0: años los Ibi y terminó ganando River sobre el final. Todo le costó a este equipo de Chacho, excepto el partido con Gimnasia y un ratito con Belgrano en el campeonato regular. Vamos a ver cómo le va. Cuando decían las formaciones hace 15 minutos, hubo mucho aplauso para los pibes, hubo aplauso para Chacho, hubo mucho aplauso para Beltrán. Lo saco de los pibes porque es un adulto con edad de pibe. Y hubo algún silbido para Bustos, para Rivero y para Maxi Salas. No parece ser un cabildo en la previa al partido. Sí se nota la desazón del hincha de River, equipo gigante y con el presupuesto acorde. No los resultados ni el juego, Walter.
1: Me voy al vestuario de River, este River que empatando será puntero del grupo H. Lógicamente que su gente le va a exigir hoy que mejoren su juego y que gane después de lo que pasó frente a Belgrano de Córdoba en el campeonato. Te saludo, Chicho. ¿Cómo te va, Chicho Zárate?
2: Hola, Walter, ¿cómo te va? El saludo para vos, para Daniel, para el Tiburón y por supuesto para todos. Con una baja de último momento quedó desafectado, no del 11 titular, sino directamente del partido de hoy, Facundo Colidio.
1: ¿Qué pasó?
2: No hay parte médico oficial. Lo extraoficial habla de una sobrecarga muscular. Veremos si esto se confirma en las próximas horas. Lo concreto es que Colidio
1: sobrellovido
2: no jugará hoy.
1: Sobrellovido mojado, ¿no?
2: Sí, vos sabés que Dani recién hacía referencia a los silbidos mientras se iban anunciando los jugadores que formaban parte hoy del equipo. Los más silbados, Bustos, Rivero y Salas. Los más aplaudidos, Beltrán, Freita, los pibes. De los que están en el banco, los más silbados, Pesela, Castaño y Galopo. Bueno, momento complicado. El estadio, como lo decían ustedes, a un 50%, siendo bastante generoso. Veremos si esto se completa. Y un equipo que está confirmado por Chacho Coudet, que como dijo Barreto, fue aplaudido. En el arco, con el 41, Santiago Beltrán. 16 Bustos, 28 Martínez Cuarta, 13 Rivero, 31 para Facundo González. La 24, Juan Cruz Mesa. 44 Silva, 15 Vera, 26 Galván. En el ataque, el 7, Maximiliano Salas, y el 35, Joaquín Freitas.
1: Los dos equipos trabajando en el campo de juego. River, le decimos a los oyentes de Radio La Red, lo informa Leo Chicho Zárate, no juega Colidio, sobrecarga muscular. Va a jugar Salas, está trabajando el equipo de Blooming, el equipo boliviano, en el arco que da sobre la Figueroa y corta arriba en el arco que da sobre el Río de la Plata. Momento oportuno para conectarnos con el Tiburón, Fabio Vallejo, para saber las novedades en el equipo boliviano. Fabio, bienvenido.
3: Hola, Walter, el saludo para cada uno. Bueno, no está atravesando la mejor de las temporadas este equipo boliviano, teniendo en cuenta que solo sacó un punto en esta Copa Sudamericana. Fue en la primera fecha cuando recibió a River, allí habían empatado, luego tiene 4 derrotas de manera consecutiva. Es uno de los peores equipos de esta Copa y además es uno de los más goleados, recibió 14 goles. Si nos vamos al campeonato boliviano, allí la situación tampoco mejora, porque en este torneo está octavo, apenas ganó 2 partidos, empató 3 y perdió 2. El equipo confirmado, el arquero es el 71, Gustavo Almada, 2, Mauricio Cabral, 55, Carrasco, 22, Vila, 44, Marc Enoumba, 14, Juan Mercado, 33, Auli Oliveros, 19, Avisab, el 10, Roberto Hinojosa, 88, Gilmar Centella y 29, Byron Garcés. Los 11 elegidos, ustedes lo recordarán, ¿no? Como jugador era muy bueno.
1: Mamita, qué jugador.
3: El jugador técnico tremendo, Dani, Walter, Erwin Platini Sánchez, aquí junto con Chicho lo recordábamos. Presencia mundialista, grandes presencias en la selección de Bolivia, lo más conocido que tiene este equipo de Blooming.
1: Erwin Platini Sánchez estuvo en un grupo selecto de jugadores bolivianos que aparecieron todos al mismo tiempo. Chocolatín Castillo, el Diablo Echeverri, por ejemplo, estaba Raldes, el marcador central.
0: Sí, el Ronald
1: equipo,
0: Raldes.
1: El equipo de Ascar Gorta, el vasco, claro, que juega el Mundial 94.
0: 94. En Estados Unidos,
1: claro, que juega el Mundial 94 debutando contra Alemania en Chicago y perdiendo 1-0. Y además yo también lo vi.
4: ¿Cómo?
0: Gol de Klinsmann.
3: Por aquel gol de Klinsmann.
5: Sí, gol de Klinsmann. Y yo además lo vi en la Copa América del 97, en Bolivia.
0: En Bolivia se jugó en altura.
5: La Copa América en la altura.
0: Subcampeón de Brasil.
5: Exactamente, que le gana la final a Bolivia, precisamente.
0: Claro.
5: Un día triste para el fútbol boliviano, porque ese día, si mal no recuerdo, se suicida Chocolatín Castillo.
0: Chocolatín, había ya muerto el nene de él.
5: Había muerto y la tristeza lo invadió y se suicidó por la muerte de su hijo. Bueno, me voy ahora a San Pablo, porque juega Platense por la Copa Libertadores frente a Corinthians. Antes saludado a Fer García, allí lo saludamos a Mariano Pupo para conocer las novedades del equipo Calamar. ¿Cómo te va, Mariano?
6: Walter, el saludo grande para vos y para todos los muchachos. Platense necesita ganar si quiere jugar los octavos de final de la Copa Libertadores. Si empata o pierde, deberá esperar qué es lo que pasa con Independiente, Santa Fe y también con Peñarol. Un Platense que tiene todo cerradito por el lado de Walter Zunino. Borgoño será el arquero. Lagos, Vázquez, Cuesta y Silva. Iván Gómez, Amar, Fili Barrios, Sapiola, Gauto y Retamar, buscando la clasificación octavos por el lado del Corinthians, que ya clasificó los octavos, es primero, más allá de lo que pase en este partido. De Sousa será el arquero. Mateusinho, Gabriel, Gustavo Enrique Bidú, Raniele, Bidón, Garro, Alan de Sousa, Yuri Alberto y Depay, los 11 de Fernando Diniz.
0: Me marca bien Ale Calumite, el 2 de ese equipo de Bolivia del 94, era el actual técnico Independiente, Gustavo Quintero.
5: Gustavo Quintero, claro.
0: Y jugaba el otro, Sánchez, que jugó
5: Sánchez,
0: en Gimnasia y Grima de Jujuy, si mal no recuerdo.
5: El Cabezón Sánchez, y Juan Independiente.
0: Y Juan Independiente.
5: Claro, el Cabezón Sánchez, cómo no me voy a acordar, ese equipazo. Tenía un equipazo, Bolivia.
0: Sí.
5: El Diablo Echeverri, una
0: jugador
5: cosa
0: del Diablo.
5: Bueno, los saludamos a Fer García en los estudios de Radio La Red. Ya se fueron los jugadores al vestuario, tanto River como Blooming. 21-30 arranca el partido. Sigue llegando el público, pero no vamos a tener el marco que habitualmente tiene el estadio de River cada vez que juega el millonario. Te saludo, Fer. Cuántas cosas que hay en la Sudamericana y Libertadores. Cuántos equipos que se juegan el pasaje a los octavos de final. ¿Cómo va, Fernando?
7: ¿Cómo te va, Walter? Un abrazo grande para vos, para Dani Barreto, a todos los compañeros, a los amigos que continúan en sintonía en Radio La Red para esta última fecha de la Copa Sudamericana y también última jornada de Copa Libertadores de América. 13 grados 7 décimas la temperatura en Buenos Aires a esta hora, 21:11 minutos. River que busca el punto que le falta para asegurarse el primer puesto del grupo H de esta Copa Sudamericana. 11 puntos para el millonario, 9 para Carabobo, que estará visitando a Bragantino también a partir de las 21:30, 7 para el equipo brasileño, una sola unidad está sumando Blooming. Esta Copa Sudamericana que ya tuvo el triunfo de Racing, que llegaba eliminado a este último compromiso, 2-0 ante Independiente Petrolero de Bolivia, con los goles de Dubán Vergara y de Matko Miljevic. En el grupo B de esta Sudamericana, ganó el Atlético Mineiro y ganó la zona el equipo de Eduardo Domínguez, 1-0 a Puerto Cabello. Cienciano terminó segundo, empató con Juventud Las Piedras, 1-1. En el grupo G de la Sudamericana, el grupo fue para Olimpia, pasó octavos, le ganó a Audax Italiano por 3-1. Vasco da Gama va a playoff, le ganó a Barraca Central por 3-0. En la Copa Libertadores de América, perdió Rosario Central y terminó segundo en el grupo H. Ganó Independiente del Valle, que ganó la zona por 1-0. Gol de Junior Sornosa de penal en el segundo tiempo. Universidad Central, que jugará el playoff de Copa Sudamericana, le ganó a Libertad en Paraguay por 1-0. 21-30. Bien lo decía Pupo, se juega la chance platense de pasar a la próxima ronda en el grupo E. Por esa zona del Calamar van a jugar 21-30 en el campeón del siglo, Peñarol ante Independiente Santa Fe. Corinthians ya ganó el grupo con 11, Platense tiene 7, Independiente Santa Fe 5, el equipo uruguayo suma 3 unidades y a partir de las 21:30 también se estará definiendo el grupo C de la Copa Libertadores de América. Van a jugar Bolívar ante Independiente Rivadavia, que ya es primero, y Fluminense ante La Guaira, el equipo argentino 13 puntos, Bolívar y Fluminense 5, La Guaira 3 unidades, Walter.
0: Fer, te pregunto, Chimao y los galos ya primeros, ¿no? Por esta caída del fútbol brasileño, ya se metieron primeros hoy.
4: Bueno, Atlético...
0: Tanto Corinthians como Atlético Mineiro.
4: Atlético Mineiro ganó la zona, en gran parte del partido estuvo afuera, pero terminó ganándole a Puerto Cabello por un tanto contra cero.
0: Yo le pregunto el final.
4: Y Vasco da Gama terminó segundo al golear a Barraca Central 3-0, como también ganó Olimpia. El equipo paraguayo se quedó con el grupo.
5: ¿Jugó Botafogo también por la Sudamericana?
4: Botafogo
0: ganó a Caracas.
4: La Sudamericana le ganó a Caracas, claro, 3-1.
5: Ah, no lo tenía, por eso te pregunto.
4: Sí,
5: bueno,
4: terminó primero en el grupo de Racing. Segundo terminó el equipo venezolano. Las posiciones ya estaban definidas antes de este partido, Walter.
5: Y a la misma hora que juega River Blooming, vamos a estar al tanto con Bragantino Carabobo.
4: Sí, señor, 21:30 también.
5: Bueno, hacemos la pausa, porque ya se viene River y Blooming, Copa Sudamericana en el Monumental. 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
18: Pero Justo Martínez Huerta, Rivero, Facundo González, Juan Cruz Mesa, Silva, Vera, Galván,
19: lo que pasa es que la desazón, lógico, es muy grande después de lo que pasó, es muy cercano.
20: Es incómodo, porque además, aunque juegue bien River, ¿qué va a festejar el hincha teniendo en cuenta que está acostumbrado a comer caliente?
19: Bueno.
20: Hoy está comiendo frío y no calienta el microondas.
19: Y hay que tener el termómetro del partido, ¿no?
20: Claro.
19: A ver cómo juega, el rendimiento, si no, no logra sacar ventaja quizás en los primeros 20, la primera media hora del primer tiempo. La gente seguramente, y pensando en lo que pasó el domingo con Belgrano, le puede llegar a pasar factura al plantel.
20: Obvio, por eso me parece que es un partido incómodo, más allá del rival, más allá de la clasificación, porque aparte River, Chicho, tiene que ganar y esperar un resultado para ganando clasifica primero y empatando. No,
18: y empatando también.
20: Claro.
19: Sí, no, empatando está adentro también.
0: Si empata o gana, River es primero. Si pierde, claro, va a ser primero. Si Carabobo no le gana a Bragantino.
19: Claro, porque River tiene, recordamos, 11 puntos, Carabobo 9, Bragantino 7 y Blooming 1.
20: Qué linda que es la remera de River que va a usar hoy. La nueva que mandó la marca de las tres tiras, ¿eh? A mí no me la mandó, si no la nombraría, pero hermosa la remera. Ahí, ahí la va, mirá, ahí van a estar por el
19: túnel.
20: Por el cartel, se vio el vestuario.
19: Sí.
20: Y ahí van a salir a la cancha y vas a ver la remera de River con el mismo escudo que tenía Chacho en la previa. El escudo es blanco, bueno, los bordes blancos.
19: Bueno, la campera era blanca.
20: La campera era blanca.
19: La campera que cuando pasaron para el vestuario que pudimos ver era blanca. En el vestuario del equipo boliviano, Tiburón, ¿cómo la ves?
21: Bueno, sabés que Platini Sánchez tuvo bastantes problemas para armar el equipo titular. Prácticamente en toda esta fase inicial de la Copa Sudamericana, el equipo de Blooming no repitió el equipo por lesiones y sobre todo por los malos resultados futbolísticos. Por eso, varios cambios para esta última participación de este equipo boliviano que tiene Almada, Cabral, Carrasco, Vila, Enomba, Mercado, Oliveros, Hinojosa, Avisab, Centella y Garcés como titulares.
19: Bueno, yo recuerdo porque transmití el partido de allá cuando empataron 1-1. ¿Estabas conmigo vos?
20: No.
19: No. Hinojosa, el número 10, es el gran armador de este equipo.
20: Sí, juega bien.
19: Juega bien. Lo complicó allá, ¿eh?
20: Sí. Me parece que después sucumbió en el grupo el equipo boliviano. Además, el tema de que está cortado el torneo, lo que contaba el Tiburón en la previa, lo que es el torneo boliviano, se juegan 3 partidos el fin de semana nomás. Y Santa Cruz de la Sierra es el único lugar que se juega. Porque juega Independiente Rivadavia ahí.
19: Bueno, el público que se levanta, intuyendo que los equipos van a saltar al campo de juego en cualquier momento. Aparece el árbitro, sus colaboradores, aparece River, aparece Blooming en el campo de juego lentamente. Se están encaminando hacia el centro de la cancha. River y Blooming ya están sobre el verde césped, como decía Angelito Labruna. 21-30 arranca el partido por esta Copa Sudamericana. ¿Qué árbitro tenemos y colaboradores?
18: El árbitro del partido es el peruano Roberto Pérez, acompañado por Stephen Atoche y Albert Alarcón. En el VAR, el paraguayo Ulises Meredes.
19: Fernando, ¿cambió de horario la final de la Champions el sábado?
0: Va a las 13.
19: Porque iba ya a las 15:30.
20: Sí, ahora a las 13, sí. Se adelantó 2 horas.
19: Después dame el panorama que vamos a tener y los partidos, que son sumamente importantes, sobre todo uno, para mí me parece que es muy, muy bueno, de la Copa Argentina. El sábado y domingo hay partidos.
0: Sábado, domingo, martes y miércoles, Walter.
20: Martes Huracán, miércoles San Lorenzo.
19: Miércoles San Lorenzo,
20: pues. Sí.
19: El Jujuy.
20: Puede ser, el cancha de Morón, me parece.
19: Ah, con el loco jujeño.
0: San Lorenzo Riestra en la cancha de Morón el miércoles 3.
20: Racing Juan Jujuy.
19: A Racing Juan Jujuy, es verdad.
0: El domingo 7 de la tarde con Defensa.
19: ¿Y el partidazo este, Estudiante Central?
0: En Córdoba, domingo 15:30.
19: ¿Qué más tenemos? Mientras se saludan los jugadores, el saludo protocolar de siempre.
0: El sábado, Gimnasia de Jujuy Belgrano. En Santiago del Estero, esto va a 15:30 y a las 18 Newell's, Instituto frente a Lanús. Y el martes 2, en la cancha de Arsenal, van a jugar Barraca Central Huracán 21-10.
19: Chicho.
18: La camiseta, la que hacía mención Dani Barreto, aniversario 125 del Millonario el pasado lunes, por eso es un modelo que le rinde homenaje.
19: Claro, si yo mal no recuerdo, ojo, era muy chico, ¿no? Pero esta era la camiseta de la década del 50.
20: ¿Del 50?
19: Sí, me parece que sí. La del 57, ¿no?, cuando salió campeón.
20: A la del 77 que jugaba el feo, puede ser el 5.
19: Puede ser también.
20: ¿Tiene? Yo le veo ese parecido, no lo sé.
19: Perdón, me equivoqué. La del 50 era con botones, ¿qué te iba a hablar?
20: Claro, con botones. Sí. Me parece
19: esta,
20: que era la
19: del
20: 75.
19: Esta es la del feo, la bruna del 75 cuando salió campeón.
20: Ahora, Chicho jugaba sin la publicidad en el pecho, ¿eh? Jugaba solamente el arquero con la publicidad. ¿Jugará con esa remera?
19: Tiene cuellito, ¿eh?
20: Hermoso.
19: Muy lindo. Bueno, la camiseta de Blooming es un celeste con las mangas oscuras.
20: Habitual.
19: Sí, la habitual. Pantalón blanco, los números bien visibles. Allí se reúnen los capitanes. Por River, Martínez Cuarta. Por Blooming, Tiburón.
21: José María Carrasco, el 55.
19: El lateral izquierdo. Porque claro, este equipo, ¿sabés cómo se para, Daniel, no? ¿Ya lo tenés?
20: Sí, 4-2-3-1. Garcés, que es el tipo más adelantado arriba.
19: Podemos decirle a la gente cómo se para este equipo, porque arriba ya lo conocemos.
20: Dale vos. Almada juega que en el fondo con Cabral, Enowomba, Vila y Carrasco. Oliveros y Mercado marcan en la mitad de la cancha. Centella por derecha, Avisas, el más parecido a un enganche. Hinojosa es el que nombrabas vos, que jugó muy bien el partido de Ida, y Garcés.
19: Hinojosa.
20: La referencia de área del equipo de Edwin Ratini Sánchez.
19: ¿Enowomba es africano?
21: Hijo de africanos.
19: ¿Cómo?
21: Es hijo de africanos.
19: Ah, hijo de africanos. Enowomba. Bueno, marcador central, allí lo vemos, el moreno, buen físico, ¿eh?
20: Sí, me viene la patada en Camerún, Argentina,
19: la Canigia.
20: A Diego, una patada casi en el pecho.
19: No, y la de
20: Canigia.
19: La de Canigia fue terrible.
21: ¿Y te acordás que el jugador camerunés se le había volado el botín también?
19: Claro, terrible.
21: Un 1.85 m.
20: No, no se acuerda de todo eso porque era un lateral rey rústico que pegaba con la camiseta de Zupanqui. Él era de pegar patadas, ¿sabía usted, Walter, no?
21: Sí. Qué razón que tenés, Dani.
19: Bueno, todo listo, ¿eh? Algunos fotógrafos, el público que empieza a cantar. Se van a reunir en el centro de la cancha, como hace habitualmente la Conmebol. No al racismo. Allí están reuniéndose en el medio de la cancha. Le da la chance nuevamente a Sala, que prácticamente el Chacho Codelo estuvo descartado en todo,
20: sí,
19: el campeonato.
20: Para mí tiene que ver con lo que contaba Chicho mientras nos salimos al minuto de silencio por la lesión de Colidio, ¿no?
19: Sí. Bueno, ahí están en el centro de la cancha, está el árbitro peruano. Roberto Pérez, el árbitro, ¿estoy no cierto?
2: Sí, señor, Roberto Pérez, peruano.
19: Bueno. El árbitro en el centro de la cancha, donde habitualmente se mueve la pelota, los jugadores alrededor de él. Y lógicamente, sí, esto tiene que ver con lo que baja el mensaje de la Conmebol, ¿no?
3: Comenzó en Brasil.
19: ¿Comenzó, Pupo?
3: Comenzó el partido en Brasil, ya están jugando Corinthians y Platense.
19: Hay que estar muy atento con Platense, acá tiene que ganar, no le queda otra, ¿eh?
2: Si gana, si empata, también puede clasificarse. Inclusive con una derrota también Platense tiene la chance de meterse en los octavos, pero lo ideal, obviamente, Walter, es ganar para no depender de nadie.
19: ¡Todo listo! ¡Arranca en el Monumental!
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19: Movió River, la pelota la tenía Silva, viene para River. Mirá Silva cómo está,
20: Silva
19: como marcador central.
20: Como en la despedida del Cholo cuando fue a jugar a Racing, jugaba de libro 5.
19: Sí.
20: Silva jugando de primer pase, mirá.
19: Martínez Cuarta, que la cambia toda, la recibe por la izquierda. Allí está González. Viene de cabeza hacia atrás para Rivero. La está pidiendo en el medio Fausto Vera. El toque viene para Fausto. Toca otra vez para Silva. Qué raro Silva arrancando ahí, ¿no? Otra vez para Fausto. Dominando, viene para Silva. Hay un rebote. La viene recuperando el pibe González. Pelota lateral, será para River.
23: ¡Qué jugada magistral!
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19: Cuando por izquierda para Galván, amagando Galván. Allí estaba la marca, lo atropellaba prácticamente Cabral, pelota lateral.
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19: Tocando de primera la pelota Silva, venía para Mesa, otra vez para Silva. El toque viene para Mesa, juega hacia atrás para Martínez Cuarta. Martínez Cuarta, que la viene abriendo para que salga jugando sobre el sector izquierdo. Ahora River, tiene la pelota River, espera con mucha gente Blooming.
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19: El toque viene hacia atrás para Silva. Silva otra vez para Galván. Viene tocando para Vera, de Vera para Mesa. Mesa que juega atrás para Martínez Cuartas. Todo en campo de Blumi, pero lejos del arco. La cambió toda a la izquierda, pelotazo de 40 metros. La dominó con el pecho González. Juega González, buena pared con Galván. Otra vez para González. Empujón. Pero cobró córner. ¿No fue? Los empujones no se cobran.
20: Por favor, le pido a Roberto Pérez sea ecuánime.
19: Bueno, hay tiro de esquina para River.
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19: Espera también González, que tiene buena talla. Viene el centro, el cabezazo de Garcés para sacarla, que estaba allí tratando de colaborar. La vuelve a tirar bien lejos hacia adelante. Ahora la pelota centella. Sale jugando River, la recupera rápido. El toque vino hacia atrás.
20: Es un monólogo de River, juega a un toque, lateraliza demasiado, no ataca. El equipo boliviano es un mero partener, todo en su campo.
19: Calzando González.
20: Sí, sí, sí.
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19: Viene acomodando para pegarle a la pelota a Almada. La está pidiendo Vila. O le queda hasta solo Carrasco, el capitán. Almada le va a pegar lejos, seguramente a la posición de Garcés. Son los primeros minutos. 3 minutos tenemos del primer tiempo. Copa Sudamericana, River y Blumen están 0-0. ¿Qué pasa en San Pablo?
3: 4 minutos del primer tiempo. Por ahora muy parejo el partido. Empatan 0-0.
19: Pelotazo largo, Rivero de cabeza, habilitando a Beltrán, dominando a Beltrán. Primera pelota que toca el jovencito arquero de River. Viene para Rivero, Rivero para González. Domina González, sector izquierdo en defensa. Viene jugando hacia el medio. La cambió Silva de primera para Rivero. Juega con juego River. Beltrán que saca con un zurdazo largo. Se prepara para recibir la pelota Mercado. No puede Mercado. Le ganó muy bien Freitas. El toque vino para Mesa, Mesa para Bustos. Encara a Bustos, se escala a Bustos. La pide Freitas. Viene el toque para Freitas. Miro Slario, lo veo a Sanat. Enganchando, giró bien Freitas. El toque vino de primera para Fausto Vera. Dominando Fausto, la cambió para González. Mueve la pelota a River de derecha a izquierda. Acá está González con el centro. Va Sala, salió el arquero Almada. Lo chocó a Sala, parecía, ¿no? El árbitro dice que no pasó nada. Y Sala se quedó en el piso retorciéndose de dolor.
20: Y para mí no hay penal, ¿eh? Para mí va la pelota. Queda en el piso Sala, vamos a ver si para o mira. Pero el árbitro dijo que siga.
19: Sigue en el piso, ¿eh?
18: Sí, y Coudet reclama penal.
19: Dominando Martínez Cuarta. Bien abierto está Juan Cruz Mesa. Para el árbitro el partido. Y salió despedido Martínez Cuarta para hablar con el árbitro, ¿eh?
20: No sé cómo la viste, Fer.
2: A mí no me pareció, no hubo reiteración, pero tampoco. No me parece infracción.
20: Sale fuera del área chica con los puños para adelante, le pega la pelota. No se lo lleva puesto de frente. A ver, esta cámara es mejor. De ninguna manera penal.
19: No, llegó bien a la pelota.
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19: Con Bragantino y Carabobo, que están en el grupo de River.
2: Están empatando 0-0 y ya arrancó en Santa Cruz de la Sierra. 5 minutos y medio, Bolívar Independiente Rivadavia, 0-0.
19: Le va a pegar a la pelota, va a ser un pique, mejor dicho, en el anillo central el árbitro. Va a salir jugando el pibe Silva.
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19: Para Busto, domina Busto, espera Juan Cruz Mesa, se tiene que frenar de golpe. Allí estaba la marca, arriba de él estaba Hinojosa. Tocó hacia atrás para que salga jugando Martínez Cuarta. De Martínez Cuarta viene para Rivero. Se interna en campo de Blumen. Lo corre Garcés, pero no puede. Abre para González. Dominando González. Buen enganche. Falecía falta. Y fue falta nomás. Lo bajó de mala manera. Le cometió infracción. Allí estaba en Omba. Y será tiro libre para River.
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19: González llegó hasta el fondo, sacó el centro, tapó el arquero Almada. De zurda le pegaba como venía a esa pelota. Allí estaba Bustos, hubo otro rebote, lo tuvo River.
20: Bien Facu, bien González, River Camp. Se metió al área, tiró un centro con la cara externa del pie zurdo, casi el primero del millonario.
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19: Al medio, anillo central. Todo Blumen defendiendo. Se viene internando, viene progresando en ataque. Rivero tocó para González. Sacó el central al área, no pudo Sala. Viene sacando Vila y completa de zurda. A cualquier lado Centella. La va a buscar García. Es todo de River. Campo, pelota y situaciones. Busto que recupera. Silva que la tiene. Domina Silva en tres cuartos de cancha y por derecha. Juega para Vera. Vera que la viene dejando de primera allí para que domine Mesa. Tirado al medio. Juega para Galván. Otra vez para González. Actual principal en los primeros minutos en River. Viene tocando hacia atrás en la media luna. Saca Mercado. Recupera River. No le dura nada la pelota a Blooming.
20: No, y además está muy metido atrás. Está muy solo Garcés adelante. No la puede aguantar Rivero. Y Martínez Cuarta juega en la mitad de la cancha.
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19: Le va a pegar a la pelota el capitán. Allí viene jugando, ya tocó Carrasco, viene para Nomba. Jugó hacia el medio, la recupera River y se viene a toda velocidad por el centro medio con Freitas. Pégale al arco, nene. Freitas jugó sobre la izquierda, no lo tocaron. No lo tocaron, penal. Lo tocan de atrás, para mí lo tocan. Penal dijo y no dudó cuando se internaba, creo que era, si no me equivoco, Galván. Galván, lo tocan de atrás, Claro, fíjate.
20: No estoy convencido.
19: Lo digo de una, después vemos. Lo van a revisar.
20: ¿Cómo la viste, Fer?
2: A ver, en la primera imagen no veo nada, pero el árbitro estaba muy cerca.
20: No, a mí no me parece. Realmente, no veo la cámara corta, a ver.
19: Toca.
20: Pues lo toca, puede ser apenas.
19: Lo toca apenas, pero fíjate, ahora que lo estamos viendo.
20: ¿Sí?
19: Ahí.
20: Bueno, vamos.
19: Para mí lo toca. Es un toque impresionante. Pero lo toca. Le toca el talón, la tabilla.
20: Para mí junto a la pierna.
19: ¿Vos cómo la viste, Fer?
2: No, la verdad que no.
20: Para mí no es penal.
2: No. A ver. No, para mí se tropieza solo.
20: Con las dos piernas, junta las piernas.
19: ¿No lo toca?
20: Me parece que puede haber un roce, pero no lo toca. Chocan y junta las piernas el jugador de River, inteligente.
19: Bueno.
20: No, Blumen es un espanto.
19: No, Blumen. No pasó la mitad de cancha todavía. Bueno, le va a pegar Salas, ¿eh? Agarró la pelota Salas. Las indicaciones para el arquero Almada. 10 minutos del primer tiempo. La chance para River en la zurda de Salas, que toma carrera desde la media luna. Brazos en jarra. Apenas un toque imperceptible, vi. No sé si era para golar penal, ¿no? Pero las indicaciones del árbitro para que no invadan el área. Ya está, ya está. Dale, Pérez, dale. Salas, brazos en jarra, en línea recta. Seguramente va a ser un rodeo para llegar con la zurda y pegarle. Los zurdos generalmente le pegan al palo izquierdo del arquero. ¿Se viene el alarido o no se viene el alarido? ¡Salas! ¡Pegó en el palo! ¡Pegó en el palo sobre el palo izquierdo! Fue nomás. Como le pegan los zurdos, el arquero había ido a la derecha. Este muchacho lo agarró. Un elefante lo agarró. Sigue el 0-0.
20: Sí, lo orinó un elefante. Lo que dice Walter. Yo le agregué lo que le hizo. Le pegó fuerte al otro palo. Almada se tiró al palo derecho, pegó en el palo, recorrió la línea y se fue afuera. Enoumba es quien mete la pierna en forma inocente. Para mí no hay penal. Enoumba no discute. No conoce América, no sabe dónde está parado el zaguero de Blooming.
19: Demasiado esquinado, el arquero se ha ido a la derecha y como habitualmente los zurdos, le pegó fuerte sobre el palo izquierdo del arquero, pegó en el palo y desperdicia a River esta oportunidad. Ahora hay tiro libre para River desde la izquierda, le va a pegar Galván. Está buscando por el segundo palo González, que tiene buena altura. Zapatitos color naranja. Martínez Cuarta haciendo el trencito con Rivero. Salas va al primer palo, que todavía se debe estar lamentando por la chance que desperdició con el penal. Dos hombres en la barrera sobre el palo derecho, en el arco de la Figueroa Alcorta, para pegarle a la pelota a Galván. ¿Cuánto demora este árbitro? Es una ceremonia. Da la orden, viene el centro al primer palo, oh, pelota al tiro de esquina, me parece, no salió, mirá, viene cabeceando hacia atrás Martínez, cuarta, ahora sí sacó en Nomba, la va a buscar Garcés, no va a llegar.
20: Lo que debe ser el fútbol boliviano, ¿eh? ¿Cómo clasificó este equipo una copa?
19: Y bueno, clasificó, Busto que juega, el toque viene para Vera, Vera juega hacia atrás para Silva, me desconcierta Silva, aparece de dos, sí, aparece no, de seis.
20: Muy ordenado, y además sí. Tiene voz de mando.
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2: Savarino de penal, Fluminense en el grupo C de Copa Libertadores le gana a La Guaira 1-0 y se clasifica.
19: Tiro el lateral, la viene recibiendo, se quiere ir Freita, la viene sacando, pelota lateral y será para River. Está muy apretado, allí estaba en la marca para sacar la pelota Cabral.
20: La falta de sensibilidad de los jugadores bolivianos con el pie, ¿eh?
1: No es 4-4-2 ni 4.
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19: Pibe, jugaba para Bustos, viene pelota para Martínez Cuarta, se mete en campo de Blooming de nuevo. Es un monólogo el partido, ¿no?
20: Sí, no tiene rival River, el rival de River es River.
19: Bustos, jugó hacia el medio para Fausto Vera, toca hacia atrás para Silva. Todo en campo de Blooming por ahora. Mueve la pelota a River, pero le cuesta filtrar, crear situaciones.
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19: Perdóname, la bajó.
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0: tocar, toca demasiado River en el mismo lugar. Las sociedades no son rupturistas, son hacia los costados. El único que intenta es Facu González y un poquito, Galván, muy poquito. A River le cuesta entrarle un equipo, desde mi punto de vista, casi amateur, Blumin, ¿eh?
1: Mariano, ¿quién está mejor, Corinthians o Platense?
2: Mucho mejor Corinthians, que maneja mejor la pelota muy atrás. El Calamar, que le cuesta sacar la contra. En 15 empatan 0-0.
1: ¿Qué pasa con Peñarol y Independiente Santa Fe, Fer?
3: Gol de Independiente Santa Fe. Alexis Zapata a los 15 del primer tiempo. Independiente Santa Fe le está ganando a Peñarol 1-0.
1: Queda último Peñarol, el equipo de Diego Aguirre, ¿no?
3: Sí, y el tema que quedan absolutamente iguales en todo, Independiente Santa Fe y Platense. Hay que estar atento a las tarjetas porque esta hora se defina por Fair Play.
0: No, mirá vos.
1: Oh, qué increíble. González que juega, Rivero que domina. Viene jugando y dejando la pelota atrás. Sale jugando ahora River. Pelea para Fausto Vera. Fausto Vera para Silva. Estaba marcando allí, sacando la pelota hacia adelante Centella. Sale, domina Beltrán.
0: La primera vez que un jugador boliviano va al piso. El número 14 Mercado encima de Silva. River tiene que tener una marcha más. Está en tercera, no pone cuarta.
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1: Con Zurda, la regaló Vila, lucha y gana González, pero no puede con Enomba. La tiró a cualquier lado Enomba. No podía llegar a esa pelota para dominar a Olivero. Se viene River ahora con Mesa. Mesa que tocaba hacia el medio, parecía una mano casual, dice el árbitro, y me parece que está bien. Viene...
0: Un pase de muchacho. Por el amor de Dios. Si Chicho me da un pase así en el barrio,
7: pues sí, el de Blume.
0: Lo insulto. El 33, sí.
7: El 33, Olivero.
0: El pase que dio
7: Oliveros.
0: Ese muchacho, Olivero.
1: Dominando Busto, jugó para Mesa, le ganó la espalda a Cabral, enganchó, se metió en el área, que bien que la hizo, le quedó para la zurda. El toque vino afuera del área para que toque Gabal otra vez para Mesa, le pegó el arco, lo trabaron justo. Y del rebote le cae a Almada.
7: Qué bien que lo había hecho, ¿no?
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1: Cuarta, la pone en el piso y sale jugando desde el fondo. El toque viene de primera para Freitas. En la marca estaba y no podía con él ahora Cabral. La quería Salas, no puede Salas. Le gana para salir jugando sobre el sector derecho Vila. La perdió Vila, la recupera González. De González viene para Fausto Vera, rebota la pelota a Mesa, de Mesa viene para que juegue Silva, abrió para Bustos, demasiado largo, aparece para dominar la pelota y salir jugando ahora Cabral, está Cabral luchando con Mesa, hay falta, infracción de Bustos, será tiro libre y será para Blumen.
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3: Ra. Gol de La Guaira.
1: Bueno.
3: Flavián Londoño a los 12, Fluminense y La Guaira. Ahora empatan 1-1, el equipo brasileño es tercero con este resultado.
0: Es un Almada que viene...
1: ¿Cómo?
0: Es un sacrilegio que no juegue Juanfer en este equipo.
1: Y bueno, pero no lo quiera Juanfer. ¿Qué quiere? Bustos, viene para Martínez Cuarta dentro de su área. Quiere salir gambeteando, se la roba Hinojosa. Martínez Cuarta que lo traba, vuelve a ganar Martínez Cuarta. Juega para Mesa, Mesa que tira un caño, rebotó la pelota en la marca. Allí estaba Cabral, será lateral para arriba en el sector defensivo.
2: Penal para Platense.
1: ¡Epa! ¡Venite!
2: Penal para Platense, llegó un córner de la derecha de Zapiola. La pelota pegó en la mano de Garro, que extendió la mano de manera increíble. El venezolano Herrera cobró, después de chequear en el VAR, penal para el Calamar en 18.
1: Avísame cuando se ejecuta, acá juega González, viene abriendo para Busto, tiene tiempo para pensar y camino para recordar, viene jugando con Freitas, lo marca, lo viene cruzando sobre el sector izquierdo, allí estaba el capitán Carrasco, jugó sobre la derecha de nuevo, la viene recibiendo Mesa, viene amagando Mesa, jugó por abajo, saca otra vez Carrasco, le quedó a Freitas para la zurda, le pegó muy mal, le pegó tan mal que la pelota se fue totalmente desviada, saque de arco para Blumen.
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1: Mariano, ¿quién le pega? ¿Mainero?
2: No, Mainero no está ni en el banco. El que le va a pegar y que la está acomodando es Zapiola, el número 10. Va a venir bueno, el tiro. Ya está ahí.

0: preparadito para pegarle, número 10.
1: Dale.
0: Esperando por la orden de Alexis Herrera. Va el zurdo para ponerse en ventaja, buscando la clasificación a los octavos de final. Cuánta ceremonia para pegarle a la pelota, ¿eh? Herrera,
2: acá pasa lo mismo. Acá Vera. Disculpame, le pegaba como venía Vera. Rebotó la pelota. El cuadro de los Oliveros era tiro de esquina. ¿Viene o no viene?
0: Ahora sí, se viene esa piola para pegarle a esa pelota.
2: Zurdo, zurdo.
0: Esperando por la orden de Herrera, que controla al más pequeño milímetro. Zapiola llega, le pegó el de Platense. La cruzó el arquero de Sousa, que se jugó a su derecha. Gana Platense en 21-0 y clasifica.
2: Y claro, zurdo a la izquierda del arquero. Claro. Galvani, el tiro de esquina. Ah, no llegaba Martínez cuarta. La venía sacando allí en Omba. Pelota que vino sobre el sector izquierdo del ataque de River. Vienen tocando hacia atrás, no se apura River. Pero el toque viene para Mesa. Mesa que la va a cambiar toda. Había recibido la pelota en el sector medio de la cancha de Busto. Ay, la quiso cambiar para González, demasiado largo, y será lateral para Blume.
1: Es manifiesto de jugada cargado River, el gesto de Mesa recién agarrándose la cara por el cambio de frente. Le cuesta que alguien se haga el eje del equipo. Fíjate, Galván no se hace cargo. El único que intenta es el chico González.
3: Walter.
2: Sí.
3: Lo reiteramos por las dudas, hoy tampoco está Juanfer, por esto que decía Barreto, ya está en modo Selección Colombia, Juanfer Quintero.
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2: Sobre el palo derecho, evitó lo que era la apertura del marcador. Está saladito, Sala, ¿eh?
1: Está salado, la más clara de River después del penal. Cabeció bien Salas, bien por Almada, se viene de arriba a River.
2: Voló sobre el palo derecho y evitó lo que era la apertura del marcador. Galván desde la izquierda, se levanta el público de River ahora. A pesar de que están 0-0 ya, 22 minutos, el centro que viene sale Almada con los puños. Bueno, el arquerito, ¿eh?
1: Y es lo más sólido del equipo, ¿eh?
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7: No me equivoco, bueno, el de Blooming Carrasco, que se está reincorporando el capital.
2: Sí, chocó con Rivero. Rivero ya está bien. Pero Carrasco ya se recupera también. Luego de la salida otra vez con los puños del arquero Almada. González para hacer el saque lateral. En el área está esperando Sala. Más atrás Freitas. Tirado sobre la izquierda esperando.
3: Pausa de hidratación.
2: Bueno, me voy a San Pablo. Tenemos tiempo, Mariano.
0: Se viene con todo Corinthians en busca del empate. La defensa heroica de Platense, que por ahora lo gana 1-0 en 23 minutos del primer tiempo.
2: Amigos que nos están escuchando en Miami, mi gran amigo de toda la vida, Bubi Di Giovanni. Está escuchando el partido, está escuchando. Escucha todo.
1: Todo escucha.
2: Sí, todos los partidos, no solamente a River. Mi amigo Laca.
1: Le gusta el invierno, ¿no, Bubi?
2: Sí, le gusta mucho. Mi amigo Laca, también productor de Picado TV, le mando un abrazo grande. Bueno, rehidratación. Métete, caño.
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2: 24 minutos tenemos del primer tiempo, comenta en Radio La Red. Daniel, el atómico Barreto, este 0-0 entre River Blooming, Copa Sudamericana.
1: El partido es como el ánimo del hincha de River en la previa, por lo que pasó el domingo. River es mucho más que este equipo boliviano, que no pasa a mitad de cancha, pero igual le cuesta mucho jugar al equipo de Caudet.
2: Bragantino y Carabobo siguen 0-0.
10: Sí, señor, marcador en blanco, 25 del primer tiempo.
2: Se va a reanudar el juego con el lateral que va a ser el pibe González. Veremos si la mete en el área para Sala. Busca por abajo a Sala. Viene sacando el capitán. La sacaba Carrasco. La viene recuperando Bustos sobre el sector derecho de la defensa de River. Juega allí. Se junta con Juan Cruz Mesa. Dominando Mesa. Lo perseguía Centella. Viene el toque hacia atrás. Ya viene jugando Silva. Silva es medio para Vera, otra vez para Silva, se juntan en el anillo central y sale jugando ahora Martínez, cuarta, se adelanta y se mete en campo del equipo boliviano.
1: Un saludo al amigo de la línea 98, tiene a todo lo que da la red en el bondi, está Cristian Baglietto ahí arriba, rumbo a Bernal.
2: No, la línea 98, la que iba aquí, en la casa de mi tío, iba Juan Pedro. Salía desde 11, juega Centella, viene para Garcés, está más solo que el llanero solitario. Acá juega Garcés, el toque viene hacia atrás para Hinojosa, Hinojosa que jugaba hacia el medio, viene dominando Centella, la deja ahora en el medio para Mercado, la perdió Mercado después del rebote y la saca definitivamente, y a cualquier lado Oliveros, el toque venía, le cometen falta a Centella, lo tocaron a la pasada, allí estaba Fausto Vera para cometerle falta, estaba al lado Silva también, será tiro libre para Blooming.
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10: Partido en Santa Cruz de la Sierra, había problemas con la iluminación, ya se reanudó. Bolívar Independiente Rivadavia 0-0.
1: Qué fácil le pivotan a Martínez Cuarta.
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2: Creo que le va a pegar el 33, falta en vida. Ahí yo creo que le va a pegar Centella.
1: Sin flor.
2: Está también Hinojosa, sin flor. El segundo palo fue a buscar en Omba. En Omba está en el segundo palo, tiene buena altura. Allá está, en el sector derecho, en el vértice del área, dos hombres en la barrera. Centella e Hinojosa, para mí va Centella o Hinojosa. Hinojosa le pegó al arco, pica la pelota y domina Beltrán. Una masita de Hinojosa, ¿qué quisiste hacer?
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2: Galván se viene de izquierda a la derecha, viene jugando con Cruz, Cruz que la tira larga, venía la pelota para Busto y su sombrerito sobre Cabral, se metió en el área, atrás Tavillaba, juega hacia atrás para Juan Cruz Mesa, se la robaron, se durmió el pibe y se la robaron, aparece para Juan la pelota, avisa que viene jugando hacia el medio, la recibe Hinojosa, sale un poquitito ahora el equipo boliviano. No,
1: además se anima con otro movimiento, fíjate, en lo corporal se nota que se anima un poco más Blooming.
2: Cabral para Hinojosa, la tira larga para Garcés, pelotazo sin ton ni son, aparece Martínez Cuarta para recuperar, el toque viene para Busto, Busto que deposita la pelota en los pies de Silva, sale desde el fondo, casi metido entre los dos centrales, pelota para Rivero.
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2: ¿Qué sale jugando con Rivero?
1: ¿Cómo le cuesta a Galván hacerse cargo del equipo? ¿100 palos de la cláusula?
2: No, la
1: ¿cuánto
2: pone...
1: saldría Saviola ahora?
2: No, la pone 100 palos, pero entre comillas.
1: El burrito, $1,000 billones.
2: No, pero
3: no es algo simbólico, Dani.
1: No, no, simbólico. Pero es una cargada al fútbol, ¿no?
2: No, pero es simbólico. 100 palos.
1: Nadie el chico va a... no agarra la pelota, ¿no? Hizo un lindo gol el otro día en el pase de Colidio. Hizo un gol en 30. Esto es River.
18: Hola. ¡Hola!
1: ¡Sí! ¡Hola!
18: ¡Susana!
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2: River otra vez, jugando del fondo Martínez Cuarta. El toque para Silva, Silva para Bustos. Es un monólogo de River, desperdició un penal Salas. Tuvo alguna que otra situación, un desborde de González, nada más.
1: Sí, es que no me gusta River, más allá de que es un monólogo ante un rival inexpresivo como Blooming.
2: Acá está Rivero, se adelantaba Rivero, tuvo que retroceder ante la marca de Centella. El toque hacia atrás para Martínez Cuarta y empezar de nuevo, jugando al medio para Silva.
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2: Posición de pelota acá, qué buena pelota puso Silva. Llegó para el centro Mesa, hay un rebote y viene sacando Carrasco el capitán por la izquierda. Viene dominando la pelota el jugador Oliveros. Oliveros que la pierde, Mesa que mete el centro, otra vez para sacar. Ahora bien parado estaba allí Vila. Pelota que revienta finalmente Cabral, la baja Garcés. Siguió de largo Silvas, la cuida Garcés, pero está tan solo. Tan solo. Y mirá, consiguió la falta. Increíble.
1: Me vas a decir que estoy monotemático. ¿Vos sabés que lo entiendo, Juanfer y su enojo? ¿Cómo? No puede ser suplente de Juan Cruz Mesa, Juanfer.
2: Juanfer ya está viajando a Colombia.
1: No puede ser suplente de Galván, Juanfer.
2: Está viajando a Colombia,
1: razón,
2: ¿no?
1: Juanfer.
3: Sí, ya está en modo selección, pero me parece que está difícil la continuidad del colombiano en River, ¿eh?
2: No sigue más, Juanfer, muchacho. Juega Vila, el toque hacia atrás para Almada. Dominando Almada, el primer día que vio la conferencia Godet, dijo, el que no corre conmigo no juega, que chao, Juanfer no juega, no juega más. Freita que juega, viene para Galván, aparece Nomba, la recupera Galván, puerta de área, el toque de Freita, demasiado pasado el pase, sale y domina Almada. Bueno,
1: en la época
2: cayó,
1: lo...
2: sí. Se cayó, no en un pozo el partido.
1: No, está, ¿sabes dónde? En su suelo. En la época que River ganaba todo, el que no jugaba en River no jugaba, correr es obvio, el que no jugaba, no jugaba,
2: corre,
1: hay que jugar en River.
2: Correr, corren todos, siempre se corre.
10: Segundo gol de Fluminense en la Copa Libertadores. Hércules a los 28. Fluminense se clasifica, le gana la Guaira 2-1.
2: Oh, puro músculo.
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2: Puerta del área, Carrasco, le había bajado bien Sala. La recupera Vera, abre para González, demasiado largo el pase. Pues ya empiezan las imprecisiones, los murmullos en el estadio.
1: Esto puede cambiar porque el rival es flojísimo, le puede hacer un gol. Si no termina el primer tiempo así, se van a sentir muchos silbidos, ¿eh? Está muriendo de frío la gente de River. Está en un 80% el estadio. Y es inexpresivo el equipo de Caudete, ¿eh?
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2: Revoloteando permanentemente por el centro del ataque y los dos costados está Freita. Mientras tanto, la pelota pasa por González. Enganchó frente a la marca de Centella. Juega hacia atrás para Vera. El toque más hacia atrás para Martínez Cuarta. Martínez Cuarta que enganchaba. Casi se la roba Hinojosa. Sale jugando Martínez Cuarta con suficiencia. Juega el primer marcador central. El toque vino para que se venga ahora a toda velocidad. Por el sector izquierdo Vera. Vera que viene jugando para Galván. Galván que viene jugando al medio para Silva. De Silva viene para González. Perdió con Enomba. Traba Vera con Enomba. La viene a buscar Silva. Parece que le van a cometer falta. Y fue falta nomás de Enomba. Tiro libre para River.
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2: Bueno, va a acomodar y va a sacar a Almada. Complicado está el tema, ¿verdad?
1: Complicado porque, a ver, no corre riesgo, la gente lo va a bancar, los puntos le dan. Yo te digo que arranca la temporada post-mundial con mucha presión, chacho, ¿eh?
2: Mercado que viene abriendo sobre la derecha, gana González de cabeza, Centella que no puede, pero se le fue la pelota, se la saque lateral para el equipo de Edwin Platini Sánchez.
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3: Estaba conforme con los primeros minutos, principalmente con lo de González por izquierda, pero ahora no le gusta nada.
2: ¿Platini?
7: Mirá, Platini prácticamente inexpresivo como todo el equipo. Casi que no da indicaciones, solamente un poco al principio.
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2: Buscarse. Quería ir sobre el sector izquierdo, pero no puede. Lo marcan justo Galván. Se la saca lateral. No, toma la marca. Lateral para River. Te pregunto, Mariano, ¿gana bien Platense?
0: Gana bien porque juega concentrado y juega tranquilo. A partir del gol Corinthians empezó a jugar nervioso. No crea situaciones. En 34 y medio gana Platense 1-0.
2: A ver si estás conmigo, Silva. Ahí agarró la pelota Silva. Fíjate sí. Cómo corre. ¿No es parecido a un jugador de Boca? Y había como Core, que jugó en Boca, ya no juega.
1: ¿A Gago?
2: Muy bien. Muy bien. Mirá cómo lo. Es igual a Gago corriendo. De físico, ¿no? Flaquito.
1: Tiene, me parece
2: quizá
1: que
2: un poquito lo, más bajito.
1: Es parecido al correr, inclusive.
2: La manera de correr.
1: Sí, jugaba un poco mejor.
2: ¿Viste Gago? Corría bien afirmado, moviendo los brazos. Es igual a Gago corriendo. Dominando Vera. Increíble cómo lo sacaste.
1: Y porque te iba a preguntar lo mismo en un rato, pero como Chicho siempre me vitupera cuando yo tiro un parecido.
2: No, es parecido.
1: Me intimidó, vitupera. Chicho.
2: González, me gustó la palabra.
1: ¿Gustó?
2: González que viene tocando para que salga jugando Vera. De Vera para Mesa. Mesa que se tira adentro. Viene buscando el Busto. Busca la devolución. Busto prefiere hacer otra cosa. Juega al medio para Vera. Vera para Rivero. Se adelanta Rivero. La puntea con pierna derecha para González, a pesar de Centella. González y Enoumba. El toque vino hacia atrás. Hay que perfilar, hay que gambetear. Hay que tratar en el mano a mano de encarar, muchachos. Jugando la pelota Silva. Silva viene para Mesa, encara a Mesa. El toque para Freita. Parecía falta, pero
1: la
2: no.
1: La falta.
2: Sí, bueno, la juegan con Garcés. Y se la va a jugar mano a mano ahora con Martínez Cuarta. Va Centella y Hinojosa. Acá va Garcés. Jugó la pelota para Centella. Cubrió bien Rivero, sale y domina Beltrán.
1: Sí, no tiene compañero. Garcés inteligente, ¿eh?
2: Juega bien.
1: Juega muy solo arriba, se viene River.
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2: Quería meter Freitas para cabecear.
1: No se le puede pedir tanto a Coudet porque es un equipo remendado este. Ahora, no se nota el laburo hoy. No se nota el laburo, que quiere jugar. Quiere atacar, no sabe cómo. No pasa Bustos, no la agarra Galván, no tiene ideólogo. Lo buscan a Freitas que juega poco. No hace el tándem Mesa por acá por derecha. Y se olvidaron de Facundo González.
2: Hagamos una recorrida, Fer. ¿Qué pasa con Fluminense La Guaira?
10: Está ganando Fluminense 2-1 y se clasifica.
2: Bolívar y la Lepra Mendocina.
10: Están empatando 0-0.
2: Peñarol Independiente Santa Fe.
10: Gana el equipo colombiano que por el momento va a Sudamericana 1-0.
2: Bragantino Carabobo en la Sudamericana en el grupo de River.
10: Están empatando 0-0.
2: Acá tenemos ya 38, 37 minutos del primer tiempo y está 0-0 River frente a Blooming. Tocaba la pelota a Bustos, Cruz y saca la pelota lateral. Allí estaba para sacarla Cabral, el lateral que ya vino para River. Viene recibiendo la pelota Silva. A ver, River, vamos, enchufate un poquito. Juega para Vera, Vera que juega a la izquierda para Rivero. Rivero que abre más a la izquierda para González. Mano a mano con Enoumba. El toque vino hacia el medio para Galván. Maniobra Galván que tiene que manejar los hilos. Pelota que viene amagando a Silva. Le pegó al arco. Enseñando el camino. El que imita a Gago corriendo. Almada, pelota al tiro de esquina.
1: Tiene el pibe en el amago. Encontró el perfil, le metió derechazo bien por Almada. Se viene de arriba a River.
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2: Acá viene el centro, Martínez Cuarta, que no podía. Cabezazo de Salas, exigido. Se fue afuera sobre el palo derecho.
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2: ¿Dónde quedó el Salas de Racing?
1: Vos sabés que cuando vino el Salas de Racing todos creíamos que iba a ser una solución por cómo quería jugar. Ahora, cuando vos ves el estereotipo y lo lleva al mejor momento de Salas, no tiene nada que ver con la historia de este equipo, de este club. No tiene nada que ver, pero igual, otra cosa,
2: vos
1: claro.
2: Vos con las condiciones que demostró Salas en Racing, te podés
1: con
2: adaptar.
1: Con la fuerza, ¿no?
2: Con la potencia.
3: ¿En el último partido de Salas en River?
1: Ah, bueno,
2: no sé.
3: No, porque en esto que marcaba Barreto de la presión para River después del Mundial, en River se va a venir una reestructuración grande a nivel plantel. Hay muchos jugadores que quizás están en sus últimos días en el millonario, va a depender de las ofertas que lleguen, pero hay una lista larga. Cuando quieran la podemos ir repasando.
2: Por lo menos hay 10 jugadores, tengo información. Cuando acá Martínez Cuarta... Garcés choca con él, se tira como si lo hubieran matado, el delantero boliviano. Tenemos tiempo. Paulo Díaz uno, ¿no? Quintero el otro.
3: Claro, Paulo Díaz, Germán Pesela también puede tener salida. Busto, Rivero, Castaño, ni hablar. Galopo, bueno, la situación de Juanfer. Buscarán mercado para su viadre. será uno de los vendibles, como dijo Barreto con Freitas. Bueno, Maxi Sala también. Es larga la lista, ¿eh?
2: Bueno, el último que apague la luz. Yo creo que viene Otamendi. Me dijeron Otamendi está. Me dijeron que Gio Simeone está.
1: Sí. Le dijeron Arambarri cerca.
2: Arambarri está cerca. El español que le gusta al Chacho Cobet.
1: Le gusta mucho encima.
2: Sí, no lo vi jugar.
1: Yo tampoco.
2: No. Y después, no sé. Dicen que hay conversaciones. Dicen con Icardi.
1: Con Icardi, con Beltrán.
2: Con Beltrán, que ya jugó en River, lógico. Con Beltrán, pero si se van 10 jugadores.
1: Quieren a Thiago Almada, quieren a Correa.
2: La oportunidad de los pibes, más 5 o 6 jugadores importantes, ¿no?
1: Sí.
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3: Sí. Lo mencioné al lateral por la derecha.
2: Bueno, yo dije sala, ¿dónde quedó el sala de Racing? ¿Dónde quedó el busto de Independiente?
1: Sí, me cuesta mucho la camiseta.
2: Cabral y el lateral, lo viene buscando allí Garcés, el toque viene hacia atrás, la viene jugando para llevársela a Mercado, viene rechazando Martínez Cuarta, le cayó a Freita, de Freita para Mesa, Mesa para Freita, buena pared en campo de River, tocó para Salas, qué buena, enganchó Salas, la cambió para González, qué buena jugada, si termina en gol, es un golazo, ¿eh? Acaba González, lo viene buscando a Galván, lo ganó muy bien Vila, cruzó el zurdo, marcador central, y sale jugando y completando Carrasco.
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2: Manera, el pibe Mesa, que andaba por la izquierda. Mirá qué tiro libre que tiene, ¿no?
1: Lindo tiro libre. Vamos a ver quién se hace cargo, ¿no? Está un poco lejos, ¿no, Walter?
2: Está lejos, pero está para pegar al arco,
1: ¿no? Sí, sí.
2: Unos 10 metros fuera del área, o 11, 12 metros más o menos.
1: ¿Ahí le pegabas en Atlanta?
2: No, de tan lejos no. Yo no tenía un tiro muy fuerte.
1: Colocado el tuyo, colocado.
2: Bueno, ¿quién le va a pegar? A ver, hay dos postulantes.
3: Sí, para mí uno es Mesa.
2: Sí. Se paró ya con pierna derecha.
3: Y el otro Galván.
2: El otro Galván. Y va Salas ahora. Yo creo que le va a pegar Galván, ¿eh? Salas, que le está diciendo algo en el oído. Acá está Galván, vino el centro. La intención era buscarlo solito Martínez Cuarta. Sari domina Almada. Es ahí cielo, ¿viste? Mira, sí. Para distraer a los defensores bolivianos.
1: La intención fenomenal, la realización floja.
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2: Busto, que juega atrás para Martínez Cuarta. Se termina el primer tiempo, flojito. De River, que tuvo la oportunidad en el penal, de Sala y lo malogró, pegándole el palo, viene para Galván, Galván para González, todo por izquierda, de los mejorcitos de River, el pibe González, otra vez para Galván, pegale al arco, acá está Galván, pegale al arco, Galván, quiso jugar al medio para Freita y sale jugando y revienta la pelota a Vila.
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2: Bueno, hay tiros libres, lo bajaron a Rivero.
1: Pero se ha puesto, pero no, me parece que fue torpe.
2: En Omba, me parece. Choca con el Omba, ¿no? En
1: sí,
2: Omba,
1: sí,
2: es.
1: Muy torpe lo que hizo.
2: Yo, la verdad, que me cuesta buscar la falta, ¿eh?
1: Vos sabés que llega tarde, me parece. La falta la inventa un poquito, ¿no? Ahora viene. ¿Ves? Llega tarde y le pega. Carrasco. Que mete como loco Carrasco, ¿no?
2: Sí, pero eso.
26: Y el que está pidiendo la atención, que aparentemente está muy dolorido, es el 10, Roberto Hinojosa.
2: Bueno. Y el Chacho Codé, que ahora en modo Chacho Codé, ¿no? A los gritos, ¿no?
3: Sí, sí, porque no le gusta lo que hace su equipo. Veremos qué piensa para el segundo tiempo. Lo que más le convenció es lo del lateral izquierdo, no, Facundo González.
2: Lo mejor.
1: Qué difícil que se tenga de arriba, ¿no? Oh. Qué difícil. Porque de antemano uno decía, es la solución. Y cuando vas al repaso... Hay cambios que no tienen que ver con la, más allá de los puntos, que no tienen que ver con la idea de River, bueno, en el torneo.
2: Yo no creo que sea tanta solución cuando dijo en la conferencia de prensa que esto era
1: Vietnam. No, venía a dirigir a la vez. Si estoy bien, dama, a la vez que es.
2: Sí, sí, estaba perdiendo el licencio. Bueno, lo están atendiendo al jugador de Blooming. Voy a San Pablo para ver qué pasa con Platense, que está ganando. Mariano.
0: Ya estamos llegando a los 45 minutos de este primer tiempo. Gran partido de Platense, que con orden y paciencia se defiende realmente bien. Muy nervioso el Corinthians. Gana Platense 1-0.
2: Recordamos qué pasó con Rosario Central la primera hora en Colombia, perdón, en Ecuador.
10: Perdió con Independiente del Valle 1-0 y el equipo de Almirón terminó segundo en el grupo.
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2: También había sido al revés, sobre Hinojosa, ¿no?
1: Sí, igual está muy bien la Conmebol en parar que árbitro Roberto Pérez.
26: Dos minutos más, además.
2: Bueno, dos minutos más. Sale jugando de fondo en Omba. Viene dominando González. González para Rivero. Rivero que ya está recuperando, la tira hacia adelante. Viene enganchando, dominando la pelota y dejando la Fausto Vera. El toque viene hacia atrás para González. Otra vez para Rivero, dentro del área de River.
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2: Esta, una de las últimas del primer tiempo. Acá está González, enganchó González, le quedó para la derecha, muy zurdo. Jugó para Silva, tres cuartos de cancha, línea recta al arco. Abriendo para Martínez, cuarta. Ya la tiene Martínez, cuarta, lo miró a Bustos, se frenó de golpe repentinamente. Y otra vez para Silva atrás. Si no juegan para adelante, es complicado, ¿no?
1: Tiempo más tardó Silva, Tiempo más.
2: Martínez cuarta, la perdió, la recupera, la volvió a perder y se viene y lo tiene que molestar a Silva.
1: No,
2: cuando
1: dice,
2: se iba a mercado,
1: no cobró falta.
2: ¿Cómo no, señor? Falta, era falta y amarilla.
1: Es árbitro Pérez. ¿Fue está recibido en Perú de árbitro Pérez?
2: ¿Qué es eso?
3: Bueno, sí, y
2: adentro
3: es árbitro internacional, pero el jugador de Blooming no protestó tampoco, ¿eh?
2: No, porque quería seguir. Se levantó porque se podía ir solo, pero bueno.
1: Mami.
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2: Sí, el equipo no jugó bien, para nada bien.
1: Pues sabés que estábamos viendo que para mí vino muchísima gente para lo que daba el espectáculo en lo previo. Y ni hablar lo que dio el espectáculo en cancha.
2: En Omba, que hizo el lateral. Estaba en posición adelantada, será tiro libre para River, se termina el primer tiempo. Allí Pérez que dice más atrás, se terminó el primer tiempo en San Pablo, Mariano.
0: No, adicionaron 5, estamos llegando al tercer minuto. De esos 5 adicionados, gana Platense 1-0.
2: Acá termina la primera etapa, así lo anuncia. Mirá los silbidos, escuchá. Escuchá. Muchos silbidos, Y es lógico, River no está jugando para nada bien. Lógicamente, todavía sintiendo el efecto de haber perdido el campeonato frente a Belgrano. Anímicamente, no encuentra el juego. Erró un penal Salas a los 11, pegó en el palo. Final de la primera etapa. River 0, Blooming 0.
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1: A ver, lo sirvió, ahí se va River, a ver.
2: Ahora ya no, bajaron un poquito.
1: Escuchá, ahora, escuchá.
2: Ay, ay. Bueno, se va River.
1: Frío de órgano, frío de órgano. Viene de perder una final en 6 minutos con Belgrano. Erró un penal. No tiene un jugador que levante la grada. No tiene un jugador. Cuando vas al banco de suplentes, el subiabre del juvenil, el de acá no. ¿Quién más levanta la grada? No está Juanfer. No tiene un 10. Y Silva la gente.
2: No sé si levanta la tribuna.
1: Claro, la grada. ¿Te gustó la grada?
2: Me voy a San Pablo en los últimos minutos. Mariano, es todo tuyo.
0: Lo tuvo Platense, un remate de Zapiola de 40 metros, casi se le mete en el ángulo Hugo de Sousa. El tiro de esquina al primer palo, terminó sacando de Sousa, cuando era olímpico. La pelota le va quedando a Yuri Alberto, quiere sacar, quiere meter la contra. Le queda ahora Lagos, toca atrás para Zapiola, centro al área, el cabezazo, ganando Nacho Vázquez. La pelota que pasa por arriba del travesaño, hay saque de arco para el Corinthians. Gran partido del Calamar, que a partir del gol se tranquilizó, a partir del gol empezó a jugar mucho mejor. Esperó un Corinthians muy nervioso que intenta pero no encuentra. Acá se viene Memphis Depay. Últimos 10 segundos. Va Depay, la va jugando adentro para Gabriel. Viene el pelotazo cruzado para Mateusinho. Mete el centro al área. Saca Cuesta. Cuando el árbitro Herrera dice que es final de este primer tiempo, Platense en San Pablo gana 1-0.
2: Bueno, final del primer tiempo, está ganando Platense, gran victoria de Calamar. Te pregunto, Chicho, ¿qué te quedó en el vestuario de River?
3: Bueno, rápidamente se metieron en el vestuario, no tiene amonestados River en este primer tiempo. En el banco las opciones que tiene Coudet son Armani, Vecela, Jiménez, Lucero, Castaño, Galopo, Maxi Mesa, Lencina, Henry Páez, Pereira, Zubiabre y Spiff.
2: Tiburón con Blooming.
26: Bueno, hasta aquí el equipo de Platini Sánchez, que está consiguiendo su segundo punto en esta Copa Sudamericana, obviamente está eliminado. No tuvo amonestados en esta primera etapa y los suplentes son Camacho, Urezaria, Severiche, Villarroel, Anthony Vázquez, Menacho, Loza, Melgar, Mendoza y Eduardo Álvarez.
2: Mariano, está ganando bien Platense al término del primer tiempo. Dame una línea.
0: Sí, gana muy bien porque hasta el gol se defendía. Corinthians lo pasaba por arriba y a partir del gol se puso muy nervioso el equipo brasileño. Platense empezó a manejar el tiempo. Pudo haber seguido en ventaja con un gol más. Gana bien 1-0.
2: Fernandito García, con todos los resultados de la Copa Sudamericana en el día de hoy, Copa Libertadores.
10: Bien, en el grupo H de la Copa Sudamericana todavía no terminó el primer tiempo. Bragantino está empatando con Carabobo 0-0. River gana el grupo con 12. Carabobo segundo con 10. Afuera Bragantino con 8. Y Blooming con 2 puntos en la Copa Libertadores. 51 minutos del primer tiempo. Dio 8 de adición el árbitro. Recordemos que el partido en Santa Cruz de la Sierra estuvo detenido durante 5 minutos por falta de luz. Bolívar e Independiente Rivadavia de Mendoza están empatando 0-0 por el grupo de Platense. Terminó el primer tiempo en Montevideo. Gana Independiente Santa Fe 1-0 ante Peñarol. Corinthians gana el grupo con 11 puntos. Platense segundo con 10. Independiente Santa Fe a Sudamericana 8. Eliminado Peñarol con tan solo 3 puntos. Y por el grupo que también se define esta noche, Fluminense le está ganando a La Guaira por 2-1. De esta manera el equipo brasileño se está clasificando segundo con 8 puntos detrás de Independiente Rivadavia, que tiene 14. Bolívar va a Sudamericana con 6, eliminado La Guaira con 3.
2: Prepara su comentario de este primer tiempo Daniel Barreto, pero ahora es momento de información a nivel nacional, internacional, el informativo de Radio La Red y presentación de Daniel Langenecker. Buenas noches, Daniel.
4: Hola, Walter. Buenas noches. 22, 23 minutos ahora en Buenos Aires. La temperatura 14 grados, humedad 90%, cielo mayormente nublado y hay alerta por niebla. Sigue la búsqueda de Agostina Vega en Córdoba. Hay alerta Sofía vigente, la nena de 14 años, fue vista por última vez hace 4 días. Hay un detenido, miembro de la barra de instituto y empleado municipal y amigo de la madre de la menor. La abuela de la chica sostuvo que el hombre le habría dicho a Agostina que tenía un regalo sorpresa para su madre para convencerla de que fuera a su barrio a encontrarse con él. Hasta ahora no hay rastros de la nena y se profundiza la investigación. Funcionarios de Trump elogiaron a Milei. El coordinador de la Oficina de Contraterrorismo de Estados Unidos sostuvo que el liderazgo de Milei y de las autoridades de su país hace que nuestro hemisferio sea más seguro y más fuerte. Agregó que Estados Unidos impulsa una política exterior que fortalece las alianzas con aquellos países dispuestos a enfrentar amenazas compartidas y a buscar una cooperación práctica. Estados Unidos está atacando en estos momentos una instalación militar en Irán. El Pentágono calificó el objetivo como una amenaza para las fuerzas de Estados Unidos y el transporte marítimo comercial en el estrecho de Hormuz. Recordamos que la Guardia Revolucionaria Islámica iraní había advertido que en caso de que los enemigos de Irán vuelvan a atacar, les espera una respuesta como nunca antes se la han visto. Quinielas nocturnas en la ciudad 0228-0228. En la bonaerense, 5557-5957. Pronóstico para Capital y Gran Buenos Aires. Neblinas desde esta madrugada, fenómeno que va a persistir todo el día de mañana hasta la noche. Mínima 11, máxima 16, ahora 14 de temperatura. 90% de humedad del cielo, mayormente nublado y alerta por niebla. A las 22 y 24 minutos fueron los títulos de la red informativa. Walter.
10: Gol de Independiente Rivadavia. Lionel Buca a los 52 minutos del primer tiempo. Independiente Rivadavia le está ganando a Bolívar en Santa Cruz de la Sierra 1-0.
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4: Y nos fuimos en una, empezamos a la una.
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19: Ya se vino rápido River a la cancha. Un primer tiempo frío como la noche. Un semestre de quiere River que termine ya. Un primer tiempo que no pudo disimular, no pudo maquillar lo mal que jugó River a pesar de lo flojo que es el rival. Flojísimo equipo boliviano, todo atrás. Garcés de 9, apeló una vez a pasar mitad de cancha y Garcés no tiene compañía. River se dio el lujo de errar un penal que inventó el árbitro, desde mi punto de vista, un penal inexistente que cobró Roberto Pérez. Se vienen cambios en el equipo boliviano. Va a tener que laburar mucho Coudete. Si todo termina igual, inclusive si gana jugando así, yo creo que va a ser difícil el tema al principio del ciclo Cudete en el segundo semestre cuando termine el Mundial. Ya se viene el segundo tiempo, se vienen los cambios. River 0, Blooming 0, en un primer tiempo frío como la noche. Bueno, fue el comentario mío. ¿Cambios en River, Chicho?
20: ¿Cómo? Repetime.
19: ¿Cambios en River?
20: No, sin modificaciones. El millonario tampoco tiene amonestado, Dani.
19: ¿Y en Blooming, Tiburón?
21: Los mismos protagonistas de la primera etapa, Dani, también sin amonestados.
19: Todo listo, todo preparado. Arranca el segundo tiempo.
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19: Hinojosa que tocó hacia atrás, venía el pelotazo largo. La viene recibiendo y ya viene sacando rápidamente Martínez Cuarta. Le deja la pelota a Mesa, viene girando Mesa, mete pelotazo largo sobre la derecha. Viene recibiendo la pelota Cabral, lucha Cabral, se le fue al lateral. Allí estaba la marca. Fausto Vera será lateral para Blooming.
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19: Bueno, Cabral en el piso, ¿eh? El lateral. Qué bien la bancó, ¿eh?
23: Sí, la bancó bien, le cometieron falta y hay tiro libre para Blooming.
19: Está Cabral, está Centella, está Garcés. Centella está esperando por la derecha. El tiro libre que va a venir.
23: Solamente Garcés, complicado, ¿no?
19: Es muy difícil.
23: Hinojosa se mueve por la izquierda. El número 10 pesó menos que un globo, ¿eh?
19: Viene el pelotazo largo al área para Garcés, está Hinojosa, saca de cabeza Martínez Cuarta. Viene completando como puede la pelota Fausto Vera. La recupera rápidamente, se toma medio de la cancha Oliveros. La recupera y toca hacia la derecha. La viene dominando en Oumba. Se adelanta, sacó el centro al área. Con el pecho Rivero para sacarla con zurda ahora.
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19: El surco Busto prefiere encarar Mesa. El toque vino para Sala, lo bajaron a Mesa. Recupera la pelota Sala. Toca hacia atrás. La viene recibiendo jugando Fausto Vera después de Bustos. El toque al medio para Silva. Silva que viene jugando para Rivero. Se mete en campo de Blooming. Con pelota al pie en la zurda. Toca la pelota ahora para Freitas, saliendo de la marca del capitán. Allí estaba Carrasco. Pelotazo de Mesa, le pegó al arco. Se arroja al piso y viene dominando bien la pelota para quedarse con ella Almada. La primera aproximación de River en el segundo tiempo. Buen pivoteo de Freitas. El remate con poca fuerza de Mesa.
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19: Frente a Vila y la pelota que se va afuera. Pegó en la parte exterior de la red.
23: ¿Cómo le erró la pelota a Mesa, ¿no?
19: Para mí tiene que ser anímico, ¿eh? El tema de algunos pibes tiene que ser anímico. Mesa había demostrado buenos momentos, tanto en el ciclo de Muñeco como en el de Coudet. Y después de la final, que se cae en esa jugada que es el segundo gol de Belgrano, cuando va mudo abajo. Me parece que tiene que haber quedado algo anímico,
23: Y puede ser, por eso te lo dije cuando terminó el primer tiempo.
19: ¡Ya se juega!
29: Se juega en Brasil, ya Platense está defendiendo el 1-0 parcial, menos de un minuto.
19: Vila que la tiraba hacia adelante, hay falta. Salió lejos para marcar, cometió falta Mesa. Hay tiro libre, lo bajó Hinojosa. No era Hinojosa, perdón. Hinojosa está arriba con Garcés, está más de punta.
30: Se adelantó un poquito más ahora el equipo boliviano sin llegar, En cuanto al posicionamiento de los jugadores,
19: En Oumba que recibe, en Oumba que juega. Viene de puerta para Centella, domina Centella. Arriba de él está González. Salió bien de la marca con buena gambeta, pero se la regaló a Sala. Recupera Centella, marca. Allí estaba para marcar, salió lejos Fausto Vera. Será lateral para Blooming.
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18: El hombro y el lateral. Rivero que la recibe. Juega para Busto. Busto tirado adentro. Juega Busto. Quiso filtrar. Buen anticipo. Sale jugando muy bien con la pelota. Avisás. El toque vino sobre la derecha para Hinojosa. Le pegó de zurda. Rebotaba la pelota en Rivero. Allí está luchando Centella. Hay falta que viene cometiendo el jugador del equipo boliviano sobre Galván. Se la tiró libre para River.
30: No lo motivó la citación a la selección a Freitas, ¿eh?
18: Sé que no, ¿no?
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18: ¡El centro! Rebotó la pelota en Mil y será tiro de esquina para River desde la derecha. En el arco queda sobre el Río de la Plata.
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18: Y en su defecto a Rivero, viene el centro, cabezazo. Llegó Martínez Cuarta de cabeza, yo lo sigo a Martínez Cuarta, a las manos de Almada.
30: Siempre cabecea el chino, es más importante lo ofensivo que lo defensivo, si viene de contra, bueno, está...
18: Pero está eso para Centella, Busto de cabeza, se viene apoyando en Beltrán.
30: Falta Razo en Centella, ¿no?
18: Sí, Razo y Centella.
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18: Vera para Busto, Busto para Freitas. Freitas busca en la derecha, bien pegado como Win. Mesa la viene pisando y quiere escapar de la marca. Acá está y tocando hacia atrás. Viene para Silva. Cambiaron el rumbo en la circulación de la pelota. Jugando Fausto Vera, de Fausto Vera para que se adelante Rivero. Bien pegado a la raya y por izquierda está González, que fue siempre salida y arma ofensiva en el primer tiempo. Otra vez Rivero, viene para González, domina González. Escapa la marca de Centella, atento a los movimientos del lateral izquierdo. La deja otra vez para Rivero, Rivero para Vera, tres cuartos de cancha y por izquierda. Otra vez viene pelota para Rivero y toca hacia atrás para Martínez Cuarta.
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18: Jugó para Rivero, Rivero para Galván, Galván para González. El tándem que se cuenta por la izquierda, la sociedad. González que juega hacia atrás para Silva, se adelanta a Silva. Filtra la pelota al área, en Noumba. Viene cortando la puerta del área y sale jugando.
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30: Espanto el partido.
18: No, bueno, ¿qué pasa? Hay que ponerle garra y corazón.
30: Claro.
18: Hay tiro libre para Blooming. Recibiendo la pelota en Omba. La viene a buscar Centella. Movedizo, inquieto, el número 88. Pelota que se va al lateral. Va a sacar González. Y le pregunto a Mariano Pupo. ¿Qué pasa con Corinthians Platense en San Pablo? Gana, viene el Calamar.
29: 4 minutos y medio de este segundo tiempo. Clavó línea de 5 Zunino para este segundo tiempo, pero se defiende lejos de su arco. Gana bien Platense 1-0.
18: Y Tiburón, ¿qué dice Erwin?
21: Mira, arrancó el segundo tiempo bastante tranquilo. Ahora te digo.
18: Martínez Cuarta, la corrida casi de 30 metros. Jugó para el centro de Busto. Martínez Cuarta. De chilena sirve el gol. Estamos aplaudiendo y se termina el partido acá. La pelota se fue por arriba del horizontal. Una chilena espectacular. Luego de llevarla casi 35 metros. Y abrir para Busto, que sacó un centro formidable.
30: Es el más peligroso de River, el chino, cuando va con pelota en movimiento, pelota parada de arriba. Y ahí en la parábola rara. Gran centro de Bustos. Casi gol de Enzo de Martínez Cuarta.
18: Contra Polonia, ¿te acordás?
30: Qué golazo de Enzo.
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18: Pero después de haberla bajado con el pecho Silva, Centella que viene rechazando, Rivero de cabeza. Le cayó de nuevo la pelota a Centella. Juega al medio Centella para Hinojosa. La pisó al 10, la tiró para Garcés, demasiado largo. Le tiró un ladrillazo. Sale al borde del área y sale jugando con los pies Beltrán.
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7: 10 minutos, empezó a mirar hacia el banco el Chacho Cobé, Chicho.
8: Todavía no, pero se mueven los suplentes ya, Walter.
7: Hinojosa que domina. Viene girando el 10, toca para Vila. Vila la viene sacando sobre el lateral izquierdo para que salga jugando Cabral. Mete pelotazo largo, Cabral la baja otra vez con el pecho a Silva, pero le cometieron falta.
30: Andale, sí.
7: Tiro libre, será para Blooming.
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30: Antes a mí me parece que le falta un poquito de dinámica, pero tiene una clase bárbara, ¿eh?
11: Se elegante.
30: Parece a Gago, se parece elegante.
11: Es muy elegante, Silva.
30: Sí, señor.
11: Te gusta, ¿no?
30: Sí.
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7: Cuarta, o le queda hasta Rivero. 0-0, muy lento, 11 River, minutos del segundo tiempo.
30: No acelera River, Walter, no cambia la marcha,
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7: En la marca estaba García, que retrocede, viene para Silva, anillo central. Le deja la pelota a Galván, Galván para Silva, Silva para Rivero.
11: Toque sin trascendente, de medio de la cancha.
30: Además no avanza en la cancha, fíjate que toca los costados.
7: Viene para Vera, Vera para Bustos, todo por la derecha. Otra vez al medio para Silva, 3/4 de cancha. Juega para Martínez Cuarta, que agarra la lanza, es el único. Acá está Martínez Cuarta, la filtró para Sala, tiene gol, le pegó de derecha, ¡gol! Quiere siempre, el que quería siempre, agarró la lanza Martínez Cuarta, encaró y en el borde del área, le dijo a Salas, toma, la dominó de zurda y de derecha, no le dio tiempo a Almada.

0: Salas, con la cara interna del pibe.
1: Es que no,
0: zurdo,
1: no le dio tiempo.
0: Y la mano estaba endeble. La mano era como cuando iba, viste, anda al arco vos, un gol y salís, un gol y salís. Y la mano se le dio vuelta.
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4: Viene pelota para Busto. ¿Y ahora cómo estamos en la tabla? Bien lejito, River arriba, ¿no?
5: River primero, a octavos de final, 14 puntos. Carabobo segundo con 10 a playoff. Afuera Bragantino 8, Blooming 1.
0: Es importante para lo que viene. No cambia nada el semestre. Esto es importante para lo que viene porque con un nuevo equipo River ya está en octavos. Importante para lo que viene. Para mí no cambia nada el semestre, ¿eh?
6: Fíjate
0: River
6: que,
0: fue más de lo mismo.
6: Fíjate que Martínez Cuarta, 5 minutos antes casi clava un gol espectacular,
0: claro,
6: ¿no? Y
0: acá, mejor de River.
6: Y a, lo mejor lejos.
4: Busto que juega, se metió en el área, le pegó Mesa y tapó Almada. Se había metido para pegarle Fausto Vera y tapó justito Almada sobre el palo izquierdo, casi casi el segundo.
0: Y se empieza a abrir los espacios a River, un equipo que tiene que salir obligado, que no sabe cómo y que ahora deja huecos.
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4: Corre Salas, acaba Salas, se le tiró al piso Salas.
6: Con infracción, pelota y pierna.
0: ¿Sí? ¿Qué fue falta?
6: Me parece que lo toca, la pierna también. Ahora, ¿cómo lo corrió Salas para recuperar?
0: Importante la recuperación, ¿eh?
4: Sí. Tiro libre será para Blumini, tarjeta amarilla para Salas.
9: Así es, el primero del millonario del partido.
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12: El de Platense, Sapiola, salió mal de Sousa. Se la regaló el número 10, que tuvo que embocar al arco, jugándola por arriba del arquero. En 11 minutos del segundo tiempo, Platense hace historia, gana 2-0 en Brasil.
4: ¿Qué tal?
0: Y con Calamar.
4: Y con Corinthians.
0: A octavos y 3.20 al gol, 3.40 al bolso.
4: ¿Cómo está la tabla Platense? ¿Cómo queda?
5: Corinthians ya ganó el grupo con 11 puntos, Platense segundo con 10, Independiente Santa Fe va a Sudamericana con 8, eliminado Peñarol con 3.
6: Mamita Peñarol, ¿no?
0: Sí, sí. Le va a costar salir del estadio hoy al equipo de Aguirre, ¿eh? Ya estaba caldeado el clima antes.
6: ¿Antes del partido?
0: Sí.
13: Hola.
4: Sí, Tiburón.
13: Pónganse a pensar lo siguiente. Peñarol, última Libertadores, 87. Última de Nacional, 88. Miren el tiempo que pasó por el fútbol uruguayo.
0: Oh. Eso tiene que ver con el fútbol uruguayo, vende las joyas a los 16 años y
6: no
0: hay incorporaciones.
6: Claro.
0: Viene de jugar una semifinal de Copa contra, no recuerdo con quién perdió por goleada, Palmeiras, ¿no? No me acuerdo, Fer. Y después la última que ha sido en el 2011 cuando pierde con el Santos
5: de Neymar y Ganso. Claro, con Santos, claro. Sí.
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13: Un poco, pero parece que sigue sin problemas.
0: Walter. Juanpi, 5-0 con Botafogo,
5: claro, con
0: semi.
5: Con Botafogo. Sí, señor.
0: Fue campeón.
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4: Acá viene jugando en Oumba, recupera River, jugó Freitas, se viene a toda velocidad Mesa, no me diga que viene el segundo. Acaba Mesa, lo quiso pasar por arriba a Vila, le quedó a Freitas, el toque viene para Busto, le pegó como venía, brillante, brillante para sacar la pelota sobre el ángulo. Estaba el segundo, así estuvo Almada, otra vez el arquero de River, el remate fue violento por parte de Freitas.
0: Lo abrió un poco a Blooming, el gol de River y está más confiado el equipo de Chacho.
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0: Merece ganar por más, River. Por el rival, por lo que fue el primer tiempo, por lo que fue el...

0: tengo por no olvidarme el pasado inmediato.
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2: De Bolívar.
0: Dale.
2: En Santa Cruz de la Sierra empata Robson Mateus a los 10 del segundo tiempo. Bolívar Independiente Rivadavia 1-1.
3: Martínez Cuarta, lo mejor de River, dentro de un River bastante tibio. El toque viene para Rivero. Rivero que juega a la izquierda. Sale jugando. River jugando la pelota ahora para que domine y se venga a toda velocidad González. Dominando González, después de recibir de Fausto Vera, encaró González, no puede, lo agarró de la camiseta Centella. Hay tiro libre y lo van a molestar al mediocampista del equipo boliviano.
4: Sí, señores, el primer amolizado en el Blooming.
3: Me ha gustado González a mí.
0: Tiene una clase barba, tiene una zurda buena, cubre bien la pelota. River Camp.
3: ¿Por qué no lo metió a González en lugar de meterlo a Pesela de lateral el otro día?
0: No lo sé, eso es una cuestión de Chacho, quiso defender de arriba. Pesela tiene la mala suerte de que entró contra Países Bajos, empató Países Bajos. Lo puso de tira con Belgrano, dos goles de Ubita.
3: Yo no lo vi nunca, Gonzalo. Estoy viendo por primera vez. La verdad que me gusta.
0: Un partido de Copa, ayúdame, Fer.
3: Bueno, pero no lo vi, te quiero decir, que no lo tenía.
0: Gol de Salas con Carabobo. Pelotazo de González.
2: Claro, sí, señor.
3: Bueno, hay tiro libre que va a ser Galván. Desde la izquierda, sobre el final de la cancha. Tenemos 19 minutos del segundo tiempo. Solamente Bustos está parado en tres cuartos de cancha. Todo Blooming defendiendo. La pide Silva por izquierda muy solo. Veremos si le pega directo al arco Galván. A Mesa, perdón. Es Mesa quien le va a pegar. Se vino de la derecha y la izquierda para pegarle.
1: Es capaz de pegarle al arco.
0: Bien, bien. Un lugar para meterla, ¿eh?
3: Acaba Mesa. Segundo palo, llegó Sala, no salió la pelota de zurda y la embolsa en el área chica Almada, le pegó al arco,
0: le pegó al segundo palo, era el primero, pero dieron ahí la rosca Mesa,
3: una rosca terrible.
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3: Número 29, me dijiste que se va.
4: Sí, Garcés afuera, lo mismo que Olivero.
3: Hay un ¿quién, ¿quién es el otro cambio? Menacho, ¿y quién más?
4: Y el número 7, Miguel Villarruel.
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3: Amor de Dios. Y para el juego. Ahora, escúchame.
0: Le para
3: un ataque a Bolívar.
0: Tiene que sacar un pasaporte para pasar al otro campo, Bolívar. Que tiene aduana acá en el medio. Y el árbitro, cuando pasó a mitad de cancha, hizo volver atrás.
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3: Villarroel, la pelota me fue a la tira. Estaba al lado el jugador.
0: ¿De dónde es Enouma?
3: Que le erra un pase de 5 metros y la tira fuera. Pero no le digas nada.
0: No hay potrero en Saundén.
3: No debe haber. González y el lateral. Enouma que viene rechazando de cabeza. Se la regaló a Mesa, de cabeza viene para Freita. Mano a mano con Vila, va Freita. Cuerpea con Vila, le ganó Vila por potencia. Acá está Vila, acá está el zurdo, marcador central, que no es Daniel, ¿no? Marca Freita. Rebotó la pelota en Vila, laterales para River.
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3: el... Perdóname, sacaron para Mesa. Mesa para Vera, se quiere meter en el área. Tocó para Freita, enganchó, le quedó para la zurda, sacó el centro de derecha. Penal. Le pegó en la mano al jugador de Blooming. Creo que Vila. No dudó, dijo
0: en la cabeza,
3: penal.
0: Le pegó. En la cabeza.
3: Vamos a verla.
0: En la cabeza. Fíjate, Fer, por favor, me parece que en la cabeza le pegó, ¿eh?
3: Vamos a ver. No, la verdad que no vi bien claramente.
0: En la cabeza le pegó.
2: La primera no veo mano.
3: Yo no veo mano. Yo tampoco vi mano, por eso quiero verla.
0: Platini, una paciencia. No, lo que cobró este hombre.
3: A ver.
0: Mirá, engancha Freitas.
3: Es zurda. saca el centro.
0: La cabeza.
3: La cabeza le pega, la mano atrás.
0: La mano atrás, ¿sí? O pega antes en la mano.
3: No.
11: No, no, no. No cobra abajo, no cobra la falta abajo.
3: No, ¿qué falta?
0: No, pero no fue falta, ¿eh? Porque ya había lanzado la pelota y iba a marcar.
3: A la falta,
0: no,
3: Freita le cobró.
0: Pero a mí no fue falta. No. Quizá le cobró falta a Freita, ¿no? Pero no es falta.
11: Yo creo que cobra eso. Cobra infracción a Freita, pero a mí no sé. No.
3: Cobra la infracción a Freita.
0: Pero ¿cuál es la infracción? Que no existe.
3: No, la cabeza.
0: Había
3: no.
0: Largado la pelota a Freita, llega y no lo toca y va de costado el jugador del Blooming. No, una vergüenza el penal que cobra, ¿eh? Es vergonzoso el penal que cobra.
3: El penal que cobró.
0: No, no.
3: A mí me causa gracia.
0: ¿El árbitro VAR quién es?
3: Son lamentables. Los árbitros de la Conmebol son todos lamentables.
12: En el VAR es el paraguayo Ulises Mereles.
0: ¿Está en el VAR o está mirando otra cosa?
3: Estén atentos mañana con Wilmar Roldán.
0: No, pero penal de cuna. No, es increíble.
3: Estén atentos mañana.
0: Y sí. No, ojo, el penal que cobró este muchacho.
3: No, terrible.
11: Los dos, no, porque el primero claro. También flojo de papeles.
3: Pero bueno, pero el primero te lo puede comer, viste, claro, por ahí lo tocó papeles. Abajo. Pero
0: este no sé qué cobró.
3: Va a Vera, ¿no?
12: Sí, va Fausto.
3: Acomoda Fausto. No, increíble el penal que cobró este muchacho. 23 minutos.
0: ¿Se puede creer el penal que cobró?
3: No llegó Navidad, aprovechá el regalito, Fausto. Le va a pegar Vera.
0: No llama el árbitro paraguayo, nada.
3: No. Pero aparte River no necesita que penal.
0: Claro, ¿para qué necesita?
3: Va Vera, River para el segundo. Llama Raúl Pena. Ah, lo va a ver al VAR ahora. Ahora lo llamaron. Mira, recién ahora lo llamaron.
12: Para el tiempo que se tomaron.
3: Para
12: ¿no?
3: el tiempo que se tomaron para llamarlo. ¿Quién está en el VAR?
12: El paraguayo Mereles.
3: Bueno, vamos a ver.
0: Para mí de ninguna manera penal.
3: Vamos a ver.
0: Un amigo me dice que lo tocan abajo. Yo de ninguna manera lo veo, en serio. Si no es otro deporte esto.
3: No, cobró,
0: no es penal de VAR. Está penal claro, de 8 cuartos, no es penal.
3: Está claro que cobró.
0: No, no es penal.
3: Está claro que cobró lo de Freita, ¿no? El cabezazo
0: no,
3: que.
0: No, pero no es penal. De ninguna manera penal. De ninguna manera. Por el amor de Dios. No puedo creer que haya cobrado penal.
3: Acá lo estamos viendo de nuevo. A ver.
11: No es penal, Walter.
0: Por favor,
3: no,
0: Dios.
3: No es penal. No. No, aparte sigue. No, yo no veo que no sé. Ni lo toca, me parece abajo. Parece que lo toca, pero no.
11: Es más, patea el futbolista de River y el que propone el contacto es el futbolista de River.
3: Sí, cuando patea, después
11: claro,
3: choca con la pierna.
11: Le pega al jugador de Blooming.
3: Sí. Bueno, qué quilombo que hay con los penales. No. Todos los partidos hay quilombo con los penales.
12: Parado, no es que mueve la pierna.
3: Es el número 19, si no veo mal.
11: Sí.
3: Avisas. Bueno, están recorriendo. Bueno, aprovecho para ir a San Pablo. Para, ya voy. Ahí está el árbitro. Vamos a ver qué informa. Dice que es penal, ¿eh? Marcó penal. Voy a San Pablo.
13: 22 minutos del segundo tiempo. Acá está frenado por la pausa de rehidratación. Gran partido de Platense que se defiende lejos de su arco. Lo gana 2-0.
3: Lo habrán tocado abajo, yo no veo.
0: No es penal. La verdad, le pido disculpas a Mereles, el árbitro paraguayo, que por lo menos tuvo la delicadeza de llamarlo. Y decía, revisarlo porque es un papelón esto. Es un papelón. Esto es un papelón.
3: Bueno, va Vera. Tenemos y aprovecha River. Para pegarle Vera con pierna derecha. En el arco está Almada. Recordamos que en el primer tiempo Salas estrelló un penal en el palo. Gana River 1-0, gol de Salas. Va Fausto por el 2-0. Luego de la revisión en el VAR, ratificó lo que había marcado Pérez. Llega Vera con derecha, le pegó. Sobre el palo izquierdo, allí fue Almada, pero no llegó con justeza abajo, no tan pegada al palo. Pero gana River 2-0 a los, digamos, 20 minutos del segundo tiempo, 21. Está ganando River 2-0 de penal Vera.
0: La veo en el VAR, menos penal todavía. Vera, cara interna, pie derecho, 2-0, gana River. No necesitaba este penal River, ¿eh? Ganaba igual fácil. Vergonzoso el arbitraje para mí, para quien les comenta, ¿eh?
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2: ¡Ole Fluminense!
3: ¿Qué lo hizo?
2: En la Copa Libertadores, Agustín Canovio. Fluminense se clasifica, le gana a La Guaira 3-1.
3: Este Canovio es el que quiere River, ¿no?
11: Sí, señor.
3: Bueno, a los 26 minutos el gol de Fausto Vera de penal. Rehidratación. Aprovecho para ir a San Pablo. Tenemos tiempo. Está ganando Platense, histórico, el Corinthians en Brasil.
13: 25 minutos del complemento. La pelota la tiene Corinthians, que va en busca del descuento. Muy bien parado. Está Platense. Tal es así que tiene la pelota el equipo brasileño, pero Borgoño no ha tenido tapadas para destacar. Cruza de un lado hacia el otro la pelota el equipo de Denis, pero no genera situaciones. Gana Platense 2-0 en 25.
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3: ¿Habrá visto una patada abajo que nosotros nos vimos? No, yo no vi nada.
0: No, pero no quiero.
3: ¿Vos qué viste, Fer?
0: No quiero buscar la
11: no hay penal,
0: seis veces. Y puedo interpretar diferente a quien cree que es penal. Para mí es vergonzoso el penal que cobra. Vergonzoso. No va nunca ni a cortar la pelota, va con las piernas juntas. Freitas larga la pelota antes y se cae ante el impacto. En ningún momento lo toca, no hay una falta.
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3: Villarroel, que viene jugando por izquierda para Centella. Domina el 88, que se fue a la izquierda. La marca de Vera, viene para Villarroel. Los dos pitufines juegan por la izquierda. Falta, infracción de Vera. Tiro libre, será para Blooming.
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3: Lateral cobró. No, pero cobró falta, me parece, ¿no? O lateral.
0: No se entiende ni.
3: Se vuelve loco.
0: ¿El árbitro se entiende? A ver. ¿Entiende lo que hace el árbitro?
3: No, cobró lateral. Centella, que viene jugando hacia atrás. La viene recibiendo Cabral. El toque viene hacia medio para Visas. Quiso meterla, quiso filtrarla. Le cayó en la pelota a Villarroel. Villarroel otra vez para Cabral. Juega para Villarroel. Todo por izquierda. Otra vez para Cabral. En campo de River. Se adelanta Blumen. Lo está esperando así en la marca Silva. El toque vino hacia atrás. Más hacia atrás todavía. Dominando a Visas. Avisa que mete con revés de pie derecho hacia adelante. La pérdida Hinojosa, que se cayó. Se cayó al piso. Creo que no va más el 10, Tiburón, ¿eh? Estate atento.
4: Sí. Se está preparando un cambio más en Blooming.
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3: Bueno, ¿quién se va? ¿Galván?
12: Sí, deja la cancha Galván en River. Ingresa con el número 25. Otro pibe de River Camp, Lautaro Pereira.
3: Este pibe juega bien, lo vi.
0: Es el que hizo el gol el otro día con Bragantino, después del remate de Juanfer. Le da el rebote y aparece Pereira para el empate de River, ¿no? Fer, este chico es.
3: Bueno, ya está Pereira en la cancha. ¿Qué número me dijiste que tiene? ¿El 25?
12: 25.
3: Bueno. Se va Hinojosa. Hay dos cambios que se preparan en Blooming, ¿eh?
4: Bueno, obviamente no va más el número 10. Realmente muy golpeado, muy cansado. Se está preparando el número 25 también. Es Roberto Melgar.
3: ¿Tiene algo que ver con Milton?
0: ¿Y si no, no puede ir al banco, Walter?
4: Jugador, no, Milton.
0: Jugador.
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3: Bueno, ahí tenés los cambios, ¿eh?
4: Bueno, el que se retira, lo que veníamos diciendo, el número 10, Hinojosa, para que ingrese el 20, Rerial Losa.
3: ¿El 20, que, cómo se llama?
4: Rerial Losa, es el número 20. Y el otro que ingresa, el 25, es Melgar. Ahí demora el cuarto árbitro levantar el cartelito. A ver, 52 marca. Pero yo le veo la camiseta 25. Se retira
14: El 88, el amonestado Centella.
12: Bueno, y ahí cambió el River también. Otro hijo de africanos, este hijo de nigerianos a la cancha con el número 52, Jonathan Spiv, se retiró Salas.
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3: Ya está Spiv en la cancha, ¿qué edad tiene Spiv? ¿Tenés la edad de Spiv?
12: 19, Walter.
0: Hubo aplausos para Salas, ¿eh?
3: Sí. Hubo aplauso. Bueno, pues por lo menos volvió al gol.
0: No, hizo el gol y tuvo fuerza y generó.
3: Bustos y el centro viene para Spiv. Llegaba Vila. De cabeza la mete en el córner. Atrás estaba Spiv. Y seguramente iba a tener su primera intervención. Habrá tiro de esquina. Desde la derecha le va a pegar Mesa.
0: Qué bien le viene a River golearlo para cambiar la mueca, ¿eh?
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3: Mesa para el tiro de esquina. A ver, Martínez Cuarta. A ver, Pereira. También González, que todavía no cabeció. En la marca de González está Visas. El centro que viene de Mesa. El cabezazo no fue bueno. Le pegó González. Hay un rebote. Aparecía Freitas y la saca definitivamente. Allí mezclado con sus defensores. La sacó hacia adelante Menacho. La devuelve otra vez hacia adentro. Allí estaba Vera. Va Freitas. Llega y domina la pelota en lo alto Almada.
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3: Falta de Mesa cuando se venía Cabral. Está ganando River 2-0, 34 minutos tenemos del segundo tiempo. Goles de Salas y Vera de penal en la segunda etapa. ¿Qué pasa en San Pablo con Platense, Mariano?
13: 31 minutos y medio del complemento. Empieza a presionar el Corinthians. Lo empieza a meter en su área. Platense lo aguanta bien el Calamar, que gana 2-0.
3: En Omba que la pierde. Lucha Carrasco. Pelea Freita. Mete Freita con el Omba. La pelota que no tiene dueño. Sale por la derecha. Le cometen falta a Visas. Se lo llevó puesto allí Fausto Vera sobre la izquierda. Será tiro libre para Blumen en defensa.
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3: Rivero que venía rechazando. Le cayó la pelota sobre el sector y quedó a Pereira. Pereira que la cambió toda para Bustos. Aparece Cabral, la tiró larga Cabral. Se viene a toda velocidad por el sector izquierdo Melgar. Allí estaba Melgar. Cruzó muy bien y sacó la pelota lateral. Recuperando esa pelota Mesa. Será para Blooming. Cabral. Tocando Cabral. El toque vino hacia adentro. La viene recibiendo con zurda. Se quiere meter en el área. Allí aparece. Menacho estaba esperando en el área, pero había posición adelantada o cobró falta el árbitro. No, lateral finalmente. Será para River.
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3: Lo buscaban a Spiv. Perdió la pelota Spiv. Pelota que está en el aire. Aparece de cabeza para tirar atrás Villarreal. El toque viene para Nahum. Aparece Avisas, el mediocampista. Está esperando a Villarreal por la derecha. Viene pelota para él. Es rapidito el 7. Domina a Villarreal. Pasó a Avisa. Le tiró la pelota para él. No va a llegar. Será saque de arco y será para arriba. No, saque de arco.
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2: ¡Ole, Bragantino!
3: ¡Sí!
2: Isidro Pita, a los 30 del segundo tiempo, Bragantino se mete en playoff, le gana Carabobo 1-0.
3: Ah, ¿qué tal? Mirá vos, Carabobo, que parecía que
0: claro,
3: se metía segundo.
0: Va. Mirá vos.
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3: 36 minutos tenemos del segundo tiempo y Martínez Cuarta que juega para Busto. Viene dominando a Busto. La jugó para Vera que la tiró hacia adelante. Va a buscarle Spiv, el recién ingresado. En la marca estaba allí cruzando y sacando Vila. Pelota en lateral y será para River en posición ofensiva.
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3: Ahí saque lateral. Otro cambio.
14: El último en el Blumen, el equipo boliviano, se retiró Mercado con el 14 a la cancha, el número 5, Raúl Severiche.
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3: Severiche, me dijiste, ¿no?
14: Sí, señor, Raúl Severiche.
3: Bueno, metió todos los cambios.
14: Ya está, los 5 cambios para el Blooming.
3: Bueno, hay tiro libre para River, desde la derecha lo va a hacer Juan Cruz Mesa. Lentamente llegan al área Martínez Cuarta, Rivero y González. Se queda solamente Bustos con Silva y Pereira fuera del área esperando algún rebote. Todos parados en la línea del área grande. Saldrá despedido Martínez Cuarta seguramente hacia el punto del penal cuando venga el centro. Le hace la cortina a Rivero. También Vera, el centro que viene al primer palo. El rebote le viene cayendo a Martínez Cuarta, le pegó Silva, golazo. Puso el elegante, recibió el rebote desde 30 metros y sacó un remate, un misil más que un remate, la clavó arriba sobre el palo derecho y grítelo, pibe. El primer gol con la camiseta de River, no te olvidás más en tu vida. 3-0 a la River, pero qué digo, gol, recontra golazo del elegante Silva. River 3, Blooming 0. No hace falta que diga partido liquidado.
0: Golazo del elegante, le pegó con derecha, la agarró de lleno, la clavó en el medio del arco, bien al costado, bien al ángulo. Golazo del pibe que tuvo un buen partido. Es elegante, tiene un parecido a Gago, buen recorrido, buen toque, la alegría del pibe, y esto sí que alegra a la gente.
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3: Avisa que viene dominando. ¡Qué pegada que tuvo! Sensacional. Viste que yo dije que está esperando afuera del área Silva, el pibe Pereira, se había quedado Bustos.
0: Se había metido un centro, Fer, ayúdame. El gol que hace Martínez Cuarta contra Bragantino. El día que quedó con 10 Bragantino.
11: La verdad que aprovechó muy bien los minutos este chico, ¿eh?
0: Sí, en River ahí se va. El 15.
12: Se van a venir los últimos cambios.
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12: El otro que se fue, Fabricio Bustos, camiseta número 16, se vino con el 36, Jiménez.
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3: 41 se van a cumplir. Está goleando River 3-0. Tuvo un primer tiempo para el olvido. Pegó Salas prácticamente desde el arranque de la segunda etapa. Luego el penal que ejecutó Vera. Y este golazo del pibe Silva. Cuando aquí va Blooming. No pudo Martínez Cuarta. Está esperando en el área Menacho. Está esperando a Villarroel. Viene el centro. La viene bajando Rivero con zurda. Y es muy zurdo. Le pegó con derecha defectuosamente. Y acá Martínez Cuarta de cabeza. Evita el tiro de Quine. La mete en el lateral.
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3: Ahí saque lateral para Blume. El centro que va a venir al área. Rechaza en la media luna González. La viene a buscar Spiv. En Nomba que venía sacando. Le quedó a Pereira. La velocidad del pibe Pereira que le va a perder. La adelantó mucho. Ganó Nomba. Se clavó. Enganchó. Jugó muy bien para Villarreal. Lo hizo pasar de largo. La hizo muy bien sobre González. Viene el toque hacia adentro. Marca muy bien y viene sacando. De primera la pelota como puede allí. El jugador Martínez Cuarta, insiste River sobre la izquierda de media vuelta antes que salga. La viene sacando el recién ingresado en River.
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3: Martínez cuarta que viene jugando hacia la derecha para Jiménez. Aparece la Encina, acá está la Encina. Se viene hacia adentro el zurdo. La cambió hacia la derecha. El toque viene para González. González sacó el centro al área. Pica la pelota y se va a ir. Saque de arco será para Blooming.
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3: Sale jugando, pelotazo largo de Vila. La quería aguantar, pero no podía Menacho. Mire, pelotazo para él después del rebote. Acá está Menacho, se metió en el área Menacho. Oh, qué bien que lo cruzó Rivero. Se trastabilla Rivero. Aparece de pie a pie, se la lleva Martínez Cuarta. Lo había cruzado bien el zurdo. Viene sacando Martínez Cuarta, viene para la Encina. Lucha la Encina, allí está la Encina. Le ganaron la Encina. El toque vino hacia el medio. La está recibiendo Avisas. Sacó el centro sobre la derecha para Villarruel. Mano a mano con González. Este es habilidoso y rápido, Villarruel.
0: Señor.
3: Mira Villarruel. En la marca González le tiró todo el cuerpo encima. Ganó Villarruel. Adelantó demasiado. Saque de arco será para River.
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15: Walter.
3: Acomoda y saca Beltrán. Viene para Martínez Cuarta.
0: Está mucho más decoroso el resultado, ¿no? Está mucho más contenta la gente.
3: Ulises Jiménez para la Encina. Se frenó de golpe. Buen enganche de zurdo. Jugó para Spin. Señoras y señores, aparece el cuarto de River. Acá está Spin. La cambió hacia el medio. Demoró mucho el pibe.
0: Quedó atrás la pelota.
3: La intención era para Freitas. Retrocediendo, la sacó al lateral Vila.
0: Me da la sensación que tiene tranco largo el nigeriano. Le quedó atrás la pelota y quiso resolver rápido, tirando el centro.
3: ¿Qué pasa en San Pablo con Platense?
13: 41 minutos del segundo tiempo. Va Corinthians buscando el descuento. Apareció Raúl hace un minuto en el medio del área. El cabezazo le salió a las manos de Borgonio. Gana Platense 2-0.
0: Vos sabés que me da bronca el tema de los arbitrajes sudamericanos. Son muy malos. Pero más la sumisión de Blooming. Y discutió la verdad que no sé cómo la viste, Farsi, ya la vi 10 veces y no lo puedo creer tener Goro, pero
11: no,
0: la sumisión del conjunto boliviano,
11: no.
0: La sumisión, nadie discutió.
11: El equipo está último.
0: Pero bueno, cobran un sueldo, es un equipo de Bolivia grande, como Bolívar, como de Strongest.
11: El que hizo algún gesto fue el entrenador, pero el resto
0: bueno,
11: nada.
0: Tiene un recorrido, claro.
3: Jiménez para Cruz. Cruz que viene jugando hacia el medio. Sale jugando Rivero. Gana 3-0 River. Pasa octavo de final de la Copa Sudamericana. El toque viene para González. Se viene frenando González. La pedía así el pibe Silva, que hizo un golazo. El toque hacia atrás para Rivero. El circuito otra vez. De atrás hacia adelante. Otra vez agarró la lanza Martínez Cuarta. Viendo para Ulises Jiménez. Quiere llegar hasta el fondo. Veremos si puede con la marca de Avisa. Llegó hasta el fondo. Sacó el centro. ¡Primer palo! Spike se tiraba en palomita con los puños, la sacó el arquero, cobra falta de Spike sobre el arquero Almada.
0: Pero el final es bueno porque está más suelto River, está más confiado River. Tiene que ver con un quedo anímico, mucho tiene que ver lo que pasó el sábado, lo que pasó con Juanfer, el domingo no, el sábado. Lo que pasó con Juanfer y lo que viene arrastrando este plantel en el semestre. Por eso redondea un buen cierre con este segundo tiempo el equipo de Coudet.
13: Penal para Corinthians.
3: Dale.
13: Final para Corinthians. Se metieron todos en el área cuando quiso rechazar Silva. Fue con la pierna arriba. Para mí lo termina cobrando y el VAR lo va a ayudar porque hay un golpe sobre Bidón. Sobre el final puede venir el descuento del equipo brasileño.
3: Avísame cuando viene el penal. Acá el público de River festejando el 3-0. Hay falta de Freitas. Lo bajó Avisas. Es tiro libre. En campo de Blooming se termina el partido en el Monumental. Se termina la primera fase para River. Clasificado octavo de final en la Sudamericana. Viene dominando y sacando en Nomba. En Omba tocaba hacia el medio para que juegue allí, pero no puede Severiche. Severiche que la perdía, la recupera Freita, viene tocando hacia atrás. La viene cambiando toda Mesa. Mesa que viene jugando para Ulises Jiménez. La pide por abajo otra vez Mesa. Anillo central, descarga hacia atrás para Silva. Qué golazo que hizo el pibe Silva, el elegante.
0: Muy bien,
3: Silva.
0: Redondió un buen partido Silva.
3: Mesa que la cambia para Jiménez. Va Ulises, la bajaba con la cabeza. Vila que no puede evitar el córner. Será tiro de esquina para River y se termina el partido.
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3: La sacó la Encina en el tiro de esquina para Jiménez. Jiménez para la Encina. Juega hacia atrás para Silva, que se quedó en el medio de la cancha solito. Más hacia atrás para Beltrán. Ahora sí el público de River festejando el triunfo. El toque viene para la salida de River. Viene dominando y se viene adelantando Mesa. Dominando Mesa, la tira larga Mesa para el Pib. La marca de Mila, la baja el Pib. Lucha así con Mila, qué bien que la levantó el pibe. Acá está el Pib que se gana todos los aplausos. Hace un pequeño rodeo. Busca la pared con la encina otra vez para el Pib, demasiado largo.
0: Lo emula JJ Ococha. El Pib, ¿no?
3: A ver Cabral si va a sacar. Para sacar Cabral el lateral. Se termina el partido del Monumental. Está esperando Loza. Veremos si lo buscan a Loza o lo buscan. En su defecto estaba solito Menacho arriba. Menacho que baja para recibir la pelota. El árbitro que está cobrando tiro libre. Le cometieron falta cuando fue a recibir Menacho. Será tiro libre para el equipo boliviano. La saca Blume. Recibe Loza cuando el árbitro del partido. De mal arbitraje, el señor Pérez de Perú anuncia que en el Monumental River ya está en octavo de final de esta Sudamericana. Le ha ganado 3-0 a Blooming, con goles de Salas a los 11, a los 26 Vera de penal y a los 39 un golazo del elegante Silva para redondear y poner la chapa. River 3, Blooming 0 en la Sudamericana.
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0: Bueno, y termina totalmente diferente la primera mitad. Subime, Faca, subime, subime. Alegría en el público de River en un semestre negro. Termina más acorde con lo que necesitaba. Se foguearon algunos pibes. Silva se va envuelto en aplausos. Debutaron más chicos en River. El árbitro paupérrimo, secundario. Blooming, un equipo que no tendría que jugar copas internacionales. Y River empieza un semestre, el que viene, post-mundial, con mucha responsabilidad, pero por lo menos el cierre de este negro semestre es con una mueca de alegría, Walter.
3: Chau, Dani, gracias por todo.
0: Chau, chau, nos reencontramos.
3: Chau, muchachos, chau, Chicho, chau, Tiburón.
14: Abrazo, abrazo gigante.
3: Fer, te mando un abrazo grande, pero antes les pregunto, ¿terminó en San Pablo?
13: Adicionaron 7 minutos, finalmente por el VAR, no terminaron cobrando el penal a favor de Corinthians, no lo tocó Silva al jugador. Esto sigue 2-0, faltan 6.
3: Te quedás en Fútbol 910, ya viene Hugo Balazone.
13: Dale.
3: Con toda la banda, chau Fer.
11: Abrazo Walter, sigue empatando Independiente Rivadavia en Santa Cruz de la Sierra, 43 del segundo tiempo, 1-1 con Bolívar.
3: Abrazo grande para todos. Ya viene Huguito Balazone, como es normal, el dueño de la noche en Radio La Red. Acá ganó River, 3-0, Copa Sudamericana, ya está en octavo de final. Gracias y muy buenas noches.
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1: Arrancamos Fútbol 910. Fue triunfo de River, fue un primer tiempo opaco de River. Fue la inspiración de muchos chicos. Este pibe Lucas Silva me entusiasma y mucho. Tiene remate de media distancia. ¿Cuánto hace que no veo un 5 animarse a patear de media distancia? Y lo hace con buena dirección. Hay triunfo de Independiente Rivadavia, hay gol de Independiente
2: Villa,
1: Rivadavia.
2: Gol de Villa.
1: ¡Epa, Pipi!
2: Está ganando la Lepra 2-1, 16 puntos de 18. Un triunfazo en Bolivia.
1: El le Santa
2: está
1: ganando Cruz de la Sierra será
2: sí,
1: jugando.
2: Sí, porque si ganaba Bolívar, mirá cómo se han beneficiado algunos equipos. Sí. Porque si Bolívar hubiese ganado, en estos momentos quedaba fuera Fluminense. Y sin embargo, llega el segundo gol de la Lepra, que termina con 16 puntos, uno de los mejores primeros de...
1: Bueno, esto lo perjudicó a Lanús, Pipi, que fue claro. A la altura, se comió una goleada, y otros equipos, Mirasol...
2: Mirasol no fue a la altura.
1: Claro, jugó en el bajo, jugó en el llano. ¿Y cómo está Platense, Pupo?
3: Hugo, el abrazo grande, último minuto, se viene Corinthians buscando el descuento que va, llena el área de centro, va a la carga, no le encuentra la vuelta, muy bien Platense, gran partido del Calamar, que con mucha disciplina a la hora de marcar y con mucha garra también multiplicándose en el esfuerzo, está sacando adelante un gran partido, aprovechando también los errores del rival, faltan 20 segundos y será victoria de Platense en San Pablo.
1: Pipi, ¿qué me decías?
2: No, bueno, con esta victoria Platense está terminando segundo, se mete en los octavos de final. Los brasileños, Libertadores, Sudamericana, todos clasificados.
1: ¿Todos?
2: Todos.
1: Y nosotros afuera varios, ¿eh?
2: Y varios.
1: Bueno, ahora lo repasamos, eso me interesa el tema. Vamos a soñar, presento la cancha de River, que está Nacho allí. Vamos
3: final
1: a
3: de San Pablo.
1: Bueno, dale.
3: Terminó el partido en San Pablo, habían adicionado 7, se jugaron hasta los 52. Los dos goles de Sapiola en el primer tiempo de penal, en el segundo una mala salida de Sousa y una definición exquisita del número 10. Platense clasificado a octavo de final haciendo historia en Brasil. Platense 2, Corinthians 0.
1: Impresionante lo de Calamar, ¿eh? Dignísima Copa Libertadores de Platense en un grupo con Corinthians y con Peñarol, con campeones de la Libertadores. Platense se mete, tal y cómo va.
4: Muy bien, Hugo, yo me quedo con el partido de River.
1: Sí.
4: Aprobado todos los pibes y me quedo con la...
1: ¿Solo los chicos?
4: Sí, con las reprobaciones del comienzo, ¿eh? A mí bueno. Me sorprendió mucho la reprobación a Germán Pesela.
1: ¿Estuviste ahí en la previa, Tali?
4: Estuve en la previa.
1: Mirá.
4: Me vine para aquí, pero los únicos que se salvan son los pibes.
1: Tengo muchísima información de River que ahora vamos a compartir. 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Nacho, querido, ¿cómo lo viste a River? ¿Cómo va?
5: Hugo, buenas noches, compañero. Bueno, a ver, un partido en donde... River tenía que buscar redención, no iba a haber tal.
1: ¿La tuvo?
5: Por eso. Y creo que con el final, con tantos chicos, buscando un poco la empatía de la gente con el resultado a favor, terminando siendo el segundo mejor de los primeros, qué sé yo, es algo de esperanza en el golpazo que se dio el día domingo, ¿no? Pero la gente, en definitiva, apoyó más de lo que reprobó, sí, Bustos, Riveros, Galopo, Kevin Castaño fueron los que se llevaron el grueso de los silbidos, algo Maxi Salas, pero hoy River tenía que pasar estos 90, 95 minutos y tengo, chicos...
2: ¡Qué edulcorado que está Hugo!
5: Como villano invitado está Daniel Barreto.
1: ¿Qué desee, Barreto?
5: Desde acá de la cabina está...
2: El talibán, pero... están todos edulcorados. Los penales, Dios.
1: Sí, no, dos penales que para mí no fueron, ¿eh?
5: No, para mí nosotros discrepamos. Decir,
1: Poneme a gusto, no, César. Walter.
5: Yo
1: Poneme a Augusto César, digo, que es nuestro gurú arbitral acá.
2: No, pero...
5: Espera, permíteme una cosa. Espera.
2: Es William Bugo, Augusto César.
5: El primer penal, yo lo tengo, yo estoy en la Belgrano Alta, a esa altura. A mí no me pareció penal porque me pareció que la jugada ya había terminado. Ya el arquero tenía la pelota y para mí la falta, o la supuesta falta, la vi una sola vez, después no vi las repeticiones, pero no me pareció penal. Y el otro, bueno, estoy lejísimo. Pero Dani, acá me está diciendo...
2: El segundo penal me parece que es peor que el primero.
1: Bueno, para mí, Dani, no es ninguno de los dos penales. Seguía tu comentario.
2: Va a tener que laburar Coudet. Coudet tiene que saber que esto es River. Esto no es Alavés, esto no es Racing, esto no es Central. Va a tener que... Porque
1: ¿pero qué, le vas a echar la culpa a Coudet como todo el mundo River? ¿Vos le vas a echar la culpa como todo el mundo River a Coudet?
2: O ves que esto...
1: A vos que te gusta hablar de contexto. ¿Vos no crees que esto es un contexto? Y que
2: no, River... el contexto tiene que ver con el plantel que armó Gallardo.
1: Ah, bueno. Ahora, bueno.
2: Acá se juega de otra forma. Acá se tiene que
1: padece Coudet en todo caso,
2: acá
1: ¿no?
2: Se tiene que tocar la pelota. Acá esto es la Casa Blanca.
1: Yo digo, muchachos, desde el lunes, por eso salí a bancar a Coudet.
5: Sí.
1: Desde el lunes percibo que la movida en River es operarlo a Coudet. Es ponerlo a la parrilla al chacho.
5: Hugo,
1: y no voy a tolerar eso, ¿eh? Hugo, no voy a tolerar. Voy contra todos. Sí,
5: Hugo,
1: sí, Nacho.
5: Perdóname, ayer me dijiste.
1: ¿Me haces calentar,
5: sí,
1: Barreto?
5: Que no.
2: Yo no te escucho, no tengo retorno.
5: Pero no tiene mejor.
2: Mejor. Andá contra mí, yo te voy a decir lo que yo pienso. Yo no opero y coincido que le van a pegar a Coudet por algo que no tiene la culpa. Para mí, Coudet, tengo miedo de sentenciar. No está a la altura de River. River necesita otra cosa. River es un equipo de otro corte. River no tiene que correr. Obvio que tiene que correr. River tiene que jugar. Al fútbol se juega. Y River es uno de los equipos, por idiosincrasia, que juega por abajo, no que corre. Que corre es obvio.
5: Me mandaste tarea para el hogar, sí. Hugo. Ayer me dijiste, seguí el tema, el clamor Ramón Díaz.
1: No hubo.
5: Hoy nadie nombró a Ramón Díaz.
1: Bueno, sea, no, eso es un fenómeno de redes entonces.
5: No hubo.
1: Yo sé que
5: medio cantito.
1: En las redes comenzó a instalarse el nombre de Ramón. Por eso lo noto turbulento al mundo River, yo. Lo noto turbulento. Sí, noto que hay demasiados jugadores en la lista de salidas. ¿Quieren armar la lista? Me dijeron que son entre 10 y 12 jugadores.
5: Entre 10 y 12 jugadores.
1: Bueno.
6: ¿Hugo?
1: ¿Sí?
6: Sí, pues yo te quiero sumar algo.
1: A ver,
6: en relación,
1: Chicho,
6: a esto que hablan de Coudet. Va a tener tiempo, Chacho, ahora, porque acá en River dan por hecho que este fue el último partido del semestre. El partido de Copa Argentina se va a jugar, según River, después del Mundial. Por lo tanto, Chacho va a tener tiempo para pensar en el River del segundo semestre,
1: Sí, sí. Bueno, quiero ir a la lista, Chicho. Mientras esperás por Coudet, antes irá el técnico de Blum, en Platini Sánchez. Yo quiero decir esto. Primero, los dos no fueron penales, para mí. Después, de River me gustó Silva y Martínez Cuarta. A mí, de Martínez Cuarta, me gusta más su juego de salida y su conducción que su capacidad defensiva. Me llama la atención, Nacho, y lo sumo a Pipi y a todos acá,
5: sí,
1: que Martínez Cuarta forme parte de la lista de prescindibles de River. Cuando me dan la lista... Me ponen Bustos, no digo prescindibles, negociables, jugadores que Longoria se encargará de negociar al mejor precio posible, porque esa será la tarea de Longoria. El mercado de pases será de Coudet. El mercado de salidas y de buscarle el mejor destino a estos futbolistas es de Longoria.
2: Con la aval de Coudet. Pues sí, o sea... Si a Coudet, vamos
1: la lista,
2: a
1: ver,
2: si le gusta a Martínez Cuarta, no le va a dejar que se lo venda. Obviamente le levanta el pulgar.
1: La lista es sí. Bustos.
5: Sí.
1: Hagámosla juntos, Armani. Armani, ¿vos lo ponés?
5: Sí.
1: Yo no lo puse, Armani, Porque Armani depende de algo gestual.
5: No, pero espera, ¿es una lista que queremos armar nosotros o es la lista que está dando vuelta? No,
2: a mí me dijeron que Armani está en la lista, por eso.
1: Bueno, no jugó ni un minuto, Armani. Si hoy Armani jugaba un minuto... Sí, podíamos plantear una despedida. Me parece que no sé si es el caso, Pipi. Creo que hasta fin de año va a estar.
5: Sí,
1: pero...
5: y para mí, Hugo, te digo, van a competir, Beltrán y Armani van a competir. Y un paréntesis, discúlpame, no quiero ponerme en ogro de la selección. El arquero titular de River no puede ir de sparring, o no, va bueno, de la lista, hoy, o es de los arqueros que ataca, o no va.
1: Hoy pero MP,
5: de Sparring, el arquero titular de River no puede ir.
1: Hoy MP charló con Scaloni, ¿lo tenés? A ver qué le dijo Scaloni, MP, sobre el tema Beltrán. Sobre el tema Beltrán, lo vamos a presentar con Mistral. Dame Mistral, mientras preparamos a Scaloni, linda charla con MP hoy.
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8: Nosotros lo trajimos ya el año pasado, sí. Martín lo trajo porque le veíamos condiciones y ahora con esto de la lesión de Franco ha tenido oportunidad de jugar, lo ha hecho muy bien y nosotros lo vemos como un gran presente y todavía con un futuro enorme, así que va a estar con nosotros el tiempo que creamos oportuno y que River en el caso que pueda nos lo deje y estar atento a lo que pueda pasar. La realidad es que además es un gran chico y bueno, es valorable, ¿no?
1: Bueno, esto es un poco, te da la razón a vos, Nacho. Hasta que River quiera, dice.
4: Pero si Armani no fue de sparring, muchacho, a Qatar.
5: ¿Cómo puede ser
4: que el arquero
1: que sos,
4: no, pero no digamos, si digamos las cosas como son, Tani. Digamos las cosas no, como ya, son con todo
5: bueno,
4: respeto.
5: Las cosas como son.
4: Al mejor arquero de la historia de River.
5: El sparring es otro, ser el tercer arquero no es el sparring.
4: Pero Nacho, digamos, fácticamente, bueno, pero el tercer arquero de la lista del Mundial va de sparring.
5: Que vos consideres que un tercer arquero es un sparring, es un tema tuyo.
6: ¿Y para a quién sacan? ¿A Rulli o a Musso?
4: A ninguno. Lamentablemente, el próximo Mundial va a ser para Beltrán. Este.
5: No, pero está bien. Yo lo que digo es, como concepto, el arquero titular de River no es sparring.
4: Bueno, pregúntale a Beltrán si quiere ir o no como sparring. Bueno, ¿sabe cómo se tira al avión? ¿Y sabe cómo le sirve a River, Nacho, que Beltrán vaya de sparring? ¿Sabe cómo sube la cotización al arquero titular de River?
5: El arquero de River no es sparring.
4: ¿Pero sabe cómo lo posiciona dentro de River también a Beltrán? Pero bueno.
1: Bueno, se armó. 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Ya abro vestuario con Chicho. Y ya quiero pasar también por la calle. Quiero al tiburón que le tome la temperatura al hincha de River. Y ya voy con Boca, con el turco. Y Augusto César. ¿No? Y tenemos programa hasta las 12. No sé cómo voy a hacer, dale.
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9: Justo había pateado fuerte a un palo, pero bueno, no lo pude convertir, pero bueno, lo más importante es seguir intentando. Y después vino el gol, lo creo que ahí nos pudimos soltar más un poquito. Pero bueno, hay que siempre cuando nos sale hay que intentar seguir trabajando y mejorando, que en cualquier momento puede llegar.
10: Te vino bien para intentar reconciliarte con la gente, ¿no? Que cuando saliste te despidió con aplausos.
9: Sí, a veces no salen las cosas, a veces sí. Lo más importante es siempre seguir entrenando, mejorando. Y bueno, cuando se tenga que dar, se va a dar. Yo soy un convencido de que cuando uno trabaja siempre con la humildad, puede conseguir todo, ¿no?
10: ¿Qué conclusión sacan de lo que pasó el fin de semana en Córdoba contra Belgrano?
9: No, perdimos una final que, bueno, para nosotros era un montón poder ganarla, pero bueno, no se pudo. Como hay que seguir intentando ahora a entrenar a lo que venga y bueno, reforzar la cabeza y seguir para adelante.
1: Bueno, ahí Salas, al que le cuesta todo, le cuesta, el gol llegó casi de manera accidental, fue una definición suave, se lo come mucho el arquero,
2: mucho primer palo,
1: el control fue bueno, se la pica bien Martínez Cuarta, ahora ni de penales, le cuesta mucho.
4: Desde ya se fue de River, ¿no? Salas.
1: Bueno, yo lo tengo en la lista de negociables.
5: Ese es otro, sí, claro. Ian Zubiabre es otro.
1: Armá la lista, Nacho. Vamos de atrás para adelante. En la lista yo no puse Armani, Pipi lo pone. Yo pongo a Bustos. Pongo a Rivero.
5: Exactamente.
1: Pongo a Pesela.
5: Pesela.
1: Pondría a Martínez Cuarta, por información. Yo sí. Por opinión no me desprendería de Martínez Cuarta.
5: Y no porque salvo a menos que vayas a comprar en el mercado otros tres zagueros, porque claro. Paulo Díaz es otro de los que está en la lista.
1: Vamos al medio, tengo a Galopo, Galopo, tengo a Maxi Mesa, tengo a Kevin Castaño.
5: Sí, estamos perfectos hasta ahí.
1: Y tengo a Salas, y tengo a Zubiabre.
5: Y ahí a Zubiabre. Sí. Y también, pero último...
2: Pero no anda pidiendo 20 palos por cada uno, ¿no?
5: Facundo Colidio.
1: Sí. Tampoco puede quedarse sin plantel, ¿no?
5: No, obvio. No,
6: a Juanfer, ¿eh? ¿A Juanfer? No, ¿lo tiene en la lista?
4: No, Juanfer está borrado por Cobet.
1: Bueno,
4: ya está,
1: el tema Juanfer es el tema de discusión. ¿Lo tengo al Tibu? ¿Te tengo Fabio Vallejo ahí en la calle? A ver si aparece el Tiburón con los hinchas de River. Quiero escucharlo al Tiburón. Pero me parece que se alejó mucho con el Handy, ¿eh? Yo creo que Juanfer es un tema muy delicado. Tocás sensibilidad cuando tocas Juanfer. Tocás a un futbolista muy querido por el hincha que Coudet evidentemente no lo piensa titular. Ahora, Juanfer dirá, si en un equipo de obreros, como es este River, dinámico y físico, no tuve lugar, si van a traer un par de 10, como River piensa traer en el mercado, más rezagado quedo. Sí, Tibu, ¿cómo va?
11: Bueno, ahí me acerqué un poquito, a ver, alguno de los hinchas de River, perdona, hola, ¿cómo estás? ¿Tu nombre?
12: Mi nombre es Guido, vengo de Chaco, estoy acá presente, no puedo creerlo, es la primera vez que vengo a la cancha.
11: Bueno,
12: estoy feliz.
11: ¿Estás emocionado?
12: Estoy muy emocionado, estoy muy feliz.
11: Bueno, ¿se tapa algo el dolor del otro día? ¿Qué pensás del Chacho Coudet? ¿Qué ves a futuro con este River?
12: Y arriba hay que bancarlo, a los DT, los jugadores hay que bancarlo, obviamente que ya no están saliendo bien las cosas, pero bueno, no hay que ser amigo del resultado, hay que ser amigo de la banda, hay que ser amigo del club, y hay que bancarlo siempre, no pasa nada. Fíjate, la primera vez que vengo a la cancha, en ese momento, y no puedo irme más contento porque realmente no me da el corazón.
11: Te felicito entonces, que disfrutaste del Monumental y del triunfo de River. A ver, otro muchacho, decime, ¿tu nombre?
13: Quique, de Camarones, Chubut.
11: Bien, bueno, sí. bastante lejos. Sí. ¿Qué opinás de River de cara al futuro? ¿Se tapa un poco el dolor del otro día? No. ¿Qué pensás del Chacho?
13: No se tapa el dolor, olvídate, no, te digo que soy el campeón y hoy día redondo, festejo completo, y bueno, hay que bancar al Chacho, no queda otra.
11: ¿Puerta abierta para lo que viene o alguna crítica todavía por lo del otro día de cara al futuro? ¿Qué necesitaría River según tu punto de vista de hincha?
13: De mi punto de vista, y nada, River, o sea, los cambios tienen que hacer antes, y bueno, y apostar a los pibes.
1: Preguntale por Juanfer.
11: Bueno, a disfrutar, muchas gracias.
13: Gracias, aguante River.
1: Preguntale a los hinchas por Juanfer, ¿qué quieren de Juanfer? ¿Quieren que se quede, que tiene un ciclo cumplido? Planteale ese tema. El tema Juan.
11: A ver, sí, un segundo. Hola, ¿cómo estás? ¿Tu nombre?
14: Miguel.
11: De Colombia. De Colombia. No, pensé que eras hincha de River, perdón. Dale, bueno, un abrazo. A ver, chicos, hola, ¿cómo estás? ¿Tu nombre?
15: Nicolás.
11: Nicolás, ¿de dónde venís?
15: De San Antonio Pau.
11: Perfecto. ¿Juanfer sí, Juanfer no?
15: Juanfer siempre. No, sí. Siempre. Es el 10.
11: A ver, ¿tu nombre?
16: Mica.
11: ¿Más que el Chacho?
16: Sí, obvio.
11: Bueno, el Chacho, para vos...
16: No dio ninguna alegría todavía.
11: ¿No le das crédito de cara al futuro?
16: No lo veo como un DT a la altura de River Plate.
11: Bien. Fue el otro Colidio, día. ¿Algún otro jugador? No sé, ¿qué te parece?
16: Colidio, Salas, Beltrán. Después los demás que se basan todos.
11: Chicos, gracias. Bueno, ahí el panorama de algunos hinchas de River, y que, bueno, lo de Juanfer sí, Chacho no, por ejemplo, decía esta hincha, y algunos con el crédito abierto para el Chacho Coudet y otros no tanto. Algunas opiniones divididas, y además, fíjate, Hugo, ganó River 3-0, todo lo que uno quiera, pero al término del primer tiempo, muchos silbidos.
1: Tremendo. Gracias, Tibu, te quedas por ahí y me llamás cualquier cosa.
11: Dale, cómo no.
1: 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Acaban de terminar partidos muy importantes. Dale.
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2: Fue derrota de Rosario Central. Primer gol que le hacen en este torneo. 1-0 entre Independiente del Valle por un penal sonso de Paul Fernández. Ganó Universidad Central de Venezuela, le ganó Libertad de Paraguay, que perdió los 6 partidos en Paraguay, 1-0. Victoria de Fluminense ante Deportivo La Guaira, 3-1, y como ganó Independiente Rivadavia, 3-1 ante Bolívar, quedó eliminado el equipo boliviano y el equipo brasileño pasó octavos. Victoria de Independiente Santa Fe ante Peñarol,

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0: Bueno, con los amigos de Hiper vamos a presentar a Fausto Vera, que agarró la pelota, pateó el penal, primer gol en River. Para mí todavía tiene que rendir materia Fausto Vera para ser el verdadero 5 de River en ese tándem con Moreno. Escuchemos.
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2: La verdad que lo venía buscando hace tiempo, así que bueno, muy contento de poder convertir mi primer gol con esta camiseta.
3: ¿Les costó más de la cuenta hacer el primer gol en el partido? Después se destrabó y lo resolvieron con facilidad, ¿no?
2: Sí, nos costó. Creo que si el penal hubiese entrado, quizás se hacía más llevadero el partido y podríamos haber creado más chance de gol. Pero bueno, a veces se dan así. Creo que supimos resolver.

0: de buena manera y bueno, no terminar sufriendo en el final.
1: Como uno de los más grandes del equipo, te pido una reflexión sobre la final perdida en Córdoba.
0: No, un golpe muy duro para nosotros, la verdad, pedirle disculpas a la gente por no darle la alegría de conquistar el título. Nosotros más que nadie lo queríamos y lo deseábamos, así que bueno, ahora trabajar más que nunca. Estoy seguro que van a venir cosas buenas el semestre que viene y bueno, arrancar la pretemporada con mucha fe y con mucho trabajo, que al final no tengo dudas que vamos a poder levantar esas copas tan ansiadas por el club.
2: Bueno, allí está Fausto Vera. Sí.
3: Empezó la conferencia de Chacho, si la pueden tomar ustedes para que se escuche mejor.
2: Por supuesto, por supuesto. Ya lo vamos a tener. 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Con ley primera se sienta Chacho, dale.
4: Quería preguntarte, no tuvimos la chance de hablar con vos después del partido de Córdoba. Bueno, todo lo que las sensaciones que te quedaron, lo que puedas contar.
5: Bueno, obviamente después del partido de tristeza, bueno, hubiese sido espectacular para cerrar el torneo, poder coronar. Creo que hicimos un gran esfuerzo, que no es excusa, pero que llegamos con bastantes dificultades, pero llegamos a una final y estuvimos muy cerca, así que hicimos todo lo que estaba a nuestro alcance, no nos tocó perder y bueno, hoy teníamos un compromiso de tratar de cerrar de la mejor manera, ganando y quedando primero en la clasificación.
6: Chacho, estamos en vivo por Radio Mitre, siguiendo un poco por lo que recién te preguntaban, obviamente que debe haber dolido ese golpe contra Belgrano, fuiste el técnico responsable que River llegara a la final, pero preguntarte si hiciste autocrítica, si sentís que en algo te podés haber equivocado el último domingo, y digo, lo que más se replantea el tema de los cambios,
5: de quizás
6: cuando River estaba ganando 2-1.
5: Podemos estar en este ida y vuelta porque no, te pregunto si no, sí, sí, no sí. Te molesta para... ¿qué cambio? ¿Cuando River estaba 2-1?
6: Sí, cuando River estaba 2-1, fuiste un técnico que muchas veces cuidó el resultado a partir de ir ganando, incluso partido donde terminaste armando una línea de 5.
5: Sí.
6: Digo, el otro día River en dos oportunidades iba ganando, lógico, en el primer tiempo.
5: Sí, 2-1, característica defensiva para que estuviésemos en ese partido para un poco más defensivo, si querés sostener el resultado.
6: Sí, digo, no, a ver, digo, tenés a Castaño, tenías a Galopo, tenías a Silva.
5: Son jugadores defensivos. Digo,
6: son para cuidar un poco el resultado, digo.
5: No, sí, eso sí. Pensa vos.
6: Bueno, eso pienso yo.
5: Eso te digo. Entonces, yo para mí no son jugadores de faceta defensiva. Si vos hubieses tenido un 5 más clásico, más de disputa, seguramente lo hubiésemos podido utilizar. Si hubieses tenido a lo mejor otro central, como dijiste vos, lo hubiese podido utilizar. Después, cuando perdés, somos todos entrenadores, son todos genios, tendría que haber entrado uno, el otro, antes tendría que haber entrado uno. Nosotros íbamos ganando 2-1 y hasta la jugada del penal no nos habían pateado el arco, no sé si recordás. Y bueno, ya que estamos hablando de ese partido, en vez de este, sigo sosteniendo que para mí no es penal. Es imposible de manera natural. Vos probaste alguna vez, las manos no estaban en ningún sitio que no fuese natural, y si sacás la mano para atrás, la querés correr, se te baja el hombro, ¿no? Y bueno, esa es el análisis, que bajó el hombro. Es imposible. Parate con un amigo e intentalo 100 veces. Y si no bajás el hombro, se te doy un premio. Esa es la verdad, pero bueno, es mi análisis, es de interpretación, ya está, ya no podemos hacer nada. Pero bueno, también, como bien dijeron, no pudimos hablar antes, y lo quiero decir también. Después, bueno, los análisis o la conjetura siempre tiene que haber un culpable, y pues, obviamente soy la cabeza visible y el responsable, pero autocrítica hago siempre intentamos mejorar. Ahora también llegamos haciendo grandes esfuerzos con con juveniles a una final del torneo. Bueno, no sé si vos recordás alguna final de River que tengan que iniciar chicos tan jóvenes, y sin tener casi partido en primera división.
2: Bueno, no espera, Checho coincide con lo que yo dije en la transmisión, y con lo que dijo Gustavo López también acá. Fuimos pocos, los que planteamos que esa mano está en posición natural. Para mí no fue penal el de Rivero. Yo sé que la gran mayoría piensa que ese movimiento que hace Rivero trae alguna intención. Chacho sentó postura respecto de esto, Chicho. Gran laburo, Chicho, ahí abajo. Se fue Chicho y se fue el tiburón. Y me queda en el final un título del Turco y alguna reflexión de Augusto, porque mañana estamos en la Bombonera. Boca, la Católica, la final del mundo, Tali.
7: No, tremendo mañana.
2: ¿Vas a la previa vos mañana?
7: Mañana estamos en la cancha de Boca.
2: Mañana el hincha de Boca va a jugar la final del mundo, No hay mañana, Tali.
7: No hay mañana.
2: No hay mañana, Turco.
8: ¿Cómo te va, Hugo? Abrazo grande para todos. Es el día mañana. Ganar o ganar, no queda otra, solo le sirve el triunfo a Boca Juniors, equipo definido. Finalmente Merentiel va al banco de los suplentes. Bray va a ser el arquero. Braida como lateral derecho. Di Lolo, Marco Pellegrino, Lautaro Blanco. Ander Herrera, Milton Delgado, el capitán, el símbolo, el emblema de Boca, Leandro Paredes. Tomás Aranda, Changuito Ceballos y el ex hombre de Atlanta, Milton Jiménez. Los 11 de Boca para jugar y para ganarle a la Universidad Católica, buscando la clasificación a octavo de final.
2: Te espero a full después del partido, Turco, mañana.
8: Dale, Huguito, nos reencontramos mañana. Abrazo.
2: Augusto, ¿cómo viste las polémicas recién? ¿Fueron penales para River?
9: Me parece que primero sí, Hugo, un saludo para todos, porque hay toque en velocidad. Yo sé que a muchos les cuesta, el que tiene ánimo de jugar al fútbol.
2: ¿Cómo es toque en velocidad? Explícalo.
9: Hay claramente un contacto de tibia con tibia del defensor contra el atacante de River, y en velocidad eso provoca caída. Nadie dice que tuvo intención de pegarle, hay un contacto.
2: ¿No te da la sensación? No se tropieza solo entonces.
9: No, hay un contacto del rival, claramente. Sí, para mí, el segundo es un error, que estuvo bien el VAR, el paraguayo Mereles, en llamar al peruano Pérez, de muy poca experiencia. Le va a costar esto, porque la imagen era clara, no había contacto en la segunda jugada de penal, y él se mantuvo firme ante el aviso del VAR, lo vio y se mantuvo firme. Esto no gusta en Conmebol, hay una imagen clara, el árbitro tiene que tener la personalidad para decir me equivoqué, no la tuvo Pérez, ratificó el penal, que para mí el segundo no fue en un partido que no tuvo demasiada polémica, ¿no?
2: Nos vemos mañana en la Bombonera, Augusto, abrazo.
9: Qué noche, ¿no? Abrazo.
2: Qué noche, mañana,
9: Mamá, chao.
2: Tali, ¿la seguimos mañana?
7: Mañana seguimos, Hugo.
2: Algo más de pausa, ya llega Mariano Yudica y más de Coudet, que aclara la situación de Juanfer. El lunes se reunió en su oficina una hora con Juanfer. Coudet insiste que no fue penal. Por eso se calentó y lo expulsaron en la final en Córdoba. Chau.

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0: Hola, ¿qué tal? Bienvenidos a Qué Buen Fútbol. Un nuevo capítulo de este grupo humano sensacional. Esperamos por Mariano Yudica, que está cerrando el bar. Viene con Diego Moranzoni. Y nosotros aquí con Nico Loaces, Germán Tavares, el Gallego González y Facu Chiappe. En una jornada muy intensa de Copa Libertadores de América y Copa Sudamericana. Estuve en dos partidos. Vi a Racing ganador, un Racing en reconstrucción, pero con otra idea, de Chirola Romero. Va a jugar el domingo en Jujuy contra Defensa y Justicia. Ganó en su despedida de la Sudamericana. Ya es tarde, dirían algunos. 4-3-3, el esquema de Chirola Romero, difiere al que tenía Gustavo Costas. Y después River, que terminó jugando con 11 futbolistas de River Camp. Esto es destacable. Ganó por goleada, primer tiempo con alguna incertidumbre, con algunas dudas, con alguna reprobación. Terminó yéndose del estadio el público aplaudiendo. En una multitud, por cierto, pero no estaba lleno el estadio. Digo que fue gran número la concurrencia de simpatizantes de River, teniendo en cuenta que venía de un traspié en una final de campeonato doméstico, torneo apertura, 3-2 contra Belgrano, y había que esperar la repercusión de esa derrota en un estadio que apoyó, en definitiva, que aplaudió más que silbar, aunque no le gustó para nada el empate 0-0 en el primer tiempo contra Blooming. Después fue goleada con muy buena actuación de Lucas Martínez Cuarta, de Lucas Silva, que anotó un golazo. Y después habrá que hablar de Salas, que falló un penal, el árbitro Pérez Gutiérrez de Perú, que para mí el segundo sí lo inventó, el primero hay un leve contacto y hay una infracción contra Galván, el segundo no fue penal y lo transformó en gol Fausto Vera, que la tiró por debajo del cuerpo del arquero, le pasó debajo de la axila izquierda al arquero Almada de Blooming, y en definitiva River cumplió con lo suyo y es líder del grupo H en la Copa Conmebol Sudamericana y sigue. Histórico platense, que ganó en Brasil, ha clasificado a octavo de final de la Libertadores. Una noche inolvidable. Ya nos vamos a ir a Sao Paulo para hablar seguramente con el presidente del Calamar o algún protagonista importante. La rompió Sapiola, ganó todos goles, uno de penal. Y ganó Independiente Rivadavia de Mendoza, ratificando su momento extraordinario en la Copa Conmebol Libertadores. Ya estaba clasificado, pero refrendó todo lo bueno que está haciendo el conjunto de Alfredo Jesús Berti. También nos seguiremos seguramente a Bolivia para saber cómo volverá con gloria Independiente Rivadavia de Mendoza, en este caso en su aventura por el altiplano. Tenemos que hablar de Central, que cayó en Ecuador. Magnífico el homenaje que hicieron los muchachos de Central, el presidente Belloso, para con el Patón Bauza. Y hoy, lamentablemente, cayó derrotado y descendió el segundo puesto en la tabla, se clasificó a octavos de final. Veremos cómo le va en la siguiente instancia. Todo esto para marcar nuestra presencia. Habló Scaloni en esta radio con MP. Vamos a estar rememorando varios tramos de esa entrevista de MP y de Gustavo Yarroch con el entrenador del seleccionado argentino, que tal vez en el día de hoy o mañana va a dar a conocer la lista definitiva para el campeonato del mundo. Bienvenido, Nico Loaces, ¿cómo te va?
1: ¿Qué tal, Gus? Buenas noches para vos, para todo el equipo. Bien, todo muy bien.
0: Buenísimo. ¿Qué te pareció la jornada?
1: Bueno, una jornada obviamente de finalización. River ya clasificado, Racing ya eliminado. Obviamente para cerrar el semestre ambos equipos de la mejor manera. Veremos qué sucede hoy, ¿no? Con el partido de Boca, tan importante obviamente que está por delante.
0: Sí, señor. Bueno, estamos presentando a todo el equipo y Mariano Yudica ya cerró el bar.
2: Perfecto, cierro. Acabo de cerrar recién porque despedimos a Canela Vícoles. Calle, ¿cómo estás?
3: Hola, Mariano.
2: Hola, hola, Niki.
0: ¿No vinieron los robots?
2: No vinieron los robots,
3: qué
2: no.
3: Qué bueno lo tuyo, venís agitado, pero venís y eso es muy importante para nosotros.
2: Gracias, Calle, muchas gracias. ¿Qué haces, Facu?
4: ¿Cómo va, Mariano? Muy buenas noches para vos, para todo el equipo. River ganó y respira después de lo que fue la final del domingo. Una victoria una victoria que necesitaba que para calmar las aguas.
2: Estuve sí, muy atento
3: a jugar. Poco silencio, pero River terminó metiendo todos los juveniles y dando muestra de que River tiene cosas para seguir. Y la gente estuvo regular. La gente de River hoy estuvo regular.
2: La gente de River tuvo actitud. Sí, actitud. Como el gallego sí, González.
3: Actitud libra. Tuvieron los jugadores.
2: Actitud que avanza.
3: Y Sala sobre todo, que erra todo, pero el tipo tiene una
2: pero
3: una actitud
2: bárbara. Pero sabés que la va a dar vuelta, me... Sala, porque es tan buen chabón. Si ustedes supieran lo buen tipo, lo buen pibe que es.
3: Aparte... ¿viste?
2: Lo que tiene mucha carencia de técnica
3: individual. Agarró la pelota, no venía haciendo goles, no. Fue a buscar el penal. Sí, lo erró, sí. Bueno, mala suerte, pero después
2: tiene,
3: hizo gol.
2: Tiene carencia de técnica individual, o sea, de cuando de chiquito, ¿viste?
3: Picante,
2: cosa con el cabezazo,
3: picante,
2: los parietales. Uh-huh. Cabecea una con los brazos abiertos, que yo me acuerdo cuando yo entrenaba a los chicos en el trovador. No abran los brazos como un espantapájaro, que quedan como unos boludos. Y bueno, hay cositas de técnica individual, pero es un tipo, es tan buen pibe. No saben lo buen pibe que es. Sala,
0: Correntino
2: se merece.
0: De
2: se merece todo lo mejor.
3: Un fenómeno.
2: El chabón de
3: Curuzú, un fenómeno.
2: Totalmente.
3: Hizo un gol.
2: Bueno, Ger, ¿cómo te va?
5: Hola, Marian, muy buenas noches para vos, para
2: terminó
5: todo el equipo.
2: Crystal Palace.
5: ¿Salió campeón?
2: Sí, señor.
5: Lo habíamos adelantado. Uh-huh. Claramente era favorito. No le sobró tanto, pero terminó ganándolo justificadamente.
2: No juega mal el equipo de Batalla, no juega mal el Rayo Vallecano.
5: Lamentablemente, Batalla tuvo parte de responsabilidad en el gol de Crystal Palace. Parado. Evitó otros también, pero también seguimos avanzando porque las selecciones siguen revelando sus convocados. Hoy tuvimos a Países Bajos, también tenemos a Marruecos, a la espera de Argentina, y naturalmente sigue habiendo esas novedades del Mundial.
2: Qué linda, vos,
5: que
2: la
5: son
2: nota,
5: paralelas.
2: Qué linda la novedad del Mundial. Sé que la nota de Scaloni sí, con MP de hoy, después que empiecen los partidos amistosos y todo, ya te empiezan a meter en... Te empiezan a meter en el mundo.
5: Recordamos que este sábado 30, el día que se juega la final de la Champions League, es el plazo que todas las selecciones tienen que presentar sí o sí la lista oficial de 26 convocados.
2: ¿Habrá novedades?
0: Y yo creo que sí, pero bueno, hoy dio algunos indicios, después vamos a escuchar.
2: ¿Cómo estás de la garganta, Gustavo?
0: Estoy bien,
2: ¿cuántos
0: estoy impecable.
2: ¿Hiciste los dos partidos de fondo?
0: Sí, estoy cansado, pero tengo intacta la voz, y eso es lo importante.
2: Muy bien, tenemos muchos resultados porque perdió Rosario Central, ¿no? Ya lo dijiste vos, ¿cómo salió Tense?
0: Tense ganó.
2: Tense ganó, histórico.
0: La rompió Sapiola.
2: En el Morumbí.
0: ¿Qué tal? En los octavos de final
2: en octavo está Platense. En octavos de final está Platense. ¿Sabes lo que es el barrio? ¿Sabes la cantidad de mensajes que tengo en el teléfono?
0: Impresionante.
2: No saben lo que es el barrio, es una locura total ahora.
0: Sí.
2: Ahora vas a Melián y Aria, ¿viste? El DOT se le van a colar por adentro, se le van a meter al DOT.
3: El Fernet que está corriendo.
2: ¡Ah! Mirá, entre otras cosas, ¿no? Ahí están todos los.
3: ¿Sabés
2: lo que es ganarle a Corinthians? Está hablando Fausto Vera,
3: dale.
2: Si lo querés pegar. Y. Está hablando Fausto Vera en este momento, o vivo.
0: Metió el penal.
2: Metió el penal que se lo pidió a Sala. Sala lo quería patear de vuelta.
6: Sí, está bien. Está bien.
2: ¿Eh?
6: Queremos retribuirle eso a la gente, así que bueno, ahora a trabajar más que nunca y las sensaciones son un poco, obviamente. Sabemos que con esta camiseta, lo importante es conseguir títulos, a veces no alcanza con llegar a una final, pero bueno, la verdad que... ¿no? Sensaciones raras, estuvimos muy cerca, pero bueno, con mucha fe que la próxima vamos a volver a estar cerca y vamos a poder coronar.
7: Fue un partido particular porque faltaban 7 minutos para que River se consagrara campeón. Digo, si tienen que hacer una autocrítica o si se tienen que reprochar algo, ¿qué decís vos?
6: No, la verdad que es un aprendizaje grande para este grupo. La verdad que no sé con quiénes contaremos el semestre que viene. Será, habrá refuerzo, habrá compañeros nuevos, así que bueno, hacernos fuertes, los que quedemos, que estuvimos el domingo, fue un aprendizaje muy grande, sobre todo hablando futbolísticamente, ¿no? Esos partidos a veces faltando tan poco, cerrarnos más, juntarnos, y bueno, ya cerrar el partido, y bueno, ahora mejorar. Sabemos que también en este semestre tuvimos un poco en deuda a nivel juego, así que eso para nada es un peso, es una motivación para seguir trabajando y saber que el semestre que viene vamos a volver más fuerte y bueno, a dejar esta camiseta en lo más alto.
7: Hoy convertiste tu primer gol en River, a ver si tenés memoria. ¿Cuándo fue tu anterior gol en el fútbol argentino, antes de este de hoy?
6: Uy, si no me equivoco, fue con Barraca Central, de cabeza, ¿no?
7: Para Argentinos Juniors.
6: Así que, nada, una alegría muy grande, lo venía buscando hace bastante. Así que bueno, nada, muy contento, agradecerle a mis compañeros también. Fue un semestre muy lindo a pesar de no haber conseguido lo último. Pero bueno, tengo mucha confianza que se van a dar cosas lindas.
7: Muchas gracias.
2: Muy bien, Fausto Vera hablando, retribuyéndole a la gente mientras empezamos a ver las imágenes de Platense. Qué lindo lo de Tense, che. Qué hermoso, qué locura, qué locura Platense ganando en el Morumbí.
1: Increíble.
2: Qué increíble.
3: Muy bien.
5: El segundo gol.
2: ¿Eh?
5: Un golazo.
3: Sapiola.
2: Sapiola los dos.
5: El de penal es el primero. Y el segundo roba el balón en una salida de Corinthians y la mete de emboquillada de una posición muy incómoda.
2: Ah, no, perdón, en Arenado Corinthians. Perdón, yo estoy diciendo en Morumbí.
5: Sí.
2: Bueno, era el mismo.
3: Escucha, Brasil.
2: Qué manón.
4: Manopla.
2: Qué manón, estamos viendo las imágenes, es un penal gigante, lo tiene que ir a ver al VAR.
1: Y el árbitro lo tiene que ir a ver al VAR, cobralo antes, ¿no?
2: Exactamente. ¿Cómo estás, Nicky?
1: Bien, Marian, ¿cómo estás vos?
2: ¿Estás bien?
1: Estoy bien. ¿Laburar? Recién vengo de ver a Calamaro en el Movistar Arena.
2: ¿Estuviste viendo a Calama?
1: Sí, tremendo, me fui a ver al Salmón.
2: Tremendo.
1: Muy bueno, tremendo. Muy buen show, me faltó la de
2: Maradona, entre semana.
1: No es una
2: persona. No, tocó todos hits salariales.
1: No la cantó, pero espectacular.
2: Y todos en tres minutos para que la gente piñazo que no le pase lo de Fito Páez.
3: Lo viste. Fito, claro. ¿Lo viste a Fernán?
4: Aprendió.
1: No, para la entrada, la pasamos muy bien. El Movistar Arena es extraordinario.
5: ¿Tocan Gambita?
1: No, yo fui a campo, un poco menos.
3: $70,000.
2: ¿Centolla? ¿Centolla?
1: Sí, 7.
2: ¿Centolla?
5: Es barato.
2: ¿Centolla son $80? No, es grande.
3: Hay que pagar para verlo.
1: $60.
3: Hay que pagar para verlo, pero bueno.
2: Pero Calamaro está muy bien. Calamaro es una gloria.
1: Calamaro
2: es
1: Calamaro.
2: Hay un acá adentro, hermano, que es el Zahara acá. Che, estamos esperando porque a lo mejor tenemos una sorpresita para la gente de Platense. 11-23-24-22-22. 11-23-24-22-22. Si sos de Tense, haz el favor de hacer la canción. Si sos de Tense, comunicate. 11-23-24-22-22. A los hinchas de River también los quiero escuchar esta noche.
5: Están contentos, ¿no?
2: ¿Cómo no vamos a estar contentos, querido? Había que ganar y se ganó, como dijo el gallego. Había que ganar y se ganó.
5: Coudet gana los partidos sin
3: problema. El fútbol argentino, está bien. El fútbol argentino está bien. Hoy está bien.
2: Mirá que ayer escuché una barbaridad tuya en esta mesa.
5: Epa.
2: Para mí se tendría que ir con... Hoy escuché a periodistas que la van de... Vos porque sos un mono con navaja, ¿no? Y me encanta que traigas eso a esta mesa porque es una mesa muy correcta, demasiado correcta. Entonces que traigas e incomodes. Pero hoy escuché a periodistas muy serios decir, fin de ciclo, ya está. No. ¿Cómo vos te pensás que River una institución como River?
5: ¿A quién
2: River
5: le ganaron hoy? Porque...
2: No, callá.
5: No, porque si vos le ganás a Blooming 3-0, le gano yo a Blooming.
2: Voy a ver qué vas a ganar. Vos no le ganás a nadie, muerto. Ahora tenemos que jugar contra Tays Sport.
0: No, lo que
5: segura... ¿Platense a dónde ganó?
2: Platense ganó.
5: Eso ganar.
2: En San Pablo.
0: Lo que ocurre con el Chacho es que
2: Copa Libertadores.
0: Le van a tratar de modificar un poco la conducta. No quiere.
1: Es que él me parece que también se dio cuenta, ¿no? Lo que hizo el último partido fue duro. Fue, la verdad,
5: lo
1: que
5: dijimos ayer, ¿no?
1: Yo lo no sé, el gallego sabrá más, pero igual, ¿viste? Es estar jugando y ver al banco y ver a tu técnico tan loco, ¿viste?
5: No, ¿tiene psicólogo River? Yo mando a psicólogo.
2: Sí. Quedaban 5 minutos.
5: ¿Gallardo tenía?
2: No, tiene un cuerpo interdisciplinario grande. Propio.
3: No, él se fue de boca con lo que le dijo el referí, porque él, por más que lo sienta, que esto, eso no lo puede hacer, porque es el entrenador. Es un contagio, es quilombo, termina todo mal. Eso está muy mal. Pero después.
2: Lo que sucedió, Gallego, contagió la mala y quedaban todavía 4 minutos. Te queda el alargue, maestrito.
1: Sí, claro, faltaba bastante.
2: Todo. Pero bueno,
5: de hecho, a Salón eso se lo ganó en la última pelota. Lo podría haber ganado en la última, ¿no?
2: Sí, pero
3: más allá de igual, bueno, tiene que cambiar esa cosa. Pero bueno, lo que siente.
2: Es lo que
3: y hay momentos que
2: también
3: te salen esas cosas.
2: Es lo que lo trajo hasta acá también. Es lo que lo trajo.
3: Por eso está dirigiendo.
4: Es la forma de ser que tiene.
3: Dirigiría yo, River. Cualquiera dirigiría.
5: No comparto, porque si un cirujano te está operando el corazón y pierde el juicio en el momento, te
3: lo otra cosa. No.
5: Es lo mismo, papi.
3: No, es lo mismo, no es lo mismo. Vos operando el corazón no te podés equivocar. Él en un partido se puede equivocar. Sí. Operando el corazón no te podés equivocar.
5: Bueno, esperemos que el semestre que viene sea mejor. Perdieron los dos partidos importantes.
2: Sí, está bien. No. Y bueno, pero tiene revancha porque recién entró.
3: Es fútbol,
2: no es su plantel.
3: Pero
2: no, para. No es su plantel. No compró un jugador.
1: No, él tiene que armar su plantel. Y lo va a
3: armar. Por eso puso a todos los pibes para demostrarle: esto es lo que tengo.
2: Exactamente. Le tienen que hacer un mercado de pases para él.
0: ¿Eh? Se lesionó Colidio.
2: Se lesionó Colidio en la previa. Sí, sí, señor.
5: Sí, la clave, Marian, es que ese mercado de pases, como bien acaba de decir vos, que naturalmente Coudet lo merece, también tenga un criterio para evitar las malas experiencias recientes.
2: La primera de ese mercado de pases es que Freitas se va.
8: Pero no es una figura.
2: ¿Qué? ¿Por qué me miran así?
5: Me sorprende.
0: Se va a Europa, me dijeron.
3: En silencio, ¿no?
2: Freitas tiene media happy adentro.
1: Y bueno, capaz es un buen momento para...

0: Y bueno, ¿y capaz es un buen momento para venderlo?
1: Son de 6.
2: No sé si estaba de defensor o de 9.
1: Pero pusieron el otro día cuando lo corren de 6. Él no le sale jugar por el lado izquierdo. Y lo hizo entrar a Germán y bueno, y ahí pagaron justo por pecadores. Creo
3: que jugó de 5, viste, en la del gol de Salas.
1: Exactamente.
3: Que la cuchareó y lo dejó solo a Salas.
1: Si jugó de 5 en la final de la Bombonera. En la final de la Bombonera jugó de 5.
2: Toda la jugada importante estuvo él.
1: Le voy a decir una cosa, Tavares. Si usted se va a meter con los expulsos a los dos, ¿eh?
4: No,
1: por favor.
4: No, pasa que me encandila Mike Donovan a mi derecha.
1: Sí, Moranzoni es de los que corrompe mesas.
4: Ven, va a ser un extraterrestre, no, me vino.
1: Dale.
3: Tengo la vista cansada.
1: Sí, ¿en serio?
5: Muriéndome de ser.
0: A ver, yo te digo la verdad.
1: ¿Qué pasa?
0: Si, para mí,
1: no, cuando encaras con yo te digo la verdad es porque mentís todo el tiempo.
0: No. Decime, yo para mí los psicólogos, yo no creo en el psicoanálisis, pero yo creo que a Codet debería.
1: Te va a venir a buscar, hermano. Ya lo tenés abonado.
0: Es un genio, un crack, ganador de todo. Tiene que ir a terapia.
4: Es la forma de ser de Coudet. Si no, vas a buscar otro técnico, sea más correcto, que vaya de traje el partido. Costas en Racing es igual.
6: Yo entiendo lo que plantea Papu.
4: Es decir, su manera salió campeón.
6: Estoy de acuerdo con lo que plantea
4: Coudet. Bueno, Coudet es esto.
6: River sabía a qué entrenador contrataba. Estoy de acuerdo. Eso no lo justifica en los desbordes que vimos en la final.
4: Emocional. Pero no puedes ahora marcar la cancha y decirle, che, vos Facu, tenés que cambiar tu forma de ser. Pero
6: podés decirle que se controle.
1: Pero sí, podés decirle, por ejemplo, que un tipo que lo llama River Plate, nos pasa a todos, ¿eh? En el ambiente artístico pasa mucho también, que lo llama River Plate, decir, me estás costando más de lo que yo esperaba en el cuarto partido, no sé, en el octavo partido, uh-huh, está mal. Porque ahí
4: está marcando la cancha, la dirigencia para mí, no, en esas
1: ahí declaraciones. Ahí vos está diciendo, me está costando. Mm. Querido, vos estás diciendo que no te da la nafta para ir a River Plate.
0: ¿Cuántos técnicos tuvo River en los últimos 20 años? No muchos.
4: ¿Cuál?
0: River lo cambia, salvo Capa, que tuvo 3 días.
1: No, 4 eso. No, Simeone.
0: Claramente, River es para pocos.
2: Pero escuchá.
4: No, Simeone estuvo hace mucho.
1: Pero yo digo, la ve para acá.
0: Vos tenés, hay... River es, a diferencia de Boca, viste que Boca lo dirige, hoy lo puede dirigir cualquiera porque Riquelme tiene una personalidad particular. A River no lo puede dirigir cualquiera.
1: No, River.
2: Bueno, Mariano, escúchame. El campeón del fútbol argentino, Belgrano, ¿vos lo viste al técnico?
1: Sí, es una cosa loca.
2: ¿Y qué dice? ¿Qué vas a decir? No se ríe.
4: No se ríe,
2: no se pone contento. Si perdía, no grita los goles. No se abraza con los compañeros. Sí. Esto...
1: Y si... No, fue a comprar una pizza a la 10 de la noche, estaban todos
2: peleando.
1: Y apareció en la pizzería y llevaste una pizza.
2: ¿Cómo lo observás? ¿Qué decís? ¿Sabe, no sabe? ¿Qué, por qué? ¿Por las caras? ¿Por lo que hace?
0: Porque debe tener una familia hermosa. Al tipo no le pasa la vida por un partido de fútbol.
2: Bueno, y ahora pero salió campeón. ¿Vos salís campeón?
4: Ahora que
2: no salís campeón todos los días.
4: Que hablamos del campeón, quiero destacar lo que hizo Lucas Elarrayán, que es el capitán de Belgrano de Córdoba. Fueron a la fiesta de la Mona en Villa María. Sí. Y subieron al baile de la Mona. Subieron a festejar y demás. Y Elarrayán se tomó el tiempo de agarrar el micrófono y pedirle disculpas a los hinchas del resto de los clubes, que no se sientan ofendidos porque ellos fueron a festejar su título ahí. Que la Mona es de todos y que entiendan que solamente estaban festejando.
1: Talleres no fue para los hinchas.
4: Digamos,
1: era los hinchas de Talleres y de Instituto.
3: Y fue un gesto genuino, además.
1: Porque la Mona le pidió.
4: Pero bueno, pero él se paró y lo dijo adelante de todo.
5: Muy bien.
1: Me quedo pegado como una estampilla.
4: Y habla bien. Bueno, la Mona estaba con la camiseta de Belgrano.
0: Igualmente, de bajar la loca que hay en ese show, nadie estaba todo.
4: No, la Mona sí, la Mona supera todo.
2: En paz descanse, que no estaba el hombre.
1: Que no estaba Rob.
4: El hombre estuvo. Después de su cumpleaños.
1: ¿Sabés lo que me pasó? Hago el posteo del cumpleaños, pongo 3 fotos mías con él.
4: Muy buenas.
1: Y un amigo mío de Boca, que es una basura asquerosa, que es lo más basura del mundo, me dice: ¡ah, mirá qué datito me había olvidado! Ya está jugado esto, papito. Y digo: lo borro. ¿Viste? Digo, ¿cómo voy a borrar una cosa con el cumpleaños de un amigo? Lo amé con locura. ¿Cómo voy a sacar? Y me empezaban a caer mensajes de bostero. Desde el cielo te vacuna, desde el cielo te vacuna.
4: ¿Sabes lo que pasa, María?
1: Desde el cielo te vacuna y la magia
4: del título de Belgrano es que es el día del cumpleaños de Rodrigo, obviamente el hincha más característico de todo de Belgrano, más allá de la Mona, porque la Mona no dice tanto que es de Belgrano, pero él.
0: Pensé que era de Talleres de Belgrano.
4: No, de Belgrano. Y ¿sabes qué? Para mí fue lo más loco. Que fue el 24 de mayo. Día previo a la Revolución de Mayo, que aprovecho a decirte que es mi fecha patria preferida.
1: Te escuché con Nacho, sí, a mí también. ¿Viste cosas de IA del 25 de mayo?
4: Sí, hay muchas cosas lindas.
1: No, boludo, las cosas nuevas con inteligencia artificial, estás adentro de la Revolución
4: Estás
1: de Mayo.
4: Estás adentro de la Revolución de Mayo.
1: Los cosos con barro, las escarapelas verdaderas, los listones blancos, que no eran escarapelas.
4: ¿Sabes lo que pasa, Marian?
1: ¿Vos sabías que había French y Beruti entregaron? ¿Cómo eran las escarapelas?
0: Escarapelas, pero no eran
5: blancas y rojas.
1: No, blancas solo, no, blanco. Rojo era de ellos.
4: De federal.
1: Solo blancas. Solo blancas.
4: ¿Sabes lo que me pasa, Marian, a mí?
1: Expone blanco.
4: Con la Revolución de Mayo.
1: ¿Por qué llegamos a la Revolución de Mayo?
4: No sé, pero está bueno, porque estamos hablando de Belgrano. Que ganó Belgrano.
5: Un día antes de la Revolución.
4: Belgrano, el día de que.
0: ¿Qué es lo que te gusta de la Revolución de Mayo?
4: A mí la.
1: Es un programa fumón.
4: Sí, pero lo que más me gusta de la Revolución de Mayo también, que yo digo que la Revolución de Mayo es una forma de vivir también. Cuando hay algo que no te gusta, tenés que ir en contra de eso, ¿viste? Sí, igual, intentar cambiar la realidad. Y bueno,
1: sí, pero
4: Belgrano, Moreno y Castelli lo hicieron.
1: Antes se pegaba un palazo unos con otros.
0: Era una Argentina criolla. La verdadera revolución era la del 17 de octubre de 1945, donde el verdadero pueblo descamisado.
4: Bueno, eso es un poco una ideología política tuya.
1: No,
4: que respeto y que
5: un salto adelante un poquito.
4: Pero la Revolución de Mayo fue.
5: Estás hablando de una fecha patria contra.
1: Bueno, dentro de 10 años vamos a tener que hacer otra Revolución de Mayo porque siguen vendiendo todo.
2: Escuchá, estamos hablando del número uno. Claro. Dejando con la revolución.
5: Bueno, hay una revolución.
1: ¿Cuál es la más grande?
5: Rodó, se la juega.
1: La revolución.
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5: Saludos a Sergio, al chino
1: amigo,
5: Gustavo.
1: Al chino, querido. Gran amigo y muy generoso.
5: Tres empanadas, una de carne picante.
1: Tres empanadas, no puedes hacer 12 con el chivo que le estamos haciendo, vamos a traer 7.
5: Y una bebida.
1: Yo fui, me compré 7 pizzas de carne.
5: Sergio,
1: acá,
5: toma nota.
4: Yo fui ahí a comer también.
1: Pero... ¿A la esquina?
4: Sí, pero garpé yo.
2: Pero vino
1: a
2: ver.
1: ¿A cuál fuiste?
4: A mí no me sale.
1: Tres empanadas, el trajo este. Se me le va a caer mal.
5: Tres empanadas.
4: ¿Fue con los dos lentes puestos así a la vez?
1: Sí.
5: Qué miseria, che.
1: Por favor, señores y señores, el señor Gustavo. ¿Sí me tiene algo más, señor Gustavo?
5: ¿Quiere algo más? Tengo plim plim. Un saludo grande a Guillermo Tita Pino.
1: ¿Sí?
5: Hoy hubo un acontecimiento en el Hard Rock de Puerto Madero.
1: No. Sí, sí, porque prestaban la filarmónica, presentan las canciones de Plim Plim.
5: Muy lindo. Plim Plim en vivo, Safari Musical, el concierto en la selva en el Teatro Broadway. Esto será estrenado el 6 de junio.
1: Sí, cuando empiece el Mundial.
5: El gran concierto en la selva, Safari Musical, funciones sábados y domingos a las 12. Plim Domingo. Plim.
1: Muy bien, cuando ahí está.
2: Con otro repasa.
1: Exactamente, ahí está la doctora Biscochairdi,
2: sí,
1: que está saludando desde afuera. Sí.
2: Uno lee con otro repasa.
1: Escucha. La hermana de Néstor.
5: También.
1: Sí, la hermana de Néstor Kirchner. Escucha.
2: Con respecto a actitud, mirá la actitud que le mete. Mira.
1: Señoras y señores, me tengo que ir a una tanga, ¿no, Charlie?
2: Sí.
1: ¿Eh? ¿Puedes tirar? Ah, bueno,
0: que te traje lo que te prometí más adelante.
2: Epa, ¿qué te traigo?
1: ¿Qué te trajiste para
0: tu jardín de invierno y de verano.
1: ¿Ah? No seas mentiroso.
0: Te lo tengo ahí, ahora después te lo muestro.
2: Traje para la rata. ¿Y?
0: Traje para la rata. Después te muestro todo porque lo tengo.
1: No, necesito para...
0: ¿Hormigas?
1: Sí.
0: Eso ahí te traje. Ahora te lo cuento. 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
1: Por supuesto, sí, claro.
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0: El recital de Calamaro en el césped.
1: Sí.
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1: Muy bien, señores y señores. 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Está en el vestuario, señoras y señores. Seba, felicitaciones. Mariano Yudica,
5: de Mariano.
2: Estamos
5: en Lima.
2: Calamar.
1: Y regalan.
7: Qué alegría, qué locura.
1: Qué locura, Seba, por favor, me vuelvo loco. Sabés, yo soy de Florida. Imagínate lo que es el barrio ahora. Me dijeron ahí todos los vecinos, yo tengo muchos amigos. Imagínate la mayoría de gente que va al club, gente del Trovador, gente del Asturiano, son toda gente que va a Platense a jugar, ¿viste? ¿Sabés cómo están?
7: Sí, sabía que eras del barrio, sabía que era del barrio y bueno, una alegría muy grande. La verdad que un sueño cumplido.
1: Pero qué gesta, ¿eh? Platense, de saber la primera incursión en la Copa Libertadores, la victoria anterior en Brasil, esto en ese estadio, que es un estadio muy chúcaro y muy bravo ese partido. Y era el partido que había que ganar. Y aparte deben haber roto las apuestas. Esto, aparte, ¿sabés los jugadores tuyos cómo deben estar hoy? Hoy deben estar todos llenos. Pues si jugabas a ganador, ¿cuánto daba? 10-1.
7: La verdad que hace tiempo se viene haciendo un laburo muy bueno en el club.
1: Es verdad.
7: Con un grupo de jugadores con identidad, con pertenencia. Y desde que llegamos a San Pablo, que vinimos el día lunes,
1: mirá, el lunes
7: generamos una energía que creíamos que lo podíamos lograr. Sí, tratamos de volver a venir antes, hicimos un esfuerzo económico del club para poder aislarnos un poquito y estar bien metidos en el partido. Y la realidad que este grupo, este club, estos dirigentes, toda esta gente, el barrio, sigue haciendo historia como la hicimos el año pasado. Y este año ganando en dos estadios como el de Peñarol, y hoy acá en Corinthians rompiendo récord. Peñarol hacía 8 años que no pedía por Copa Libertadores. El técnico de Corinthians, 20 partidos que no perdía. Y bueno, seguimos haciendo historia, la verdad que agradecido, feliz, orgulloso del club que tenemos, de la familia que formamos. Y también por el pueblo argentino, ¿no? Que pueda creer que el fútbol argentino sigue generando este tipo de resultados.
1: Sí,
7: sigue generando este tipo de...
1: Sí, señor.
7: De
1: y aparte genera mucha empatía, Seba.
7: A luchar contra...
1: Genera mucha empatía. El club de barrio contra un gigante internacional con una billetera que debe cuadruplicar, quintuplicar.
7: Más allá de la billetera, es lo gigante que es en historia, en público,
1: claro,
7: en estadio,
1: que sí.
7: Infraestructura.
1: Por eso me
7: lo
1: gusta,
7: vivimos,
1: porque
7: verdad que agradecido también a la gente de acá que nos atendieron de primera, nos dieron una bienvenida.
1: Mirá qué bien,
7: todo de primera, la policía brasilera, los organismos de seguridad, Conmebol. Para nosotros es toda una nueva experiencia, ¿no? Y tratamos de que la gente sienta que venimos a luchar, a pelear con nuestras armas. Con respeto, como lo hacemos, con respeto, como lo hizo el plantel, con respeto, y irnos con este triunfo.
1: Pero apretando arriba, nada de quedarse atrás aguantando, como hacían los equipos más chicos antes, los equipos de barrio clasificaban a una Copa Internacional y aguantaban atrás hasta que se enojaban los brasileños y te hacían 4,
0: ahora,
1: ¿viste?
0: El fútbol está loco, arriba y abajo le cuesta y Platense.
1: Pero Platense
0: no,
1: lo fue a buscar fuerte.
4: No, Independiente de Rivadavia, el segundo mejor primero de toda la Copa.
1: De toda la Copa.
0: Está de vuelta el fútbol, ¿eh?
1: Está Diego Pérez, está enganchado, Diego.
7: Para respetar.
1: Seba, pará que te cruzo con el hincha más caracterizado en este momento.
7: Me quedo.
1: Pará, quédate. Diego.
7: Así que nos quedamos.
1: Dieguito.
8: No, ¿cómo andas?
1: ¿Cómo andas, papá? Qué alegría.
8: Ay, boludo, no sabés cómo estoy. Vos me entendés.
1: No,
8: ¿cómo estoy?
1: Diego, ¿cómo
8: querido?
1: No te hago entender, Seba. Boludo? Me estás jodiendo.
9: Qué grande.
8: No, estoy más cansado que esa piola, te puedo asegurar. Porque viste locura, que cuando lo vive de afuera, tenés esos nervios que son terribles. Viste, quedás después hecho una cagada. Estoy tirado en el sillón de casa, hecho pelota. No, encima, viste, los vericuetos que uno hace para ver el partido, porque yo estaba haciendo función de Tok Tok y tuve que poner el
9: teléfono. No saben qué canal lo dan.
8: En el teléfono.
1: Sí.
8: No, con el teléfono chiquitito. Después mi hija volviendo conmigo del teatro.
1: A 200 kilómetros por hora.
8: En el auto ella con el auto, con el teléfono en la mano para que yo mirara de costadito, no, hasta que llegamos acá y encima enganché el segundo gol, el de Zapiola.
1: Qué
8: maravilla, golazo. Lo que es.
1: Qué lindo, qué cómo definió por arriba, con qué frialdad. Está Sebastián Ordóñez, está el vice, está al lado, está Gastón, está Arcieri, está al lado, están pegados, seguí escuchando a este Dieguito.
8: Qué lindo.
1: Hablale a los chicos que están escuchando.
7: Bien, digo,
8: qué emoción, cómo no voy a estar, feliz de la vida.
7: Me imagino.
8: Dios mío, yo no puedo creer
7: la locura tuya de llegar, de ver el partido, la locura de la gente para llegar al estadio, hoy más, casi 1,000 personas, sí. Que hicieron el esfuerzo para acá. Y para nosotros esto es algo histórico y bueno, estamos orgullosos y agradecidos. Y
8: eso ya no queda para siempre, ¿viste? Esas cosas que quedan para siempre, ¿viste? Que vos decís, pasan 20 años y le contás a tu nieto, una vez le ganamos a Corinthians de visitantes. Son cosas que no imaginábamos nunca. Apostábamos más a que empatar a Peñarol que a nosotros sacar un punto o ganar.
1: Eso hablamos,
8: ¿viste? Y Peñarol pechó. ¿Cómo pechó Peñarol? ¡La puta madre!
2: Sí. Y bueno, pero...
7: Nosotros como le dije a Mariano, nosotros nos enfocamos en el club, en el equipo. Walter, el técnico, lo dijo.
8: Viste la emoción de Walter en
7: nosotros, ¿no? Ir por la nuestra historia, por nuestro club. Y creo que no solamente el resultado, sino que la imagen que dejó el equipo en lo deportivo, en la conducta, en los duelos, en ser honesto. En terminar los 50 minutos con el equipo completo. La verdad que
8: es un impacto.
7: Nosotros como directivo no solamente festejamos el triunfo, que para nosotros es histórico, sino que festejamos la forma, ¿no? Para nosotros las formas son muy importantes.
8: El miedo que me agarró cuando casi nos cobran ese penal. Menos mal que le pasó lejos. Pero viste que siempre tenemos que sufrir los de hincha de Platense.
0: ¿Quién le toca la llave? ¿Con quién jugaría en el octavo?
7: Hasta que no la veíamos por televisión, no era penal.
8: No, viste.
7: Después cuando la vimos empezamos a inflar un poco
8: el tiempo. El viernes, Mariano, el viernes está el sorteo.
1: El viernes está el sorteo.
5: Flamengo, le toca a Flamengo.
1: El viernes está la lista. ¿El viernes? ¿Qué viernes hay el viernes, hermano? El viernes está el sorteo y el viernes está la lista, ¿no?
5: Acordate lo que te digo.
1: ¿Qué decís, Gustavo?
8: Flamengo nos toca.
2: No, sorteo.
1: Flamengo, no le tires ese, hijo de puta.
5: Ya está todo.
2: Cualquiera, que te toque cualquiera. Si están para pasarlo por arriba. Escuchá, todo.
1: Acaban de ganar en San Pablo, en esa cancha de mierda.
2: Para pasarlo por arriba todo.
1: En ese barrio,
2: monstruos esos que están ahí.
1: La policía no les pegó un palazo. No, ese barrio. Están derecho, Platense.
0: Aparte, el Morumbí, para salir al Morumbí, que tenés que. Es muy complejo.
7: Ayer estuvimos en Morumbí, que nos invitó Pablo Sila a ver el partido, estuvimos ahí. Mirá. La verdad que sí, complejo, grande.
1: No,
7: pero bueno, nada. Que sea el que sea,
1: ahí está. Decirle a Gastón, mandale un beso a Gastón.
7: Estamos en una etapa de felicidad, de disfrutar.
1: Disfrute.
7: Y si seguimos avanzando, bienvenido. Y si llegamos hasta acá, aplaudiremos el logro de este equipo, de este plantel, de este cuerpo técnico, porque para nosotros
1: es importante. Ahora te queda mano a mano. Y Platense lo mano a mano es más bravo que la mierda.
7: Los momentos no tan buenos que pueden suceder, hay que aguantarlos y pensar que siempre se hace mejor posible para
1: mira,
7: para
1: mira, yo te voy a decir
8: le entra una guita importante a Platense ahora también.
1: Exactamente.
8: Este paso, ¿viste? Es importante, que tanto lo necesita.
7: Pero nos da la posibilidad de seguir creciendo como institución. Nosotros hemos hecho muchas obras. Ahora con esto, si Dios quiere,
8: el club está hermoso, es una hermosura.
1: Las luces,
7: el entrenamiento de nuestro plantel, el laburo, en Cardales.
8: Laburo.
7: Y bueno, seguimos creciendo.
0: ¿Cuántos socios tiene Platense hoy?
7: Bueno, hoy tenemos 11.500 socios.
8: Tenemos que hacer más.
1: ¿Sabés qué va a pasar, Diego?
7: Venimos creciendo mensualmente hace más de 4 años.
1: Eso. Yo te lo digo que soy del barrio y que vi la gestión. Vi la gestión de Jorge, cuando estaba Jorge Macri en la intendencia,
7: claro.
1: Y ahora Soledad, que le dieron mucho impulso, no solamente a Platense,
8: claro,
1: a Colegia, a Galicia, al mío, al Trovador, al Asturiano. Sí. Nos dieron mucha bola, pero con Platense. Fue una construcción muy buena, ¿viste? Muy de apoyo, bueno. De apoyo.
8: 8 años político. Estábamos jugando a la Metropolitana.
1: Exacto, hace 8 años jugaba a la Metropolitana. Hoy tiene un estadio que es hermoso, las luces LED, el predio de Cardán está hermoso. Y te voy a decir una cosa, lo que va a pasar, Seba, y decíselo a Gastón también, y te lo digo a vos, Diego.
7: Sí.
1: La gente se va a volver loca en el mano a mano. Acordate que el argentino
0: va a echar por
1: el argentino se hincha por Platense mal, vas a ver.
8: Pero seguro que sí, porque me llamaron
7: Hoy mismo nos ha pasado a nosotros. Fuerte, directivos, estamos acá y abrimos el teléfono. Y saludo a todos los clubes.
8: Importantísimo eso.
7: Porque bueno, generamos eso nosotros, ¿no? Generamos que era un club simpático, un club ordenado, un club que la gente nos quiere, nos apoya y ve el esfuerzo, como vos bien decís, Mariano y Diego, de que hace 8 o 9 años estamos en la primera vez y hoy estamos ganando a estos gigantes, así que para nosotros es un orgullo y estamos agradecidos.
5: Le puede tocar con Independiente Rivadavia de Mendoza también.
1: Dale.
7: Sí,
0: eso te garantiza a Argentina un cuarto.
8: Ahí no van a hinchar por nosotros ustedes. Ya los ponemos. No pueden.
5: No me quemes.
8: No pueden.
5: No me quemes. Por favor, evita hacer ese comentario.
8: Que no toque otro. Que no toque otro.
1: Esa es la cabeza de Diego Pérez.
2: Te salimos fácil con que gane el mejor.
1: Que gane
5: el más mejor.
8: Que no toque otro. No. No quiero que me tenga bronca ni Daniel ni nadie.
1: Che, Seba, te quedo
7: en la cena. Ahí, Mariano, disculpen, sí. Ahí está un poco demostrado lo que yo decía cuando los equipos de fútbol argentino están haciendo bien las cosas. Vos mencionaste a Independiente de Rivadavia, es un claro ejemplo que con gestión, con trabajo, claro.
1: Gestión como ustedes. Gestión.
7: Exacto, exactamente. Ser ordenado, ser prolijo, tratar de siempre ver dónde crecer, y bueno, después con estos resultados es el valor agregado que lográs, ¿no?
1: Porque exactamente.
8: Qué lindo grupo, comandado por Zunino, con esa humildad que tiene Zunino, con esa emoción en la conferencia de prensa, me mató, me hizo pelota. Qué lindo.
1: ¿Lloraste, Diego? ¿Lloraste?
8: Pero ¿cómo no voy a llorar, boludo? Yo cada vez más grande lloro por todo, imagínate por Platense no voy a llorar.
1: Es que el polaco Goyeneche está llorando. Ese Luis Pedro Toni, mi querido Luis Pedro, que sabe cómo lo vivía. La verdad, es hermoso el sentimiento del club de barrio.
8: Sí, tal cual.
1: Que es que no tenemos lo que somos hincha de River,
8: sí,
1: y demás.
8: Sí.
0: ¿Cuántos socios tiene River?
1: Es otra cosa. No,
8: pero hincha de River le tiene 11.000, cariño,
1: Platense. Históricamente.
8: Sí, tal cual.
1: Históricamente, tal cual. Porque somos vecinos.
5: Han tenido acuerdos para.
1: Para que, por favor, no se lo voy a permitir, señor. El gato. Usted dice que el gato Miguel se dejó hacer esos tres goles.
8: ¿Qué dice, te hincha pelota?
1: Por ese Gustavo, sí. Me gusta.
5: Ahora le digo, espérame.
7: Mariano, esto ya pasó. Nosotros recordábamos esos goles y hoy estamos pensando que le ganamos a Peñarol,
1: le ganamos a Corinthians. El gallego los tiene en tanga. El gallego no quiere hablar porque dice, yo los tengo vacunados. Escuchame una cosa.
7: Ayer hablábamos con Pablo y hablaba del equipo ese de San Lorenzo 95-96, sí. Gallego. Y se recordaba todo ese torneo que ganaron.
2: Sí,
7: así que, qué hermoso.
2: Bueno, qué bien, Sila.
7: Les mando un beso grande a todos.
1: Un beso grande, Seba. De andar a disfrutar con
2: los que disfrute, festeje. Que están para más.
7: En la vuelta voy a verte el plato.
8: Gracias, muchachos. Gracias por esto.
1: Saludos a Gastón también.
5: Saludos a Sapio.
8: Gracias. Vamos, Sapio.
1: Vamos. Qué grande, señoras y señores.
2: Muy bien.
1: Momento de Platense en esta noche de Acá hay Buen Fútbol en Radio La Red.
0: Es importante lo de los socios, para destacar que un equipo con 11.000 socios, porque es lo que es el motor económico de un club, más allá de los ingresos de Boca y River. Platense vive de la cuota social, después puede tener una publicidad en la camiseta. Que un club de 11.000 socios le gana a Corinthians es un milagro y es una gesta épica.
1: Hermoso. Señoras y señores, pasó Platense.
5: Muy
1: vamos
5: bien,
1: a estar hablando. Quiero hablar de los chicos de River.
5: Sí.
1: Quiero hablar de los chicos de River. Que alguien me cuente, vos, Gustavo, que hiciste partido de punta a punta, que me des nombre por nombre los chicos de River. ¿Cómo terminaron?
5: Silva.
1: ¿Cómo jugaron y demás?
5: El primero, Lucas Silva.
1: Podría haber jugado a la final tranquilamente, ¿no?
5: Podría haber jugado.
1: Cago en Satanás. No me hablé que me vuelvo loco. Señoras y señores, nosotros tenemos que hacer una tanga. ¿Usted tiene una cosa para darme?
5: 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Déjame saludar

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2: ¿Qué pasó?
1: Igual quiero escuchar a los enanitos, pero tengo la anécdota de Zafirus. 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
3: Qué boludo.
1: ¿Viste? Qué boludo. No, pero te juro que estamos yendo muy bien, Mariano, esto que está pasando no es normal. No, a mí dame la tarasca, dame. Nah. Dame los pasajes.
0: Dame la publicidad que te pedí.
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2: Ay.
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1: Mejor no hablemos de
2: cosas.
1: No.
2: Sí. Bueno, yo me conformo con el 1 million.
1: Yo me conformo con cortarme los dos huevos. Sí,
3: Mariano. 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
1: Cucaracha, cuando venga más el calor. Ahora necesito las hormigas.
3: Acá
1: tengo un quilombo
3: barro. Ya te traje el kit para vos.
1: La cucaracha me hace una jugada en mi casa. Le matás a dos y salen cuatro. Matás cuatro y salen seis. Cuando pensás que murieron.
0: Las cucarachas son de la época de los dinosaurios, así que imagínate cuánto tiempo hace que están acá.
3: Son la única que
1: resistieron. ¿Eso es una certeza o es un mito urbano?
3: Es lo único que resistió de esa época.
1: Eso yo no lo creo. Eso.
4: Y yo tengo el ratón paranoico en mi casa. Y
3: ¡todavía! ¡Todavía no lo mataste!
1: ¡Matar el ratón, boludo!
3: Tengo acá el de cucaracha para mañana. Y la otra te traigo el del ratón.
1: Perfecto,
4: ya lo saludo, digo, dame la pata todo.
2: Se sienta a la mesa con ese.
1: Anda dipo pasta, te dice. La pasta dipo.
4: Anda dipo, que está rica la pasta.
1: Por favor, la pasta dipo, chicos. Estoy a punto de boicotear Pinamar,
2: ¿Sí?
1: Sí, mi esposa está enojada porque estoy muy huraño.
2: ¿Todavía?
1: No quiero ir a Pinamar. Quiero ver fútbol con los muchachos. ¿La verdad?
0: Muy bueno.
1: Pasa que es un dinero, es una cosa importante.
0: Anda, Mario, dejate de joder.
3: Yo me quedaría a ver la Champions. Que
4: dos horas y media son hasta Pinamar.
1: No, me quedo a ver la Champions con los pibes.
3: ¿A qué hora es? Porque el sábado a las 2 de la tarde.
1: Mañana es el día.
3: ¿Sábado la final?
1: Mañana es el día.
4: La banco a tu señora.
1: Yo voy chupando.
4: La banco a tu señora.
1: Escucha. Son menos 10. Me recontra fiada la mierda, Charlie. Retame un poco. Perfecto, poneme este tema de arriba si se puede. Porque me lo comí entero hablando boludeces. Este es el tema más lindo del mundo. Aparte, ¿sabés qué me hace acordar? Me da ternura, ¿por qué? Porque mi hermana vino a salir con el novio que es su marido. Y cuando vino de una vez, vino contenta cantando esta canción. Y digo, ¿y vos de cuándo escuchaste los Enanitos Verdes? No, me la puso Julio. Y tenía una cara de contenta. Y dije, este chabón le hace bien a mi hermana. Mi hermana venía de un desengaño amoroso muy fuerte. Y me quedó este tema grabado como la alegría de mi hermana.
4: Y que se la puso Julio.
2: No, no, che, Galle.
1: El tema.
2: Galle.
1: Julio. Yo soy un boludo. Esta le puso Julio. Tanga, ya venimos.

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0: Temón, por favor. No, hoy no, es noche de los enanitos verdes.
1: Idiota.
0: Qué lindo los enanos. Sí, soy que.
2: No soy. No,
3: nada malo.
2: Sí, más te gusta.
4: Te amaré por siempre.
0: Temón, boludo, temón. Barilón, ustedes saben que los enanitos verdes en Centroamérica, Latinoamérica y en México.
2: Una banda.
0: No, pero 100.000 veces más. Pero cuando digo 100.000, no estoy exagerando.
5: En México.
0: Bueno, en México.
2: Más que Soda Estéreo.
0: Eso lo vi.
2: Más que Soda.
0: Más que Soda.
5: ¿Cuándo hacemos Noche de los Auténticos?
0: ¿Me hicimos todavía Noche de los Auténticos?
6: No, me parece que no.
0: Debemos hacer Noche de los
5: Auténticos. Sí, sí, sí. ¿Sabes cuál tenemos que hacer? Hoy estuve pensando. Noche de Guillermo Novelis. De La Mosca.
0: Ah, sí. Uy, qué lindo la Mosca.
5: Tiene varios éxitos.
0: Yo estuve muy con La Mosca porque venían a todos mis programas siempre mucho. Cuando, cuando falleció, ya hicimos ayer.
2: Puede ser bandas rioplatenses, por ejemplo, La Vela Puerca Suma.
0: Me gusta mucho La Vela Puerca.
5: La Vela, ¿no te va a gustar?
0: No te va a gustar, no hicimos, pero es medio dark todo eso.
5: Sí, a mí me gusta mucho, lo que pasa es que no sé si me lo vas a bancar, pero yo soy muy abelero, yo soy muy de Abel Pintos.
0: ¿Cómo lo vamos
5: a hacer? Una noche de Abel podemos hacer también.
2: Aparte es divino, Abel. Viste que te lo cruzás y un
0: debutó con nosotros en el programa de Georgina en el año 99.
6: ¿Qué me cuentan de Milo J? Ayer en el
0: Merecido.
7: De Karol G, ¿cuándo vas a hacer una?
0: ¿De qué?
7: De Karol G.
5: No, pero a vos te gusta uno solo.
0: Si hay un tema solo de Karol G.
7: Vendió un poco la última.
5: ¿Sabés que
7: el último show vendió un poco?
5: ¿Sabés lo que tenemos que hacer,
0: Mariano?
5: Mariano,
7: vendió un poco
5: entrada. Hay que hacer una noche de Shakira.
0: Shakira, una noche de Shakira. Va. Una noche de cacho lo hicimos todavía.
5: Cacho, por favor.
2: Hoy era un buen día para
0: Polaco. Pero ¿quién te iba a decir que iba a ganar Platense? Ya teníamos cargado los enanitos. Señores, vamos al 11-23-24-22-22.
6: Claro, de mi amigo Manu Moretti.
0: Me gusta, Manu es un gran amigo.
6: Qué grande.
0: Una noche muy buena.
2: La mancha
0: Manu.
2: De Rolando.
0: La mancha.
6: Falta la noche de Bersuit, María.
0: Sí, la noche de Bersuit.
6: Banda bien futbolera.
0: Sí. La noche de Guasón.
5: Y Andrés lo hicimos ya.
0: La noche de ratones. Ya hicimos ratones, ya hicimos ratones.
5: Andrés lo ya hicimos, ¿no? ¿Calamaro?
0: Andrés lo hicimos, ¿eh? No, ¿por cómo más repetir? Dale lo que 6 Andrés millones. Lo. Andrés lo hicimos, ¿eh?
7: ¿Y Caño Castaña? ¿Qué esperamos?
0: No, hicimos Caño Castacha.
6: Hicimos.
0: No, che, tenemos que hacer Andrés, no hicimos abuelo. Andrés
2: ¿La
0: no
2: de Fito Páez, ya la hiciste?
0: Fito, pero voy a hacer la obra. La
6: Fabiana. Fabiana Castaña.
2: El nuevo disco, vamos a hacer.
0: También. Bueno, hay de todo, muchachos.
2: Virus.
0: Hay de todo, hay Virus ya hicimos. Tenemos que hacer.
6: Hay que repetir.
0: Tenemos que hacer sí.
7: ¡Opa!
0: Tenemos que hacer un poco de rock. La renga tenemos que hacer. Los redondos tenemos
2: las
0: que hacer.
2: Pelotas.
0: Las pelotas.
6: Igual el viernes viene Palma.
5: Porque mucho rock.
0: El viernes viene Palma.
5: Mucho rock and roll, yo lo banco a morir. Hicimos ya Noche de Cristian, gracias.
0: Sí, ¿qué te gustaría?
5: Y la Noche del Rey de Luis Miguel tenemos que hacer.
0: O sea, y de Julio también.
5: Y de Julio también.
0: Julio Iglesias me vuelve loco.
5: De Montaner.
6: Ya está por venir. Pero
2: esperalo
6: está,
2: para Julio, no tampoco para Julio.
0: Ya está funcionando
2: Julio.
0: Hacelo
2: para Julio.
0: Cuando arranque Julio, hacemos Julio.
6: Pero hacemos no todos los viernes Julio.
0: Chayán. Bueno, vamos a laburar que tenemos muchas cosas porque tenemos...
6: ¿Estamos laburando?
0: Tenemos Boca por delante.
6: Hoy juega.
0: Sacame la music porque esto se hace cara de perro. Te voy a decir una cosa. Es un partido bravo.
7: Bravísimo.
0: Es un partido bravo.
7: Como el de River ayer.
5: Lo que pasa es que este es más bravo.
6: Se juegan muchas más.
5: Igual, Mariano, hay algo que hay que destacar.
7: No sé.
5: Respecto al.
0: Te voy a decir algo.
5: Te voy a decir algo, Mariano, que yo lo palpo mucho porque voy mucho a las previas del partido Boca. Incluso mañana me toca ir. Que haya perdido River contra Belgrano. No digo que va a ser que mañana gane Boca, pero sí va a ser que la gente esté un poco más aplacada, más tranquila, más relajada.
0: No me terminaron de cargar del todo. Mis amigos de Boca. No, amigos no.
5: No, no bueno, mañana
0: la
5: cuando.
0: Que tengo de Boca
5: mañana cuando van.
6: Esperaba que termine el partido.
0: Porque están esperando, sí, por la duda. En serio, te juro. Sí.
5: Mañana
2: ¿escucha
5: cuando
2: mucha gente de Boca este programa?
0: Sí, mucha. Muchísima.
2: Caminando gana mañana.
6: Sí, lo hizo Boca.
2: Anotalo. Caminando. 3-0.
7: No, sí.
0: Está grabado.
7: Mira que. No lo escuché
6: acierta todo.
7: Eso le ganaba a Recoleta. Eso
2: no, sí, lo
7: que
2: propósito.
0: A San Lorenzo lo bufaste tú fuerte.
5: Boca ya tiene asegurada, hay que contarlo también. Sí. Lamentablemente, o sea, para el hincha de Boca, obviamente, lo mejor es clasificar octavos de final. Boca ya tiene asegurada la Copa Sudamericana.
6: Claro.
5: Por más que pierda mañana por goleada, la Copa Sudamericana la va a jugar igual, sale tercero. El tercer puesto de su grupo lo tiene asegurado, digamos. No es que Boca...
0: ¿Repechaje o baja directo?
5: No,
0: repechaje.
6: Tercero tiene que jugar repechaje contra el segundo de una zona.
5: ¿Por qué digo esto? Porque no hay que pensar que...

0: Mañana Boca se puede quedar sin competencia internacional durante todo el año. Boca, si mañana pierde, juega la Copa Sudamericana seguro.
1: Igualmente, obviamente que el objetivo, si Boca queda tercero.
0: Y ojo con el morbo. Es jugar el octavo, puede tocar River, obviamente.
2: Ojo con el morbo.
3: Puede perder Boca la cancha de Boca mañana, no puede perder.
4: ¿Con quién juega? ¿Con un equipo chileno?
1: Universidad Católica.
0: Contra la U Católica.
1: Nunca. Es el único rival Dani Garnero.
5: No hay sientes en esta mesa y preguntes contra quién juega Boca hoy, te juro me dan ganas de echarte.
4: Porque los chilenos los chilenos no le ganan por nunca a Boca, sí, en cancha de Boca.
5: Por dos días.
4: No le ganan nunca. No, buscate ese equipo chileno con Boca en Argentina.
0: Boca le ganó en Chile incluso.
3: Claro,
0: es más, Boca arrancó, bueno, hay que jugar los partidos, arrancó ganando en Chile. Le ganó 3-0 a Barcelona y Guayaquil.
5: No sé qué le pasa, boludo.
0: Y bueno, lo que pasa, yo creo que por eso digo que para mí es bueno el resultado de River, porque mañana no va a haber... Va a haber presión, obviamente. Boca, pero ya mañana no importa más River.
5: Sí, con River campeón otra cosa.
0: Pero también, no es lo mismo si entras al estadio con River campeón del torneo, ¿me entendés?
5: No, y contra Belgrano.
2: River era campeón.
5: Los cantos de la B.
3: No, ¿cómo no te vas a motivar con la hinchada?
0: Mañana la gente va a estar contenta, no va a estar alegre, va a tirar para adelante. Y la realidad es que Boca está jugando relativamente bien los últimos, incluso con Huracán, que quedó eliminado. Primer tiempo lo mató a pelotazo a
4: 7
0: Huracán.
4: Pelotas sacó Galinde, que estuvo. Claro. Porque el hincha Boca decía, ¿cómo ataja Galinde? Siempre ataja así Galinde, le decía yo. Hay día que el rival no te ataca tanto, pero Galinde te saca 3 pelotas de gol por partido. Con Boca el primer tiempo sacó 6.
5: Sí, fue.
4: Pero una, goles era, ¿no? De la puta
5: es un arquero, es mundialista, ¿no? Señor, es un arquero mundialista.
4: Para mí podría atajar la selección. O sea, el tipo es súper ecuatoriano ahora, pero es un arquero que podría haber atajado la selección argentina, más allá que...
5: Tiene condiciones de jugador de selección.
0: Sí. Por eso es el capitán de Ecuador.
5: Es un gran capitán.
1: Hay un asterisco que quiero destacar, que el árbitro va a ser Wilman Roldán.
2: ¿Qué insinuó?
1: Que es el árbitro más localista de la historia de la Copa Libertadores de América.
2: No insinuó, lo dijo.
5: Sí.
1: No voy a insinuar nada, lo voy a decir.
5: Sí, perfecto.
1: Nunca había árbitro más localista, pero bueno, es su estilo.
4: En Asunción ahí quieren que hay muchas ganas en la Conmebol que gane Boca la Copa Libertadores. Muchas ganas tiene. Vos te cagas de risa, mucha.
5: Yo no me cago de risa porque sé que tenés información, pero
4: ganas.
5: Tampoco quiero que lo digas así tan brutalmente.
4: ¿Y qué querés que te diga? No, hay muchas ganas. Después, el fútbol, si la pelota entra, sos campeón.
5: Sí, palo de adentro, palo de afuera, como decía Basile. Paro de adentro, sos Gardel, paro de afuera, sos una mierda.
1: Y con respecto, mañana, a lo que dijiste, que no te cargaron mucho los tus amigos hinchas de Boca. Boca sí tiró un palito vía redes sociales, la cuenta oficial de Boca, el club.
4: ¿En serio?
1: Subió un video del entrenamiento de Boca hoy con mucho énfasis en las pecheras celestes que usaron los jugadores de Boca para entrar. Y justo con una canción de Rodrigo. Entonces, acá ya criticamos.
2: Cumplió año, Facu.
5: Sí,
1: acá ya criticamos bastante. Ya hablamos del tema de cuentas oficiales.
5: Son todos vivos.
4: ¿Cuál es el problema, Facu?
1: No, yo no estoy de acuerdo con las cuentas oficiales.
5: Ese fue el problema.
1: Que con las cuentas oficiales de los clubes tiran chicanas a los clubes.
5: El video de Pasarela fue un problema.
1: Después puede volver el vuelto en caso de que Boca quede afuera.
0: ¿Fue una cagada lo de Pasarela o fue real?
5: Era fue una cargada.
0: En celeste con el Ferrer, loco.
5: Que te parece que se...
0: Sí, mucha casualidad. O alguien que le haya dicho, che.
3: Alguien que le avise.
0: Daniel.
5: Alguien que le avise que...
0: De celeste no, Daniel.
5: Salvo que esté senil y que un hijo de puta le haya dicho, Dani, hace un mensaje.
0: Bueno.
5: Y lo vistieron de celeste y le pusieron el Ferrer atrás.
4: No está bien.
5: Pero estuvo en Europa hace una semana. ¿Entendés? Recibiendo un premio. Que así que no está haciendo ni nada. Es una cosa...
4: Pero es el máximo ídolo de
5: El máximo ídolo de la chota. No puede hacer eso. No puede hacer eso que hizo.
4: No me gusta cuando los clubes, atrás. Cuando los clubes no quieren a los
5: la figura
4: ídolos.
5: De la historia no puede caminar por, no puede pasar por la puerta del club. Sí, es una locura, puede. No puede.
1: Y cuando fue a la cancha de River,
3: que vaya a la cancha de River ahora.
5: No fue, fue a la cancha de River ese día porque
1: bueno, hubo una, y fue y una, entró.
5: No, bueno, ¿para qué crees? No estaban los campeones del 78, no, boludo. Pero lo que hizo fue muy grave. Muy grave. Y quiero decir también, no, grave. ¿Por qué te reís?
0: Déjame reírme.
5: No quiero que te rías de eso. Porque Pasarela no puede hacer. Es Pasarela. No es que lo está haciendo Yepes. ¿Entendés? ¿Cómo va? ¿Cómo Pasarela se va a poner?
2: Le salió el chacho Caudeta, Marian.
5: Pero ¿cómo se va a poner una remera celeste y un Ferné cargar a River, boludo? El tipo, uno de los máximos ídolos de la historia.
3: Por lo menos saca el Ferné, hijo de.
0: Pero es Pasarela.
3: No,
5: la celeste.
1: No,
5: el día
6: y va a dar a conocer algunos detalles, dijo. Reveladores de la situación en River y me imagino de cuestiones que tuvo que vivir él.
5: ¿Qué tuvo que vivir él?
6: Y que desaparezca de River por un tiempo, por ejemplo.
5: Ah, bueno, pero si, ¿qué querés?
3: Que lo diga, en su momento no lo dijo. ¿Cuándo lo va a decir?
5: Cuando abrieron los números.
6: Decilo, Dani.
5: Decí que hubo un acuerdo.
2: Ajá.
5: Entre el caballero Donofrio y el señor Pasarela, porque era para hacer un escándalo mil veces peor.
4: Ah, estás hablando de las elecciones que fueron por 4 votos. Hubo una que fue por 5.
1: No, yo creo que es como agarró el club
5: de la herencia. No, y jugadores, y paquetes de jugadores. Igual paquetes de jugadores.
4: Los hinchas somos muy ingratos con los ídolos de los clubes. Muy ingratos. Babington en Huracán no puede ir a la cancha.
5: Bueno, ¿por qué depende otro?
3: Una locura.
4: Es muy ingrato.
5: Depende lo que hacen. Depende lo que hacen.
7: Lo que pasa, Diego, es que vos estás hablando del ídolo jugador. Y acá estamos hablando de una situación que modificó esa idolatría por lo que hizo como directivo.
5: Los paquetes de jugador y cosas, la B.
4: No, yo eso no lo sé, porque no conozco.
5: Fue mucho. No se te puede escapar. No se te puede escapar, porque todo. Y esto corre por mi cuenta. Todo lo que se dice del mito de Viamonte sucede.
4: Es verdad.
5: Sucede. Bueno. Sucedió.
0: Bueno, pero el hincha de River celebró
5: y
0: cuando Pasarela se le plantó
5: que sale
0: a Grondona.
5: Aire, que son presidentes importantes que están, que Russo y todo, saben perfectamente bien todo lo que pasó.
0: Mariano, cuando
5: ese día, cómo fue, que él se fue, volvió, agarró el auto y dio la vuelta y volvió.
0: Mariano, cuando Pasarela se le plantó a Grondona, la gente de River estaba contenta porque era alguien se tenía que plantar, era un poco lo que
5: no,
0: está pasando ahora.
5: Bueno, se enoja, pero pierde, hijo.
0: Bueno, ya lo tengo claro.
5: Aprendelo vos, que
7: salvando
5: sos un caballo.
7: El mismo Pasarela decía eso.
3: Pero Marian, salvando las distancias, River abandonó el comité ejecutivo de AFA.
4: Sí, bueno. Son dos presidentes distintos, ojo, el Chiqui con Grondona. Ojo. Grondona no es el Chiqui.
3: No. Yo lo digo por el función del
5: pero
3: que se enoja,
5: lo
3: se
5: mismo,
3: pierde.
5: El Chiqui es un vivo, fuma...
4: No, pero Grondona es otra
5: Chiqui,
4: cosa.
5: Pero Chiqui va en camino, ¿eh? Chiqui se
4: no,
5: cagó.
4: No llega... Yo no estoy...
5: Yo fui a hacer de camarógrafo. Para la ISR, para la televisión de la FIFA. Fui a hacer unas cosas a Ginebra, a la AFA, a la FIFA. Sí. Salía el coche número 0001, Joseph Blatter, y salía el coche 00002, y era Humberto Grondona, que era tesorero de la FIFA, y no sabía decir ni hello. Y era tesorero de la FIFA, y no sabía decir yes.
0: Hoy.
5: Imagínate lo grande que era ese chabón. Y la cabeza que tenía para los negocios. Hoy. Le vendió los dos mundiales juntos a Rusia y a Qatar. Se lo hizo tripe, que nos vamos, vamos que nos vamos. Pero llegó todo. ¿Y sabés a dónde vinieron? Mira, cuando contaron la anécdota de los turbantes en la estación de servicio y en la ferretería, era un mito urbano. Era verdad. Los cataríes en Argentina, fue verdad. ¿Entendés? O sea, porque el que cerraba...
4: Ahí estaba Avalanche, Blatter, lo mundial,
5: Avalanche no estaba más, estaba Joseph era, Blatter fue... y él y Julio le dijo, aprovechemos a vender mundiales contrarreloj ahora que,
4: antes que no,
5: vamos no a... si le vamos a dar la veña a los rusos, tenemos que abrir la canilla a los cosos, viste, bueno, pero pedirle, yo le pido, y le dijeron que sí y le dieron 2.500 palos, ¿entendés?
4: Lo único
7: que el no... problema es que el mundial a Rusia terminó derivando en el FIFA Gate.
4: Claro. Igual lo que nunca entendí de Grondona, cómo le soltó la mano y lo traicionó a Diego en el 94. Fue un tipo con el poder. Él podría haber escondido.
5: Claro que sí. Si era el dueño del... Estados Unidos, no joda, boludo.
4: Y pero la...
5: Estados Unidos es...
7: No, perdón.
5: Bastante que fue.
7: Claro. Te estás olvidando de que en ese mundial era el último de Avalanche. Entonces, como bien decía Mariano, Grondona era 0002. En ese momento, 0001 era Avalanche.
5: Era Avalanche.
7: ¿Y quién salió campeón?
5: Lo odiaba.
7: ¿Y quién salió campeón?
5: Brasil. Y lo odiaba Maradona con
4: sí,
5: todo.
4: Sí, se odiaban.
5: Porque pero las cosas que le dijo... las cosas que le dijo
4: Diego... Las cosas que le dijo Avalanche, no.
5: Pará, y cuando va Grondona, Diego le dice, no, me van a decir que no. Pero hay que preguntarle a Manco eso. No voy a viajar. Vas a clasificarnos y vas a ir al Mundial.
4: Sí, pero...
5: No me va a dejar. Y fuimos al Mundial y Diego jugó para Argentina. Y después hicieron la trampa mortal.
4: Pero ahí Grondona...
5: Caminando ese mundial lo ganábamos de Taquetti. ¿Cómo jugaba esa selección?
0: Buena selección, muy buena selección. Estaba Bati, impresionante.
5: Redondo.
4: Canigia.
7: Balbo, Diego, Canigia, Batistuta.
5: Redondo.
4: Generación que
7: esos eran los cuatro de arriba.
5: Ruggeri, Cáceres, Sensini llamó.
4: Ganaron 2 Copa América.
3: Redondo,
4: pero no ganó el mundial.
5: 91 y 93. La del 91 me gustaba mucho más que la del 93, pero ganaron las dos bien, ¿eh? Jugaba
4: sin
5: Leo,
4: discusión.
5: Y después jugó Pipo. Leo en la primera, qué aparición, ¿eh? Porque
0: Leo
5: ahí
0: Rodríguez.
5: Se lo comió Leo Rodríguez. Era la Torre Batistuta, era una dupla. Para mí, la Torre, uno de los mejores resolucionadores en el área que vi en mi vida.
6: Gambeteadores.
5: ¿Viste esos que resolucionan?
8: De mitad de cancha para arriba fue brillante.
5: A mí me gustaba mucho en el área. Me parecía en una
4: cosa. No hizo inferiores clásica. No.
6: Jugó en Mapuche.
8: Lo descubrieron en un country.
4: Debe ser de los pocos casos.
5: Como juega el hijo.
4: Como la torre. Que dijo la torre. No salta, viste, saltó todas las inferiores.
0: La torre. Bueno,
5: Marcio, Marcio.
4: Bueno, pero eso son pocos.
5: Más Beltrán.
4: Es como el caso del pibe del Leicester, el inglés, también, ¿no? Pasó por la academia. De Bardi.
8: No hicieron inferiores, pasaron.
4: Son muy poquitos.
5: Beto Márcico también, qué jugador, la puta madre. Pero te digo una cosa.
8: Qué bárbaro.
5: No sé por qué derivamos esta selección.
4: Por
5: estamos hablando de la FIFA. Abandona la FIFA.
0: ¿Por qué no jugamos, Mariano?
5: Tapia.
0: Mariano. Mariano.
5: ¿Tapia quién?
0: Ah, hoy se metió en un lío el Salmón. Un quilombo.
4: ¿Qué dijo
0: Salmón? Salió con la camiseta argentina.
5: En el mismo video pone a la carrera de galgos, la carrera de la corrida de
0: Fórmula 1 y corrida de toro.
4: No, yo fui un año vecino de él, pues yo vivía en el piso 32 y en el 33.
0: Pará, salió con
4: Micael Abreque, nunca le entendí nada. Viajamos en el ascensor juntos, 32 pisos.
5: Y él tampoco te entendía vos.
4: No, más o menos. En esa
8: Moranzoni.
4: Nunca no entendía nada lo que decía. No,
0: pero salió. Moranzoni. Salió con la camiseta argentina. Salió con la camiseta argentina.
5: Yo a cantar el mismo bar que para él.
0: A cantar un tema. Y en un momento dice, no sé qué, agradece. Y agradece a Chiqui.
4: Oh, lo putearon en el arameo.
5: ¿Lo putearon? Mitad y mitad. ¿Quién putea chiquita? ¿Pero qué puede ser el la mitad? ¿Para título de
0: pero porque,
5: ¿para ver por qué?
0: Porque se puso de moda también.
5: Ah, claro. Bueno, pero si te ponen 500 tapas todos los días, pa. Mira cómo se terminó ahora.
0: Bueno, yo
8: todo esto arrancó con el título a Rosario Central. De ahí para abajo.
5: No, después de ahí.
4: Ese fue el inicio.
5: Sí, pero hubo cosas más graves que
8: el título. No, digo, ¿cómo
4: ese
8: inició?
4: Fue el inicio.
8: Yo te digo, ¿cómo inició?
4: La camioneta.
8: Después, ¿cómo decís vos? Empezaron las tapas.
5: Y porque se terminó
0: el. Y después quedó de moda el cántico.
5: Nacional B era el último que le quedaba. Mirá cómo será que no le importaba que se lo terminó vendiendo.
6: Exactamente. Sport. ¿Y la selección?
5: La selección, ¿qué? La selección campeona, querido.
6: Los derechos para
5: el Mundial. Los derechos para el Mundial.
4: Claro, porque ahora el operador FLOW va a transmitir los partidos del Mundial.
5: Y los tiene, sí los tiene.
4: Hablando de.
5: Ahora
4: de,
5: todos tienen derecho para el Mundial. Ahora lo van a dar en 700 lados los derechos.
0: En todos lados.
4: Hablando
0: en radio, la red principal.
5: En Telefe se me quiere cortar los huevos.
4: Del Chiqui Tapia, el otro día me escribió la mujer de Di María.
5: Ajá.
4: Por el tema del cambio.
6: Angelina.
4: Porque hizo una editorial en un canal que yo trabajo. Y yo hablé bien de. Pero no para que me escriba la piba, imagínate. Y estuve hablando como media hora.
5: Hablaste
4: Le dije, no, pa. Sí, hablé, pero bien.
5: Jorgelina, cuando baja, baja. Cuando sube, sube. Mensaje, cuando baja, baja.
4: Me manda la gracia. No, mirá, le expliqué mi punto de vista. Y me dice, yo le digo, mirá, que yo no quiero ninguna nota, viste, que yo no. Simplemente me pareció que era el momento de bancar ciertas situaciones porque.
5: Pero él devuelve con notas buenas cosas.
4: No, pero yo le dije, no.
5: Es generoso.
4: Yo le dije, no me interesa, pero porque no.
5: Y algunos lo hacen a propósito. Yo sé que vos no, porque te conozco.
4: Y sabía, yo le digo.
5: Pero hay muchos que lamen
0: botas. Bueno, Di María se tiene que yo lo amo a Ángel, obviamente.
5: Di María es irreversible.
0: No, lo vamos a notar. Para mí es top 3 de la historia de Argentina.
4: Coincido.
0: Pero yo creo que.
6: Top 3 de la historia. Para estar en este mundial.
5: Es
0: más chico que Messi. Pará, lo que yo digo es que Di María se tiene que bancar las críticas. Porque la verdad que hay cosas que son para criticar. Y por otro lado, me parece que Di María debería retractarse en algún momento con esta pavada que dijo. De que los porteños oigan a lo del interior, porque es una
5: se
0: pelea.
5: Ese,
0: es una,
4: pero habla de la época, pero sabes que
5: lo llevaron. Pues, ¿qué época? Así ya pasó.
0: Pero es una estupidez.
5: Querido,
0: ya pasó.
4: Yo hasta laburar en la tele cuando iba a ver Huracán a Córdoba me cagaban a piña.
0: Ya pasó.
5: Ya no, pero está más,
0: salió campeón Belgrano y lo festejó todo el mundo.
4: De 40 años pasaba, chico.
5: Pasaba, pero no pasa,
0: pero ya no pasa más.
5: Diego, no pasa,
0: no pasa más, Diego. No pasa más. Di María, que tiene tanta influencia en todo el mundo, no puede decir semejante barbaridad.
8: Yo coincido con lo que plantea Nico porque me parece que ese mensaje fue inoportuno y lo utilizó en función del partido que venía contra River. Entonces, coincido con lo que plantea Nico.
0: Para mí se equivocó.
8: Che, miren.
0: Yo lo banco, lo quiero, pero
8: me equivoqué en esto puntualmente, nada más.
4: Para mí se equivocó en una sola cosa, Di María, que yo se lo dije a la mujer, con respeto. La foto de la camioneta. La foto de la camioneta porque... Yo no, se saca una foto con la copa de la camioneta. Para mí fue raro, porque igualmente el fideo. Y es verdad, Central fue el mejor de ese año o de ese torneo largo. Pero ¿para qué vas en la camioneta?
5: Ey, la copa. Chico, no,
0: pues igual eso ya fue
5: como dice, Rosario Central. Como decía Don Julio, todo pasa.
4: Es el único error.
5: Todo pasa. En este país, todo pasa.
0: Pero no debería haber agachado la cabeza y ya que le dieron el trofeo ese, y bueno, que pase y que pase el agua por abajo del túnel.
5: Tan bravucón justo antes de venir. No,
8: pero igual dije, fue la famosa movida de, por un lado,
7: Di María diciendo eso, del otro lado Donofrio, la guardia
5: exactamente.
7: Alta. Fue una movida de ambos en función del partido definitorio que se venía.
5: Igual los hinchas de declaraciones River. De Milito fueron.
4: Pero los comunicadores de River, como vos, tendrían que haber dicho a la gente, no lo puteen a Di María.
5: Putearon a Diego Maradona, no van a putear a Di María. Es parte del...
4: No, hay cosas que no. Hay gente que no se puede putear.
5: ¿Pero quién? A Maradona. Estoy diciendo que putearon a Maradona, querido.
6: A Messi lo llevaron a renunciar a la selección.
5: A Messi lo putearon en la cancha de Rosario Central cuando perdimos
4: con Brasil. Yo no lo puteé, yo fui ese partido.
7: Con la Copa América.
4: Bueno. Yo fui a los dos partidos. Y lo putearon.
5: No, boludo, ese fútbol es así.
4: Hay jugadores que no podés putear nunca.
5: Pero tiene que suceder naturalmente a Ortega en la cancha de Boca. No lo puteaban.
4: Pero ¿cómo vas a putear
5: a Ortega? Y a Palermo en la cancha de River. No lo puteábamos. Tiene que suceder per se. No lo podés parar a la gente... A este no lo puteé. No es así.
4: Si toda la semana no estaban diciendo puteé a Di María,
5: la tribuna, escuchá, te voy a decir lo que es. La tribuna es la tribuna. Hay sí. razones que el corazón no entiende. La pasión no se analiza. Nosotros tenemos que decir, tratemos de ser mejores. Como dijo La Torre, estuvo muy bien Diego La Torre en ESPN, diciendo que hay una virulencia que no es normal. Está usada 24-7. Vamos a hacer mierda. Está mal.
4: Pero vos decís, además del fútbol.
5: En el fútbol.
4: No, pero el fútbol es un reflejo.
5: No es un reflejo de la chota, es un reflejo de las redes sociales.
4: Ah, bueno, pero las redes sociales
5: entonces. No, porque son todos millos los que van a la cancha, boludo, acá.
4: No, pero ¿qué tiene que ver el estrato
5: social? No estamos hablando de. Sí, tiene que ver el estrato social.
4: Puedo decir que.
5: Sí, tiene que ver el estrato social, porque el que le cuesta pagar la entrada y todo, putea de una manera y el otro que va, que putea los 5 minutos que pasan las cosas. Bueno, está mal, boludo.
4: Pero eso pasa
5: mal.
4: En River.
5: No, pero no puede. Todo pasa. Le pasa a la selección, le pasa
4: a Huracán,
5: Boca,
4: María,
5: le,
4: no
5: pasa, le pasa al Manchester United, le pasa a todos.
4: No puede ser. A él en cancha Huracán, yo te puedo asegurar que viene él, ídolo de San Lorenzo,
6: Gallego.
4: Le damos un beso.
5: Gallego, radio, no.
4: Nadie lo
5: putea. Radio, no, que fui. Él no lo van a ponchar.
4: Al Gallego González.
5: Sí,
4: no, Gallego González, no lo putean.
9: No, que fui, no.
4: ¿Te putea? ¿Te puteó alguien?
9: No,
5: se pide eso, eso se gana, boludo. ¿Qué va a hacer?
9: Son cosas que.
5: Yo lo amo a Di María, lo amo. Para mí está en el top 3 del mundo.
9: Yo
5: pero
9: creo
5: bueno,
9: que si Di María tendría que decir: quiero jugar en la selección. El quilombo
4: entonces,
9: que
4: si
9: arma.
4: Se retiró,
9: pero quiero decir:
5: Diego, ¿cómo lo iban a aplaudir? Con el bando aplaudir, que puso.
4: No, callate la
5: él
4: boca,
5: puso un bando. No, bueno. Él publicó una cosa antiporteño, anti-River, boludo. ¿Entendés? ¿Cómo lo iban a recibir bien?
4: Es como dice Nico. Callate la boca.
5: Disculpa, no tiene que poner. Se hubiera callado el primero, querido.
4: Pero el pibe campeón
5: uno
4: del mundo.
5: Uno tiene consecuencias.
4: Contra Central Córdoba y contra el Dosivi.
0: Bueno, que no venga, putea, que no venga, que se vaya a jugar la Liga de Arabia. Y juega contra
7: cayó en la trampa. Él quiso sacar chapa.
5: Buenísimo.
7: Cayó en la trampa.
4: Imagínate Messi. Cuando dijiste, entra a la cancha de River.
5: Messi jamás haría un bando como ese.
4: ¿Qué no?
5: Jamás haría Messi, firmaría Messi. A lo mejor lo de Santonella. Jamás Messi firmaría un bando así.
4: Porque no mamó Rosario como. O sea, Di María es un fanático de su equipo, siente la camiseta.
5: No.
0: Pero podría haber hablado de. No era de la lucha de.
5: Hubiese hablado otro. No tenía
4: que hablar. Yo hubiera puteado Belloso, Secanuca, pues Belloso sí. Pero Di María, dejásela pasar.
5: No, tipo, no se la van a dejar pasar porque
4: la selección de la historia.
6: Si vos, de él, Diego.
0: Además,
5: cabezón
0: Diego,
5: que sos, es no,
0: además,
5: sentido común.
0: Di María fue a representar a Rosario Central. El hincha de River, si puede, psíquicamente lo tiene que arruinar porque es un fenómeno. Entonces,
7: es el líder de Rosario
0: claro,
7: Central.
0: Claro, después, cuando vaya con la selección, lo van a aplaudir.
5: Eso antes de ir a jugar a la cancha de River, una semifinal, una tontera.
4: ¿Dónde queda? ¿Junín dónde queda?
5: En la provincia de Buenos Aires.
4: Perfecto. ¿Sabes las cosas que le gritaron a Di María en Junín? Yo miraba el partido que eran 3.000. Todo el respeto.
5: Porque le habían dado la copa. Porque le habían dado la copa.
4: Si no vas a salir campeón.
5: Le habían dado esa copa. La gente le cayó mal. A todos los clubes le cayó mal.
4: Pero si salió, si fue el que más puntos sacó.
5: Mira, primero con los penales. Ya se la bancaba la gente con los penales.
4: ¿Cuántos campeonatos le regalaron a River y a Boca en la historia cobrándole fallo?
5: Ninguno, a River ninguno.
0: Pero vos sabés.
5: Levante la boca, querido.
9: Anda a la pausa.
5: Escuchamos la pausa. Me voy a la pausa.
0: No, porque parecería que Di María no sabe que hace 5 años que todo el mundo critica a Barraca Central y a Riestra, que son de acá, de la capital federal, digamos. Entonces, ¿qué me vení con que critican a los que son de provincia? Me está cargando, Di María.
5: Señoras y señores, nos vamos a ir a una pequeña tanga. A la vuelta, todo Scaloni, y vamos a hablar Scaloni selección. Tengo cosas para decir, formaciones para dar. Epa. Quiero que ya empecemos a hablar de la selección.
9: Dale, dale, dale.
5: Quiero que ya nos metamos con la lista.
0: Te propongo un juego.
7: 15.
0: Te propongo un juego.
5: Sí, proponemos un juego.
7: En la pantalla.
0: Que cada uno.
7: Ahí en el rincón.
0: Que cada uno ahí. De lo del equipo diga cuál va a ser la sorpresa de la lista.
7: Uy.
0: ¿Te gusta?
4: Yo tengo.
5: La sorpresa de la lista.
7: No pasa que
0: yo, que no la juguemos.
7: Yo pensé
0: no
7: una, pero ya lo dije acá, ya lo dije ¿quién? Anteriormente.
5: El público se renueva, Javi. Okay. Tranquilo. Señoras y señores, escuchamos, nos vamos con los queridos enanitos vergas, enanitos verdes. ¿Qué? Mis queridos enanitos verdes, Marciano en el cielo con diamantes. Querido amigo Marciano, qué lindas noches pasamos. Ya. Qué lindo es. Qué hermosa canción, esta letra es hermosa. Bueno, con los enanitos verdes nos vamos a la pausa. Pues puedes llamarnos, puedes dejar tu mensaje 11-23-24-22-22 y volvemos con todo el tema de Scaloni y la selección nacional.
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0: Mariano y equipo, buenas noches. No sé si habrá jugado también River, pero no jugamos con nadie. No jugó con nadie. Así tendría que haber ganado contra Belgrano. Pero bueno, bienvenido el triunfo en River. El triunfo siempre es bienvenido, pero hay que ponerle más ganas. Vamos que cuadre más ganas en la próxima instancia.
1: El muchacho habla Tommy de Moreno y la verdad que sirve para descomprimir todo el problema que hubo durante la semana, pero bueno, algunos pibes jugaron bien y también debemos decir que la verdad que nos regalaron dos penales, ¿no? Porque ninguno de los dos fue penal.
2: Hola, acá Agustín, hincha platense, volviendo a la casa de mi viejo, que se fue el cumpleaños, contento por el triunfo y por el pase a octavos, un regalo hermoso para mi viejo, así que nada, felices toda la familia.
3: Hola Moraz, saludos a la mesa, acá te habla Pablo Martín, de Vicente López, muy eufórico, muy afónico, muy contento por el triunfo de Platense ante Corinthians. Corinthians ganó dos Copas Libertadores, nosotros ninguna. Y lo vencimos en Brasil, histórico. Un abrazo grande.
4: Gallego, Sima, Nico y toda la mesa ahí. Habla el Seba acá, el nicho, al barredor. Acá hasta las 5 de la mañana laburando a full. Y bueno, acá escuchando la red, el partido de River. Bueno, River ganó, tiene la obligación de ganar. No se festeja porque es un equipo que había que ganar. Esa es la obligación de River. Y bueno, no me gustó la conversación del Chacho, que se agarró con un periodista, ese que no tenía banco. No sé, como si hoy González jugó de 3, quiere inventar a Pesela. Y bueno, tampoco me gustó lo de Martín de Cuarta, que dice que tiene que aprender. ¿Qué aprender qué si en 2019 estaba jugando él? ¿O quién era? Que jugó con, que perdió 3 minutos con el Gabi Gol. Estaba jugando él, parece que no aprendió nada. Porque otra final, y siempre en la final sale él. Algo pasa siempre, así que abrazo grande, gente.
5: Déjanos tu mensaje de WhatsApp en el 11 23 24 22 22.

0: Suenan los enanitos verdes, señoras y señores. Gracias, qué lindo mensaje. El que venía.
1: Qué emoción tiene el hincha de
0: Platense. Que venía emocionado de estar con sus papi. De ver de ganarle a Corinthians. No,
2: no. Muy bien.
0: Qué locura ganarle así, ¿eh? No. Qué lindo, que me encanta, me encanta.
2: Ya ganarle a Brasil es importante.
0: Claro. Y todo lo brasileño lo odio con todo mi corazón.
1: El señor Yudica es casi de Platense. Cuando Huracán jugó la final con Platense, yo todavía no trabajaba con él.
0: Sí.
1: ¿Quién condujo la final? Yudica. ¿Quién ganó? Platense.
0: Pero no sabes lo que me pasó. Bueno, no quería mirar a ningún jugador en la cara. Yo estaba en la salida del calentamiento. No quería mirar a ninguno de a nadie.
1: A ninguno de los dos equipos.
0: A ninguno de los dos equipos, ¿viste? Porque digo, el que me clava la mirada, ¿viste? Y pierde, después se va a acordar de esa mirada.
1: Sí. ¿Entendés?
0: Porque esto es contra natura. Están saliendo en un túnel nuevo, en una cancha nueva, que no jugaron ni ningún todo el año. Entonces yo bajé la mirada y pasaban los dos equipos. Y Mainero me pega de atrás. Me dice, ¡vamos, Marianito, dale! ¿Viste? Digo, ¡ay, la concha! Hizo el gol Mainero. ¿Sabés cómo lo grité, boludo? Parecía de Platense.
1: Sí. Pero
0: no, tenía un miedo, ¿sabés? Que aparte me miraban Guanchope, todo, que yo los conozco, ¿viste? Y me hacía el revoludo, el Colorado Gil. Me hacía el boludo, pero no miraba para abajo. No lo quería mirar a los ojos.
1: Fue
0: de... Porque digo, estos se van a acordar de esta, sí, mirada, como diciendo, yo lo miré a este piedra. ¿Entendés?
1: Yo me acuerdo y le trajiste suerte a Platense. Había mucha más gente de Huracán y se dio a la cancha. Ah, muchísimo. No,
0: tremendo.
1: De Huracán fue tremendo.
0: No sacó el equipo a correr.
1: No,
0: ¿viste?
1: No,
0: como en el turf que dice, no lo sacó a correr. Bueno, no lo sacó a correr. Señoras y señores, nos vamos a ir con la nota que le hiciera Marcelo Palacio justo antes del partido de Racing, ¿no? Una nota. A ver quién me puede decir ahí. Charlie, fue como medio sorpresivo todo, ¿no? La nota. Que dijera...
3: No fue anunciada.
0: Sin anuncio fue, ¿no? Porque estaban Gustavo y Marce solamente acá. Teníamos que ver ellos por esquema. Iban a ir directamente a Racing. Y una nota espectacular.
3: Claro, ¿no? Estaba programada la transmisión desde las 6 de la tarde.
0: Exactamente.
3: Surgió en el medio la entrevista con Scaloni y por eso... estuvieron acá MP y Gustavo Yarroch y se demoró la transmisión de Racing media hora.
0: Que tocó a vos. Claro. Que decías vos
3: con Coco Ramón.
0: Con Coco. Bueno, vamos a empezar. Voy a empezar por la última. Te pido, Charlie, corte de la lista. ¿Cuándo van a dar la lista? Porque si no, tenemos un viernes de superacción,
3: sí,
0: ¿no?
3: Sí, hoy puede haber.
2: Mañana, quizás, dicen que la definitiva mañana.
0: A ver, que lo diga. Estás acoplando, Gallegos. Que lo diga Scaloni, a ver.
4: Tenemos claro que intentaremos que cuando se cierre la lista, no, a ver, es imposible que saberlo, pero que no pase lo de Qatar, porque no está bueno después dar de baja a un jugador y decirle que se tiene que ir porque no lo vemos bien o porque no va a cumplir los plazos. Entonces nos tomamos ese tiempo hasta que podamos límite para sobre todo con el cuerpo médico, que nos vaya diciendo cómo son las sensaciones de los chicos y que una vez cerrada podamos decir, mira, son estos, salvo que pueda pasar algo, intentaremos evitar eso. Por eso el hecho de tomarnos ese tiempo, pero estamos cerca.
0: Estamos cerca, vamos a esperar hasta el final, dijo Che. ¿Eh?
1: Y está esperando a los lesionados, no quiere que pase lo que pasó con Nico González y con Joaquín Correa, ¿no? Montiel está complicado.
0: Habló de Cuti. Poneme a Scaloni hablando de los lesionados, a ver.
5: Cuti nos deja tranquilo porque ya lleva un proceso, digamos, fue de los primeros lesionados, digamos, entonces ya está en la parte final y está incluso pudiendo entrenar con los compañeros a partir del lunes, o sea, eso nos genera bastante tranquilidad. Después, a partir de ahí, lógicamente, todo lo que sea subir, acumular entrenamiento y todo eso, a ver cómo lo asimila, pero por lo que sabemos va muy bien y bueno, al menos va a llegar fresco, sin ritmo de partido, lógicamente, pero va a llegar fresco.
0: Bien. Bueno, va a llegar fresco.
1: Y es el primer lesionado.
0: No
1: es
0: menor, que fue el peor.
1: Lo mismo le pasó en el 22. Cuti llegó sobre la hora también. Venía de una lesión y después
0: ¿sí?
1: jugó.
0: Ah, sí, no me acordabas.
1: Sí, sí, sí. Estaba medio ahí entre algodones.
6: Lo dijo MP.
0: ¿Sí?
6: Lo dijo el gordo.
0: Mira, Leo Messi, ¿quién tiene información de Messi? Porque dice que los informes a él lo dejaron muy tranquilo.
7: La última actualización fue la que emite Inter Miami. El día lunes, o sea, el día siguiente de que Messi pide el cambio contra Filadelfia, diciendo que fue una sobrecarga. Nada más que eso.
0: Se conoce su cuerpo como nadie. La
7: por eso, por eso. Yeah. Inter Miami fue inmediato. Sacó un comunicado y dijo, sobrecarga. Nada más.
2: Una contractura.
0: ¿Jugará los amistosos? Sí, ¿no?
2: No. Ahora, ahora se maneja. Ella se, cuando ver, pueda, baja. Sí.
0: Poneme si Carolina de Messi, por favor.
4: Yo hablo solamente cuando hay algo realmente inquietante, importante, que valga la pena. Si no, hablan los chicos del cuerpo técnico, que tienen un seguimiento cada uno a unos jugadores. En el caso de Leo del otro día, lógico, estábamos todo el cuerpo técnico viendo el partido y preocupación como todos los que estaban viendo el partido. Después un poquito más tranquilo por los informes y ahora esperando que se ponga bien, que se recupere. Ya veremos los próximos días cómo va y si es necesario, bueno, ya, si todo va bien lo veré en unos días y ya veremos cómo avanza todo.
0: Ahí está hablando de que no le preocupa mucho ninguna, básicamente, porque si no hubiese hecho hincapié, viste, en algo. ¿Cómo llega Lisandro? ¿Viste? ¿Cómo llega Lisandro Martínez?
7: Lisandro llega recuperando actividad. Luego de haber estado mucho tiempo inactivo, porque tuvo una lesión muy delicada.
6: El más complicado para mí es Acuña. Porque,
3: ¿no Montiel?
6: No, porque Montiel para mí no va. El más complicado es Acuña porque...
7: Ah,
6: ok. ¿Vos para mí, yo creo que después de aquel affair con Tapia en el partido... Lo de Acuña, yo no quiero faltar. Yo entiendo que Scaloni le propone o le deja... Le desliza a Acuña antes de la final con Verano, no la juegues. Y Acuña, imagínate que como... Dijo, no, la quiero jugar, pero para mí...
0: cuando sale 2-1 arriba...
6: Pensando que ganaba.
0: Le pasa por al lado y lo mira como diciendo, y esto lo vieron todo, porque la vieron todo de un lugar muy importante de los directivos de River. Lo miró como diciendo, te lo dejo andando, te lo dejo campeón.
6: Ya está, te lo dejo campeón.
0: Lo tenés que estacionar ahí, el auto. No haga cagada.
6: Por eso sale, yo creo que para mí lo arregló con Scaloni en la previa y me parece que es el más complicado.
3: Sí, y
0: para mí está jugando en un nivel superlativo.
3: Algunos señalaron, confiamos plenamente en la información de Germán Tavares, pero hoy señalaban que Nico Paz podría estar complicado.
0: Al Nico Paz, lo que parecía una boludez.
7: Nico Paz se guardó los últimos dos partidos de Como. No disputó ni un minuto. Incluso el más reciente, que Como necesitaba ganar para clasificarse a la Champions League. Como el partido lo resolvió, Nico Paz ni siquiera ingresó un minuto. Desde Italia dicen que justamente Fábregas no lo arriesgó porque no hizo falta y al mismo tiempo para cuidarlo de modo tal que Nico Paz pudiese jugar el Mundial sin problemas.
6: ¿Sabes lo que es para mí? Nosotros no jugamos al fútbol, no sé. Quedarte afuera por una lesión anímicamente te destruye. Te destruye.
0: A mí cuando me sacaban en el colegio.
6: Imagínate, te perdés un mundial.
0: En la selección del colegio me mandaban al equipo B, porque yo era muy chiquito. Y yo jugaba con los más grandes. Cuando me ponían con lo de mi edad, para mí, y me mandaban vas a jugar con lo de tu edad. Era, te juro, una decisión. No, pero era tremendo.
6: A mí nunca me gustó. A mí me pasaba lo mismo cuando mi vieja no me dejaba ir al boliche los fines de semana cuando me portaba mal.
0: Mirá el ejemplo que trae. Estamos hablando de fútbol. Me estás jodiendo, boludo. Por favor.
2: Mirá quién llegó.
3: Llegaron los hermanos.
0: Los hermanos Rufrano. Por favor, dame la de pollo.
2: La que quieras.
3: Dame la de Roquefort.
2: Están impresionantes.
0: Muy rica la de Roque.
3: La primavera.
0: De ahí ahora vienen los locros.
2: Rincón Norte.
0: ¿Cuándo trae los locros?
6: El Roquefort lo estoy redescubriendo.
0: Qué
6: rico el Roquefort. No. O sea, todo. Y la hamburguesa.
0: La hamburguesa con Roquefort. Muy bien. Sé que Salva no le gusta. Yo me como, me
6: la
0: encanta.
6: La pedí experimentalmente.
0: Sí. No,
6: y a partir de ese día.
0: Rincón Norteño de Roque va como piña. Y al boliche de Nico le mandamos un beso grande.
3: Grande, Carlos. Está decretado la mejor parrilla de la ciudad de Buenos Aires.
0: Exactamente.
7: Hay que ir.
0: 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Qué rico comer ahí. Un sushito.
3: Me encanta el risotto con lomo.
2: En Santel.
0: Eso se llama salteado de lomo.
3: Qué bien condimentado.
0: Muy bien. 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
3: Te está escuchando Rodrigo Carnovale. Mándale un saludo grande.
0: Te mando un beso grande a Rodrigo Carnovale y Pinucho. un clásico ya dentro del mercado de Belgrano. Mi hermana va una vez por semana con su marido. Posto, viven a los dos
6: cuadras. ¿En la calle Mendoza? Ahí en...
0: Exactamente, no, en el
8: Ciudad mercado de La Paz, 21 días.
6: Mi viejo tenía la carne.
0: Mendoza y Ciudad de La Paz.
6: Puramente un molde, 40 años a una cuadra. De...
0: ¿En serio?
6: La competía. Esquina de Mellizo,
0: competía de... contra. Le rompía molde.
8: Cuidado.
6: La esquina de mi viejo, yo me acuerdo de los sábados, bajábamos 100 cajones de frutillas, las vendíamos todos. Yo estaba ahí con mi viejo.
0: Ahí enfrente, es un
6: el
0: barrio,
6: diagonal,
0: muy,
6: la
0: un barrio de muy de la cole ahí.
6: Juramento
0: muy de la cole.
6: Sí, y lo, cuando era la fiesta de la paisanada.
0: Sí, sí.
6: Mi viejo, no sé si iba con mina o qué, pero el jueves domingo no parecía
0: por eso. No vendía una frutilla, pero garchaba a los perros.
8: Bueno,
0: se iba a bailar. Club de Progreso, tenemos que ir al Club de Progreso.
8: Sergio
0: de
8: Agostino.
0: 1-3-3-4, a un tango del obelisco. Es muy buena. Es un bodegón. Eso es un bodegón, ¿ves? Eso es un bodegón. Como Le Familie.
2: Claro, ¿eh? Le Familie es otro bodegón de primera.
0: ¿Cuánto vamos a Le Familie?
2: Cuando quieras. Ya, ya se lo dije, pero me dan vuelta, que se van para acá, para allá y no lo podemos arreglar.
0: ¿A dónde queda Le Familie? ¿En la calle?
2: Salta y Belgrano.
0: Salta y Belgrano. ¿A dónde están ahí? Ahí. Hay que tener un boliche ahí, ¿eh? Hay que tener un boliche ahí, ¿eh? Ahí están los mejores boliches de Buenos Aires.
2: 40 años.
0: Le Familie, con el pulpo a la calle Gol. Gracias al Hard Rock en Puerto Madero de Guillermo Tito Pina y pedimos la Messi.
2: La Messi.
0: Messi. Y un día me choré una guitarra, el perro. Ya le dije a Tita, esta me la llevo, Tita.
2: Yo me llevo la pincha de Prince.
0: Che, después muero verte con la pincha de Prince. Ya con los Santiago estás ahí, ¿eh?
2: Escucha, te cuento algo. ¿Viste que dicen de la figurita, que la figurita es favorita?
0: Sí.
2: Hoy le compré la figurita a mi nieto.
8: Muy bien.
0: ¿Y?
2: Cinco paquetes.
8: ¿Y quién salió?
2: ¿Y? Diego. ¿Y quién salió?
0: ¿Qué salió? Messi.
2: El más grande.
0: ¿Le salió Messi?
2: Sí. ¡Era!
0: ¡El más grande, Gallego! ¿En serio?
6: ¡Mucha saludo!
8: ¡Igual!
2: ¡Qué culo! ¡Qué culo que tú!
8: ¡Ah, feliz!
2: A mi otro nieto le compré 20 paquetes.
0: Y no le vino.
2: Y no le vino ni... A este culo roto le compré 5 paquetes.
6: Igual más difícil.
2: Abre el segundo paquete y le sale Messi. No, no lo...
0: ¡Qué
2: la alegría del nene!
0: ¡Qué lindo!
8: ¡Está loco!
6: No. A mi hijo le salió en el primer paquete, ¿te acuerdas?
0: Sí.
2: Qué locura.
0: En el primer paquete le tocó Messi.
6: Un auto, yo no estaba, casi lo mato. Pero estaba leyendo todavía que en el 22 Messi era la más difícil. En este hay las más difíciles son jugadores que no son tan conocidos.
2: Claro.
6: O sea, Cristiano, Messi. Che, hay que aprender mucho, hay que estudiar mucho, boludo. Hay equipos. Yo no puedo creer que Chile
0: no
6: tengo ni idea.
0: Juega Curazao, ponen los chiles. Yo sí puedo creer. Escuchá. Yo hay que estudiar Curazao, hay que estudiar
6: Cabo Verde.
7: Hay que República estudiar, Democrática del Congo.
0: Del Congo.
2: Qué de partido.
0: Hay que estudiar la cantidad.
7: Uzbekistán. Tengo información, de Congo, esas que te gustan a vos.
0: Sí, me gusta. Bueno, tíramela ya. No, pará que me vea una cosa. ¿Me queda la última?
2: Sí.
0: La última. Listo, me voy a la última tanga y al final
7: andate
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8: El cargamento.
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2: el baúl. Escucha, no debe tener la llave del baúl.
0: Cargamento.
7: Falta el guiño.
2: No tiene
7: para
2: la llave.
7: El sábado. Para el final de la llave.
8: Pero si no se hace.
0: No, pará, no dije.
2: Pero no trajiste la llave del baúl que los tenés ahí.
0: Claro, se ve que la llave del baúl no le están dando.
8: Claro, ¿dónde está la llave?
0: Como el Falcon. Como el Falcon de mi papá cuando iba a los alzados. Mi viejo iba a los asados y se metió una damajuana dentro del baúl. Entonces, para que nosotros no veamos, mi mamá decía, no le anda papá el baúl. ¿Viste? Queremos guardar la pelota, la cosa en el baúl.
2: Qué grande.
0: No, papá no le anda la llave. Mi vieja lo ocultaba la damajuana. Mi papá llevaba para tomarse con mi tío. Se agarraban unos pedos, Marco Antonio.
2: Yo iba con mi suegro al bañario 12 y él pedía un clericó él.
0: Sí.
2: Y después traía 5 o 6 botellas de vino blanco.
0: Para una uva.
2: Con ese clericó.
0: Con esa punta se hacía.
6: Esa sí.
0: Era la sed que me diste para tomar un clericó. Nos vamos, están sonando los Enanitos Verdes. Desaparecer. Desapareceme.
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1: Una nueva regla del Mundial. En el Mundial 2026 habrá una novedad pensada para cuidar a los jugadores. Todos los partidos tendrán pausas de rehidratación de 3 minutos en cada tiempo. La interrupción será cerca del minuto 22 de cada mitad y se aplicará sin importar el clima o la temperatura. Es un cambio fuerte para una copa que se jugará en pleno verano norteamericano.
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0: noches, ¿cómo andan? Soy santafesino. Y la noche de los Palmeras tienen que hacer también. ¿Eh? Vamos, vamos. Sigan así, muy buena la radio. Para vivir.
1: Hola gente, ¿cómo están? Soy Javier Rosales, integrante del dúo Sin Destino. La verdad que escuchándolos, disfrutando de este programa hermoso. Y bueno, sería un placer en algún momento de nuestras vidas pasar por el programa y brindarle un poquito de nuestra música, lo que hacemos, tanto a ustedes como a toda su audiencia. Muchas gracias. Desde San Lorenzo, Santa Fe, dúo Sin Destino.
2: ¿Qué haces, Marian? Juan te habla. Che, vos sabés que soy hincha de Boca y tengo un amigo que es muy de Platense, de hecho está allá en Brasil. Y yo le decía, antes que empiece la Copa Libertadores, acordate que Platense va a ser historia, mínimo va a llegar a semifinal. Y él me decía, no, yo con que empatemos y no perdamos estoy bien, la prioridad es el campeonato.

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1: Qué buena frase.
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2: Me mandaron la camiseta universitaria. La de universitario que la regalé. Y la de Alianza Lima me la quedé.
1: Hermosa.
2: Muy buena.
1: Muy linda.
2: A mis amigos. Porque tengo. Unos hinchas fanáticos de.
1: Bueno, hablar más bajo también, así no te escuchan.
2: Porque palabra, no. Tengo. Gracias, porque la verdad que me gustan mucho las camisetas.
1: Te pinchás, hermano, a la una cortas y te pinchás, ¿eh? Si no tenés energía, a la una.
2: A las dos decirte, pasa, y media, ¿eh? Que decía con Cali.
1: Sí, ¿verdad?
3: Escuchame una cosa.
4: ¿A dónde sigue la gira?
1: Vamos a. Me voy a meter. Qué lindo mensaje que manda la gente. Me gracias. Gusta, ¿eh? Muy lindo, muchas sí, gracias.
5: Sí, muy respetuoso, muy mucho, lindo. Muy
1: tenemos
5: lindo.
1: Que hacer la noche de los Palmeras, tienes razón.
4: Claro.
1: Nos comimos la noche de los Palmeras.
2: ¿Con quién?
1: Anotá.
2: Están peleados.
1: No, boludo, la noche de acá musical.
2: Claro. Ya sé, pero ¿con cuál de los dos?
1: ¿Con cuál de los dos? ¿Qué es? Si son con música. Yo me meto en la discusión en este, boludo.
4: Vos entraste en todas hoy, ¿eh?
1: Sí, no, boludo.
2: Estás mirate. Pensando en otra cosa.
1: Estoy pensando que.
2: Ya te olvidé.
4: Pensando en el sábado. Pensando en el sábado.
3: No digas.
1: Tres ambiente acá cerquita. Escuchá.
2: Yo tengo un cuarto de mate y armando un estudio acá
1: cerca. No, solo no. El perro me lleva al rojo. Escuchá. Vamos a meternos en la selección nacional.
4: Dale.
1: Después de la nota con. Tengo más cortes, pero me gusta que hablemos nosotros. La gente que no lo escuchó a la tarde estaría bueno que escuche algunos cortes más, ¿no?
4: Sí. Obvio.
1: Estoy medio jugado.
4: Sí,
1: estoy medio
4: bueno, jugado pero uno más puedo poner, uno más puedo poner.
1: ¿Puedo poner uno más, Charlito? O rompo los huevos. Dale. La renovación. ¿Por qué? Porque le preguntaron por la renovación, uh-huh. Si vienen los nuevos, si vienen los cosas, porque él en el Mundial hizo la renovación.
2: Claro.
1: En Qatar. En Qatar fue la renovación.
2: Sacó el club de amigos y puso.
1: Exactamente. Que el club de amigos, para mí, y para los que más o menos conocemos la interna de lo que era un poco conocido para el 10, ¿viste?
4: Sí.
1: No voy a dar nombre, no. Pero bueno, había uno en particular que no le hacían la venia. Cada vez que él pasaba. Y eso a Leo le gustó, que todos los pibes lo trataran como.
4: Uno más.
1: No,
4: al contrario.
1: Como si. Como,
4: lo elevaron.
1: Lo elevaron a un lugar. Después él se encargaba de bajar. Pero ellos a la mañana le hacían la veña. El primer mate, el primer coso. Hasta que él no llegue, no hacemos nada. Hasta que como si tuviera
4: sí,
1: Diego.
4: Sí, como pasaba que lo esperaban
1: y
4: para salir al campo de juego.
1: Estaban claro. Los anteriores, de tres eran. No,
4: Di María, no, Otamendi.
1: Di María, no. No voy a decir los nombres, no voy a decir.
5: Pero yo te voy a decir algo. ¿Vos
1: Le hicieron mal a él.
2: Sí.
1: Le hicieron mal.
4: Todos sabemos.
1: Porque él no se creyó antes el Messi que fue después.
4: Todos sabemos quién.
1: Cuando él se creyó el Messi que fue después, que fue por lo de Paul.
2: Por eso de Paul es tan importante.
1: Claro que sí.
2: Por eso.
1: Claro que sí. Lo de Paul, los Chelsea, los Otamendi.
4: Los Enzo.
1: Bueno, eso vino después, pero te estoy hablando de la primera Copa América.
2: No, por ahí, eso yo digo que lo Chelsea es importante
1: Chelsea muy
2: en la
1: importante.
2: Gestación de este Messi supercapitán.
5: Ah, Julián Álvarez.
1: Supercapitán.
2: Julián es de pibí.
1: Vino después.
4: Vos hablás de lo Chelsea por pasar lo que hizo.
1: Lo que le dieron la chapetera
4: es el problema.
1: Fueron cuando se fueron tres y eso, ese lugar de esos tres lo reemplazaron tres que le dijeron, usted es la leyenda, maestro. O sea, era el maestro. Maestro,
4: el póster.
1: El póster y a Leo le gusta eso. Evidentemente le gustaba.
4: ¿A
1: después
4: no,
1: él bajaba, claro. ¿A quién no le gusta?
4: Si hay alguien,
1: a Tinelli sabe
4: si
1: cómo le gustaba.
4: Si hay alguien que no hizo las cosas pensando en el grupo, es Giovanni Lo Celso. Si querés, en otro momento te cuento con más detalle. Pero ese pibe nos pudo haber arruinado la final del Mundial.
1: Sí. La final.
5: Nico sí. No quiere a Lo Celso en el.
4: Pero
5: la
4: no lo quiero porque es un mal tipo.
5: No dice que sea mal jugador. Dice que no lo quiere en la selección.
4: Claro que
1: lo contaron.
4: No, lo sé con absoluto detalle.
1: No.
4: Con absoluto detalle lo sé.
1: Fue muy importante para el primer Messi de la primera Copa.
2: Sí.
1: Muy importante.
2: Bueno, no sé qué habrá hecho, Nicolás, yo no tengo idea.
4: A mí ¿querés que te lo digo? No te lo voy a contar. Pero sí te voy a decir que armó un quilombo increíble dentro del vestuario. Días previo al Mundial.
2: ¿Pero un tema
4: a la
2: extra
4: final.
2: Futbolístico o futbolístico?
4: Sí, extra futbolístico.
2: Ah, bueno, extra futbolístico. Bueno,
1: ¿qué final si él no jugó el Mundial?
4: Estaba en Qatar. Pero estuvo concentrando hasta el último día.
2: Fue. Estaba con el grupo.
4: Y armó un quilombo bárbaro.
1: Dale, pero el vestuario dijiste vos.
4: Obvio, en el vestuario.
1: Si no entraba al vestuario. ¿Qué?
4: Sí,
6: los festejos.
4: No solo que no entraba, sino que. No solo que
1: Chelsea.
4: ¿Qué?
2: Sí, entraba
4: todo, sí. Concentró, estuvo durmiendo con su amiguito, con un par de varios de sus amiguitos ahí.
6: Casi, casi.
1: De María es su amigo.
6: Casi.
2: Bueno, yo no sé qué habrá hecho, che.
4: Paredes.
1: Bueno, pero Paredes, otro que hizo mucho por este.
4: Sí,
1: por,
4: no tengo ninguna duda que sí.
1: Mucho.
4: Paredes, Paul son importantísimos.
1: Si el hombre está contento, después hay que ver hasta
4: pero
1: dónde,
4: no
1: se, hace,
4: el grupo
1: hasta dónde se hace nocivo. ¿Viste?
7: Yo creo que este mundial.
1: Pero Diego, cuando fue con sus amigotes, Diego fue, nosotros fuimos a la final. En el 90 fuimos a la final. Diego fue con sus amigos y en el 90 fuimos a la final. Y si Messi quiere ir ahora y le va a hacer bien, yo se le pongo a todo lo que quiera tener alrededor.
7: Pero hace poco dio una nota y dijo: no es el mismo grupo. El grupo no es ese grupo unido del mundial pasado.
1: Hay muchos chicos nuevos que del truco que no saben jugar el truco.
7: No hablan de
4: halcones y palomas, que son pibes.
7: Yo escucho que dicen, oye, tío, tenés razón,
1: pero hay que volverlo a construir. Hay que volverlo a construir. Para eso está el Dibu Martínez, que lo veo que es un porongudo, un bárbaro.
8: Y Messi también,
1: Messi, que es más picante que la mierda. Ese enano es más bravo.
7: Paredes, De Paul.
1: Y le doy el tiro de tres a Germán. Germán, ¿qué tenés? Dame noticias raras.
8: Lautaro.
7: No es una noticia rara, es una noticia que me parece que es muy importante. República Democrática del Congo tiene que jugar dos partidos en Estados Unidos y uno en México.
1: Sí.
7: Y Estados Unidos dijo que para jugar, Estados Unidos tienen que hacer primero 21 días.
4: La hicieron más corta, no 40.
7: 21 días tiene que aislarse. Entonces México... Porque hay un brote de ébola. Un brote de ébola que en ese país africano causó 131 muertes. Entonces, hay un partido de República Democrática del Congo que tiene que jugarse en México. ¿Qué fue lo que dijo la presidenta Sheinbaum? Dijo, acá nosotros le vamos a poner un control sanitario especial. Pero ¿cuál es el problema? Que República Democrática del Congo juega primer partido en Estados Unidos, segundo en México y tercero en Estados Unidos. O sea... Vamos a ver cómo se organizan, porque si en un lado le van a meter un protocolo de una manera...
1: ¿Y los iraníes?
7: No, los iraníes, por ahora está todo confirmado, se van a alojar en México.
1: Van a México.
7: Estados Unidos dijo, acá vienen nada más que a jugar.
1: En Estados Unidos.
7: Tienen los tres partidos en Estados Unidos.
1: Lo van a hacer viajar, ¿qué hijo de...?
7: Entonces, lo que dijo Estados Unidos es, acá no se alojan. Vienen y juegan, no hay problema, pero acá no se alojan. Y México dijo, bueno, mándamelo con el problema.
1: Señoras y señores, esta música... Es el cierre de este programa. Buen programa hicimos hoy, ¿eh? Buen programa, lo siento, lo sentí. Bien, hoy lo sentí. Poneme tu momento también. Sí, hoy tuvimos. Ahora tengo que llego y me tengo que.
7: ¿Te interesa hablar una cortita sobre el futuro de Julián Álvarez o para mañana? Sí. Barcelona va a ofrecer 70 millones y el pase de Ferran Torres. ¿Sabes cuánto pide Atlético Madrid? Quiere 120 así. Así que me parece que el futuro de Julián, salvo que Barcelona obtenga la plata de un lugar que hoy no la tiene.
1: ¿No tiene 120?
7: En este momento no. Barcelona tiene muchos problemas económicos. No.
1: Guarda con su amigo Enzo.
7: Arsenal o Paris Saint-Germain.
1: Igual una ficha al Chelsea.
4: Parece poco 120 igual, ¿eh?
1: Para mí también me parece poco 120. Muy bien, Facu, me voy, chicos. Los saludo así rápidamente.
7: Chau.
1: Lo dejamos con Cali Fidalgo. Hasta mañana. Que Dios lo bendiga. 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

0: Dale, Cali, por favor.
1: Dale, Cali, por favor, Dale, Cali, por favor, Todo por favor. Me gusta, por favor, por lo menos piden por favor. Un día me voy a calentar. No me busqué. Mira.
2: Guarda, cuida.
1: Toma. Ay, joder. La concha. Fíjate. Arriba. Hola. Llegamos a jueves.

0: Señoras y señores, arranca el fogón virtual de las madrugadas con Cali Fidalgo, quien les habla, alias Galloso. Hola, hola, hola, hola. Estamos en el alargue hasta las 5 de la mañana, con todo el ritmo, con todo el glamour y toda la onda. The need is En esta función que hacemos hace casi 24 años, acompañándonos, les digo que si se suman hoy o no escucharon la semana, tenemos tópico. Si la felicidad tuviera un olor, ¿a qué olería? A cafecito, ¿no? Cafecito. Hola.
1: ¿Qué pasó?
0: Arranca la larga, hermano. 11-23-24-22-22, Cali.Fidalgo en Instagram, el alargue en Facebook, arroba...
2: Pellenberg.
0: Quique Pellenberg. Que ya me voy a ir rápido. Está ansioso, está belicoso. Tuvimos un intercambio de WhatsApp, está insultador, está pendenciero. Está pendenciero. Esta juventud, la juventud está perdida.
2: Calito querido, qué alegría escucharte.
0: El tipo.
2: Qué alegría escucharte, Calingo.
0: No sos la misma persona que me escribió recién.
2: No, pero era mi hermano.
0: No, yo no. Eso demuestra. Yo tengo... Vamos a contarle la verdad a la gente. Estamos con quién estamos peleados. Hubo insultos, hubo epíteto de grueso calibre. Él me dijo una palabra va, palabra viene, palabra va, palabra viene. Si hubiésemos estado de frente, en este momento éramos título de los principales portales. Javier Fuerte, Portales, los Javier Portales. Y eso demuestra el profesionalismo, porque pese a que no nos hablamos, o si nos hablamos es con insulto, acá el tipo, hola Carito, muy bien, hola Quique, ¿cómo estás? Gusto en saludarte, querido.
2: Carito, querido, ¿cómo estás, mi amor?
0: ¿Y ese bache qué pasó?
2: Estaba masticando banana.
0: Dios mío, no se puede comer al aire.
2: Vos me decís, no, pero no estaba al aire.
0: ¿Saben por qué se enoja? ¿Saben por qué se enoja? Pues yo le digo, no podés comer al aire. O dos minutos antes porque te cae mal, se te empasta la garganta. Y el tipo...
2: ¿Qué hace, Carito? Jamás se me empastó la garganta.
0: No, claro, la boca se te empasta.
2: Escuchame una cosa.
0: ¿Qué pasa?
2: Yo no estaba al aire, estabas vos.
0: Ah, ok.
2: ¿Puedes creer que hay un perrito a esta hora?
0: ¿Hay
2: ladrando el hijo de puta? No, pero este debe ser un caniche.
0: Son terribles. Son terribles.
2: Sí, no es que son terribles. Pará. Los dueños son terribles que lo dejan solo.
0: No, bueno, yo ya hablé de eso, no me hagas calentada. Que
2: si
0: yo
2: vos tenés un perro, pero pará, hacete cargo, no lo dejes solo, llévatelo.
0: No me hablé, no me hablé porque yo tuve un conflicto muy grande acá en el edificio. No me hablé con mucha gente.
2: Bueno, contá, dale.
0: No, nada, ahí hay información, tenemos que... ya lo he contado. Insisto, la gente se tiene que hacer cargo del perro.
2: Pero totalmente de acuerdo.
0: Bueno, tenían cuatro.
2: Si no te sufren, si no se hagan.
0: Claro,
2: no suman no, el
0: sufre y le rompe las pelotas al otro. Sufre y le rompe.
2: Bueno, pero es lindo el.
0: Sí, claro.
2: El ladrido.
0: Yo lo sufrí como 2 o 3 años, además con la situación personal nuestra acá. No era cualquier persona el que tenía los perros, era el encargado, además.
2: Ah, la mierda.
0: Y tenía esos perritos arriba de mi habitación, ladraban, eran 4 o 5 al unísono.
2: ¿Pero se permiten perros en tu edificio?
0: A partir de ahora, no. Bueno. No sabes lo que era, boludo. 6 de la mañana.
2: ¿Cómo solucionaron?
0: Y haciendo quilombo, boludo. Si la felicidad tuviera un olor, ¿a qué olería? A cerveza en verano y café en invierno. Abrazo de Concordia, siempre con mi cariño Inesita, dice Rosa María Ciñez. Samuel de San Martín Mendoza tendría olor a Fernet con coca después de festejar. No, sea mal. No me hagas leer esto, Samuel. Y yo te voy a explicar. Porque la gente se calienta conmigo que yo leo. Está bien, listo. Que te puteen. Vayan y si lo quieren putear, putéenlo en Facebook. Carlos de Flores, si la felicidad tuviera olor, para mí sería como el olor del café de la mañana. Sí, señor. Sí,
2: café de mañana.
0: Café de mañana. Café de mañana. A ver qué más tengo por acá. El olor a comida casera en la casa paterna. Gracias por pasar. Jean-Michel Jarre, dice Miguel. O Miguel, en realidad no es Miguel. Porque no tiene una U. Es Miguel de General Rodríguez. Abrazo a Gustavo desde Asunción del Paraguay. Me gustaba mucho el olor de las panaderías de barrio. Saludos al padre, a Largueño y a Pellenberg.
2: Gracias.
0: Daniel, creo que es de Viedma. A torta con crema y frutillas, no solo por tu posteo, sino que siempre la veo así. Tal vez sea que me lleve a mi niñez. Siempre me adoraron las... me gustaron las tortas con crema, pero no es otra fruta, ni otra que no sea frutillas o frambuesas. Si bien no podría negar que también me gustan otras, así me siento cada vez que tengo un momento de felicidad, dice Daniel. Bueno, arrancamos, Quique, arrancamos porque está... ¿eh?
2: Está picante el tema, ¿no?
0: Ay, Dios mío, lo que hay que aguantar, ¿no?
1: Buenas noches, este es un mensaje para el alargue. ¿Hasta cuándo River, Boca, River, Boca, River, Boca? ¡Basta de River y Boca! ¡Me tienen recontra repodrido! Los demás equipos también existen. No pasan, no son el ombligo del mundo River y Boca. ¡Harto me tienen!
0: Bueno, Quique, arranquemos con River Plate, que le fue bien, querido.
2: A ver, le fue bien desde el resultado. River volvió 3-0 a Blooming.
0: Pero pará, del resultado, ¿ganó 3-0? ¿Cuál es? No, no entiendo el título.
2: Y vos pensás que los hinchas que estuvieron presentes en el Estadio Monumental insultaron a los jugadores. Algunas chispas salpicaron a Chacho, que es el menos responsable y es más fácil de apuntar en estos
0: chispas,
2: tiempos.
0: ¿Chispas así? ¿Eran las chispas? ¿Así? No. ¿Así sonaban las chispas? No.
2: ¿Qué?
0: Dale, sigamos, dale, vamos.
2: Bueno, ganó River, goleó River 3-0, se clasificó a los octavos de final de la Copa Sudamericana ante un rival claramente menor. El grupo era accesible, River termina ganándolo. Más allá de que ganó mucho, le costó en el juego, en esta Copa, haciendo un balance. Y el próximo viernes, cuando a las 12 se haga el sorteo en Luque, va a conocer el camino rumbo al sueño de la gran final. Ganó, goleó, pero no gustó. El equipo de Chacho, que ahora comienza las vacaciones, Calito querido.
0: Pero escuchame una cosa.
2: Sí, querido.
0: Vos sos hincha de un equipo. Y sí. Juega mal, pero gana 3-0. ¿Cuál es el problema?
2: Y hay un contexto. Que River viene de perder la final.
0: Claro, bueno, y se pierde y bueno, la final. Pero escúchame, siento...
2: Te veo muy suelto de ropa.
0: Pero escúchame, muchacho, ¿cuánta...? Una final. Siempre se pierde alguna final. Además, escuchame.
2: Qué bravo que estás.
0: No, pero mira, estoy casi hasta defendiéndolos. Es lo que te digo. Por favor, paren un poco.
2: Qué bravo que estás, Calito.
0: Cálmense un poco. Déjense.
2: Pero River ganó, River goleó, debutó en el gol el chico Lucas Silva, este volante central que es muy, pero muy interesante.
0: Lo putearon a Sala, metió gol.
2: Le regalaron dos penales a River, esto hay que decirlo. Buah. El primero lo falló en la primera etapa.
0: Entonces me retracto todo lo que dije.
2: Usted tiene que retractarse.
0: Sí, sí, perdón, Sammy. Sí.
2: Qué locura lo tuyo.
0: Y bueno,
2: bueno, pero River ganó y se clasificó. El que perdió en la altura de Quito fue
0: ¿quién?
2: Rosario Central, que necesitaba un empate para quedarse con el grupo. Y con esta derrota ante Independiente del Valle por 1-0, quedó segundo. ¿Esto qué quiere decir? Que, por ejemplo, en el sorteo del viernes puede jugar con Flamengo. ¿Sí? Por ser segundo, Flamengo fue primero. Te digo Flamengo porque es el cuco. Te puede tocar, por ejemplo, Independiente Rivadavia de Mendoza. Te puede tocar Coquimbo de Chile, ¿eh? Que no tiene nada que ver con
0: Central, por
2: Coquimbo. Pero perdió Central. No jugó bien. Di María jugó 56 minutos. Fue reemplazado, más allá de haber visto la tarjeta amarilla. Y Central se queda con ese sinsabor de no haber quedado primero en un grupo donde clasificó hace un par de fechas. Esto también hay que señalarlo. El que ganó,
0: sí,
2: que ya había quedado eliminado, fue Racing. Que ya no tiene a Costas, que fue dirigido por Chirola Romero y terminó ganando ante el peor equipo de la Copa como Independiente Petrolero por 2-1.
0: A mí me suena fuerte cuando un equipo que no gana nunca, cuando se va el técnico, independientemente del resultado anterior, ganan.
2: Sí. Mm. Sí, bueno, pero a ver.
0: Que aprenden a jugar de golpe,
2: A ver, Racing no tenía nada para perder.
0: Es como yo meto la palabra independientemente, soy pelotudo. Sí. Soy un
2: lo tuyo es una cosa increíble. Sí, además, el partido se jugó a puerta cerrada, así que no los putearon los jugadores.
0: Claro, no. Dice, qué raro, y si no, no putearon ahí.
2: Y no, pero no hay gente,
0: boludo. Pelotudo, no te cuenta. Sí,
2: qué increíble. Bueno, perdió Barraca Central, una copa olvidable para el equipo del Gallego Insúa. Su hijo fue expulsado.
0: Me encanta.
2: Juega Rodrigo con una vehemencia exagerada y a veces deberá cambiar los modales porque no lo conduce a ninguna parte positiva estos caminos al Galleguito Insúa. Vasco da Gama en Río de Janeiro lo goleó 3-0. Épica victoria que el hincha nunca va a olvidar.
0: Epa.
2: Platense ganó en Sao Paulo ante el poderoso Corinthians. 2 goles de Franco Sapiola le dieron la enorme clasificación al Calamar a los octavos de final, segundo en el grupo. Épica victoria, épica clasificación en un grupo que había arrancado torcido porque en la presentación Platense perdió justamente ante el Timao y termina ganando en Sao Paulo y se mete como segundo del grupo, dejando un coloso afuera como Peñarol, un gigante como Peñarol, ganador de 5 Copas Libertadores, y a Independiente Santa Fe. Enorme victoria, Calito.
0: Sí.
2: Lo quiero resaltar porque lo de Platense es épico. Pienso, por ejemplo, en Dieguito Pérez.
0: Sí.
2: Lo que debe sentir Diego.
0: Maxi Palma, que ahora está ahí rumbo a la...
2: Maxi, claro.
0: Sí, pero Maxi no nos está escuchando porque está ahí en la zona de la Champions. Está de viaje. A la vuelta va a hablar con nosotros, dice.
2: Ah, ¿viajó?
0: Viajó allá, la transmisión.
2: Muy bien, un número uno. Bueno, pero tenemos que hablar de la épica victoria de Platense 2-0 ante Corinthians.
0: Y de la épica...
2: El equipo de Walter Zunino, ¿me decías?
0: No, y la épica Independiente Rivadavia 3-1.
2: No, lo de Independiente Rivadavia. ¿Viste cuando yo te decía que es el mejor equipo en la actualidad del fútbol argentino y vos me subestimabas? Y
0: no, yo soy Independiente Rivadavia, yo boludo.
2: Porque yo soy de los que cree...
0: Yo soy Independiente Rivadavística de la primera hora, papá.
2: Ya. Ah, bien mamadera. Bueno,
0: claro, sí. Ese mamadera.
2: Bueno, ganó ante Bolívar.
0: Soy Independiente
2: Rivadavia.
0: Soy Independiente Rivadavia y de Aston Villa soy. Dale.
2: ¿Cómo?
0: Soy de Independiente Rivadavia y de Aston Villa, dale.
2: Y vos sos de todos los que ganan.
0: Claro.
2: Aston Villa, campeón de la Conference League ante Rayo Vallecano.
0: Claro.
2: Y bueno, es increíble lo tuyo.
0: 3-1 entonces, me decía. Dale.
2: Bueno, enorme victoria de la Lepra Mendocina, que termina siendo junto a Flamengo los 2 mejores equipos de la Copa Libertadores de América. Y en cuanto a la cantidad de goles, quedó segundo porque Flamengo convirtió más. Pero ¿quién le quita lo bailado? De 18 puntos obtuvo 16. Ganó 5 partidos de los 6. Una campaña extraordinaria la del conjunto de Alfredo Jesús Berti, Calito.
0: Los Peaky Blinders.

0: día como hoy del año 1945 nacía John Fogerty, uno de los Creedence. Y este tema que nos sirvió para boludear a los brasileños en el Mundial de Brasil, decime qué se siente, ¿no? Ahí está. C23-24-22-22 Cali.Fidalgo en Instagram, el alargue en Facebook, arroba Quique Pellenberg.
1: Tenés data hoy, ¿no?
0: Hoy tengo data, hoy te conté.
1: Hoy tenés información y quiero que me hables del nene.
0: Hoy te voy a hablar del nene. Ah, che, quiero aclarar.
1: Ayer cumplió 23 años,
0: ayer viejo. Cumplió 23.
1: No. Y no le mandaste saludo.
0: Sí, le mandé. Bueno, escuchá.
1: Sí, te escucho.
0: Ayer publiqué en nuestra cuenta de Facebook el Power Rankings. El Power Ranking. Voy a aclarar porque... caen así paracaidistas, cae gente que no sabe, gente que te escribe, dice no sabe nada. Bueno, el Power Ranking de la Fórmula 1 es un ranking precisamente que forma un jurado de notables, gente que sabe mucho. No lo pongo yo, yo puse ahí, subí el Power Ranking. ¿Quién lo hizo? ¿Un ciego? Sí, que ganó fue Antonelli. Precisamente el Power Ranking lo que evalúa es... cómo se desempeñó el piloto en la carrera, independientemente del auto que tenga. ¿Por qué no está Antonelli primero en los Power Ranking? Porque se ha cometido muchos errores en las carreras. Ha perdido en todas las largadas, creo que había perdido 20 puestos. Lo que pasa es que tiene un auto donde acelera, pasa, recupera los puestos. Yo, eso es lo que no entienden algunos, que la Fórmula 1 es carreras de autos, con tipo arriba. Por supuesto, no es que sea Antonelli malo. Antonelli es muy bueno y va a ser mucho más bueno y se va a cansar de ganar. Pero está con el mejor auto de la parrilla. O sea, hay 8 autos que están adelante de Franco, Colapinto, y los 2 Mercedes están adelante de ese grupo de 8. Entonces, es lógico que Antonelli gane carreras. También está Russell, podría con el mismo auto y no gana carrera. Por eso en el Power Ranking, ¿cómo salió Russell? Más abajo. El Power Ranking es eso, cuántas posiciones ganaste, cómo te mantuviste en la parrilla, cómo gestionaste todo, no la posición, porque es casi imposible que gane una carrera Franco Colapinto. Es casi imposible que llegue a un podio. Se puede dar, sí, pero tienen que chocarlo de adelante.
1: Pero vos estás hablando por el tema del auto.
0: Claro, si fuera por el piloto, con un auto bueno, Franco estaría peleando podios, seguro.
1: ¿Hoy con un Red Bull, Franco pelea podio?
0: Y sí.
1: Sí.
0: Sí, va, es todo teoría. También Hatchard está con un Red Bull y no está abajo de
1: Pero Hatchard,
0: Hatchard es muy buen piloto. Ahora, está en Red Bull, que es una escudería que labura en torno a Max Verstappen. Entonces, el auto se adapta mucho a la forma de manejar de Max. Fíjate que todos los compañeros de Max Verstappen, los últimos...
1: Sí.
0: Creo que hay que ir hasta Ricciardo.
1: Lo eyectaron.
0: Lo eyectaron porque estaba, no sé, ganaba carreras Max y el compañero de equipo estaba octavo. Entonces, vos a Franco Colapinto, ¿con qué lo tenés que comparar? Con su equipo. ¿Hasta dónde llega con su compañero de equipo? Su compañero de equipo está noveno en el campeonato, Franco está 11, pero en las últimas carreras está empezando a recortar la distancia con su compañero de equipo.
1: Claro.
0: ¿Qué pasó en el interrecto? Porque algunos dicen, pero no anduvo en todas las carreras. El auto Franco tenía un problema del chasis. Cambiaron el chasis del auto y automáticamente Franco empezó a hacer puntos. Salvo en China, que tenía el chasis viejo.
1: Sí.
0: Lo choca Ocon y lo termina de romper al auto. Pero no venía bien. Entonces, los test de pretemporada se hicieron con el mismo auto. El mismo auto, se subía a Gasly, le sacaban la calcomanía, le ponían el 10, se subió a Franco, le ponían el 43. Franco practicó con los mismos mecánicos y el mismo auto en Barcelona y le ganó todas las pruebas. Arranca el campeonato con el mismo auto y no estaba funcionando. Le cambian el chasis y empieza a andar. Para ir para atrás, el año pasado, ¿por qué estaba tan mal Franco? Miren los onboard, miren los videos, miren video, infórmense lo que no entienden. Antes de salir, así, ¿dónde está bien nada? ¿Por qué habla el pedo? Vos agarrás, está a los manotazos, literal. Vos agarrás el auto. Este año también está a los manotazos, pero menos. O sea, Franco, en vez de preocuparse cómo meter el auto en una curva, cómo defender una posición, tenía que estar pensando cómo no irse a la mierda.
1: Claro.
0: Cómo no pegarse. De hecho, que todos los pelotudos que le dicen Chocapinto, Franco está liderando el campeonato con 500 días sin abandonos. 500 días sin abandono. O sea, no abandonó nunca Franco desde que está en Alpine con un auto que era para pegárselo todas las carreras. Todas las carreras. Además con la presión de Briatore diciéndole, si no funcionaste, no seguís. Pero bueno, acá hablan todo. Es fácil ser Antonelli, ¿viste? Te subís al auto, haces 1400 test en un auto manejable. Fíjense Antonelli el año pasado los palos que se pegó. Se pegó mucho más palo que Franco. ¿Cuántas posiciones Antonelli perdió? Así todo está primero. ¿Le quito mérito? No, tiene 19 años, va a salir campeón seguramente. Pero en parte por el auto que tiene. En parte por el auto que tiene. Capaz que lo subís a Franco y no funcionan también en la Mercedes, pero por lo pronto, en la teoría, porque todo esto estamos teorizando, Franco hoy está para estar 9 o 10. Va a haber carreras en las que va a cometer errores, va a haber carreras en las que el equipo no va a funcionar, va a haber carreras que el auto no va a estar para ese circuito. Vamos a ver ahora qué pasa en Mónaco. Mónaco es clasificación. Entonces, si vos clasificás mal en Mónaco, no podés pasar al otro. Sí, podés recuperar por estrategia, pero no por mano, que es lo que tiene Franco, que es lo que recupera. Y Franco tiene el déficit que más tiene por ahí es clasificación, que lo está subsanando. Fíjate la última clasificación. Bueno, cierro porque no la quiero hacer larga, pero ojalá, si yo de 10 que están en contra no entienden, 4 me entendieron, yo me doy por satisfecho. No es fútbol esto, muchacho. No es que el último del que está al borde del descenso le gana al que está por salir campeón. No es así, acá. No es así. Puede pasar, pero es más por el azar que por la realidad. O sea, McLaren, que es una escudería campeona de los dos últimos campeonatos. McLaren, una de las estructuras líderes, creo que después de Ferrari es la escudería con más campeonato del mundo, de la historia. Es la escudería que menos vueltas dio en carrera, porque abandonaron, porque chocaron, porque mandaron cagada. Y están arriba de están terceros en el campeonato. ¿Se entiende lo que digo? Una escudería que abandonó, que hizo poca vuelta, que se mandaron cagadas los corredores, está tercera en el campeonato. Alpine, que casi no cometió errores, está quinta. ¿Se entiende la diferencia? Es la máquina. Por supuesto que no podés poner a cualquiera arriba. Insisto con esto, ¿quién es el último del campeonato? Alonso. Vamos a decir que no maneja más Alonso, que es un boludo. No, bueno. A partir del año que viene cambia el nombre de Alpine, se va a llamar Gucci Racing Alpine Team o algo así. ¿Quién pone la guita? Gucci. Gucci, que es una de las marcas de lujo, yo no sé. Ese grupo es del marido de Salma Hayek. Kering se llama. Tienen varias marcas de lujo, Saint Laurent, bla bla bla, Gucci. El que maneja todo eso es Luca de Meo. Luca de Meo es el tipo que lo trae a Briatore y lo trae a Franco Alpine. Era el CEO de Renault, renuncia para irse a Gucci. Todos dijimos, la mierda, lo deja en pelota a Briatore. El tipo que lo trae, se va. ¿Quién lo va a apoyar a este tipo? Bueno, queda en el grupo Renault el que lo sigue a De Meo, mantiene, le dan bola en todo, le están dando bola en todo a Briatore, y la verdad que no se equivocó en nada, porque el equipo no solo ahorró guita cerrando la fábrica de Francia de motores, sino que además están en donde querían estar este año. No es que haces así y estás primero, no. No, hay 4 escuderías que tienen el mismo motor, pero con el mismo motor no haces. Con el motor solo no haces. ¿Qué sé yo? Mercedes tiene el motor adaptado a su estructura. La única escudería que ha logrado sacar campeonatos con el mismo motor que Mercedes es McLaren. Pero estamos hablando de McLaren, que fabrica sus piezas, su caja de cambio, bla, bla, bla. Estamos hablando de McLaren, insisto. Alpine, si hace las cosas bien, va a seguir. Creo que son 60 palos por año para cambiarle el nombre, así que cambiará el color también. Calculo que irá un negro con dorado. Pero bueno, todo lo anuncia el día del cumpleaños de Franco. Insisto, dejen de criticar, fíjense cómo funciona la Fórmula 1, síganlo a este pibe que es bueno, Después no los quiero ver, pero yo me guardé todos los nombres de los que lo criticaron al pedo. Después no me decían, ay, yo lo seguía el primer año. No. Bien. Perdón. Perdón, me pongo pesado, ya sé.
2: Hablan de fútbol, no saben nada. La pasada.
0: Bueno,
2: de otra cosa.
0: Bueno, me excedí, está bien, dale.
2: El pulvo.
0: Dale.
2: No, lo otro que
0: está. Bueno, ya está. Bueno, habla.
1: Que te gana solo la puteada.
0: Sí, me la gano solo, tenés razón.
1: Increíble, te excitas y no para.
0: Me pongo así, sí, me agarra y bueno. Nah, es una pasión, boludo. Y bueno, cuando. Pará que se te está cortando.
1: Se está.
0: Escúchame, estuve 10 minutos hablando. Y vos no hablaste y se escuchaba perfecto.
1: ¿Y por eso no se cortó? No hablé.
0: Empezás a hablar y se empieza a cortar.
1: Qué locura.
0: Bueno, dale.
1: Ahí me escuchás mejor.
0: Y ahí un poquito mejor, sí.
1: Poné. Esta noche juega Boca 21-30, un partido crucial, decisivo para el equipo de Úbeda, donde lo único que le cabe es la victoria. Si Boca no gana, va a Sudamericana y te digo, será un escándalo futbolístico.
0: ¡Epa! ¿Tanto?
1: Que Boca no se meta en octavos de la Libertadores. Será un gran fracaso. Uno más de los tantos en el último tiempo.
0: ¿Cómo tiran?
1: Te lo digo ahora. Nada, te lo digo ahora porque después con el diario del lunes es fácil. Hay que decir que si Boca queda fuera de la Libertadores en octavos finales, es un fracaso.
0: ¿No estás exagerando? Póngale...
1: Bueno, hagamos una cosa.
0: Así funciona todo.
1: ¿Vos crees que si Boca... Vamos a hacer una cosa. Haz una encuesta, si querés.
0: Encuesta. Y ahora sí todo el hincha de Boca, ¿qué te va a decir? Hecho fracaso.
1: ¿Vos irías al Obelisco a festejar un ingreso a Sudamericana?
0: Perdiendo de local con Católica. Eso ya es un extremo. Quedo en mi casa.
1: ¿Vos sabés quién es el rival de Boca esta noche?
0: ¿Quién es?
1: La U Católica de Chile. ¿Es que vas a encarlar?
0: No, por favor. Bueno, dale, hablemos. Sigue hablando. Bueno.
1: Boca necesita una victoria, no le cabe otro resultado, no depende de nadie, depende de sí. Acá el problema es que cada vez que dependió de sí, el equipo nunca estuvo a la altura y nunca pudo ganar esos partidos cruciales. Boca es candidato y es difícil. Tiene la gente a favor, tiene la bombonera, aunque en el último tiempo no pudo marcar esa diferencia, pero Boca debiera ganarle a la U Católica, no tener problemas y meterse en octavo de final.
0: Pero es fútbol, es fútbol.
1: Sí, sí. Sí, sí, en los últimos
0: comparando deportes, la Fórmula 1, el rugby, el tenis, el básquet, son deportes lógicos. Vos sabés que fulano le va a ganar al otro, es raro que le...
1: Pero en el fútbol también pasa eso, ¿eh?
0: Sí, pero...
1: Después hay excepciones a la regla.
0: Pero en el fútbol...
1: Hay batacazos.
0: Por eso, lo que estoy diciendo, el fútbol es el único, por eso es tan apasionante, es el único deporte... donde no existe la lógica. El más pedorro le puede ganar al un equipo que valga, no sé, 2 millones de dólares, le gana a uno que vale 100.
1: Bueno, ¿sabes qué? Debe ser de lo más sensato que dijiste a los
0: últimos. ¿Viste, boludo?
1: Años.
0: ¿Viste? No, pero me no me dan,
1: hoy
0: no,
1: estás enchufado.
0: No me dan bola, boludo.
1: No te dan bola.
0: ¿Sabes
1: no,
0: qué?
1: No,
0: me subestima.
1: Y sí. En cuanto al equipo, tendrá 3 cambios con relación a la última presentación. Bray va a ser el arquero. Braiden en el lateral izquierdo. Di Lolo. Ingresa Pellegrino por Ayrton Costa suspendido y Lautaro Blanco. Herrera por Belmonte, esto es táctico. Delgado, Paredes, Aranda, Merentiel está desgarrado, va al banco. Va a jugar en su lugar el Changuito Ceballos, quien se despide porque va a ser jugador de Napoli. Y Milton Jiménez por Vareiro, que sigue desgarrado y no concentró. Cavani volvió a sentir dolores lumbares. Lo de Cavani es preocupante porque hace todos los intentos para volver... Y se le hace cara.
0: No es falta de voluntad del tipo.
1: No, al contrario, es un profesional del carajo, pero lamentablemente la espalda le está pasando factura. Y hoy estamos, yo creo que en condiciones de afirmar cada día más que es muy difícil la continuidad profesional de Cavani cuando culmine el año. Va a seguir intentándolo, pero el jugador se da cuenta que por más intento y más tratamiento no puede regresar, no puede entrenarse con normalidad. Y es una verdadera pena porque está llegando al final de su carrera fantástica un crack, porque Cavani lo es. Bueno, este es el equipo para jugar esta noche 21-30
0: en
1: Bombonera ante la U Católica. El equipo de San Carlos Aguac.
0: Pero dale la puta. Sí, decime. ¿Quién es? ¿Quiénes juegan? Ah, ya dijiste. Listo. Ya vuelvo, Quique.

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2: Sí, señora, sí, señor. Chico, chica, seguimos en la nave. En la nave, en el estudio Marcelo Bafa, desde mi casa, conectados con el Negro Santa Cruz en Gorriti 5554. Y todos en sus naves. Quique Pellenberg en la nave, en su estudio en el Arena de Colegiales. Y ahora me voy a ir a Córdoba, donde está Humberto Umbi González, el cura largueño, en la capital mediterránea con el Estudio 40, porque este programa es Remote Work, más de, mal dicho, Home Office. ¿Eh? Esa es una traducción que inventamos en Argentina, creo, pero me dijeron a mí que es Remote Work o trabajo remoto, o laburar en remoto. Hay gente que quiere volver a laburar, los que... Ahora vamos a discutir con Humberto, si quiere. Bueno, el tópico sigue vigente. A las 5 de la mañana habilitamos para que dejen los brindis para el viernes de Bermú. Los pueden ir dejando ya en mi Instagram, cali.fidalgo. Déjenlo con tiempo, así yo me organizo. ¿Eh? ¿Puede ser o no puede ser? Cali.fidalgo. Pueden dejar en el Facebook de La Larga. A las 5 yo habilito el posteo. Y ya pueden dejar el brindis para...
3: Buen día, amigo.
2: El mejor día de la semana. 11, 23, 24, 22, 22. Cali.fidalgo en Instagram, La Larga en Facebook. Arroba Ciberfogón, que es la cuenta de Umbi. Si la felicidad tuviera un olor, ¿a qué olería es el tópico de la semana? Vamos, participen, viejo.

0: Dale, querido.
1: ¿Qué hace, loco? No hablemos de fútbol, ¿eh? ¿Está bien?
0: No hay problema.
1: Pero no por nada. Con un vino se puede hablar ni cuando gana ni cuando pierde.
0: Sí, ¿eh? Se descansa.
1: Entonces lo dejo ahí tranquilo. Bueno. Estoy tratando de buscar mensajes que no me hayan dejado. Le acabo de pegar el micrófono, tengo que cambiar ya esto, déjame de joder. Andrés Horacio Ronco dice: ¿a qué olería la felicidad al aroma que se percibe al entrar tempranito a una panadería? Saludos de Río Grande. Samuel de Mendoza, San Martín. Olor a fernet con coca después de festejar. Bueno, no, justo no es el momento, Samuel querido. Te mando un abrazo. No, sean así. Milanesa, papa frita y huevo frito, dice Pirincho el Bostero. Qué rico. Qué rico. Milanesa, papa frita y huevo frito. El estómago queda sí, hecho un torniquete, un nudo. Sí, ¿sí o no?
0: Sí. Bueno, y pues suero, ¿no?
1: Sí, tenés que. Ya está, no servís más. No servís más. Pará, que me. Vamos a poner este. ¿Sos de morfar mucho vos? Ayer o anteayer hablábamos de la sopa paraguaya con Quique, que no sabía qué era.
0: No, yo soy de morfar desordenado, eso es peor.
1: No, pero eso está bien, eso te hace mal siempre.
0: Sí.
1: Pero ¿qué comés? ¿Qué sos de comer boludeces? ¿Qué nará? ¿Qué comés?
0: Y depende de qué hay.
1: Está bien.
0: A mí me gusta
1: lo que haya. Voy a comer lo que haya.
0: Lo que haya, pero tengo un trauma.
1: ¿Uno?
0: Unos cuantos, pero con la comida empecé. La comida es relacionada con la mandioca.
1: Ok.
0: Yo soy el único correntino en el universo que no le gusta la mandioca.
1: No, y la mandioca tipo como la se hacen las papas fritas, eso es riquísimo.
0: Sí. Bueno, a mí no me gusta, ni bien hervida, ni nada de eso.
1: ¿Pero porque te dieron mucho de chiquito?
0: Algo hay ahí.
1: Y sí.
0: Pero además hubo, o sea, no le encuentro la raíz, pero sí le encuentro el tallo.
1: A ver.
0: Porque cuando era chico.
1: Contanos, por favor, Humberto.
0: A ver.
1: Doctor, ¿Por qué llegó hasta aquí, Humberto?
0: Doctor Fidalgo, voy a recostarme en mi diván.
1: Recuéstese, por favor. ¿Quiere un vaso con agua?
0: Cuando era chico, yo ya manifestaba.
1: Pero espere, Humberto, tranquilícese. ¿Quiere un vaso con agua? Porque se le secó la garganta.
0: Me trae mal recuerdo también el vaso con agua. Pues ya te voy a contar. Eso va en el tercer capítulo.
1: Bueno, cuéntame. Vamos con el primero entonces, por favor.
0: Bueno, cuando era chico ya manifestaba que no me gustaba la mandioca y mi viejo me quería meter la mandioca por todos lados.
1: Sí,
0: entonces
1: claro.
0: Me mentía.
1: ¡No!
0: Poné ejemplo, en Corrientes se hace el guiso, cualquier guiso, cualquier comida así guisada, de hace guiso de arroz, de fideo, de locro, todo lo que sea así condimentado, se le tira alguna mandioca.
1: Claro.
0: Y a mí me decían, no hay mandioca, no tiene mandioca.
1: Y más allá de que te engañaron, te empacharon de mandioca. Yo claro, digo que uno le toma asco a alguna comida cuando lo empachan de chico.
0: Y esa sensación de masticar con confianza y encontrarte la mandioca.
1: Claro.
0: Horrible, hermano. Lo cual hace que hoy yo, bueno, vivo de igual, campamento.
1: Igual superalo, ya sos 55 años, tenés. Dejate joder.
0: Bueno, pero no es algo que va en contra mío, o sea, que sí, está fuera de mí mismo. Porque, ¿qué es lo más rico de comer en un campamento? ¿Qué es lo primero que se te ocurre? Uno pedía asado.
1: No, pedía un guiso. Yo no sé. Yo, ¿querés que te diga qué es lo primero que se me vino?
0: Sí.
1: Un sándwich de salame Milán con queso y cualquier pan.
0: Bueno, eso de los míos, sí, también.
1: Cualquier tipo de salamín y queso para mí va con la picada del campamento.
0: Y sí.
1: después no sé si el locro o también, depende de la época también.
0: Bien, qué sé yo.
1: Pero después viene el asado de cualquier pedazo de carne que haya.
0: Sí, eso sí, por supuesto. Pero digo, vos andás caminando por la sierra, anduviste caminando todo el día, caminaste 10 horas.
1: Sí.
0: Y llegaste ahí, te agarró la humedad en el camino y llegaste al campamento, armaste la carpa y los muchachos, no es mi gusto, los muchachos que dicen, oh, qué ganas de comer un guiso. Bueno, para mí el guiso es la peor comida del mundo porque como con desconfianza.
1: Claro.
0: Todo lo que sea así con salsa, así, que no deje ver todo lo que tiene, yo te mastico con desconfianza.
1: Claro, te rompieron todo, literal.
0: Sí, sí, sí, sí. Y acá viene lo del agua.
1: Uy, a ver, atención, señora, señor, trauma número dos.
0: No sé si entro en esta sesión o tengo que pagar la siguiente, doctor.
1: No. ¿Qué le vamos a cobrar por esto?
0: Puedo contar esta, a ver.
1: Cuéntela, por favor.
0: Bueno, cuando entré para estudiar de cura, bueno, me fui en Corrientes, fui a Buenos Aires y vuelvo a Corrientes después de 2 años de visita y me encuentra la mamá de un compañero mío de allá.
1: ¿Para qué?
0: ¿Qué hacen las mamás? Te tratan al hijo, al amigo del hijo, como si fuese el hijo, porque están pensando en el hijo. Entonces, claro. Ay, Humbito, vení a mi casa a comer, que seguro que extrañás la comida. ¿Cómo extraña José allá en Buenos Aires, que están allá perdidos? Bueno, entonces me invita y me hace un asado a la olla y me dice, te voy a servir algo que seguro, seguro extrañás en Buenos Aires. Y saca 3 metros de una mandioca enorme.
1: No, por un pues.
0: Y me la pone en el plato y me dice, esto yo te lo compré para vos.
1: Ah, ¿y para cómo no le podía decir que no?
2: No, está re loco, amigo.
0: Bueno, yo comía la mandioca esa y tragaba 3 litros de agua.
1: Perdón la risa, pero es tremendo. Ahora me río porque te fue bien, porque la superaste, creo.
0: Claro, cuando terminé de comer esa mandioca, le digo, listo, si voy a agarrar la carne. Ay, se ve que te gustó, me
2: pasó. No, qué desgracia, qué desgracia, se ve que te gustó.
1: O sea, hiciste bien el acting. La convenciste, la convenciste de que te gustaba, pues si no, no te pedía nada. No repetía.
0: Sí, la próxima dije.
1: No, tenés que sentirte mal, decir que te descompusiste porque comiste algo temprano que te cayó mal.
0: Claro, hay que ser honesto y decir.
1: No podés ser. No, pará, podés no ser honesto. Y no herir susceptibilidades.
0: También.
1: Ahora es fácil con el diario del lunes, pero yo qué hubiese hecho, te lo digo ahora, como un poquito y digo, vos sabés que me cayó mal porque comí, no sé, comí frito al mediodía y me parece que me pateó el hígado y ahí te haces el boludo, entonces queda bien. Estaba riquísimo, ¿eh? Muchas veces cuando yo dejo algo en el plato, que es verdad la mayoría de las veces, vienen a comer a algún lado y dicen, ¿qué pasó que no comiste? Que no, y es verdad que yo no como mucho por el tema de la hernia hiato. Entonces, también es una buena excusa, ¿no? Sí. Decir, no, me hace mal, estuvo riquísimo, pero no puedo comerme todo el plato.
0: Eso sí, sos educado y está en la mesa de mi Telegram, pero después estuvo aprendiendo otros recursos.
1: Claro.
0: Por ejemplo, cuando la señora va a la cocina, envuelve en una servilleta de papel, la tira por la ventana. Y te regala al perro.
1: Claro. Te la metí en el bolsillo y empieza a chorrear.
0: En el bolsillo, viste, te va llevando ahí, viste, te tiras.
1: No se puede.
0: Si no hay ningún. Lo más peligroso siempre son los niños cuando están en la casa, que son los que te miran todo y te ven.
2: Sí, Humberto se metió la mandioca en el bolsillo. La tiró por la ventana y la.
0: Terrible.

11-23-24-22-22. Send me an angel de Real Life sonando. Envíame un ángel, sería. No sé qué dice la letra, por ahí estamos haciendo una herejía acá, pero bueno, yo puse ese tema. Si la felicidad tuviera un olor, ¿a qué olería? 11-23-24-22-22, Cali.Fidalgo en Instagram, me la larga en Facebook.

0: Dice Víctor Hugo Guerra, a las comidas de mis abuelas. No pone, Víctor, querido, poneme de dónde son, mi cielo, mi corazón, querido, pongan de dónde son. Bueno, nos encontramos a las 2 de la mañana, claro que sí. Raúl tampoco. Ah, sí, puso. Ya lo estaba acusando al tipo y no, nada que ver. Dice que olería a jazmines. Raúl nos manda saludos de Banfield. Un abrazo. Bueno, esto lo mandó el 25. Aparentemente nos saluda a mí, a vos y a Quique y a todos los alargueños. Abrazo, Raúl.
1: Era.
0: Esto se la alargue, esto recién empieza. Vamos. Ya es jueves, ya tenemos la semana liquidada. Fue cortita igual. Como patada de chancho, viraje de laucha.

0: 11-23-24-22-22. Vamos, dejen el brindis a las 5 en Facebook, pero ya me lo pueden ir mandando a mí a Instagram. Así ya los tengo seleccionados para mañana. Pero si no tienen no tienen Instagram, eso quise decir, pueden ir al Facebook y ya dejarnos, ni bien se postea. Carlos de Florencio Varela, la felicidad, olor a mar en la mañana. Manda saludos. Tendría olor a mis hijos cuando eran bebés. Es un aroma tan especial de amor puro, inigualable. Agrega Adriana desde La Plata. En esa sintonía también dice Mario Recife, es el olor de mis hijos. Y después agrega otra cosa que tiene que ver con el asado. Cali, soy Juan de Don Torcuato. La felicidad olería a guiso carrero bien caldudo.
1: No sería mi caso.
0: Claro, justamente es lo peor que le podés decir a Humberto. Ferné con Cinzano, dice Juan Pablo Benítez. Oh, eso ya está, claro. Llega un momento en que cualquier olor le da lo mismo, ¿no? Abrazo a Pablito Carratu de Belgrano. ¿Sabés quién es Pablito Carratu?
1: No.
0: Yo te voy a decir,
2: Pellenberg, Pellenberg, Pellenberg, Pellenberg.
0: Mi abuela me hacía pastas con estofado de pollo. Ese olorcito jamás pude volver a sentir, pero nunca olvidar. A la comida que hace tu mamá, dice Hugo de Caballito, claro. Cali.Fidalgo en Instagram, el alargue en Facebook. Estamos con Umbi González, el cura alargueño, que da misa lunes, miércoles y jueves en la Iglesia de la Compañía de Jesús, en Obispo Trejo y Caseros, en Córdoba. Y los días para apto para todo público sería, porque después tenés lugares, vas a hospitales, a otros lugares.
1: Sí, después tiene una clínica que también se puede ir, va gente de afuera, pero bueno, un poco más complicado llegar.
0: Sí, más complicado llegar y bueno.
1: Ahí no quiere estar.
0: No, y no es un lugar donde creo que nadie quiere estar.

0: No, no, no, no.
1: Nadie, absolutamente nadie. Vamos a poner este, ya que estamos. Bien, entonces, hoy tenés misa al mediodía. ¿A qué hora sí. te acostás? Ahora te terminás de hablar conmigo. ¿Te acostás? ¿Dejás la radio prendida? ¿Empezás a dar vuelta?
0: Todo eso. No, doy una vuelta para tranquilizarme.
1: Para bajarlo duermo, un cambio. Ya.
0: Duermo con la radio prendida de los 11 años.
1: Yo también, vos sabés. Acá me critican, me dice, está con la radio todo el día, esto con el otro, y no se duerme bien. Bueno, no sé, déjame tranquilo. Déjame que yo la pongo al auricular y listo.
0: Y está, y está. Y bueno. Después, bueno, depende. Hay días.
1: ¿Pero qué hora te quedas dormido, más o menos?
0: Enseguida, al toque.
1: ¿Pero qué es al toque? ¿3 de la mañana, 4 de la mañana, 5?
0: No, de acá que cortemos.
1: Y ya, bueno, ahora ya estamos las 3, pero casi.
0: Sí. Acá baño y. Y ya vengo y pongo la radio y me acuesto y.
1: O sea que, pues yo por ahí te iba a criticar después de que cortáramos, pero no. Vos seguís escuchando, así que si hicimos un bien en el medio del sueño, por ahí.
0: Sí, bueno, nunca más me volvió a pasar eso de que me peleé con ustedes en sueño, pero.
1: Contalo de vuelta que el público se renueva, contalo.
0: Una vez yo terminé de hablar con vos, hice esta rutina, me fui a dormir y después me quedé dormido enseguida y entró Quique. Y ustedes hablaban. Y yo, bueno, no duermo con nadie para tener un testigo, pero yo creo que hablé dormido. Porque yo intentaba meter bocadillos y decía, hijo de puta, abrime el micrófono.
1: Claro.
0: Y le discutía a Quique no sé a quién estaba.
1: Igual a Quique siempre se le discute, ¿viste? Quique es un pibe discutidor.
0: Y me quería meter y no me hablaba y me enojaba con ustedes porque no me hablaba, no me hacía.
1: Ese sentimiento que generamos, Quique, vos, yo, que la gente se enoja aunque no tengamos la culpa, ¿viste?
0: Obvio.
1: La gente se enoja.
0: Hay permiso para
1: eso. Ayer me escribió un tipo, me puteó por algo que no, ni dije al aire. Ya. O estaba. Se le metieron ahí los cables pelados, o escuchó alguna cosa, o escuchó otra radio. ¡Ey, hijo de puta! Sí, tremendo. Le digo, aprende a usar Instagram, pedazo de pelotudo. La gente escucha lo que quiere escuchar. Así que, sí. Si van a putear, tienen que tener mucho fundamento. Si no, no puteen, porque van a recibir la puteada más grande. Igualmente, putear a otro por lo que diga, qué sé yo. Sí, insisto, nada. igual la gente tiene ganas. Yo en una época me molestaba cuando me escribía alguno puteándome y después descubrí con el tiempo que mucha gente descarga su frustración en un tipo que está al aire. Entonces sí. Cualquier boludez que yo diga le dispara a esa persona un quilombo de todos los quilombos que tiene internamente. Un día, yo te creo, te la conté, hasta un día flaco me escribió, me insultó, me dijo una sarta de barbaridades. Me agarró en un buen día porque yo le contesté, le digo, flaco, qué paz. No, dice, me quedé sin labor, me la agarré con vos. Te pido mil disculpas. Igual no, traten de tratar bien al otro, porque nadie la está pasando bien. Hace años que no la pasamos bien. Entonces, es más, la idea de este programa es que la pasemos bien. Inclusive, cuando hay momentos críticos, complicados, a veces puteamos, decimos cosas. Renegamos, por supuesto, pero tratamos de pasarla bien, básicamente, ¿no?
0: Sí, totalmente. Pero bueno, habrá que hacer en algún momento un curso para las personas públicas, para los influencers. Los influencers son muy sensibles a eso también. Sí.
1: A ver, todo el mundo es sensible aunque no lo diga, porque a nadie le gusta que lo putee. Además, cuando te putean injustamente, vos decís, bueno, dije una barbaridad, pues. Pero para ahí un tipo te escribe, ese programa de mierda, pelotudo, hijo de puta. No lo escucha, hermano, ¿qué quiere que haga yo? No puedo hacer nada por vos. Pero generalmente esa descarga es de alguien que está o resentido con el mundo o con un problema personal. Yo trato de no. A veces uno se le agarra. Viene el de uno que vive con vos, ¿viste? Dice, y resulta que me la tenía que agarrar con el programa. ¿Qué es eso? Ponele. Bueno, sí. La gente hace lo mismo, pero hace que una persona pública. La persona pública, sobre todo las muy públicas, por más que sea la persona más querida del mundo, capaz que. No sé, recibe 1 millón de halago y 20 puteadas. Y esas 20 puteadas le duelen a esa persona. Por más que aprenda. A ver, aprenderá a convivir con eso.
0: Sí, bueno, ahí déjame que me tome un recreo y traiga un ejemplo futbolero. con un grande como el Fideo Di María el otro día, en la cancha de River, 90 minutos, gritándole Fideo Soplanuca, y cuando termina el partido van todos los micrófonos apuntados hacia él y dice, muchacho, es folclore esto.
1: Bueno, pero aprendió a convivir con ello.
0: Sí.
1: Ya está, pero no todo el mundo lo toma así.
0: No, por eso lo destacó, digo.
1: Sí, lo vi, sí, lo minimizó. No le dio entidad. Que sí. a veces si vos estás caliente con Fidel María, por ejemplo, lo puteás, y el tipo dice, no pasa nada. Yo creo que te terminás calentando más. Que si te dice, ¿por qué no te vas a la concha? El tipo dice, bueno, está bien, tranquilízate, no te preocupes, te dice.
0: Sí, y por ahí hasta se te pasó a vos, digamos, que te estaba puteando, lo viste.
1: Sí.
0: ¿Capaz qué?
1: Bueno, qué sé yo. Pero igual, traten de no putear. Puténse a ustedes mismos, qué sé yo. Si la felicidad tuviera un olor, ¿a qué olería? Bueno, hoy tenés misa y mañana también. ¿Qué?
0: Y después me voy.
1: ¿Cómo te vas? ¿A dónde te vas?
0: Me voy a Sebastián Elcano, que es cerca de Chañar. Tengo una misión hoy y mañana.
1: Ya, viste, el que no sabe nada, ¿ya vas a boludear? Y si no, flaco, no, tengo que ir a laburar.
0: Voy a hacer el brindis desde allá.
1: Bueno, listo, mañana te convocamos para que brindemos desde ahí, mi querido.
0: Bueno, dale.
1: El cura Doberman, te voy a poner.
0: Ahí está.
1: Que cuando le hablas de fútbol, si gana o pierde su equipo, el tipo, por eso no hablo con él yo, después de los partidos voy a tratar de no hablar con él, gane o pierda. Así.

0: Síganlo aún bien, arroba ciberfogón, su cuarta de Instagram. Me salió a Ravalero. Abrazo, papá, abrazo.
1: Abrazo grande, che. Ah, y saludo, ¿a quién? Digo, por la duda, a la pizzería El Negro, de ahí, de Cazadores Correntinos 3100 en Corrientes, que se cree en este personaje. Que todavía no me hablan, ¿eh?
0: No,
1: este,
0: pero no le dé más bola, ya está. No, sí, listo, pasó. Para mí el perdón ya pasó, listo.
1: Listo.
0: No le dé más bola, ya está.
1: Dale.
0: Ah, no, sí. No, si no te volvés loco.
1: No.
0: Porque gente grande. La gente grande tiene que hacer las cosas de gente grande, no ofenderse como un nene de 5. Te puedes ofender, pero te tiene que durar poco. Si te dura mucho, ya está. Listo. Chao.
1: Chao.

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0: Bueno, de no ser así, tómeselo con soda.
1: Por favor, para este negro. 43.

efemérides deportivas. 28 de mayo. Un día como hoy de 1999, el arquero René Higuita anotaba el gol número 47 de su carrera al servir un tiro libre en el partido entre su equipo, Independiente Medellín, y Envigado por el campeonato colombiano. El 28 de mayo del año 2000, en un partido en el que Unión de Santa Fe superaba a River 2-1 en el Monumental, el peruano Juan José Jallo anotó un gol desde la mitad de la cancha. Ese día Américo Rubén Gallego, que perdía su invicto como local como técnico de River, hizo debutar en la primera división del millonario a Andrés D'Alessandro. Y el 28 de mayo de 2011, Barcelona se consagraba campeón de la Champions League al superar al Manchester United en la final por 3-1, con goles convertidos por Pedro, Lionel Messi y David Villa, mientras que Wayne Rooney señalaba ni más ni menos que el tanto de los ingleses. Al Barcelona lo dirigía Josep Guardiola. Esa tarde el Blaugrana se consagró campeón con Víctor Valdés, Dani Alves, Javier Mascherano, Gerard Piqué y Eric Abidal, Sergio Busquets, Xavi Hernández, Andrés Iniesta y David Villa, Pedro y Lionel Messi. Después entraron en el equipo azulgrana Seydou Keita, Carles Puyol e Ibrahim Afellay.

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0: Bueno, vamos a hablar de el amor, las parejas y esas cuestiones que viven una etapa en la era moderna generada por muchas veces, no sé en qué porcentaje, no tengo la estadística, por las apps de citas. Y les hablo medio como un tipo grande, de 55 años, casi. ¿Cómo sería para mí hoy si tuviera que salir a buscar el amor o una pareja o lo que sea? Y la verdad que no me entra, no está en mi cabeza. Y parece que hay gente que ha pensado en eso porque han creado el Cupido Social Club. Y voy a hablar con Lara Jasbic, que me cuente ella, a ver cómo funciona esto. Hola Lara, Cali te saluda, ¿cómo andás?
1: Hola, buenas noches Cali y a todos los oyentes de la red, ¿cómo están? Muchas gracias por el espacio, la verdad es un placer estar acá con ustedes.
0: Bueno, a ver, años, ¿cuántos años tenés vos?
1: Vamos. Yo tengo 29 años.
0: 29 años, o sea que vos sos de la generación, no sé si tenés novio, lo que sea, sos de la generación de Tinder y todas esas aplicaciones.
1: Exactamente, la generación de Tinder, pero yo hablo con mis amigos, mis amigas, estamos todos cansados de las apps de citas, de las pantallas, y veo que es algo que esto atraviesa a todas las generaciones, no solo a mi generación, y es por eso que creamos Cupido Social Club, que nació para volver a generar encuentros reales, cara a cara. Organizamos eventos para que personas de 40 a 60 años puedan conocerse en un ambiente relajado y cuidado por fuera de las pantallas.
0: Bien. No, a ver, por eso te llamé, vi que se estaba mencionando el tema, digo, no, voy a hablar con Lara para que me cuente. A ver, si ustedes están hartos, estás hablando de una generación anterior, no me quiero imaginar la gente de entre 40 y 60. Yo insisto, no, si tuviera que salir hoy, no sabría cómo desempeñarme, con lo cual esto me imagino que va a favor de todos nosotros los que tenemos cierta edad, porque bueno,
1: sí.
0: ¿Ya hicieron encuentros?
1: Sí, la primera edición fue un completo éxito, se agotaron las entradas, la gente charló un montón, tomaron vino, comieron comida rica, intercambiaron varios contactos, se rieron, se generó una atmósfera muy linda y tal cual como decías, tuvo muy buena recepción del público esta propuesta. Ya hoy en día tenemos casi 1000 personas anotadas para recibir información y algo que nos sorprendió muchísimo es la cantidad de mujeres interesadas en participar.
0: Me venís ganando las preguntas, porque yo digo que generalmente cuando es el tema de enganchar, perdón, pero es el cuando sea así, suena viejo, pero el tema de enganchar, vos decís, bueno, generalmente cuando se en la época nuestra decía damas gratis en los boliches, ¿por qué? Porque tenían el beneficio, digamos, o ir adelante del hombre. Y acá me sorprendiste con el número. ¿Por qué?
1: Sí, tal cual. Yo cuando los lancé pensé que los hombres iban a decir, me tiro de cabeza acá. Pero sí, nos sorprendió muchísimo que la mayor cantidad de personas inscriptas e interesadas son mujeres, así que aprovecho para decirles a todos los hombres que estén escuchando Radio La Red que no se duerman porque hay muchísimas personas apostando nuevamente a los encuentros cara a cara.
0: Bien, obviamente puede resultar o no puede resultar, eso no es que vas y ahí y haces match, digamos, justamente, puede pasar que no. Pero bueno, la idea es ir a pasarla bien, mínimo, parece que ya poder charlar con otra persona que tenga más o menos tu misma edad. También me imagino que ese tipo de personas de 40, 60 años ya tienen una idea de lo que quieren, así que no van a andar dando muchas vueltas o cuestiones raras, digo, se da o no se da, contame vos lo que has visto.
1: Sí, tal cual. Mira, nosotros no buscamos forzar los vínculos o las conversaciones, sino crear el contexto para que todo esto fluya naturalmente. Por suerte, la primera edición, la gente charló, se quedaron hasta después de que finalizó el evento charlando, intercambiaron un montón de contactos. Es más, hicieron un grupo de 20 personas para juntarse el fin de a comer un asado. Como que no es que es exclusivamente para conseguir pareja, sino para conectar
0: ¿Sociabilizar?
1: Y socializar, sí, tal cual, por fuera de las pantallas.
0: Claro, no es solo el objetivo de ligar, entre comillas, no sé si está bien el término, sino, bueno, que se dé, bueno, necesitamos, viste, que estamos muy, muy, muy aturdidos por las redes, por las pantallas. Me pasa a mí que siempre fui medio un renegado, entre comillas, y hoy hay momentos en los que estoy scrolleando, no paro de scrollear.
1: Sí, sí, tal cual. Y estamos como con mucha conexión, pero a la vez estamos desconectados. Ya la gente quiere mirarse a los ojos.
0: Mm. Sí. Lara, ¿de dónde, qué, además de esto, primero, cómo se te ocurrió? Y segundo, ¿de qué sector venís? Digo, ¿qué es lo que haces en tu vida diaria, digamos, más allá de Cupido?
1: Te cuento. La idea surgió, bueno, como te decía, hoy estamos hiperconectados digitalmente, pero muchas veces muy desconectados en lo humano. Yo siempre fui una persona muy sociable, me gusta mucho la comunicación. De hecho, soy licenciada en Relaciones Públicas y trabajo en mi día a día de eso, en una consultora de comunicación.
0: Okay.
1: Y empecé a notar que, especialmente para personas de 40, 60 años, no había demasiadas propuestas sociales cuidadas, relajadas y pensadas realmente para facilitar conexiones genuinas, y ahí es donde nace Cupido Social Club.
0: Ok. A ver, se hace un... contame, sé que ahora tenemos uno muy cerquita, pero en junio tenés dos eventos, si no me equivoco.
1: Sí, tenemos el miércoles 10 de junio y el jueves 25 de junio, ambos a las 19 horas en un bar de Palermo que queda por Plaza Armenia. Esos son los próximos eventos y toda la información está en las redes sociales de Cupido Social Club.
0: Bien, a ver... Voy yo, ponele, y aparezco ahí, digamos, hay lugares, cada uno se sienta donde quiere, ustedes reparten el juego, ¿cómo es la cosa?
1: Bueno, te cuento un poco de cómo son los eventos. Nosotros vamos proponiendo distintas formas de interacción para que todos puedan conversar con distintas personas de manera natural. Los eventos se hacen en Palermo a las 19 horas, horario after office. Las experiencias incluyen una copa de vino de bienvenida y tapeo de comida. Vos llegás al evento, te recibimos con una copa de vino Malbec y se van acomodando en mesas grupales. Y nosotros, desde la organización, vamos sugiriendo rotaciones para que todos puedan conocerse con todos. Y al final dejamos un espacio libre para que cada uno pueda charlar con quien quiera. Y también en todas las mesas hay tarjetas con temas de conversación para romper el hielo. Por ejemplo, tu tema de música favorito, películas, libros, etcétera. Para los más tímidos, las pueden usarlas, como no, son una herramienta.
0: Claro.
1: Pero les damos su espacio, es un ambiente relajado. Yo, Lara, estoy siempre ahí atenta por si alguien me necesita y lo ayudo a integrarse.
0: Vas a auxiliar, sos como una ambulancia.
1: Cupido.
0: Una ambulancia.
1: No, pero sí, por suerte, todos la conversación fluye bastante bien, como que todo el mundo charla.
0: ¿Hacen un seguimiento ustedes después? Para tener una idea de cómo viene la cosa.
1: Me han preguntado algunos invitados y no es que después del evento hay un proceso a seguir de que me fijo quiénes hicieron match, pero obviamente yo los invito a todos de que si alguien les llamó la atención y no llegaron a pedirle el número o el contacto, que me avisen y yo consulto y si hay un match intercambio esos contactos, pero es algo más de uno a uno.
0: Y vamos a suponer, voy yo al encuentro de un viernes, ponele, no sé qué día, viernes, ponele.
1: Sí.
0: No me fue bien, qué sé yo, vuelvo, puedo volver, no pasa nada.
1: Obvio que pueden volver, la idea igual es que conozcan a alguien y no tengan que volver. Es más, un chico nos contó que esta vez no vuelve a venir porque ya consiguió con quién empezar a salir, así que un éxito total. Pero por supuesto que son bienvenidos las veces que quieran, porque no es solo para pareja, también es para socializar, así que son bienvenidos.
0: Me gusta, ¿cuánto me dijiste que tenías?
1: Yo 29 años.
0: Me encanta cuando porque usted le dicen chico a todos, ¿viste? Yo a veces voy a comprar zapatillas y me dice, gracias chico, yo tengo 55 años. Y yo agradezco siempre. Y ahora dijiste a gente de entre 40 y 60, los chicos, está bien, me gusta que pase eso. Uno necesita también volver a esas edades felices, ¿eh? Y me parece que esto tiene que ver. Yo tengo mi grupo de el secundario, nos escribimos, estamos en WhatsApp y nos mantenemos en contacto y siempre se han rearmado parejas también con los años, gente que por ahí tuvo onda pero no pasó nada y después de grande se pusieron de novios o se juntaron o lo que sea. Y me parece bien, por eso te llamé. Música ya la tiene más o menos claro por dónde va la música y todo.
1: Sí, ponemos una playlist de estilo jazz. Música tranquila. Sí, y también está bajita la música para que se puedan
0: escuchar
1: cuando hablan. Algo muy importante.
0: Vamos a poner algo de jazz, vamos a buscar. Ok, no. Erróneamente pensé que, no sé, algo así. Algo más de los 80, ponele. Pero no, sería demasiado invasivo en el momento.
1: Está buena, nos encanta esa música, pero nada, es como una música de fondo, bajita, que acompaña al momento.
0: Está bien. Bueno, no, tranquilo, claro, sí, pues si no, qué sé yo. Sí, estaba pensando, viste que uno se equivoca a veces, está bien. La música que acompañe, música que se usa mucho en los restaurantes, en lugares de distinta interacción, está bueno, che.
1: Exactamente.
0: Bueno, estamos hablando con Lara, que es la persona que fundó Cupido Social Club. Hay un evento. ¿Cada cuánto lo están haciendo, más o menos? Más allá que me diste dos fechas ahora.
1: Estamos haciendo más o menos dos por mes.
0: Está bien.
1: Así que los próximos, repito por las dudas, son el miércoles 10 de junio a las 19 horas en Palermo. Y el jueves 25 de junio, también a las 19 horas en Palermo. Toda la información está en nuestras redes sociales de Cupido Social Club en Instagram.
0: Cupido Social Club en Instagram. Che, bueno, a ver, estoy buscando, a ver, quiero hacerte muchas preguntas y después cuando corte con vos me decís, oh, no le pregunté. A ver, me tiraste actividades que usan distintas consignas ahí para romper el hielo. ¿Cómo interactúan? Bueno, ¿cómo arrancaron? ¿Cuánta gente fue la primera vez? Y si esto después se fue generando una ampliación con la charla con la gente.
1: La primera edición vinieron 50 personas, 25 hombres y 25 mujeres. Nosotros lo que brindamos es mitad y mitad para que tengan grupos equilibrados, para que porque muchas mujeres me han dicho que suelen ir a estos eventos, claro. Y son casi todas mujeres, entonces nosotros queríamos ofrecer ese diferencial de mitad y mitad. Y ya hay muchos interesados para estos próximos eventos, pero la mayoría mujeres, así que...
0: Sí, me sorprendiste, la verdad que me sorprendiste que haya más mujeres buscando relaciones, digamos, que hombres, porque generalmente en otra época era distinto, ¿no?
1: Tal cual. Yo justo lo hablaba con mi papá, que me decía que en su época era como un muy buen plan ir a... O sea, esto de que vos me decís, de que las damas gratis...
0: No la banda, no la banda, sino que...
1: No.
0: La banda viene, el nombre viene por ahí, porque en los boliches venía la tarjeta, vos ibas por una calle, te entregaban una tarjeta del boliche, y el boliche, mirá, ya creo que es viejo también decir boliche, y venía por ahí.
1: Sí, tal cual, o sea, nosotros esperábamos buena recepción de los dos lados, pero bueno, no sé, me gustaría entender por qué, si les da vergüenza o por qué no se animan los hombres a estos espacios que están buenísimos y son ambientes súper relajados, la verdad, donde las charlas fluyen. Así que estaría buenísimo que se animen.
0: Sí, no sé si están acobardados, si me sorprende, no estoy en esa situación, con lo cual me sorprendo, pero tampoco conozco... ¿Cómo funcionará la cabeza de alguien? Bueno, esto está muy arriba, ¿no? Esto está muy arriba, me parece, como para... Es un jazz muy arriba esto. No sé. No estoy en ese momento. Si estuviera, a lo mejor intentaría investigar un poco más de por qué los hombres no se están animando, o no sé. No sé si la palabra es animando.
1: Y yo tampoco sé, pero bueno, los incentivamos a que vengan a probar, por lo menos a ver cómo se sienten. Quizás conocen a alguien interesante.
0: Bien, bueno, hagamos una cosa. Más adelante yo te vuelvo a llamar cuando esto empiece a mover. ¿Estamos hablando de cuántos encuentros ya?
1: Hicimos nuestra primera edición, este viernes es la próxima, y tenemos dos más para junio.
0: Bueno, o sea que esto está recién empezando,
1: recién empezando.
0: Vos, inclusive vos misma, estás intentando recién conocer un poco el terreno, más allá de que me imagino que esto va mejorando encuentro a encuentro, ¿no?
1: Sí, tal cual. Yo después del primer encuentro les mandé un mensaje a todos pidiéndoles feedback y cosas para mejorar. Y si bien muchos comentarios fueron muy positivos, también me dijeron algunas cosas de las temáticas que las tenemos en cuenta ya para los próximos eventos y queremos mejorar y seguir mejorando para ofrecer la mejor experiencia a todos. Así que sí, los eventos serán cada vez mejor y mejor.
0: Bueno, a ver, ahí me dejaste un punto para preguntarte. Temáticas. ¿En qué temáticas acertaron y en qué temática gente entre 40 y 60 dijo, no, mira, esta no es tanto para nosotros?
1: Mira, te cuento lo que hicimos en la primera edición que no vamos a hacer en la segunda edición. Fue, como era la primera edición y estábamos viendo qué dinámicas funcionaban, yo fui como una sugerencia a esto de que roten. Y el que quería rotaba y el que no quería no rotaba.
0: Sí.
1: Y después muchos me dijeron que eso no funciona mucho porque era quizás... no fluía tanto porque quizás algunos se querían parar, pero quedaba mal. Entonces lo que vamos a hacer a partir de ahora...
0: Que roten es todos.
1: Que hayan un par de rotaciones, que todo el mundo rote. También está bueno porque todos se conocen con todos. Y después al final dejar un espacio libre para que puedan charlar todos con todos.
0: Ahora yo, pero pará, yo tuve buena onda ahí con alguien y me dice, y rotemos, ¿qué hago?
1: Bueno, nosotros justamente incentivamos a que si hay onda con alguien, hay conexión, que intercambien contactos.
0: Claro, concretá.
1: Claro, intercambien contactos y si bien después quizás tengan que rotar, al final hay un espacio libre para que cada uno se sienta donde quiera y ahí puede volver a sentarse al lado de esa bella dama que conectó.
0: Bien, ¿por qué crees que hoy la gente busca volver a la interacción? Digamos, vos me dijiste un poco que estabas cansada, inclusive siendo menor a este grupo de 40-60?
1: Mira, nos dimos cuenta de que mucha gente primero está cansada de las aplicaciones de citas.
0: Pero pará, a ver, porque vos decís, siempre yo reniego eso, che, en mi época era más difícil, decía yo. Hoy con Match y bla, bla, bla, y aprieto tres botones y más o menos generó algo. O sea, ¿se cansó de lo fácil también la gente?
1: Y sí, se cansó de, o sea, no termina no siendo muy real porque hay... La gente tiene ganas de volver a mirarse a los ojos, de tener una charla cara a cara, de conocerse, esa espontaneidad. Y también hay muchas personas que tienen ganas de conocer gente, pero no saben dónde, porque estos espacios todavía no son muy comunes o conocidos. Y nada, las personas quieren recuperar encuentros espontáneos, genuinos. Hay mucha necesidad de conexión real.
0: Claro. Sí. Y me imagino que hay gente que... El único contacto por ahí social que tienes en el laburo, con alguna otra actividad, y fuera de esa cuestión, no hay manera. Entonces, esto viene al pelo. O no tiene amigos, qué sé yo. O tiene pocos amigos, o sus amigos no están en la zona donde vive esta persona también. Calculo.
1: Sí, tal cual. Hay un montón de casos, pero bueno, el ser humano es muy necesario sociabilizar, salir, conectar con las personas.
0: Somos seres sociales por algo, por eso en eso la IA no nos va a ganar. Yo siempre
1: tal
0: digo.
1: Tal cual.
0: El error, el sentimiento, eso es mucho más fuerte. Así que, bien. Ahora, por algo vos te quedaste en ese grupo de 40-60. Bueno, sí, también es una diferencia, son 20 años, ¿no? ¿Por algo en especial? ¿Tenías alguna estadística donde decías hay más personas solas de esta edad? ¿O más personas que quieren volver a rehacer su vida amorosa? Porque o enviudaron, o porque se divorciaron, o por lo que sea.
1: No, yo vi que había muchísimas propuestas de este estilo, pero para gente más joven, y me puse a investigar, y no había nada de eventos de este estilo, y parece ese target, y creo que ese target también... de 40 a 60 años, tiene ganas de socializar y de conocer gente. Entonces, bueno, ahí nació Cupido Social Club.
0: Bueno, Lara, un gustazo. Gracias por darme estos minutos. Vamos a seguir investigando y seguramente en algún momento vamos a volver a hablar a ver cómo sigue todo. Pero la cuenta de Instagram es @CupidoSocialClub.
1: Exactamente, @CupidoSocialClub. Pueden mandarnos un mensaje ahí y les mandamos más información.
0: Yo empecé a seguir la cuenta, ni bien me enganché con el tema porque me interesaba contárselo a la gente. Y enseguida Lara me empezó a escribir y enseguida, no es que te demore nada. Yo creo que Lara pensaba que yo quería enganchar algo por ahí, pero no, era más investigativo lo mío. Ojo, era más de investigación. Además, si llegan a enterar acá en mi casa, bueno. Lara, gracias y estamos en contacto. Dale.
1: Muchísimas gracias a vos.
0: Lara Yazbik, fundadora de Cupido Social Club, síganla ahí en Instagram si tiene entre 40 y 60 y si están solos, solas. Interesante, ¿eh?

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2: ¿Qué mirá, bobo? ¿Qué mirá, bobo? Andá, andá para allá, bobo. Andá para allá.
3: Otro especial de DJ Bobo en el alargue. Sí, con los pedidos de ustedes, con mis berrinches propios, por supuesto, esta es mi banda, ¿no? Vamos a recorrer hoy un poco de The Police con algunos datos curiosos. La mayoría los conocen, los que han seguido a esta banda, liderada por Sting, y este tema. Tal vez uno de los más escuchados y pasados por todas las radios del mundo, así que vamos a ir yendo por distintos lugares de la discografía de una banda que, como esas bandas extraordinarias, duró relativamente poco. Estamos hablando de una banda de rock que nació en 1977, un power trio. Si bien hubo otro muchacho que anduvo ahí con la banda, bueno, después lo boletearon, lo sacaron, la bata Stuart Copeland y Andy Summers en guitarra, que me parece que es ahí donde arranca el trío con todo. 1978, esta banda que mezcló el punk, el reggae, el jazz, arranca con Otlandos Damur, nunca sé cómo se pronuncia. Después vino Regata de Blanc, 1979. Bueno, datos que la mayoría seguramente conoce de esta gran banda que se disuelve en 1983 o por ahí, o un poquito antes, y que después retoma más o menos por el 2007, 2008, haciendo una gira que los dejó en Argentina y un disco de eso, ¿eh? Bueno, este es el tema más vendido de The Police y de la historia, qué sé yo. Bueno, vamos a ir recorriendo temas, ¿no? Esto es aleatorio, por supuesto, un poquito de música. Este es un temazo para mí.
4: A ver, vamos a cambiar. Vamos a hacerlo cantar.
3: Voy a cerrar con algún tema que no sea tan hitazo, ¿no? Esa es la idea. Esto es perfecto. Ghost in the Machine. Spirits in the Material World.

1981. Este disco, este tema, se podría haber editado tranquilamente hace 10 minutos. Está considerado uno de los mejores 500 discos de la historia según la revista Rolling Stones. Cuando era una revista, ¿no?

Algunas curiosidades fuera de foco. Sting, antes de ser músico, fue profesor. Y esta experiencia educativa influenció su enfoque lírico. Es cortito este tema, lo voy a dejar solo. Todo. Roxanne no solo es conocida por su melodía pegajosa y por su contenido, sino porque también fue la responsable de conseguir el contrato de grabación a la banda. Sting ha demostrado ser un actor talentoso. Actuó en la original Dune, a esta que ahora salió la segunda parte, en la original. Es más, su esposa es productora de cine y es conocida por varias películas muy conocidas.

tiene que ir, ¿no? Roxanne. El primerísimo tema de la banda. Vinieron acá cuando no los conocía ni el loro, ¿eh?

Picadito de polis, después vamos a cerrar con un temazo. Estamos pasando un poquito menos los que más se conocen, por supuesto, ¿no? Lo obvio.

DJ Bobo de Police en el alargue. Vamos todos. Arriba, arriba, arriba, vamos. Moviendo las cachas.

Bueno, vamos a la primera gran rareza y tiene que ver con un músico argentino, ¿eh? Así que... Dicen, no sé si es una fábula, si es una historia fake, muchos dicen que cuando quisieron reunir a The Police, encontraron en Cerati tal vez el reemplazante de Sting. Dicen que Gustavo dijo que no, después, bueno, siguieron las giras de Soda, pero sí hicieron una versión de Bring On The Night en un álbum tributo con Andy Summers. O sea, esto es, esto suena de Police, si se quiere, con la voz de Cerati. Tráeme la noche, versión en castellano del genial Gustavo.

La versión en castellano de Tráeme la noche, en realidad Bring on the Night, con Cerati y Summers, off topic o fuera de las listas de este especial de The Police aquí en el alargue. Qué grande Cerati, loco, ¿no? Con el guitarrista original de The Police. Tráeme la noche, Bring on the Night.

Y esto es Senyata Mondata, si no me equivoco, Don't Stand So Close to Me, que no le gustaba a Sting como había quedado, y en 1986 grabaron una nueva versión en un álbum de éxitos y metieron este tema. Vamos a escuchar un poquito la versión original y después vamos a ir a la versión 86 y ustedes me dirán cuál

Esta es la versión del 86 del mismo tema que recién escuchaban. Completamente diferente. Bueno, Sting le pareció que no era tan bueno el otro tema. Las dos versiones están bárbaras, pero esta es la versión 86 de Don't Stand So Close To Me, especial de The Police, del DJ Bobo, en el alargue.

Especial de Police, mi banda, una de mis bandas favoritas, amigos, así es la cosa. Vamos con otro tema, con otro hitazo, a ver. Otro de los grandes hitazos de The Police, que tiene un montón. Walking on the Moon. Número uno en todos lados fue esto. Regatta de Blanc, 1979. Y ahí ya se convierten en mega banda, que después de dos, tres años nada. ¿No?

Wrap Around Your Finger. Esto es jazz de Synchronicity de 1983, el disco más exitoso de la banda. Número uno en varios países, 8 millones de copias solo en Estados Unidos, copias físicas. Su único número uno en el país del norte. Y después, como decíamos, en el 86 se disuelve, la banda se reúne para actuaciones únicas, 2007 gira mundial, que termina.

punk, reggae, jazz, todo mixturado con rock. Andy Summers, guitarra. Stuart Copeland en batería. Gordon Matthew Sumner como Sting, la voz principal y el bajo.

0: Bueno, vamos a cerrar con el disco. No es casualidad que la mayoría de las bandas tienen algún disco grabado acá en Argentina. AC/DC, recuerdo ahora, Coldplay, para buscar distintos estilos. Y por supuesto no podría faltar The Police, que en esa gira 2007-2008, en esa aparición fugaz, cerraron en River. Y vamos a poner un tema que para mí es extraordinario, con la versión en vivo, vamos a ver. Synchronicity 2 en vivo en River, para cerrar este especial de DJ Bobo, aquí en El Alargue.
1: ¿Qué mirá, Bobo? Vamos, anda para allá, Bobo.
0: Especial de Police en El Alargue, DJ Bobo. Pueden dejarnos ahí en los comentarios qué otra banda, grupo, músico les gustaría. ¡Dios!

0: Muchas gracias.
1: Buenas noches, señores y señoras.
0: ¿Qué tal, señor Andy Summers? Batería, señor Stuart Copeland. Ahora, quieren cantar. ¿Quieren cantar? ¿Quieren cantar conmigo? ¿Quieren cantar conmigo? A one, two, three.
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1: Ponele voluntad.
2: Vamos, que si le ponemos voluntad, querido, mucha voluntad le estamos poniendo. Toda la voluntad, todo el ritmo, todo el glamour, toda la onda moviendo las cabezas, loco, pero por favor. Arrancamos la última hora de este alargue, el tramo final, rumbo a las 5, 11, 23, 24, 22, 22, Cali.Fidalgo en Instagram, el alargue en Facebook, @. Quique Pellenberg.

Neblina en este jueves, cuidado. Mayormente nublado en la tarde-noche, 11 grados la mínima, 17 la máxima. El jueves, mayormente nublado. Mínima 12, máxima 17. Pero ahora neblina, cuidado, anden despacio.

0: 11-23-24-22-22, Cali.Fidalgo en Instagram, El Alargue en Facebook. Si la felicidad tuviera un olor, ¿a qué olería? Ya es jueves, ya tenés... A la hora, a las 5, habilito los brindis.
1: ¿Qué pasó?
0: A las 5 habilito los brindis en el Facebook del Alargue. Y además me pueden ir escribiendo a mi Instagram, si quieren.
1: ¿Qué pasó?
0: Que dejen los brindis para mañana. Pero además de eso, vamos a ponerlo al doctor.
2: Porque a veces me siento mal. Ayer yo te dije que me vinieron todas contra. A la tarde fue una tarde de contra. De las 2 de la tarde a las 8 de la noche era contra, contra, contra. No, una a favor no vino. Y bueno, y yo digo, ¿qué hago? ¿Qué hago? Y cuando estoy, que digo, no, esto viene, pero que venía tan mal, digo, no. Y yo saco lo que hago, a veces que la gente le gusta lo. Y pues lo hago. Yo digo, voy a la Chacarita, camino, y cuando salgo, digo, no, tengo que decirle, hombre, esta gente tuvo la fatalidad de fallecer, están aquí, y yo tengo vida, camino, camino, estoy sano. Y voy a estar mal, no, me los tengo que comer crudo a todos.
0: Si la felicidad tuviera un olor, ¿a qué olería? Dice Víctor de Escalada, sería los árboles paraíso en primavera, al jazmín, también a la ropa nueva, cuando te podés comprar algo que te gusta. Hernán de Almagro, el olor a tostadas y café, me despertaba con ese olor a la mañana, mi mamá, para ir a la escuela. La felicidad olería a lechón a la parrilla y a flan de vainilla con caramelo, dice la gallega de Bernal. ¿Estás, Kikito?
3: Sí, o sea, siempre, querido.
0: Quedó uno bravo pegado, che. Está ahí, al espiedo está el loco, che. Está tremendo, ¿eh? Bueno.
3: ¿Y qué tenés que hacer? ¿Tomá omeprazol?
0: No me hace nada ya. Tengo que tomar agua con bicarbonato, porque si no esto se pega. Te recomiendo que hagas lo mismo, ya que estamos. Bueno, espera un poquito.
3: ¿Qué?
0: ¿Eh? También, agua con bicarbonato, una cucharadita.
3: Pero tomarlo me cae mal.
0: Bueno.
4: Buenas noches, este es un mensaje para el Alargue. ¿Hasta cuándo? River, Boca, River, Boca, River, Boca. ¡Basta de River y Boca! ¡Me tienen recontra repodrido! Los demás equipos también existen. No pasan, no son el ombligo del mundo, River y Boca. ¡Harto me tienen!
0: Podríamos decir que en las copas fue una jornada positiva para los equipos,
3: sí,
0: argentinos.
3: Sí, yo creo que estás muy titulero, me gusta, ¿eh?
0: Sí, hay que titular.
3: Estás muy atinado en los títulos. Bueno, a ver, ganó River 3-0 en el marco de la Copa Sudamericana. Le han regalado, para mí, a mi entender, dos penales, pero River fue mucho más que Blooming y termina quedándose con un grupo muy, pero muy accesible, y ahora está en octavos de final y el viernes va a conocer el camino hacia el sueño de volver a ser campeón del continente. El que no pudo fue Central, que perdió en la altura de Quito ante Independiente del Valle 1-0. Esto lo deja como segundo de su grupo al equipo de Jorge Almirón. Independiente del Valle es primero. Y ahora Central tendrá que esquivar al poderoso Flamengo en la serie de octavos de final. Y el viernes veremos qué rival le toca al conjunto canalla. Además, enorme victoria la de Independiente Rivadavia, que ganó 5 de los 6 partidos, 3-1 ante Bolívar, se quedó con el grupo y quedó por diferencia de gol segundo detrás de Flamengo en esta tabla general, pensando en definir en condición de local. Épica victoria de Platense en Sao Paulo, 2 goles de Franco Sapiola le dieron la victoria al Calamar, que terminó triunfando ante Corinthians por 2-0. Olvidable copa para Barracas, que perdió 3-0, fue goleado en Río de Janeiro ante Vasco da Gama. En una jornada más que positiva, con 4 victorias y 2 derrotas, ¿me decías?
0: No, me encanta. No sé de qué estaba hablando.
3: Bueno, ganó Vasco 3-0 ante Barracas, tendrá que mejorar mucho el equipo de Insúa de cara al cierre de la temporada. Y lo dicho, goleó River, debut en la red del pibe Lucas Silva. River se clasificó, la gente insultó y ahora barajar y dar de nuevo para el
0: ahora,
3: equipo.
0: Ahora, si insultan cuando clasifican, no quiero imaginar cuando
3: hay
0: no
3: clasifican. Hay un contexto, no te hagas el pie.
0: Dale, hermano, pero cálmense.
3: Mirá que hoy jugás vos,
0: Sí, a mí yo está
3: todo. No vaya a hacer cosas que te manden a llorar a la iglesia católica.
0: No, bueno, lo tengo aún, me confieso con él y listo, hermano. Que me anda calentando.
3: Mamito, qué duro.
0: Me anda calentando.
3: Mamito.
0: Ay, Dios.
5: Qué temazo, loco, Qué temazo.
6: Buen día, amigo.
0: Buen día, arriba. Si la felicidad tuviera un olor, ¿a qué olería? A pasto recién cortado y regado en una tarde de verano, 7 de la tarde, al lado de una pileta con una copa de Malbec recién servida. Mirá qué panorama hermoso, Orlando de Lanús. Gustavo Cutu López de Aedo, desde el Cutumóvil, escribe: hola Cali, para mí el perfume de la bandera argentina ondeando en el viento al despertar de mis hijos y mi nieta, y a un buen asado y un potente guiso de lentejas. ...11-23-24-22-22... Cali.Fidalgo con Instagram, el alarga en Facebook, arroba Quique Pellenberg. Neblina, cuidado, tengan, presten atención, viejo. 11 la mínima, 17 la máxima, después mayormente nublado. Mañana viernes no está marcando neblina, a lo mejor se empieza a disipar toda esta humedad del gente. 12 la mínima, 17 la máxima, y el sábado sin neblina otra vez. Mínima 10, máxima 18.

0: el río de Villereza es el pulvo. Todo lo otro que están hablando, viejo. Bueno, gracias.
1: No, por favor, che, faltaba más. Bueno, los pedidos son órdenes y las órdenes se cumplen,
2: sí,
1: ¿no?
2: Sí, sí, mira, Carito, vamos a arrancar este bloque hablando de Boca.
1: Otra vez.
2: Yo sé que hay mucha gente que le molesta. Bueno,
1: pero ya.
2: Es importante.
1: No, lo voy a mutear porque ya rezongó el tipo, ya en este momento está al borde de.
2: Es que se la pasa rezongando, no disfruta de la vida.
1: Sí, no. Espera, vamos a mandarle un saludo.
3: Buen día, amigo.
1: Ahí está. Bien.
2: A ver si se por lo menos si se.
1: Claro, se calma.
2: Se le modifica un poquito el malestar. Sí, ánimo, ¿no? Sí.
1: Bueno, es necesario hablar de Boca.
2: Ante el partido del año. Sí, porque está ante el partido del año.
1: Ok.
2: Vos pensás que quedó eliminado de local ante Huracán y no pudo llegar a una definición del torneo de apertura.
1: Te digo una cosa, mañana voy a arrancar con el brindis y no voy a arrancar con Boca, te aviso.
2: ¿No vas a arrancar con Boca?
1: No, voy a sí, mañana, porque mañana los llamo a Umbi. Mañana dormí media hora más si querés. No, nada.
2: Porque me encantó eso.
1: Dale, listo. Vamos.
2: Te tomo la palabra,
1: sí. Sí, esas, tremendo.
2: Escucha, pero no me des ese centímetro de ventaja porque te hago el gol.
1: Sí, sí.
2: Sos como Guanchope Ávila.
1: Sos ventajero, sos el ventajero, sí. Dale.
2: Viste, Guanchope jugaba el límite.
1: Sí.
2: Cuando estaba bien físicamente.
1: Sí, es verdad.
2: Y te marcaba una diferencia, Guancho.
1: Sí, es verdad.
2: Quedaba muchas veces en offside, como
1: sí,
2: yo.
1: Sí, es verdad.
2: Pero en su carrera se teñió de jerarquía por momentos.
1: Sí, sí. Bien, bien, muy bien. Bueno.
2: Coincidís, ¿no?
1: Sí.
2: Bueno, vamos a lo nuestro. Boca está ante el partido del año. Solo le sirve ganar para seguir avanzando y meterse en octavos de final. De lo contrario, Boca va a jugar la Copa Sudamericana, que sería un gran fracaso en esta primera etapa del año. Yo sé que vos te abrazás a la Sudamericana.
1: Yo sé que vos me vas a decir. Cuando vas cayendo.
2: Boca en la Sudamericana es campeón.
1: Cuando vas cayendo, distintos
2: umbrales. Te agarrás de la palmera
1: de cualquier
2: rama, ¿no?
1: Dice, vamos a jugar el campeonato, la Copa Curuzú-Cuatiá, vamos con la Copa Curuzú-Cuatiá.
2: Vamos que ganamos en Curuzú-Cuatiá. Vamos
1: sí, ¿cómo era la Copa? ¿Cómo es las copas esas raras, falopa, que todos los equipos pues empiezan a contar? ¿Cómo era esa? La de Japón.
2: Bueno, la de la Suruga Bank.
1: La Suruga Bank y todo así. ¿Cuál hay que jugar? La Chota Bank, con todo.
2: Qué locura.
1: Qué locura, sí.
2: Decime. Escuchame una cosita. Bueno, acá el tema pasa por saber cómo está Merentiel. Merentiel está desgastado, pero va al banco, quiere estar. El titular va a ser Milton Jiménez y el Changuito Ceballos lo va a acompañar en la delantera. El Chango se despide de Boca, está todo muy avanzado para que firme su nuevo contrato con el Napoli de Italia. Es un paso interesante en la carrera del Chango, que en Boca no explotó más. Este año fue de lo mejorcito hasta la lesión, es una realidad. Y Boca, vamos a ver, porque no hay números oficiales, cuánto embolsa esta transferencia. El resto, Brayden en arco, Braida va a seguir siendo el lateral derecho, Dilolo primer central, segundo central Pellegrino por el suspendido Costa y Lautaro Blanco en el lateral izquierdo. La modificación táctica, el ingreso de Ander Herrera por Belmonte, Milton Delgado y Paredes, Anda y lo dicho.
1: Espera, repetime, Quique, porque está la conexión ahí está en su peor momento. Se cortó todo, no te entendí nada, repetime.
2: Bueno, te decía, Bray en el arco, Braida, Dilolo, Pellegrino por Costa, quien fue suspendido, llegó a la tercera amarilla en la fase de grupos, y Lautaro Blanco. Paredes, Delgado, Ander Herrera irá por el monte, esta modificación es táctica, Aranda, el Chango Ceballos y Milton Jiménez van a ser los 11, con un Merentiel desgarrado que va a estar sentado en el banco de los suplentes. Cavani está haciendo todos los esfuerzos, pero volvió a sentir molestias y no se pudo entrenar con normalidad. Fue desafectado de la lista de concentrados. Palacios no jugó un solo minuto este año, el chileno, y todavía no puede regresar. Entre las principales bajas de este Boca de Úbeda, que créeme, Carito, se juega gran parte del año. Si gana, estarán octavos. Y después veremos, de acuerdo al resultado de Cruzeiro ante Barcelona de Ecuador, si es primero o segundo. Lo cierto es que Boca sabe que un triunfo lo clasifica. Después veremos en qué posición. Un empate y una derrota lo mandan a la Sudamericana.

0: Bueno, habló el jefe de la selección.
1: Sí, señor. Lionel Scaloni, el hombre que no genera grietas, con D-Sports. En una nota interesante porque dejó títulos que podemos primero escuchar y después, si querés, analizamos.
2: Una lista que cerrar.
3: En estos días esperemos hacerla, esperaremos hasta el final, la verdad. Creo que eso amerita, y bueno, como siempre será doloroso para algunos chicos y alegre para otros, pero bueno, es lo que hay.
2: Bueno, y está claro que los argentinos valoran y premian el esfuerzo, por eso la selección del 90, más allá que no pudo lograr el objetivo, cuando llegó se encontró con un mundo de gente en las calles también para recibirla, así que...
3: Claro, bueno, eso, la gente se siente identificada cuando un jugador o un equipo o una selección da el máximo y cuando ven que sus jugadores lo sienten como si fueran ellos. Siempre digo, Argentina es un país que es... aparentemente solo vale ganar, pero nosotros después de la Copa América del 2019 fuimos tercero y quedó una buena sensación. Entonces no siempre es solo ganar. Lógicamente estaremos mucho más contentos. Yo no estaría acá si no hubiéramos ganado, eso está claro. Pero sí es verdad que hay maneras y maneras y eso es lo que ellos tienen claro.
4: ¿Cuánto te asustaste el domingo a la noche cuando viste la lesión de Leo? Y después, ¿cuándo te llegó la tranquilidad? ¿Pudiste hablar con él? ¿Cómo lo notaste?
3: Estamos viendo el partido acá en el predio nos dimos cuenta que pidió el cambio y que no estaba bien. Las primeras noticias no son tan malas. Lógicamente que preferiríamos que no le haya pasado nada, así que ahora esperar qué evolución tiene y sobre todo que le van a hacer nuestro estudio, imagino, y ver si realmente es así como dicen. Lógicamente a todos nos hubiera gustado que llegue sin ningún tipo de problemas, pero bueno, no está siendo así, no solo con él, con la mayoría de jugadores que han tenido problemas todavía no están del todo recuperados, y la meta nuestra hoy es intentar recuperarlo y que llegue lo mejor posible.
1: Bueno, Carito, hablaba Scaloni con relación a lo que fue la salida que preocupó a muchos de Leo Messi en la victoria de Inter Miami el fin de semana. Se confirmó que es una sobrecarga, nada para preocuparse, va a llegar en óptimas condiciones al comienzo de la Copa del Mundo. Yo creo que quizás no juegue tanto en los amistosos del 6 ante Honduras y del 9 ante Islandia, pero quédense tranquilos que para dentro de 19 días, cuando la selección debuta ante Argelia, Leo va a ser titular en el seleccionado argentino.
0: Bueno, estaba viendo por ahí un tuit, ahora no lo encuentro, de alguien que dice que acá, tengo miedo a la lista de Scaloni, hay aroma a que va a repetir el error de Bilardo 90, dice un tal Sebastián. ¿Cuál? Llevando jugadores pijeados, héroes del 86, literal heroes, hay una película y todo. ¿Yo qué dije antes? Que para mí tiene olor a Italia 90 esto.
1: Vos lo venís diciendo hace tiempo, ¿eh?
0: Ahora, no me atrevo a dar un resultado de la final, pero da a que vamos a ganar de pedo, que la pelota va a pegar en el palo, alguna tajada brillante del Dibu, que vamos a sufrir este mundial como nunca. Y que yo veo que la gente todavía no está empapada, como que está así, ¿viste? Con el habano.
1: Sí, no hay fiebre de mundial.
0: Porque está con el habano la gente, somos campeones, qué sé yo. Cuando empieza a sufrir Argentina.
1: Pues sí, relax.
0: Cuando empieza a subir a Argentina, ahí va a destapar el verdadero interés del futbolero. Acuérdate.
1: Y puede ser.
0: Anótalo, ¿eh? Hoy es 28 de mayo. Anótalo.
1: Sí, estamos muy cerca de la 14 días. En 2 semanas arranca esto, querido. Sí. Con México, Sudáfrica, partidazo en el Azteca.

0: Neblina para este jueves, 11 grados la mínima, 17 la máxima, con cielo mayormente nublado. El jueves 12 y 17, con cielo también mayormente nublado. Ahora hay neblina, niebla, sobre todo en los sectores más heavy. Ahí la autopista de Buen Aire, Seiza Cañuelas, todo por ahí. Eso se pone muy densa la niebla ahí, así que tengan cuidado. Se los dice un boludo, háganle caso, un boludo de vez en cuando. El sábado vamos a tener neblina también, parcialmente nublado, 10 y 18 horas extremas. El domingo, parcialmente nublado, 10 y 18. El lunes, hasta el martes que tengo el pronóstico, neblina o mayormente nublado. Complicado el casi inicio de invierno, falta cada vez menos. 11, 23, 24, 22, 22, cali.fidalgo en Instagram, el alargue en Facebook. Si la felicidad tuviera un olor, ¿a qué olería? Vamos que terminamos el tópico. A las 5 habilitamos los brindis para el mejor día de la semana. Así que vayan preparándose. Si quieren me pueden ir mandando algunos para mi cuenta de Instagram. Quique, ¿qué más te queda, querido?
1: Ay, Calito querido. Bueno, Copa Argentina. Este fin de semana hay fútbol. Atención con esto. Porque mientras muchos empiezan a pensar en la Copa del Mundo, el sábado tenemos en Santiago del Estero, en el Madre de Ciudades, Gimnasia de Jujuy, ante el flamante campeón Belgrano de Córdoba. Esto es por 16avos de final del torneo más federal del país. El sábado 6 de la tarde van a jugar en Rosario, Instituto Lanús, en la cancha de Newell's. El domingo 3:30 de la tarde en el Kempes Estudiantes Central, y van a jugar a las 7 de la tarde en Jujuy, Racing y Defensa y Justicia. El martes 21:10 en cancha de Arsenal, Barracas Huracán, y el miércoles 21:10 en cancha de Morón, San Lorenzo ante el Deportivo Riestra. Son 6 partidos interesantes que van a empezar a adelantar 16avos de final de la Copa Argentina. Ya después de, por ejemplo, el Mundial, va a jugar Boca ante Sarmiento de Junín y un montón de partidos pendientes más, pero más allá de que la organización quería, antes del inicio de la Copa del Mundo, liquidar la serie de 16avos, esto no será posible.
0: Esto recién empieza, vamos a levantarse, a ponerse las pilas, que ya es jueves, que ya lo tenemos, ya tenemos la semana, la remamos en dulce de leche con el escarbadiente todo roto ahí, pero ya la tenemos, somos argentinos, querido, salimos a pelear con un tramontina, viejo, vamos, arriba.

Música nueva en el alargue. El tema se llama El tren de la madrugada. Qué mejor título para esta hora. Light Bear, El tren de la madrugada. Una canción de rock and roll tradicional grabada en los prestigiosos estudios Romaphonic. Un tema que invita a no dejar pasar las oportunidades sin importar cuán tarde sea. Por supuesto, reflejando este espíritu que tenemos siempre, el espíritu perseverante. Tren de la madrugada, Light Bear. Escúchenlo.

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Sonido de los 90, si los hay, más allá de Oasis, de Blur y otros más. Supergrass. Y esto que suena en el trayecto hacia las 5 se llama Moving.

11-23-24-22-22. Cali.Fidalgo en Instagram. El alargue en Facebook. Ya es jueves. Ya en un ratito pueden dejar los brindis del viernes. 5 en punto. En nuestro Facebook. Arriba que queda solo un remo más y ya tenemos la semana adentro. Bueno, les cuento algo de estos muchachos. Nacieron allá por 1993 en Oxford, influenciado por grandes nombres del país como The Beatles, The Kings, T-Rex y otros. 2010 se separaron por diferencias artísticas y volvieron en un tour 2020. 2019 lo anuncian, 2020 siguen. Bueno, vamos a poner otro temita. Vamos a hacer un mini DJ Bobo antes de ir al momento de la alegría y el entusiasmo. Vamos con el hit más grande de ellos, se llama All Right, de Super Razz.

Somos jóvenes, corremos verdes. Mantener nuestros dientes bonitos y limpios. Ver a nuestros amigos, ver los lugares de interés, sentirse bien. Phil Wright habla un poco de este tema de los Super Ras.

0: 23-24-22-22, Cali.Fidalgo en Instagram, que la largue en Facebook. Seguimos hasta las 5, ya se viene toda la información con Reporter 910. Nosotros, antes de arrancar con todo, mucha gente se estará yendo a dormir ahora. Otra estará entrando al mate cocido, al café con leche, tratando de expresarse un poco. Bueno, vamos a ir un momento de alegría y entusiasmo. Este no lo hemos pasado mucho. Tiene que ver con cómo enfrentar al cuco por el coronel Milwaukee. Así que, sin más preámbulos, vamos para allá, loco. Dale.
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2: Buenas noches. Buenas noches. Muchas gracias.
1: Lo noto. No sé si lo noto bien o no lo noto mal.
2: Sí.
1: Como tiene un espíritu por un lado, pero su voz denota otra cosa.
3: Sí, a veces se mezcla, pero no
2: importa. Estoy bien, los estoy controlando y estoy bien.
1: O sea que usted disfruta de controlarnos.
2: Por supuesto, es mi tarea. Yo nací para controlarlos ustedes.
1: Y usted es un burócrata.
2: Algo sí, sí.
1: Reconoce que es un burócrata. Qué triste que es. Perdóneme, pero su vida es triste. Si se basa solo en vigilantear gente.
2: No solamente ustedes, no. Porque también salvo a los niños.
1: Salvo a los niños.
2: Por supuesto.
1: Salva a los niños.
2: Una denunciada lucha contra el cuco.
1: ¿Contra el cuco?
2: Bueno, así es.
1: Cuenta un poquito.
2: ¿Usted conoce al cuco?
3: Sí, no, nunca lo he visto. Siempre me lo nombran, pero nunca lo he visto.
1: El cuco, cuando lo vio a él.
3: Sí.
2: Cuco pidió vacaciones. Y aguinaldo, cuco peronista.
1: Pidió carpeta médica el cuco, cuando lo vio a él.
2: El cuco peronista. Está bien. Por supuesto, cuco.
1: ¿Qué le pasa con el cuco, coronel?
2: ¿Usted conoció el cuco? ¿Le asustó el cuco de chico?
1: Sí, por supuesto.
2: Usted, todo el mundo, usted, el otro que están ahí también.
1: El hombre de la bolsa, la llorona, todo.
2: Sí, el hombre de la bolsa es ahora lo que viene y demás, pero sí. Pero el cuco es distinto.
1: ¿Usted que ahora nos puede contar algo, usted?
2: El cuco. ¿Quién es el cuco?
1: ¿Quién es
3: el cuco?
2: No, con ese tono.
1: ¿Quién es el cuco?
2: ¿Quién es el cuco para asustarnos? ¿Por qué?
1: ¿Por qué?
2: ¿Por qué le tenemos al cuco?
1: ¿Por qué?
2: Porque no hay nadie que los defienda del cuco. Y esa persona soy yo.
1: Muy bien. O sea, usted defiende a los chicos del cuco.
2: Por supuesto. Yo defiendo a los chicos y a los grandes y al cuco también.
1: Pero usted asusta a veces, ¿no?
2: Yo no asusto. Yo soy muy cariñoso.
1: Epa.
2: Yo no asusto. Yo tengo...
1: Estamos viendo otro coronel.
2: Con buenos sentimientos, por supuesto. No sea maricón. No es que ser afectuoso y cariñoso, que sea maricón como usted.
1: Bueno,
2: está bien. Pero lo primero que hay que hacer con el cuco...
1: Sí.
2: ¿Sí? El cuco... ¿Por qué le dice la palabra?
1: No,
2: cuco,
1: pero tengo un poquito
2: cuco,
1: de
2: asma, cuco,
1: no, sí,
2: llama,
1: no.
2: Cuco, así es.
1: ¿Qué hay que hacer con el cuco?
2: ¿Sabes el origen de la palabra cuco?
1: No.
2: Tiene un origen siniestro.
1: Epa, a ver, cuénteme.
2: Es, entre otras cosas, el nombre de un diablo africano que se llamaba Bantu Cucu.
1: Bantu Cucu.
2: Así es.
1: De ahí viene la palabra.
2: Pero con esa palabra... Después se va a dar cuenta que puede hacer muchas cosas. Entre ellas, derrotar al cuco.
1: Bien.
2: Bueno, primero que nada...
1: A ver, ¿usted le habla a los niños o a los padres?
3: Me parece que le habla a todos.
2: A ambos.
1: Ambos. Porque, a ver, usted nos está
3: en un espectro muy grande.
1: Por ejemplo, sí. Mañana viene Ezequiel. Me dice, papá...
2: Le tengo miedo al cuco.
1: Ahí yo
2: le dice, yo también. Yo también.
1: Ah,
2: pero...
1: Compartido.
2: Pero ayuda, nos enseñó.
1: Yo, la otra vez me dijo, tengo miedo al cuco, y dije, yo también, ayúdame, le dije. Defendame.
2: Claro.
1: Y al final resulta
2: que vos solo tenías miedo al cuco.
1: No podía ir al baño, no hacía la noche, nada, porque...
2: Por supuesto, el cuco es así, el cuco es un ser oscuro.
1: ¿Pero nadie lo vio al cuco, por ejemplo?
2: Por supuesto que sí.
1: Ah, lo he visto.
2: Pero yo tengo la forma de detectar el cuco y demás.
1: Bueno, a ver,
2: ¿sí?
1: Explíquenos.
2: Bueno, el problema del cuco, problema en el pizarro, donde escribimos el cuco.
1: El cuco.
2: Con la C mayúscula, el cuco.
1: El cuco.
2: Bueno, primero tenemos que detectarlo al cuco. Porque hay cosas que del cuco ustedes no saben. De día,

0: cuco.
1: Problema, en el pizarrón escribimos el cuco.
0: El cuco. El cuco
1: con la C mayúscula. Sí. El cuco.
0: El cuco.
1: Bueno, pero... Sí. Sí, sí. Va y usa la sube, saca una lata de gaseosa. Sí. Eso es el cuco. De día.
2: Sí.
1: Pasa casi desapercibido. Excepto por algunos puntos que hay que tener en cuenta.
2: Sí.
1: De esa forma... Si deja de escribir...
0: Siga, siga. De esa forma...
1: No voy a mandar el cuco, si no. De esa forma, vamos a poder destruirlo.
2: Ajá.
1: Primero, sabiendo que el cuco tiene una vida.
0: Pero mire que por años, que no nadie lo ha podido destruir al cuco, ¿eh?
1: Pero yo sí, para eso estoy yo.
0: Ah, usted entonces
1: por supuesto,
0: lo puede llegar a lograr eso.
1: Los ha podido controlar a ustedes y yo sí. Son las misiones difíciles que me encomiendan.
0: Ah, bueno, está bien. Ay, si usted lo dice...
1: De día, el cuco no tiene ningún poder. Porque es una persona común y corriente. A diferencia de Drácula, por ejemplo, el cuco no duerme. No duerme, el cuco, o sea, no duerme.
0: Drácula
1: es una cosa que ustedes no sabían. No duerme. Drácula va y descansa en el ataúd de día, sí. Y te puede ir con el palo.
0: Le clava la estaca.
1: La estaca,
0: sí. Una ristra de ajo.
1: Sí, se acabó Drácula, puede agarrar y comer todo lo que quiere.
0: También.
1: Por eso es la forma de combatir a Drácula.
0: No se despierta con el...
1: No,
0: no sabía que podía hacer eso también. Nunca lo vi en ninguna película.
1: Esa habilidad que puse.
0: Bueno. Nunca lo vi en ninguna película esa que usted dijo. Que le cae la casa, sí, pero hasta ahí llegó. Hasta ahí llegó. Más que esto no le vi.
1: Si va él, terror de Drácula.
0: Es más, Drácula se cierra. Si va él, Drácula se cierra de adentro del Joca para que no pueda abrirle.
1: Y hace cosas malas.
0: Prefiero que venga el cuco, dice Drácula.
2: Meteme Drácula, ¿no?
0: Tiene mi poeta más sobre el cuco. Bueno.
2: Sí.
0: Se quebró.
2: Y lo hizo, no te digo nada.
0: Se quebró el cobre.
1: Y luego también, está contento.
0: Vamos, tranquilo.
1: Y no me lo
0: llega. Bueno,
1: es que a diferencia de Drácula, el cuco no duerme.
0: El cuco no duerme, a diferencia.
1: No lo necesita.
0: Sí.
1: Porque toma anfetaminas específicas. Se dicen anfetaminas específicas.
0: Sí.
1: ¿Sí? Claro. De ahí el color rojo de sus ojos. El cuco tiene color rojo en los ojos.
0: O sea que se falopea, digamos.
1: Sí. Medio... Toma anfetaminas específicas.
0: Cuco para un chorrito.
1: Sí. Eso es lo que hace el cuco. Por eso ahí se explica los ojos rojos del cuco.
0: Sí.
1: Como no duerme, sí. Es normal. O sea, puede tener un trabajo, ser un mecánico, un médico, un artesano, lo que fuere.
0: Ajá.
1: Cualquier cosa.
0: O sea que, por ejemplo, mañana va a arreglar el caño de escape del auto,
1: sí.
0: Y se encuentra con el... ¿Cómo lo detecta?
1: ¿Usted no sabe?
0: Sale de la fosa.
1: Ahí no, usted no sabe.
0: Claro, un tipo normal.
1: Claro.
0: Carlos Pérez, mecánico.
1: Puede ser un cuco, tranquilamente, pero está la forma de detectarlo. Sobre todo el círculo familiar, los amigos, el círculo íntimo lo puede detectar.
0: Bien.
1: ¿Sí? ¿Sí? Bueno, hay dos formas de destruir al cuco, de día y de noche,
0: sí,
1: lo sabemos, ya, porque el cuco no duerme, es
0: no duerme.
1: Open 24 horas el cuco, como los kioscos. Es el cuco, como el cuco.
0: ¿No? O sea, puede atender un magiquio
1: también tranquilamente, sí,
0: claro.
1: Sí. Pero, para detectarlo, acá tenemos algunas reglas básicas. Cuco en casa, cuco at home.
0: Cuco at home.
1: Cuco at home.
0: Hay un solo cuco, ¿no? Okay, o hay varios, uno solo hay.
1: Hay un solo cuco, por supuesto.
0: Está bien.
1: Uno solo el cuco.
0: Sí.
1: Entonces...

0: una persona puede dormir.
1: El cuco es una persona.
2: No es una persona.
0: Ah, entonces
2: es un ser.
0: Entonces también.
2: Es un ser y no es una persona, es distinto.
0: Es un ser.
3: No estás entendiendo todo lo que te expliqué.
0: Sí, no, la verdad que no.
2: No, pero no es peronista, entonces no es un cuco tampoco.
3: Bien, entonces.
2: Sí. El cuco en casa.
3: Sí.
2: ¿Cómo lo detecta? El cuco que hace de noche va y asusta a la gente.
3: Sí.
2: Entonces el cuco a cierta hora de la noche comienza a ponerse inquieto. Y cuco piensa, ¿qué pasa que estos no se van a dormir? Por su esposa, sus hijos. La gente tiene que ir a dormir para el cuco poder escaparse por la ventana y asustar a los niños.
3: Ah, claro.
2: Entonces pone inquieto. Entonces, querida, ¿no querés ir a dormir? Si no le da resultado, el cuco corta la luz. ¿Vais así? ¡Oh, qué aburrido! Tenemos que ir a dormir, dice el cuco. Se va, se queda un rato ahí y se va.
3: Así que el cuco corta la luz.
2: Ah, sí. O...
3: interrumpe el suministro del cuco.
2: El cuco es el típico que en la fiesta empieza a bostezar, a incomodar a los invitados.
3: Ah, mire.
0: ¿Sí?
2: Claro, y mira el reloj. Caramba, sí. Me tengo que levantar temprano. Pucha, que lo pare igual.
0: Claro. Sí, es así.
2: ¿Eso es el cuco? Sí. Bueno, sí. Ese, bueno, ahí detecta. Ese es muy probable que sea el cuco, porque necesita salir. Necesita que la gente se duerma para poder salir.
0: Claro,
2: esa
0: de alguna forma le tira la patadita.
3: Ahí está, entonces, la argucia. ¿Argucia se dice?
2: Es una detección. Sí, sí, un sistema.
0: Sí, una argucia. Sí,
2: formal, sí. También el cuco puede ser taxista. Es un trabajo ideal para el cuco, porque no tiene control. Sí, pero usted es familiar del cuco o amigo del cuco, mire el kilometraje, porque el cuco va a estacionar el auto ahí en los bosques.
3: Sí.
2: Para salir a hacer su maldad, ¿eh? Y dice, ay, te voy a trabajar
3: no, la noche. Pero le piden el resumen que saca de todo el rollo ese, claro. Le sale un viaje solo.
2: Claro. Un viaje, 5 kilómetros, ¿qué hizo? Hace el cuco.
0: Usted encuentra, por ejemplo, en los bosques de Palermo un taxi abandonado. Es el cuco que salió, por ejemplo,
2: por supuesto, ahí, ¿no? No le echan la culpa.
0: No, no lo había pensado. No quiere decir que alguno...
2: No, es más, alguna persona que a lo mejor no hace alguna cosa así y puede tener un principio de cuquismo.
0: Ah, también,
2: claro. Un poco de cuquismo, el médico que tiene, no, tiene cuquismo. El señor no se enoje con él, tiene cuquismo.
0: Tiene cuquismo,
2: ya está. ¿Eh? Bueno, el cuco en el trabajo.
3: Ajá.
2: ¿Y acá está donde entran ustedes?
3: ¿Nosotros?
2: ¿Quién es el cuco?
3: ¿De nosotros acá?
2: Ah, así es. Acá hay alguien muy probable que sea el cuco o tenga el síndrome de cuquismo.
3: Cuquismo, sí.
2: A ver. En el trabajo, por la noche, si trabaja... Porque de noche, ¿qué hace el cuco? Se le asustaron los niños.
3: Claro.
2: Bueno, el cuco de noche en el trabajo, si está encerrado, tiene como una especie de abstinencia de cuco. ¿Sí?
3: Abstinencia de cuco.
2: Porque no puede convertirse en cuco, claro, por supuesto. Está así con la camisa y no puede convertirse en cuco. Se siente como Drácula, ¿sí? Cuando ve las cosas que le gustan a él. ¿Sí? Se pone nervioso y trata mal a sus compañeros.
3: Ajá.
2: Y pues, digamos, el carácter...
3: Ese es el cuco.
0: O sea,
2: claro, sería, por ejemplo...
0: Se transforma.
2: Se transforma, es una persona de bien, de diálogo...
0: Irascible.
2: Pero después...
3: Por ejemplo, si le piden que... hace café, hermano.
2: No, eso no es el cuco. Eso es una buena persona.
3: Este es alguien con principio de cuquismo, claro.
2: Claro, no es cuquismo.
3: O sea que...
2: En cambio, otro que... que buenas noches, que tal, como están, no tenemos que pelear más con el país y todo... Y la gente dice, sí, porque vos me parece que pensás mal. ¡Qué la pita que te parece! ¡Te voy a reducir! ¡Te voy a cortar todo! Eso es un principio de cuquismo.
0: ¿Y no tiene remedio eso?
2: Mi señor lo tiene.
3: Yo soy cuco,
0: pero ¿tiene remedio?
2: Tiene... Y remedio, no hay remedio establecido todavía. O sea, hay una forma, pero... No sé si el señor va a querer, pero...
0: O sea que tenemos al cuco entre nosotros.
2: Es probable que tengamos...
3: O sea, yo soy... a usted me está acusando de ser sospechoso de ser cuco.
2: Usted es sospechoso. Sospechoso, no digo que sea el cuco. Pero tiene los síntomas de poder ser cuco.
3: Bueno, así que soy el único acá, de cuquismo.
2: Por supuesto, el único que cambia el carácter así se pone...
3: El único que tiene posibilidad de ser cuco soy yo. ¿Usted me está acusando a mí de ser el cuco?
2: ¡Pantucucú!
0: Si me decías que le llama así, ¿no?
2: Con eso te lo domestica el cuco y lo deja tranquilo.
3: Sí, que me pasó algo.
2: ¡Vete, cuco!
3: Sí, hay algo que me estaba contando y no, me perdí.
2: Muy bien, sigamos con el bloque de música clásica.
3: Bien,
2: sigue. ¿Sí? Usted se ha olvidado todo. ¿Sí? Bueno, y la forma de atraparlo de noche es a través de una redada.
3: Una redada.
2: Ahí están con la máscara, la ropa de cuco y todo de cuco. De día... Listo, usted de noche,
3: claro.
2: Redada para el cuco.
0: ¿Pero cuál es la ropa de cuco, por ejemplo? ¿Cuál el cuco?
2: La ropa del cuco es marrón.
0: Marrón.
2: Marrón.
3: Nunca se me
2: imaginó. No. ¿Qué va a ser? ¿Celeste y blanco?

0: cuco.
1: ¿Qué es?
0: ¿Pero es un cuco argentino?
1: Un país con buena gente. No, es un cuco, es marrón.
0: Claro.
1: No puede ser este...
0: ¿Pero puede ser negro?
1: No, negro es Drácula. No, ¿cómo es un negro? Se puede. Es Drácula. Drácula se enoja. Claro. Usted va, cuando está durmiendo Drácula, ¿qué hace? Es que lo está cuidando. Lo mea.
0: Ah, sí. También eso.
2: Directamente.
1: Sí, y le hace otras cosas. Además, y Drácula tiene un miedo terrible que la Argentina no viene. Me voy a retirar.
0: Bueno,
1: habiendo enseñado estas pasas, usted sabe, en su familia puede haber un cuco.
2: El alargue es servicio. Y una vez más, el coronel, con toda su sapiencia, nos enseña a los padres y a los niños a cómo enfrentar a ese ser malvado.
1: Buenas noches.
2: El cuco.

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1: Ya hemos cerrado el programa con este temazo de la carrera solista de Richard Ashcroft, líder de The Verb y que estuvo en la gira de Oasis como telonero. Nos vamos a encontrar mañana viernes con los brindis, ya en un ratito están habilitados. Esto es Check the Meaning. Buena jornada, amigos. Chau.

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0: Argentina en estos momentos, en Buenos Aires y alrededores, 13 grados, una décima. La temperatura, humedad, 88%. El cielo se encuentra mayormente nublado. El pronóstico del tiempo está indicando para hoy una máxima que llegaría a los 16 grados. Jueves, con neblina en la mañana, cielo mayormente nublado y con sol. Atención, estos son los principales títulos del día.
1: Diez. A las 5 de la mañana, 10 títulos. Uno.
0: Lanzan un plan de salvataje desde un banco público para refinanciación de deudas. El Banco Nación tendrá dos líneas de asistencia. El plan incluirá a los que tienen impagos con otros bancos. La entidad presentó las medidas como un kit de soluciones. Desde el banco detallaron que uno de los objetivos del plan es atraer a personas que hoy están endeudadas con otros bancos y fintech, ya que nosotros cobramos tasas significativamente más bajas. Les ofrecemos consolidar todas sus deudas en un solo banco y obviamente convertirse en clientes nuestros, afirmaron desde el Banco Nación, que contempla préstamos con tasa fija, plazos de hasta 72 meses y una tasa nominal anual del 65%.
1: 2.
0: Javier Milei expondrá ante empresarios en el LATAM Economic Forum. El presidente repasará su gestión y dará lineamientos de su plan económico. El evento, que se llevará a cabo hoy en el Salón Golden Center de Parque Norte, Ciudad de Buenos Aires, comenzará a partir de las 9 de la mañana y contará con representación de la gestión libertaria como el ministro Luis Caputo. La exposición del presidente, que comenzará a las 12, repasará los puntos más sobresalientes de la gestión y brindará los lineamientos centrales de su plan económico para lo que queda de mandato.
1: 3.
0: El gobierno reactivó la negociación con los gobernadores para destrabar la reforma electoral. El ministro del Interior, Diego Santilli, recibió a los jefes provinciales de Salta y Catamarca. En paralelo hubo reuniones de La Libertad Avanza. Para el oficialismo, anular las PASO es una prioridad. También figuran entre los temas centrales los pliegos de los jueces que aguardan el visto bueno del Senado. En el oficialismo consideran que, salvo las provincias que buscan repetir los acuerdos electorales del año pasado, Mendoza, Entre Ríos y Chaco, el resto de los gobernadores evaluará el escenario conforme avance el año y según cuál sea la posición del gobierno. Están todos especulando, midiendo cómo llegan los números, aseguraron desde Casa Rosada.
1: 4.
0: Granja Tres Arroyos cierra una planta avícola por los constantes conflictos gremiales. Es la unidad que la mayor empresa productora de carne de pollo tiene en Concepción del Uruguay, Entre Ríos. En la planta se registraron en los últimos meses medidas sindicales inflexibles y desproporcionadas que afectaron la previsibilidad operativa, con trabajadores en constante paro, trabajo a desgano y un altísimo nivel de ausentismo, lo que comenzó a generar un conflicto en toda la cadena productiva de la firma. Además, desde la compañía informaron que se reportaron actitudes violentas y bloqueos por parte de algunos responsables sindicales hacia los trabajadores, que manifestaban su voluntad de trabajar para sostener el funcionamiento de la planta y preservar sus fuentes de trabajo.
1: 5.
0: Venden la toma en el Colegio Nacional Buenos Aires, pero siguen las protestas en el Carlos Pellegrini. El presidente del Centro de Estudiantes del Nacional Buenos Aires, Francisco Pitrola, sostuvo que los docentes de los preuniversitarios están cobrando un 30% menos que los docentes de las escuelas de la ciudad. Los estudiantes reclaman el cumplimiento de la ley de financiamiento universitario y denuncian el impacto del ajuste sobre la educación pública. Yo creo que el gobierno de Milei busca un eventual arancelamiento para ir deteriorando esa educación pública que tanto nos costó conseguir, agregó el dirigente estudiantil. 5:05. Primeros temas del deporte. Marino Genizo, buen día.
2: Muy buenos días, Eduardo. River goleó a Blooming y se clasificó a los octavos de final de la Copa Sudamericana. El equipo de Coudet se impuso 3-0 ante los bolivianos en el Monumental y pasó de ronda. Lo hizo tras un primer tiempo flojo en el cual Maximiliano Salas cerró un penal. En la parte final lo ganó con goles del propio Salas, Vera de penal y Silva. Ahora espera rival en el sorteo del viernes. Coudet volvió a hablar con la prensa tras la final perdida ante Belgrano. Boca juega su última chance en la Copa Libertadores. Debe ganarle a Católica para pasar de fase. Desde las 21:30 el equipo de Claudio Úbeda con tres cambios. Con respecto a su última presentación, recibe a los chilenos en la Bombonera y solo le alcanza con ganar para meterse en los octavos de final. De lo contrario, en el segundo semestre jugará la Copa Sudamericana. Histórica clasificación de Platense en la Copa Libertadores. Le ganó 2-0 a Corinthians en Brasil con doblete de Sapiola y pasó como segundo a los octavos de final. Por su parte, Independiente Rivadavia fue el mejor argentino de toda la fase de grupos tras vencer 3-1 a Bolívar como visitante. Rosario Central perdió en Ecuador ante Independiente del Valle y quedó segundo en su zona a la espera del sorteo por Sudamericana. Racing cumplió con el calendario y ya eliminado en un cilindro vacío por la sanción de Conmebol, le ganó 2-0 a Independiente Petrolero de Bolivia con goles de Duván Zapata y Miljevich.
1: 6.
0: Aumentan las tasas de seguridad aeroportuaria. Desde hoy los pasajes de avión tendrán un cargo más alto que impacta de forma directa sobre los valores que pagan los consumidores. Con la actualización, la tasa pasará de 20 pesos actualmente a 6.500 pesos para vuelos de cabotaje. Para los vuelos regionales, el valor subirá de $4.42 a $5 y de $8 a $9 para los destinos internacionales. La actualización responde al nivel necesario para recomponer el financiamiento del sistema, dotarlo adecuadamente y asegurar el cumplimiento de sus funciones en línea con las exigencias operativas actuales. De este modo se podrán sostener las inversiones requeridas para fortalecer los servicios que hacen a la seguridad operacional en todo el país, justificaron fuentes oficiales.
1: 7.
0: Las escrituras con hipoteca en Ciudad de Buenos Aires cayeron casi un 50% en el último año. Según el informe del Colegio de Escribanos porteño, durante abril se registraron 5.472 escrituras de compra-venta de inmuebles, apenas una más que en el mismo mes de 2025, lo que representa un empate técnico en términos interanuales. La cantidad total de transacciones en la Ciudad de Buenos Aires mostraron un estancamiento contra marzo. El monto promedio de cada operación fue de 157 millones de pesos, equivalentes a unos 112 mil dólares, según el tipo de cambio promedio.
1: 8.
0: Sergio Schocklender declaró que Aníbal Fernández financió una usina de denuncias contra el PRO y que las madres recibían fondos de Hugo Chávez. Uno de los principales responsables del programa de viviendas sociales Sueños Compartidos también acusó a Amado Vudú de manejos irregulares y apuntó contra la fallecida Eve de Bonafini por los presuntos desvíos. Schocklender aseguró también que el alcance nacional del proyecto hacía ineludible el manejo de grandes sumas de dinero en efectivo. En los pueblos pequeños del interior no era tan fácil. En algunas no había ni siquiera bancos, en otros no había forma de que hicieran 200 tarjetas en simultáneo, sostuvo Schocklender. El juicio, recordemos, inició este año al filo de la prescripción y atraviesa ahora la etapa de declaraciones testimoniales, que ayer fue interrumpida para que Schocklender ampliara su indagatoria.
1: 9.
0: Hay más personas implicadas, aseguró el fiscal que investiga la desaparición de Agostina en Córdoba. Raúl Garzón aseguró que se están realizando numerosos procedimientos para dar con el paradero del adolescente. Sobre el principal sospechoso, identificado como Claudio Gabriel Barrelier, sostuvo que su rol ya está acreditado en la investigación. La última persona que estuvo en contacto con Agostina, eso está corroborado, por eso se ha dispuesto su detención. En paralelo, el fiscal detalló que se analizan comunicaciones, impactos de antenas de telefonía celular y cámaras de seguridad para reconstruir los últimos movimientos de la joven. Todo eso está siendo objeto de un análisis minucioso, aseguró. La fiscalía confirmó que siguen los allanamientos y peritajes en distintos puntos vinculados al caso.
1: 10.
0: Estados Unidos lanzó un nuevo ataque contra una instalación militar iraní. Las acciones se produjeron tras lo que las fuerzas estadounidenses describieron como ataques de autodefensa realizados contra sitios de misiles iraníes y embarcaciones utilizadas para el tendido de minas en el estrecho de Hormuz. En esa ofensiva, los aviones de combate de Estados Unidos hundieron dos lanchas rápidas pertenecientes a la Guardia Revolucionaria iraní. En tanto, Irán disparó contra cuatro barcos en Hormuz y endurece el control del paso clave del petróleo. 5:10, más del deporte, Mariano.
2: Lionel Scaloni aseguró que va a esperar hasta último momento para dar la lista definitiva para el Mundial, exclusivo en la red. El entrenador de la selección argentina habló con Marcelo Palacios y Gustavo Yarroch en un buen momento, a 2 semanas de la Copa del Mundo, y confirmó que entregará la lista de 26 jugadores poco antes que se cumpla el plazo formal que impone FIFA. Copa Sudamericana, Tigre debe ganar y esperar otro resultado para clasificar a los octavos de final. Desde las 21:30 recibe en Victoria Alianza Atlético de Perú, que ya está eliminado. Ganando, se asegura jugar repechaje, pero necesita otro resultado que lo ayude para ser primero de grupo y pasar directamente a octavos. Roland Garros, ganaron Solana Sierra y Thiago Tirante, avanzaron a tercera ronda. Hoy juega Juan Manuel Cerúndolo ante Sinner. La tenista marplatense logró la victoria más importante de su carrera al superar a la italiana Paolini. Tirante derrotó al español Davidovich Fokina en 4 sets. Además cayeron Drungeliti, Navone y Hugo Carabelli, todos eliminados en segunda ronda. No antes de las 7 de la mañana, Juan Manuel Cerúndolo enfrenta al número 1 del mundo, Jannik Sinner.
0: 5:11, ¿qué va a pasar con el tiempo en las próximas horas? Escuché este anticipo.
3: Continúan presentes las condiciones meteorológicas que generan neblinas y bancos de niebla. En el inicio de este jueves hay visibilidad reducida en el centro y este de Buenos Aires, la capital y alrededores, y también el sur de Santa Fe y Entre Ríos. La máxima esta tarde, 16 grados. Mañana viernes, temperaturas sin cambios. La humedad sigue presente. Y el fin de semana, las temperaturas se mantendrán entre 10 y 18 grados, pero vuelve a aumentar la humedad y se espera el regreso de las nieblas generalizadas en todo el centro argentino. Lucas Berengua, Meteorología, Radio La Red.
0: Ahora 12:06, la temperatura en Buenos Aires, humedad 90%. La presión 1019 hectopascales, viento del este a 2 kilómetros por hora, visibilidad óptima, el cielo continúa cubierto. El sol sale a las 7:50 de la mañana. Estos fueron los títulos del reporter. Por aquí pasa la información.

0: Mirá cómo arrancamos con una banda así, con una banda así, Tanque. Estamos completos. Creo que podemos encarar este camino hasta las 6 de la mañana.
1: Te levanta mucho el ánimo.
0: Sí.
1: ¿Cómo estás, Eduardo?
0: Sí.
1: Ya casi al fin de la semana. ¿De a poco?
0: Yo te diría que siento más que nunca que hoy es jueves barra viernes. Siento que es viernes. Es más,
1: bueno,
0: creo que cuando nos vayamos a las 6 vamos a decir hasta el lunes.
1: Por las dudas, mañana vení.
0: Sí. Tal cual.
1: Mañana es viernes.
0: 12.6, la temperatura es alta, la humedad 90%, te lo contábamos. Es la semana de la niebla y la neblina. Porque contaba Berengua que en distintos lugares va a ir rotando, se va a ir moviendo. Pero vamos a tener este fenómeno durante toda la semana. Vamos a avanzar con información. A24.com tiene varios temas como destacados. El Banco Central ya compró más de 9.200 millones de dólares. Alcanzó de esta manera el 92% de la meta anual de reservas. Esto va directamente relacionado con el acuerdo firmado con el Fondo Monetario Internacional. ¿Cuál era esa meta? 10.000 millones de dólares. ¿A qué aspiraría el gobierno una vez que se cumpla esta meta? A alcanzar reservas por 17.000 millones de dólares. Es decir, seguir comprando y arribar a fin de año con 17.000 millones de dólares más de reservas, que no se suman de manera lineal porque en medio habrá obligaciones. Hubo y habrá obligaciones para cumplir con deuda argentina. La fuerte sospecha del fiscal del caso Agostina, la droga sobrevuela siempre estos hechos. Fuerte afirmación del fiscal. Lo que llama la atención más allá de la investigación, que uno desea que avance rápidamente, es que no hay datos concretos sobre Agostina. No hay ninguna pista cierta. Ojalá entre las declaraciones, entre lo que van recogiendo de los lugares donde han allanado, tengan algún dato fuerte para dar con esta pequeña. River goleó 3-0 a Blooming y selló su pase a octavos de final de la Copa Sudamericana. Es uno de los temas del día. River terminó ganando en un partido raro, ¿no?
1: Un partido raro, un primer tiempo donde River no jugó bien, erró un penal con Salas y en el segundo logró contundencia y lo terminó ganando ante un equipo muy débil en la Copa, el Blooming 3-0.
0: Tenemos a Dorni, que se reunió con Sturzenegger para avanzar con el ajuste en el Estado y otro paquete de regulaciones. La bronca de los abuelos de Agostina por la demora en la alerta Sofía y el desgarrador pedido por su aparición. Y Sandra Petovelo, que participará este sábado en un encuentro con el Papa León XIV junto a ministros iberoamericanos. Yo creo que se termina de acordar o de delinear cada uno de los detalles para la llegada del sumo pontífice durante este año. Yo creo que se acerca el momento del anuncio oficial para confirmar que León XIV estará en Argentina en 2026. La imagen de Scaloni, ahí lo ves, ¿no? En el centro de A24.com, a corazón abierto. La verdad detrás de su crisis, las lágrimas al hablar de los hinchas y la advertencia antes del Mundial. Lo recogen todos los portales de noticias, la charla de Lionel Scaloni aquí en Radio La Red.
1: Donde también habló de Lionel Messi y que los informes médicos lo dejaron tranquilo al técnico de la Argentina.
2: Yo hablo solamente cuando hay algo realmente inquietante, importante, que valga la pena. Si no, hablan los chicos del cuerpo técnico, que tienen un seguimiento cada uno a unos jugadores. En el caso de Leo del otro día, lógico, estábamos todo el cuerpo técnico viendo el partido y preocupación como todos los que estaban viendo el partido. Después un poquito más tranquilo por los informes y ahora esperando que se ponga bien, que se recupere. Ya veremos los próximos días cómo va y si es necesario, bueno, ya, si todo va bien lo veré en unos días y ya veremos cómo avanza todo.
0: Habló de jugadores con molestias, me refiero a molestias físicas que van a necesitar recuperación enseguida más, ¿no, Tanque?
1: Enseguida más, y esto de tener una lista más larga, ¿no?, con más futbolistas para que no pase lo mismo que en Qatar y llamar de apurada a algunos.
0: Cierro con estos dos temas de A24.com. Un informe de la UCA reveló preocupación de docentes por la desmotivación, el ausentismo y la implementación de la no repitencia. En el otro extremo, el gobernador Gustavo Sáenz dijo que ve a la gente desesperanzada y reclamó obras paralizadas al gobierno nacional. Ayer una reunión en Casa Rosada con Diego Santilli, otro gobernador también estuvo en Balcarce 50, va a ser muy común que durante los próximos días haya encuentros o en las provincias o en la ciudad de Buenos Aires entre mandatarios provinciales y el gobierno nacional. 5:20 en la mañana, arrancamos con esta fuerza, ya estamos armados. Es jueves, nos quedamos hasta las 6 con vos. Por acá pasa la primera información del día por Radio La Red. Nos podés escuchar y ver también por YouTube y por A24.
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2: 5:22 en la mañana, con 12 grados 6 de temperatura, el cielo todavía está cubierto, pero te digo, en el pronóstico de los próximos días no hay lluvia. No, bueno, tenemos.
3: Es la mejor noticia.
2: La mejor noticia, sí, sin dudas. Vamos al diario Popular. Tiene desesperada búsqueda de la adolescente Agostina en Córdoba. Pidieron interpelar al intendente de Morón, un escándalo narco. Recordemos que apareció en un allanamiento una funcionaria con medio kilo de droga. Gustavo Álvarez, la continuidad en el cargo no depende de mí. Palabras del técnico del Ciclón. Y tenemos que Boca ante la U Católica con la obligación de ganar para avanzar en la Libertadores, ¿no? Es otro de los temas del día. Lanzan un salvataje estatal para deudores de préstamos y tarjetas. Enseguida te lo voy a ampliar. Un tema interesante porque abriría el juego para que otros bancos privados empiecen también a querer captar clientes, entregándole un plan para los morosos que no puedan abordar sus deudas. Escucha esto. Pidió licencia para ir al Mundial. ¿Quién es? Es Rolly Santa Croce, intendente de Funes en Santa Fe. Dice que sirve para olvidarse un poco de todo, por unos días. Revelan cómo financiaba el kirchnerismo campañas contra el PRO, otro de los temas centrales, Colapinto que se viste de Gucci, a partir del año próximo.
3: Exactamente, cambia el nombre del escudería y todo.
2: Página 12, trabajadores y monotributistas más al fondo, también apuntan contra las jubilaciones, título principal, y a pie de página, con el tanque cada vez más vacío. Por tercer mes consecutivo bajó el consumo de combustible. Argentina tiene la nafta más cara que en Estados Unidos.
3: Los títulos deportivos que tienen que ver con Boca a todo o nada, dice el diario Le esta noche. Platense histórico en Copa Libertadores por su triunfo en Brasil. Y con un monumental al 70% la gente chifló a varios, pero luego se calmó. El equipo goleó y cerró primero el pase a octavos de la Sudamericana. River Silva 3-0. A Blooming y más de Scaloni. Tapa hoy absolutamente de todo, porque también habló de que Cuti Romero va a llegar fresco de cara al Mundial.
4: Cuti nos deja tranquilo porque ya lleva un proceso, digamos, fue de los primeros lesionados, digamos, entonces ya está en la parte final y está incluso pudiendo entrenar con los compañeros a partir del lunes, o sea, eso es eso nos genera bastante tranquilidad. Después, a partir de ahí, lógicamente, todo lo que sea subir, acumular entrenamiento y todo eso, a ver cómo lo asimila, pero por lo que sabemos va muy bien y bueno, al menos va a llegar fresco, sin ritmo de partido, lógicamente, pero va a llegar fresco.
2: Ahí lo tenés a Scaloni. ¿Nos volvemos a ilusionar?
3: ¿Por qué no?
2: ¿Por qué no? Contame. 11, 23, 24, 22, 22. ¿Qué selección ves como favorita o como revelación? Pero con nuestra Argentina, ¿te volvés a ilusionar? Contame. 11, 23, 24, 22, 22. Mensaje escrito con tu nombre. Dale.
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0: una tómbola con tómbola.
1: Ay, la vida, vení, Luis Miguel Santa Cruz, vení. Vamos al Kini 6, el tradicional quedó
2: vacante.
1: ¿La segunda vuelta tuvo algún afortunado?
2: No, señor.
1: El revancha, con 6 aciertos, ¿cuántos ganadores?
2: Un ganador.
1: 600 millones, así redondito, con estos números. 03, 06, 09, 15, 28 y 43, los números del revancha. Él siempre sale con 5 aciertos, 14 ganadores, llevará a cada uno de ellos 20 millones. No está mal.
2: Bien.
1: Los números del siempre sale del Kini, 14, 23, 26, 27, 30 y 37. Vamos al Loto Plus. El tradicional y el match, ¿cómo quedaron?
2: Vacantes.
1: El desquite con 6 aciertos, también vacante. Vacante. Y el sale o sale con 5 aciertos, ¿cuántos ganadores? A ver, tanque.
2: A ver.
1: Así se dice en el básquet. 10 más 5.
2: 15 ganadores, sí, 15 señor. Ganadores. No, muy me agarra esta hora y.
1: El sale o sale del Loto con el 02, 17, 23, 25, 39 y 41. Vamos a los sorteos de las quinielas de anoche.
2: Vamos.
1: En la ciudad de Buenos Aires salió el 280228.
2: Mi número, el cerro.
1: 57 en la bonaerense, 5957.
2: El jorobado.
1: 55 en Santa Fe, 2155.
2: La música.
1: 75 en Mendoza, 9775.
2: El payaso.
1: En Córdoba salió el 41, 8941.
2: El cuchillo.
1: 46 en Entre Ríos, 8146.
2: Los tomates.
1: Y el 68 primer premio en Montevideo, 0268.
2: Sobrinos.
1: Estos fueron los números.
2: Pasó la tómbola.

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1: 5 de la mañana, 32 minutos, ahora 12 grados 6 décimas. La temperatura en Buenos Aires, cielo cubierto, máxima 17 grados.
0: 1.
1: Javier Milei expondrá ante empresarios en el LATAM Economic Forum. El presidente repasará su gestión y dará lineamientos de su plan económico hoy, a partir del mediodía.
0: 2.
1: Suspenden la toma en el Colegio Nacional Buenos Aires, pero siguen las protestas en el Carlos Pellegrini. El presidente del Centro de Estudiantes del Nacional Buenos Aires, Francisco Pitrola, sostuvo que los docentes de los preuniversitarios están cobrando un 30% menos que los docentes de las escuelas porteñas.
0: 3.
1: Hay más personas implicadas, señaló el fiscal que investiga la desaparición de Agostina en Córdoba. Raúl Garzón aseguró que se están realizando numerosos procedimientos para dar con el paradero de la adolescente.
0: 4.
1: Irán dispara contra 4 barcos en Hormuz y endurece el control del paso clave del petróleo. Las embarcaciones ignoraron advertencias de seguridad y fueron obligadas a retroceder. Según fuentes estatales, fueron tiros de advertencia en la misma jornada en la que Estados Unidos atacó objetivos del sur de Irán.
2: Y al fin, que cambiará de nombre tras cerrar una alianza con Gucci, la escudería propiedad de Renault Group pasará a llamarse Gucci Racing Alpine Formula One Team, una denominación que va a debutar oficialmente en la próxima temporada de la Fórmula 1 con Franco Colapinto.
1: 5:33 minutos, ahora la información para jubilados. ¿Quiénes cobran hoy? Aquellos que tienen haberes que superan el monto mínimo y con documentos terminados en 6 y 7.
3: Hoy la vi. Fue casualidad. Yo estaba en el bar.

0: Y si ese día te sorprende cantando en la ducha, o camino al trabajo, o ya en tu casa, después de haber laburado todo el día o la madrugada, te sorprende imitando de alguna manera a Leonardo Fabio, es porque lo queremos recordar.
1: Obviamente, como siempre.
0: Figura, ¿no?
1: Figura, total, total.
0: La música, ícono. Como director, sí, cinematográfico. Allá por 1938 nacía y de alguna manera queremos celebrar un nuevo aniversario.
1: Inspirador, ¿no?, de muchos.
0: Sí, claro, ¿no?, que sí. Sí,
1: iniciaron cantante, un camino por Leonardo Fabio.
0: Compositor, claro, actor, cineasta argentino. Algunos le deben la carrera.
1: Obvio.
0: ¿No? ¿Cómo se llama? García, ¿no? El imitador. El esposo de, sí, de Aguirre. Sí,
1: sí, sí. Sí,
0: yo creo que casi le debe la carrera, ¿no?
1: Bueno.
0: Sí. Sí. 5:36 en la mañana. Hoy es el Día Internacional por la Salud de la Mujer. Y es el Día de la Maestra Jardinera. Además, es el Día Nacional del Ceremonial en nuestro país. A las 5:37 repasamos un par de títulos. Por ejemplo, Infobae dice: renovada euforia en los mercados. Las cinco causas que impulsaron las acciones y los bonos argentinos. Todo para arriba. Y además el riesgo país en la línea de los 500 puntos básicos. También pone Infobae como tema central: el gobierno empieza a jerarquizar el vínculo con las provincias pensando en las reformas y el año electoral. La ley de etiquetado frontal es tema. La oposición cree que el gobierno busca derogar la ley para repuntar el consumo. Por otro lado, Perfil, entre los temas centrales, la administración Trump destacó las reformas de Milei y fortaleció el vínculo bilateral. Por orden de Karina Milei, se vetó en el Senado el pliego de una jueza por su vínculo familiar con un reconocido periodista. Y Petovelo, que espera reunirse mañana viernes con el Papa León XIV en Roma, en una convocatoria a ministros de Educación. 5:38 en la mañana. ¿En instantes más de Scaloni?
1: En instantes mucho más de Scaloni, ayer exclusivo en la red.
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3: Señor Barcesat, conocido abogado defensor de los derechos humanos. Y le plantea a Eve para que le transmita a Aníbal Fernández, que en aquella época monopolizaba el Ministerio del Interior, Justicia, que era medio el dueño de todo, que él le proponía comenzar a realizar toda una serie muy grande de denuncias permanentes contra el PRO, contra el funcionario del PRO, pero que necesitaba financiamiento. Y entonces, no sé cómo, terminaron resolviendo, que la convence a Eve, Eve lo habla con Aníbal, y entonces se arma como un centro de investigación dentro de la universidad que recibía un subsidio de Aníbal Fernández que iba directo a Barcesat. Y no sé, solamente la función de Barcesat era hacer todos los meses nuevas denuncias contra algún funcionario del PRO.
4: Esta persona es conocida de mi hija. Esta persona la conoce, mi hija.
1: Ah, ese es un buen dato.
4: Es amiga, es amigo de mi hija, por otros amigos en común, y por eso nos parece muy raro todo lo que pasó con esto.
1: ¿La nena tiene celular, bueno, o el amigo este de su hija algún celular?
4: Sí, sí, hablamos el teléfono de mi nieta. Mi hija cuando le llama a las 11 menos cuarto de la noche, el teléfono suena 4 veces y se apaga.
1: Ah.
4: Y bueno, ya ahí nunca más se volvió a prender ese teléfono.
1: Mira, o sea, ¿saben quién es la persona? ¿Quién es la persona esta mayor? ¿Y la policía está trabajando? ¿Le dio algún dato? ¿Están tranquilos o están muy preocupados, Miguel?
4: Estamos viviendo una pesadilla.
5: Tenemos claro que intentaremos que cuando se cierre la lista, no, a ver, es imposible que saberlo, pero que no pase lo de Qatar, porque no está bueno después dar de baja a un jugador y decirle que se tiene que ir porque no lo vemos bien o porque no va a cumplir los plazos. Entonces nos tomamos ese tiempo hasta que podamos límite para sobre todo con el cuerpo médico, que nos vaya diciendo cómo son las sensaciones de los chicos y que una vez cerrada podamos decir, mira, son estos, salvo que pueda pasar algo, intentaremos evitar eso. Por eso el hecho de tomarnos ese tiempo, pero estamos cerca.
0: ¿Por qué escuchábamos a Sergio Jonglender? Porque muchos se sorprendieron cuando apuntó contra el ex jefe de gabinete Aníbal Fernández, lo señaló como era un poco el dueño de todo. Y después señaló a Barcesat. ¿Será hoy el día en el que Barcesat se defienda de lo que ha dicho Jock Lender? ¿Qué dirán los principales referentes del PRO? Algunos marcarán que en aquel momento denunciaban campañas de esta naturaleza. En segundo lugar, en las voces del día escuchábamos a Miguel, el abuelo de Agostina, la joven a la que se busca en la provincia de Córdoba. Me pregunto si hay una ruta por la que se la busca. Es decir, si hay una dirección, un sentido, si hay alguna pista fuerte. Por lo que me han dicho, todavía no hay nada fuerte. Sí, de aquellas personas que pueden estar implicados, pero en cuanto a hallar a Agostina, que es la clave y lo esencial a esta altura, yo te diría que no hay nada concreto. Escuchamos a Miguel, el abuelo, con una fortaleza envidiable. Claro, quiere mantenerse firme y entero porque hay que dar pelea. Y está viviendo una pesadilla, así lo confesó. Y Scaloni, que va a esperar, me parece, hasta último momento para dar los nombres.
6: Y esperar para que no suceda lo de Qatar, dijo. ¿Por qué? Porque Nicolás González y Joaquín Correa, 4 días antes del Mundial de Qatar, tuvieron que ser cortados de la lista. No llegaban bien físicamente. Esto quiere evitar Scaloni antes del Mundial de Estados Unidos. Por eso tarda para dar la lista.
0: Bien, ¿el viaje de Argentina cuándo sería?
6: La próxima semana va a estar viajando a Argentina, comienzo de semana rumbo a los Estados Unidos. También lo dijo Scaloni en la respuesta con Palacios y con Yarroch. Puede pasar de todos modos esto, pero es tratar de, con el cuerpo médico y con los futbolistas, tener todo bajo control y que nadie llegue al Mundial con alguna lesión que se esconda, que no se informe, que no se sepa.
0: Enseguida voy con algunos mensajes que llegan a nuestro WhatsApp, 11 23 24 22 22. Voy con uno. Mi nombre es Gachu, los escucho desde Japón. Todas las tardes mías, claro, 12 horas de diferencia, ¿no? Mientras estoy trabajando, ahí está la red. Gracias por las noticias y la buena música. Gachu, gracias por estar allí, por ser uno de nuestros escuchas. Hola, Batu, dice, me ilusiono, obvio, pero creo que el cuarto partido, si es que ocurre, es clave para ver dónde estamos parados. Daniel, de San Justo. El cuarto partido sería ya en la próxima etapa, no la de grupos.
6: Claro, claro, claro, exactamente. 16avos, recordemos que este Mundial ya tiene un partido más. Van a ser 8 en el caso de llegar a la definición.
0: Voy con un fallo inédito y enseguida vamos con Berengua para que nos cuente cómo sigue el tiempo en las próximas horas. Escucha bien. La justicia determinó que una vacuna de las que se aplicaba contra el COVID en tiempos de pandemia, la Sputnik, concretamente, fue vínculo de la muerte de una joven sin antecedentes clínicos, sin antecedentes médicos de enfermedades. Melina Agustina Sartori murió con 24 años a raíz de una trombosis con trombocitopenia. De quedar firme, el Ministerio de Salud de la Nación deberá pagar una indemnización de aproximadamente 95 millones de pesos. Claro, hay detalles de cómo se ha evaluado el caso y la lucha de la familia durante años para que se reconociera esto que finalmente termina ocurriendo. Detalles: la Sala A de la Cámara Federal de Apelaciones de Córdoba fue con este fallo a favor de María Virginia Ruiz, madre de la víctima, dictaminó que la muerte de la joven a raíz de una trombosis se produjo directamente por la primera dosis de la vacuna rusa y, de quedar firme, obliga al Estado Nacional a pagar una indemnización millonaria. No tengas dudas que va a ser, más allá de todos los temas fuertes de la política y la economía, una de las cuestiones a tocar durante la jornada. 5:45, ¿qué tenemos del tiempo? Del tiempo para hoy, máxima de 16 grados, con neblina todavía en algunos sectores, por lo menos no lo hemos observado en esta zona de la ciudad, ni tampoco en los ingresos, ¿no? Desde el oeste, desde el sur, desde el norte, hoy no hay niebla ni tampoco neblina. Viernes, mañana, 12 de mínima, 16 de máxima, la jornada será soleada. Sábado y domingo, ¿le interesa sábado y domingo?
6: Muchísimo.
0: ¿Es de planificar, Tanque?
6: Soy de planificar, sí. Y el sábado por el trabajo, aquí en la radio, y el domingo por alguna salida o algo.
0: Bien.
6: Más bien al aire libre.
0: Me parece bien. Va a poder planificar lo que quiera. Qué porque bueno. El sábado tenemos 10 de mínima, sube un poco, la máxima 18. Y el domingo 11 la mínima, 18 la máxima, con condiciones de tiempo soleado. El fin de semana tenemos partidos de Copa Argentina.
6: Tenemos dos partidos de Copa Argentina. El sábado, Belgrano con Gimnasia y Jujuy, juega el campeón el sábado. Lanús con Instituto. Y tenemos domingo dos partidazos: Estudiantes Rosario Central en Córdoba y Racing contra Defensa y Justicia en Jujuy.
0: Bien, mensajes que llegan. Buen día, Eduardo. Día de los jardines de infante y de la maestra jardinera. Lo contamos temprano. Marcela de Florencio Varela es quien escribe. Maestra jardinera, saluda a sus colegas y alumnos que todos los días aprendemos juntos, dice. Gracias, Marcela, por estar allí y por mandar un mensaje. Tengo por aquí, buen día, Eduardo. Leonardo Favio, el artista más grande de la Argentina, así lo define Lucho, que se comunica a través de nuestro WhatsApp. ¿Qué tenemos sobre la presentación del presidente hoy en el LATAM Economic Forum? El presidente va a repasar la gestión, se dicen que va a ser un discurso sin mayores sorpresas, que dará los lineamientos de su plan económico para lo que resta de la gestión. Hablará el ministro Luis Caputo, será uno de los funcionarios del gobierno nacional que estará presente en Parque Norte, porque este encuentro será allí desde las 9 de la mañana y hasta la tarde. Al mediodía va a hablar el presidente de la Nación. Se quiere retomar de alguna manera la agenda, trazar el futuro inmediato a nivel económico, mostrar medidas que avancen en la gestión, en carácter económico, pero también político, para desplazar el tema de Manuel Adorni, que sigue estando allí firme con la posible presentación del jefe de gabinete de su declaración jurada, tan esperado este paso para que dé Manuel Adorni, y también lo que pueda llegar a explicar ante la justicia. ¿Qué tenemos, Tanque, ahora?
6: Boca, que hoy juega con la Universidad Católica de Chile por Copa Libertadores, no necesita ni más ni menos que ganar el partido. No le alcanza a Boca con el empate, muchísimo menos con la derrota, obviamente. Si pasa esto, va a caer en la Copa Sudamericana para el próximo semestre. Tiene que ganar para avanzar en la Copa Libertadores. Hasta podría ser primero con la victoria. Y si es que no gana Cruzeiro su partido ante Barcelona de Ecuador. Bray, Braida, Dilolo, Pellegrino, que reemplaza suspendido a Ayrton Costa, Lautaro Blanco, Herrera, que va en lugar de Belmonte, Paredes, Milton Delgado, Tomás Aranda, el pibe que va a estar en la gira con la selección de Scaloni, Ezequiel Ceballos, también se mete en Boca en lugar de Merentiel y Milton Jiménez. El equipo de Úbeda 21-30 dirige Wilmar Roldán, el colombiano, en la Bombonera, partido clave para el Xeneize.
0: ¿Y cómo no te vas a dedicar un tiempito para estar con tus amigos? Te lo mereces, ¿viste? Cuando pasás por algún lugar y decís, che, me tomo 5 minutos y me regalo un helado, me lo merezco, decís.
6: Claro, me tomo 5 minutos y me tomo ustedes.
0: Y me tomo un helado, un tecito, un café.
6: Una cerveza.
0: O lo que quiera. Una cervecita.
6: Claro.
0: ¿No? Terminaste de laburar, llegas muy tarde a tu casa, decís,

0: Claro. Este hombre es un intendente, se llama Rory Santa Croce, jefe comunal de Funes, Santa Fe. Vamos y nos olvidamos de todo. Esto lo dijo en función de que viaja con un grupo de amigos y ya tiene todo listo. Como se trata de una licencia por más de 5 días, ha tenido que formular un pedido ante el Consejo Deliberante.
1: Claro.
0: ¿Qué obtuvo el Consejo Deliberante?
1: A ver. Le dijeron vaya.
0: Pulgar arriba.
1: Lo autorizaron.
0: Sí, mencionó aprobado. Que está muy feliz porque el Mundial le va a permitir reunirse con sus amistades. Incluso destacó que uno de sus amigos vive en Estados Unidos y los está esperando. ¿Cómo será esa bienvenida? Y seguramente con una, ¿no? Con un asado banderita.
1: Que sí,
0: ¿por qué no?
1: Totalmente.
0: ¿Por qué no? Para que sea confortable la estadía de este intendente santafesino. ¿Tiene derecho a viajar? ¿Cómo no va a tener derecho a viajar? Uno piensa siempre que si llegás a la función pública y tenés que hacer algún tipo de esfuerzo extra, ¿no?
1: Sí, sí.
0: Porque te debes a la comunidad a la que representás, por la que prometiste trabajar y demás. Pero, bueno, en este caso yo creo que va a venir mejor de lo que se va. No va a venir, luego dice, volvió mejor,
1: sí.
0: Va a venir con la cabeza fresca y dispuesto a solucionar todos los problemas de Funes, provincia de Santa Fe. ¿Qué más tenemos, Mariano?
1: Que Neymar llegó a la concentración de Brasil en el día de ayer y la noticia es cómo llegó a la concentración Neymar en el predio de Granja Comarí, donde el predio de Seiza de Brasil, ¿no? Donde siempre concentra la selección canarinha. Llegó en helicóptero privado Neymar y sus excentricidades, pero no entrenó. Llegó para estar, para sumarse en la concentración, no entrenó. Hubo evaluación del cuerpo médico debido a molestias físicas que arrastra en los últimos partidos con el Santos. No entrenó Neymar, que desde que Carleto Ancelotti lo convocó, viste la expectativa que había, Neymar al Mundial, hablamos acá en la previa. Después, desde ahí, Neymar no jugó ni un minuto en el Santos, tampoco entrenó ayer con Brasil.
0: Por eso bancamos tanto a Lionel Messi y estamos orgullosos, ¿no? Porque desde el primer momento dijo, no puedo asegurar que voy a estar en el Mundial, porque quiero ver,
1: exacto,
0: a medida que se acerque el tiempo, no solo de dar la lista, sino de autoevaluarse, de verse cómo está físicamente, él quería llegar en las condiciones en las que llega.
1: No, lo hizo a conciencia y entrenó con De Paul de cara a este Mundial, especialmente con entrenamientos que tienen que ver con una preparación exigente como para una Copa del Mundo.
0: Sí, y con un profesionalismo que está a las claras, ¿no?
1: Obviamente.
0: Esta manera de sentir el deporte y el fútbol en particular lo ha llevado a Messi a ser lo que hoy es en todo el mundo. Escuchá este proyecto de ley. Es de un diputado peronista que busca prohibir por 5 años, ¿qué se imagina? Bueno, se lo voy a hacer fácil. La importación de indumentaria usada. Carlos Castañeto explica que por cuestiones sanitarias y por la avalancha de importaciones sería un buen paso. Se están exceptuando, por lo menos en este proyecto de ley, figura un apartado que dice se exceptúan las donaciones. Si viniera ropa usada del exterior, estaría autorizado, si es que esto se transforma en ley, ¿no? En los fundamentos, Castañeto sostiene que la medida busca prevenir riesgos sanitarios asociados a prendas usadas que pueden contener bacterias, hongos o residuos químicos, cuya fiscalización resulta difícil por el volumen y las condiciones de ingreso. Advierte sobre el impacto ambiental. De acuerdo a información dura contenida en la letra del proyecto, dice que en 2025 ingresaron al país, la verdad desconocí el dato, más de 4,6 millones de kilos de ropa usada, lo que supuso un aumento sideral en un porcentaje creciente del total del mercado de la indumentaria. Bueno, se habla hoy de la moda circular, ¿no? Bueno, Castañeto quiere moda circular, pero de cabotaje, de la ropa que circula por Argentina, de la gente que compra y vende. ¿Qué más tenemos, Mariano?
1: Bueno, que el Crystal Palace se consagró en la Conference League, venció al Rayo Vallecano 1-0 y se consagró campeón otro equipo inglés. En este caso con un argentino, suplente, es verdad, Walter Benítez, el arquero de la selección argentina, que no va a estar en el corte para la próxima Copa del Mundo, pero que tuvo varios entrenamientos con la selección de Scaloni y está en la prelista extendida de 55. Batalla, el otro arquero argentino, ex River, ex San Lorenzo, titular en el Rayo Vallecano, que perdió también Oscar Trejo, el ex hombre de Boca, jugando en ese equipo que fue derrotado en la final del penúltimo título europeo el sábado, la final de la Champions, y se cierra toda la temporada europea.
0: Seguramente para que lo amplíe un meteorólogo.

0: Lucas Berengo en algún momento, tiene que ver con el cambio climático. Advierten por nuevos récords de temperaturas máximas globales para los próximos 4 años. Uno piensa inmediatamente en lo que está ocurriendo hoy por hoy en Europa.
1: En Europa, claro.
0: Con temperaturas altísimas, con situaciones ligadas a lo energético también extremas y complejas, y con víctimas fatales, lamentablemente. Esta información, ratificada por Naciones Unidas, dice que hay un 75% de probabilidades del que promedio de temperatura trepe a temperaturas inéditas.
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0: Lanzan un plan de salvataje desde un banco público para refinanciación de deudas. El Banco Nación tendrá dos líneas de asistencia. El plan incluirá a los que tienen impagos con otros bancos. El gobierno reactivó la negociación con los gobernadores para destrabar la reforma electoral. El ministro del Interior, Diego Santilli, recibió a los jefes provinciales de Catamarca y Salta. El gobernador salteño, Gustavo Sáenz, al reunirse con Luis Caputo y exigir avances en proyectos de infraestructura paralizados, dijo que ve tristeza en la calle. Suspenden la toma del Colegio Nacional Buenos Aires, pero siguen las protestas en el Carlos Pellegrini. Sergio Jocklender declaró que Aníbal Fernández financió una usina de denuncias contra el PRO y que las madres recibían fondos del régimen venezolano en aquel tiempo con Hugo Chávez. Más personas complicadas, señaló el fiscal que investiga la desaparición de Agostina en Córdoba. Rafael Garzón aseguró que se están realizando numerosos procedimientos para dar con el paradero de la joven. Detuvieron al hombre que violó la perimetral, persiguió a su expareja y se trepó a su auto para amenazarla. ¿Sos mía o de nadie?, le gritaba. Estados Unidos lanzó un nuevo ataque contra una instalación militar iraní. Las acciones se produjeron tras lo que las fuerzas estadounidenses describieron como un ataque de autodefensa.
1: La agenda de hoy, Roland Garros con cinco argentinos, el más destacado Juan Manuel Cerúndolo contra el número uno del mundo, Jannik Sinner, ya a las 7 de la mañana. En un ratito, y las copas de esta noche, Boca contra la Católica, 21-30 tiene que ganar para clasificar. Y Tigre por la Sudamericana frente a Alianza Atlético, también de local, debe ganar para jugar el repechaje de Copa Sudamericana.
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0: 6 de la mañana, 3 minutos en la República Argentina. Buen día en este día, jueves 28 de mayo del 2026. ¿Cómo están, amigos? Bienvenidos. Arranca otra noticia por Radio La Red Corrientes, la 107.1, esa radio que usted elige cada mañana para levantarse de buen humor, para levantarse con buena onda, para levantarse informado y para levantarse escuchando buena música. Música que a algunos les remonta a viajes, que le lleva lejos. Rito Báez, el gran responsable de que usted viaje con la imaginación, que vaya volando, volando, quién sabe hasta dónde. Mi nombre es Teresita Lotero, les voy a hacer compañía hasta las 7 de la mañana aquí a través de Radio La Red con otra noticia, como lo hacemos habitualmente desde las 6 y hasta las 7, todos los días por esta frecuencia, amiga, que busca acompañarlo. Y en un día en el que ya sabemos que martes y jueves contamos con la gratísima presencia del licenciado Rubén Elías. ¿Cómo anda el turco? ¿Cómo le va?
1: Hola, Tere, buen día a los oyentes, buen día correntino arriba, aunque el clima, como te decía, está un poco raro. Claro, no se sabe qué, si nos abrigamos, nos desabrigamos, pero lo que no debe cambiar es nuestra actitud. Esa actitud que nos dice salgamos a caminar, salgamos a hacer bicicleta. La actividad física siempre es salud.
0: Sí, señor. Bueno, quiero contarle que hice una caminata el otro día desde mi casa hasta la rotonda de la... No sé si conoce la zona de Santa Catalina.
1: Sí, conozco, bueno, conozco.
0: Hasta la rotonda de Avenida Maipú, ida y vuelta, como para... Solo para rendirle un poco de homenaje, ¿vio? Entonces dije, a ver cuánto aguanta. Y la verdad es que...
1: ¿Qué hora más o menos?
0: Y habrá sido 3 de la tarde, más o menos.
1: Sentí palpitaciones ahí, entonces esa fue esa sensación. Dije yo, alguna amiga, alguna conocida está haciendo actividad deportiva.
0: Ay, qué lindo.
1: Y ahí me está avisando, me avisa.
0: ¿A usted en su corazón le avisa cuando
1: sí,
0: una amiga?
1: Sí, cuando alguien quería... hace deporte conocido que estaba alejada de la actividad física, y ahí me avisa.
0: ¿Ah,
1: me
0: dice, sí?
1: Mirá que está volviendo alguien.
0: Es probable que empiece a tener taquicardia, porque es probable que vuelva a caminar. Me hizo bien, me gustó. El otro, alguna vez ya había hecho también una linda caminata. Lo hacemos tranquilos, obviamente, ¿no? A un ritmo tranquilo, porque tampoco me voy a poner como loca después de estar todo el día sentada.
1: Ese momento es de charla, relajación, alejada de las pantallas, de escuchar un llamado, un mensaje que trin, tran, tron. No, este es charlar, caminar, reírse, agradecer. El estar vivo.
0: Eso, agradecer el estar vivo. O sea, el tener salud y el poder caminar, que muchas veces uno no se da cuenta hasta que pierde la posibilidad de caminar, y ahí es donde uno empieza a decir, pucha, pensar que yo me iba caminando solo al almacén, ¿no? Y entonces hay que agradecer por cosas que uno las toma como naturalmente, ¿no? Ya,
1: sí.
0: ¿No? Como si uno se las mereciera. Hay que ganarse esa caminata también.
1: Sí, señora.
0: 14 grados 8 décimas la temperatura, el cielo está cubierto en la ciudad, la humedad es del 94% y el viento sopla del sur a 8 kilómetros por hora. Ahí algo de neblina y se anuncia para hoy probabilidad de tormentas aisladas en la noche. Esto es un 40% de probabilidad. Saludamos a la gente de San Miguel, Turco.
1: Sí, como siempre.
0: FM La Estación.
1: Desde el día martes están con nosotros acompañándonos a toda la gente de San Miguel.
0: Vamos a ver si todavía nos siguen escuchando. Igual le mandamos un beso a Mario Rodríguez, que es el director de FM La Estación, allá en San Miguel, y que, bueno, ojalá que nos estén escuchando. Un abrazo grande y que sigan todos junto a nosotros. Hoy es el día de los jardineros, de las maestras jardineras, de los jardineritos. ¿Se acuerda usted de su paso por el jardín de infantes o ya no recuerda nada o fue una etapa que la quiso borrar de su vida?
1: Usted sabe que yo fui directamente así, a vuelo corrido, digamos, primer grado.
0: Fue directo a primer grado. Bueno, mucha gente no hizo jardín.
1: Sí.
0: Hizo directamente primer grado. Pero si hay alguien que hizo su jardín. Ahora ya hay salita de 3, salita de 4, bueno, salita de 5. O sea, todas las salitas, pero antes existía solo el jardín de infantes de 5 años y pasábamos a primer grado a los 6 y nada más. O sea, no había tantas. Y ahora los chicos se integran, uno porque los padres también necesitan trabajar y tienen que dejar a sus niños en algún lugar, y otro porque está bueno que el chico se integre un poco también, ¿eh? Así que a las maestras jardineras, un abrazo y un reconocimiento y un amor incondicional, porque fueron las primeras que tuvieron que recibirnos cuando salíamos de la falda de mamá, y era importante, había que dejar eso, ¿eh? Y acá me dice Rosa Eva que ella fue maestra jardinera, así que, o que es, dice, yo soy una, jubilada ya, así que qué lindo saber, porque yo no sabía, sabía que era docente, pero no sabía que era maestra jardinera. Le mando un beso grande. Quizás Rosa Eva fue compañera o amiga o conocida de la señorita en ese momento Teresita Torres. Si es así, esa fue mi maestra jardinera.
1: Sí, la maestra, dicen jubilado, eso por ahí no coincido tanto, pero la que fue maestra jardinera como Rosa Eva va a seguir siendo toda la vida, fue una persona que marcó el camino a mucha gente. Entonces, siguen siendo el médico que dice que es jubilado, el docente que es jubilado. No, el docente sigue siendo docente y enseña toda la vida.
0: Y enseña toda la vida, eso es cierto. Yo tengo un, igual que el médico, como decía usted, lo tengo al Toto Ibáñez. Vio que el Toto ya...
1: qué personaje el doctor.
0: Qué maravilloso ser. El Toto es el viejo médico, ¿no?
1: El viejo médico de familia.
0: ¿Sabes qué? Toma más agua, mi hija. Te dice cuando te ve así, ¿viste? Toma agua, mi hija. O sea, te vas con un problema que vos decís debe ser terrible y te mira, te escucha y se da cuenta que a veces lo que tenemos es por ahí otra cuestión que no pasa tanto por lo comercial, ¿no? Que es, a ver, te voy a mandar a hacer 568 análisis y te mira y ya te va conociendo. El gran médico, el Toto Ibáñez. Sí. Hoy es el día de la hamburguesa también. Turco, ¿le gusta la hamburguesa?
1: Antes comía mucho.
0: ¿Sí?
1: Me gustaba. No, ahora trato, sí, como hamburguesas son generalmente 90% de caseras.
0: Ah, ¿sí? Claro. Sí. Cada uno a su manera, ¿no? Y de qué también.
1: Claro, no simple, nomás ya vio que yo me cuido un poco en el sentido del consumo de sal. Y entonces generalmente es carne molida, tomate, lechuga, bien condimentado y pasamos.
0: Pasamos. Bueno,
1: pero riquísima.
0: Sí, yo ya yo no soy muy fan, pero cuando hacen la hamburguesa así los vecinos, no tanto el tipo la McDonald's así chiquitita, tipo cartón, no. Ni me va a estar escuchando el dueño de McDonald's, así que perdonen, pero no es mi favorita, digamos, ese tipo. Me gusta más la hamburguesa, pero también es cierto que a una determinada edad uno ya como que tiene que cuidarse. Si se come un viernes sabiendo que hay que tomar un uvasal arriba.
1: Totalmente. ¿Se acuerda antes, por ejemplo, esas las milanesas, papa frita y huevo frito arriba? Y era lo más rico. Pero ahora me ponen así y miro de lejos.
0: Sí, le miramos nomás con cariño.
1: Sí, no debe estar rico.
0: Quiero que me cuenten los oyentes si están ahí del otro lado y si se acuerdan. Hamburguesería, no me importa si le damos a conocer a la marca y demás, porque no es simplemente recordar un poco y si están vigentes, me alegro por esa gente y ojalá les vaya bien. Pero hamburgueserías conocidas acá de Corrientes. El Profe, por ejemplo.
1: Sí, el Profe.
0: Hamburguesería que le gustaba mucho a mis hijos. Ronnie,
1: que sigue siendo actual. Hamburguesería César, que estaba Moreno y Artigas. A ver qué otro tenemos.
0: Había una hamburguesería. Bueno, esta también era del Profe, la que estaba allá cerca del barrio. Cerca del puente sería. Ay, no me sale el nombre de los edificios que están ahí a la entrada, a la bajada.
1: El Ferré,
0: gracias, Turco. Creo que estaba el Profe también ahí en ese mismo, en una esquina por ahí. Víctor Hugo me suele hablar del Pibe de Oro.
1: El Pibe de Oro. Usted salía.
0: Era el Pibe de Oro, ¿no? ¿Así?
1: El Pibe de Oro. Salía a las 4 o 5 de la mañana de la parranda y vamos a comer al Pibe de Oro porque siempre estaba abierto.
0: Y después teníamos Tannhausen.
1: Tannhausen, que estaba antes ahí también, con otro conocido que no me está saliendo el nombre, que estaba al lado también, que un flaco alto, no me acuerdo, no me estoy acordando. Oscar, estaba Tannhausen,
0: sí,
1: ahí.
0: Sí.
1: Y después Oscar siguió quedando ahí por la avenida, frente a Impulso creo que estaba, el Impulso de Ferrer.
0: Sí, y también había creo que en la Costanera, ¿no? Los Oscar había así.
1: Sí, los Oscar allá, sí.
0: Y el Gran Gary, me dice Víctor Hugo acá, el Gran Gary.
1: El Gran Gary.
0: No sé, no, esa sí no me suena, pero no sé dónde seguramente estaba. El Gran Gary, Rito está escribiendo, no sé si... bueno, son hamburgueserías muy conocidas. El Héroe de Malvinas, sí, esa está por Jujuy o España.
1: España.
0: El Héroe de Malvinas, cierto, sigue todavía, me dice Rito, me recuerda. Y el Gran Gary, no sé dónde es, será que estaba, así que vamos a ver. Bueno, muchas felicidades para todas las maestras jardineras y un abrazo grande a los hamburgueseros que alegran nuestros días, nuestras pancitas, sobre todo cuando éramos jóvenes, ¿no? Ahora que ya nos cuidamos un poco, como dice el Turco, porque tampoco uno quiere tener un ataque al hígado. Y
1: ya nos cuidamos de todo, ya.
0: Ya nos empezamos a cuidar de todo, claro que sí, ¿no? Ahora... Hamburguesería Popeye, dice Jorginho.
1: Sí.
0: Era una cadena.
1: Popeye, cierto, sí.
0: era una cadena de mira vos, ahí no, en esa no estoy, no la conozco. Y después dice hamburguesería Ramón Ramoncito, debe ser, ¿no? Una casa de hamburguesas que creo que hasta la auspiciaba Oscarcito Ferreira, Ramoncito, mira.
1: Creo que en esa época era de noviecito, pues entonces recorría todas las hamburgueserías.
0: Era lo más.
1: No alcanzaba, para lo único era te invito a comer una hamburguesa.
0: Claro.
1: Bueno, ahora ya un poco grandecito ya tenemos que ya comemos otra cosa.
0: Sí. O le invitas a tu casa o ya haces otra cosa.
1: Otra cosa, totalmente.
0: Sí, claro, sí, claro. Además, cuando sos muy joven, por ahí tu poder adquisitivo es, ¿viste? Te alcanza
1: muy,
0: para una hamburguesa.
1: Muy limitado.
0: Aunque una hamburguesa no se necesita tan barata ahora, ¿eh?
1: Ahora pero, no, ahora está ni te imaginás lo que está una hamburguesa.
0: No sé, la verdad. A ver, me dicen acá que el Gran Gary estaba por Ferré frente a donde está Oscar. No sé, debe ser bastante antigua, ¿no?
1: Pero, no, el Gary, si no me equivoco, sí, enfrente estaba el Impulso, como yo te decía, antes de llegar al Impulso o pasando del impulso, estaba la hamburguesería esa.
0: Bueno, si tienen ganas de recordar las hamburgueserías donde iban después del boliche, donde iban a comer su hamburguesita, nos cuentan, había hamburgueseros que te esperaban hasta muy tarde, como decía el tour con el Pibe de Oro, uno iba bien salido después del baile y estaba ahí listo para recibir al caucerío que llegaba con ganas de comer algo. Y después seguían, ¿eh? Hamburguesería Chupa, me dicen por acá también. O sí, Chupa supongo que es. No sé si alguien recuerda y me quiere contar. A ver.
1: Dos lugares épicos. Uno era el Pibe de Oro. El otro era el Kiosco López.
0: ¿Dónde estaba el Kiosco López?
1: En la esquina de la radio LT7.
0: ¿Dónde está la panera rosa?
1: Donde hay venta, ahora se vende todo productos de electrónica. Viene en la esquina de Rioja y La Cortada.
0: Ahí había hamburguesería.
1: Claro, ahí había hamburguesería, sanguchería, revistería. Era todo. El Kiosco López, vos lo que buscabas en el Kiosco López lo encontrabas.
0: Mirá, había de todo.
1: Sí. Señora.
0: Necesito un cambio de rueda de mi vehículo y
1: Kiosco López fabricado.
0: Dame una hamburguesa ya que estamos, una cosa así. Bueno.
1: Sí, señora.
0: Kiosco López, Rioja y Agustín González, dicen por acá. Qué grande.
1: Se sentaban todos en la vereda consumiendo. El famoso cascarudo.
0: Cascarudo. ¿Qué era el cascarudo, Turco?
1: La cerveza y la Coca-Cola. Una mezcla bien.
0: Sin miedo al éxito.
1: Ya toda esta conversación me está dando sed, hambre, terrible. A esta hora.
0: No, qué bárbaro, Jesús María. Dice, vaya un gran saludo a las maestras jardineras en su día. Me viene a la memoria mi seño Quintana de la Publio Escobar, nos dice nuestro querido amigo Coco Bonacíes. Un beso grande. Y está la querida Carmen Iscapini también, que fue la maestra jardinera de mi marido. Dice, feliz día de los jardines y las seños que llenaron de magia un momento, un espacio y una parte hermosa de la vida. Y ellas se llenaron de agujeritos el corazón. Y sí, me imagino el amor que deben sentir por sus niñitos. Bueno, vamos a recordar a las maestras jardineras en este día. Vamos a recordar a las hamburgueserías, las viejas hamburgueserías. Y si me quieren decir dónde hacen las hamburguesas más ricas de Corrientes, también lo pueden hacer. Estamos en el 379-468-7079. Allá en San Miguel, porque como nos escuchan también allá, teníamos a don Ramón Ortiz, hacían unas ricas hamburguesas. Y no me estoy acordando otro lugar. En lo de Viana también había, creo que hacían hamburguesas y seguramente me va a venir enseguida algún otro lugar, ¿no? Bueno, está Carlín Gutiérrez y vamos a leer enseguida su mensaje. Hacemos otra noticia con recuerdos, con lindos recuerdos en esta mañana de jueves aquí a través de Radio La Red.

0: Como lo hacemos habitualmente a esta hora de la mañana, arrancamos haciendo un poco de repaso por la actualidad y también vamos al horóscopo enseguida. Pero vamos a repasar rapidito algunos títulos más destacados en esta hora, en las redes y en los portales web aquí en Corrientes. Batistuta renunció a Boca Unidos. Se fue. El hijo del ex goleador de la selección argentina dejó penúltimo al club correntino en el torneo. Un hombre ingresó a una casa, fue detenido por los vecinos y murió en el hospital. Esto ocurrió en Bellavista. Es una noticia que se está conociendo en las últimas horas y que implica la participación de varios vecinos que aparentemente lincharon al hombre, pero vamos a estar repasando dentro de un rato. Corrientes compactará 669 vehículos. ¿Hasta cuándo hay plazo para recuperarlos? Vehículos, si estamos hablando, hay una imagen aérea de 500 motos que van a ser compactadas. Un automóvil chocó contra un búfalo en una ruta de Corrientes. Esto ocurrió en la zona de Verón de Astradas y en San Luis del Palmar se robaron hasta la imagen de un santo de una casa de campo en Corrientes. Después, una campaña solidaria para donar abrigo y comida a personas en situación de calle y otros casos más, como por ejemplo la ley de mecenazgo educativo en Corrientes que diputados dio media sanción. De esto también vamos a estar charlando dentro de un ratito. Y se está haciendo muy viral el tema del intendente que pidió licencia para viajar al Mundial y que el Consejo Deliberante le concedió. Lo estaban charlando los muchachos hace un ratito. Y después una denuncia en esquina por maltrato animal que derivó en un rescate de 3 perros, pero además secuestro de armas. ¿Sí? La UNE lanza jornadas para conocer carreras en Corrientes y Chaco es otro de los títulos que a esta hora de la mañana trae el diario El Litoral y enseguida repasamos más títulos de los diarios de Corrientes. Pero ahora, ¿qué dirá el horóscopo?
1: El horóscopo del día de la fecha. Para los amigos de Aries, aunque tu refugio resulte especialmente atractivo, este ciclo te impulsa a abrirte al mundo, vincularte, intercambiar ideas y compartir experiencias. Eso renovará tu energía y ampliará tu mirada. 14, 29 y 17, dos números de la suerte. Tauro, las llamadas, mensajes y distracciones podrían multiplicarse, por lo que será fundamental preservar el enfoque en tus responsabilidades, Tauro. 15, 22 y 39, Géminis. En este día, el tránsito lunar favorece el disfrute, la creatividad y la expresión personal, invitándote a mostrar tu belleza y gracia de manera espontánea. 15, 22 y 38. Cáncer. Una energía amable envuelve tu hogar, favoreciendo encuentros familiares y momentos agradables. 11, 28 y 35.
0: Muy bien, ahí pasaron
1: primera
0: los primeros.
1: Tanda.
0: Esa fue la primera tanda, sí señor. 379-468-7079 para que te comuniques con nosotros. Buen jueves, señores de la radio, buena jornada a ustedes y a toda su audiencia. Qué bueno recordar esos momentos del jardín. Lo que me gustaba siempre era, en medio del silencio de los patios de la misericordia, que resaltaban el canto de los pajaritos que tenían en el patio del jardín. Dice, me encantaba, gracias por el aguante de mis mensajes de todos los días. Abrazo, señora Tere, y buen equipo. De las hamburgueserías, solíamos ir a Charros.
1: Ah, también Charros.
0: Charros, sí. O al famoso Oscar. Ahí me acordé de una hamburguesería muy conocida que se llamaba Nebraska en la zona de las mil. ¿Alguien recuerda Nebraska en la zona de las mil viviendas? Bueno, ahí se está acordando también don Carlín Gutiérrez de esta... Don, le digo, y es más joven que yo. Se acuerda. Bueno, ustedes recuérdenme, voy a subir también un posteo en Facebook para que ustedes me digan si quieren en un ratito cuáles son o cuáles fueron sus hamburgueserías favoritas. Son las 6 y 21. ¿De qué otro tema vamos a hablar hoy?
1: Vamos a hablar también, Tere, ahora de cuando usted me diga, vamos a hablar de algunos ejercicios que se pueden enseñarles al adulto mayor, al abuelo. A nosotros mismos, para hacer cuando no llueve o el clima está muy fresco, entonces a poder hacer algunos movimientos dentro de la casa. También, si nos alcanza el tiempo, podemos hablar de una patología, cómo cuidar o qué hacer cuando el abuelo se cae en el baño. levantarlo rápido, hacer esto. No, tenemos que tener mucho cuidado porque hay una patología muy, muy común cuando un adulto mayor se cae en el baño.
0: Interesante. Bueno, escuchemos entonces, porque uno tiene siempre cerca en los familiares algún adulto mayor y de algunos somos ya adultos grandes, así que hay que tener mucho cuidado. Un adulto mayor que se cayó pegándose una ducha es Diego Romero, que es también un hombre grande. Se habrá hecho el canchero, se habrá resbalado. Yo tengo un cuidado en el baño con eso. Y se golpeó. Entonces, por eso es que ayer, por ejemplo, no estuvo de regreso. Estuvo acá temprano en la mañana, después se ve que de acá se fue, se pegó la ducha y ¡pum! Y así que le mandamos un beso grande y que se recupere nuestro compañerito, el caído. Tenemos el un caído. Un caído en otra noticia.
1: Volverán y serán mayores.
0: Eso. Y aparte hay que cuidarse, ¿viste? Ya es un hombre grande, tiene sus años.
1: Ni quiere negar.
0: Ese es el punto, los negadores de edad, hay que empezar a cuidarse. Yo ya nací de 86, pero hay gente que al revés, ¿viste? Nunca quiere entrar en años y no quiere parecer una persona grande. Pero el cuerpo también te va pasando, te va diciendo, vamos, que acá hay que tener cuidado, cuidado con ese tobillo, no te hagas la canchera, ¿viste? Salió a robar drogado, lo atraparon y murió en la guardia del hospital, dice el diario Época, que habla de este caso que conmociona a Bellavista. Habla también del Federal A y de que Lucas Batistuta dejó de ser el entrenador de Boca Unidos. Capital activa un fuerte operativo para personas en situación de calle, asistencia estatal y comunitaria frente a la ola de frío, dice también el diario. Juan Pablo Valdés evitó hablar de desdoblamiento y priorizó lo urgente. Y en Corrientes, la venta de nafta y gasoil cayó un 10% en abril. Surtidores del Tarahui en línea con la tendencia nacional y habla de esta caída. Y también ayer le escuchaba, veía en Radio Sudamericana, salió un posteo en su cuenta en Instagram, donde hablaba de...
1: El cierre.
0: De una estación de servicio. ¿La vio?
1: Sí, años.
0: De muchos años.
1: La que está Armenia y Estados Unidos.
0: Sí. ¿Es la que tiene un restaurante arriba o no?
1: No, esa está por calle Centenario. Centenario y sí. Creo que es Río Juramento, creo que es así. Esa está trabajando a full. Pero la de Armenia y esa también tenía muy, muy buena repercusión.
0: Qué bárbaro, ¿eh? Bueno, dicen que por la caída en las ventas no pueden seguir sosteniendo y tienen que cerrar. No sé qué se pasará con la gente que trabaja ahí, porque uno cuando piensa en eso, como trabajador, ¿qué? Piensa automáticamente, ¿y qué va a pasar con esa gente, no? ¿A dónde van a ir? ¿En qué se van a reconvertir? ¿Será que van a poner otra cosa? ¿O será que esa gente, no sé, si es indemnizada, pondrá su propio emprendimiento? Pero qué difícil cuando estas cosas pasan y cómo a uno le duele como trabajador, ¿no? No quiero estar en el cuero de esa gente, Dios mío.
1: No, realmente no.
0: 6:25 en la República Argentina. Arranquemos.
1: Bueno, por ejemplo, cuando hablamos de ejercicio en el adulto mayor, tenemos que cuidar de que esa persona haya estado haciendo alguna actividad ya previamente. No es tampoco decirle al abuelito, vení, vamos a hacer actividad física, vamos a sentarnos, vamos a pararnos, vamos a hacer, y nunca hizo eso el abuelo. Entonces, eso debemos tener mucho cuidado, enseñarle cómo debe respirar. Muchas veces ya a ciertas edades cuesta respirar, o respiramos por nariz o solamente por boca. Entonces podemos utilizar una silla segura, que el abuelo se siente y se pare, todo en forma lenta. Cuando se va a sentar, que no se tire a la silla, sino que haga esfuerzo con las piernas, con el tronco, para sentarse en forma suave. Así empezamos haciendo repeticiones de 5 o 6 veces, 2 o 3 veces, con descanso de 1 minuto, por ejemplo. También podemos enseñarle al abuelo pararnos, apoyarnos sobre una pared y pararnos en punta de pie, llevar todo, repito, en forma suave. No, acá no es quién lo hace más rápido, sino quién lo hace mejor al ejercicio, para que tenga su ventaja. Es pararnos en punta de pie, bajar, pararnos en punta de pie. ¿Y qué estamos haciendo ahí, Turco? Ahí estamos trabajando el segundo corazón del cuerpo humano, que son los gemelos. Estos gemelos, o sea, el interno, el externo, el sóleo y el plantar delgado, cumplen una función muy importante, que son llevar la sangre o favorecer el retorno venoso de abajo hacia arriba, así como lo hace el corazón, de arriba hacia abajo, y reparte sangre y oxígeno por todos lados, por todo el cuerpo. El segundo corazón también lo hace de esa manera. Caminatas realizando en forma suave, talón planta, punta, talón, planta, punta, donde trabaja todo el pie. Debemos usar zapatillas, guardas con los abuelos, con las famosas chancletas, que se pueden enganchar, se pueden trabar con algunas imperfecciones que tenemos en el piso y el abuelo se cae. No levantarlo en forma violenta, no levantarlo en forma brusca. En la desesperación cometemos errores. Y por ahí el abuelo está teniendo una lesión ósea. Y lo que nosotros hacemos al levantarlo más rápido, decirle, parate, sentate, dale, dale, podemos agravar la lesión. Entonces, siempre de prestar atención a los que nos dice el abuelo. Y si lo vamos a mover, lo movemos, lo sentamos, lo dejamos en el lugar, esperamos un ratito. Si no se puede levantar y el abuelo está muy dolorido, llamamos a la ambulancia, a emergencias, para que lo vea, porque puede ser una fractura de cadera que es muy, muy común y en la cual el abuelo necesita una atención más especializada. Importante. Entonces, siempre, siempre debemos tener en cuenta en las actividades físicas que realiza el adulto mayor.
0: Gracias, Turco. Súper interesante y a tener en cuenta para aquellos que tienen adultos mayores en la casa o también cuando en algún momento tengan alguna caída y uno ya tiene una determinada edad, ¿no? No es como el pibe que se cae y, bueno, se levanta, ¿viste? Se limpia la tierra y sale corriendo, ¿no? Hay que tener ciertos cuidados para que no se complique la situación.
1: Así es.
0: Preparamos a Fernando Sabore, Rito, por favor. Dijo el vicepresidente de la Federación Almaceneros de la República Argentina, el 20 es fin de mes para mucha gente y para algunos el 15. Alertan por la caída del consumo y el avance de la compra hormiga. Fernando Sabore, vicepresidente de la Federación Almaceneros de la República Argentina, describió un escenario de fuerte retracción del consumo marcado por salarios que no acompañan a la inflación y consumidores que compran solo lo indispensable. Pero además se refirió Sabore a la cuestión de los kioscos y la caída en las ventas de los kioscos también, que van más allá de los almacenes, ¿no? Los kioscos de 24 horas y demás. Aun cuando acá en Corrientes yo veo que proliferan los kiosquitos 24 horas, pero quizás, no sé, vendan otras cosas, no tengo idea, pero cómo sobreviven. En Buenos Aires, por lo menos, esto no está pasando. Y Fernando Sabore nos cuenta un poquito sobre este tema.
2: El tema del formato kiosco, en lo que es Capital Federal, digamos que hubo muchos cierres de kiosco. Según me comentan, la Cámara de UCRA, que es la Cámara de Kiosqueros. Pero si ustedes ven en Capital, han avanzado mucho estos formatos que se llaman A25, Open, no sé cuánto, que son formatos de kioscos que trabajan las 24 horas, de día y de noche. Esto, digamos, fue una avanzada muy fuerte sobre el kiosco tradicional de la hora normal. Y esto, digamos, complica. Más allá de que, bueno, tal vez la compra del kiosco es el gusto de darse el argentino de comprar un chocolate o de comprar una golosina, ¿cierto? Es como que hoy uno, creo que todas las familias, por un tema económico, priorizan mucho más el resguardo del dinero como para comprar los alimentos. Entonces, bueno, esto es un látigo muy fuerte para los kiosqueros, ¿no es cierto? Que ellos están para ese souvenir rico que uno come.
0: Hablaba Fernando Sabore, de la Cámara de Almaceneros del país. Buen día, dice Norma. Felicidades a todas las maestras del jardín. Rosa Eva dice, gracias por el saludo. Soy maestra jardinera, jubilada, hermosa profesión. Feliz día, jardineros. La señora María es la que era la de Janina. Janina Giaquero es una persona que nos escribe. Gracias por tu cariñoso saludo, dice María Jorgelina Fontana, que se ve que es maestra jardinera. Mi bella seño de jardín, Luisín Bustinduy de San Luis del Palmar. Gisela Gómez Sosa nos habla. Jorge de Jesús Rolón saluda a todas las maestras jardineras y se van sumando a los que me van dejando mensajes a través de Facebook en este caso, ¿no? Aparece Jerónimo Soto, aparece María Cristina Flores y agradecemos a todos los que se van sumando. Crosti, dice Rochi. ¿Hay alguien conoce a hamburguesería?
1: No.
0: Es muy malo. Crosti, bueno, capaz que haya una acá o si no, quizás sea una broma. Pero me siguen apareciendo acá. Dicen, actualmente hamburguesería Kimba, donde te lo podés encontrar cualquier noche tocando, por ejemplo, a Rudy, Rudy Flores, a Juan Benítez, entre otros. Un lugar donde van. El Tula por Uruguay entre Bolívar y Belgrano. Me decían, no, ¿conocen el Tula?
1: Sí, ese escuché.
0: El Tula, sí. Uruguay entre Bolívar y Belgrano. Bueno, si quieren seguir contándome cuál es su hamburguesería favorita, dónde hacen ricas hamburguesas, de paso le damos no digo que una gran mano, pero qué sé yo, nombramos por lo menos a esta gente que se dedica. Hay que estar en el negocio gastronómico, ¿eh? Todos los días, no podés fallar, porque no abre hoy la hamburguesería, se van a la hamburguesería de la otra esquina.
1: Encima querés cerrar, un día me quedé ayudando a un amigo y yo ya quería volver a mi casa y que me fui a hacer unas monedas y de paso comí hamburguesa. Queríamos cerrar y cuando estábamos cerrando, queremos y nunca terminábamos de cerrar. Eran las 7 de la mañana y seguíamos haciendo hamburguesa.
0: Seguían.
1: Sí, seguíamos
0: haciendo. Aparte la hamburguesa, viste, a la mañana más temprano, como más rica, más si venía así.
1: Con hambre y copeteado, decían los muchachos.
0: Claro, viste, ya vos venís de estar toda la noche en algún lugar, no, y te agarra un hambre. Parece que las cosas saladas son mucho más ricas. Ronnie, me dice Paula, sí. Ronnie hamburguesería, que lo nombrábamos más temprano, cierto es, Ronnie es muy famoso. Ahí va Martín Varela, ¿eh? Cerca del Colegio Sagrado Corazón, dice, ¿eh?
1: Siempre, siempre lleno.
0: Sí.
1: Usted dice, no, vamos a ir a tal hora, está lleno. No, vamos a esperar que sea bien tarde para ir, está lleno.
0: Y sigue lleno. Bueno, sí, habla de la calidad también del trabajo.
1: De la mercadería y el buen hacer.
0: Mira vos. Saludos, dice el querido amigo Julio. Pilón, esquina de Claxon. No, San Luis y Pellegrini. Mira vos, no, esta no la... Pilón.
1: No.
0: Bueno, pero vamos a tratar de conocer. Está en San Luis y Pellegrini, ahí hay otra hamburguesería.
1: Claxon me hizo acordar un boliche que había antes, arriba de...
0: Pilón, Claxon, esquina de Claxon, que seguramente era el boliche que estaba diciendo usted.
1: Si no me equivoco, y por ahí alguien me corrige, Claxon creo que estaba arriba en Catamarca y Junín. Arriba de esto. Palos.
0: Palos. Mira vos.
1: Pellegrini y San Luis, bien, Rito.
0: Qué grande.
1: A la noche en esa época, Rito, cuando nos daban permiso en esa época, Rito.
0: Pero Julio se refiere a el que está en la esquina de Pellegrini y San Luis, esquina San Luis, que es otro. Bueno, Susana dice, hamburguesería El Pibe de Oro, ¿sigue?
1: Sí.
0: Sí, sigue, bueno, qué bueno. Hola, Patre y Tur, con un rato los abandono, voy a mi control en el hospital, dice Patricia. Bueno, Patri,
1: bien,
0: que sean
1: bien,
0: buenas
1: Pato,
0: noticias.
1: Éxitos.
0: Que todo esté bien, entonces. Te mandamos un beso grande. Y Paula, que nos cuenta que la de Ronnie es riquísima. Y después, arriba de Etam, estaba Zodíaco y luego Palos, dice. ¿Cómo salen, eh? Afloran esos muchachos.
1: Afloran estos chicos,
0: Qué bárbaro, grandes salidores los muchachos. 6:35 en la República Argentina. Enseguida vamos a hablar de una cuestión que se hizo ya conocida a nivel nacional y que lo charlábamos la semana pasada y tiene que ver con un caso de personas que se bajaron de una camioneta y asesinaron a un chico. Esto ocurrió en Santa Lucía y que le pegaron unos balazos y lo mataron. Pero en un rato sabremos un poco más y tenemos la palabra del abogado. Para recordar un poco lo que es esa situación. Así que vamos a seguir por ahora con la cuestión del horóscopo.
1: Bien, la segunda tanda. A los amigos de Leo. Tu inspiración mental, Leo, se exaltará y sentirás deseo de expresar tus ideas como forma de conexión. Sin embargo, evita suavizar demasiado tu mirada o caer en complacencias innecesarias. 20:32 y 59. Virgo, en este día tu atención estará puesta en la prosperidad financiera y en los valores que deseas cultivar. 14:62 y 38. Libra, el magnetismo personal brillará con elegancia, atrayendo simpatía de manera natural. Sin embargo, será clave actuar desde la autenticidad y armonía interior. 15:46 y 63. Escorpio, buscarás un respiro para reencontrarte con tu interior y en ese silencio llegará una propuesta inesperada. 40:58 y 70.
0: Muy bien, entonces ya está.
1: Segunda tanda, queda una.
0: Sí, señor. Bueno, acá me siguen, acá dice el amigo Julio, sigue. Julio está con todo.
1: Está on fire.
0: Sí, espera que lo tengo por acá. Dice, Pellegrini casi San Luis, dice, Dado Rojo, Catamarca y Junín arriba. No sé si...
1: Es un boliche.
0: era un boliche. Ya ahora salieron todos los bolicheros, porque viste, todos empiezan a recordar su...
1: Es que todo lo que comieron, o sea, todas las hamburgueserías, estaba, esas hamburgueserías que estábamos recordando, estaba asociada a los boliches.
0: Claro, salías del boliche y te ibas a comer tu hamburguesita, sí. Bueno, acá me dicen, arriba de ETA me estaba Zodíaco y luego Palos, San Luis y Pellegrini, primero fue Katiuska y luego Claxon, y en la esquina estaba Pilón. Ahí está.
1: Claro, bueno. Yo salía del boliche. A lo tumbo salía del boliche y ya tenía la hamburguesería.
0: Viste, ¿no? Aparte, cuando te tomas un poco, después te da un hambre.
1: O tenía la candidata que le invitaba a comer una hamburguesa.
0: Ajá. Y dice: el dado rojo no estaba arriba, estaba frente a ETAM y al Cine Rex. Mirá vos ahí, en la esquina. Bueno, y dale, se están ahí mandando. Ay, dice. Bueno, ¿qué cantidad? Catamarca y Junín arriba, dado rojo.
1: ¿Dónde estaba Excedra?
0: ¿Cómo?
1: Excedra,
0: mirá. Dice Excedra y se le pone cara de epa que yo anduve por ahí.
1: A veces dice que está largando todo su día con todo eso. ¿Dónde estaba Excedra?
0: Ay, alguien que sepa dónde estaba Excedra. Por acá dicen Fetiche, dice Tucumán y Junín. No,
1: pero ese es bien moderno, Fetiche, ganador de algunos premios también. ¿Sí? Este Mostacho.
0: Ah, mirá, bueno, qué lindo que recuerden, ¿no? ¿Eh? Qué lindo. Y quién sabe qué barbaridad recuerdan también asociado a todo eso, ¿no?
1: También.
0: A lo de la hamburguesa y a... Acá me dicen que el dueño era de Dado Rojo, era Pachón Godoy. ¿Ves? Ya se empiezan a acordar del dueño y de todos. Bueno, ahora quiero más historias, todas las historias. 6:38 en la República Argentina. Hablábamos de este caso en Corrientes. Asesinaron de 2 disparos a un hombre en plena vía pública en Corrientes. Lucas Gastón Guzmán, de 39 años, fue baleado frente a un local comercial por un agresor que descendió de una camioneta y abrió fuego sin mediar palabra. Y hay un detenido. Esto ocurrió en la localidad correntina de Santa Lucía, un episodio de violencia que alteró la rutina habitual durante la tarde-noche, creo que fue del jueves pasado, si no me equivoco. Y habla sobre este tema el abogado de la familia de la víctima, el doctor Ernesto González.
3: Era un joven de la localidad de Yateí Picayo que recientemente se había mudado a Santa Lucía junto a su pareja Janina y su hijo menor de 3 años. Se dedicaba a la albañilería y tenía un pequeño emprendimiento de viandas con su pareja. El pasado jueves se encontraba realizando compras en un comercio conocido de esta localidad de Santa Lucía cuando al momento de salir son interceptados, tanto Lucas como su pareja, por este señor de apellido Sánchez, Jerónimo Sánchez, que iba acompañado de su padre, alias Naldo Sánchez. Sánchez hijo desciende del vehículo e inicia una disputa con Luca por una situación previa que existía entre ambos. A partir de esta discusión comienza una pelea con golpes de puños. Luego desciende el padre de Jerónimo Sánchez, interviene en esta pelea, lo sostiene a Lucas. Aprovechando esta situación, Jerónimo va hacia la camioneta, saca un arma de fuego y efectúa disparos contra Lucas. Ahí Lucas cae al piso, intenta ser asistido por su pareja, que estaba en ese momento con él, y los agresores se dan a la fuga, se retiran del lugar, se suben al vehículo y se van. El conflicto que existe, o que existía mejor dicho, entre Lucas y Jerónimo es a raíz de un abuso sexual cometido por un señor de apellido Quintana. Este señor Quintana era pareja de la suegra de Lucas. Este hombre había abusado sexualmente de la hija de Jerónimo y a partir de esa causa de abuso sexual se realizan varias marchas y protestas en la localidad de Yateí Ticalle. En el marco de estas marchas y protestas hubo un hecho donde se arremete contra la casa de la suegra de Lucas, es decir, una persona que no tuvo nada que ver con el hecho, no tuvo ningún tipo de relación y que no tiene ningún tipo de relación con este señor Quintana. Existe un direccionamiento hacia la casa de ella donde van, tiran piedras, cascotes, palos y demás. Y bueno, a raíz de esta agresión que sufrió la madre de Janina, la suegra de Lucas, se originan las disputas entre este y el señor Sánchez. Por eso existe este conflicto previo, por los daños que se generaron en la protesta, donde se vio afectada la suegra de Lucas, que no tiene ningún tipo de relación con el hecho, y mucho menos Lucas, que fue sindicado en varias oportunidades como presunto autor del abuso. Por último, como recientemente nos hemos constituido como abogados querellantes, la doctora Selena Ruiz y yo, a partir del día de hoy estamos haciendo un análisis de toda la causa. Lo único que puedo comentar es que este señor Jerónimo Sánchez es el único imputado que está siendo imputado por el delito de homicidio grabado por el uso de arma de fuego. También tenemos la sospecha de que el padre va a ser imputado en calidad de coautor por su participación activa y vamos a realizar una serie de diligencias importantes para poder esclarecer cada uno de estos hechos en cuanto a la mecánica.
0: Toda una historia detrás de esta situación de violencia, ¿no? Que termina con el fallecimiento de una persona a raíz de un balazo. Esa es la situación. Son las 6:42 en la República Argentina. Hacemos otra noticia hasta las 7 de la mañana.

0: Qué despierta está la muchachada a esta hora de la mañana. Impresionante. Usted pedía que se digan dónde estaba Excedra.
1: Sí.
0: Me dicen acá. Estaba por Poncho Verde y Uruguay. También fue Quicos y Cosacos.
1: Sí, señora.
0: Grandes vagabundos.
1: Bien, excelente.
0: Qué vagos todos ustedes. Los que nos escuchan a esta hora de la mañana son unos... tuvieron su época de bandidos, evidentemente.
1: Tuvieron.
0: Eso habla muy bien. Porque cuando uno es joven, tiene que hacer lo que quiere, disfrutar de la vida.
1: Y recorríamos todo eso... caminando.
0: Caminando.
1: Con eso salíamos de un lugar y ahí, porque se hacía ahí en Excedra, se hacían 15, los bailes comunes del boliche. Éramos todos, nosotros éramos más jóvenes y bueno, terminaban los adultos, que todo aquello, bueno, y de ahí nos íbamos allá. Era una tranquilidad.
0: Conozco a alguien que dice, quien no entró de colado en un 15 en su momento cuando era joven, o sea, no tuvo calle, no tiene calle. Sí. Entrar de colado en un 15 y hasta sacar a bailar era de guapos nada más, o sea, de chicos que avisados, ¿no? Que tenían coraje, digamos, para hacer, porque no era tan fácil eso, ¿no? Meterse de colado. Ahora es distinto porque viste que tenés que llevar la tarjeta, un código QR, bla, bla, bla, es diferente, ¿no? Y también por una cuestión de seguridad. Pero antes los muchachos se mandaban, ¿viste? Y hasta conozco un caso de un muchacho que terminó siendo novio de la quinceañera, o sea, entró, le sacó a bailar, era un colado, y estaba bailando y era así como muy, muy audaz el muchacho. Y le terminó conquistando a la chica. Después terminó siendo su novio. No sé si nos habrán casado inclusive, pero era... O sea, terminaron... Y ella quedó encantada porque viste que a las guainas le gustan los... ¿Cómo es? Los payasos y... ¿Cómo dicen los redonditos de ricota? Bueno, vamos Turco con la parte final del horóscopo.
1: Bien, del horóscopo. Sagitario. Amigo de Sagitario, brillarás en tu entorno social y hallarás inspiración en la creatividad grupal. La interacción favorecerá momentos especiales. 19, 78 y 82. Capricornio, podría surgir una propuesta romántica. ¡Epa, Capricornio! Aunque quizás no logres entregarte por completo en este momento. La prioridad será organizar tu energía. 17, 72 y 81. Acuario, en este día, Acuario, tendrás el anhelo de viajar, explorar y ampliar horizontes, aunque ciertas circunstancias podrían condicionarte. 89, 92 y 00. Piscis, la búsqueda de placer podría entrelazarse con asuntos que requieren cambios. En lugar de evadir conflictos, será momento de afrontarlos con intención saludable. 3, 28 y 63. Fueron los signos del día de la fecha.
0: Sigue Julio, y dice, el gordo Ceniquel.
1: El gordo Ceniquel, Bolívar y Artigas.
0: Sí, señor, muy bien, exactamente.
1: A media, a escasos metros de mi domicilio.
0: Mirá vos, muy cerquita de su casa. Bueno,
1: sí, señor.
0: ¿Tenés para cerrar esta tanda, digamos, este bloque, el pibe de los astilleros? No tiene nada que ver con la música que elegiste, que es buenísima, Rito, pero el pibe de los astilleros de los redonditos de Ricota, yo le decía, porque la frase que les decía era, a las mujeres les gustan los payasos y los que tienen pasta de campeón, algo así que es. Sí, los payasos y la pasta de campeón. Es una de las frases más icónicas del rock nacional argentino perteneciente a la canción El pibe de los astilleros de Patricio Rey y sus redonditos de Ricota, incluida en el álbum La mosca y la sopa del año 1991. Es una letra compuesta por el Indio Solari, que describe un personaje trágico y perdedor, pero con una épica romántica. Viste que tiene que ver con los pibes, ¿no? De aquel momento, el que era audaz al mismo tiempo, o sea, era el que tenía pasta de campeón, ¿no? El payaso y con pasta de campeón. Carismático, divertido. Ese era el chico que podía meterse de colado en un 15, seguramente. 6:47. Qué rápido pasa el tiempo. ¿Sabe lo que le voy a invitar a comer? Ahora que ya comimos toda la hamburguesa, vamos a dedicarnos a comer frutas. 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
0: 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Y hablando de rey, Patricio Rey y sus redonditos de ricota, ¿le gusta?
1: Sí.
0: Para cerrar este primer bloque y después venimos con Coco Ramón, que trae de todo un poco.

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0: 6:54 en la República Argentina. Amigos, nos estamos despidiendo. Hoy también es el Día Internacional de Acción por la Salud de la Mujer, Turco, ¿eh? Y también es el Día del Ceremonial, así que a la gente de Ceremonial y Protocolo acá de Casa de Gobierno le mandamos un beso. Y es el Día del Perro Mestizo, o el perro, le llaman el perro callejero muchas veces, el perro mestizo, el perro que tengo yo, por ejemplo, que no tiene una raza particular, sino que es así. Bueno, Turco, ¿nos encontramos el martes?
1: El martes, sí, Dios mediante. Quiere. Buen fin de semana, a cuidarse, a hacer actividad física y agradecer todos los días un minuto de vida.
0: Sí, señor. Ya llega Coco Ramón, le damos la bienvenida. Buen día, Coco, y hasta mañana.
2: Hola Tere, buen día para todos. Copa Libertadores y Sudamericana para los equipos argentinos. Se jugó la sexta fecha de esta fase de grupos. Recordamos que es la última fecha que en la Copa Sudamericana River goleó al Blooming 3-0. Un partido difícil para River. Difícil en el sentido de que es en el Monumental. Después de la final perdida frente a Belgrano de Córdoba. Y sin embargo, River lo pudo sacar adelante pese a ser un primer tiempo bastante cerrado. El técnico Chacho Coudet terminó hablando más sobre la final perdida que sobre este partido. Y sobre todo en su relación con Juanfer Quintero, de la cual se habló mucho en las últimas horas si estaba o no peleado. Juanfer Quintero no estuvo en el partido, no fue convocado.

por un problema que tenía de una lesión. En definitiva, tampoco Colidio. De los dos se habla de su salida ya después del Mundial. River entonces le ganó a Blooming 3-0. De esta manera, River pasa con 14 puntos, Carabobo tiene 9 puntos, Bragantino 7 y Blooming se quedó con 4 puntos en el grupo H de la Copa Sudamericana. River clasifica como el segundo mejor ubicado de los grupos y de esta manera ya está en octavos de final. Barracas perdió su último partido frente a Vasco da Gama 3-0 y Racing le ganó a Independiente Petrolero 2-0. En la Copa Libertadores de América, recordamos que finalmente Rosario Central terminó perdiendo con Independiente del Valle 1-0 y de esta manera quedó segundo de su grupo y Platense le ganó a Corinthians y se clasificó a octavos de final 2-0. ¿Cómo continúa la Copa Libertadores? Hoy a partir de las 21:30, Boca frente a la Universidad Católica. Para Boca será muy importante el partido. ¿Por qué? Importante y sensible, porque debe ganar sí o sí su partido para pensar en clasificación a los octavos de final de la Copa Libertadores. Y en la Sudamericana, hoy 21:30, Tigre frente a Alianza Lima. En un ratito analizábamos todo en De Regreso con Martín Varela.

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0: ¿Qué tal? Muy buenos días para todos. Bienvenidos a esta propuesta periodística de Mega Producciones. Esto es El Matutino de Mega. Y hasta las 10 compartiremos con ustedes en toda la información a través de la 107.1. Acompañaremos el desarrollo de la agenda en el día de hoy, siguiendo de cerca los temas de actualidad en el orden local, nacional e internacional. También les propondremos una agenda interesante con distintas entrevistas que hacen justamente a la realidad global y que vamos a estar analizando y compartiendo con ustedes aquí en la radio. Los invitamos, como siempre, a participar del programa. Ya les vamos a estar presentando las vías de comunicación y el lugar donde ustedes pueden acceder a más información de la que nosotros les podemos brindar a través de la radio. El Matutino de Mega tiene en la operación técnica a Rito Báez, en la producción a Diego Aguirre, y llevaremos juntos adelante este programa con Claudia Aguirre Testi. ¿Cómo te va, Claudia? ¿Qué haces? Buen día.
1: Buen día, Gustavo, buen día a todo el equipo y buen día a toda la gente que se va sumando desde muy temprano a esta propuesta periodística que, como bien mencionás y decís, toda la actualidad local, nacional e internacional que pasa por el Matutino de Mega aquí hasta las 10 de la mañana, así que ya saben, con toda la actualidad. Y hay un montón para contarles a nivel ciudad, sobre todo los operativos que se fueron dando también con respecto a distintos puntos. Y recuerden que la vía de contacto telefónico con nosotros es el 3795-350982. Temperatura de 14 grados aproximadamente a esta hora de la mañana. Ya vamos a estar con la actualización de la hora 7 según el Servicio Meteorológico Nacional. De igual manera, algo livianito, pero sin desabrigarte tanto si es que recién estás por salir de tu casa para cumplir con actividades normales y habituales. Así que buena jornada para todos. Y nos comunicamos. Si quieren mandar un audio de voz, también, con mucho respeto, lo chequeamos con la producción y hacemos lo propio para contarles a todos cómo está la iluminación, la seguridad, todo lo que hace a la recolección de residuos también y el mantenimiento de los caminos. Por ahí hablando y viendo un poco los mensajes, también es un reclamo constante.
0: Vamos a empezar con la presentación de los títulos que tenemos son para ustedes. Habrá en nuestra ciudad un fuerte operativo para personas en situación de calle. Esto será a partir de lo que puede llegar a ser el frío que podamos tener en esta etapa del año, pero también es una posibilidad de empezar a detectar cuáles son las personas que viven en estas condiciones y qué mano se les puede dar desde la municipalidad de la ciudad. Se trata de una asistencia estatal y comunitaria frente a la ola de frío que se viene, y se activará este fuerte operativo para personas en situación de calle. También en el ámbito provincial, el gobernador Juan Pablo Valdés priorizó lo urgente ante la consulta sobre definir si la provincia desdoblará las elecciones del año que viene. Ya nos empezamos a meter un poco en clima electoral, porque estamos consumiendo el primer semestre del año, porque ya a partir del mes que viene o de julio empezaremos a notar una fuerte acción política como para poniendo las cosas en orden de cara a lo que tiene que ver con la campaña, y bueno, ni hablar de cuando empiece el 2027, que será justamente el año de elecciones. Tendremos legislativas y fundamentalmente la elección de presidente para los correntinos, ¿no? Entonces, al ser consultado sobre esta situación, dijo que hay prioridades y que son cosas urgentes para nuestra provincia, por ejemplo, la producción, la situación económica y la generación de trabajo.
1: Inicia el cronograma de pagos para agentes municipales el día viernes 29 de mayo con el turno para el personal de higiene y NEIQUE bancarizados, personal de planta y contrato. Continúa el lunes 1 de junio con DNI terminados en 0, 1 y 2. El martes 2 de junio los DNI terminados en 3, 4, 5 y 6. El miércoles 3 de junio DNI terminados en 7, 8 y 9. Los beneficiarios del programa NEIQUE que aún no estén registrados en el banco van a cobrar en la caja municipal de 7:30 a 12:30 en horario de la mañana y de 16 a 20 por la tarde. Lunes 1 de junio, 0, 1 y 2. El martes 2 de junio es el turno de los DNI terminados en 3, 4, 5 y 6 y finaliza miércoles 3 de junio con 7, 8 y 9. Eso por un lado, buenas noticias. Y otra es el que el día de ayer han lanzado la alerta Sofía por la desaparición de esta niña. Quiero pensar que mi nieta está viva y cautiva, habló la abuela, entre otros familiares. Elizabeth, la abuela de la adolescente de 14 años, desaparecida desde el día sábado por la noche en Córdoba capital. Ya vamos a estar también con la ruta, con los detalles. La verdad, hay quienes dicen que se activó el alerta Sofía un poco tarde. Ahí después habló el fiscal también en su momento y dijo que estaba todo previsto, que estaba todo bien. Y bueno, así que ahí continúa la búsqueda de esta niña desaparecida en Córdoba capital el día sábado por la noche.
0: La Municipalidad de la Ciudad de Corrientes anunció que llevará adelante el proceso de compactación de 669 vehículos que fueron secuestrados en distintos operativos ante la Dirección de Tránsito que se realizaron entre el año 2022 y 2023. Las motos y los autos no fueron reclamados hasta el momento y por eso se llevará adelante esta medida. Y dieron una fecha como para tratar de regularizar la situación para aquellas personas que en este lapso fueron secuestradas sus motocicletas o secuestrados sus autos entre 2022 y 2023. Hasta el 1 de junio hay posibilidades, o sea, hasta el lunes de la semana que viene hay posibilidades de ir a la municipalidad, de hacer el reclamo correspondiente y ver si se pueden quedar nuevamente con la motocicleta. Por supuesto que si no pagaron la multa es un paso obligatorio que deberán hacer en primera instancia, además de presentar toda la documentación del rodado. La medida incluye a 634 motocicletas y 35 automóviles que se encuentran depositados en los predios municipales de Santa Catalina y del barrio Esperanza. Desde el municipio se informó que se trata de una última instancia de notificación para los dueños, quienes aún pueden realizar los trámites correspondientes antes de la compactación. Tienen tiempo hasta el 1 de junio.
1: Bueno, y esto que tiene que ver también con la actividad legislativa, diputados dio media sanción a la ley de mecenazgo educativo en Corrientes, además avanzó con modificaciones impositivas y proyectos culturales. La Cámara de Diputados de Corrientes, presidida por el doctor Eduardo Tassano, que ha otorgado el día miércoles media sanción, reiteramos, a la ley de mecenazgo educativo, una iniciativa destinada a promover la participación del sector privado en el apoyo a establecimientos educativos de la provincia, impulsado por el diputado Mario Brands, que propone crear un régimen que permita a personas humanas y jurídicas colaborar con escuelas correntinas mediante aportes económicos o en especie, recibiendo a cambio beneficios fiscales establecidos por la normativa. Así que según el texto que ha sido aprobado, estos aportes pueden ser y pueden destinarse a obras de infraestructura, mantenimiento, compra de equipamiento, materiales didácticos, mobiliario, entre otras cosas como, por ejemplo, herramientas tecnológicas.
0: Estamos a 4 meses del cierre de la textil Goyana Alal y los trabajadores aún no cobraron la indemnización. Crece la incertidumbre que sigue ganando terreno entre los obreros que no consiguen percibir lo que les corresponde. Continúan con las manifestaciones para que se visibilice la situación. Era una histórica planta de hilados que, debido a la situación económica, no pudo mantenerse en funcionamiento. Ya dueños anteriores habían visto que la situación era insostenible, aparecieron nuevos capitales, un empresario chaqueño en este caso que se hizo cargo durante algunos años de la empresa, pero la situación económica, el contexto no favoreció a este sector y la situación se complicó hasta el punto de verse obligados al cierre. Hace 4 meses en que se decretó esta situación y los trabajadores aún no percibieron sus indemnizaciones. Estas son políticas que lleva adelante el gobierno nacional y que golpean sobremanera a las empresas, pequeñas y medianas, ¿no? De todos los sectores en realidad, porque basta simplemente revisar lo que nosotros les presentamos en cada jornada, o que ustedes recorran en alguna oportunidad el portal de Megaproducciones en Internet, naveguen por allí y van a notar que todos los sectores en menor o mayor medida hablan de un impacto. Siempre lo mencionamos, puede ser menos en algún rubro, superior en otros, pero hay un impacto fuerte por las medidas que se toman adelante por parte de la administración de Javier Milei. Además, es tanta la desaprobación que hay acerca de las acciones que lleva adelante el presidente Javier Milei, que llega al 58,3%. Y se consolidan en estos tiempos las figuras de Miriam Bregman, por ejemplo, desde la izquierda, y Axel Kicillof, tratando también Axel Kicillof de unir al peronismo. Hubo una nueva encuesta que se realizó y que arrojó justamente este resultado, la desaprobación de Milei, que llega al 58,3%, y así revela un marcado retroceso en las expectativas sobre el gobierno y deposita las esperanzas en figuras de la oposición, mostrando la gran preocupación que existe por temas como la corrupción, el trabajo y la economía. En un ratito vamos a desglosar un poco la encuesta que se llevó adelante y compartiremos con ustedes también el informe correspondiente de Atlasantel y Bloomberg, que fueron los encargados de realizar el estudio.
1: ¿Y esto qué hace a la reforma tributaria? Porque el nuevo pedido del Fondo Monetario Internacional a Milei, que es beneficiar a empresas y que el ajuste lo paguen los trabajadores nuevamente, el Fondo Monetario Internacional, que volvió a marcarle la cancha al gobierno de Javier Milei, y reclama una reforma tributaria con un claro sesgo regresivo. Menos impuestos para empresas y sectores de mayores ingresos y más cargas sobre trabajadores asalariados y pequeños contribuyentes. Así que entre las exigencias aparecen ampliar la cantidad de personas que pagan ganancias, subir el monotributo y avanzar con una reforma previsional, mientras también insisten en poder eliminar tributos que cuestionados históricamente por el sector empresario. Así que allí también el panorama que tiene que ver con los pedidos del Fondo Monetario Internacional. Y con respecto a nuestra ciudad, se van consolidando tareas de perfilado y enripiado para poder optimizar la transitabilidad en toda la ciudad. Esta gestión del intendente Claudio Polich, que sigue un esquema permanente de intervenciones en distintos barrios y sectores que son estratégicos, con el foco del perfilado y enripiado de calles. El objetivo, mejorar la transitabilidad, la calidad de vida de los vecinos en toda la ciudad, así que este propósito, que es brindar mejores servicios, condiciones de circulación. Actualmente se encuentran 11 equipos que están trabajando de manera simultánea en distintos puntos de la ciudad, ejecutando principalmente tareas que tienen que ver, reiteramos, con perfilado y reconstrucción de calles de tierra. El aporte que tiene que ver con el ripio se realiza de manera puntual en sectores que son específicos, ¿no?, donde requieren las condiciones de transitabilidad, intervención más profunda. Así que este esquema de trabajo, que cuenta con el financiamiento que proviene de partidas que son presupuestarias de la Secretaría de Obras Públicas del municipio de la ciudad.
0: Vamos a hablar también de deportes en esta jornada, porque hay novedades respecto de acciones que llevarán adelante los clubes correntinos, aquellos que nos representan en la Liga Nacional de Básquetbol y también en el fútbol, en el torneo Federal A. Comenzamos por el lado de Boca Unidos, que ayer anunció que Lucas Batistuta ya no seguirá siendo el entrenador del conjunto aurirrojo. Los malos resultados obtenidos en este último tiempo, hay 5 puntos de distancia igualmente entre la posición que ocupa Boca Unidos y el líder del campeonato en la zona correspondiente al elenco correntino. Igualmente se esperaba una producción mayor y el lugar que ocupa Boca Unidos en la zona baja de la tabla de colocaciones, más en los resultados en que no aparecieron y un funcionamiento que también se demora, es lo que derivó en la salida del entrenador, según se anunció desde la entidad aurirroja. El acuerdo fue de ambas partes y se decidió cortar terminar el ciclo de Lucas Batistuta como entrenador de Boca Unidos. Por otro lado, en el básquetbol de Liga Nacional, se anunció desde el Club de Regatas Corrientes que Leandro Ramela, el entrenador que llegó para reemplazar a Juan Varas durante la temporada que estamos transitando y en la que el conjunto correntino quedó eliminado en los cuartos de final de la Liga Nacional tras caer 5-2 en la serie frente a Ferrocarril Oeste, ese entrenador no continuará en el club del Parque Mitre. Leandro Ramela no será renovado y esto tiene que ver con que el club de regatas va a contar con un menor presupuesto para la campaña 2026-2027, para la campaña que viene, va a contar con un menor presupuesto y además el presidente de la institución, el doctor Eduardo Tassano, anunció que lo prioritario durante este año va a ser el estadio y por eso justamente ahí se destinará mayor parte del presupuesto antes que lo que pueda llegar a ser la presentación de un plantel que aspire a cosas importantes. Por supuesto que tratarán de armar un equipo que sea competitivo y respetar la historia y el nombre que se ha ganado de Regatas en estos años de participación en la máxima categoría del básquetbol de nuestro país. También vamos a hablar de Copa Libertadores de América y de Copa Sudamericana. Ayer hubo partidos que involucró a equipos argentinos, hoy también habrá partidos que involucran equipos argentinos. En un ratito vamos a repasar los resultados de ayer, cómo se fueron cerrando los grupos, cuáles son los clasificados a octavos de final que ya se conocieron para Copa Libertadores de América, para Copa Sudamericana y también las chances de los equipos que jugarán en el día de hoy. Vamos con los datos del tiempo, según el Servicio Meteorológico Nacional para la Ciudad de Corrientes. 15 grados la temperatura actual, la humedad 92%. El viento es del sur, a 8 kilómetros por hora. La temperatura máxima estimada para hoy es de 22 grados. Tendremos el cielo mayormente nublado para lo que tengamos de la mañana y también hacia la tarde, hay una mínima probabilidad de precipitaciones para hoy. No supera el 40% y está dada para horas de la noche, según indica el Servicio Meteorológico. Igualmente aumenta el pronóstico de lluvias para mañana. Durante la madrugada, durante la mañana, podríamos tener lluvias fuertes en Corrientes. Reiteramos, datos actuales del tiempo, 15 grados la temperatura en la ciudad, 92% la humedad, el viento es del sur a 8 kilómetros por hora, 22 grados la temperatura máxima estimada para hoy.
1: Y esto que tiene que ver con la salud, alarmante la ansiedad digital que ya afecta al 60% de la juventud iberoamericana. Y según un nuevo informe regional, el estudio advierte sobre el fuerte impacto del uso excesivo de redes sociales en niñas, niños y adolescentes y pide respuestas urgentes por parte de los gobiernos. Este relevamiento señala que más de 16 millones de adolescentes en la región viven con algún trastorno mental y que uno de cada cinco jóvenes presenta problemas vinculados al uso intensivo de plataformas digitales. Además, el suicidio ya es la tercera causa de muerte entre adolescentes de 15 a 19 años y los especialistas que remarcan que a pesar de que usan más de 3 horas diarias en redes, duplica el riesgo de ansiedad y depresión. Y los grupos más vulnerables son mujeres jóvenes, personas LGTBQ+, y quienes atraviesen situaciones familiares o económicas complejas. Sin embargo, también destacan que la tecnología puede ser parte de la solución. Comunidades de apoyo, detección temprana y educación digital aparecen como claves para construir entornos online más seguros y saludables.
0: Toda la información está en el portal de Mega Producciones, en que es www.nordesteya.com. Ahí encontrarán los títulos del orden local, nacional e internacional. Hay contenido audiovisual en el sitio web de Mega. Las entrevistas que se realizan en los distintos programas de Mega Producciones están reflejadas en www.nordesteya.com y en cada una está acompañada por el audio correspondiente. Así que visiten el portal de Mega Producciones, www.nordesteya.com. 7:30, vamos a hacer la primera pausa en el programa y ya volvemos.
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0: Bloque del programa, 39 minutos son de las 7 en toda la Argentina.
1: Recuerden que hoy van a haber anuncios salariales y los detalles van a estar el día viernes, aumentos estatales que se van a conocer con respecto al porcentaje. Hoy van a haber anuncios y detalles, así lo anunció el gobernador Juan Pablo Valdés. Si bien aún no hay confirmación oficial, pero de alguna manera ya se conoció en distintos medios, habló del tema muy por arriba, pero en detalles recién el día viernes.
0: Podría ser
1: y se hablaría de un 10%, que ya impactaría en junio y también en el aguinaldo.
0: Sí, vamos a ver, ojalá se concrete, ¿no? Todos estamos expectantes para ver lo que va a ser el anuncio salarial. Sabemos que un fuerte número que tenemos en la provincia es justamente empleado de la administración pública. Igualmente, todavía no hay nada en concreto y veremos y esperaremos el anuncio oficial del gobernador de la provincia, Juan Pablo Valdés, respecto de este tema, ¿no? Hay expectativas, se dijo en el acto del 25 de mayo que podría ser esta semana, hay especulaciones, pero oficialmente todavía no se mencionó acerca de esta situación. Todo el mundo atento, podría haber novedades entre hoy y mañana.
1: Bien, bueno, y recuerden que toda la información se pueden dar una vuelta siempre por www.nordesteya.com y allí inician esta jornada de día jueves bien informados. Aumentan los pasajes de avión, suben las tasas aeroportuarias desde este día de hoy, jueves, así que también aquellos que utilizan el servicio desde este jueves 28 de mayo se actualiza la tasa de seguridad aeroportuaria. El pasaje que todavía no fue emitido ya llega más caro. Comprar un vuelo tendrá un nuevo costo agregado y se reflejará en el precio final que pagan los pasajeros. Así que allí también vamos a estar con más detalles.
0: Bien, tenemos en este momento también del programa cuestiones que van siendo importantes en torno a lo que pueda llegar a suceder dentro de lo que es el ámbito provincial, con diferentes acciones que se van llevando adelante en la planificación de los distintos municipios. Hay una intención de poder ordenar las cuentas que se tienen en los distintos lugares de nuestra provincia, y para eso es que el Ministerio de Hacienda y Finanzas ya hace un mes aproximadamente puso en marcha una serie de reuniones en distintos puntos de la provincia de Corrientes con los que están al frente de las secretarías de Economía, de Finanzas, de cada uno de los municipios. El objetivo es llevar adelante capacitaciones y presentar distintas herramientas como para sostener el equilibrio en la provincia, que cada uno de los municipios pueda tener previsibilidad. Sabemos que el momento es complejo, más allá de las buenas noticias que se conocieron respecto de coparticipación en este último mes, pero que sin embargo marcaron duro a los distintos intendentes producto de esta situación económica que impide poder llevar adelante algún tipo de planificación a largo plazo. Todo es a corto y mediano plazo, buscando cuáles son aquellas obras prioritarias, aquellas que deben realizarse y que no generarán que se note un parate en la gestión. Entonces, se lleva adelante esta capacitación, se presentan herramientas, lograr el equilibrio dentro de los municipios, tener las cuentas claras, poder avanzar con lo que el municipio está en condiciones de llevar adelante, con el apoyo del gobierno de la provincia en algunos casos, pero está ese periodo de planificación ya en estos últimos días del mes de mayo, una tarea que se desarrollará también en junio para planificar las acciones que se darán a lo largo del segundo semestre de este año 2026, y por supuesto que la expectativa está centrada en mejorar la situación económica a nivel país, en que mejore el poder adquisitivo de la gente y que ese esfuerzo que realizan muchos contribuyentes haciendo frente a los impuestos municipales pueda ser cada vez mayor y que cada vez más personas aporten para que los municipios puedan aumentar y mejorar la recaudación, porque es una de las cajas en donde se apoya la administración de cada ciudad para llevar adelante actividades de gestión que tienen que ver con la obra pública, que tienen que ver con los servicios básicos que debe prestar un municipio, como el alumbrado, por ejemplo, la recolección de residuos, y todo lo que involucra a la seguridad en cada lugar de la provincia.
1: Mensajes que llegan al 3795-350982. Hola, mi nombre es Eduardo. Me gustaría saber si hoy realizan alguna actividad por el Día de los Jardines de Infantes. Gracias. Ya vamos a estar con las actividades de los Centros de Desarrollo Infantil. Feliz día para todas las seños, para todas las maestras jardineras también. Nos hacemos compañía desde el barrio Laguna Seca. Soy María, quiero mandar un saludo para toda mi familia. Gracias por la compañía de siempre. Buen día a todo el equipo de radio. Nos hacen compañía desde el barrio San Martín. Buena jornada. Hola, soy Juan Carlos, arrancando en la mañana con unos mates y qué mejor compañía que la radio. Saludos para todos. Buen día, soy Diana desde el barrio Esperanza. Gracias por cada información en cada mañana. Buena música y mucha info para todo el barrio. Gracias, excelente jornada para ustedes. Hola, te dejo unos cortitos, dice desde el barrio Unión, gracias por estar allí, saludos a toda la audiencia. Clara dice.
0: Muy bien.
1: Gracias por sus mensajes, hoy están buena onda.
0: Los mensajes al 379-535-0982, que es el número de teléfono celular de Mega Producciones. Así que ya vamos a estar con algunos mensajes más. A medida que vayan llegando, los vamos a ir leyendo aquí en el programa. Vamos a tomar esta comunicación telefónica ahora con el diputado provincial Norberto Ast. Vamos a charlar con él acerca de las acciones que se llevaron adelante en la sesión en el día de ayer. Hubo avances con proyectos que se enviaron desde el Ejecutivo y otros temas que también estuvieron en discusión y que habíamos mencionado en los títulos del programa. Diputado, buen día. Gustavo Gómez González es mi nombre. Estoy junto a Claudia Aguirre Testi en el matutino de Mega.
2: Buenos días, Gustavo. Buenos días, Claudia. Gracias por la comunicación.
0: A usted por atendernos, diputado. Cuéntenos, en principio, cómo se desarrolló la sesión en el día de ayer.
2: Bueno, tuvimos una sesión importante en función de la cantidad de temas que hemos abordado ayer, muchos proyectos de leyes que han ingresado. Hemos tenido también resoluciones, declaraciones, ya expedientes con despacho de comisión que fueron al área de prensa para ser considerados en la próxima sesión, y luego sí tuvimos un orden del día bastante extenso en donde hemos avanzado con sanciones, ya con media sanción de ley a varios proyectos. Entre ellos, una cuestión que por ahí a veces es un poco más compleja de entender, pero había un proyecto del Poder Ejecutivo que tenía que ver precisamente con respaldar a través de una ley modificaciones que oportunamente el gobierno de la provincia hiciera mediante convenios multilaterales federales entre varias provincias, que tiene que ver precisamente con la manera de percibir los ingresos brutos. Uh-huh. Esto ya es un convenio que fuera hace muchos años atrás suscripto y que con el paso del tiempo ha tenido algunas modificaciones. Si bien son de forma, pero es un tema que nos trae a colación para entender cómo funciona la cosa. Cuando usted, por ejemplo, tiene una empresa constructora radicada en la ciudad de Corrientes, pero a su vez usted está ejerciendo una fuente laboral muy fuerte en otra provincia, ¿a dónde tributa los ingresos? ¿En la provincia donde está inscrita o donde está ejecutando la obra?
0: Claro.
2: Pues bien, para esto existe este convenio multilateral de provincias y hay una comisión que evalúa y que de alguna manera dictamina cuánto es el porcentaje que va de esos ingresos brutos a una provincia y cuánto a otras. Ese convenio multilateral en este último tiempo ha tenido algunas modificaciones y como se trata de cobros de impuestos, tiene que estar respaldado por ley. Así que el Ejecutivo lo envió. Nosotros hemos acompañado esta propuesta y ahora pasó a la Cámara de Senadores para convertirlo en ley. La otra cuestión importante está relacionado con la creación de la figura del mecenazgo escolar, en donde eso de alguna manera puede o permite también el aporte de sectores privados en favor de la educación, ¿no?
1: Claro.
2: Tuvimos también otras cuestiones que estaban vinculadas con pedidos al gobierno nacional, sobre todo vinculado con el tema de la discapacidad, habida cuenta que hay enormes deudas a través del programa Incluir Salud a los prestadores, fundamentalmente de quienes asisten a personas con discapacidades. Y también hemos trabajado en relación a una situación que oportunamente se diera en el Cotolengo de Itatí, solicitando la intervención de los organismos nacionales a los efectos de que atienda esta problemática, que realmente es tremenda. Más allá de que el gobierno provincial se acercó, brindó ayuda y hace un aporte en la contención del mismo, ¿no?
1: Uh-huh. Y en ese sentido, destacar también esto que tiene que ver con aunar criterios, ¿no? Y consensuar todo lo que hace a temas tan sensibles, ¿no? Que los legisladores correntinos no están y no hacen caso omiso a todo tema sensible como son la discapacidad, la situación del Cotolengo, esto que

0: ese marco y en esa contención que deben brindar estos organismos se encuentran también. Uh-huh. Entonces, hay que tener empatía con estas cuestiones, ¿no? Uh-huh. Nosotros siempre dijimos y estamos de acuerdo que el Estado Nacional debe mantener un equilibrio fiscal, como en definitiva lo hizo Corrientes en todos estos últimos años. Pero lo cierto es que ese equilibrio fiscal tiene que tener, de alguna manera, empatía con los sectores más vulnerables y los que realmente necesitan de la mano del Estado. Porque el Estado, ¿para qué está? El Estado no está solamente para la macroeconomía. Un Estado debe garantizar la salud para sus ciudadanos, debe garantizar la educación para sus ciudadanos, debe garantizar la seguridad para sus ciudadanos. Entonces, está bien, trabajemos para lograr el equilibrio, pero no de la manera que lo está haciendo el Gobierno Nacional, con una actitud absolutamente, yo diría casi hasta inhumana, en el caso de estos sectores vinculados con la discapacidad. Y bueno, pero ¿nosotros qué podemos hacer? Nosotros podemos alzar la voz y avanzar en normas como lo hicimos ayer, que además tengo que resaltar que fue aprobado por unanimidad, ¿no? Uh-huh. Fue aprobado por unanimidad, incluido el representante de La Libertad Avanza, que de alguna manera también eso refleja de que el problema realmente es grave.
1: Totalmente. Ahora, diputado, en este tiempo se han llevado adelante tareas importantes en la Cámara Baja con medias sanciones o incluso dándole la sanción que faltaba a los proyectos para que se transformen en ley. Hubo también un fuerte apoyo a las iniciativas del Ejecutivo Provincial y en esa línea quiero consultarle acerca del análisis del trabajo desarrollado hasta el momento, no con los temas estos que son importantes, en donde usted bien mencionó, la provincia levanta la voz, sino también en otras situaciones en las cuales la legislatura intenta lograr los acuerdos como para dotar al Ejecutivo de las herramientas que necesita para llevar adelante la administración. ¿Han podido avanzar de buena forma también en ese aspecto?
0: Sí, por supuesto, nosotros mantenemos reuniones como bloque regularmente con el gobierno provincial, con las distintas áreas, particularmente también con el gobernador, y vamos aunando criterios que tienen que ver precisamente con la marcha de los días de una gestión, pero siempre poniendo por delante el interés de todos los correntinos. Me parece que eso es importante, no siempre se produce un ida y vuelta, hay conversaciones en todos los aspectos. Hemos trabajado en esta semana en la comisión en la cual presido, la de Hacienda, y ya hemos dado despacho, por ejemplo, a un proyecto que tiene que ver con la creación de una agencia, agencia de desarrollo y de comercio exterior para la provincia de Corrientes, que sus integrantes van a actuar de manera a honoren. Y este es un proyecto de ley articulado entre la legislatura, en este caso, que tuvo su origen en el Senado, y que fuera un proyecto del ex gobernador Gustavo Valdés, y que ya está en condiciones para ser considerado y tratado en la próxima sesión, ¿no? Esto ya tiene media sanción. Y así venimos trabajando, ¿no? Poniendo por delante siempre el interés general y las cuestiones que el gobierno de la provincia necesite, pero también siendo empático con las necesidades de la gente. Y trabajando en ese sentido. Tenemos otras resoluciones vinculadas también con Vialidad Provincial que están relacionadas, y esto nosotros no vamos a claudicar ni vamos a dejar de mencionarlo, que está relacionado con la famosa autovía o travesía urbana de la ciudad de Corrientes. En la próxima sesión vamos a estar tratando este tema. Como así también en las siguientes, lo vinculado con una mayor seguridad sobre el puente General Belgrano, para ver si podemos aportar en el sentido de que las personas que toman decisiones drásticas con respecto a su vida les cueste mucho más, ¿no? Y hay experiencias en el mundo, en puentes muy importantes, en Nueva York, en Londres.

0: en donde han tomado decisiones importantes y han reducido drásticamente la tasa de suicidio. Y bueno, estas son cuestiones que tienen que ver precisamente con el interés general, con los problemas que tiene la gente, ser empáticos con eso y avanzar en ese sentido.
1: Utilizó mucho la palabra empatía, lo cual habla de una madurez no solamente legislativa, política. En esas líneas está la provincia de Corrientes con respecto también a mirar de cara a lo que va a ser la inversión con el privado de poder llevar adelante una provincia que claramente resuelve sus problemas de manera bastante rápida y que cumple, y esto que tiene que ver un poco, ¿no?, con los distintos anuncios que ha hecho el gobernador también de cara a los que van a ser los posibles puestos laborales, ¿no?
0: Claro, en eso tenemos dos instancias muy importantes. Una que está ya preparándose y se están generando los trámites necesarios para ello, que es la instalación de una pastera para producir fibra de pino de alta calidad en la ciudad de Ituzaingó. En eso ya hemos avanzado desde la legislatura, con la posibilidad cierta, mediante una ley, de determinar la utilidad pública de terrenos que son linderos al parque industrial, de manera que el mismo tenga espacio suficiente, puesto que no solamente existe la posibilidad real y concreta de esta inversión, sino hay otras también que hacen sus trámites y demás, y el parque va quedando chico, ¿no? Y que eso de alguna manera genera fuentes de trabajo. Eso es apostar al desarrollo y a la producción primaria de la provincia de Corrientes, ¿no? Es importante que esa producción primaria de alguna manera se genere, a partir de ella se genere el valor agregado. Y eso de alguna manera va a significar recursos para la provincia de Corrientes. Lo mismo los anuncios, como bien decía usted, en relación a un frigorífico, claro, y a espacios de engorde para animales, como lo viene anunciando el gobernador Juan Pablo Valdés. Me parece que son cuestiones importantes, en donde de alguna manera Corrientes empieza a pegar un salto de calidad importante, en el sentido de empezar a darle valor agregado a cada una de sus materias primas que produce, ¿no? Y eso nos pone en una escala y en un sitial absolutamente distinto. Así que, bueno, en ese sentido nosotros desde la legislatura trabajamos acompañando todas estas decisiones políticas de un gobierno provincial, pero nunca olvidarnos también que somos representantes de los vecinos, que somos representantes de la gente, y tenemos que de alguna manera ser solidarios ante esos problemas, ¿no?, y hacer nuestro aporte. Por eso me parece que la gestión y el deber de un dirigente político, la empatía tiene que estar siempre presente, sobre todo en estos tiempos, ¿no?, tiempos claro, donde la economía está muy brava.
2: Gracias, diputado. Muy amable, como siempre.
0: No, por favor, gracias a usted y quedo a vuestra entera disposición.
2: Gracias.
1: Gracias.
2: Hasta luego. El diputado provincial Norberto Ast con nosotros aquí analizando la sesión en el día de ayer, pero también contándonos acerca de la forma en la que se trabaja desde el Poder Legislativo en coordinación con el Ejecutivo para que el gobernador tenga las herramientas necesarias como para llevar adelante la gestión, ¿no? Dijo, tenemos contacto directo con los ministros desde el bloque oficialista, también un contacto directo con el gobernador como para ir planificando todo lo que se llevará a cabo en la legislatura, que tiene que ver con el ingreso de proyectos, la decisión de la Cámara por la cual debe ingresar cada uno de ellos, también la forma en la que se trabaja como para otorgar la media sanción o darle la sanción definitiva a los proyectos de ley para transformarlos justamente en eso, en leyes. Entonces, sobre ese punto avanzó en esta comunicación telefónica Norberto Ast, que también mencionó algunos de los puntos importantes sobre los cuales avanzó en la jornada de ayer, el mecenazgo educativo con una impronta fuerte en lo que tiene que ver con la educación en la provincia de Corrientes, la preocupación por la situación de las personas con discapacidad, fundamentalmente por el envío de fondos para los profesionales que se dedican a la atención de estas personas y que hoy por hoy está cortado, que llega en cuentagotas a los distintos distritos, la manera en la que Corrientes, indicó Norberto Ast, alza la voz y lleva su reclamo, en este caso desde el legislativo también, hacia el gobierno nacional, con un tema que fue emblema en estos últimos meses y que evidenció la situación crítica por la cual atraviesa el sector, que es el momento que está pasando el Cotolengo Don Orione en la ciudad de Itatí, por ejemplo. Además, charlamos sobre otras cuestiones también con el diputado provincial Norberto Ast en esta comunicación telefónica que tuvimos. Vamos a hacer una nueva pausa aquí en el Matutino de Mega y ya volvemos.
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0: Abrimos un nuevo bloque del programa, avanzamos con esta propuesta periodística de Mega Producciones y vamos a esta comunicación con el concejal de nuestra ciudad, que es Jorge López Monaje. Vamos a charlar un poco con él acerca de las sesiones en el Consejo Deliberante de nuestra ciudad, no solamente en el recinto deliberativo, propiamente dicho, ubicado aquí por calle 25 de Mayo, sino actividades que se dan también en los barrios, en este denominado Consejo Itinerante, y otras cuestiones sobre las cuales vamos a avanzar en esta charla telefónica con el que tan gentilmente nos atiende. Concejal, buen día. Gustavo Gómez González es mi nombre. Estoy junto a Claudia Aguirre Testi en el matutino de Mega.
1: Buen día, ¿cómo están? Buen día a la mesa y a todos los oyentes.
2: Buen día.
0: En principio, concejal, cuéntenos, por favor, la forma en la que vienen llevando adelante todos los preparativos para un nuevo encuentro en la jornada de hoy y después, bueno, si le parece, avanzaremos en detalle sobre algunos de los temas que presentamos antes de la charla.
1: Bueno, hoy a las 10 de la mañana se realiza la sesión, la 12, sí. La sesión número 12, ordinaria del Consejo Deliberante, así que un día tranquilo, un día normal, donde hay muchos temas, pero realmente lo relevante va a ser mañana con la sesión preparatoria que se va a realizar en el barrio Neí, y es una reunión que se realiza con todos los vecinos de los barrios aledaños. Uh-huh. En ese lugar, en ese encuentro que tenemos con todos los vecinos, nos ponemos en autos de todos los reclamos, de todos los inconvenientes que hay en la zona, para que todas estas peticiones de los vecinos se transformen en proyectos de comunicación para que el Ejecutivo tome carta en el asunto e ir resolviendo todo este tipo de cuestiones, ¿no? O hay temas que por ahí se solucionan en gestiones de manera inmediata, y otras que requiere otro tipo de tratamiento, otro tipo de estudio mucho más técnico, y entonces estos proyectos son sumamente importantes porque le damos visibilidad y le damos un camino, digamos, administrativo de los pedidos y reclamos de los vecinos.
0: ¿Aprovecha el vecino esta herramienta tan importante que se da desde el Consejo Deliberante? ¿Participa?
1: Sí. En la última hubo muchos vecinos. Cuando se realizó en el barrio Altagracia, en la escuela Olga Cosequini, tuvimos una participación numerosa. No te quiero dar un número exacto, pero fueron más de 200 vecinos que estuvieron. Ajá. Donde se establece una regla para que todos puedan hablar de, normalmente son 6, 7, 8 barrios aledaños al lugar donde realizamos esta sesión preparatoria, que se acercan, y lo que se le pide a los vecinos es que tengan bien claro los pedidos y los reclamos por barrios. Entonces se le da el espacio y el tiempo necesario a cada zona para que pueda explayarse y pueda manifestar, digamos, su realidad. Así que sí. La verdad que es muy interesante porque genera esto, la cercanía y el mapeo directo, digamos, de las situaciones en los barrios de la ciudad.
2: Claro. Concejal, y consultarle un poco también por esto de la participación de la ciudadanía con respecto a trámites digitalizados, el uso del Munibot, por ejemplo, ¿se adapta a las nuevas tecnologías? ¿Le cuesta? ¿Consulta más? ¿Cree que es por ahí engorroso? Digo, cada barrio tiene su situación normal
1: cada
2: y habitual,
1: tiene,
2: ¿no?
1: Y su realidad ¿no? totalmente diferentes. Uh-huh. Hay barrios que solamente te piden el asfalto, están pidiendo porque ya tienen el cordón cuneta, ya tienen la infraestructura eléctrica, ya tienen todas las obras que van bajo suelo, como ser cloaca o pluviales, y claro. Otras que te piden obras, digamos, por ejemplo, el cordón cuneta, o conexiones a sumideros, iluminación. Yo quiero recalcar algo de esto porque esto no cae en saco roto, ¿no? Todo uh-huh. esto son reclamos que el Ejecutivo lo recepciona y lo vimos que cómo se empezó a trabajar, cómo están trabajando en toda la zona del barrio Altagracia, San Antonio, donde lugares donde hubieron todo este tipo de planteos, donde estamos viendo de que el Ejecutivo está respondiendo, dando respuesta, y en muchos casos, por ya haber tenido una planificación anterior, ya estaban al día siguiente o a los dos días, sin que llegue estos reclamos al Ejecutivo, ya estaban trabajando en la zona, digamos, y en los temas que muchos de los vecinos hicieron hincapié. Así que en ese sentido hay un trabajo mancomunado y bueno, es como una llegada, digamos, a territorio, como más allá de lo que hace el Ejecutivo, el Consejo Deliberante como órgano, como otro poder del Estado municipal y como el representante directo de los vecinos, nos debemos hacer este tipo de actividades que está establecido por ordenanza.
2: ¿Cuáles son los reclamos más comunes en los distintos puntos de los barrios?
1: Bueno, los distintos puntos de barrio son en muchos casos la basura, la iluminación, bueno, en algunos casos el asfalto, como te dije anteriormente. Uh-huh. Es muy variado porque la realidad va cambiando enormemente de un barrio a otro. O sea, la idiosincrasia de la antigüedad del barrio también hace que los reclamos sean diferentes, ¿no? Uh-huh. Así que, pero no, va de todos los tipos y es algo que es conocido por todos, digamos, los reclamos habituales, digamos, que se hacen en los barrios.
0: Un tema importante para esta nueva administración, y de hecho se han llevado adelante acciones contundentes, tiene que ver con la seguridad vial, concejal. Sí. Y hoy se van a tratar un par de proyectos que van a ser justamente a la optimización, o por lo menos eso es lo que se pretende, ¿no? Como la creación de un programa de capacitación permanente para agentes e inspectores de tránsito, y lo que podría llegar a ser un incentivo, un programa de incentivos para conductores designados mediante un sistema de puntaje, como para que se tengan conductas responsables al volante. ¿Cómo observan desde el Consejo Deliberante de la Ciudad estas acciones que se van llevando adelante en pos de la seguridad vial, y si estas herramientas que están propuestas para hacer ordenanza o para que las implemente el municipio podrían llegar a generar un aporte fuerte también?
1: Todo lo que sirva para incentivar, lo que sirva para educar, lo que sirva para generar mejores conductas en la vía pública es bienvenido. Lo que se busca en este sentido es trabajar mucho en la educación, en la prevención, buscar la manera de que tomemos conciencia de que cuando subimos a un vehículo, yo por ahí escuchaba en algún momento que hasta cuando subimos un vehículo es casi como un arma, o sea, tenemos que tener cierto cuidado, tenemos que tener, digamos, los cuidados debidos a la hora de conducir, teniendo en cuenta el alto caudal de tránsito que hay, la cantidad de motos, la cantidad de vehículos, de transporte de colectivo que hay en la ciudad, y todo tiene que ver mucho con nuestra conducta, con nuestra actitud, digamos, como conductores, tanto de motos, de vehículos, de bicicletas, porque también están, justamente ayer estábamos en comisión, como estos dos proyectos que vos me mencionaste, que van a tomar estado parlamentario hoy, y seguramente que se va a recorrer traslado a las comisiones respectivas para estudiarlo a mayor profundidad y para que cada concejal pueda hacer su aporte para ir mejorando al proyecto y dándole mayor volumen y para que tenga mayor efectividad. Uh-huh. También ayer estuvimos, vuelvo un poquito para atrás, estuvimos trabajando en comisión sobre la regulación de las bicicletas eléctricas, porque empieza a haber un boom, yo no sé si esto va a ser una moda, vino para quedarse, y la verdad que necesitamos de que todo este tipo de nuevos elementos, digamos, que ingresan a la vía pública, se ajusten a las normas de la seguridad vial. O sea, vamos viendo bicicletas eléctricas que no respetan el semáforo en rojo, y la verdad que tenemos que empezar a tener, y a eso es lo que voy, lo que decía anteriormente, es la conducta, es la actitud de respeto que tenemos que tener, no, o sea, desde la bicicleta hasta el vehículo, ¿no? Porque sí, hace al orden, hace al respeto al otro, y tenemos que ir caminando hacia ese sentido, y que no terminemos trabajando en normas sancionatorias, sino en normas de que apoyemos mucho más el ámbito, digamos, educativo, ¿no? Tenemos que ir trabajando muy, muy fuerte en eso. Fíjate vos que video multa,
0: sí,
1: no, por ahí se le habla video multa como una norma sancionatoria, pero tiene un objetivo sumamente preventivo, porque al establecer de que este tipo de trabajos que se van a realizar en la calle, instalación de cámaras y que van a estar debidamente señalizadas, tiene que generar una conducta en el vecino, donde va a saber que va a entrar a una zona que va a estar monitoreada, y por lo tanto, si uno comete un error, va y tira la basura en un lugar indebido y demás, uno ya está preavisado que en ese lugar lo están controlando, lo están filmando. Entonces, tenemos que ir también en trabajar en esa zona de prevención de manera fuerte, porque necesitamos de la colaboración en la actitud cotidiana de cada uno de los vecinos, tanto claro, cuando vamos a sacar la basura, cuando vamos a conducir la bicicleta, cuando vamos a conducir el vehículo, en todos los órdenes que hagan a la cuestión de la vía pública, ¿no?
2: Muchos de los reclamos de la gente por ahí tiene que ver también no solamente con la basura, con la seguridad. Sí. ¿Se atienden a temas de videovigilancias? Por ejemplo, en algunas zonas se ve que son solicitados. Sí. ¿Cómo se canalizaría eso, por ejemplo?
1: Bueno, en estos momentos, tenés una forma de poder hacer, tener la filmación y enviarlo a través del Munibot, y poder hacer la denuncia. El particular lo puede hacer a través de la cámara de su casa, donde uh-huh, filmó algún bestia que sucede, que viene pasando, donde algún vecino toma alguna imagen a algún otro ciudadano desaprensivo tirando la basura en un lugar indebido, en horario indebido, lo puede, ese recorte lo puede enviar a través del Munibot, y a través del área que corresponde comienza un procedimiento administrativo para verificar la patente del vehículo y el procedimiento administrativo de falta. Eso hoy existe y hay una ordenanza que así lo establece, donde el particular sí lo puede hacer por motu propio. Lo de videomulta es institucional. Va a estar a través de un sistema de videovigilancia, que es LECOM, el sistema de monitoreo municipal, y donde se van a ir trabajando en distintas zonas de la ciudad con esta nueva ordenanza de videomulta, donde tiene que estar señalizado la zona, monitoreada, y otras cuestiones más que hacen a la transparencia, digamos, de esta ordenanza. Y en estos momentos están trabajando las distintas áreas en las capacitaciones, uh-huh, en el personal, en los visualizadores, en los supervisores. Hay reuniones permanentes entre las distintas áreas, está tránsito trabajando, está ambiente, todo el área de recolección de residuos está trabajando en el tema, con el objetivo de poner la puesta a punto y tener el personal capacitado para poder empezar a trabajar con esta herramienta.
0: Muchas gracias, concejal, por estos minutos con nosotros. Muy amable.
1: No, gracias a usted.
0: Hasta luego.
2: Buenas noches.
0: Jorge López Monajes, el concejal de nuestra ciudad, hablándonos acerca de la actividad en el Consejo Deliberante Capitalino, la sesión que va a comenzar en la jornada de hoy a las 10, la preparatoria mañana en el barrio Anaí para llevar adelante en ese lugar de nuestra ciudad la próxima sesión del Consejo Itinerante y algunos temas que hoy por hoy están dentro de la consideración de los ediles y que hacen justamente a un tema importante como la vigilancia a través de videocámaras, la manera en la que se aporta también a la seguridad vial, diferentes cuestiones que dijo son saludables el concejal López Monaje porque hacen justamente a la mejora de la calidad en torno a lo que involucra a la seguridad vial que, como decimos habitualmente, la hacemos entre todos, ¿no? No solamente tiene que ver con los semáforos en buen estado, sino que hay que respetarlos. Solamente tiene que ver con las mejores condiciones en las distintas calles, sean de tierra, ripio o asfalto, sino también de trasladarse en una velocidad prudente y prestando atención en cada uno de los cruces, aunque se esté en la periferia y el tránsito no sea tan cargado como lo es en el casco céntrico. Bueno, diferentes cuestiones que sirven para el aporte y para la mejora de la seguridad vial que también dejó en estos conceptos que compartió con nosotros el concejal de nuestra ciudad, Jorge López Monaje. 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
2: Bueno, recuerden que el Ministerio de Seguridad Nacional activó la alerta Sofía en la búsqueda de Agostina Madeleine Vega, la joven de 14 años que desapareció el pasado 24 de mayo en Córdoba Capital, sábado. La adolescente es de tez trigueña, delgada, cabello negro, ojos marrones, según informaron. No tiene tatuajes ni piercings. Al momento de su desaparición, llevaba un buzo tipo canguro color bordó, con letras verdes, jean negro tipo Oxford y zapatillas blancas. Cualquier dato para aportar a la información, llamar al 134 y alerta Sofía, que está activado, alerta Sofía por Agostina Madeleine Vega, desaparecida en Córdoba el sábado pasado.
0: Tenemos 29 minutos de las 8. Recuerden que el teléfono celular de Mega Producciones está habilitado las 24 horas. 379-535-0982 para que ustedes estén en contacto con nosotros. Ahí nos pueden hacer llegar su opinión o inquietud sobre diferentes temas, proponernos alguno para que también aquí lo incluyamos en la agenda, simplemente hacer algún reclamo o destacar algo que vean en la ciudad y que les llame positivamente la atención. 379-535-0982 es el número de teléfono celular de Mega Producciones, habilitado las 24 horas. 8:30, hacemos una nueva pausa y ya volvemos.
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0: 27 minutos de las 8 tenemos en todo el país. Abrimos un nuevo bloque del matutino de Mega aquí en Radio La Red. Uno de los últimos bloques que vamos a compartir con ustedes en esta casa en la que estuvimos durante muchos años, y en la que verdaderamente nos hemos sentido muy cómodos en Mega Producciones, pero ha llegado un fin de ciclo y desde este lunes vamos a estar en la 91.5 a partir de las 7 de la mañana. Les vamos a ir dando más detalles y ustedes van a poder acceder a todas las novedades a través del portal de Mega Producciones en internet, que es www.nordestesa.com, donde van a poder seguirnos de cerca y les iremos contando las nuevas cosas que tenemos previstas desde Mega Producciones en esta nueva etapa que desde este lunes, primero de junio, nos va a encontrar en la 91.5.
1: Y esto que tiene que ver con la educación, conociendo UNE, que comienzan las jornadas para acercar ofertas académicas a los secundarios. La UNE lanza una nueva edición de Conociendo UNE, estas jornadas informativas destinadas a estudiantes secundarios y personas interesadas en seguir una carrera universitaria. La propuesta va a ser gratuita, se desarrolla desde el 28 de mayo al 10 de junio en Corrientes y Resistencia. Durante los encuentros, los participantes pueden conocer la oferta académica, recorrer facultades, hablar con docentes, graduados y estudiantes, y además de descubrir cómo es la vida universitaria y los futuros campos laborales de cada carrera. Esta iniciativa, que busca acompañar el proceso de elección vocacional y acercar información actualizada sobre las carreras de grados que ofrece la Universidad Nacional del Nordeste. Las actividades comenzarán, ya saben, en la Facultad de Ciencias Agrarias de Corrientes desde el día de hoy. Bueno, y en otro orden de cosas, esto que tiene que ver con cuatreros atrapados en flagrante delito en un campamento clandestino. La policía llegó hasta la costa del río Uruguay, en Montecaseros, y allí sorprendió varias personas que escaparon hacia zonas de pastizales. Hallaron una canoa y dos rifles. Hubo detenidos. La policía rural llegó hasta ese campamento que estaba montado a orillas del río Uruguay y ha sorprendido a varios sujetos que, al ver el móvil policial, escaparon entre los pastizales. Y esa persecución, que ha logrado detener a dos hombres, secuestrar dos rifles calibres 22, municiones, una canoa con motor y otros elementos utilizados para moverse por la zona. Uno de los demorados incluso se enfrentó al personal policial antes de ser reducido. Todo comenzó cuando los efectivos detectaron movimientos sospechosos en Puerto Ceibo y terminaron descubriendo un campamento clandestino escondido junto al río. Gracias a la rápida intervención de la policía rural, los detenidos no pudieron lograr su objetivo de abigeato. Así que allí toda la información que tiene que ver con estos cuatreros que fueron atrapados allí en la costa del río Uruguay.
0: Repasamos lo que dejó la jornada deportiva en el fútbol internacional anoche, con partidos en que se desarrollaron en distintos puntos de Sudamérica, en contexto de Copa Libertadores y también de Copa Sudamericana. En la Copa Libertadores de América hubo presentación en condición de visitante de Rosario Central ante Independiente del Valle. Se registró una caída del elenco argentino. 1-0 fue la derrota que sufrió el Canalla en el partido que se desarrolló ayer. En otro de los encuentros, con protagonismo argentino, Platense logró derrotar 2-0 a Corinthians, e Independiente Rivadavia de Mendoza superó 3-1 a Bolívar en condición de visitante. También de visitante fue la victoria de Platense. Es un dato fuerte porque, más allá del momento del club, enfrentar y de visitante a un club brasileño, y principalmente para el elenco calamar, es trascendental en esta participación en la Copa Libertadores de América. Por el caso del elenco mendocino, hay que mencionar y destacar que ha sido el equipo argentino con mejor producción. Una tarea brillante en fase de grupos de Independiente Rivadavia de Mendoza, el elenco albiceleste que más puntos cosechó en esta competencia. Hoy habrá partidos también por Copa Libertadores de América, y Boca Juniors se jugará la clasificación en condición de local. Desde las 21:30 el Xeneize recibirá a Universidad Católica de Chile. No queda otra que ganar. El equipo argentino depende de sí mismo, pero el único resultado que le sirve es una victoria ante el conjunto chileno a partir de las 21:30 en la Bombonera, Boca Juniors, Universidad Católica. Ya vamos a estar con las probables formaciones para el partido de hoy. Será el único equipo argentino que jugará por Copa Libertadores en esta jornada de jueves. En tanto que por la Copa Sudamericana habrá dos encuentros. A las 21:30, América de Cali enfrentará a Macará y Tigre se presentará en condición de local desde las 21:30 también ante Alianza Atlético. Estos son los partidos por Copa Libertadores de América y Copa Sudamericana para el día de hoy. Ayer hubo victoria de River por goleada 3-0.
1: Qué grande la banda.
0: A Blooming. Y de esta manera entonces ya también logró su clasificación el elenco argentino hacia los octavos de final de esta competencia y de manera directa. Perdió Barraca Central 3-0 contra Vasco da Gama, fue otro de los equipos argentinos que se presentó en la jornada de ayer, y cerró su participación Racing Club anoche derrotando a Independiente Petrolero 2-0 en el Cilindro de Avellaneda.
1: Y esto que tiene que ver con la modernización y la innovación, porque el Poder Judicial de Corrientes va a habilitar el acceso ciudadano virtual a audiencias públicas del fuero penal. El Superior Tribunal de Justicia aprobó el proyecto Acceso Ciudadano a Audiencias Judiciales, esta iniciativa que va a permitir a la comunidad observar de manera virtual el desarrollo de audiencias públicas del nuevo sistema penal. La prueba piloto, que va a comenzar el 8 de junio de 2026 con audiencias a cargo de los jueces Josefina González Cabaña y Daniel Ascona, en una nueva medida orientada a fortalecer la transparencia institucional y acercar el servicio de justicia a la ciudadanía. Así lo indicó el Superior Tribunal de Justicia de Corrientes, que ha aprobado mediante el acuerdo número 06/26 este proyecto que tiene por nombre Acceso Ciudadano a Audiencias Judiciales, que va a permitir que cualquier ciudadano pueda seguir de manera virtual determinadas audiencias públicas del fuero penal a través del sitio oficial del Poder Judicial. Y esta prueba piloto que inicia la implementación va a comenzar con una prueba que va a ser el próximo 8 de junio de 2026 con audiencias, reiteramos, que tienen a cargo de los jueces Josefina González Cabaña y Daniel Ascona como primer paso de esta puesta en marcha progresiva.
0: Sabiendo que el humor social y la percepción de la gestión pública continúan mostrando signos de deterioro a nivel nacional, y de acuerdo con el último reporte correspondiente a este mes de LATAM Pulse, una iniciativa conjunta entre la consultora Atlas Intel y Bloomberg estudió el desempeño del presidente Javier Milei. Y el resultado es que cosechó un marcado rechazo por parte de la ciudadanía que llegó, según esta medición, al 58.3% de desaprobación. Mientras se consolidan las figuras de Miriam Breckman, dirigente de la izquierda, y de Axel Kicillof, gobernador de la provincia de Buenos Aires. Este estudio, que reveló de manera digital las opciones de miles de argentinos y las opiniones de cada uno de ellos durante la última semana, expuso las dificultades del Poder Ejecutivo para sostener los niveles históricos que ha mostrado la administración de Javier Milei en cuanto a acompañamiento de la gente se refiere, en un contexto socioeconómico verdaderamente muy, muy complejo. Frente a la pregunta directa sobre si aprueban o desaprueban el trabajo del Ejecutivo Nacional, los números resultaron contundentes. El 58,3% de los consultados indicó desapruebo, mientras que solo un 39,9% de los encuestados indicó que aprueba la gestión de Javier Milei. hay un grupo de 1,8% que optó por no responder, indicando que no sabía. Esta polarización se acentúa de forma dramática si se observa la serie temporal de los últimos meses, es lo que indica el informe, donde el rechazo a la figura del líder libertario muestra una tendencia ascendente en comparación con los valores medidos a comienzos de años. Al evaluar de manera pormenorizada el funcionamiento general del gobierno de La Libertad Avanza, la mirada crítica de la opinión pública se consolida. Un 55,4% de los encuestados calificó el desempeño de la administración de Milei como malo o muy malo. En la vereda opuesta, el núcleo de apoyo duro que considera la gestión como excelente o buena se ubicó en el 34,6%, mientras que el segmento que la defiende como regular alcanzó un 10% según la encuesta realizada por Atlas Intel y Bloomberg de manera conjunta acerca de la aprobación o desaprobación de la administración de Javier Milei. Un 58,3% se mostró en la vereda que desaprueba esa gestión. Vamos a cambiar de tema ahora y tomamos este contacto telefónico con el doctor Ernesto González. En este caso vamos a charlar con él a partir del caso que se dio hace algunos días en la localidad de Santa Lucía, el asesinato de Lucas Guzmán y diferentes situaciones que involucra justamente a la investigación del crimen y, bueno, y el proceso que se lleva adelante. Es justamente el representante de la familia de Guzmán y vamos a charlar con él. Doctor, buen día. Gustavo Gómez González es mi nombre. Estoy junto a Claudia Aguirre Testi en el matutino de Mega.
2: Hola, muy buen día. Muy buen día para ambos, para su equipo y toda la audiencia.
1: Buen día.
0: Cuéntenos, doctor, por favor, cómo se van dando estas primeras actuaciones, ¿no?, a partir de este caso en Santa Lucía.
2: Bueno, como bien lo dijiste, yo estoy representando a la familia de Lucas. Uh-huh. Represento a la pareja de él, Janina, y a las hermanas. El día de ayer nosotros nos constituimos como abogados querellantes. Junto a la doctora Ruiz, que es mi colega que trabajará conmigo en esta causa en el interior, hemos tenido recién la posibilidad, vamos a tener la posibilidad de hacer un análisis en profundidad en estos días de todo lo obrante en el legajo.
1: Sí.
2: Es una causa que, como bien saben, es bastante impactante por cómo se dieron las cosas. Esto fue un homicidio en plena avenida por horas de la tarde. Uh-huh. Con mucha gente transitando por el lugar, utilizando armas de fuego, pudo haber más víctimas fatales tranquilamente por la manipulación de este arma, por la cantidad de disparos que se realizaron.
1: Claro.
2: y que tristemente tuvo como resultado el fallecimiento de Lucas. Uh-huh. Por ahora hay una persona que se encuentra imputada, el apellido Sánchez, pero también esta persona

0: piso, ella se va del lugar y termina con el fallecimiento de Lucas.
1: Claro. ¿Se sabe la relación que tenían tanto el damnificado como la persona que falleció?
0: Eran amigos, aunque ustedes no lo crean y la gente no lo crea. Lucas y Jerónimo Sánchez eran amigos. Uh-huh. ¿Por qué eran amigos? Porque sus respectivas parejas, la pareja de Lucas y la pareja de Jerónimo, son primas hermanas. Entonces, eran conocidos, eran amigos. ¿Qué pasó o uh-huh. por qué se dio esta situación? Por conflictos previos. Sí. El conflicto previo gira en torno a un hecho delictivo cometido por quien fuera en su momento pareja de la suegra de Lucas, un señor Quintana. Este uh-huh. señor Quintana había abusado sexualmente de la hija de Jerónimo Sánchez. Uh-huh. A partir de ese hecho, que este hombre fue condenado por el delito de abuso sexual.
1: Ajá. ¿Qué edad tenía la víctima?
0: Era menor de edad. Tengo entendido que tenía 3 años o 4. Mm. A partir de este hecho, obviamente trascienden la localidad de donde eran ambos, Tahiticali, a escasos kilómetros de Santa Lucía.
1: Claro, localidad muy pequeña también, ¿no?
0: Claro, poca gente, todos uh-huh. se conocen entre todos. Tema aparte será, pero lo que pasó fue que a partir de ese hecho delictivo cometido por Quintana, se realizan marchas y manifestaciones. Uh-huh. En el marco de esas marchas y manifestaciones, sucedió otro hecho, que fue un amedrentamiento a la casa de la suegra de Lucas, básicamente, uh-huh. donde vivía en su momento Quintana, pero no estaba Quintana, ya se había ido del lugar. Uh-huh. Hubo una manifestación afuera de la casa de la suegra de Lucas, tiraron piedras, palos, gritaba la gente, y bueno, ahí no estaba Quintana, estaba únicamente la suegra de Lucas con parte, con alguno de sus nietos, todos menores de edad, y bueno, a raíz de esa situación se generan los conflictos posteriores uh-huh. entre Lucas y Jerónimo, justamente porque las marchas se hicieron fuera de la casa, rompieron toda la casa, y sobre todo porque, bueno, me gustaría aclarar acá un punto importante, sí. que aprovecho y hago paréntesis, que se venía diciendo que Lucas había abusado sexualmente de la hija de Sánchez o tuvo participación en un abuso, no es cierto, todo lo contrario, tanto Lucas como Danina, como la madre de Danina, suegra de Lucas, estuvieron apoyando a la familia Sánchez en esta situación tan trágica que es que su hija haya sido víctima de un abuso sexual. Uh-huh. Pero bueno, el punto es que a partir de esa situación se fue desencadenando constantes enfrentamientos verbales entre Lucas y Jerónimo Sánchez, que bueno, termina con esta trágica situación que ocurre este jueves pasado 21 de mayo.
1: Doctor, ¿se sabe, por qué portaba un arma Sánchez? ¿A qué actividad se dedica?
0: Tenemos entendido que no tiene ninguna actividad que respalde el uso de cualquier arma de fuego, uh-huh. mucho menos que esté dicha arma registrada a su nombre. Presenta ciertas irregularidades que, bueno, claro. como les dije, eso tenemos entendido prima facie, sin haber terminado el análisis completo del legajo, uh-huh. Porque, bueno, nos encargamos de estudiarlo de arriba abajo, punto por punto, pero tenemos entendido que el arma no estaba registrada y, bueno, por ende no estaba autorizado a poder utilizar un arma de fuego, mucho menos a dispararse a la vía pública, que eso tampoco nadie puede hacerlo, uh-huh. cualquier civil no puede hacerlo, pero en sí lo que estamos seguros es que el arma estaba cargada al momento de utilizarla, es decir, está... Claro. No es que se cargó en el momento, sino que ya estaba cargado.
1: Sí, sí. Obviamente esto tiene una planificación previa, amén de todos los hechos que usted mencionaba, ¿no? Esto de amedrentamiento a la casa de la suegra de Guzmán. ¿Habían amenazas previas también a través de WhatsApp, de redes y demás? ¿Se conoce eso?
0: Lo que tengo entendido, sí, bueno, se está pidiendo acá que se recolecten, que hubieron denuncias cruzadas justamente por todas estas situaciones de conflictos donde eran agresiones verbales y otros puntos, pero bueno, como prima facie todavía no existe o no obran el legajo, no le puedo corroborar, lo único que puedo adelantarle es que sí hubieron denuncias cruzadas entre ambos por situaciones conflictivas previas, pero que bueno, estas distan mucho de justificar el accionar de Sánchez y del padre. Uh-huh. No se justifica de manera alguna, uh-huh. entiendo eso.

0: Gracias, doctor. Muy amable.
1: Gracias a usted y que tengan una excelente jornada.
0: Igualmente. Hasta luego. Bueno, este fue un caso que copó todos los medios, ¿no? Por la situación en la que se dio. Dos personas oriundas de Yateití Calle que se encontraron en Santa Lucía, en un comercio conocido de esa localidad. La diferencia que sabemos que existe entre ambos, existía entre ambos, existe en realidad, porque el reclamo de
2: era
0: la
2: hacia
0: familia
2: un tercero,
0: de Sánchez,
2: bueno, ahí es lo que no sé.
0: Donde está, no sé, claro, que es donde está tratando de apuntar
2: realmente
0: un poco la investigación. Pero claramente el doctor González, que representa a la familia de Lucas San Guzmán, ha mostrado cuáles son los motivos y los argumentos que tienen para llevar adelante estas actuaciones. No hay ninguna actividad, ya partiendo desde esto, que justifique la aportación de arma de parte de Sánchez. Y además, bueno, aunque tenga la justificación para poder utilizar, o el permiso para poder utilizar el arma, claro,
2: finalice con su vida, ¿no?
0: Nada le da derecho a acabar con la vida del otro. Así que bueno, eso es lo que un poco nos dejó en torno a lo que tiene que ver con las novedades en este caso y demás el doctor Ernesto Tito González, hijo. En la parte final de este bloque, 58 minutos son de las 8 que tenemos aquí. Estamos a poquito más de 12 horas del gran partido gran, del encuentro crucial, para un momento crucial. Juega Boca 21-30. ¿Cómo vas a hacer montoncito? Juega Boca 21-30.
2: Ah, no lo registro a Boca, no.
0: Copa Libertadores.
2: Saludos a los amigos, amigas.
0: Qué bárbaro. Bueno, Boca y Universidad Católica jugarán hoy a partir de las 21:30 en la Bombonera por la sexta fecha del Grupo D de la Copa Libertadores, y el Ceneice, con varias bajas, necesita ganar para no quedar eliminado de forma temprana, mientras que los cruzados van por una hazaña.
2: Ganar o ganar.
0: Sitúe en Chileno, octavos, ¿no?, de final. ¿Quién es?
2: La Universidad Católica.
0: De Chile, sí, señora. Así que el panorama para Boca es complicado, pero lo bueno está en que depende de sí mismo. Se habló mucho del árbitro, todas esas cosas que se hablan en la previa. El peso de la Bombonera servirá para respaldar y potenciar al equipo. Los complicará porque los llenará de presión en algunos momentos si es que el gol no aparece. Si aparece el gol, ¿se sostendrá esa diferencia? ¿Retrasará el equipo Úbeda?
2: Muchas preguntas, pocas certezas y pocas respuestas.
0: Las respuestas las vamos a tener esta noche, en la cancha. Las respuestas las van a dar los jugadores. Las va a dar el entrenador. Bueno, veremos qué pasa con el partido. Bueno, hoy 21:30, sí, el partido entre Boca y la Universidad Católica, y vamos a repasar los posibles titulares. Estas son las probables formaciones de ambos elencos. Leandro Bray en el arco boquense, con Malcolm Braida, Lautaro Di Lolo, Marco Pellegrino y Lautaro Blanco en el fondo. Milton Delgado, Leandro Paredes, Ander Herrera y Tomás Aranda en el medio campo. Los dos delanteros serán Milton Jiménez y Ezequiel Ceballos. El entrenador, Claudio Úbeda. El posible equipo para la Universidad Católica para enfrentar a Boca esta noche es el siguiente: Vicente Bernedo en el arco, Sebastián Arancibia, Daniel González, Branco Ampuero, Eugenio Mena en el fondo, Johan Valencia, Fernando Zucchi, Jimmy Martínez, Justo Gianni, Fernando Sampedri y Clemente Montes, los hombres elegidos por el entrenador Daniel Garnero. Hoy, 21:30, árbitro Wilmar Roldán. En el VAR estará David Rodríguez. Se jugará en la Bombonera y lo televisará Fox Sports. Vamos a la pausa, las 9, ya volvemos.
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0: Nuevo bloque del programa. 13 minutos de las 9 tenemos en todo el país.
1: Bueno, y más novedades con respecto al caso Agostina. Una cámara muestra cuando ella va ingresando a la casa del detenido, la investigación sobre la desaparición. Actualizamos para la gente que recién se suma. La desaparición de Agostina Vega, esta niña de 14 años que es buscada desde el sábado por la noche, que suma este elemento que es clave, ¿no? Una cámara de seguridad que ha registrado a la joven ingresando a la casa de Claudio Gabriel Barrelier, el único detenido del caso. Recordar también que hubieron 19 allanamientos en el día de ayer. Las imágenes fueron captadas por una cámara de seguridad del barrio donde vive Barrelier, poco después de las 22:30 horas del sábado. Y este video que muestra a esta chiquita ingresar a la vivienda detrás del detenido, quien inicialmente había negado haber visto a Agostina ese día. Barrelier, quien fue detenido el día de ayer martes por la noche, es conocido de la madre de Agostina, de Melissa, el día martes por la noche, fue detenido y por ello tenía confianza con la niña. La familia de la nena comenzó a buscarla el sábado 22 de mayo por la noche, cerca de las 22:30. Su mamá pidió al hermano que fuera a llamar a Agostina al local de su abuelo, ubicado al lado de la casa. Creía que la nena estaba allí, como lo hacía habitualmente. Minutos después, el hermano de Agostina volvió con la noticia de que no estaba con el abuelo. Y así comenzaron a buscarla desesperadamente. La llamaron a su teléfono celular, sonó un par de veces, pero luego apareció como apagado. Todo indicaría que este hombre con el cual frecuentaban en su momento, hacía un tiempo, la madre tenía cierta relación con este señor, el único detenido del caso, de apellido Barrelier. Indican también las fuentes oficiales que era trabajador municipal y que también se dedicaba y era barras de instituto, pero se encontraban en un predio donde era de carácter recreativo, donde iban las familias, se hacían picados de fútbol también, y allí compartían la madre de esta niña con todo este grupo de amigos y de gente que compartían. Lo que sí, en dicho de las madres, decía que no tenían relación y no tenían por qué tener su número de teléfono porque no había ningún contacto tan directo con este acusado, el único detenido, el presunto responsable de la desaparición de Agostina, y que según indican en palabras de los familiares, tanto la abuela, el abuelo como la madre de la niña, que este señor la venía manipulando en conversaciones a través de WhatsApp, no a través de las redes, porque la familia estaba al tanto de la utilización de herramientas digitales que usaba su hija, pero lo único que sí detectó la policía hasta el momento es del teléfono celular de una amiga que le decía: voy a buscar una sorpresa para mi mamá. En dicho de las madres, es que este hombre la manipuló psicológicamente para que se tomase un remis, escapara de la casa. En dicho, como dice la crónica última que se conoce, ella había cruzado su casa, hay una estación de servicio donde hay estación de remis, había tomado un remis, son como 20, 25 minutos hasta la casa del imputado, y allí había bajado para contactarse y encontrarse con este hombre, quien pagó en destino el servicio de remis. Remisero que advirtió esta situación porque los conoce, son todos como conocidos del barrio y demás. Así que hasta allí un poco la actualidad de este caso de Agostina, que sigue sin aparecer desde el día sábado.
0: Tremendo. Tenemos 17 minutos son de las 9 en toda la Argentina. Hoy es el día del ceremonial. Y celebramos esta ocasión porque es una herramienta de respeto, identidad y representación institucional. Detrás de cada acto, encuentro y detalle hay profesionales que trabajan con compromiso, vocación y excelencia para fortalecer nuestras tradiciones y valores. El ceremonial no solo organiza, también comunica, une y deja huella. Y como es el día de aquellos profesionales que trabajan con compromiso, vocación y excelencia para fortalecer nuestras tradiciones y valores, que lo hacen no solamente organizando, sino también comunicando, uniendo y dejando una huella, quiero mandar un saludo especial a todos ellos, a todas ellas que se desempeñan en esta tarea, en la persona de Marcos Velázquez. que es el encargado de ceremonial de gobernación y que he tenido la oportunidad de trabajar con él en varias ocasiones y verdaderamente es un profesional excelente. Entonces, un saludo especial para él, para Marcos, en este día y, por supuesto, en su nombre, a todos los que se desempeñan en esta linda actividad.
1: Labor silenciosa, la que no se ve, pero que detrás hay un equipo de gente armando, planificando, organizando y dejando todo listo, como la parte técnica, ¿viste? Todo aquello que no se ve sería el lado B de algún evento protocolar, desde poder brindar la comodidad a los organismos, autoridades, funcionarios y demás que participan de distintos eventos que tienen que ver con lo institucional. Así que vaya un sincero homenaje a todas esas personas que tienen quizás a veces un horario de ingreso, de entrada, pero no de salida, porque son los que primeros prenden la luz y los últimos en apagarla. Así que la verdad que una labor sumamente respetada y a veces un tanto no reconocida, porque viste que cuando trabajás de protocolo y ceremonia, que me ha tocado hacerlo también, perdón por ser autorreferencial, lo primero que te dicen, ay, ¿por qué no me dejás estar acá? Y no, porque señor, hay que seguir un lugar, ¿no?
0: Sí, un saludo grande para todos ellos en su día. En otro orden de cosas, y en la continuidad de este programa que les presentamos a ustedes aquí a través de Radio La Red, también los invitamos a participar con el mensaje de texto habitualmente, lo tenemos las 24 horas con nosotros, así que manden mensajes, los vamos leyendo, y es el 379-535-0982. 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Y cambia de sponsor al PIN. Vos que me pedías, sí, que reiteremos la comunicación.
1: Y de colores.
0: Gucci será la empresa. Sí, mantiene el negro, el equipo al PIN, que es el color tradicional.
1: Base, ¿no?
0: Porque el rosado era del sponsor que se va. Uh-huh. Viste que el autito estaba pintado de rosado. Ahora va a ser negro y dorado. Por las fotos que se fueron viralizando.
1: Verde y esto rojo, va a ser, son los colores tradicionales de Gucci.
0: Esto va a ser para la temporada que viene, para la
1: marca
0: campaña
1: italiana
0: 2027. Entonces, la indumentaria y el vehículo, el monoplaza, tendrá colores dorados y negros. Predominará el negro, ¿no? Después seguramente habrá algún que otro detalle. Y el sponsor principal será Gucci, ¿no? Estará ahí en la parte del frente del monoplaza, y será a partir de la próxima temporada. El nombre que adquirirá ahora es, lo vamos a seguir diciendo Alpine, ¿no? O equipo Gucci, qué sé yo, pero será Gucci Racing Alpine Formula One Team.
1: Aguante.
0: Es
1: el
0: nombre de
1: cortito.
0: De Alpine para la próxima temporada. Gucci Racing, Alpine, Formula One, Team.
1: Ok. ¿Eh?
0: Perfecto. Así que, ¿dónde va a salir de Bacula Pinto? En el Gucci, en el Alpine y ya.
1: En el Gucci
0: a otra
1: team.
0: Cosa.
1: En el Gucci
0: Team. No, porque si no, decirlo el completo va a ser una locura. Pero bueno, eso va a ser a partir de la temporada que viene. Pero ya fue presentado y todo oficializado en estos últimos días. Hablaba de esta posibilidad y bueno, se oficializó en las últimas horas el nuevo sponsor para Franco Colapinto, que esperemos siga teniendo buenos resultados en la Fórmula 1 en lo que resta del campeonato y pueda continuar el año que viene.
1: Bueno, conflicto que viene en aumento. Pablo Moyano advierte con desabastecimiento en Coca-Cola y Quilmes tras este fracaso en las negociaciones por presentismo y adicionales, máxima tensión en los centros de distribución de consumo masivo. El sindicato de camioneros cumplió 10 días de huelga de brazos caídos y trabajo estricto a convenio en la rama de aguas y gaseosas. Tras romperse las paritarias virtuales, Pablo Moyano apuntó con dureza contra los gigantes, ¿no? Coca-Cola y Quilmes y CCU, y se siguen haciendo los sonsos y miran para otro lado. No dijo así, dijo boludos, ¿viste?
0: Sí.
1: Pero bueno, por el horario. El conflicto se centra en el reclamo de presentismos y adicionales para los choferes con concesionarias externas, denunciando que las empresas crean trabajadores de primera y de segunda categoría. Así que allí, 10 días de trabajo a reglamento en aguas y gaseosas por el presentismo. Camioneros exigen equiparar los adicionales de los choferes tercerizados de los concesionarios con el personal de planta, y Moyano apuntó a las multinacionales dadoras de carga. Así que allí el panorama, y advierten en algunos portales, algunas noticias a nivel nacional, cierto desabastecimiento con respecto al rubro. Bueno, y en otro orden de cosas, hoy 28 de mayo, para vos, Mabel, que te encanta la hamburguesa, es el Día Mundial de la Hamburguesa. ¿Sí? Hoy 28 de mayo, pilas y pilas de promociones en los lugares de cadenas de comida rápida o de street food y demás. Hoy se celebra uno de los platos más queridos del planeta. ¿Sabés cómo llegó la hamburguesa a la Argentina y cómo se convirtió en lo que es hoy? Todo comenzó en 1900 con Louis Lassen, un inmigrante alemán. Sirvió en Connecticut lo que se considera la primera hamburguesa moderna de la historia, una fecha que el mundo eligió para celebrar. Su llegada a la Argentina en los años 60, el empresario Tito Lowenstein viajó a los Estados Unidos y se enamoró del concepto y lo trajo al país. Así nació la conocida y famosa Patty, una de las marcas más icónicas de la gastronomía local. Pero antes, en 1961, Carlos Pausi ya había abierto The Embers en Acasuso, el primer local de estilo diner estadounidense del país, con hamburguesas y pollo frito y otros, como por ejemplo los aros de cebolla. Así que este boom masivo, en 1974, como para hacer un raconto, nace Pumpernick, ¿no? La cadena que marcó a generaciones y fue como el McDonald's argentino, ¿viste? Pumpernick. 1986 llega McDonald's a la Argentina y en 1989 llega Burger King, el modelo industrial que ha dominado la escena durante décadas. Así que esta revolución gourmet, a partir de 2010, todo cambió. Las hamburguesas artesanales se irrumpieron con fuerza y hoy reina las técnicas como el smash burger, carne aplastada en la plancha caliente con cebolla, pan de calidad y toppings como queso, panceta, hongos, cheddar, pepinillos, como quieras. ¿Cómo le gusta la hamburguesa?
0: Completa.
1: Bah. No, pero eso es muy amplio. Definime completa, dijo la escribana de...
0: Pero lo que pasa es que te tengo que mencionar todos los ingredientes. No me desagrada la crema de choclo, por ejemplo. No me desagrada la panceta, el tocino o el bacon, como le dicen ahora. Uh-huh. Pero no, es que es completa. Doble carne, no. Por ejemplo, me traba la mandíbula.
1: Doble carne, no. Nada como la hamburguesa de barrio, chicos.
0: ¿Eh?
1: La hamburguesa del barrio es lo más.
0: No sé, hay lugares donde probas una hamburguesa que son espectaculares.
1: No, la hamburguesa de barrio con el pan tradicional de hamburguesa, así tipo a lo tradicional del Oscar, por ejemplo. Le mandamos saludos.
0: Sí, no, igual.
1: Sí, tradicional.
0: No. Sí, pero bueno, el pase es que es subjetivo.
1: O la de napolitano.
0: Tiene que ver con el gusto de cada uno.
1: Bueno, para mí,
0: por eso,
1: ejemplo.
0: Tiene que ver con el grupo, con el gusto de cada uno. Habrá que ver, hay lugares en donde hacen unas hamburguesas que son espectaculares. Y a algunos les gusta y a otros no. Uh-huh. Vamos a ir musicalmente al encuentro de la tanda de las 9:30. Recuerden que hasta las 10 compartimos toda la información aquí en el matutino de Mega. En el día de la hamburguesa, capaz que comemos una dentro de un rato. Ahora nomás dentro de un ratito.
1: Hamburbeyú, dicen acá también.
0: Sí, no, dicen que cada cosa inventan cualquier cosa. Musicalmente nos encontramos con la tanda de las 9:30. Ya volvemos.
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0: Parte final del programa y vamos a tomar esta comunicación telefónica con Lucas Carballo, es el secretario de Desarrollo Humano de la Municipalidad de nuestra ciudad. Lucas, buen día. Gustavo Gómez González es mi nombre. Estoy junto a Claudia Aguirre Testi en el matutino de Mega.
1: Hola, ¿cómo están? Hola, Gustavo, a todo el equipo en el estudio y a toda la gran audiencia.
0: Cuéntenos, por favor, ¿cómo han decidido implementar este operativo que se llevará adelante en la ciudad para personas en situación de calle?
1: Bueno, te cuento, Gustavo, que esta idea gestada por nuestro intendente Claudio Polich arrancó hace 2 meses ya en los clubes de abuelos, en los clubes de adultos mayores que tenemos localizados en diferentes puntos de la ciudad. Y bueno, empezamos entregándole todos los elementos de tejido, lo que es lana, agujas, para que empiecen a confeccionar y todo lo que es gorritos de lana, bufandas, medias de lana.
0: Sí.
1: Por supuesto que en invierno nos anticipó los días fríos y el viernes pasado, por instrucciones del intendente Claudio Polich, ya arrancamos con esta movida solidaria. Salimos a la calle con comida caliente, un riquísimo guiso de lentejas, con ropa de abrigo, mantas y también, por supuesto, con todos estos elementos de tejido que ya veníamos trabajando con todos los clubes de abuelos y los clubes de adultos mayores de la ciudad. Estuvimos recorriendo diferentes puntos de la capital, todo lo que es el microcentro, debajo del puente, Parque Mitre, Cambacuá y todo lo que es las plazas del microcentro, ¿no? Ayer... Uh-huh. Empezamos una nueva recorrida, salimos del microcentro, hicimos todo lo que es la parte de los barrios, Terminal, Laguna Seca, San Jerónimo y bueno, otros barrios más que pudimos localizar a través del llamado de muchos vecinos, a través del 147, el Munibot o las redes sociales donde nos comunicaron las personas en situación de calle en sus barrios, ¿no?
2: Uh-huh. Y la gente de la tercera edad, los clubes de abuelos se enganchan con esta propuesta y también si hay gente que puede sumarse como voluntario para poder colaborar.
1: Hola Clara, ¿cómo te va? Sí. La verdad que felices los nuestros adultos mayores de poder ser parte de esta iniciativa que como te cuento empezó hace 2 meses, sí. Que la verdad que pudimos armarnos de mucho material para poder entregar en los diferentes barrios. Actualmente tenemos, según nuestro relevamiento estos días, uh-huh. 60 personas en situación de calle. Uh-huh. Paralelamente estamos ayudando también al hogar Cristo Roto, que se encuentra localizado en el pueblito de Buenos Aires, un lugar de paso, digamos, para las personas en situación de calle, que está a cargo del arzobispado. Nos reunimos ya hace 20 días anticipando lo que iba a ser esta movida con Mariela Revidati, que es la directora de este lugar. Y bueno, con ellas también ya venimos trabajando, desde la MUNI vamos a dotar de todas las herramientas necesarias para poder acompañar en esta tarea. Hoy, como te digo, en este lugar se encuentran 12 personas en situación de calle, desde la municipalidad y desde el área de salud ya se acercó el contador Corona y con todo el equipo médico para tomar contacto con cada uno de ellos y tener un relevamiento de salud de cada una de las personas en situación de calle. Algunos ya se lo derivó a un especialista, ya están siguiendo un tratamiento, ya es que aquellas personas que no quieren por el momento alojarse en este lugar de tránsito, en Cristo Roto, porque bueno, diferentes circunstancias de cada uno, ¿no? Que tal vez muchos quieren continuar su vida en la calle, lo que hacemos es, como estamos haciendo esta comida móvil, con la cual estamos recorriendo la ciudad, también queremos hacer un equipo móvil médico, ¿no? Con médicos también que nos van a acompañar en cada una de las recorridas en los barrios para que ellos también puedan tener un control y un relevamiento médico de cada una de las personas en situación de calle localizadas en diferentes puntos de la ciudad.
0: Un abordaje integral, entonces, no solamente lo que es llevar un abrigo, un plato caliente, sino también en la posibilidad de una asistencia sanitaria que se pueda llegar a entregar, la verdad es que es sumamente importante. Lucas, ¿cómo diseñaron este trabajo? ¿Será en algunos días a la semana? ¿Hay días puntuales en los que van a intervenir o estarán en actividad toda la semana pero en distintos lugares de la ciudad? ¿Cómo lo armaron?
1: Mira, ahora estamos saliendo casi todos los días porque queremos tener un relevamiento y una realidad de la situación de cada una de las personas, ¿no? Lo que estamos viendo es que las iglesias católicas, también evangélicas, toda la gran comunidad religiosa está trabajando de lunes a viernes en plazas del microcentro, en Plaza Cabral, el Grupo de Buen Samaritano, la Iglesia Jesús Nazareno, la San Juan Bautista y la San Francisco. Vienen trabajando fuertemente acompañando a las personas en situación de calle, cada uno con sus días identificados, ¿no? Lunes y martes algunos, otros miércoles y viernes y otros jueves, ¿no? Pero de lunes a viernes la mayoría está cubierto lo que es el microcentro, que es el lugar donde están localizados casi el 70% de las personas en situación de calle, ¿no? Uh-huh. El resto están fuera de lo que es el microcentro, así que bueno, nos estamos enfocando, de acuerdo a nuestro relevamiento, vamos a enfocarnos en lo que es de lunes a viernes, las personas están fuera del microcentro, y sábado y domingo, que no está cubierto ninguna persona en situación de calle en toda la ciudad, vamos a ocuparnos específicamente de lo que es el fin de semana, de que tengan comida caliente y abrigo todos estos días, y para, como te digo, de lunes a viernes nos vamos a ocupar específicamente de las personas fuera de lo que es la cuatro avenida, ¿no?
2: Uh-huh. Si hay gente que quiera colaborar con, ya sea con alimentos, con abrigo, ¿cómo lo puede hacer tanto al municipio o a los distintos lugares que nombraba, ¿no?
1: Mira, te cuento experiencia que hemos tenido estos días, ¿no? Recién estaba hablando también con un colega de ustedes. La verdad es que nosotros salimos el viernes y el sábado a la mañana ya muchas personas, después de ver en las redes sociales que salimos a la calle, ya se empezaron a comunicar, queriendo poner a disposición sus vehículos particulares, inclusive,
2: claro.
1: Llevándonos donaciones a la municipalidad. Algunas personas el 25 de mayo nos donaron 15 docenas de pastelitos para compartir con las personas en situación de calle. La verdad que en estos tiempos difíciles que estamos viviendo todos los argentinos, la solidaridad del argentino y del correntino es un baluarte que debemos poner en valor, ¿no? La verdad, claro, que es importantísimo cómo las personas se sensibilizan, tienen empatía y se comprometen también como algo suyo, ¿no? Esto no es solamente el Estado, somos la sociedad la que está comprometida con esta situación. A veces nos encontramos con personas en situación de calle. Y bueno, qué bueno que esta gestión, este gobierno municipal que lleva adelante Claudio Polis, ahora se ocupe, y nos estamos ocupando, ¿no? Acompañándolo a las personas en situación de calle. Como te digo, muchos pidiéndoles que se acerquen a Cristo Roto para tener un lugar caliente donde puedan ducharse, donde puedan desayunar, almorzar, merendar, pero bueno, otros deciden. No es la vida que cada uno elige, eso nosotros no le podemos indicar, pero sí creo que es nuestro deber como Estado acompañarlos y que ellos puedan tener un invierno llevadero, que estén protegidos del frío, que tengan una, claro, comida caliente. Y por supuesto, en Cristo Roto vamos a trabajar durante todo el año, vamos a acompañarlos para que puedan seguir teniendo todas las herramientas necesarias y puedan contener a nuestros hermanos correntinos.
2: Claro, y aprovechar también estos minutos con nosotros y consultarle por la situación de los comedores de la ciudad.
1: Mira, te cuento que ya nosotros de nuestra área no dependen los comedores de la capital. Justamente ayer, a quien quiero mandar un afectuoso saludo, a la licenciada Clarita Guartari, ella es la nueva directora de Seguridad Alimentaria de la provincia, quien está a cargo de los comedores de la capital, así que bueno, seguramente llevará adelante una excelente gestión. Los comedores están trabajando todos los días en la ciudad. Seguro ella nos va a clarificar mejor, pero bueno, mi experiencia estos 8 años al frente de la Dirección de Seguridad Alimentaria,
2: claro,
1: indican que bueno, el trabajo que se hizo y que se continúa, por supuesto, desde el Ministerio de Desarrollo Social es muy bueno y siguen trabajando muy bien desde esta área. Nosotros, acá desde la municipalidad, por supuesto, vamos a estar acompañando la gestión, trabajando coordinadamente como lo venimos haciendo desde el día cero entre la provincia y el municipio. Y bueno, en este caso, conteniendo y apoyando y acompañando a las personas en situación de calle en cada barrio de la capital, ¿no? Uh-huh.

0: que indicó Lucas Carballo, que es el objetivo, no solamente la entrega de los abrigos que se confeccionan en los clubes de abuelo, sino también las distintas donaciones que acercan las familias, los vecinos de nuestra ciudad y, por supuesto, todo lo que involucra la asistencia sanitaria, que también es sumamente importante en estos casos, un abordaje integral de parte de la Municipalidad de la Ciudad de Corrientes.
1: Reiteramos, cronograma de pago para agentes municipales, sueldo de mayo, personal de planta y contrato, inicia el viernes 29 de mayo con el personal de higiene y Neike, bancarizados lunes 1 de junio, DNI terminados en 0, 1 y 2, martes 2, DNI terminados en 3, 4, 5 y 6, continúa miércoles 3 de junio con los DNI terminados en 7, 8 y 9. El programa Neike, que aún no esté registrado en el banco, va a cobrar por Caja Municipal de Préstamos desde la mañana 7 y media a 12 y 30 y por la tarde de 16 a 20. El lunes 1 de junio el turno para los DNI terminados en 0, 1 y 2 continúa martes 2 de junio con 3, 4, 5 y 6 y finaliza miércoles 3 de junio en 7, 8 y 9.
0: Muy bien, estamos llegando al final de esta propuesta periodística de Mega Producciones. Ya nos vamos a despedir, como lo hacemos habitualmente, con buena música aquí en el programa. Les recordamos también que es uno de los últimos cierres que vamos a compartir con ustedes a través de Radio La Red, porque ha llegado el fin de ciclo en esta casa que nos albergó durante tantos años y en la que verdaderamente la hemos pasado muy bien. Nos vamos totalmente gratificados desde Mega Producciones y los invitamos a que a partir de este lunes, desde las 7, nos sigan en la emisora que está bajo el dial del 91.5. Ahí vamos a estar desde este lunes a partir de las 7. Todas las novedades la podrán seguir a través del sitio web de Mega Producciones. Algo le iremos contando también en estos días que nos quedan para compartir juntos a través de Radio La Red. Pero ya desde este lunes estaremos en la 91.5. Cerramos musicalmente el matutino de Mega. Será hasta mañana, si Dios quiere. Muchas gracias.

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0: ¿Qué tal? ¿Cómo les va? Muy, pero muy buen día. Estamos arrancando una nueva emisión de Regreso. Soy Martín Varela y junto a todo el equipo periodístico de LT7 y Canal 13 de Corrientes, junto a la compañía de FM Capital, Radio La Red, nuestro canal de streaming y, por supuesto, nuestra página web, que son los más vistos y escuchados y leídos de la provincia de Corrientes. Estamos listos para recorrer estas dos horas de información que todos los días proponemos desde los dos gigantes de las telecomunicaciones del noreste argentino. ¿Cómo andan? ¿Bien?
1: ¿Qué tal, Martín? Bien, muy bien.
2: Bien, bien, bien.
1: ¿Qué? No había visto qué lindo su saquetiño, ¿eh? ¿Qué es? ¿Una campanita?
0: ¿Cómo es? ¿Canguro le dicen a esto, no? El buzo con...
2: No, canguro es el animalito ese que salta.
1: Miro, ¿o no?
0: A mí me dicen canguro, eso lo nombran mis amigos.
1: Me gusta el detalle acá, en el cuello. Con dos detalles negros.
0: Ah, mire.
1: Sí, la verdad o que... yo nunca vi que... Capaz trajo mil veces y...
0: No, acá es la primera vez.
1: Sí, bueno.
2: ¿Por qué le dijo negro? Los detalles, negro, le dijo.
1: ¿Por qué tiene que meter cizaña, eh?
0: O sea, a falta de Diego Romero, él tiene que ocupar el rol
1: de cizañero,
0: venenoso.
1: 15 grados 9 la temperatura, humedad 91%, viento del sudoeste a 10 kilómetros por hora y anuncio de tormentas aisladas en la noche y mañana sí, todo el día, tormentas aisladas, tormentas fuertes, bla, bla, bla, bla.
0: Pero hoy tenemos un pronóstico de máxima de 24, ¿se va a cumplir?
1: Sí, 22 en realidad, pero habla de que a la noche tormentas aisladas, pero es baja la probabilidad. ¿Y
0: no hay baja de temperatura?
1: Aisla. No, señor, 16 mañana la mínima, o sea, ya directamente bien alta, sí. 21 la máxima, pero con probabilidades, sí, de un 70% de tormentas fuertes en la mañana, así que en una de esas.
0: Bueno, hoy tenemos una mañana bien variada en materia informativa porque se reactivó la guerra en el Golfo Pérsico y en el control del estratégico Estrecho de Hormuz. Tanto Estados Unidos como Irán pusieron en marcha otra vez su infraestructura militar y además también Israel atacó el sur del Líbano a las bases de Hezbollah con una dureza inusitada respecto de los últimos días. Así que esto seguramente va a tener impacto en todo el mundo informativo internacional y nosotros no vamos a ser la excepción. Pero tenemos consigna en el arranque. ¿Ya cuánto falta para el Mundial?
1: Nada. Ahí estamos del Mundial. ¿Cuánto? ¿19 días?
0: No, menos.
1: ¿Menos?
2: Menos, 16 días.
1: No, 14 días.
0: 14 y 19 días para el debut de Argentina.
1: Entonces por ahí era lo del 19.
0: Así que hay que participar para llevarse el televisor.
1: Sí, señor. Si hoy fueran las elecciones nacionales, te preguntamos, ¿votarías continuidad, es decir, la gestión actual, lo que está haciendo el gobierno, o votarías el cambio? Contanos 379-425-0551. Podés dejar también tu mensaje en YouTube. Estamos como Radio LT7 AM900 y ya sabés que siempre sumás chances. Si hoy fueran las elecciones nacionales, ¿votarías continuidad o cambio? Avisanos, contanos.
0: Bueno, ayer conversé con un consultor que trabaja a nivel nacional y al que hemos entrevistado en más de una oportunidad. Me pidió unos días para poder salir con nosotros porque está terminando una muestra respecto del humor social argentino. Y él me dejó una frase que la verdad que me dejó pensando. Porque vieron que ahora se habla mucho de la construcción de un tercer espacio, de que hay mucha gente decididamente anti-kirchnerista que no quiere votar peronismo, sea Kicillof o sea alguien que quiera maquillar que no tiene nada que ver con Cristina porque no se le cree, me dice esa gente, está muy plantada en decir, ya el peronismo más de una vez nos vendió espejitos de que no iba a ser kirchnerismo y después venía y era kirchnerismo, fundamentalmente la gestión de Alberto Fernández. Y entonces se habla de la cuestión del tercer espacio. Y yo le manifestaba mi escepticismo respecto del tercer espacio. Yo decía, está tan fragmentada la sociedad, está tan violenta en redes, tan violenta en los mensajes políticos, en los cruces, que me parecía difícil que la moderación se pueda hacer un lugar. Me decía, no te creas. Lo de los terceros espacios no es tan así de que no funcionan. Porque concretamente, me dijo el consultor, en el 2023, ¿quién era el tercer espacio? ¿Milei? La pelea inicialmente era kirchnerismo contra Juntos por el Cambio. Y resulta ser que se coló Milei con una propuesta mucho más dura, obviamente, y terminó imponiéndose, captando el enojo de la sociedad argentina con la política tradicional y sacando provecho de eso. Hoy, a ver, si tuviéramos que mensurar cuál es el enojo más grande, ¿cuál es el enojo más grande? ¿El enojo con la política tradicional o el enojo con la actualidad económica y lo que le toca vivir, qué sé yo, a los discapacitados, a las universidades, a la gente que depende de la construcción y se quedó sin laburo? Ya no sé.
2: Autos mayores, remedios.
0: Exacto. Ya no sé si el enojo más grande es con la política tradicional o contra eso. Esto demuestra que la historia puede ser cíclica en muy poco tiempo. Porque la verdad que son 3 años, menos de 3 años, del cambio de humor social, de tendencia. La gente, a ver, sigue creyendo que el político tradicional es un político que, en lugar de trabajar, o sea, estoy hablando, sigue creyendo mayoritariamente, no todos, pero sigue creyendo mayoritariamente que el político tradicional trabaja fundamentalmente por su beneficio y no por el beneficio de la comunidad. Ahora bien, dentro de ese enojo, ¿qué lo enoja más? ¿Lo de la política tradicional o lo de lo que el gobierno decía que venía a combatir, que finalmente parece no combatir tanto? Ahí está Adorni. Y la realidad económica y la caída de la actividad de muchos rubros de la economía argentina. Y está por verse. Por eso le preguntamos a la gente, ¿qué votaría hoy? ¿Continuidad o cambio? ¿Continuidad de la propuesta de Javier Milei o cambio y, bueno, buscar otra alternativa? Porque yo también tengo la certeza de que probablemente de manera mayoritaria la gente ya haya valorado lo que, dentro del cambio cultural que proponía esta gestión, tiene que ver con el equilibrio financiero de las arcas públicas. Porque ya es fácilmente comprobable que salir a emitir dinero para tratar de tapar los agujeros fiscales no solamente debilita la moneda, sino que dispara la inflación de una manera dramática y después patea el problema hacia adelante. Porque no nos engañemos. Hasta los propios peronistas decían que Javier Milei, cuando asumió, asumió con la más pesada herencia que haya asumido un presidente. Después está la discusión respecto de los modos, de qué hacer y de qué no hacer. Yo, por ejemplo, a ver, qué sé yo, Gustavo, yo calculo que si a la enorme comunidad que tiene que ver con la discapacidad, ya sea de manera directa o porque sos un familiar cercano y tenés que ocuparte de un familiar que tiene este problema, va a ser muy difícil que el sector de Milei le vaya a pedir el voto.
2: Sí. No todos los beneficiarios del plan remediar, por ejemplo.
0: Por ejemplo.
2: Que es un sector muy desprotegido de la sociedad.
0: O los trabajadores de la construcción. ¿Cómo vos vas a ir a pedirle el voto a la gente que, por ejemplo, trabajaba en Corrientes, en las diferentes empresas que estaban vinculadas con la obra pública nacional, que de golpe hicieron pum, se paró todo? Y hoy están changueando, cortando césped. O sea, es muy fácil opinar respecto de lo que pasa con la realidad sin meterte en lo que le ocurre a cada uno. Y cada uno vota en base a su
2: realidad.
0: Microcosmos, su realidad. Que para algunos puede ser una cuestión individual, pero para él es todo. Porque tiene que ver con su universo familiar, con sostener su familia.
2: Entonces, uno no es comerciante, Martín. A ver, uno no es comerciante. O sea, podríamos evaluar, analizar eso. Che, antes teníamos inflación, ahora no tenemos inflación.
0: Sí.
2: Uno no es comerciante y cada comercio es diferente,
0: pero los comerciantes... Tengo una pequeña corrupción. Tenemos inflación mucho menor que la que nos dejó Massa,
2: bueno, sí,
0: pero todavía está por arriba de 2 puntos.
2: Está, bueno. No teníamos los 10, 12 puntos, los 211 con el que terminó el gobierno anterior, que podría haber sido mucho más, etc.
0: Exactamente.
2: A ver, pero al comerciante, ¿le fue mejor o peor con esa inflación que con la actual? De igual, son rubros absolutamente diferentes. No es lo mismo que el señor que vende hamburguesa, que el que vende ropa, que el que vende material de construcción, el que vende lo que se te ocurra, la farmacia. ¿Le fue mejor o peor? Porque yo decía, mira, la verdad que la inflación era una locura. No podemos sostener un país. Nadie, ni un país serio tiene la inflación que tenía Argentina.
0: Uh-huh. Es cierto.
2: Pero había dinero.
3: Había consumo.
2: Había consumo. Hoy, si vos querés decir, bueno, todavía hay inflación, es más normal. Si querés, somos un país más normal en ese aspecto, que se baja el riesgo país, las tasas son mejores, etcétera, etcétera. Pero no hay plata.
0: Sí, a ver, todo tiene un pro y todo tiene un contra. Uh-huh. Claramente, en ese universo había una movilidad de consumo porque la gente se sacaba encima los pesos.
2: La plata, sí, obviamente. Claro, o compraba dólares.
0: Compraba bienes materiales, compraba bolsas de cemento, ladrillo.
2: Chao, vamos a hacer algo.
0: Exactamente. Pero también es cierto que la estabilidad actual permite, de alguna manera sosteniendo la misma, volver a un universo que es fundamental para aumentar la actividad, que es el crédito. En aquella época no había crédito.
2: No hay crédito.
0: Nada. Ahora tampoco, pero, o sea, hay crédito, pero nadie quiere tomar un crédito, por ejemplo, al 50% anual si la inflación es de 30%. O sea, el crédito no apalanca el crecimiento, mejor dicho, el crédito apalanca el crecimiento, pero en la realidad nuestra no lo está haciendo.
2: Y bueno, pero también tiene que ver, a ver, sos comerciante, Martín. Sí. ¿En este momento vas a tomar un crédito para poner una sucursal?
0: No.
2: ¿Entonces?
0: salvo que tenga una sucursal que es
2: salvo
0: una
2: garantía
0: de éxito
2: y un producto que
0: permite tener un margen de ganancia de, qué sé yo, 30 puntos.
2: Yo creo que lo único que están poniendo sucursales por todos lados son los narcos. Además,
0: no, hay algunos negocios que sí, pero son ejemplos muy puntuales. Son manchas dentro del universo, claro.
2: Tenemos cadenas de supermercados que se están creciendo.
0: O todos esos negocios que están abiertos 24 horas, que están proliferando.
2: Están.
0: Sí. No, no.
2: Por eso digo, cada rubro es cada rubro.
0: Por eso, está fuera de discusión.
2: Cada rubro.
0: Está fuera de discusión que este modelo hoy le está haciendo bien, por ejemplo, a las inversiones en minería, hidrocarburos, al campo, pero al resto no.
2: Sí. Estábamos conversando en el programa anterior, por ejemplo, el tema de la reubicación de los locales comerciales. Muchos se van del centro, se van a los barrios. Hay razones, pusimos en la encuesta, ¿cuáles son las razones por las cuales están cerrando muchos comercios en el centro? Venta electrónica, locales caros, lo que vos quieras. Pero dábamos el ejemplo de que en su momento, cuando vinieron los hipermercados corrientes, decía, bueno, está por matar a todos los negocios pequeños, medianos, etcétera, de los diferentes lugares.
0: Y no pasó.
2: Y primero hubo un cimbronazo y después se recuperaron. Sí. Hoy al revés. Hoy la gente está yendo a los negocios de cercanía.
0: Sí.
2: Se va a comprar.
0: A los mayoristas.
2: A los mayoristas, digamos. Sí. Y vos te vas a los hipermercados.
0: Los supermercadistas y hipermercados están.
2: Están jodidos, están complicados.
0: Están complicados.
2: Entonces, es un vaivén y depende de cada comercio también cómo le va. Vas a encontrarte comerciante y dirás, la verdad que a mí me fue bien. Y otro te va a decir, mira, la verdad que tuve que cerrar locales porque no me dan los números.
0: Sí. Bueno, para los que siguen habitualmente el tenis, pongan los canales deportivos.
2: Pero después de las 12.
0: Después de las 12, ¿no?
2: Claro, a las 12 le dejen acá.
0: Porque Juan Manuel Cerúndolo le está ganando 2-0 en el quinto set a Jannik Sinner en Roland Garros, del Abierto de Francia. Sinner aparentemente tiene un problema físico.
2: Número uno del mundo.
0: Exacto. Había ganado con mucha comodidad los dos primeros, 6-3, 6-2. Después el argentino ganó 7-5 el tercero, 6-1 el cuarto. Y ahora está 2-0 arriba. Así que me parece que por ahí puede haber un batacazo en Roland Garros y seguramente los que siguen de cerca al tenis van a estar muy pendientes de esta cuestión.
2: Sinner, me estaban explicando la gente de la... no me acuerdo, los italianos. Yo siempre decía, Sinner el italiano menos italiano.
0: Porque es nacido en el norte de Italia, en la zona fronteriza alpina, donde hay mucha influencia también de Austria, de Suiza y de Alemania. O sea, hay muchas familias cruzadas.
2: Claro, claro.
0: Sí, sí. Vos sabés que cuando yo fui a visitar a mi hijo cuando estaba viviendo allá, me tocó conocer esa zona, porque mi hijo me llevó a hacer esa excursión del tren que sube desde Milán hacia los Alpes.
2: Sí.
0: Y es impresionante cómo están cruzadas las familias. Del lado de Suiza hay una enorme cantidad de italianos. De hecho, hay cantones italianos donde se habla italiano. Y del lado italiano hay lugares donde se habla mucho el alemán, con mucha fluidez, y hay muchas familias nórdicas. En esa zona es Sinner.
2: Hablas de Suiza.
0: Sí.
2: Los suizos son minoría en Suiza.
0: Sí, es cierto. También, bueno, este es el desafío que tiene también, no solamente Suiza, sino gran parte de Europa, como la inmigración está haciendo un cambio absolutamente de costumbres y de cuestiones raciales, y que para muchos es un problema muy serio por pérdida de identidad. Bueno, a ver, en Corrientes, pelea entre pandillas en un barrio, ayer, 10:30 de la mañana, una cosa, a la hora que están peleando las pandillas, 10:30. Bueno, es la realidad de lo que vos decías, ¿no? Todo ha cambiado a partir de que han entrado algunos negocios que, lamentablemente, son una realidad y hay que combatirlos. La policía detiene a todos, un grupo de menores que se estaba agrediendo, y entre ellos rescata a un menor que había sido denunciado como desaparecido. Así que hoy vamos a ver si podemos conseguir alguna información respecto de ese tema, porque me parece muy, muy importante. Ayer me hablaba un abogado y me decía, estoy viendo cómo de alguna manera se está agilizando y se está dinamizando el combate contra el narcomenudeo. O sea, cómo de alguna manera esa realidad, que es un dato de todos los días, está obligando tanto a las fuerzas policiales como al Poder Judicial a una gimnasia constante que va mostrando signos evolutivos. Y de hecho, en el tema, a mí me gustaría ver si en una de esas podemos conversar con el Ministro de Justicia y Derechos Humanos, con Juan José López de Simoni, porque tengo entendido que además hay convenios y capacitaciones en conjunto con el Programa Nacional de Desfederalización y Asistencia contra el Narcomenudeo. Porque hay, como ustedes saben, una porción de los recursos que vienen de Nación y después está lo que dispone el presupuesto provincial y obviamente lo que también en materia logística y de recursos humanos se dispone desde el Poder Judicial. Todo eso coordinado para la pelea contra el narcomenudeo.
2: Sí, te doy un datito nomás, Martín, perdón que te interrumpa. A la semana pasada en la provincia de Corrientes, desde que la justicia provincial se hizo cargo de los delitos de narcomenudeo, hubo en la provincia 51 allanamientos. 51 detenidos en 30 allanamientos. Uh-huh. Secuestraron más de 1.500 dosis de cocaína y 1.596 dosis de marihuana. Uh-huh. Desarticularon 30 kioscos o puntos de ventas de sustancias, los famosos kioscos narcos.
0: Sí.
2: Y también, bueno, incautaron un montón de plantas, 44 plantas de cannabis sativa, que son plantas que o sea, están produciendo acá en la provincia de Corrientes.
0: Sí, sí.
2: O sea, es un número, digamos, para empezar a analizarlo.
0: No, por supuesto, que está revelando cómo esa gimnasia se vuelve cotidiana y cómo va aceitando los
2: procedimientos. De todas maneras, hay un par de cosas que yo lo dejo en claro. Primero, de que si vos... hay que hacer un trabajo fino para poder, cuando atrapas a una persona, poder imputarle una causa de narcomenudeo, que no sea solamente tenencia de droga. O sea, si vos agarras a un dealer repartiendo, a un automandado repartiendo droga en la calle, tenés que tener las pruebas suficientes para decir que estaba repartiendo droga en la calle. Uh-huh. Pero te puedes decir, no, la verdad que yo, esta la droga era para mi consumo nomás, los abogados saben cómo hacerlo, pero tenía 50, bueno, pero era para todo el mes. Entonces, ¿cómo haces para probarle que en realidad estaba repartiendo droga y no que estaba teniendo para su consumo? Y segundo, que queden efectivamente presos, digamos. Sí, sí. Y que las casas donde hoy tallaran y está el papá, dentro de una semana tallaran y está la mamá, y dentro de un mes tallaran y están los hijos regenteando el negocio narco, realmente se le ponga un punto final, porque si no, lo mete preso, salen enseguida. Y se sigue vendiendo droga.
0: Y sí, tal cual. 10:29. Tere, ¿nos vamos a la pausa?
1: Pero claro que sí, nos vamos a la pausa, pero recordándoles que tenemos el televisor mundialista para sortear. 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Y también estamos en YouTube como Radio LT7 AM900. Y si no, respondele a Martín Varela en su cuenta en Facebook, Martín Varela Periodista. Pausa y ya venimos.
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9: Y nos fuimos en una, empezamos a la una.
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0: equipo. Yo ya no sé a quién le voy a votar. Todo me decepciona. Me gustaría un presidente bueno. Me gustaría Gustavo Valdés como candidato. Mi nombre es Rosa Jiménez, Mitre Último 782 del barrio Santa Catalina.
1: Buenos días para todos. Buenos días, Martín Varela y compañeros. Lamentablemente, si no aparece algo mejor que esto, diríamos, y tendríamos que votarle de vuelta a esto, porque ¿qué otra cosa nos espera? Soy Mario González, mis tres últimos números de documentos son 740.
2: Están dos programas como todos los días, el número mi DNI 549, el barrio Piratuí 550 viviendas. Y no, yo no le votaría más que gobierno, porque hace sufrir a nosotros los pobres, también hace sufrir a los jubilados, a los chicos con discapacidad, y a mucha gente de los medios también que le trata mal, y que ni pienso votarle, nunca le voté, y menos ahora. Gracias, tenga buen día.
3: Buen día, señor Martín Varela. Yo voy por el cambio, porque quiero saber, quiero recordarle y recordarme a mí misma cuántas fábricas se cerró con el gobierno de Milei. Cómo se está luchando por la educación, cómo se está luchando por la salud. Eso nomás yo quiero saber, porque si seguimos lo mismo, vamos a morirnos todos, porque nada hay en los hospitales y en la educación quiere arruinarnos también. Me llamo Margarita Segovia, vivo en Molina Punta, mi número de documento 087, y que tengan un hermoso día.
4: Datos completos, datos del lugar donde vive, si nos quieren contar dónde viven, mucho mejor, pero nombre, apellido y tres últimos del DNI, esencial para participar.
5: Pero si no te dicen Pirulo 218.
4: No, Pirulo no, porque después viene Pirulo y se llama Juan Antonio López, ponele, ¿viste? Sí, dice, sí, no, pero acá vos participaste como Pirulo. No. No hay ni, salvo que traiga 15 testigos que digan que le llaman Pirulo. Y bueno, es mucho problema. Si fueran las elecciones nacionales, ¿votarías continuidad o cambio? Esa es la pregunta que te estamos haciendo en esta mañana fresca en Corrientes, con 15 grados 9 décimas de temperatura, con el cielo cubierto, con una humedad del 91% y con la chance de que te ganes un super televisor, el televisor mundialista que te regalamos. Pero también mañana ya sabes que hay más premios, que son la orden de compras, tenemos, bueno, siempre tenemos almuerzo, cena en las brasas, tenemos entradas para que vayas al cine, tenemos todo.
6: 10:40, nos vamos a la capital federal para tomar contacto con Coco Ramón. Coquito, muy buen día, ¿cómo andamos? ¿Todo bien?
7: Hola, buen día, gente. ¿Cómo andan? Acá estamos en una Buenos Aires gris. Todavía vamos a llegar a 17 de temperatura, pero fresca, ¿eh? Ahora 13 grados aproximadamente.
6: Bueno, acá un poquito más cálido. Por ahí vamos a llegar a 22 a la siesta, así que algo más agradable. Lo que sí levantó la temperatura en redes es la dedicatoria que le hizo Andrés Calamaro en su recital a Chiqui Tapia. Le dedicó el Estadio Azteca. Y unas palabras, gracias por la copa, sos un fenómeno, y una cantidad de cosas más. Después Chiqui Tapia en sus redes pasó el video, se lo agradeció y se armó un revuelo de cruces de mensajes en las redes. Obviamente, gente que puede estar de acuerdo con eso y hay gente que no, y lo acusa de alcahuete barato a Calamaro. O sea que el tema se está volviendo hoy en un tema viral, ¿no?
7: Bueno, por ahí Calamaro le falta algo de información, por ahí no está leyendo demasiado, está muy metido. Muy metido en el laboratorio musical y por ahí le está faltando algo de información.
6: Es un personaje pintoresco, Andrés Calamaro. Un músico excepcional, ¿no?
5: Igual puedo opinar.
6: Sí, por supuesto. Bueno. Pero gracias por la copa, como si Tapia hubiera ganado la copa, pero bueno. Está bien.
5: A lo mejor que se lo reemplazó a Diego Martínez en la última. Claro,
6: bueno. Pues si por ahí decís, bueno, che, gracias por tu gestión, pero sí, gracias por la copa. La copa. Bueno,
8: los penales.
6: Claro, viste, ya un poco. Pero bueno, es Calamaro. Tómelo, déjelo.
7: Yo te voy a decir algo, Chiqui Tapia, hasta que le dio el campeonato a Rosario Central, era el quinto stone. Era el quinto stone. Iba a la cancha, firmaba autógrafos al nivel de los jugadores, no tanto como Messi y Dibu, pero firmaba.
6: Cuando le dio el campeonato central, ya había pasado lo del episodio Secanucas y todo ese tipo de cosas, ¿no?
5: Sí, pero nadie. Igual que Adorni, hasta que no le llevó a la mujer en el avión, no pasaba nada.
7: Digamos que ahí comenzaba un poco la gente, sobre todo después con algunos arbitrajes, arbitrajes a favor de Barracas, arbitrajes a favor de del Deportivo Riestra.
6: Yo creo que también, claro, también cansó un poco también Tobillino con todo ese perfil tan confrontativo que se mostraba impune en las redes, siendo el número 2 de la AFA, diciendo cualquier barbaridad, atacando ídolos.
5: Sí, pero no.
6: No, no sé, yo creo que todo eso va sumando. Así que llega un momento que decir que explota todo.
5: Le dieron el campeonato central y ahí sí, ¡pum! Reventó todo.
6: Sí,
5: mira feo y ya te critican.
6: Sí, por supuesto. Fue, sin duda, el gran amplificador de todo.
7: Calamaro estaba metido en el armado del recital y bueno, por ahí le está faltando alguna información. Pero bueno, de todas maneras ya esto es, a partir de ahora, Chiqui Tapia tiene el permiso para viajar al Mundial y a partir de mañana, hoy es jueves,
6: sí.
7: A partir de mañana o de esta misma noche ya vamos a saber de qué manera se arma todo justamente para la logística de la selección.
6: Y claro, porque el lunes el seleccionado ya está en Kansas City, se instala el lunes, el sábado.
7: Claro, el sábado vuela. Que pasa es que hay dos versiones hoy a la mañana que giran en torno a las cercanías del cuerpo técnico de la selección argentina.
6: Sí.
7: Una es que podría dar la lista hoy a las 12, que ya sería viernes, una vez que termine el partido de Boca.
6: Sí.
7: Con Paredes y demás, sabiendo haber y Tomás Aranda, que va a viajar casi como un sparring.
6: Mm.
7: Dos. Podría no dar todavía la lista porque tiene tiempo hasta el 31.
6: Sí.
7: Entonces, al no dar la lista, viajan igual y termina dando la lista ya, con sí. jugadores que quizás sepan que o pueden integrarla o tienen que armar el bolsito y volverse.
6: Sí.
7: O la tercera, que yo creo que es la más lógica y a mí me parece que es la que más cercana está a lo que pueda llegar a pasar, que dé a conocer mañana o esta misma noche o mañana en el transcurso del viernes la lista de los 26 con quienes puedan estar, casi te diría, bloqueados por alguna cuestión médica. Ayer volvió a hablar con Radio La Red, volvió a hablar aquí en Buenos Aires el técnico de la selección, Lionel Scaloni, y dijo que, bueno, las dudas pasan por cuestiones médicas, cuestiones que no van por el corazón, no van por la razón, no van por lo táctico, sino más bien que él está seguro, pero hay que esperar cuestiones que tienen que ver con la parte médica. Caso de Montiel, caso de Acuña, caso de Nico Paz, que yo creo que va a estar, porque además cayó muy bien que Nico Paz se haya negado a jugar el último fin de semana cuidando su rodilla, y bueno, en todo eso me parece que va lo que puede llegar a ser acá.
6: Seguro. ¿Cómo viene la evaluación de las lesiones, fundamentalmente en Montiel y Acuña? Porque los medios hablan cada vez más de manera insistente con este tema.
7: Sí, es cada vez más preocupante. Cada vez más preocupante. Por el lado de Acuña lo van a exigir, lo van a esperar. Por el lado de Montiel, yo creo que están dejando que pasen los días y la recuperación con kinesiologías y masaje para ver, y después lo van a exigir o en los entrenamientos o en algún partido amistoso si es que llega, y fundamentalmente ahí saber si está o no está. Recordamos que puede dar la lista de 26 y 24 horas antes del primer partido cambiarla.
6: Sí.
7: Por una lesión comprobable, vos comprobás la lesión.
6: ¿Qué pasó en Qatar? ¿En qué fecha cambió a los dos lesionados a estos chicos, Correa y Nico Fernández?
7: Y Nico González. Lo cambió faltando, mirá, si la memoria no me falla, faltando, te diría que 48 horas antes de comenzar el partido.
6: Mirá vos.
7: Antes de comenzar. Y algunos ya llegaban tocados, en el caso de Nico González. Sí, perdón que los interrumpa con el tema fútbol.
6: Sí.
7: Acaba de ganar France.
6: No. Juan Manuel Cerúndolo ganó. Juan Manuel le ganó a Yannick Sinner. Se ve que tuvo algún problema físico Sinner, de acuerdo a lo que dicen acá las crónicas, y lo llevó a 5-7 y lo terminó eliminando al número uno. Se nos cayó la comunicación.
7: Calor, exactamente, tuvo un golpe de calor. ¿Acá estoy?
6: Sí, ahí te escucho.
7: ¿Estoy?
6: Sí, estás.
7: Te decía, tuvo un golpe de calor Sinner, pero la gran controversia es que lo atendieron aún incluso fuera de reglamento, en cuanto al tiempo y demás.
6: Sí.
7: Hasta las cadenas internacionales estaban quejando del tratamiento que le dieron a Sinner a favor de Sinner y en contra de Cerúndolo.
6: Sí.
7: ¿Y cómo le cuesta al cuerpo? Ya le había pasado hace un tiempo también a Sinner, pero evidentemente cuando le dan estos golpes de calor, estos bajones en su cuerpo, no responde. La otra vez terminó ganando su partido, no me acuerdo en qué partido, terminó ganándolo, pero porque del otro lado había un jugador que, bueno, justo había soplado un viento frío y le frío un poco el pecho, pero no se animó. Y en este caso, Cerúndolo se animó y lo acaba de eliminar al número uno del mundo.
6: Sí, históricamente el Abierto de Francia, la primera semana hace frío y la segunda semana levanta un poco la temperatura. Ahora se comenzó a jugar ya con 35, 36 grados de temperatura. Evidentemente hay algún tipo de cambio en el clima en Europa y París no es la excepción. Forma parte de esta ola de calor que en algunos países, por ejemplo en España, se cobró ya más de 12 víctimas solamente por la ola de calor. Bueno, después de este impacto de Cerúndolo y del dato que era sin dudas muy fuerte, a ver, ¿cuáles son las alternativas que hoy para vos tiene Boca fundamentalmente para ir a buscar la victoria, que es lo que despeja toda duda respecto de clasificación? O sea, Boca depende de sí mismo. Si gana, clasifica.
7: Si gana, se clasifica, pasa a octavos de final, pero uh-huh. todavía no puede garantizar, hasta que no termine el partido Cruzeiro-Barcelona, no puede garantizar si es primero o segundo del grupo.
6: Claro.
7: Si gana, se clasifica, aunque sea segundo.
6: Sí.
7: Si empata, clasifica a la Católica, se clasifica a la Católica, Boca queda eliminado y va a Copa Sudamericana.
6: Sí.
7: Es decir, Boca no tiene margen de error, casi como Estudiantes el otro día. Boca tiene que ganar para clasificarse. No tiene demasiado margen de error. Tiene que ganar. Ahí después la combinación de la. El tema es que hay una combinación, después y hay una serie de resultados muy engorrosa para la gente que tiene que ver con algo que ya explicamos, que es el sistema olímpico y demás.
6: Sí.
7: Pero de todas maneras, sin dudas para Boca hoy es un partido muy importante. Es un partido de planificación y es un partido de saber cómo arrancará el semestre que viene. Casi como le pasó a River ayer, que se clasificó ya antes, estaba clasificado, pero se clasifica primero y ya tiene la posibilidad de planificar quiénes se quedan y se van. En el caso de Boca es más o menos lo mismo. Planificar quiénes se quedan y se van, si se queda Ceballos o no. Yo creo que Ceballos está más afuera que adentro.
6: Sí.
7: Si Cavani continuará, por lo menos hasta fin de año. Uh-huh. Y quiénes los que van a traer. Porque ya lo tenés a Vareiro, pero más allá de Vareiro, tenés que tratar de ver si traes algún otro 9 que aguante sano durante todo un año, medianamente para Boca, que sí. Esto es muy importante. Ha tenido muchos problemas con los delanteros. Milton Jiménez, Cavani, Vareiro, Ceballos. Sí,
6: muchas lesiones.
7: La verdad le ha costado mucho. Muchas lesiones, sobre todo en una zona de la cancha en la cual Boca lo necesita y mucho.
6: Uh-huh.
7: Y después ver qué hacer con Ander Herrera, si finalmente querrá seguir hasta fin de año. Yo creo que si se clasifica Boca a la Copa Libertadores en octavos de final, Ander Herrera seguirá hasta fin de año. Y ver qué planificación se puede hacer en ese aspecto, en saber si se queda o no se quedan algunos de los jugadores o algunos ya comienzan a abrirle a través del libro de pase la salida de Boca.
6: Bueno, hoy seguramente va a ser una caldera a la Bombonera. La gente va a tratar de jugar su partido porque obviamente sabe que el equipo no ha dado la talla en las últimas fechas de la Libertadores y se ha complicado. Vamos al Monumental. Yo la verdad que ayer no vi nada del Monumental. ¿Cómo sobrellevó River ese encuentro con su gente y fundamentalmente esta clausura de un primer semestre que tanto para River como para Boca en términos de expectativas es bastante pobre?
7: Y con los vaivenes lógicos desde lo emocional de una hinchada que está todavía dolida por lo sucedido y que además ayer le agregó dos condimentos. Primero, el de Juanfer Quintero, que no estuvo, que ya se fue, tenía unas ganas de rajarse. Juanfer Quintero, qué cosa que tiene este chico, realmente, donde ve algún tipo de problema que a él no le sienta bien, se va. Es criticable o no, cada uno tendrá su análisis.
6: Pero también Juanfer no se fue a la selección colombiana. O sea, ¿no va al Mundial?
7: Está bien, pero ¿y cuál era el apuro de salir hoy a la mañana?
6: Y bueno, hay que ver qué tiempos tiene con la selección colombiana. De todas formas, también Coudet no lo hace sentir importante, o sea que...
7: No, eso está bien, eso bien, pero si vos sos uno de los referentes de River, quedate, por lo menos hasta el último partido. Si vos tenías, hasta hoy tenías tenías la obligación de quedar.
6: ¿Es uno de los referentes de River? Porque... ¿O era uno de los referentes de River?
7: No, Juanfer estando en River es uno de los referentes. Juanfer estando en River es uno de los
6: estando,
7: referentes.
6: Habría que definir estando, porque estando es con protagonismo y Coudet le quitó protagonismo.
7: Está bien, le quita protagonismo, pero es referente adentro. Juanfer es referente adentro. Es al igual que Armani, al igual que Pesela, son referentes. Martínez Cuarta te diría es el capitán cuando no están los otros.
6: Sí.
7: Pero el referente, los referentes son ellos. Son ellos fundamentalmente porque este River se ha quedado sin referentes, sin pesos pesados. Desde que se fue Enzo Pérez, se ha quedado sin pesos pesados en River.
5: Bueno, ayer River terminó jugando con 11 jugadores salidos de las inferiores.
6: Sí, bueno,
5: Freitas, si querés, a media, pero... Sí. No deja de haber jugado.

0: Sí,
1: están todos muy pendientes de ver cuál es el termómetro del humor de la gente. Claro, claro.
0: Demasiado. No solamente River, es Boca, sí, por supuesto. Es Vélez, es Racing, es cualquiera.
2: Pero vos decís, a ver, es porque es River, digamos, a ver. Es un equipo que acaba de salir subcampeón del fútbol argentino, que perdió la final en un partidazo, que era campeón hasta faltando 10 minutos, y que está clasificado, si querés, cómodamente en la Copa Sudamericana en su grupo, ganó 4 partidos, empató 2, estaba virtualmente clasificado antes de empezar el partido. Pues sí, dentro del objetivo del primer semestre, en la Copa Argentina también pasó, o sea, dentro del objetivo del primer semestre, sí, está andando, está funcionando. Pero no satisface, no llena.
1: Es que, a ver, tanto a Boca como a River, los hinchas ya le facturan no tener títulos en los últimos 3 años.
2: Sí, claro.
1: Porque cualquier otro equipo que llegue a la final es protagonista y es valorado. Por supuesto. Pero no es la media de Boca
2: o River. No, por eso te digo, ¿por qué es River? Bueno, porque es River y porque es Boca.
1: Sí, claramente. O sea, las hinchadas, reprochan eso. A ver, extrapolándolo. La gente de Platense hoy está eufórica, dice el mejor semestre de la historia. Imagínate que jugó Libertadores, claro, y aparte le ganó a Corinthians de visitante. Y bueno, pero en definitiva la media del hincha de River y de Boca exige títulos.
0: Sí, yo creo que el gran problema que tienen River y Boca ahora es ese, y le está pasando a Racing, es empezar a ganar. Empezar a ganar y de manera local, por supuesto, lo internacional es impresionante, y Boca, si puede ser campeón de la Libertadores, tapa todo. Pero no ganan nada, en el medio no gana nada. No ganan Copa Argentina, no ganan ya ni la tabla general, porque la tabla general termina ganando Central, no ganan en el torneo, no ganan en la definición por penales. Por eso, para River y Boca, cada vez los créditos, tanto de jugadores como de técnicos, cada vez son más cortos. Uh-huh. Hablando de técnicos, sepamos también que hoy a la noche puede llegar a ser el último partido de Claudio Úbeda.
1: Claramente.
0: Como técnico
1: de Boca. Claramente. Si Boca no clasifica, Úbeda va de salida.
2: Debería clasificar
0: Boca. Y si clasifica... Pero si se clasifica,
1: también pasó con Alianza Lima, debía clasificar Boca y se quedó afuera. O sea, Boca, pero ni Boca,
0: si
1: a ver,
0: pero ¿no es el último?
1: No sé, pero ni Boca ni River dan garantías. Ni Boca ni River dan garantías, no son equipos confiables.
0: No, ninguno.
1: La lógica que indica que Boca, si Boca le ganó en Santiago a Católica, debería ganarle en la Bombonera, dice la lógica, pero en la Bombonera últimamente se ha pegado varios golpes Boca.
2: Y las últimas eliminaciones fueron a Bombonera.
1: Sí, por supuesto.
2: Coco, te hago una pregunta. Bueno, siguiendo con el tema fútbol. Si fueras, y bueno, Independiente Rivadavia ayer otra vez ganó 5 victorias, 1 empate, creo que fue el mejor de los primeros. Si fueras mendocino, si fueras hincha de Independiente Rivadavia, le ganaste a Bolívar y lo eliminaste a Bolívar y le diste la oportunidad de clasificar a Fluminense. Si ayer Bolívar ganaba ese partido en Bolivia, ganaba 1-0, ganaba 0.5, clasificaba y quedaba fuera Fluminense yendo a jugar el repechaje en la Copa Sudamericana. ¿Dejarías a Fluminense en la Copa Libertadores y sacarías a Bolívar?
1: O sea, vos decís, tenía que ir para atrás. Sí, decís.
0: Yo no.
1: Es muy fácil decirlo, pero muy difícil hacerlo.
2: El Tigre alguna vez ganó en Perú y le dio la chance a River, se enfrentó con River en la final y perdió.
1: Sí, está bien, pero qué sé yo, güey. Pero sería pedirle a los equipos que vayan para atrás deliberadamente.
2: Bueno, jugar con la tercera, ya estás clasificado. Nadie te va a decir nada. Si
0: ¿sabes lo que pasa? Que para Independiente, mira, si vos me decís River, Boca, alguno de los equipos grandes que son más pícaros y que tienen de estas millones, ajá, para Independiente Rivadavia ganar un partido más es mucha guita, porque sí, vos ganás también plata. Sí. Además la Conmebol te paga por partido ganado.
1: Ahí hay otro motivo. Entonces, para un equipo del interior de por qué ganar.
2: Sí, también. Sí.
0: Pero claro, para River y Boca capaz que $400,000, $500,000
2: no. Desayuno, claro. Desayuno,
0: claro. Claro, pero para Independiente Rivadavia este diría casi el presupuesto de casi un año.
1: Sí.
0: Clarito. O de medio año.
1: Clarito.
0: Entonces, evidente, y además, ya que están bien y están dulce, uh-huh, y quieren seguir en esta senda de estar dulce en la Copa Libertadores. Claro. La verdad a mí me parece muy bueno lo que están haciendo, es un trabajo fantástico, muy en silencio de Berti, que volvió y que además trabaja sin que nadie lo apure. Y en esto, bueno, conozco cómo es la dirigencia, porque son los dueños del grupo donde yo trabajo, no lo apuran, y de hecho yo conté acá que incluso el acuerdo que tenían con los jugadores de parte de la dirigencia es, muchachos, vamos por el campeonato, porque no queremos que nos pase lo que les pasó a Godoy Cruz, que

0: por estar en la Copa, descuidaron el campeonato y ahora descendieron. Y sin embargo, los resultados le cambiaron el escenario. Entonces fueron por el campeonato, que siguen bien, y además fueron por la Copa. Fueron a clasificarse por la Copa, está claro. Después, a partir de ahora, bueno, el sorteo de mañana, a partir de ahora, habrá que ver de qué manera, cómo te cae el rival. Uh-huh. Pero de todas maneras, es muy importante para Independiente Rivadavia seguir en esta senda, porque además de estar bien, estar dulce, estar entero, cobra guita. Y eso es muy importante para cualquier institución, sí, salvo para los grandes, que a veces se dan estas picardías. Así es. Pero bueno, es muy difícil.
1: Un abrazo grande, Coquito, y mañana seguimos.
0: Chicos, mañana la seguimos, veremos cómo le va a Boca hoy.
1: Bueno, está Roberto Ojeda en línea, a modo de adelanto para después de
2: la pausa
1: y de las noticias. Roberto, buen día, ¿qué tenemos?
3: Muy buenos días, Martín, para vos, para el equipo, para toda la gente que está del otro lado. Para después de la pausa, les propongo a la gente que está extendida de regreso a esta hora de la mañana, la lamentable realidad que viven muchos trabajadores, en este caso una mujer muy joven que lamentablemente sufrió el arrebato de su motocicleta saliendo de su lugar de trabajo. Vamos a tener el testimonio de la víctima en este caso, así que nos quedamos por acá para después del corte, Martín.
1: Ya vamos contigo. Pausa, Tere.
2: Nos vamos a la pausa. Si hubiera elecciones sería ideal el cambio, porque para el pueblo cada vez estamos más unidos y ellos con salarios muy altos, dice un oyente. Tanto los empleados públicos y jubilados compran sus remedios o comemos, no hablemos de pagar los servicios. Buen día, soy Ángel. Antes de decidir un cambio tendría que saber quiénes son los postulados a la presidencia. Es muy bueno el programa, dice también Ángel. Hoy te preguntamos, si hoy fueran las elecciones nacionales, ¿votarías la continuidad de esta gestión que está actualmente, el cambio? ¿Qué votarías? Mándanos un audio, 379-425-0551. Hay un televisor, yo que vos ya estoy participando. Aunque
4: quiero la tele.
2: ¿Viste qué?
4: Quiero
2: ¿viste
4: la que tele, Tere.
2: Hice lo de escribir, como escribir así con la virome, ¿no? Qué viejos estamos.
4: ¿Todavía existe eso?
2: Hacemos la pausa y ya volvemos.
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0: Buenos días, Martín Varela y equipo. Si hoy hay elección masiva, votaría un cambio. Obviamente que no es lo kirchnerismo. No quiero saber más nada de kirchnerismo. Pero votaría otro partido, por más que no lo conozca. Sí, obviamente. Yo no lo voté a mi ley, así que obviamente votaría a otro. Mi DNI es 871. Soy Mónica Rubio, que tenga una linda jornada.
1: No, voy a votar la continuidad de este gobierno. Es muy corrupto. Y bueno, todos son corruptos, pero este ya, encima de corrupto, le echa a todos los empleados a la calle. Bueno, soy Carmen, mis tres últimos son 153, muy lindo programa.
2: Buen día, chicos de LT7, soy Silvia 325 del barrio Cristóbal Colón y quiero participar por la consigna del día de hoy, que si hoy fueran las elecciones nacionales, ¿qué votaría? La verdad que yo votaría continuidad. Tenemos que seguir apoyando a este gobierno, tenemos que dar toda nuestra fe para poder seguir adelante. Esto es un gran progreso para todos, para salir de lo que no queremos volver. Muchas gracias.
3: My heart, right? 11 de la mañana, 7 minutos en la República Argentina, 16 grados ya, 7 décimas la temperatura, la humedad 88%, y hoy te preguntamos, si hoy fueran las elecciones a nivel nacional, ¿qué votarías? ¿Continuidad de esta gestión? ¿Cambio en la gestión? Mándanos un audio, participa porque se viene el televisor mundialista, vas a ver el partido de Argentina con el televisor nuevo, así que dale, participa. También participan y pueden jugar por el televisor aquellos que mandan la imagen con nombre, apellido, tres últimos del DNI, de lo que han cocinado, la fotito al plato, esos también participan.
4: Seguro. Ramón, por ejemplo, me manda un mensaje y me dice: Martín, te doy una consigna que es espectacular para el invierno. Guiso, ¿de arroz o de fideo?
3: Ahí está. Hoy quiero. Mostacholi. Eso, hoy quiero guiso de fideo mostacholi.
5: ¿Vos? A mí me gusta mucho el arroz.
3: El arroz.
5: Guiso de arroz. Me gusta mucho el arroz.
3: Pues sí, también, dice Nico, se viene de este lado.
6: Estoy en cualquier lado.
5: Sí, sí. Oh. ¿Te acordás, Miguel? Tenés razón. Tenés razón.
4: Yo por un caldudo de fideos. Hoy.
5: Tenés razón.
3: Tenés razón. Sí.
4: Impresionante, ¿eh? Impresionante. Ramón, mirá, qué consigna, ¿no? Bueno, nos vamos a exteriores. Roberto Ojeda había hecho un adelanto. Adelante, Robertito.
7: Gracias, Martín. Estamos aquí en la esquina de Colursac y Pasaje Verona, en el barrio Santa Lucía, aquí en un lugar donde reside Micaela Soberón. Ella es lamentablemente la víctima de este hecho delictivo que ayer en horas de la noche se encontró saliendo de su trabajo y encontrándose con la desagradable sorpresa de que ya no contaba con su medio de movilidad. Ella está desesperada, es la única manera en la que ella se puede desplazar. Y bueno, nos va a contar, bueno, este lamentable hecho que te tocó ocurrir, Micaela, buen día.
8: Hola, ¿qué tal? Buen día. Sí, bueno, lamentablemente me robaron. Ayer no sé bien a qué horario, yo justo ingresaba a mi trabajo, ingresaba a las 2:30 y salgo a las 9 y resulta que cuando salgo ya no estaba más. Y bueno, la verdad que no tengo ningún dato, ninguna información de qué pudo haber sido ni a qué hora se habrán llevado, la verdad que no tengo idea.
7: ¿Dónde trabajas?
8: Trabajo en el paseo de compras del piso.
7: ¿Un edificio municipal?
8: Claro, sí. Trabajo en un local de ropa para chicos.
7: ¿Dejas siempre en el estacionamiento?
8: Siempre dejo en el estacionamiento. Anoche dejé en la vereda, que es por la calle Roca. Dejé en la vereda, que usualmente venía dejando ya hace como una semana. Y bueno, nunca había pasado esto y resulta que anoche me pasó.
7: ¿Qué sistema de seguridad tenía la moto? ¿Tenía traba?
8: Tenía traba únicamente, no tenía puesto candado, nada de eso, tenía solamente la traba.
7: ¿Eras de salir a mirar por tu moto frecuentemente?
8: Sí, solía salir a mirar cuando iba para el baño, salía a mirar. Ayer justamente no fui a mirar en ningún momento. Ayer cuando salí a las 9, me salí y ya no estaba más.
7: ¿Qué características tiene tu motocicleta?
8: Es color azul, es una Corben 110 Energy, patente A 109 NKE, Al costado tiene, está roto, digamos, donde va la llave para abrir, para abrir la, la, el baúl, digamos, está roto, tiene alambres. Lo mismo la parte de adelante, también el guardador está roto y tiene alambres. Bueno, tiene los dos espejitos. La parte del tablero no tiene, está roto también, no tiene nada. Y otra cosa más. Eso más.
7: Ahora, ¿cómo vas a hacer para desplazarte? ¿Vos tenés hijos?
8: Tengo una nena de 10 años. Y la verdad es algo que lo vengo pensando, diciendo cómo voy a hacer. No tengo idea, la verdad, cómo lo voy a hacer, pero...
7: Mira, ahora el trabajo, tenés que desplazarte con ella también.
8: Mi trabajo, mi nena va a la escuela, encima de la escuela, ella no es que me queda acá cerquita, me queda bastante lejos.
7: ¿Qué escuela va?
8: Va a la escuela del San Jerónimo, a las 2.96.
7: Como casi 30 cuadras.
8: Sí, más o menos. Tengo que cruzar Cazadores, tengo que cruzar Independencia.
7: Tienes que cruzar Centenario.
8: También.
7: ¿Qué? Acá el trabajo, tenés que ir al barrio Libertad.
8: Sí, que también es bastante lejos. Así que no. Es algo que tengo que pensar cómo voy a hacer, porque bueno, el único medio de movilidad que tenía era mi moto, únicamente.
7: ¿Hay algún número de teléfono si alguien quiere aportar algún dato o ir a la comisaría?
8: Tengo un número de teléfono 3794-056104. Cualquier cosita que sepan, que puedan dar información, lo que sea, a ese número.
3: Si puedo repetirlo y agradecer, así ponemos en pantalla, por
4: Roberto,
3: favor.
4: Roberto, repetimos los números de nuevo para poner en pantalla, ¿puede ser? ¿Puede ser?
7: Bueno, bueno, ahí repetimos el número de nuevo.
8: Sí, 3794-056104.
3: Uh-huh. Perfecto.
4: Roberto, por la cuadra en la que se cometió el delito, ¿podría existir la posibilidad de cámaras? Porque uno se imagina, hay varios comercios por ahí.
5: La municipalidad tiene cámaras.
4: Claro, la municipalidad también. O sea, ella haciendo la denuncia por ahí quizás, bueno, se pueda identificar a quien le robó la moto, ¿no?
7: La denuncia está hecha, ¿no?
8: Sí, la denuncia está hecha. La fui a hacer anoche en la comisaría tercera, que está por Santa Fe. Y sí, yo le había dicho que en el lugar donde yo dejé mi moto, enfrente había, hay un negocio que tiene cámaras. Uh-huh. Y me dijeron que iban a ir a pedir las cámaras.
4: Perfecto.
8: Y que cualquier cosita me iban a avisar. Todavía no recibí ninguna información.
4: Bueno, bueno, perfecto, perfecto. Lamentamos mucho, te mandamos un beso grande y ojalá que se pueda a través de esto conseguir algún dato que permita esclarecer o ver si hay gente que pueda identificar el rodado en algún lugar. Toda la suerte.
8: Dale, muchas gracias.
4: Gracias, Roberto. Se le notaba emocionada. Sí, y sí, ¿qué te parece?
3: Enorme sacrificio.
4: ¿Qué te parece?
5: Sí, la nena que tiene que llevar a una escuela que está a 30 cuadras, que tenía hasta el centro para trabajar.
4: Yo me reservo el nombre, pero en algún momento discutí con un abogado penalista acá que me dijo, a veces se le da más importante a la cosa, a lo material, que a la persona, y se olvidan de que el delincuente... No, no, espere, doctor, le dije. Lo material no es lo material, es el esfuerzo, es el trabajo, es la dedicación. Ya. No entremos en esa lógica de priorizar al delincuente por encima del daño material, porque, o si no, terminamos como terminamos, con un suceso en Bellavista, con, qué sé yo, vecinos indignados que agarran a un delincuente y terminan, bueno, cometiendo también una cosa muy extrema, muy, muy violenta. Vamos a conversar, cambiando de tema, porque después volvemos a ese tema, con el doctor Eduardo Ortiz. Es director de producción animal. Hay una charla en el marco de la Expo Razas en Riachuelo que tiene que ver con herramientas de control de las especies exóticas. Esto se va a realizar en el salón que tiene el Banco de Corrientes en el predio de la Sociedad Rural. Y además es un tema de estricta actualidad porque en el último tiempo... ¿Se nos cayó la comunicación? ¿Sí? Bueno, en el último tiempo habíamos visto fundamentalmente el impacto en la zona sur del ciervo axis y de los jabalíes, cómo estaban dañando bueno, los campos y también perjudicando a especies nativas. Así que me parece que esta charla es fundamental para que los productores escuchen, para que, en definitiva, desde el aporte científico se le otorgue herramientas para controlar a las especies exóticas. ¿Qué? Violento el episodio de Bellavista, Gustavo.
5: Sí, bueno, está en investigación a ver cuál fue el motivo por el cual falleció el ladrón, digamos. Sí. Pero hay dos causas abiertas. Una es por el robo y la otra es por la muerte de este hombre. Vamos a contar a la gente, hoy lo charlamos un poquito.
4: O sea, lo que está demostrado es que recibió una golpiza.
5: Sí, entró a una casa a robar. Hay que evaluar si eran una o dos personas. Sí. Uno seguro entró, el otro a lo mejor estaba tipo de campana y demás. Sí. En forma muy violenta, agredió a la dueña de casa. Uh-huh. La dueña de casa gritó, solicitó ayuda. familiares. No sé si avísame si no tenemos
4: el contacto. Sí, vamos a recuperar la nota con el doctor Ortiz. Sí, volvemos al tema porque me gustaría no tocarlo de manera liviana, sino profundizar. El doctor Ortiz es director de producción animal y habíamos hecho la introducción para hablar de cómo se da esta charla en la Expo Razas para tocar cuestiones vinculadas a las herramientas de control de especies exóticas en Corrientes. ¿Cómo le va, doctor? Buen día, lo saluda Martín Varela, ¿cómo anda?
9: Buen día, Martín. Bien, acá estamos.
4: Gracias por la gentileza. Bueno, este no, es un tema favor. Que en más de una oportunidad hemos abordado de la forma en que las especies exóticas afectaban no solamente a las especies, a las especies nativas, por ejemplo, el ciervo de los pantanos, sino también al esquema productivo. ¿Esta charla se concreta cuándo? ¿El viernes? ¿Mañana?
9: No, esta charla es hoy.
4: Hoy.
9: Ahí hubo un error. Sí, recién me llamaron y me dijeron que en las redes estaba figurando como que era mañana.
4: Sí, yo vi algo en redes que decía mañana, sí, por eso.
9: Claro, es hoy a las 5:30 de la tarde en el Salón del Banco, en la Expo.
4: Doctor, de la manera más directa le pregunto, para avanzar obviamente en la charla, ¿cuáles son las herramientas de control de las que puede disponer un productor para enfrentar este tema de las especies exóticas y el daño al esquema productivo?
9: Y bueno, acá estamos hablando de dos plagas que son diferentes, ¿no? El ciervo axis y el jabalí o chancho salvaje. Nosotros lo que estamos proponiendo acá y que vamos a mostrar hoy, más que nada, es el desarrollo de un sistema de trampas para el chancho salvaje.
4: Sí.
9: Porque lamentablemente el ciervo axis por ahora lo único que tenemos es caza, o sea,
4: sí.
9: El disparo,
4: sí.
9: La cacería, ¿no?
4: Sí.
9: No aguanta la red, no aguanta la trampa, porque todo eso lo vulnera, digamos.
4: Ah, mire usted.
9: Así que vamos a mostrar hoy es el esquema completo de lo que nosotros creemos que es la herramienta para llegar hasta la planta de faena con suficiente cantidad de chanchos salvajes,
4: sí.
9: Como para que la planta sea rentable y sostenible.
4: Claro.
9: O sea, no nos sirve armar todo un sistema de planta de faena, si van a llegar 5 chanchos por día.
4: Seguro. Yo, en más de una oportunidad hemos visto en YouTube algunos periodistas y compartíamos y charlábamos esas trampas que en otros lugares del mundo se han implementado, que son como círculos que importantes en cuanto al diámetro, que se activan una vez que toda la piara entra.
9: Sí, exacto. Sí, en realidad se activa antes. Lo que se hace es un cebadero de 2 o 3 días con maíz,
4: sí.
9: Hasta que los animales se acostumbran a ir a comer todas las tardes, y después se le baja la red. Una vez que se baja la red, los animales pueden entrar, pero no pueden salir.
4: Sí.
9: Eso es lo que vamos a mostrar hoy en un video, que es el sistema que nosotros estamos proponiendo para poder capturar suficiente cantidad de chanchos y después armar toda una logística para poder llegar con esos chanchos hasta la planta de faena.
4: Ajá.
5: ¿Se tiene idea? Bueno, lo conversamos muchas veces en el programa respecto a el impacto que están teniendo estas especies exóticas en todo lo que sea, sobre todo la producción correntina, pero ¿se tiene una idea de, a ver, ¿cuántos de estos animales hay en suelo correntino?
9: No, o sea, es muy difícil contarlo. Lo que sabemos es que el chancho salvaje tiene 2 apariciones al año y cada aparición tiene entre 8 y 12 crías.
4: Sí.
9: O sea, el crecimiento de la población es impresionantemente rápido.
4: Ajá.
9: Y por eso es que se convirtió en plaga en muy pocos años.
4: Ajá.
9: El axis lo mismo, el axis tiene una reproducción altísima y lo peor es que se mueve en manada, o sea, en grupos grandes de animales.
4: Ajá.
9: Así que cuando entra un cultivo en una noche es un desastre.
5: Destroza todo, sí. Y
9: a mostrar,
5: sí,
9: imágenes en la charla de esta tarde de daños de chanchos en daños en arroceras y de axis daños en maizales. Bueno, todo eso lo vamos a mostrar esta tarde en la charla.
5: Y no hay un controlador natural tampoco, ¿no? O sea, uno diría,
9: no,
5: ojalá hubiese mucho más yaguareté para controlar, digamos, esta plaga.
4: Claro.
9: Sí, el tema es que no sé si va a ser tan selectivo el yaguareté y va a comer solamente esto, va a comer también terneros, ovejas.
4: Sí.
9: Esperemos que no.
4: Doctor, y ya que mencionó hoy el tema, ¿más o menos hay una estimación de cuántas cabezas de jabalíes deberían ingresar a un frigorífico de faena para que esta sea rentable?
9: Bueno, la planta ya es una planta que existe, no es una planta nueva, es decir, no es una inversión alta la que estamos haciendo,
4: sí,
9: sino que es una readecuación de una planta que normalmente está faenando vacunos, uh-huh, puede faenar búfalos y también faena ovinos.
4: Uh-huh.
9: Lo que le vamos a agregar es turnos de faena para que entren los chanchos salvajes y los axis, y por eso es que queremos con las redes, armando las redes estas por noche,
4: sí,
9: entran 15 a 20 chanchos por noche cuando los cebaderos son buenos,
4: uh-huh,
9: o sea que con 5 o 6 redes estaríamos pensando entre 80 y 100 chanchos capturados por día.
4: Ah.
9: Por día que armemos las redes y que armemos la logística para recibir esos chanchos.
4: Uh-huh.
9: Todo el tema este, hay toda una estrategia atrás de armado, de logística, de organización para que las personas que arman las redes, o sea, el privado que arma las redes en su campo,
4: sí,
9: pueda tener un día de faena y ese día sea exclusivamente para chanchos salvajes. O sea, no podemos en el mismo día faenar dos especies diferentes. Hay
4: Clarito.
9: Que faenar chanchos, lavar la planta y al día siguiente faenar bovino. Entonces, todo ese armado y toda esa logística es la que vamos a explicar hoy en la charla, pero más o menos estamos pensando entre 80 a 100 animales por turno de faena.
4: Buenísimo. Doctor, para reiterar, en virtud de que no debe generarse un malentendido, ¿a qué hora de hoy se da la charla?
9: Hoy los estamos llamando 5:30 para tratar de, a más tardar a las 6, empezar, porque queremos terminar la charla y después es la entrega de premio de los grandes campeones de la raza Brangus,
4: uh-huh,
9: que es hoy mismo. Así que los organizadores nos pidieron que nos dieron este horario, nos pidieron que terminemos antes de esa entrega de premios.
4: Buenísimo. Le mandamos un abrazo grande y le agradezco la gentileza, ¿eh?
9: Bueno, no, por favor, gracias a ustedes por comunicar esto.
4: Eduardo Ortiz, director de Producción Animal. Siguiendo con las cuestiones vinculadas con la Expo, nos vamos al predio de la Sociedad Rural en Riachuelo, porque ya está nuestro amigo Daniel Pepa con toda la información de Valor Agro en esta importantísima muestra de la producción en Corrientes. Hola, Dani, ¿cómo andamos?
10: ¿Qué tal, Martín, querido? Escuché la nota, la última parte, muy interesante lo que decía el doctor Ortiz. Es algo que genera mucha expectativa y mucho interés, Martín, de los colegas de Buenos Aires. Me han preguntado mucho a mí por eso.
4: ¿Ah, sí?
10: Sí, han generado mucho interés esto que está pasando en Corrientes, o sea que vamos a estar expectantes a esta charla que dijo el doctor, se va a dar en el día de hoy a la tarde, ¿no?
4: O sea,
10: vamos
4: y sí,
10: a estar expectantes.
4: Y sí, bueno, me imagino, porque la zona centro-sur fundamentalmente está viéndose muy afectada. Ya era tradicional el tema del chancho, del jabalí, del chancho salvaje, pero el ciervo axis, sí, en toda esa zona está haciendo también mucho daño.
10: Vos sabés que fue de las primeras notas que yo vi cuando hacíamos el programa de Buenos Aires en Corrientes, la especie en la zona. Empezó hace bastante tiempo, hace casi 2 años, que viene muy arriba ese tema, ¿no? Está muy, muy latente.
4: Sí.
10: Con el ex gobernador de Paté, con el ministro de Estado de Paté, perdón, con el ex ministro de Ortel, se ha trabajado mucho. Bueno, este ruido que está sintiendo, estas voces que está sintiendo en este momento, es el remate de Colombo y Valdeano, Martín, que hay 12.300 cabezas que se están rematando por pantalla, un remate impresionante, como tiene acostumbrado la firma de Colombo y Valdeano, que es la más importante del país. Hay 10 consignatarias en esta expo aquí desde el suelo, 55.000 cabezas entre todos los remates. Imaginá la cantidad de ganado que se está rematando. Hoy, como lo decía el doctor Ortiz, ahí en la nota que hacía contigo, va a haber una de band de Brangus y va a haber después los grandes, se van a conocer los grandes congresos en el segundo día de Jura de Brangus. Acordate que fue el lunes y martes de Bradford,
4: sí,
10: y miércoles y jueves Brangus. Esta mañana es el día de cierre. Pero también hay lugar para la política. En este momento, querido Martín,
4: sí,
10: está en la pista el enemigo de Nicolás Pinto, Marcos Pereira.
4: Ah, mira.
10: Marcos Pereira es el rival de las elecciones de Nicolás Pino en la rural.
4: Marcos Pereira, que tiene la hija vegana.
10: Exactamente, que mira, viste que somos medio morbosos, ¿no? La primera pregunta que le vamos a hacer es por su hija.
4: Por supuesto.
10: ¿Qué dice? ¿Cómo se lleva con la nena?
4: Por supuesto. No, y aparte, a ver, yo creo que independientemente del morbo, la pregunta tiene bastante lógica. ¿Cree que esto puede afectar sus chances de respaldo, claro, entre los productores ganaderos?
5: Pero se escuchaba, la hija vive a costilla de la vaca y se va y se queja de la vaca. Incoherencia total.
4: Capaz que no, ¿eh? Capaz que ya es una adulta que tiene Independencia.
5: Sí, se fue a Nueva York allá a vender muebles.
4: Ah, bueno.
5: Ah, escuchá, y se fue a Nueva York, ¿qué? El papá, ¿qué, ¿con qué plata se fue a Nueva York? ¿Quién le instaló el negocio allá? La vaca. Y después viene y se queja la vaca. Pero
11: bueno, pero es una decisión total. Personal.
4: Bueno.
10: Sí. Tengo un dato.
4: A ver.
10: Hay una carta interna que mandó Marcos Pereira a los socios de la Sociedad Rural haciendo aclaraciones al respecto. Hay una carta interna, pero además no despierten que aparezca la hija en una conferencia haciendo aclaraciones, porque falta que la hija aclare, porque el único que aclaró hasta ahora es Marcos Pereira, pero sería muy bueno que apareciera la hija también. Por ahí aparece la hija
4: y
10: haciendo aclaración en una conferencia, creo que está en Estados Unidos ahora la hija,
5: sí.
10: O en un sur o lo que fuere, ¿no?
5: Sí, a ver si puede comprar un departamento de Nueva York vendiendo lechuga. Dale.
4: Ay, bueno.
10: Metiéndonos siguiendo con el tema de política agropecuaria,
4: sí,
10: que me interesa mucho, querido Martín, ayer estuvo el secretario de Agricultura y estaba como enojado, como serio. Porque molesto por alguna acusación que se le dice, que se enoja con los productores. Bueno, hizo algunas declaraciones que nosotros hicieran. Y además dijo esta frase: este gobierno, cuando anuncia, aplica. Nada de promesa, cuando le preguntamos por las retenciones. Cuando anuncia, aplica. Le preguntamos por las retenciones a la carne, que se habla mucho porque trata las retenciones al gobierno. Y dijo otra frase que a mí me llamó mucho la atención, que las retenciones no son el problema estructural de la ganadería. Entonces yo le pregunté, ¿cuál es el problema estructural de la ganadería? Y bueno, era obvio lo que iba a contestar, que tiene que ver con el stock, con la caída de stock. Para recomponer el stock se necesita tiempo, se necesita políticas agropecuarias y también que el productor cambie un poquito la cabeza. O sea que eso es el metido del asunto. Y vos sabés que la avenida de esta ETA, el secretario de Agricultura de la Nación, la máxima autoridad que tiene el gobierno en materia de agro, que tiene que ver con el INTA, porque Corrientes, a través del propio Silvano Walter Chávez, el ministro de Producción, pero también el propio gobernador Bolívar, se está preocupando mucho por INTA, porque para Corrientes, el INTA es muy importante.
4: Sí.
10: Y hay un desguace tremendo en el INTA, perdón el término, ¿no? Pero no me viene otro a la mente. El ajuste ha sido muy fuerte en el INTA,
4: sí,
10: ¿no?
4: Y no es el INTA, pero el INTI ya recibió un fallo judicial que suspende el desguace de muchos establecimientos vinculados con esta estructura científica. O sea, podría darse también que la discusión que se da en el INTA termine escalando en el sector judicial y que llegue algún fallo en ese sentido.
10: Exacto. Muy bien, Martín. Te voy a hacer un panel de lo que estamos viendo acá para que la audiencia pueda ver. A ver si
4: podemos
10: ir mostrando.
4: A ver.
10: Y te voy a llevar a que capaz la audiencia no ha visto un remate por pantalla. A ver, por favor, acompáñame. A ver si podemos dar la imagen. Aguante el ruido.
4: Sí.
10: La imagen de lo que es un remate por pantalla. ¿Cómo se hace? A ver, ¿seguís?
4: Sí.
10: ¿Acá? Entre sin miedo. Ahí estamos mostrando. Esto es un remate por pantalla, señor hermano.
4: Claro.
10: Establecimiento del timón.
4: Bueno. Sí. 1.200 cabezas.
5: Eso es lo que están ahí.
10: A ver si se escucha yo ahora.
5: Eso es lo que están. 1.200 están ahí, pero después tenía 40. ¿Y cuánto dijiste? 40 y pico que se estaban rematando por videoconferencia, digamos.
10: Claro, porque la cuenta de la tecnología lo que permite.
4: Sí. Martín, y sí, ¿no? Obviamente, sí.
10: Vos sabés que en muchos estados del interior se terminaron algunos negocios, porque esto es otro negocio de feria que se hacía directamente, ¿no?
4: Y sí.
10: Antes.
4: Sí.
5: Comprar una vaquita y hacemos un asado.
4: Bueno, Daniel, te mando un abrazo grande y mañana la seguimos, porque mañana sería el día de cierre, ¿no?
10: Día de cierre, mañana es el día que se va desinstalando todo. Le voy a mostrar un poquito de nuestro stand. Creo que lo viste, pero va a ser un stand de Valor Agro y ya no
4: sé. Bueno, ahí está la gente de Valor Agro, que es la que entrega la mejor información del campo, el sector, como siempre digo, más dinámico de la economía argentina.
10: Abrazo, Martín.
4: Un gran abrazo, Daniel. Daniel desde la Sociedad Rural. Pausa, Tere.
11: Pero venimos en un ratito.
5: Tenemos
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0: volver a mi pueblo.
1: Buenos días, Martín. Buenos días a toda la mesa. Que tengan una excelente jornada. Y con respecto a la consigna del día de hoy, yo sí votaría a otro gobierno, a un gobierno que por sobre todas las cosas, priorice las necesidades del pueblo. Mis tres últimos números de DNI son 748 y mi nombre es Aymara. Gracias y que tengan una excelente jornada.
2: Y si hoy fuera la elección, y volveríamos a votar para que siga este proyecto de cambio, porque volver a la corruptela, a las FANO, a todo lo que nos generó la pobreza e inseguridad, que la que estamos viviendo actualmente, no, es imposible. Éxito. 225, Hugo Cardoso.
3: Buen día, soy María del Villa Raquel, mis tres últimos números son 786 y quiero participar por la consigna del día. Votaría por el cambio, obviamente, mucha gente sufriendo.
4: Hola, buen día equipo, soy Yolanda 951, mis tres últimos números. Mirá, yo tengo demasiados gobiernos encima, tengo muchos gobiernos militares, inclusive, soy una persona mayor, muy mayor, así que yo voto continuidad, porque para un gobierno, 2 años y medio no significan nada todavía, y yo siento que estamos mejorando, así que es mi humilde opinión, continuidad.
5: Buen día, siete. Buen día, Martín. Buen día, Teresita. No, yo no votaría a continuación de este gobierno, por favor. Estaría mal neurológicamente si voto. No voté y ni voy a votar, porque estamos muriendo de hambre. La fábrica, ¿qué le parece? Se cierra. Ahí nomás ya te das cuenta la desocupación que hay. Sobre todo, mis últimos números son 218 Jerónima. Gracias.

0: aprender de pronto. 40 minutos pasaron de las 11 de la mañana en la República Argentina. Qué hermoso de chamamé. Hoy te estamos preguntando sí, si hoy fuera
1: a mi pueblo.
0: Sí, hermosísimo. Si hoy fueran las elecciones nacionales, ¿a quién votarías o qué votarías? ¿La continuidad de la gestión o el cambio en esta gestión? Contanos y participa de los sorteos.
1: Cuando uno tiene buenos amigos, grandes amigos, recibe este tipo de regalos, ¿no? ¿Eh? Un vinilo del año 1980 que está impecable, impecablemente cuidado. Doble, ¿eh? Doble. Con los grandes éxitos de Barry Manilow. Yo soy coleccionista de vinilos, así que mi amigo César sabe cómo, mandarme regalos, así que le mando un abrazo enorme y eternamente agradecido.
2: Al hincha de Boca.
1: Somos hinchas de Boca los dos. Bueno, vamos a darle la bienvenida al doctor Yamandú Barrios, secretario de Movilidad Urbana de la Municipalidad de la Ciudad de Corrientes. Yamandú, buen día, ¿cómo andamos?
3: Martín, ¿cómo andás, Chi?
1: Muy bien, gracias por la gentileza. Bueno, es muy importante decirle a la gente que la municipalidad ha publicado una lista de vehículos que están secuestrados. Uh-huh. Que la gente, los propietarios, no han pasado a retirar, que podrían ser todos susceptibles de compactación.
3: Sí, estamos terminando el proceso de compactación de los vehículos secuestrados entre junio del 2022 y junio del 2023. Uh-huh. Son 634 motos y 35 autos.
1: Sí.
3: Proceso que estamos terminando, estamos en la última etapa, se hizo la publicación en el boletín oficial y ahora la gente puede acceder leyendo el QR que está en la página de la MUNI, en las redes de la MUNI o viniéndose personalmente hasta la administración del tribunal de falta. Si tienen algún interés en algún vehículo pueden todavía pedir el levantamiento, ¿no?
1: Contame un poquito, ¿ya hubo gente que reaccionó y fue a buscar los vehículos o todavía?
3: Sí. Que me conste, más de 30 vecinos. Uh-huh. Esa es la idea, Martín, digamos, que sea lo más transparente posible este proceso de compactación y que todo quien tenga un interés legítimo haga uso de él y recupere su vehículo, ¿no?
2: Uh-huh. Estaba viendo el estado, buenos días, ¿cómo está? No hay tantos autos, si son autos viejos realmente. Pero hay muchísimas motos. Y lo que estábamos charlando con algunos funcionarios de municipalidad es que muchas de las motos pudieron haber sido objeto de robos y que el titular de la moto nunca se haya enterado que su moto está allí y que pueda ser compactada.
3: Sí, por eso es importante, salir un poquito de la comodidad y venirse. Tengo más de 50, así que para mí yo necesito ver la hoja, el papel físico, digamos.
2: Ajá.
3: Y venir a la tribunal de falta, lo que sean de otra generación, que lean el QR y que si tienen algún vehículo que sea de su interés, que hagan el reclamo, ¿no? Uh-huh. Sí, tenemos un parque de motos muy irregular, más del 20%, con falta de formalismo en papeles, que no se pueda acreditar dominio. Uh-huh.
1: La verdad que cuando uno ve las imágenes es impresionante la dimensión de todo. Ahora, ¿hasta cuándo tiene tiempo la gente para evitar entrar dentro del proceso de compactación de su propiedad para rescatarla?
3: A ver, tienen hasta el 1 de junio para hacer el reclamo.
1: Sí.
3: Después va a salir la lista definitiva, o sea, salirán unos días más para dar una última oportunidad al vecino interesado. Y si Dios quiere, a fin de junio estamos terminando el proceso para empezar el proceso de la moto de junio del 2023 a junio del 2024.
1: Muy bien. Yamandú, te mandamos un abrazo grande. Le reiteramos a la gente dónde puede entrar para ver si en el listado está su vehículo y cómo rescatarlo.
3: Entre a la página de la MUNI, las redes de la MUNI, y si no, que se vengan a la administración tribunal para que les dé toda la información del caso.
1: Perfecto. Un gran abrazo. Yamandú Barrios, secretario de Movilidad Urbana. Vamos al caso Bellavista, que es un caso que conmociona.
2: Bueno, vamos al caso Bellavista. Buenos Aires, entre Roca y Ángel Brusso, la avenida Ángel Brusso, allí ocurrió este hecho. Un delincuente ingresó a una propiedad, golpeó a la propietaria del lugar, entró por el fondo, saltó el muro. La mujer a los gritos solicitó ayuda, vecinos, había un negocio cerca, también ingresaron, pudieron reducir a esta persona, que según sus declaraciones estaba muy violenta, y a partir de esa reducción uno puede llegar a interpretar o no, como uno quiera, sí, un exceso de violencia a la hora de reducir.
1: Con golpes.
2: Llamaron a la...
1: Pero a ver, en tu relato quiero destacar algo. Cuando arranca el delito, el hombre agrede a la mujer.
2: Claro. Ahí estamos viendo la imagen del hombre cuando fue detenido.
1: Perfecto.
2: Agrede a la mujer, estaba en la casa, salen los familiares, amigos y demás, los vecinos, la gente hay un negocio, ingresan, reducen al hombre, llaman a la policía, lo llevan detenido. La policía lo primero que hace cuando tiene un caso de todo, lo llevan a que se lo revise y a los 15 minutos de estar en el hospital comentan que falleció. Se solicita el fiscal Mott solicitó la autopsia, se le hizo la autopsia y se descubrió que había consumido drogas. Uh-huh. La posible razón de la muerte sería sobredosis.
1: Ajá.
2: Y no los golpes de los vecinos.
1: Sí.
2: O sea, todo esto quedará en manos de la justicia.
1: De una investigación, obviamente.
2: Hay dos causas abiertas, una por el robo, otra por la muerte de este hombre. Pero vos sabés que tenemos audio por allí,
1: sí,
2: de gente que, bueno, fue testigo de alguna manera de este, sí, hecho, que si lo querés lo escucháis y los comenta mejor.
1: Perfecto, ¿no? Perfecto. Vamos al audio.
4: Ese tipo entró a robar acá lo de Perizón, frente a la hermesería, y salió la vaina a gritar porque es auxilio, que puta, vimos como 20 estábamos acá, y le llegamos, uno se escapó y el otro quiso saltar al muro, y de ahí le echaron los vagos del muro. Y después le tenían maíz en una fuerza, la gran puta tenía, y nosotros putábamos como 20. Saeta, como le bajaron de arriba al muro, le bajaron a los cintos, después se le maneó todo, se le maneó con cinto, con un pajito de soga que había ahí, se le maneó todo, y llamó a la policía. Y la policía no llegaba. Saeta, se cansaron de pegarle los vagos. Chicotea y no macana que le daban, ¿eh? Y después llegó la policía, cuando llegó la policía, entró, ¿y qué puta no le podía sacar? Y Pablo Lema le decía, levantate, hijo de pi, le encajaba con una manguera que tenía ahí, y le dije al policía, pará, ya, ya está, ya. Y Pablo, que se levante, hijo de puta, ¿qué se cree? Lo que sí, recién me llegó la policía a llevarle.
1: Uh-huh. O sea, bueno, la reacción de los vecinos y después las pericias que determinaron que también tenía una gran cantidad de droga en la sangre.
2: De droga en sangre que sería la causante de la muerte.
1: Bueno.
2: Él comenta que tenía una fuerza descomunal.
1: Sí.
2: Y el efecto de esta droga que hoy es la más vendida en la... de cocaína.
1: Qué bárbaro, ¿eh? ¿Cómo domina la escenografía la cocaína?
2: Sí, sí, sí. Yo me acuerdo que hace 5 años, 6 más, lo dije...
1: Era todo marihuana.
2: El domingo en Equipo de Noticias, cuando habíamos hecho una vez un informe, que empezaban a entrar...
1: Marihuana y paco, droga barata, sí, y ahora cocaína.
2: Pero en unos años va a ser cocaína, y ahora es cocaína.
1: Qué bárbaro, qué desgracia, ¿no? 11:47, mañana a las 9:00 a.m. en el Ministerio de Hacienda del Gobierno de la Provincia de Corrientes, ubicado en Salta, 25 de mayo, el Ministro de Hacienda, Héctor Grachot, va a dar el anuncio de incremento salarial para los empleados públicos de la provincia, ¿eh? Acaba de dar a conocer esto la Dirección de Información Pública, así que mañana sería la conferencia de prensa para conocer a cuánto asciende la recomposición salarial para los empleados públicos.
0: ¿A qué hora será entonces?
1: ¿Cómo?
0: A las 9. ¿A qué hora será? Digo, porque
1: 9:00 a.m.
2: Espero que le ponga más onda que Rivas Pesentini. ¿Se acuerdan de Rivas Pesentini, no? Que decía, tengo una muy buena noticia para darle.
0: ¿Qué hace?
2: Aumento de sueldo.
0: ¿Por qué siempre le critica?
1: Son estilos.
0: Encima Rivas Pesentini está viendo ahora el programa. Y dice, ¿qué le pasa a ese periodista?
2: Vamos a duplicar el sueldo a todos.
1: Son estilos. Usted está empeñado.
2: Yupi, felicidad.
1: Está empeñado en aumentar su perfil de humorista. Yo, Nico, ¿qué le gusta más? ¿Ser periodista o humorista?
5: Está peleado,
1: cabeza a cabeza.
2: Yupi, felicidades, aumento de sueldo para ti.
0: No, ¿por qué? ¿Qué va?
2: Pero así era, ponele onda bueno, a la conferencia.
1: Bueno,
2: está dando aumento de sueldo.
1: Bueno, así. Depurando, reiteramos, mañana a las 9:00 a.m, en vivo, en Equipo de Noticias Radio, va a darse el anuncio de aumento salarial desde el Ministerio de Hacienda por parte del ministro Héctor Grachot. Así que mañana... Hay que estar atentos para conocer las cifras de la recomposición salarial. Tere.
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0: Sí.
1: Dicen que escuchan y miran permanentemente. Fan. Un beso para Tere, así que bueno. Un
0: beso grandote para todos ellos, ¿eh? 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Esperamos.
2: Bueno, Gustavo. Tengo dos para mostrarte.
1: A ver.
2: Dos cosas para mostrarte. Nicolás, por allí, los últimos. Dos videitos de situaciones ciudadanas, si lo querés llamar de alguna manera.
1: Cosas que pasan en las calles.
2: Cosas que pasan. Un bonus track de nuestras calles. ¿Te parece?
1: A ver.
2: La primera, vamos a ver a un automóvil que está llevando chapa. Está llevando chapa sobre el techo.
1: Sí.
2: Sí, ¿viste que siempre suele poner una cintita blanca o algo que le diga... Una
1: soga o algo que...
2: Claro, bueno. que pueda... Mira, así está llevando, mira.
1: ¿Apoyado nomás?
2: Apoyado nomás, sin ningún tipo de...
1: ¿Apostando al equilibrio? Y vos imaginate un ciclista al costado o alguien que venga en moto atrás y ve que le está flameando...
2: Por eso no es así.

0: decime si esta foto no es un resumen espectacular. Tenés las bolsas del motociclista que hace equilibrio, obviamente, porque tiene peso hacia los laterales, que en cualquier momento lo puede desequilibrar. El celular en la boca y atrás tenés al móvil policial.
1: Comisaría decimotercera, ¿no?
0: Sí. Con la famosa frase, los policías están siempre con el celular en la mano.
1: Sí, Sí, observamos a una mujer en este caso de la fuerza.
0: Bueno, pero en definitiva, viste que... Se viene dando.
1: Bueno, por lo menos tenía el celular en la mano. Este hombre te llevaba el celular en la boca, mirá.
0: Se viene dando, ¿no? Es un equilibrista. Es un capo.
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0: 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Un gran abrazo para Miguel y toda su gente. ¿Qué suena de fondo ahí? ¿Qué? Ah, le estaba mandando algo. ¿Esto es lo que viene ya del Destructor de Clásicos?
2: A ver. ¿Quién tiene?
0: ¿A quién mató hoy el Destructor de Clásicos?
2: ¿Alguien tiene? ¿Vos tenés, Gustavo?
1: No. No, lo tengo.
2: ¿A quién le mandó? A ver, espera. Vamos a ver. Acá está. Aunque sea muy tarde. Virus.
0: Hoy murió Virus.
2: ¿Y cómo se llama el...?
0: Amor Descartable.
2: No, el grupo.
0: ¿Quiénes son los asesinos?
2: MDA, así como suena, MDA se llama el grupo.
0: Manga de amorfos. Manga de amorfos sería. ¿Eh? Manga de animales.
2: Manga de animales. Milanesa de apio. Mi intención. Eso era para bailar, tipo. ¿Por qué no hacen este tema, pero en cuarteto?
1: Es muy de acá. ¿También?
2: Muy de acá. Más de acá.
0: Tengo que ordenar. Sí, me imagino los Moura, ¿no? Escuchando.
2: Me da angustia.
0: Sí, me da angustia.
1: Sí. María de Argentina. ¿Qué es eso?
0: Qué bárbaro.
2: Muy de Argentina.
0: Ahí engancha, ¿es un enganche?
1: Ok, vamos.
0: A ver. Ah, un popurrí es, pará.
1: Escucha.
3: Cristian Daniel.
0: Hola, hay pista para detenerlo, Cristian Daniel. Soda Stereo. Los 80 del rock nacional en versión cumbia. Y vergüenza tenés que tener, sí.
2: No.

0: entre en erupción y que te agarre la parte de atrás de las nalgas si estás sentado.
1: ¿Cómo?
0: Y estás sentado en un cráter desierto. ¿Para que entre la lava ahí?
2: ¡No, Martín! No, Martín.
0: ¡Me queme todo!
2: No, Martín, la cola no. Con la cola no,
0: Martín. Sí, sí,
1: Martín.
0: Sí. Que no se pueda sentar.
2: No, acá.
1: Hay criatura viendo, Martín.
2: ¡Hasta! En mi corazón, un planeta.
0: ¡Vamos con el Morphy!
2: Acá hay un... asadito calavera, dice, tranqui, para sacar del fuego la mandioca y la batata por los premios, dice Nélida Cañete.
0: Mirá eso, bien Nélida, bien ahí.
2: Como todas mis mañanas con ustedes trabajando en casa, soy artesana, tejedora.
0: Mirá eso.
2: Fideo a la manteca con omelés relleno jamón y queso.
0: Está buena esa propuesta, ¿eh? Bien, Mirta.
1: Un sándwich de fideo.
2: No, dice...
0: Espera, hace una pausa.
2: Panorama
0: bien cargadita.

0: gusta más NBA.
1: Enorme cantidad.
0: NBA me gusta más. Bueno, vamos con la foto, seguimos con la foto. Vamos,
2: seguimos. Lo que le guste. Bueno, dice, no hay candidato serio hasta ahora, dice Juan Ramón Ojeda. Estoy. ¿Qué es esto, chicos? Yo no. Soy como un pancito, una mandíbula.
0: Y tiene pinta de pan casero eso.
2: ¿Qué? No sé qué.
0: Pero está muy, muy. Muy pintado con huevo ahí arriba.
2: Da la sensación, no sé bien qué será porque no nos dice.
0: O son bombas de papa.
2: O bombas de papa, bombas de mandioca.

0: Lucas, bien, puede ser papas, tranquilamente.
1: Papas. Tiene buena facha.
0: Griselda Fernández, que nos manda.
2: ¡No, Beba! No, basta. Yo igual.
1: Ayer me despertó la curiosidad lo que puso Tere. Pastafrola de crema pastelera. Ya que Beba vaya preparando.
0: Porque le va a pedir.
1: Porque le voy a pedir. Porque le voy a pedir, sin duda. Sin duda. Mirá lo que es eso, la pinta del flan ese.
0: A participar, bueno, Juana 066 dice acá, almorzaré antes de ir a trabajar.
1: A ver.
0: Los ñoquisitos espectacular.
1: A ver, Juana.
0: ¿Son los ñoquis o no?
3: Juana.
0: Ah, qué rico se ve. Mira esto, tarta de salchicha, queso y huevo, Rosa González. Salchicha, queso y huevo. Salchicha, queso y huevo.
3: Salchicha, queso y
0: huevo. En vez de jamón le pone...
1: Sigue el enganchado de fondo ahí.
0: Vamos.
3: Luna de miel.
0: Para.
1: ¿Y ese revuelto?
0: No, Maipú está preparando Ada Díaz.
1: Ah, mirá, Ada, con la pavita ahí, espectacular.
0: Sí. Después tenemos lentejas con albóndigas.
1: ¡Oh, qué buena propuesta!
0: Después tenemos a Esther que manda su guisito de albóndigas.
1: Mirá
0: también.
1: Eso.
0: Tirabuzones, mi almuerzo, dice Zulma.
1: Pero, por favor, con una salsita milanesa con puré.
0: Dios mío, qué maravilla. Rico guiso de fideos, manda Paula.
1: Mirá, bien, Paula, espectacular. Nos vamos, son las 12, gracias. Rolo en la mesa de control. A ver qué

0: hace otro. Sí,
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2: Ay, ay, ay, ay, ay. Gracias, Rolo, en la mesa de control, Nico, en la generación de video, Juan Martínez en la producción. Por supuesto, Roberto Ojeda en exteriores y toda la gente que ha participado, a todo el equipo de LT7.
3: A nosotros que cantamos.
2: Y a los cantantes también, obviamente, que la rompieron en el cierre, ¿eh? Nos vamos mañana a las 10, hacemos un nuevo intento por informar y entretener. Y como siempre digo a la hora de la despedida, a cuidar a los chicos, que ellos son el verdadero tesoro. Chao.
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3: Bueno, Gus, te vi anoche en la transmisión con el Pollo.
5: Gracias, Toti.
3: De River. Y para mí no fue penal en ninguno de los que le dieron a River.
5: Trabajo insalubre comentar partidos, ¿sabías vos, no? Es el nuevo trabajo insalubre, comentar partidos. Decís que es penal para River, te putean los de Boca. Decís que no es penal para River, te putean los de River. Es hermoso, ¿eh? Está buenísimo.
3: Es verdad, es verdad. Pero bueno,
5: no, a ver,
3: no, no hay que darle tanta bola a las redes para
5: no,
3: mí.
5: Ni bola.
3: Yo no cobraba ninguno de los dos.
5: El primero me pareció un papelón el penal que dio. Ni el VAR lo llamó. Bien de un equipo eliminado que ni se discutió, viste, estaban acá porque querían terminar la historia suya en la Copa. Y el segundo, y puede que hay un roce que lo puede llegar a tocar, pero bueno.
3: En fin, tuvo dos penales, el primero lo Rosales. El segundo para mí no lo patea bien Fausto Vera,
5: no,
3: pero...
5: No, pateó mal.
3: Pero bueno, le pasa por abajo el arquero.
5: Un arquero que no había atajado mucho hasta acá, era el suplente, y atajó con River. River que, bueno, ganó lo que tenía que hacer, fue primero en su grupo, cumplió con el objetivo, pero que tiene que mejorar.
3: Me gustó mucho el pibe Silva, y me gustó el 3, González, ¿no?
5: Jugó bien Facundo, sí.
3: ¿Viste la jugada que hizo en los primeros 5 minutos?
5: Sí, y le metió...
3: Acuña no metió una jugada así en 2 años en River.
5: Y no, estaba bien, hizo un gol con San Lorenzo, Acuña.
3: No, está bien. ¿Pero así, gambetear dos ya al fondo?
5: Pero le pedían el cambio ese a Chacho. Yo dije, me parece que es demasiado pibe Facundo González. Porque, ¿qué hace cuando pone a Pesela? Lo corre a Martínez Cuarta de 6 y a Rivero de 3. Entonces modifica toda la defensa.
3: Para, o sea, la final estaba bien el cambio.
5: Me parece que
3: metió campeón del mundo.
5: Claro, ¿qué querés? Poner, ¿no?, un pibe de 5 partidos.
3: Obvio. Yo te cuento lo que me pasó anoche. Te estaba viendo vos.
5: Sí.
3: No, porque quería ver a River, porque siempre, viste, si pasa algo en River, lo tenemos que hablar. Apenas termina el primer tiempo... Cambio Platense.
5: Sí.
3: Que además ya sabía por seguir en el cielo que iba ganando. Agarró los últimos 3-4 minutos del primer tiempo. Lo que jugó Sapiola estaba en modo Di María. Ya había metido el gol de penal. La agarra de media distancia, bombazo al ángulo, la saca el arquero del Corinthians, que es muy bueno. Va a patear el córner, lo tira olímpico, la saca un defensor en la línea. Y después en el segundo tiempo, te volvió a ver a vos. Pero veo el resumen, mete un gol por arriba del arquero. Tremendo.
5: Golazo, se equivoca el arquero, pero él lo aprovecha
3: pero
5: mucho.
3: Pero él lo define bárbaro. Lo que jugó Sapiola, a mí ya me gustaba de Estudiantes. Después de la actuación de anoche, yo estoy seguro que un brasileño lo compra. ¿Viste que compran todo?
5: Sí, puede ser.
3: Le va a poner 4 o 5 palos a Platense y se lo va a llevar.
5: La actuación de Villa, de Florentín, de Sapiola.
3: Bueno, lo de la lepra en la Libertadores.
5: No, es una cosa. Solamente perdió 2 puntos sobre la hora con Kennedy.
3: Claro,
5: Fluminense, si no hubiese ganado
3: podría
5: todo,
3: haber metido 18-18.
5: Son 3.40 por 6, sí. Hacen la cuenta, 3.40 por 6.
3: 3.40 por 6, a ver, 6 por 3, 18.
6: Claro,
5: sateo, ¿no? 3.40 por 6.
3: Palo y medio, 6 por 4, 24, son $2.040.000.
5: Eso gana Agustín Vila.
3: Bueno, tenemos un aumento. No, porque no somos
5: no somos Independiente.
3: No es Independiente Rivadavia.
5: Pero bueno, debe ser la mitad para los jugadores, también hay que pagar los charters, pero digo,
3: tenés mucho gasto.
5: Antes vendías un jugador por esa plata.
3: Pero se lo merecen porque están haciendo un campañón.
5: Es el mejor equipo de la Copa.
3: Campañón.
5: Impresionante.
3: Y bueno, River queda segundo mejor. Para mí, yo a River lo veo en la final, ¿eh?
5: Y yo creo que tiene que ir a Barranquilla, sí. Aparte ahora, termina el semestre. Qué increíble la Copa Argentina lo que dijo Lausanne, si es así lo de Racing, hace trampa Milito otra vez.
3: Sí, bueno, está bien, pero se hacen trampa Boca y River.
5: Ah, no, una vergüenza.
3: ¿Por qué no vas a trampa Milito?
5: No, es una vergüenza.
3: Realmente. Está bien, yo lo banco, en esta lo banco Milito.
5: Sí, no.
3: Porque si jugás en Boca y River, te digo, no, sos un papelón. Ahora, si Boca y River no juegan, está bien que Milito levante la mano y diga, che, ¿por qué yo sí tengo que ir a poner la carita a Jujuy con Defensa y Justicia con Chirola Romero?
5: A mí me parece muy bien que lo defienda, lo que pasa es que estamos a jueves, el partido es el domingo, hay gente que lo ha sacado del pasaje para Jujuy. ¿Qué hacemos con los equipos?
3: ¿Cuántos hinchas?
5: Bueno, hay gente que vive en Salta, ponele. Sí. Ya tiene todo armado para ir a Jujuy, o vive, no sé, cerca de Jujuy. No sé, todo. Es jueves y el partido es el domingo a la tarde.
3: Sí.
5: Pero claro, Boca y River,
3: no lo había pensado en los hinchas de Racing.
5: Se clasificaban a la Sudamericana antes porque eran Boca y River, ¿verdad?
3: Uh-huh. Sí. Para mí deberían sacarlo de la Copa. Listo, chau, no le querés jugar, chau, estás eliminado. Pasa Sarmiento, la llave de Boca, y River, no me acuerdo quién le toca. Pasa el River. Y pasa el Docivi. Chau, el equipo de Damonte.
5: La verdad, increíble.
3: Gus, dale. 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

minutos para Martínez Cuarta, que agarra la lance, es el único. Acá está Martínez Cuarta, la filtró para Sala, tiene gol, le pegó de derecha, ¡gol! ¡Gol! ¡De River! El que quería siempre, agarró la lanza Martínez Cuarta, encaró y en el borde del área, le dijo a Sala, ¡toma! La dominó de zurda y de derecha, por fin Sala, por fin, el elefante dejarlo afuera, ya no existe más. Gana River 1-0, Sala de derecha. El rebote le viene cayendo a Martínez Cuarta, le pegó Silva, golazo. ¡Golazo de River! ¿Dónde la puso el elegante? Recibió el rebote desde 30 metros y sacó un remate, un misil más que un remate. El primer gol con la camiseta de River. River 3, Blooming 0. No hace falta que diga partido liquidado.

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0: tal, amigos, amigas? Bienvenidos, bienvenidas. Estamos arrancando López 910 hasta ahora, 12 del mediodía, 9 minutos. Por un día gris, frío, húmedo, espantoso realmente, ¿eh? ¿Cómo le va, Vicky? Bueno.
1: Hola, Gus, así bien, bien lo detallaste. Frío y húmedo, 14 grados, humedad mucho, 85%, cielo cubierto, máxima para este jueves, 16 grados.
0: Traje una cremona, que es una locura total.
1: Para este día nublado va impecable.
2: Ideal.
0: Traje una cremona que tiene una sal arriba, una grasa, una sal.
1: Ah, hermoso.
0: No, no es para comérsela todo.
3: Te vamos a extrañar, Lopecito.
1: Ay, sí.
0: Y traje para medir unos sándwiches, unos fosforitos.
3: Sí, es el mundial más largo de todo.
1: ¿Qué vamos
3: ¿no?
1: a hacer que cuando te vayas ahora al mundial?
0: Sí, ya me está saliendo mucho la gente de ESPN a la tarde porque llegó la merienda y ya se fui a la cancha de River y voy a la cancha de Boca. Che, Neymar desgarrado, bien, ¿eh? Le hizo bien la lista. ¿Cómo?
3: No te fin.
0: Che, qué baile le dio Platense a Corinthians, ¿eh?
2: Oh, ¿con qué autoridad le ganó?
4: ¿Nos quedamos esto?
0: ¿Qué baile
4: Galo
0: le dio?
4: ¿Cómo salió el Galo, Mineiro? Qué están bien. Todos adentro los brasileños.
0: ¿A quién le ganó?
4: ¿Cómo quedó Corinthians?
0: ¿A Puerto Cabello le ganó?
4: ¿Cómo quedó Corinthians en la...?
0: No sé, con nosotros perdió.
4: Yo empecé con la pregunta. Más allá de lo de Ney,
3: no quiero empezar el programa así, pero escuchalo. ¿Podés escuchar algo?
0: A ver, no sé, no lo tiene todavía. ¿Pero qué? Hola, Mechita.
1: Espera que se acomode el operador, Dani.
0: Escucha, tráemela que te traje algo para vos, Mechita, que sos una genia.
3: No te mando nada hoy, Mechita.
2: Te mando un beso muy grande porque sé que de Boca la quiero mucho.
0: Perdónenme que esto, viste, esto es así.
3: ¿Qué va a sacar, Mechita?
1: Ah, muy bien, le va a dar cremona, yo te cuento.
3: No, lo bueno es la cremona.
1: Se rompe.
2: Corta sola la cremona.
1: Sí, se rompe.
0: Y no le voy a dar nada,
1: Gentili.
2: Está muy bien.
3: Está bien.
0: Perdón, ¿eh? ¿Qué querés que escuche?
3: No sé, no. ¿Tenés una ayuda a vos?
0: A ver, poné, ¿van? ¿Qué?
2: ¿Cómo rompe los huevos este tipo?
3: ¡Escucha!
2: ¡Escucha!
0: ¡No te vas a un globo!
3: ¡Alison! ¡Desemiro!
4: Pero está bien que la fiesta la hagan en la previa.
3: Extraordinaria la presentación.
2: Pero que la hagan los brasileños, ¿no? Este gordo.
4: Bueno, ¿qué querés?
1: Che, no le digas.
2: No, cariño.
0: Militao. No va al Mundial de Militao.
3: No importa. Habló Fidel en la presentación. Machinelli.
0: ¿En serio me hiciste abrir con esto?
3: Yo borré, dice ahora.
2: No lo puedo creer.

0: ¿Cómo che. Está Saavedra ayer?
1: Escuchame,
0: ¿cómo
1: está Pablito Bianchini?
2: Vamos en Maracaná con Independiente de Mendoza. Vamos y le ganamos. Vamos con Platense a
3: Corinthians Arena.
2: Arena Corinthians. Arena Corinthians, le ganamos a. Le ganamos a todo, querido.
3: Vamos con Central Córdoba.
2: Vamos con Central Maracanazo. Córdoba, le ganamos a Flamengo.
0: ¿Te puedo interrumpir?
2: Vamos con Lanús, le ganamos a Flamengo.
0: ¿Quién fue el último campeón?
2: ¿Qué me importa?
0: Si ¿quién clasifica?
2: ¿A quién le gana?
0: Poneme la lista de clasificar.
3: El último,
0: Igor
3: el último campeón es Lanús de la Recopa.
0: Igor está recolectando comida por todos lados en vez de poner el Brasil. Recolecta comida, papá, que recolecta caramelo, lo que sobra avisale, de la factura.
3: Avisale que el último. ¿Por qué te paga la vela de Lanús?
2: No, te pido, por favor, Igor, basta.
3: El último campeón internacional es Lanús.
2: A vos te veo más suelto, te escucho a la mañana como que estás más participativo. Estás mejor. No, lo veo mejor.
0: No,
2: ¿Qué pasa? No, lo veo mejor.
0: No lo liquides.
2: Está con un ánimo más. Wow. Me parece que está mejor de ánimo, ¿no?
0: A la mañana, ¿no? Mañana
2: para mí los chicos fueron al colegio, sacaron buenas notas, ¿no?
3: Se durmieron temprano ayer.
2: Ahí está.
3: O por ahí tuviste sexo a la noche.
2: No, a mí no me gusta hablar de esas cosas. No,
3: a mí tampoco. Pero eso a veces te motiva y arrancas bien el día.
4: No, pero como no tuve tira, intimida. No me esperaron para que yo lo baño, viste, yo llego a los baños.
2: Mirá qué papá.
3: Qué lindo papá.
2: Mirá qué papá que es.
4: Entonces ya a las 7 ya estaban los dos bañados.
2: Señoras y señores, Independiente Rivadavia de Mendoza, Central, Platense, ojalá Boca hoy. ¿Qué más tenemos clasificados a la segunda instancia, a octavo de final de la Copa Libertadores?
5: Y Estudiantes.
2: Claro, que se clasificó en el último minuto.
5: Exactamente.
2: O sea, ¿quién quedó afuera? Lanús, que fue a Sudamericana.
5: Que va a Sudamericana.
3: Y los equipos de Sudamericana.
5: Copa Libertadores.
3: ¿No? De Sudamericana. No,
2: pero vamos a Libertadores. Libertadores tenemos a todos, menos a Lanús, que fue a Sudamericana. Que quizá le convenga a Lanús. Por supuesto que quería Libertadores.
0: No, no le conviene.
2: No, digo, pero por ahí es más competitivo.
3: Y después la gana, sí.
2: Por ahí más competitivo.
0: Querida Libertadores.
3: Y
2: la Sudamericana, sí, la verdad que fue muy dura para los argentinos, porque quedaron afuera Riestra, Barracas, Racing, San Lorenzo. Veremos Tigre hoy, ¿no?
3: Tigre está ahí.
5: Veremos Tigre que tiene que ganar.
2: Pero tiene que ganar de local. Tiene que ganar de local. Tiene que,
3: ¿no depende de otro resultado?
5: Tigre tiene que ganar y que América no le gane a Macará.
3: Claro, por eso son dos resultados de los cuales depende.
0: ¿Que América no le gane a Macará?
5: Claro.
2: ¿Dónde?
5: Tigre no puede ser primero. Tigre puede ser segundo, eso lo va a lograr si gana y América no le gana a Macará.
2: Che, si Tigre queda fuera, solo River en Sudamericana. Un equipo argentino.
5: Claro.
2: Uno solo. Y siendo primero, ¿no? Porque ayer River necesitaba ganar para ser primero y lo fue.
5: Uh-huh.
2: Y es el segundo mejor ubicado de la Copa Sudamericana detrás de Botafogo. Es decir, va a jugar todos los partidos definiendo en casa, salvo que le toque ese equipo brasileño. Correcto. Y la final en Barranquilla.
3: Y la final en Barranquilla. Que
2: la Copa Libertadores, no sé, es como que la tomamos. No, también Racing y San Lorenzo se la tomaron en serio la Sudamericana, pero no pudieron pasar.
3: No, no pudieron, mirá el lío que tuvieron.
2: No pudieron pasar.
3: Por no pasar.
0: ¿Dónde juega América de Cali de local?
5: Sí.
2: Oh.
3: Hay un lío en Brasil, porque está bien lo que dice Fernando, que es el que más sabe de números, pero son fríos los números. Entonces él dice, como muy suelto de cuerpo, y pasaron todos.
5: No,
2: Vasco da Gama no quisieron gritar el gol.
5: No, sí,
3: a eso
5: sí,
3: iba,
5: no.
3: Contra Barraca no gritaban los goles los tipos, los hinchas.
5: Bueno, por eso te digo a qué nivel están acostumbrados los hinchas brasileños.
2: Pará, y
5: porque
2: tenemos.
5: Porque acá si pasan. Mm. Yo no creo que los hinchas no griten un gol,
3: Mirá que River
5: pasa,
3: pasó
5: aunque pasen de casualidad.
3: Lo silbaron a varios jugadores,
5: En la entrada de calor. Pero River y Boca, como dice Barreto, son otro
0: calafón.
2: No, la gente de River te pone nota.
3: Los brasileños también.
2: No, pero esto es durante el partido. Pasó.
3: No, ya sé, sí, lo vi.
0: Ah, pero casi lo mostraban. Todos, salen campeón.
2: Porque los de River lo que hacen es ponerte nota. Van a la cancha, voz del estadio, pantalla gigante, muestran de a uno y te dicen, aprobaste, desaprobaste, tenés que rendir mejor. Hubo servidos para Bustos, para Rivero, para Galoppo, para Castaño, para Salas.
3: Y para Zubiabre, no me gustó porque es un pibe del club.
0: Después lo aplaudieron a Salas cuando salió.
2: No, después durante el partido te vas ganando, ¿viste? Vos estás arrancando con aplazo.
5: Sí.
2: Después durante el partido te podés ganar otra vez al público. Pero la gente sentencia.
5: Sí.
2: Y después, bueno, si mejorás y te esforzás y haces un gol como hizo Salas, lo terminan. Che, Burruchaga, Romancito Burruchaga, ¿cómo estamos?
3: Vamos, Román, querido.
2: ¿6-3 o 5-3?
5: 5-3.
3: Como de estar Jorge, ¿no?
2: Pará, que hoy es una buena jornada en Roland Garros, ¿no?
5: Y le ganó Juan Manuel Cerúndolo a Yannick Sinner.
2: Le ganó el número uno del mundo.
5: Sí, que estaba descompuesto, lesionado y descompuesto, pidió vomitar en algún momento del.
3: Ay, qué lindo, ahora la gente está mostrando.
5: Del partido.
3: Mediodía.
5: 3-6, 2-6, 7-5, 6-1 y 6-1. La victoria de Juan Manuel Cerúndolo. Y también ganó Francisco Cerúndolo al francés Hugo Gastón por 2-6, 6-4, 6-2, y 6-1 y Burruchaga está 5-4 arriba de Oyer Alacim, el canadiense. 5-4
2: y el saque.
5: En el primero, sí, 5-4 señor.
2: 5-4 y el saque, Romancito Burruchaga, a ver si puede meter el primer set en Roland Garros en París. Bueno.
3: Me gustó de River que terminó con 11 chicos de River Camp.
2: Sí, los 11. A propósito fue eso, ¿no? Porque sacar a Bustos y a Vera...
3: Después podemos ver el vericueto y demás, pero el hecho en sí, después podemos analizar lo hizo, por qué, cuándo...
5: No vale nada ahora. Para mí eso.
3: Pero la...
5: Para mí eso no vale nada.
3: No vale nada. Creo que desde el 84 no pasaba. No vale nada.
0: No tengo ganas de ser incendiario. No me gustó nada de River. No. Fue espantoso. El árbitro fue espantoso. Le regaló dos penales.
2: Che, ojo,
0: River jugó horrible.
2: Me preocupa mucho los arbitrajes. Mucho.
0: River jugó horrible. Y cada vez cuando veo el penal, cuando veo el segundo. Te escucho mucho y sabes que me gusta como. Coincido con muchas cosas de lo que decís. No sé por qué dijiste que fue penal el segundo. Bueno, no entiendo.
2: Creo que lo rosa y tiene argumentos para cobrar.
0: De ninguna manera penal, por favor. Y el primer penal es delictivo. El primer penal es delictivo. El primer penal. El segundo penal. Yo lo miraba a Walter y le digo, no, bueno, porque me decía, fíjate abajo, no me puedo fijar, dejá de joder, me están cargando.
2: No, lo toca un poco abajo.
0: Me están cargando, me sentí.
2: El primer penal, él se tropieza una pierna con la otra, y se tira y cobran penal.
0: Y no me vengan a decir eso de los bolivianos, no sé, no los conozco a todos, porque lo conozco a Evo. Hay una sumisión en el jugador boliviano. Agacha la cabeza y
3: ya
0: dice,
3: estaban eliminados.
0: Si quieren pegarme con la regla en los dedos, péguenme.
2: Vinieron a cumplir.
0: Viejo, no. Yo si era jugador de Olumi, no una vergüenza.
5: El único que movió un poco la cabeza fue el técnico. Va a decir, no puede ser lo que me están cobrando.
3: No, vinimos.
0: En River jugó Juan José López.
5: Movía la cabeza, nada más.
0: El Chacho Coudet, el Negro Enrique, Gustavo Zapata, basta con Vera, basta con Fausto Vera.
3: A mí me gusta Vera.
0: Un espanto más es Fausto Vera.
3: Y te digo,
2: uno
3: de los pocos aplaudidos en esta crisis de River. ¿Qué crisis la de River? No es crisis.
2: No, crisis no, pero es la final.
3: Es bueno,
2: es como decir crisis porque Racing
0: perdió con Estudiantes. Yo, bueno, si soy Di Carlo, ¿cómo es? Longoria.
2: Longoria.
0: Ya, agarre usted. Usted agarre el mercado de pases. Y te digo, esto es lo que yo pienso. Quizá estoy equivocado y quizá soy exagerado. Yo no es lo que creo. Te juro que
3: lo que estoy diciendo es lo que creo. Los hinchas, viejo, lo reconocen.
0: Por eso, porque. Pero el hincha está dolido. El hincha de arriba ya estaba dolido.
3: Y así todos lo aplaudieron.
0: Porque es como dice Gustavo, está acostumbrado a comer caliente. Tremendo fue lo de ayer. Coudet va a tener que cambiar, porque ustedes van a venir con algo claro, son los números. Esto no es ni Racing, con todo el respeto que le tengo, ni Central, ni Alavés. Esto es River, Coudet. ¿Cómo no va a jugar Juanfer Quintero 5 o 10 minutos si juegan estos muchachos?
3: No me gusta que lo nombres por a Racing así, Dios. Porque Racing es muy grande también.
0: Al lado de River.
3: Es muy grande también.
0: Lo nombro a Racing, a Independiente y a San Lorenzo, al lado de River, como si fuera chico.
5: El estilo histórico.
0: El River, de Racing. No tomes a la gente de Racing para que tienen en contra a mí. Pongo a Racing porque Cobé fue técnico de Racing.
3: River y Boca siempre están por encima.
0: San Lorenzo, Racing resto. E Independiente, al lado de River, son ínfimos.
2: Está por ocurrir una vergüenza en el fútbol argentino.
3: ¿Cuál?
2: Que no le van a dejar jugar, aparentemente, en Copa Argentina a Racing, porque lo pidió Milito, porque claro, Milito hace la suya, que dice, che, River y Boca no juegan, yo no juego, ¿qué voy a jugar yo? Ahora, hoy es jueves y partido se juega el domingo, hay que avisar a la gente que saque pasaje, que no saque pasaje, que vaya, que no vaya, que saque hotel.
3: No habrán sacado ya porque ya se sabía de...
2: Es una locura.
3: Uy, antes.
2: Ahora, que River y Boca no jueguen porque son los grandes, che, yo no juego, es joda esto.
3: Y eso no me gusta.
5: Es parte del fútbol roto que denunció Milito en su momento y ahora él lo hace.
2: Pero, escuchá, yo
3: siempre
2: me acuerdo
3: cuando... Siempre pasó en Copa Argentina, lamentablemente.
2: Sí, siempre
3: cuando
2: pasó, yo trabajaba en la Copa en...
3: Pará, y no solamente Boca y River, también otros grandes.
2: Cuando yo trabajaba en torneos, Boca y River clasificaban a Sudamericana porque eran Boca y River.
5: Claro, eran invitados por Conmebol.
0: Claro. ¿Sabés lo que hago?
2: Creo que Boca ganó, es difícil hoy. Sí. Creo que Boca ganó una copa sin estar clasificado.
5: Invitado, sí.
4: La de 2004.
0: Si soy San Lorenzo, hoy digo no juego el miércoles. Si soy San Lorenzo, digo no juego. Después del hecatombe del otro día, San Lorenzo va con Riestra a dinamitar al técnico. ¿Por qué Racing no juega? ¿Por qué Boca y River no juega?
2: Yo lo dije el otro día.
0: San Lorenzo no juego.
2: Cuando Independiente Unión lo obligaban a jugar. Pobre Unión, por ejemplo, que perdió.
5: Sí, preguntaste, ¿van a jugar todos?
2: Ahora podría haber perdido Independiente también. Yo decía, pero yo juego, pero que juegan todos, ¿eh?
3: Bueno, pero esto...
2: Si no, estamos haciendo diferencia, ¿viste?
5: No, absolutamente.
2: ¿Cómo que le digan al millonario, vos no pagues las expensas en el barrio?
0: Exacto.
2: Vos tenés mucha plata. La verdad que es bueno tenerte en el barrio. Vos sos un tipo conocido, sos un tipo, viste, un emblema de la sociedad. Entonces, Nos encanta que ibas
5: sos
2: con
5: distinguido.
2: Nosotros. Sí. Claro. Entonces, que paguen las expensas a los demás. Sí. Vos no pagues nada. No. Eso es.
3: Ocurre desde la organización misma de la Copa Argentina. Me acuerdo cuando Independiente jugó con Central Ballester. Central Ballester hacía tres meses que no jugaba. Independiente le hizo 8 goles. Sí. Siempre se favorece al equipo grande o al equipo de una categoría superior.
2: Jugaban todos,
3: ¿Quiénes jugaban?
2: Jugaron todos.
3: Siempre favorece a los equipos grandes o a los equipos de categorías superiores.
2: Independiente en la Copa Argentina. Independiente nunca se negó a jugar. Nunca dijeron, bueno, jugué solo.
3: No, ya sé, pero.
2: No, Boca River sí. No me compares esto. No, esto no
3: comparo situaciones porque Independiente jugó con Central Ballester, que hacía 5 meses que no jugaba, con un equipo que no había empezado un campeonato y se comió 8 goles. Todos. Para todos no.
2: Pero vos me nombrás Independiente.
3: De categoría superior.
2: Vos me nombrás Independiente y él les pasó a todos.
3: A todos.
2: A los únicos que les pasa que piden no jugar es a Boca River.
3: Son diferentes formas de tener ventaja.
0: Racing ahora.
3: Sí, estoy de acuerdo.
2: No.
3: Y está mal.
2: Esa ventaja de Independiente la tienen todos. No la tuvo Independiente.
3: Y está
2: la tuvo
3: mal.
2: Racing, Boca, River, Temple, JJ, Turquiza.
3: No.
2: La tienen. Todos,
3: todos los que de categoría superior.
0: Sí, claro, todos
2: de primera.
3: Está todo mal.
0: No, pero River tienen un plus siempre, a favor.
2: Boca River dice, yo no juego.
3: Y esto también está mal.
0: Milito tiene un antecedente reciente que dijo que el fútbol argentino está roto.
2: Por eso.
0: El fútbol argentino está roto y vos pedís, Milito, no jugar en Jujuy.
2: Milito primero que pide por Rojo, que no tenía que jugar. Después pide que le hagan amnistía a Rojo. Después le pide que amnistía a Costas. Después pide que no juegue Copa Argentina. Entonces, ¿está roto o no está roto?
0: Después Gustavo. Central tiene ayuda. Central viene de Ecuador hoy y tiene que ir a jugar a Córdoba con Estudiantes.
3: Milito, cuando dijo lo que dijo, lo dijo para correr el foco de la discusión. El foco estaba puesto en los malos refuerzos de Racing, en el mal semestre de Racing, en el desastre que es el terreno de Racing, en la promesa que no puede cumplir el salto de calidad. Entonces,
2: bueno,
3: el tipo
2: que
3: dijo, me quiero congraciar con la gente, el fútbol está roto.
2: Ojalá que no pase.
0: ¿Querés que te cuente algo más? Belgrano pidió jugar el fin de semana con Gimnasia de Jujuy. Esto va a parecer secundario para el mundo del fútbol. Y por ese motivo se tuvieron que postergar los partidos de Gimnasia de Jujuy y Chicago. Porque
2: no debería jugar ninguno.
0: Y claro, porque
2: no juega Boca River, no juega ninguno. Listo, se terminó. ¿Por qué tiene que ir San Lorenzo a la cancha? ¿Sabes cómo está San Lorenzo? Tiene que ir a la cancha de Morón.
0: Se juega la vida en la cancha de Morón con Riestra.
2: ¿Por qué tiene que jugar San Lorenzo?
5: El tema es que para esta edición hubo un compromiso de los clubes de jugar 16avos de final antes del Mundial. Porque ya la organización...
2: Un compromiso de los clubes.
5: De
2: esos
5: los clubes.
2: Son de Argentina, ¿no? Los que estamos mencionando son todos de Argentina.
5: De todos. De todos. Como decía Gentili, la organización de la Copa Argentina en los últimos años fue desprolija en cuanto a la disputa de las distintas fases. En esta edición... Por eso se hizo el compromiso, para darle mayor orden, mayor organización al torneo, que jueguen 16avos de final ante el Mundial. Ahora cada uno empieza a pedir lo que quiere.
2: Porque River con Aldo Civi juega, ¿no?
5: Sí.
2: Bueno, entonces te demora el partido.
5: Claro.
2: Y te trae a Thiago Almada, a Ángel Correa, a Ruud Gullit, y Van Basten, y te juega contra Aldo Civi.
5: Por eso digo,
2: ahora, hermano.
5: Si postergan los partidos, que no les habiliten los refuerzos para jugar Copa Argentina.
3: Claro.
2: Ah, bueno.
0: Bueno, no va a pasar eso.
5: Que no les habiliten los refuerzos, porque si no, hay ventaja.
0: No, pero no va a pasar eso.
5: Bueno, no sé si va a pasar o no va a pasar. Es una propuesta que hacemos desde acá. Quieren jugar después,
3: Fernando.
5: No les habiliten los refuerzos para jugar Copa Argentina.
0: Y pará, y nos ponemos mal porque Racing se pone a la altura de River y Boca. River tampoco jugó para... Porque
2: no quieren jugar.
0: Pero, no puede ser que River y Boca no jueguen.
2: Y por eso lo pide.
5: Y por eso pide Racing.
0: Porque Leo dice bien, Boca tiene calendario de Copa, River tiene calendario... ¿Sabés el incendio con Coudet? ¿Sabés si Boca queda fuera hoy de la Libertadores y va a la Sudamericana, lo que es jugar un partido de Copa Argentina?
5: No,
0: ¿y
5: qué?
0: ¿Por qué lo tiene que sufrir Independiente Unión y lo tiene que sufrir San Lorenzo con Riestra?
5: Estamos diciendo.
2: San Lorenzo, en este clima, va a jugar contra Riestra. Así que, y Racing, con este clima, lo mandó a Jujuy al partido lo más lejos posible para que no vaya la gente. Entonces, si hay dos equipos que levantan la mano y dicen, yo no juego, que no juegue ninguno. Bueno, tema de Copa Argentina lo vamos a analizar después. Copa Libertadores. Casi todos vienen a Argentina, salvo Lanús. Y Lanús, te digo, quedó afuera... Porque pasó lo de Bolivia y lo sacaron a Always Ready de su casa. Si no, Lanús también se metía,
0: Sí, porque en su casa tiene otra ventaja, Always
2: Ready. Sí, se lo liquidaba Mirasol. Pero bueno, sufrió eso Lanús. No tuvo suerte en ese sentido. Y bueno, queda fuera de la Libertadores y va a Sudamericana. La Sudamericana puede ser potente,
3: Pero viene dulce Lanús, ¿no? Viene a ganar Sudamericana, Recopa Sudamericana igual.
0: Pero la insultan a Pellegrini, Leo.
3: Sí, la exigencia.
2: Bueno, dicen que se va, ¿no?
3: Sí. Porque es, digo, Mirá que hay que insultar a Pellegrino. Con lo que ha conseguido, viejo.
5: Russo lo respalda a Pellegrino.
3: Sí, no, pero no, hablo la de la gente digo, en general. Sí,
5: pero la gente de Lanús, lo dijimos el mismo día de la eliminación. Yo leí críticas muy duras de la gente de Lanús para con el equipo y Pellegrino después de la eliminación de la Copa Libertadores.
2: Le reclaman que no juega con 9, pero no hay 9. Es no
5: que
2: tiene.
5: No tiene.
3: Bueno, Bou.
2: No.
5: Pero no está en buen nivel. No entra y nivel. Sale, bueno, entra y sale. Baló y se lesiona. No, tampoco rindió.
2: El nuevo reemplazo a Castillo. Y Bou era suplente.
3: Claro.
2: Tiene que tener un titular.
3: Y la baja de Castillo no ha podido ser sustituida.
2: No es fácil tampoco. No es fácil con 9 así.
3: No.
2: Porque ¿qué quería Russo? Al 9 de San Lorenzo.
0: Exacto.
2: A Omendi.
5: Claro. No es fácil encontrar un 9 y que te rinda rápido.
2: Y en el final.
5: A
2: Omendi por ahí le cerraba la luz.
3: No estaba
0: era
3: mal apuntado.
0: Un jugador muy parecido. A mí me gusta más Castillo, pero tiene características similares.
2: Sí.
0: Que cabecea, pivotea, le pega de afuera.
2: Y por el lío que se armó en Banfield.
0: Claro.
2: A Omendi no fue a Lanús. Claro. Si no iba a Lanús, en vez de ir a San Lorenzo.
0: Russo llamó a Javier Ríos, el kinesiólogo de Lanús, para que hable con Omendi y lo cite. Al otro día, a las 8, en el consultorio de Lanús.
2: Sí.
0: Y el jugador dijo, no me autoriza Mariotto.
2: Bueno, habló con nosotros el representante ese día, ¿te acordás?
0: Claro.
2: Bueno, entonces, River, ¿cómo es mañana el sorteo? ¿Cómo? No entiendo bien el sorteo de mañana.
5: No, hoy, esta noche quedan emparejados los playoffs de Copa Sudamericana. O sea, los enfrentamientos entre los terceros de la Libertadores y los segundos de Sudamericana.
2: ¿Hasta ahora cómo sería? ¿Lo tenés? No.
5: Lanús Santos.
2: Lindo y ver a Neymar, ¿no?
0: Y el candidato de Lanús.
2: Hay que decir, jugale más, porque lo veo en la tribuna.
3: No, se está agarrado.
0: Siempre, no, usted
2: siempre lo veo en la tribuna. No, todos los partidos que veo de Neymar están en la tribuna.
0: ¿Te gustaba Ronaldinho?
2: ¿Es hincha o es jugador?
0: ¿Te gustaba Kaká?
2: Sí, pero vigente.
0: El doctor Sócrates.
2: Sí, pero no,
3: pero en la cancha.
2: Neymar me encanta en la cancha.
3: Tanto nos gusta que lamentamos que no juega nunca.
0: Pero está lesionado.
2: Y ahora se desgarró. Estaba lesionado y ahora se desgarró.
5: 3 semanas mínimo.
0: ¿Ustedes son los Salieri de Tarragona?
5: 3 semanas mínimo.
0: Los Salieri de Tarragona le pegan a Neymar.
2: Me gusta porque Tarragona juega.
0: Los Salieri de Estigarribia le pegan a Neymar.
2: Neymar está dando la mema a la nena en la platea.
3: Yo te digo, Tarragona es más importante para Unión que hoy Neymar para Santos, sin duda.
2: Muy bien, señor. Lo dijiste vos.
3: Gracias, Gustavo.
2: Nunca estuvo mejor dicho.
3: Te agradezco. No toque.
1: Nos vemos después del Mundial.
3: No toque, no vuelvas. Chao.
2: Y no vuelvas,
5: ¿eh? Y para el equipo tenés razón.
1: Hasta
5: el
1: Mundial.
3: Gracias, Fernando, también.
2: ¿Sabés por qué es mejor Tarragona? Porque juega. Y el otro va a la tribuna.
0: Sí, claro.
5: Juega y hace goles.
2: Claro, va al palco, le da la papa, la papilla a la nena.
5: Son puntos. Goles son puntos.
3: Después discutimos la preponderancia, el ícono, la bandera, el símbolo. Ahora, en los 90 minutos, uno te rinde y hace gol y el otro muchacho y deja la puerta abierta.
2: Encima dejó la puerta abierta.
3: Y no juega, lamentablemente.
2: Es tremendo esto.
0: Eso viene gorila.
2: Y el spa no llega. Y el spa no llega.
5: No, tremendo.
2: Bueno, entonces, ¿cómo es mañana? Mañana, entonces, son los terceros. Pará, me dijiste Santos y Lanús.
5: Lanús-Santos, exactamente.
2: Bueno, ¿se define dónde? ¿En la casa de quién?
5: Primer partido local el equipo que viene de Copa Libertadores. Define el equipo de Sudamericana.
2: Claro, porque lo castigan al que fue tercero en Libertadores.
3: Como castigo.
2: Entre exacto. Comillas, castigo,
3: sí,
2: ¿no?
3: Claro,
5: en este caso, que se define en Brasil, local Santos.
2: Claro, porque es de Sudamericana.
5: Es de Sudamericana.
2: O sea, Lanús en casa y va Santos a definir a Villa Belmiro.
5: Exacto. Okay. Todo esto obviamente puede cambiar con los partidos de hoy. Hoy tienen
2: pero hoy es así.
5: Todos los grupos.
2: ¿Qué más?
5: Universidad Central de Venezuela con Cienciano, Independiente Santa Fe América de Cali, Nacional de Montevideo con Caracas, Boca, que es tercero hoy, con O'Higgins, Independiente Medellín Vasco da Gama, Sporting Cristal Bragantino y Bolívar Gremio. Esos son los emparejamientos hasta el momento. 16avos.
2: Che, mirá 16 cuántos brasileños tenés en 16avos. Que no clasificaron entre los primeros, o sea, directamente y octavos. Tenés ahí Vasco da Gama,
5: Santos, Vasco, Bragantino y Gremio en Sudamericana.
2: Cuatro. Sí. Cuatro no fueron primeros en su grupo. Es un espanto, exacto, realmente.
1: Los de Vasco no festejaban el gol, ¿viste?
2: Claro. Hemos dicho.
3: No te agradezco.
2: Claro, hemos dicho.
1: No, pero digo.
3: Estaba cambiando los pibes.
1: Para que vuelva. Ejemplar. Ahí volvió.
2: Claro. Y Central fue segundo ayer, no pudo ser primero, lamentablemente.
5: Central fue segundo, claro. El único resultado que lo dejaba segundo era la derrota.
0: Por el rating.
2: Ah, estaba bajando.
0: Bien, estaba bajando.
6: Ya te digo, a ver.
2: Plano, vení un minuto, vení. Plano, que lo tenemos que escuchar hablando de Chicago todas las mañanas. Según lo que tenés ahí, medidor de streaming y la cantidad de gente que está escuchando la radio, ¿bajó cuando se fue Barreto?
0: Mirá.
5: Sí, bajó.
6: Claro, sí.
2: Listo, no, Barreto,
6: está subiendo como loco.
0: Por eso volví.
6: Está subiendo como loco.
2: Ahora sube.
6: Claro.
7: Que cierre la puerta.
2: Ahí está.
1: El mundo del fútbol es baretiano.
2: ¿Sabes por qué quiere que cierre la puerta?
6: Baretinho.
2: Porque si no puede hablar. Y él no puede estar si no habla. No puede estar, ¿eh? ¿Cómo hacía con el barbijo en pandemia?
0: No, lo pasaba pésimo.
6: Y no lo impide hablar.
2: Hablaba igual, ¿no?
6: Claro.
0: El barbijo de plano tiene un agujerito acá.
2: Le ponen la máscara, le ponen la máscara por el epoque y el tipo sigue hablando. Una cosa impresionante. Bueno, entonces, dame. Ah, esos emparejamientos.
5: Sí.
2: Y los que sí se clasificaron a octavos de Libertadores, ¿qué tienen que hacer? ¿Esperar? ¿O mañana también es importante
5: el sorteo? No, mañana también. Mañana se sortea octavo de final de el Copa futuro. Libertadores y el camino, obviamente, como quedan las llaves.
2: La final es en Uruguay, en el Centenario.
5: Sí.
2: ¿Vos te imaginás Estudiante, Central, Boca, Platense, Independiente, Rivadavia, yendo a Uruguay en el auto? Es una maravilla. O en el buquebús, o en donde quieras, en avión.
5: Sí, sí.
2: Vamos a llenar, el Centenario lo llenamos todo, ¿eh?
0: Vamos, ¿no?
2: Sí. Pero obvio, 30.000 nuestros, sí, 30.000 de Boca, de Estudiantes.
5: Lo que confirmó fue la ciudad, Montevideo.
2: Centenario.
5: Bueno, pero si te llegan dos
2: no,
5: equipos.
2: No, está bien lo que decís vos, porque
5: viste que después, según los equipos que llegan, eligen.
2: Yo transmití la peor final de la Sudamericana en el Centenario. Red Bull Bragantino, Paranaense.
0: Sí, no estaba vacío, ¿no?
5: No había nada.
2: 63 grados hacía. Regalaban las entradas.
5: A las 5 de la tarde, ¿no?
3: Sí. Era. Sí, claro. La final.
5: Sí, sí.
2: ¿Y lo que estoy hablando? Ah. No, te digo.
0: Pasa que ayer estaba en el teatro.
3: No, lo reafirmé. Sí,
2: pero ahí me la mierda.
3: No.
5: Está chateando.
2: Pará. Y la final de la Sudamericana es en Barranquilla.
5: En Barranquilla, sí, señor.
3: Eso es lindo.
5: En el Metropolitano. Que lo están remodelando para eso.
2: Ya tengo todo planificado. Pasa que argentinos tenemos a Lanús y River, Sudamericana.
5: Sí.
0: Y puede ser Tigre. No
5: tiene que pasar.
2: Puede ser Tigre y puede ser Boca.
0: Y puede ser
2: Boca.
0: No.
2: No. Tengo planificado ir a la final a transmitir y después irme a Santa Marta, San Andrés.
5: Ah, bueno.
3: Qué lindo Santa Marta.
2: Lindo, ¿no?
0: ¿Qué te parece?
2: Ahí está. Colombia.
0: Y también.
2: ¿Y se baila?
0: Carrascal, viste, que se va porque tuvo muchas fiestas.
2: Carrascal lo fue a buscar la barra.
0: Fue a buscar la barra de la
2: mina. Mamita querida.
3: Eso no está bien.
0: La barra del Fla.
2: Qué impresionante, ¿eh?
3: Radamel Falcao, creo que era de Santa Marta.
0: Claro, sí, claro.
3: ¿No?
2: Que entró en el segundo Falcao tiempo, dijo que no estaban a la altura. Millonarios con él, empate, se clasificaba y perdió. Okay. Che, ¿sabes que me da mucha pena?
3: Peñarol.
2: Oh. Peñarol, cuarto.
3: Y ayer volvió a perder.
2: Cuarto. Perdió en casa.
3: Perdió en casa con Santa Fe 1-0.
2: Si ganaba iba a Sudamericana y perdió.
5: No, tremendo.
2: No gana un partido Peñarol. Nacional sí a Sudamericana.
5: Nacional sí. Sí, sí, sí. Peñarol tenía que ganar. Si ganaba,
2: Cuco,
5: se iba a meter en Sudamericana.
2: El Cuco de la Libertadores, por cómo juega, independientemente de Mendoza, ganó casi todos los partidos. Invicto.
5: Sí, sí.
2: Ahora, pensando en un
0: 3-40 más.
2: 3-40, 3-40, 3-40, 3-40, 3-40.
5: 16 puntos, los mismos puntos que Flamengo.
3: Y lo ganó bien, ¿eh?
0: ¿Quién?
5: Que Flamengo, que tiene 3 puntos del escritorio.
2: Escritorio, vos.
0: ¿Vos qué? Pero
2: vos con escritorio ganaste.
0: ¿Qué culpa tiene?
2: No, vos con escritorio, no faltó ni un minuto.
5: O sea, Independiente Rivadavia ganó los 16 puntos en la cancha, Flamengo ganó 13 en la cancha, 13 en el escritorio.
2: Ganamos en Bolivia, ganamos en Brasil, ganamos en todos lados. En cambio vos, escritorio, en la Conmebol.
3: Grego hizo un gol, che, chico del Deportivo Madrid.
2: Cuando ganan otros equipos, cuando ganan otros equipos en la Conmebol, en el escritorio, haces una editorial. Ahora cuando ganó Flamengo.
0: No, a mí no me gustó y lo dije ese día, pero me parece que la situación superó porque había un tipo de Independiente Santa Fe.
5: No, hubo invasión de cancha.
2: Perata, que nos escucha siempre.
0: Y claro.
2: Perata, que nos escucha siempre. Y Córdoba.
0: Sí, Gastón Córdoba.
2: Que son ojeadores de talento.
0: No,
2: que
0: tiene
2: son
0: muy buen ojo.
2: El que juega, busca, Grego.
3: Deportivo Madrid.
0: No, y Buca es un jugador histórico de Independiente Rivadavia. Que no es titular, y fíjate que tiene arriba de 5 goles. Él tiene goles en la Copa.
3: Hizo un gol en el clásico con
0: Gimnasia de Mendoza. ¿Viste cómo define?
2: Osela, te hace un gol.
0: Sí. Villalba hacía goles de cabeza.
2: Villalba, el central.
0: Jacob Tuder.
2: No, Estuder es el mejor. Costa.
3: Leonard Costa. El querido Uruguay.
2: Te hace un gol Gómez.
5: Rendimientos muy parejos.
0: Y el arquero es atajador, ¿viste?
2: Sí, es chiquitito.
0: Pero atajador.
2: Ataja. Es elástico. Me gusta ese arquero.
3: Volcato.
2: Pero
0: y Villa hizo un gol.
2: Claro.
3: ¿Quién va?
0: Para mí, te digo, después de Di María.
2: Sí, pero llevaste a Carrascal al Mundial, ¿eh?
0: El más determinante. Sí, por algo pasó. Sí, no, sí. Pero determinante Villa.
3: Extrafutbolístico.
5: En el mejor momento.
2: No, pero lo tenía en la lista, que extrafutbolístico.
3: Sí, en la prelista, sí.
0: Mirá que tiene el tiempo para enganchar y definir al otro palo. Sí, esa es la inteligencia que tiene.
2: Sí, sí, es muy bueno. La verdad, y con espacio te mata. Entonces, bueno, ahora. Que no sea Independiente de Mendoza, que es el que tiene más puntos. Cuco en la Libertadores, ¿no hay?
0: Independiente de Base no es Cuco, ¿no?
2: No, ganó
0: Platense, ¿no es Cuco?
2: Ayer.
3: Platense es revelación.
2: Cuco, el que va a ganar la Copa.
3: Bueno, Independiente de Rivadavia también es revelaciones.
0: Independiente de Rivadavia puede ganar la Copa, ¿eh?
2: No, ganarla pueden ganar a todos.
0: Pero vos lo ves con menos chances.
2: El favorito para ganar la Libertadores. Por eso digo, si Boca pasa hoy,
0: Ya te lo dijo el favorito de él.
2: ¿Quién?
0: ¿Cómo te, quién gana primero en la tabla de todas?
5: Flamengo.
3: Esto también nos plantea un buen debate.
0: Está bien, pero es el favorito.
3: Es un buen debate, tanto que Platense como Independiente Rivadavia estén donde están. Es un debate. Che, ¿tan malo es el fútbol argentino? ¿Tan mal se juega en el fútbol argentino? Porque estamos hablando, en el caso de Platense, no de Independiente Rivadavia, que terminó primero en su grupo y está haciendo una muy buena temporada. Platense está mal. Está mal en la tabla anual, sí, no se clasificó entre los, en el ámbito local, digo.
0: Pero le dio atención a la embargo, Copa, Leo.
3: Pará, yo creo que el grupo ese y el de Boca son los más difíciles. Y yo no sé si no es más difícil el de Platense, Corinthians, sí. Peñarol y está Santa mal, Fe. Peñarol. Sí, Peñarol es un gigante del continente.
0: Pero está mal.
3: Corinthians es un equipo grande, el que más hincha tiene en Brasil.
0: Fue mirá, raro,
3: no, y Santa Fe es un equipo de los grandes de Colombia.
2: El partido lo viste vos, lo transmitiste vos.
3: Sí, ahora, con Marcelito Espina.
0: Yo muy mal Corinthians, Leo.
2: Yo creo que Corinthians jugó un partido sin
0: no
2: verlo.
0: No le dieron un penal a Corinthians,
2: No, no fue. ¿No? Jugó un partido. Bueno, dale, es importante, Libertadores. Y para Platense era la vida.
3: Sí, sí.
2: Eso es noto
3: que,
2: yo.
3: Sí, pero ojo que no preservó jugadores casi Corinthians.
2: Pero porque no estoy diciendo que preservó. No, porque estoy diciendo que ellos se toman distinto el partido.
5: Ya estaba porque clasificado el primero.
3: Sí, pero
5: el primero
3: debido a eso, se había especulado con que iba a poner un equipo alternativo o un mix. Y puso lo mejor.
2: No, no, porque aparte te conviene ser mejor primero.
0: Claro, claro.
2: Para después definir en tu casa. Igual, y perdió.
3: Partido consagratorio de Sapiola.
0: Hay una jugada que bien jugó. Aparte, el segundo eso. Gol la para con una pierna y le pega con la otra con una rapidez. Desde control y perfil.
2: Desde que miró la camiseta de Sapiola, no para el tipo.
0: Sí.
3: ¿Quién?
2: Sapiola. ¿No viste la camiseta de Sapiola?
0: Sí,
2: no.
0: Le dio la camiseta.
3: Claro.
2: La 10, no para, qué linda. El mejor jugador del mundo ahora.
3: Y Sousa, que es el que sale mal, fue el que
2: quedó fuera.
3: Viralizó un video quejándose porque no lo había convocado a Ancelotti para el Mundial.
2: Y así quería ir al Mundial.
3: Ancelotti habrá dicho anoche, ¿te das cuenta?
0: Y obvio que los defensores de los defensores no dijeron nada de la jugada de Memphis cuando Freni le pega de primera.
3: Sí, lo sacaron en el entretiempo.
2: Sí.
3: Jugó tan mal el primer tiempo que lo dejaron en el vestuario.
2: Lo quiero siempre para el rival.
3: Y el que entró muy bien, hizo mucho Brasil, más que Depay.
0: ¿Me puedes traer la vinchita de Depay? Quiero jugar con la vinchita de Depay.
3: Fue Caio César.
2: Sí, yo los quiero siempre
3: más que Depay.
2: Los quiero siempre para el rival, a Depay, a Carrascal, a Araújo, a Cebollini.
3: Bueno, Depay ayer fue
2: un sueño tienen.
3: Fue un día muy especial para él porque fue convocado para jugar para Países Bajos, el Mundial. Y para él sí.
2: Qué susto, qué miedo.
3: Bueno, para él es importante.
2: Pobre Cuti Romero si juega Depay,
0: Tiene que recuperar el fla para la segunda parte.
2: Ocho palos verdes le pagan,
0: a Georgian de Arrascaeta.
2: Tienen
0: clave.
3: Tampoco anduvo Yuri Alberto ayer.
0: Jugó mal, Gusta igual.
3: Y jugaron bien los dos centrales de Platense,
0: no, tanto Nacho como Cuesta. Vázquez es un gladiador, Los dos.
2: Sí, cómo Cuesta lloraba, también. Cómo lloraba.
0: Sí.
2: Vázquez, qué momento para Platense.
0: Vázquez está en la historia grande de Platense.
2: Porque Platense era un logro jugarla.
0: Claro.
2: Y ahora está entre los 16, son.
4: Y sí, muchos antes te firmaban
2: jugar
5: con
2: mejor.
5: Con 10 puntos. Y Zunino, cuando comienza la temporada, nos dijo a nosotros, ¿te acordás? Que
0: sí,
5: salió un domingo. No, la Copa Libertadores, vamos a ver, nuestra prioridad es el torneo local.
2: Che, bueno, termina
5: metiéndose en octavo.
0: Cambiaron las prioridades.
2: Dame segundos, argentinos, segundos de Libertadores contra primeros de Libertadores. A ver si pueden enfrentarse ahora, en el sorteo de mañana. No sé, Platense fue segundo.
0: Estudiantes.
2: Puede jugar contra Independiente Rivadavia de Mendoza, por ejemplo.
0: Estudiantes.
5: Ah, claro, Independiente Rivadavia terminó primero, exactamente. Bueno, veremos qué pasa con
2: Boca, ¿no?
5: Con Boca, claro.
2: Ahora, Independiente Rivadavia fue primero, puede jugar con Platense o Estudiantes.
5: Puede jugar con Platense o con Estudiantes.
2: Puede jugar con Central.
5: Central también fue segundo.
2: Puede jugar con Boca. ¿Boca puede ser primero?
5: Boca puede ser primero.
2: Si gana Barcelona. ¿Cómo hace Barcelona para ganar?
0: En Belo Horizonte.
5: Boca es primero si gana y Cruzeiro no le gana a Barcelona.
2: ¿Cómo hacemos? Pinta para segundo, Boca. Pinta.
5: Sí, bueno, sí, claro, exactamente. Las chances, la lógica indica que es muy difícil que Boca sea primero, pero tenés la chance de matar.
0: Hay chance.
2: La lógica indica que ganan los dos locales, ¿no?
0: Claro.
2: Con su gente.
5: Sí, pero la lógica en este tipo de partido. Mirá San Lorenzo.
2: Claro. Mirá Millonarios.
5: También.
2: Mirá
3: Peñarol.
2: Mirá Peñarol, querido.
0: Pero Boca es más que San Lorenzo, que Millonarios, que Peñarol.
2: Mirá, es más San Lorenzo contra Recoleta que Boca contra Católica.
0: No lo tengo tan claro.
2: ¿Cómo no?
5: Yo creo que sí.
0: Boca le dio un zaino a
3: Católica. Más candidato.
0: Boca le dio un zaino a Católica en Chile.
2: Hay más diferencia entre San Lorenzo y Recoleta que Boca y Católica.
3: Ah, Católica, un equipo que aparte levantó mucho.
0: Pero cuando vos vas al raconto de Recoleta y San Lorenzo, Recoleta le sacó 4 de 6. Y Boca ya ganó en Chile. Si yo voy a esa. Y cuando voy a plantel por plantel, el tema es la historia de San Lorenzo para con Recoleta.
3: No, pero Católica es un grande y Recoleta es un equipo que no tiene ni hinchas. Ya.
0: No, grande no, grande Colo-Colo. Ah,
3: grande de Chile.
5: Y no. Llega a clasificarse en un grupo
0: grande la UI,
5: muy flojo, no siendo muy flojo.
3: Y la U Católica está ahí en este podio.
0: Está un poquito más abajo.
3: Bueno, está bien, pero se sienta en la mesa de los grandes. Ha levantado mucho el rendimiento.
0: Sí. Vamos a ir de nuevo.
5: Sí. No, el tema es que quiere hacer Católica hoy, porque le alcanza con el empate.
3: Y Católica tendrá que jugar con la desesperación de Boca.
2: No, es un equipo que de cuidado.
0: De riesgo, sí.
2: ¿Viste?
0: Es un rival complicado.
2: De contraataque te pueden matar.
0: Pero y Boca está con
2: jugo. Gianni,
0: está diezmado.
3: Boca tiene muchos lesionados.
5: Están especulando con que
2: pase Bacho y Jiménez.
0: No, tiene
3: lesionado, suspendido.
2: Gianni, al banco. ¿Y Luna Day?
5: No está. No,
3: el recuerdo para Gianni, que nos mejoraba la vida con su humor.
5: Le pertenezco.
3: Mesa de noticias.
0: Qué buena mesa de noticias.
2: Grande, por supuesto. Bueno, entonces, pueden jugar. Dame un cruce, dame un choque lindo. Boca segundo, Flamengo primero.
5: Sí, señor.
2: ¿Fluminense cómo terminó?
5: Fluminense terminó segundo.
0: ¿Ah, clasificó?
5: Atrás de Independiente
2: Rivadavia. Sí, ¿sabes por qué clasificó? Porque ganó Independiente.
0: ¿Siempre? ¿Por qué?
2: Sí, porque ganó. O sea, ¿sabes por qué clasificó? Por los argentinos.
3: No dependía de sí mismo.
5: O sea que si Bolívar ganaba, lo dejaba fuera Fluminense.
2: Le agradece a Agustín Vila.
0: Ustedes me hablan con. Claro. Según el rival.
5: Ustedes no, te
0: según
5: estoy explicando matemáticamente.
0: Cuando pierde Guardiola, no me dicen. Si hubiera hecho el gol,
5: no
0: Haaland,
5: estoy opinando.
0: Si no le hubieran cobrado el penal a Rodri, ahora, cuando. No, Fluminense ganó por Independiente Rivadavia.
3: Son números, viejo.
2: Decir que son 3.40, por eso la Conmebol hizo bien eso, como la
0: y si no arreglan todo.
2: Como la UEFA, claro. Como la UEFA, darle mucha plata por partido ganado. Porque si no, ¿quién va a jugar? No. Juega Agustín Vila, ¿de qué juega? ¿De 9?
0: Sí.
2: Y juegan los compañeros de él, juega de 1 de arquero, el que estaba en el Don, el Tano Lipera, juega de 4.
0: Por favor, todo de Alejandro, la verdad que la pensó muy bien.
2: Entonces, como te dan 3.40, ponés los titulares y te traes plata.
0: Los árbitros que tenés vos, Domínguez, la Conmebol.
5: Por favor.
0: El peruano de ayer, por el amor de Cristo.
2: Che,
0: lo esperamos mañana a las 12 del sorteo.
3: Cambia el esquema, Garnero. Acá me escribe Claudio Bustamante, un colega chileno, dice que
5: 4-5-1.
3: Va a cambiar el esquema de un 4-3-3 a un 4-4-2.
5: Ah, ¿sí?
3: Y el que quedaría fuera, sí señor, sería justo Gianni.
0: ¿Qué el 11? ¿Te da el 11?
3: Sacarlo ahora.
2: Che,
0: ¿te da el 11, Leo?
2: El que te escribe, lo lee, ¿no? El que te escribe mensaje, te dicen, che, hay que pagar despensa, lo lees también, ¿no?
3: Nos escucha desde Chile, querido, es un colega y está colaborando.
2: Pero lo escupís enseguida, ¿no? ¿Cuánto?
3: Y bueno, estábamos hablando de la U Católica.
0: ¡Fue Ampuero!
3: Le voy a pedir que me dé la forma.
2: No estábamos hablando
4: sin
2: de eso.
4: Sin subestimar a nadie, para mí el rival de hoy es Boca.
0: El Boca juega contra Boca.
4: Boca juega contra Boca.
0: Hacia River jugó contra River.
2: El otro día Católica contra Barcelona lo vi con un buen ritmo de juego. Que, a ver, yo vi a River ayer. River es un equipo de pase.
0: ¿Viste
2: pase,
0: que no hay ruptura?
2: Pase. No tiene un jugador que encare por el centro de la cancha.
0: No elude nadie.
2: Ayer extrañó un número 10. Sí. Las dos veces que uno la tiró larga y ganó fue el 3 en el primer tiempo.
0: El mejor fue el 3, Facundo González.
2: Y después en el segundo tiempo, Mesa, que hizo un desborde.
0: Sí, jugó mal también.
2: Pero nada más.
0: Entonces, y la gana de Salas.
2: Ayer extrañó mucho tener un. Yo digo antes Lucho González, mismo Coudet, Carlito Sánchez, Pisculichi,
0: claro.
2: D'Alessandro, alguien que rompa, ¿viste?
0: Tenés
2: que
0: la infinidad.
2: Alguien que driblee, que encare.
0: A mí me gustó el 5, pero me llamó la atención.
2: ¿El pibe?
0: Esperá. Me llamó la
3: Silva.
0: Atención. Se parece, tiene el gesto de gago.
3: Lucas Silva.
0: Pero me llamó la atención el exceso de elogio.
2: ¿En qué sentido? ¿Quién lo, porque
0: el que juega,
2: ¿qué escuchaste?
0: Que juega cortito, no escuché, no importa.
2: A mí me dejó un amigo que es Vitinha.
3: Y tiene muy buena pegada, ¿eh?
0: No, pero, otra vez te vas.
3: Más allá del gol.
0: Si me comparan al chico que a mí me gusta, con Vitinha me voy y no vuelvo. Ese no vuelvo.
2: Un amigo mío dijo:
0: si
2: ese,
0: me voy.
2: Ese chico es Vitinha.
0: Dame la llave.
3: No. Bueno, son comparaciones
0: pero
3: apresuradas.
0: No, ahora.
2: ¿No se va?
0: Pero escúchame, Vitinha.
6: No,
0: pero vos querés que me vaya. Vitinha lo que más tiene es movilidad. Bueno. Y lo que menos tiene el chico es lo que más tiene este chico es ubicuidad, no movilidad.
2: ¿Sabes qué me llama?
0: Buena pegada de afuera.
2: ¿Qué me llama la atención del pibe? La cantidad de indicaciones que da con los brazos. Él marca el pase que hay que dar. Pero a los compañeros chiquitos y a los grandes, a Vera le decía, allá, acá, a vos, vení. La cantidad de órdenes que dio siendo un pibe y después le dio el pase a Martínez Cuarta para que tenga vida a River. Allá con Bragantino.
0: Sí.
2: Participó del gol con Central.
0: Sí.
2: ayer hizo el gol.
0: Golazo el de ayer.
2: La verdad que el pibe está para grandes cosas. Ah,
5: aprovechó, aprovechó los minutos.
2: El pibe está para grandes cosas.
0: Después, viste, yo pero digo, quizás estuve exagerado ayer en pegar porque
2: me gusta más que ver a mí.
0: A mí también.
2: Vera no sé qué
0: es más posicional.
2: No sé qué juega.
0: ¿Por qué fue Freitas la selección?
2: Ayer tocó pocas pelotas, ¿no? Hicieron el penal.
0: Me gusta igual, ¿eh?
2: Galazo.
6: Amaga, pero no se va, ¿eh?
0: Sí, porque me extraña, este es un lugar de preponderancia.
3: Claro. Amaga más que Caio César.
0: ¿Te gustó? ¿Te fue penal? ¿Decís el segundo?
2: Tiene argumentos para cobrarlo.
0: No, lo digas porque la gente va a decir, va a creer que.
2: Tiene argumentos para cobrarlo.
0: Te van a tirar con algo.
2: ¿Eh? Tiene argumentos para cobrarlo.
0: No tiene ningún argumento para cobrarlo. Ningún argumento para cobrarlo.
2: Para mí, el primero es una cosa ridícula lo que cobraron.
0: El segundo no toca la. Fíjate que se saca la pierna.
2: Vos sabés que yo escuché al gran árbitro argentino.
3: Aparte, la va a revisar al VAR el tipo.
2: Che, yo cobré igual. Yo escuché al gran árbitro argentino.
3: ¿Cuál de todos?
2: Anoche. Augusto César.
0: ¿Qué dijo?
3: Ah, claro.
0: Bien, yo informo, no pero.
2: Augusto César con Balazone. Balazone le da pie, es un actor a Balazone.
3: Sí, claro.
2: Le da pie como si fuese Guillermo Nimo, como si fuese Ángel Coereza.
0: Sí, ¿viste? Sí, sí, sí.
2: Y le dice, Balazone, yo lo venía en el auto porque encima están arreglando la Panamericana, ¿viste? Tardé desde la cancha de River a mi casa 6 horas 40.
5: Tenías un ratito, claro.
0: Escuchaste al profesor después.
2: Salen 70.000 personas de la cancha de River y están arreglando la Panamericana.
3: Llegaste a tu casa y arrancaba Vilauta.
2: Sí, sí. Qué divino todo, ¿eh? Qué divino. Laburé todo el día. Y encima están hablando de la Panamericana.
0: ¿Llegaste a escuchar al profesor?
2: Escuché a Galazone, a Iúdica, escuché el alargue.
5: Hasta Batalla,
2: su genio. Escuché Batalla. Iba en el auto haciendo la Panamericana. En
5: 5:30 llegó.
2: Vamos todos por la colectora.
0: Todo el pasillo.
2: A paso de hombre.
0: Bueno, mandame un mensaje.
2: Venimos a laburar todo el día en la cancha de River, ¿viste? De la radio, de hacer de todo.
6: La tele.
2: Claro, de la tele, de hacer el programa, de transmitir el partido. Salimos a la cancha de River y están agarrando la Panamericana.
6: A la 1 de la mañana,
2: hermano,
6: 12 de la noche.
2: Tienes que saber que juega River, 70.000 personas, no arreglé ese día.
3: Puso las llaves en la casa y arrancaba el pase de Batalla.
2: Claro, lo arreglás todos los días la Panamericana, fenómeno. Ese día que juega River, 70.000 personas que salen de la cancha, no me arregle la Panamericana para tapar un bache. Papá, y estuve en la colectora y escuché toda la programación. Creo que escuché el arranque de Pazman arriba del auto.
0: ¿Ah, lo escuchaste?
2: Sí. Y seguí en el auto yo. Entonces, claro, Balazone le da pie como si realmente fuese el gran. Pues se la cree, Augusto César, el gran árbitro argentino.
5: ¿Qué dijo?
2: Y le dice, ¿cómo viste las jugadas polémicas vos que sos este árbitro? Le dice Balazón. Y él dijo, el primero penal.
0: No. Es un hijo de puta.
6: No.
0: Sí, pero no, en serio.
2: El primero penal. Él tropieza un pie con el otro y dice que es penal. Por eso,
0: al aire, Gustavo.
2: Bien, por eso periodista. Penal. Por eso periodista.
0: ¿En serio es el primero penal?
5: Me estoy preguntando.
2: Por eso periodista. Dijo que era penal.
0: No, pero no es una
5: transmisión.
0: Se puede ver cómo le toca. No es un insulto. Augusto es un desvergonzado.
3: Ah, bueno.
2: Che, me pasa plano, el hincha de Chicago, productor. Más hincha de Chicago que productor por ahora.
0: No, y ayer Pinola dijo que no fue penal de nuevo.
3: Te dije.
5: Tiene que
2: ver
5: plano
2: manija,
5: eso.
2: ¿Cuál le da manija?
0: Ayer le dije al pollo.
2: ¿Qué querés que diga? Ya lo dijo 10 veces.
0: No, le dije al pollo, pero
2: un día puede reconocerlo.
0: Lo hubiera dicho, pollo, mentiroso.
2: Las cosas se reconocen con el
0: tiempo. Pinola es un mentiroso. ¿Y cómo vas a decir que no es penal?
3: Mira que te viene a buscar.
0: ¿Y qué venga? Yo no le dije que se está mintiendo.
2: Se reconoce con el tiempo eso.
3: Por ahí él piensa eso.
2: No, aparte dice, primero toco la pelota. No, ya sé que toca la pelota primero, pero después lo mandaste al hospital al tipo.
3: No dijo nada, pensé que iba a decir algo.
2: ¿Por qué le metes este kilo?
3: No, pensé que Mourinho iba a hacer una editorial y se olvidó, se le pasó.
0: Y en el desliz dijo, no, viste que estaba mojada la cancha. No, increíble.
2: No, ya sé que estaba mojada la cancha, pero decime si fue penal.
0: No, la Pinola.
2: Bueno, ¿entonces dónde estaba? Me perdí.
3: No, yo me perdí.
6: De Augusto César estaba.
0: Yo informo, no pero.
2: Y él dice que el segundo no. Que el segundo no. Pero que el primero. O sea, al revés de lo que dije yo en la transmisión, Augusto César.
0: Ninguno de los dos. Para mí, ninguno de los dos fue.
3: No, para mí tampoco.
2: Plano, hincha de Chicago, me manda conexiones en estos momentos y cantidad de gente en YouTube. Hoy es jueves, ¿no?
0: Sí.
2: Parece
0: sí.
2: Lunes, ¿eh?
0: Jueves 28. Ah, número de lunes.
2: Número de lunes.
6: Sí, tremendo.
0: Y puede ser porque jugó a Boca y jugó a River.
2: Número de lunes. ¿Sabes que cuando te fuiste vos un ratito, bajó?
0: ¿Subió? Ah, bajó.
2: No,
0: ah,
2: bajó.
6: Cuando te fuiste, bajó.
2: No, y cuando entraste,
3: subió.
2: Volvió la temperatura.
3: Subió.
2: 32, 33 grados.
0: Verano.
6: Verano, verano.
0: 16avos 40, te aseguro 40-45. Yo no soy protocolar.
5: No te gusta el protocolo.
0: Pero bueno.
3: Me voy a marcar la Matrix.
0: 16avos, yo te acompaño si vos querés.
3: Recién describiste tan bien lo que te pasó ayer en la Panamericana.
2: Sí.
3: También. Que se me vino a la cabeza una película de Jean-Luc Godard, el francés. Ah, oh. Weekend, que está basada en un cuento de Cortázar, La autopista del sur. No avanzan los autos, no avanzan. Y empiezan a...
6: Pasan los días.
3: Claro. Y empiezan a generarse vínculos entre los automovilistas.
2: Acá no había ningún vínculo.
3: Y no avanzaba.
2: El vínculo era mío con Radio La Red.
0: La radio.
2: Con Parazones.
6: Escuchame, si me pasa eso, yo me subo al auto. Yo me subo al auto López ahí. Si me pasa eso.
3: Pero
6: yo
3: hace largo.
2: Escuché a Nacho Guano, después escuché a Yudica, la nota que hicieron con Platense, pusieron al aire a Diego Pérez.
7: Y ahí después escuché, es un crack,
2: escuché a Gustavo Chima.
0: No tiene alas eso.
3: ¿Qué día hacía Chima? Porque relató en Avellaneda y después se vino para hacer el programa acá a la medianoche.
2: Así que, y ahí estuve, cuatro o cinco horas arriba del auto. Menos mal que no tuve ganas de ir al baño, ¿no? Porque ahí estaba arriba del auto. Colectora metí. Porque la Panamericana la estaban arreglando. 70.000 personas.
6: ¿Por lo menos avanzaba o no era el día?
0: Sí, avanzaba.
2: Yo estaba en la colectora, bajaba, subía, bajaba, subía, bajaba. Y no subí y baja.
3: Una noche normal está bien que lo hagan, pero el día que juega River.
2: 70.000
0: ¿Ese auto no tiene baño químico?
2: No, por ahora. No.
6: ¿Pero qué te crees?
2: Por el momento meto un termo, ¿no? Al lado.
3: Si no, puedes hacer como el comentarista querido, amigo. En cancha de Tigre, cuando los baños estaban abajo y le quedaba lejos.
2: 12:52, asqueroso, 12:52 y con mucha corporativa. Nos vamos a ir a la pausa, Miki Pono.
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7: Cuento qué jugador, campeón del mundo en Qatar, está bajo la lupa y a esta hora en duda para ir al Mundial.
8: Un campeón de Qatar en duda y casi abajo del avión. Una. Che, mirá quién vino.
9: Cristian. 13 segundos en la República Argentina. Está con demora panamericana.
10: Está saludando.
8: Hola, ¿no? No me avisaste que la panamericana estaba con.
9: No tiene señal. Me quise decir que.
10: No había crédito.
9: Que estaba con la pesada panamericana y vas a tardar 45 horas.
8: La vez pasada fui a la cancha de Boca. Boca, Argentina. ¿Argentina con quién fuimos? Que fue un partidazo. ¿Argentina quién?
10: Mauritania.
8: Mauritania y Argentina, no sé con quién.
9: No tengo tu teléfono, Google.
8: Cuando volví.
10: Pero si lo hubiera pedido a Leo.
8: Y cuando volví, estaba también cortada la Panamericana. Hace como un año.
9: Sí, voy 7 horas.
8: Pero cuando hay un partido en River, 70.000 personas.
9: Es un caos. De Piane.
11: ¿Qué figurita? ¿Qué barrio
9: está ahí? Villa Urquiza. Ahí compré figurita. Te pasó un caos con tu pirato.
10: Pero se la dejaba tu pibe. Me afanó el álbum y después te quedaron la figurita.
12: Cristian, quedaron avisos de la final.
9: Hay un vino que no puede faltar en tu mesa. Viña de Balbo. El vino que le dije a todos los argentinos. Viña de Balbo es un vino de Magnum. Pero como la suprimió a la venta a menores de 18 años. Ahí está con la pesada de Panamericana.
10: ¿Ahora? No, la tanda.
12: Era un aviso de afuera.
13: Aclaramos que ya no hay alerta violeta.
8: Bien merengua.
10: Gracias, Lucas.
9: Va a llover. Aprovecha el descanso para el último running. Remiento en el Premier 7.com.ar. Sport.
10: Pino de Leo.
8: Y hay una conexión, hay un gol.
9: Hay un gol que juega magistral y voy a comprar el Sport.com.ar. Leo.
8: Atención, hay un gol en cancha de Lanús.
12: Conexión.
8: Cancha de Lanús. ¿Gol de quién?
9: ¡Hola, Leo! ¡Hay gol de Lanús! Pero bancame porque lo está chequeando el VAR. Hace 15 minutos que estamos chequeando el VAR.
10: Uy, profesor, se pone ansioso.
9: ¡Gol de Lanús, finalmente!
8: ¡Vamos, Granate! ¡No le falles a tu hinchada! ¡Esta tu hinchada que te sigue a donde va! ¡Hay que poner un poquito más de huevo! Gracias,
9: ¿eh? ¿Te hace ruido la puerta de tu casa?
8: ¡Noticias de la una!
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1: Hora 13, 4 minutos en todo el país. La temperatura en Buenos Aires, 14 grados, 6 décimas, humedad 83%.
0: Casa de Gobierno.
1: Javier Milei cierra el foro económico ante empresarios y referentes del mercado. El presidente analizó el escenario económico, amplía Mauro Gundín.
2: Está culminando el LATAM Economic Forum y quien dio el discurso de cierre fue ni más ni menos que el presidente de la Nación, Javier Milei, que en parte de este discurso volvió a criticar al periodismo, pero por supuesto habló de la economía del país.
3: 2023, Argentina decidió cambiar para bien de una vez por todas, gracias a un pueblo harto de recetas fracasadas, buscando un verdadero cambio. Eligió al primer gobierno liberal libertario de la historia de la Argentina y de la humanidad. Igual siempre aclaro, tengamos presente que eso no ocurre en condiciones normales de presión y temperatura. Es decir, estamos, digamos, yo siempre me río de mí mismo hablando del error tipo 2. Digamos, el error tipo 1 es cuando ustedes hacen todo bien y les sale mal. El error tipo 2 es cuando hacen todo mal y les sale bien. En realidad hice todo mal para estar en la política, en términos de la política. Por eso soy el primer presidente liberal y libertario de la historia.
2: Mauro Gundín, La Red Informativa.
0: Economía.
1: El Banco Nación presentó un nuevo plan de refinanciación. Está destinado tanto a clientes propios como de otras entidades bancarias en un contexto de fuerte aumento de la mora entre las familias argentinas. La primera línea permite consolidar deuda de una sola entidad bancaria con montos de hasta 100 millones de pesos, plazos de hasta 72 meses y una tasa nominal anual del 65%.
0: Nacionales.
1: Mauricio Macri busca reordenar el PRO y proyectarse hacia el 2027. El expresidente continúa en la sede del PRO en el barrio de Montserrat, manteniendo reuniones con legisladores provinciales y dirigentes partidarios en medio del proceso de reconfiguración interna que atraviesa ese espacio político. La próxima semana viajará a Santa Fe para reunirse con el gobernador Maximiliano Puyaro y sumar también a referentes políticos de Entre Ríos, Córdoba y La Pampa.
0: Fórmula 1.
1: El empresario Flavio Briatore volvió a elogiar a Franco Colapinto, amplía Walter Zafarian.
4: Flavio Briatore se deshizo de elogios una vez más para con Franco Colapinto. Tiene mucho talento y puede ser uno de los mejores pilotos de la parrilla. Lo que hizo en la carrera de Canadá fue estupendo. Y el italiano también agregó, el año pasado todo el mundo criticaba a Colapinto y la gente se preguntaba, ¿por qué yo iba a ficharlo a él? Porque es un gran piloto y lo está demostrando. Walter Zafarian para La Red Informativa.
0: Tenis.
1: Los argentinos Francisco Comesaña y Román Burruchaga buscan avanzar a la tercera ronda de Roland Garros. Comesaña está enfrentando al italiano Luciano Dardieri, mientras que Burruchaga superó en el primer set al canadiense Félix Aliassime por 6-4 y perdió el segundo.
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5: En la ciudad de Buenos Aires, hoy la máxima 16 grados. La niebla afloja un poquito respecto a las jornadas anteriores. Mañana viernes, mínima de 10 y máxima también de 16 grados, con cielo parcialmente nublado. Y se espera una nueva entrada de humedad desde el río a partir de la noche. Esto dará un fin de semana en la ciudad de Buenos Aires, con abundante nubosidad y niebla durante las mañanas del sábado y el domingo, y luego temperaturas entre 10 y 18 grados. Lucas Berengua, Meteorología, Radio La Red.
1: Hora 13, 8 minutos en todo el país. La temperatura en Buenos Aires, 14 grados, 6 décimas, humedad 83%, cielo cubierto.
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0: 1 de la tarde, 9 minutos. Esa es la hora. Esta es la temperatura en la ciudad de Buenos Aires.
1: 14 grados 6 décimas, Gus. Humedad alta, 83%. Cielo cubierto, máxima para este jueves, 16 grados.
0: Bueno, sigue Roberto Yarroch en línea para hablar de lo que pasa con un histórico jugador de la selección, campeón del mundo, que puede quedarse abajo del avión rumbo a Estados Unidos. A ver, Gustavo.
2: Bueno, Gustavo, hay que contar lo siguiente. La selección viaja el sábado por la noche, 23:50, casi entrando el domingo, viaja rumbo a Kansas. La idea es que mañana Lionel Scaloni dé a conocer la nómina definitiva de 26. Y como te decía recién, hay un campeón del mundo en Qatar que está siendo seguido muy, pero muy de cerca porque tuvo lesiones musculares el año pasado y también este año. Se está recuperando un desgarro, es el lateral de River, Gonzalo Montiel, y por esa razón ha citado Scaloni en las últimas horas tanto a Agustín Siay como a Nicolás Capaldo para los amistosos del 6 de junio contra Honduras en la ciudad de Texas y del 9 contra Islandia en Alabama. Así que están siguiendo de cerca la evolución del defensor de River.
0: Pensé que McAllister, Kevin, era más 4 que Capaldo, pero Capaldo lo imagina que le puede cumplir tres funciones: la de central derecho en una línea de 3, porque así juega en Alemania, puede jugar de volante como lo hizo en Boca Capaldo, sí. Y puede jugar de 4 según lo que está observando él, ¿no?
2: Sí, totalmente, son las alternativas, los puestos en los que puede jugar Capaldo. Y en la semana le decía a Dani que había 4 nombres para 2 puestos en la nómina del Mundial. Esos nombres, Gustavo, eran Lo Celso, Mastantuono, ¿sí? Lo Celso, Mastantuono, Buendía y el Colo Barco. Yo lo que tengo a esta altura es que los que tienen más chance de ir al Mundial son Lo Celso y el Colo Barco, que se están entrenando en el predio de la AFA. Es decir,
0: o sea, Buendía afuera.
2: Mastantuono y Buendía se quedarían afuera del Mundial.
0: Mastantuono, bueno, no juega en Real Madrid.
3: Buendía tuvo una buena temporada.
4: Sí, me sorprende lo de Buendía porque figura de su equipo, salió campeón, está en un nivel altísimo.
0: Bueno, el Barco perdió la final.
3: No, pero Buendía fue preponderante en
4: el Barco campina. Perdió la semifinal. Con sí. Rayo Vallecano, que ayer perdió la final con Cristian Palas.
0: Claro, le faltó,
3: igual Barco es más funcional.
0: Le faltó Penichelli, que era un goleador.
3: Esto que vos decís de.
4: Pero una Capaldo, copa menos importante.
3: Que Barco sí, también puede.
0: Pero hay una diferencia. Barco jugó en la Argentina, hizo un gol en la cancha de Boca y Buendía, sí. ¿Cuánto hace que no juega?
4: No, bueno, pero fue convocado por Scaloni.
0: Sí, pero el último partido, Barco hizo un gol.
4: Y el Aston Villa ganó un campeonato más importante.
3: Lo que sí veo a favor de Barco es que Barco se pueda adaptar a más posiciones que Buendía.
0: A mí me gustan los dos, ¿eh?
3: Me encanta Barco, ¿eh? Y Buendía también.
0: Buendía también.
4: Es más ofensivo, Buendía.
0: Sí. Otros puestos, me parece.
4: Otros puestos.
0: Otro puesto. Bueno, Yarroch, quédate un minuto, ya voy a Arévalo con Boca, que juega hoy. Sí. Dame lo que dijo Coudet de Juanfer Quintero, porque ayer yo le preguntaba a Estrada, che, negro, ¿qué te parece que Quintero se fue a Colombia? Tiene que estar acá, me dice. Acá tiene que estar. Y se vaya mañana con Castaño. Pero bueno, le dieron permiso para que se vaya. Y esto dijo Coudet.
5: No lo entiendo porque que Juanfer no estuviese en este partido está desde el jueves, sabíamos. Y el lunes estuvimos charlando porque, vuelvo a decir, tengo una gran relación con él. Debe ser con el tipo que más hablé de los jugadores desde que he llegado. Una hora y media estuvimos charlando en mi oficina. Sabíamos que al otro día él se iba. Pero bueno, y al otro día yo me desayuné con que estábamos peleados, con que había un maltrato, un destrato, que había... La verdad... no sé cuál es el objetivo ni
0: bueno, ahí está. Se sorprendió de lo que se dice, sí.
4: No le gustó.
2: Sí, yo no sé dónde lo habrá escuchado a eso Coudet de que están peleados y de que hay diferencias serias. Eso yo no sé dónde lo escuchó. Lo que sí podemos decir es que el colombiano está buscando, o en todo caso, tiene pensado aceptar alguna propuesta que tiene de la MLS porque a él le gusta sentirse muy importante en los lugares donde está y sabe que para Coudet puede ser una alternativa, pero no es prioridad absoluta en River. Y por eso me parece que son las últimas horas del colombiano para después del Mundial. Yo veo muy difícil que pueda seguir vistiendo la camiseta de River, pero más por una voluntad de Juanfer, Gustavo. Obviamente bueno, que no está peleado ni mucho menos con el técnico, ¿eh?
0: Terminó
2: pero
0: el semestre de River. Hay que esperar mañana el sorteo y a la vuelta van a venir Ruud Gullit, Rijkaard, Van Basten, Messi, Ronaldo y Aldo Civi. Va a jugar con lo que tiene en Copa Argentina, ¿eh? Qué bien que le hicieron. Gracias, Yarroch.
2: Reestructuración del plantel,
0: claro, sí.
2: Vacaciones y vuelven el 17 al bien. Trabajo.
0: San Lorenzo tiene que jugar con Riestra.
2: Vuelan a Alicante, Gustavo.
0: Qué bueno. Lanús, que quedó fuera de la Libertadores, juega el sábado, juega, ¿no?
2: Igual, sí. Gustavo, yo te digo algo. Yo coincido con vos que la ley tiene que ser pareja. Ahora, una cosa es lo de Racing y otra es lo de River y Boca, ¿eh? Porque ¿por River y Boca no les programaron el partido, a Racing sí.
0: Pero
2: Racing tiene fecha de partido.
6: No se lo programan porque lo piden Boca y River, Gustavo.
0: Claro,
2: no me
0: manejan
2: parece
0: todo.
2: Lo mismo, muchachos, ¿eh? No me parece lo mismo.
6: No se lo programan por eso.
2: Porque hay gente que tiene el pasaje sacado para.
0: Ah, no, claro, lo
3: tengo. Eso sí,
0: todo.
3: Es la razón. Sí. Sí.
0: Gracias, Roberto.
2: No es lo mismo. Un abrazo.
0: Chao, Robertito, chao. Gracias, ¿eh?
2: Chao.
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2: chao,
0: Rosales,
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0: Sí, seguimos, por favor.
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0: Armame el jueves, por favor, García.
6: Bueno, lo que resta de Copa Libertadores y de Copa Sudamericana. Por Copa Libertadores juega el equipo del profesor Cerro Porteño, el equipo de Haaland.
3: ¡Es muy fuerte!
6: Primero está, profesor. Que ya no tiene que sufrir porque está clasificado. Por el momento es primero del grupo F.
0: El campeón, ¿quién fue? Olimpia, ¿no? ¿Paraguay o no?
6: Sí, Olimpia.
0: Ah, está bien.
6: Cerro Porteño frente a Sporting Cristal a las 7 de la tarde en Asunción.
3: Pero
6: y a la misma hora juega Palmeiras contra Junior. Para definir esta zona, por ahora Cerro Porteño 10, Palmeiras segundo 8, Sporting Cristal 6 y Junior, que ya no puede llegar a la segunda colocación, tiene 7 puntos. Y 21-30 la presentación de Boca frente a la Católica de Chile. El árbitro Wilmar Roldán. Basta experiencia para el colombiano.
0: Basta experiencia.
6: Sí, señor. Y 21-30 Cruzeiro frente a Barcelona de Ecuador. Árbitro uruguayo Andrés Matonte.
0: Bueno, ¿y cómo es la tarde de Radio La Red? ¿A qué hora se arranca?
6: Una hora antes de previa, la tarde con la tira a partir de las 18.
0: Che, qué tarde arrancan los partidos, ¿eh? 9:30, sí. Loco. Dale, yo me voy en el remis, me voy en el auto. La gente que sale de ahí,
6: sí,
0: cancha, tiene que esperar el colectivo a las 12 de la noche, un frío de loco. Muy tarde.
6: Y casi no hay transporte a esa hora.
0: Muy tarde, 9:30. Muy tarde.
6: 20:30, gran transmisión.
4: Sí, gran transmisión. Ahí estaremos con Hugo Bolazzone.
6: Ahí está.
0: Gran transmisión porque está Hugo.
4: Por supuesto, el tipo de la radio. Martín Arévalo, Ezequiel Sosa, de La Bombonera.
0: ¿Vos vas solo?
4: Con toda la gente que va para el estadio.
6: Muy bien. Muy bien.
3: No mentís.
4: Juan Pablo Copperfield, okay, en la puesta en el aire.
0: ¿Qué cabina es la nuestra?
4: La número uno.
7: Juan P.
4: Porque la cambian para la Libertadores.
0: ¿Es de acuerdo a quienes van a transmitir?
4: Claro, cuando voy yo es la número uno.
3: ¿Y cuando no vas?
4: Me la dejó pica.
0: ¿Cómo le doy el pie, eh?
4: Me la dejó pica. Oh.
0: ¿Cómo le doy el pie para que defina, eh? Mirá si me hubieras tenido a mí en San Telmo de 10.
3: Oh.
0: No. ¿Cuántos goles hubieras hecho?
4: No, los goles hubiéramos hecho. Estaba Turco Pontelli, que era un crack también.
0: En vez de quinto goleador, que hubiera sido el primero.
4: Y sí.
0: O con los pases goles que te doy.
3: ¿Cuántas años no mentís?
4: De memoria.
3: ¿Cuántas años no mentís?
6: Y estaremos también informando desde los estudios a las 21:30. Lo que suceda con Tigre Alianza Atlético por Copa Sudamericana. A la misma hora, obviamente, van a jugar a América de Cali frente a Macará. Veremos si el equipo de Dabove se puede meter como segundo del grupo.
0: Señoras, señores, está M.A. Abrí.
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0: M.A., ¿cómo le va?
10: ¿Cómo andas, Gustavo? Un abrazo para todos. Vos sabés que lo escuchaba Gustavo hablar de la selección argentina y yo te quiero aportar que ya hay muchos futbolistas que saben que van al Mundial, ¿eh? Muchos.
0: Ah, sí.
10: Dice. Pero no te hablo de Messi, que sabe que va al Mundial. Te hablo de los que se jugaban un lugar. No lo saben todos. Hay algunos que están con el teléfono al lado. Uh-huh. Hoy es jueves, los primeros días de la semana fueron de zozobra y de ayer están más tranquilos, y otros que están a la espera.
0: ¿La lista la va a dar de 26 o la va a dar con 4 o 5 alternativas?
10: Mirá, te voy a contar esto, Gus. La lista tiene tiempo para presentarla reglamentariamente hasta el 1 de junio. Esto es lo que dice la FIFA. O sea, lo podría anunciar el lunes. A mí esta mañana me dijeron que la lista sale mañana, como te contó Gustavo recién. Pero ayer cuando lo escuché a Marcelo y a Gustavo hablando con el técnico de la selección, con Scaloni, él dijo que se iba a tomar hasta último momento. Pero también dijo algo que me quedó picando ahí y lo comparto con ustedes. Scaloni dijo que no está bueno tener que cambiar la lista. Esto significa que si daba la lista, por ejemplo, con un jugador que está al límite, después lo podía cambiar en Estados Unidos. Pero por lo que dijo el entrenador, no quiere hacer esto. O sea que mañana mismo puede haber jugadores que eran fijas y que estén de baja.
0: Bueno, vamos a esperar con ansias la lista, porque casi todos la dieron ya, ¿eh? Quedan pocos equipos. Bueno, Boca hoy, ¿cómo forma que estaremos desde temprano en la Bombonera?
10: Bueno, vamos con el equipo y después con algo de información. Brady en el arco, Braida, Lolo, Pellegrino, por ahí Ayrton Costa suspendido, Blanco, Paredes, Delgado, estará Ander Herrera de titular. Por ahora Ander Herrera no pudo completar nunca 90 minutos desde que llegó a Boca. Aranda, y adelante jugará uno por afuera Ceballos, uno por adentro Milton Jiménez. No se puede jugar con doble 9, en teoría Merentiel está para unos minutos, pero creo que la elección en este caso del entrenador va a ser que si lo necesita vaya en el banco. Por supuesto, está claro, lo dijo Fer García, Boca necesita ganar. Hoy a la mañana pregunté por un futbolista y voy a contar por qué. ¿Viste que hay una regla en la Copa Libertadores o en la Conmebol que jugador que juega para un equipo, si es transferido, no puede jugar para el mismo, digamos, para otro equipo en el mismo torneo?
0: Sí, ¿se entiende? Cambió el reglamento hace un par de años.
10: Bueno,
0: por un
10: hay
0: jugador.
10: Hay una excepción que marca que un jugador sí puede ser transferido, solo uno. Y pregunté por Sebastián Villa. Sebastián Villa, Gustavo, tiene entre 4 y 5 ofrecimientos o 5 o 6 pedidos directamente a su representante. Su representante, más allá de que tiene una cláusula de salida de 6 millones de dólares, directamente los manda a hablar con Independiente Rivadavia. ¿Qué se pregunta uno hoy? Y si Independiente Rivadavia, que está haciendo historia, lo deja salir más allá de la cláusula, porque Villa está muy agradecido a la familia Vila, no se quiere ir por cláusula y quiere que el club esté de acuerdo con su venta. Bueno, entre esos 5 o 6 equipos que preguntaron y que charlaron por Villa no está Boca. No descarto que no vaya a pasar pasado mañana o dentro de un mes. Es
0: que quiere ver dónde está parado. Quiere ver dónde está parado, si se clasifica, si no, si clasifica hoy y gana, bueno, por ahí se arma. En el caso de que eso no ocurra y vaya a Sudamericana, por ahí no gasta tanto dinero, no invierte, ¿no?
10: Bueno, pero a propósito de esto, lo que te digo es que en el caso de que Independiente decidiera transferirlo o se pusiera de acuerdo con Boca, por ejemplo, podría jugar en Independiente Realidad en Boca si es que Boca lo elige como la excepción a esa regla.
0: Eso ha cambiado. Martín, estaremos en contacto, vamos a la Bombonera en un rato. Gracias, abrazo.
10: Abrazo, y dirige Roldán, ¿eh? Boca en los últimos partidos no tuvo buenos resultados, no por Roldán, sino por el recuerdo, ¿no?, del partido.
0: Sí,
10: Fluminense,
0: sí.
10: Boca, la expulsión a Díaz.
0: Es serio, Roldán. Se puede equivocar, pero serio. Hay algunos que te digo, parece que nunca jugaron a la pelota. Gracias, Martín.
10: Abrazo.
0: 1:22, hacemos una pausa.
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1: De la tarde, 32 minutos, esa es la hora en la Argentina y esta temperatura tenemos en Buenos Aires.
2: 14 grados, 5 décimas Gus, humedad 82%, cielo cubierto, máxima 16 grados para hoy.
1: La tapa del diario se la lleva hoy Juan Manuel Cerúndolo porque le ganó al número uno del mundo, a Sinner, en Roland Garros. Ganó también su hermano, Fran, y el papá, Alejandro, está en línea. Le dicen Toto, yo no tengo confianza, pero lo he escuchado acá muchas veces con Salatino, con Marcelo Palacios. Primero, felicitaciones, Alejandro. ¿Cómo le va?
3: ¿Qué haces, Gustavo? ¿Cómo estás? Un gusto.
1: Un gusto saludarlo y conocerlo. ¿Cómo anda?
3: Todo bien. Muy contento, realmente muy emocionado también. Así que nada, acá celebrando un poco, bueno, enloquecido, porque me llama todo el mundo. Realmente, de que hablo, estoy hablando con mi mujer en París, con los chicos, ¿viste? Y con distintos periodistas que conozco también de otros medios y... Realmente muy agradecido por todos estos llamados y explicaciones que damos del partido, ¿no?
1: ¿Cómo fue ese match point y definir el partido? ¿Qué hizo? ¿Cómo lo vivió usted?
3: Nada. Bueno, a ver, el desarrollo era muy extraño porque, como ustedes saben, el comienzo del partido era favorable a él, 6-3, 6-2, 5-1. Si bien Juanma estaba jugando bien, el score era un poco abultado y era impensado que él lo pudiera dar vuelta, si bien Juanma no es de entregarse. Y de golpe él empezó a sentirse mal y bueno, empezó a trabajar. Sinner, que amagaba irse, que volvía, que le dolía, que no le dolía, que pedía fisio, no se terminaba nunca. Y bueno, sobre el final uno intuía que lo podía ganar, pero cuando terminó, bueno, una enorme emoción. Además, yo siguiendo en la otra pantalla también a Francisco, que era otra locura, porque también queríamos saber que Fran ganara. En un momento estaba Z abajo, así que... Realmente un día de locos, o sea, esos días que, bueno, uno sueña, que a veces sí. No sabe si va a pasar, como hace otras veces nos ha pasado que los dos chicos pierden el mismo día, o gana uno y pierde el otro, o sea que claro. Hoy celebramos, pero con tranquilidad, porque esto sigue y nunca sabes cómo termina.
1: Y termina Fran con la victoria, y le avisan que había ganado su hermano, le había ganado el número uno del mundo, ahí se sorprende, por supuesto, y se da la charla, qué día de gloria para la familia. ¿Y usted está acá? ¿Viaja ahora?
3: No, yo ahora no voy a viajar, tal vez vaya a la gira después de Pasto con mi mujer, con María Luz, que está allá, y allá está mi hija también y otros familiares. Yo me quedé acá un poco también trabajando en la academia y con otros chicos acá, y bueno, nos dividimos porque a veces no podemos ir juntos todo el tiempo, y esta vuelta, bueno, fue María Luz, que es la que más está viajando al exterior.
1: Bueno, están para ser, ya tienen un puesto en el ranking mundial espectacular, pero están para seguir creciendo. ¿Qué nota que les falta a Fran y a Juan Manuel todavía, Alejandro, usted que además de padre es un gran profesor?
3: Mira, en realidad habría que fusionarlos a los dos. Si Juan Manuel tuviera un poquito más a veces de la determinación para golpear la pelota, pues lo puede hacer. Él es un gran maestro de la defensa y de la fabricación del error del rival. En eso es un fenómeno. Y tiene una paciencia y una tolerancia terrible al partido. Juanma... es como un jugador capaz de otra época en ese sentido, con mucho, mucho equilibrio y, como te digo, mucho razonamiento de cada punto. Fran es más visceral, es de lastimar más, es de golpear realmente muy duro y se faja, en el buen sentido de la palabra, con los rivales, como es un poco el tenis de hoy. Uh-huh. Tal vez habría que ponerle un poquito de cada uno a los dos y ahí sería la combinación ideal. Pero están muy bien, cada día van agregando cosas, van encontrando el aplomo. El tenis, como vos sabés, es un deporte realmente terrible, tiene muchas variables que lo hacen como único, ¿viste? No hay empate, no hay tiempo, no sé cómo termina, es mano a mano y encima claro. Tiene que cumplir el score preestablecido. Son cuatro reglas que lo hacen realmente durísimo, sumamente complicado. Y más con climas como el de hoy, 32 grados, ¿viste? 4 horas, un delirio.
1: Tremendo, sí, no sabemos cuándo arranca, pero no cuándo termina el partido. Sí, Leo.
4: Uh-huh. Usted es un hombre de tenis, como bien decía Gustavo, Toto, pero siempre el vínculo de padres e hijos tiene alguna dificultad a la hora de elogiar, de criticar, de sugerir.
1: De corregir.
4: En cualquier ámbito, uh-huh. ¿no? En cualquier ámbito. ¿Cómo se llevan Fran y Juan Manuel con usted cuando usted se mete, si es que lo hace? Entiendo que sí, por su sapiencia y los años que tiene en el tenis, cuando critica, cuando aconseja. ¿Cómo es ese vínculo entre padre e hijos?
3: Y bueno, no es fácil para nada. En los últimos años te diría que mi rol fue un poquito más tranquilo. Nosotros con mi mujer también fue ex jugadora profesional, yo también, y bueno, nada. por supuesto, durante muchísimos años la formación fue totalmente nuestra con profesores de la academia. Hoy por hoy tenemos un rol más lateral, trabajamos con los profesores que contratan ellos y con sus equipos, y tratamos, en el caso mío, trato de ser un poco más como distante y bueno, moverme de una manera, como te digo, con otra tranquilidad, y tratar de ser, dentro de lo posible, más padre, pero no es tan fácil, porque también el jugador que llevo adentro a veces me supera, ¿viste?
1: Es una familia de deportistas, sí. Claro, por eso
3: sí, porque mi hija fue hockeyista, es hockeyista, claro. Profesional, viste, juega muy bien también, y bueno, medio loquero la cámara, como un vestuario.
1: Alejandro,
3: es un vestuario permanente.
1: Totalmente, nos puso muy felices y ojalá que sigan y se repitan, porque ya venía Fran muy bien, hoy Juan Manuel, así que un éxito la carrera de los dos, que sigan para adelante. Gracias por atendernos.
3: No, gracias a ustedes por llamarme y bueno, felicitaciones también por el programa.
1: Bueno, muchas gracias. Alejandro Toto Cerundolo, lo extrañamos mucho a Latino. Cuando pasan estas cosas, realmente yo me acuerdo mucho de él, estaría en Roland Garros transmitiendo estas alegrías para el pueblo argentino. Son de uno solo, de una familia, pero la Argentina en total, toda, se pone muy feliz, muy contenta. Saltan en cada punto de ellos. Y ahora, ¿qué pasa con Burruchaga? Porque ganó el primero, perdió el segundo y está peleando el tercero.
5: Ganó el primero 6-4 ante Auger Alhassim. El segundo fue para el canadiense 6-0 y está ganando Burruchaga. El tercero 4-3 tiene el servicio. Y Francisco Comesaña ganó el primer set ante Luciano Darderi 7-6, está por comenzar el segundo.
1: Bueno, dice, cuando le hicieron la entrevista a Fran Cerúndolo y se enteró de la victoria del hermano, de Juan Manuel, dice, quedamos en mi familia que se iban a dividir entre las dos canchas.
2: ¡Qué loco!
1: Pero ya iba a set iguales y no veía a nadie, dice. ¿Qué pasa que no hay nadie acá?
2: Claro.
1: La gente me iba contando que mi hermano estaba ganando, repuntando contra Sinner. Claro. Después me dijeron que había ganado. Ahí pensé, la cancha... No. Otra cosa dijo.
2: ¿Viste lo que dijo? Que en realidad perdió Sinner porque Sinner se había sentido mal y no había ganado él. Súper humilde.
1: Sí, bueno. Se sintió mal, sí. Pero se quedó en la cancha y hay que ganarle al número uno.
6: ¿Qué te parece?
1: Hay que ganarle. La remó y lo pudo dar vuelta. Nos vamos a la pausa a la 1:39. Un ratito sin la voz de Barreto. Fíjate cómo sube el rating, ¿viste?
4: Subió con la nota de Toto.
1: Mirá, es impresionante. Gracias, Dani.
6: Yo si vos querés mucho este programa, ¿no?
1: Verano.
6: ¿Lo querés este programa o no?
1: Che, ¿Mascherano técnico de Racing?
6: Sería bueno, pero no me...
1: ¿Cómo sería bueno?
6: Y estaría, pues, buen técnico.
1: Es buen técnico.
6: No me decís, ¿no me dejas hablar?
1: Ya venimos.
6: ¿Me guardas la libertad?

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6: Juan 9. Pérez, Tomás Pérez.
7: Qué gol erró. Y bueno, ¿se viene Copa Argentina, sí o no?
6: Mira, ayer durante el partido alguien me dijo, ojo con la Copa Argentina. Yo lo tenía con fecha, horario, todo. Y hay gente que sacó el pasaje.
8: Hasta árbitro tiene.
6: Hasta árbitro. La Molina, ¿no?
8: La Molina.
6: Exacto. Bueno, a esta hora en AFA se está definiendo si se juega o no el partido. Porque la decisión es de AFA, no de Copa Argentina. Che,
9: ¿cómo lo engañaron al resto de los equipos entonces? Si Racing no juega, ¿cómo engañaron a Independiente, a Unión, que quedó eliminado sobre todo, a San Lorenzo? Dani, ¿cómo estás?
10: López, querido, ¿cómo anda usted? ¿Todo bien?
9: ¿Y si no juega Racing, qué hace San Lorenzo?
10: Y bueno, San Lorenzo lo programaron para el miércoles 3, por la noche, en cancha de Morón.
9: Si Racing no juega, ¿qué hace? ¿Juega igual no, San Lorenzo? Porque es un partido incómodo para el Ciclón también, viene a quedar eliminado, ¿viste?
10: Sí, pero me parece que el quilombo de Racing es que no tiene técnico. San Lorenzo va con lo que hay armado. San Lorenzo llega armado al partido.
9: No tiene técnico porque no lo contrataron. O sea, tienen a los muchachos de la reserva. Que Chirola, buen entrenador. Dirigió Gimnasia.
11: Claro.
9: ¿Qué sé yo?
10: San Lorenzo lo quiere jugar. El partido lo va a jugar, ¿eh?
9: Ah, lo quiere jugar.
10: El técnico lo quiere jugar. Porque es cerrar e irse a la pretemporada. De hecho, estaba programado para el 6 y San Lorenzo pidió jugar el 3 para adelantar y no tener que esperar hasta el 6.
9: Bueno, ¿qué hacemos, lo usan entonces? Hoy es jueves, ¿qué decimos a la gente? Que saque el pasaje, que no lo saque, que saque hotel.
6: La sensación es que no se va a jugar.
9: Anda.
6: Pero bueno, lo define AFA.
9: Qué mal.
6: Sí, sí, a ver.
9: Qué mal estaría Milito. Pide todo Milito, pide que le reduzcan la pena a Costa, que le habiliten a Rojo, que le quiten la sanción a Rojo, que le saquen Copa Argentina. ¿No venía a hacer algo diferente él?
11: No sé para qué pidió la reducción a Costa si después lo echó como un perro, ¿no? A uno de los máximos ídolos del club.
6: Sí, lo raro que ahora depende de AFA, ¿no? Que después de jugar en Rosario tiró
9: para otro lado.
6: Pero bueno, la sensación es esa porque si
9: Central
6: se están reuniendo es porque lo están escuchando.
9: Central está viniendo de Ecuador y tiene que jugar el fin de semana contra Estudiantes.
12: Y además ayer le cortaron una jugada central a Campaz que se iba al gol y la cortaba.
9: Claro, sí. Bueno, todo raro, ¿eh?
6: Sí.
9: No sabemos si juega, si no juega.
6: Se tiene que definir ahora, en estas horas. Una hora o menos.
9: Gracias, Lausanne. Faba, ¿algo más del Ciclón? Elecciones.
10: No pidamos que lo impresentable que es Racing hoy lo copien los demás, ¿no? Marquemos que lo de Racing es impresentable, pero
9: lo que pasa es que Racing copiando Boca y River, claro. Copiando Boca y River que no juegan, dice yo tampoco juego. Así son.
10: Bueno, pero.
11: Sí, lo de Racing es mucho más grave porque es verdad lo que decía ese Roche. Ya tenía una fecha y un horario prefijados para jugar. Boca y River no.
9: Sí, tiene árbitro, todo.
11: Árbitro, gente que ya sacó pasaje, por eso.
9: Yo creo que algún fanático habrá sacado algún pasaje.
12: Sí, sí, sí.
9: Bueno, Fabita.
10: Bueno, San Lorenzo igualmente, que te decía, recién va a jugar el miércoles. Creo que en las próximas 48 horas solo habla de elecciones, no habla de fútbol, porque de hecho el partido frente a Riestra por Copa Argentina va a ser con nuevo presidente, ya sea o Constantino, si es que reelige, o el nuevo presidente, porque va a asumir el martes,
9: claro.
10: O sea, un día antes del partido. Así que a ese encuentro va a ir con nuevas autoridades. Recordemos, el sábado, elecciones, hoy se cierran casi todas las listas y bien. Campañas y hay 5 candidatos. Así que a partir de el sábado a la tarde habrá nuevas autoridades en San Lorenzo de Almagro.
9: ¿Para el miércoles algún lesionado?
10: No,
9: todos bien. Bueno, gracias Dani.
7: Hasta luego. Señor Reusán, ¿tiene algo más?
6: No, y en cuanto al técnico, que se va a definir seguramente la semana que viene, pero Crespo creo que pica en punta, Mascherano es un nombre que se había acercado, no lo veo hoy como candidato número uno, pero bueno, está en esa lista. Hoy me descartaron a Anselmi, que sí hubo una reunión en algún momento y demás, pero
7: alumno de Gentili tiene en contra de Anselmi, que fue alumno de Gentili. Bueno, eso es una traba importante.
11: Capaz que lo bajaron por eso. Claro.
6: Pero hasta la semana que viene no se va a saber.
7: Crespo, pica en punta.
6: Pica en punta, pero...
7: Hernán Jorge.
6: No hay que descartar a ninguno de los que vienen. Hay muchos técnicos, pero se
12: Mascherano es muy amigo de Saja.
11: Claro, trabajaron juntos, ¿no?
7: Ahora que te dije yo la semana pasada que
11: No sé si ha hecho los méritos como entrenador para ser técnico de Racing, eso se puede discutir, pero...
12: No, sí, tiene fue selección juvenil, campeón con el Inter Miami.
6: No creo que sea Mascherano, pero no lo...
11: Hizo méritos, a eso me refiero.
7: Señoras, señores, me voy a la pausa. ¿Vos te imaginas ese Stiletano, que era técnico independiente, este ayudante de campo en Racing? Va cambiando. Con Holland estuvo, ganó la Sudamericana. Stiletano, obvio. 1:53, ya seguimos, ya voy con Martínez, que por la comida con Pazman es capaz de matar a alguien,
12: ¿eh? Sí. tiene el refuerzo, callate, no hay manera que lo calle.
7: Por la comida con Pazman es capaz de dar el refuerzo que está tapado con siete llaves. Vamos.

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12: Justo para lo demás.
13: Y claro. Y
12: tampoco quería jugar. Con refuerzo van a jugar a la misma instancia otros equipos.
13: No tiene peso. Bueno, se ve que no tiene peso, pero así sí.
12: Diga. Che, sí. Hablando de Independiente, Gustavo, lógicamente que hay una carpeta muy larga de refuerzos, pero Independiente sigue en la misma política de necesitar vender primero. En ese orden de cosas, la prioridad es vender a lo Mónaco. Van a buscar, lógicamente, ofertas por Santiago Montiel.
13: Tengo miedo que se entregue esa carpeta si es que lo usan, pasa primero, ¿eh?
14: No. Mañana se dice todo, ¿eh? Mañana le re todo.
13: Llega a decir Totti que está primero lo usan y creo que capaz de entregar.
15: Entrega toda, mamá.
13: Hasta el departamento entrega, y el auto.
16: Guárdese un nombrecito,
14: claro,
16: para
14: algo para.
12: Para la tarde.
16: La tarde no lo, me dé nada, porque si no, López, de 6 a 7, él va rumbo al gringaje y lo va escuchando y dice: ¡ah, más nombres!
13: Lo apretó Totti, que estaba segundo, ¿sabés cómo soltó todo?
15: No, y tengo 5 más, dijo.
13: Le digo: nunca me gustaría que sepa algo de mí, Martínez, y que lo apriete, me mandan cana totalmente.
15: No.
12: Mi planificación ahora es: porque a mí me exigen refuerzo a las 10 de la mañana, a las 6 de la tarde, a las 12 me piden que no los dé. Entonces, tengo que planificarme la semana, Gustavo, a ver cuántos tiro cuando.
13: Esto es tremendo, ¿eh?
15: No, no.
13: Es muy difícil. Pobre de la cuna al infierno, porque no va a dar una primicia.
16: Tiene que consultar, claro. Tiene que consultarlo a López. Usted.
13: No, la cuna no va a dar una infinísima. Antes se la guardaba, ahora se la entrega para la comida, ¿no? Por un almuerzo, una cena, capaz.
17: Qué locura.
13: De
17: matar.
13: Totalmente.
12: Lo que pasa, que ¿sabe qué pasa, Gustavo? Estos primeros nombres que salen y que son reales, están en la carpeta. Generalmente los planes A cuando Independiente no tiene plata son difíciles. Para mí está que no se venda a los
13: Mónacos. Positivo,
16: tipo. Lo quiere reiterar por si alguno no lo escuchó.
15: Lo que pasa es que alimenta gente que cree que eso no es gigante.
13: Mirá el día que se case, forme familia y la esposa va a salir del departamento y va a decir: es imposible comprarlo, mi amor. Este departamento es muy lindo.
15: Es imposible, es gigante.
13: Mirá el balcón a la calle que tiene, pero es imposible.
15: Pero mirá que el departamento es gigante. Le dice: no, pero yo quiero uno de un ambiente.
13: Con el sueldo cambiate de
15: color, de barrio.
13: Pedimos un crédito en el banco. Es imposible comprarlo, miremos otro. Así es. Gracias, Martínez.
17: Esto es como un Comodoro Pi, pobre Martínez. Te aprietan para hablar, ¿no?
13: Hasta velatorio.
12: Gustavo, déjame dar esto, porque acaba de hablar el presidente de Olimpia y viene la carga por Gabriel Ábalos una vez más.
16: Pues se llevan todo, claro.
13: Que pongan plata. ¿Cuánto ofrece? ¿Tres sándwiches de miga, no?
12: Bueno, alguien me dijo eso. Se espera llegar a los 2 millones, pero ¿se va ahora o se va a diciembre? A Paraguay.
13: Del campeonato.
12: Y sí, le quedan 6 meses de contrato. Y el arquero a buscar es Mele. Sí. ¿De qué depende, Gustavo?
13: Y ya te escuché con Tosi que te apretó un poquito a la mañana. Sí,
12: ¿de qué depende? Sí, acaba de llegar Almeida. Almeida, claro. Si busca un arquero o no. Para mí, y por lo que sale en México, Almeida busca arquero y con eso liberan a Mele.
13: Gracias, señor. Che, perdió Burruchaga al tercero.
14: 7-5. Sí, señor. Ganó el primero y está 2-1 abajo ahora Burruchaga. Comienza el
13: pero
14: cuarto.
13: Ganaron los segundos, los Marcelo, son amigos tuyos.
3: El número uno, viejo.
16: No. ¿Dos palos? ¿Hablaste con Toto? ¿Con el papá?
13: Sí. Qué lindo. ¿Qué escuché a vos hablar con él?
16: De Macanudo,
13: veces.
16: De Macanudo. Sí. Que le tiene miedo a los aviones. Sí. Por eso no está allá, ¿no?
13: Qué familia de deportistas, ¿no?
3: La hermana, los chicos, todos, la mujer, eso. Él.
16: Pero sabés que debe ser una cosa fuerte, porque Fran ya es un monstruo, ¿no? Le gana a cualquiera, ¿no? Pero este
13: ganó
16: es
13: Buenos Aires, ¿no?
16: El triunfo más grande de la historia de Juanma.
13: Es cierto que le pasó algo a Sinner, pero hay que ganarle igual, ¿eh?
16: Vos tenés que ganar igual. A esos monstruos, ¿viste? Se le pasa, toman paratropina, antiguo.
15: Y sale,
16: ¿viste?
13: No, muy importante.
16: Sí, pero está pasando algo fuerte en Europa, ¿eh? Especialmente en París, en Londres.
13: ¿El calor?
16: Sí, porque
15: Italia también ahora.
16: Vos cuando ves 32, no es, hay otro barullo. Ahora voy a llamar que tengo un familiar allá. Lo quiero llamar. Porque se habla algo de África.
15: Claro.
16: Mirá. Se habla algo como una corriente que
13: de
16: llegó
13: calor. Sí.
16: De calor. Porque
3: cambio con
16: 32
3: climático.
16: No podés. Está bien que dicen que nunca hace 32 en esta fecha, sí. Pero algo está pasando.
13: Mirá, yo cuando fui a la Champions de Madrid-Dortmund, en Londres,
16: sí.
13: Me quedé 2 días y disfruté de Londres con sol. Nunca me había pasado sí. De ver a Londres con sol. ¿Sabes qué lindos días para caminar? Sí, precioso, sí. Pero no teníamos 30 y pico. Teníamos 29,
15: claro.
13: 28.
16: Dice que es inusual, 32, como inusual es la característica del calor.
15: Es como muy sofocante.
16: Bueno, ayer mi hermano me dijo que tuvo que parar porque sentía que se iba a desvanecer.
13: ¿Estaba en Rafael Calzado o estaba?
16: No, estaba caminando por París.
13: Ah, la mierda.
16: Ignorando que había un torneo llamado Roland Garros.
15: Ahí no sabía, ¿no?
16: A 12 cuadras.
13: Mi hermano se afanó un estéreo.
16: No, bueno,
13: ayer,
16: bueno.
13: Mi hermano, en retiro, sí.
16: Mi hermano está festejando.
15: ¿Lo agarraron al turco?
13: Sí. No, pero rompió una ventana. El ventilete rompió, se llegó un estéreo y lo agarraron.
3: Ya no se roba más, estéreo.
16: Mi hermano está festejando que salió de la cárcel.
15: Ah.
13: El hermano.
16: Tu hermano. Cicatriz.
13: En Champs se dice el hermano de MP y el mío robando una guantera, sí, algo. Si
16: usted, perdón, digo, va a ser. ¿Usted conoce Barreto de Europa?
15: Sí.
16: ¿Conoce Europa?
15: ¿Está mal? No, le pregunto yo. ¿Usted conoce Europa?
16: Sí, claro. Es mi lugar favorito. Me encanta.
15: No, tuvo una discusión una vez, porque yo también le empecé a interpelar a usted. Pues acá está mal. ¿Usted tuvo una discusión claro. Con un policía en algún mundial?
16: Sí, claro. Le dije, y este, no. Che, escuchá.
15: Me quería interpelar por ese tema. Yo nunca tuve una discusión en ningún país.
16: Bueno, habla muy mal que no te enfrentas a la policía.
15: No.
3: Ahí te ganó. Ahí te ganó.
15: Claro. El único lugar que me enfrenté a la policía fue en la plaza. Escuchame. Cuando no me dejaban pasar, me pegaron con un palo.
13: Casi
15: en la plaza sí.
13: Dos, ¿no?
3: Ahí
15: escuchame. No. Me dice un amigo.
13: Dejalo hablar. Le pregunta,
16: gentil, no me pegó
13: hablar. Dejalo hablar.
16: Lyon.
15: Sí.
16: Veníamos de madrugada.
15: Sí.
16: Yo, Gastón Recondo. Había dos o tres.
13: Yo manejaba.
16: Gustavo López manejaba, yo asiento de acompañante.
15: Esa es hermosa.
16: Mirá esos giles que van ahí, digo, mirá cómo cruza el auto, pero qué sé, le bajo la ventanilla, lo agredo.
15: Mal.
3: Verbalmente.
16: Sí, y en español.
3: Y en español, como diciendo, este no me va a entender.
13: Un rubio grandote era.
3: Claro.
16: Rubio, era Gustavo López, pero pareció un rubia. Se bajó con una que hizo...
15: No.
3: Un loquito.
16: Dijo, a ver, pelando los documentos, pará, esto, ¿viste?
13: Nos cruzó el auto. Se puso en verde el semáforo, nos cruza el auto y baja con una escopeta.
16: Pará, que vos no sabías, hasta ahora no sabías si era la policía francesa o era, qué sé yo.
3: Estaba enfermo de violencia. Bueno, eso es lo que les gusta a ustedes, ¿no? La seguridad.
16: Sí.
15: Bueno, a ustedes. Les encanta eso a ustedes.
13: Vos sabés que están dando una lista ahora
16: sí.
13: De gente que tiene casas en la costa. Y apareció un amigo mío.
3: Esta mañana.
16: Se va López.
13: Y llega para acá.
3: ¿Para qué lo puedo tener en la casa?
15: No, yo.
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0: Muy, pero muy buenas tardes. ¿Qué tal? ¿Cómo están, amigos y amigas?
1: Hola, Marcelo. ¿Cómo estás?
0: 14, 12 minutos. Bueno, tenemos un día muy tenístico, ¿no?
2: Sí, exactamente. Sí,
0: porque repasar y contar a la gente. Digo,
3: histórico triunfo mirando de Juan Manuel Cerúndolo a Sinner en Roland Garros.
0: Juan Manuel, que es el hermano de Fran, que es el que mejor posicionó.
3: Claro. Fran es el que es mayor. 56, Juan Manuel.
0: Claro, y Fran el número uno. Debe estar que está. Fran Cerúndolo.
3: Ah, Fran Cerúndolo.
0: Está 12, sí, 10, está ahí.
2: Sí,
0: ahí,
2: exactamente.
0: Siempre está ahí metiéndose. Bueno, y pero Fran siempre es un tipo, viste, más conservador.
4: 26 Fran Cerúndolo, Juan Manuel está 56.
0: Ah, bueno, pero pará.
4: Todo el juego, te juego todos los ciclos.
3: Sí. La transmisión en vivo, Candelá. ¿Lo transmitió él?
4: No, estábamos con Totti cuando sucedió. Por eso me acordaba que era el.
0: Bueno, y ahora el hijo de Jorge Burruchaga.
3: Exactamente.
0: Arrancó en Roland Garros ganando
3: 2-1 y ahora está perdiendo 1-0, perdón, y ahora está perdiendo 2-1.
2: Me encantó lo que decía Fran Cerúndolo, le hicieron la entrevista después. Ale Klappenbach le hizo la entrevista y le dice: ¿Te enteraste? ¿Sabías? Y dice: sí, porque además me metieron una presión, porque mis familiares me venían diciendo que estaba ganando. Después por ahí levanto la cabeza, no estaban más. Dije, cagamos, perdió. Se fueron a contenerlo. Por ahí volvieron todos alegres. Y en eso la gente, sí, le empezó a decir, ganó tu hermano.
0: Claro. ¿Querés escucharlo cuando lo cuenta?
2: A ver.
0: Mirá.
5: Tu hermano ganó. Y yo decía, la concha de la lora, o sea, toca, ¿no? Yo porque... No puedo llorar ahora.
0: ¿Sabés el resultado? ¿Pero sabés lo que pasó o no?
5: No sé nada.
0: Agarraron calambres a Sinner 5-1 en el tercer set.
5: ¿Quién? ¿Arriba quién?
0: Sinner.
5: Ah, ¿en serio?
0: Sí, para cerrarlo ahí. Ah. 3-2-1. No, y no terminó ganando Juan, okay. 6-1 en el quinto.
5: Ok, no sabía, no tenía ni puta idea. Yo entré a cancha, creo que set abajo, no sé si 3-1 o 4-1 abajo. Y bueno, nada. Y en un momento habíamos dicho con mi familia que no sé si se iban a dividir. Sí. Yo no sé, iba creo que set iguales y miro ahí arriba y todavía no estaba mi familia, ¿viste? Dije, che, ¿qué pasó? Entonces pregunto y me hacen como 2-1 abajo. Sí. Ah, dije, bueno, bien, estaba luchando.
0: Claro.
5: Y de repente me empezaron, estaba en el cuarto set, yo jugando, iba a la toalla y la gente me decía, tu hermano está ganando, y yo digo, pará, por favor. No me diga más nada, yo estoy sufriendo mi partido, todavía estoy, no sé, un igual en el cuarto, diga, ¿viste? Y después, no sé, 3-1, 4-1 en el cuarto, iba a la toalla, tu hermano ganó, y yo decía, la concha de la lora, o sea, toca, ¿no? Yo porque no puedo hallar ahora. Así que nada, fue todo muy loco.
0: Bueno.
2: Ahí está, se metió presión solo porque él dijo, bueno, hoy tenemos que ganar los dos, no puedo perder yo ahora.
0: Totalmente.
2: Pero bueno, es muy lindo verlos
0: y
2: ganar
0: y
2: los dos.
0: Habló con Gustavito López, con Gustavo, habló Toto Cerúndolo, que es el papá de los hermanos Cerúndolo. Miedoso a los aviones, se quedó acá. Bueno. Huye de un barco. Claro. Si sabe que Roland Garros se juega a esta época.
4: Caminando.
0: ¿Cuánto tarda un barco? Vos que sabés de todo, Candará.
4: ¿Puedo preguntar a inteligencia? ¿Querés preguntar a inteligencia artificial?
0: A alguien. No sé, a un tipo que hace barco.
4: Hola, chat, ¿cómo estás?
2: Entre los duendes.
4: Si salgo en barco desde Argentina hasta Francia, ¿cuánto tardo? Vos me pediste que le pregunte.
6: Sí, sí, entre 14 y 22 días.
4: Mirá, no hable igual, lo tengo que leer.
3: 20 días.
4: Está transcribiendo. No, depende muchísimo del tipo de barco y la ruta. En un crucero o barco de pasajeros.
0: Toto Cerúndolo puede tener un buen barco.
4: Crucero. En un crucero o barco de pasajeros desde Argentina a Francia, entre 15 y 25 días.
0: Bueno, hubiera salido el mes pasado, iba con la señora.
4: En un velero privado, 20, 40 días.
6: No, velero privado.
4: En un carguero, 2 a 3 semanas.
0: Ah, tampoco gastarse. La que hizo Fran y Juanma, la que hicieron en toda la carrera, gastársela en ese viaje. Ahí está.
6: Capaz si vas a un crucero, capaz tiene paradas, pero debe ser el mínimo, deben ser 12
0: pero,
6: días.
0: Pero quiere decir que no fue a ver a los hijos porque no quiso Toto Cerúndolo.
4: Claro, porque en 15 días.
0: Porque si hubiera querido, el tipo en 20 días estaba
3: en el barco.
0: Y habló con Gustavo López y dijo lo siguiente.
7: Realmente muy agradecido por todos estos llamados y explicaciones que damos del partido, ¿no?
8: ¿Cómo fue ese match point y definir el partido? ¿Qué hizo? ¿Cómo lo vivió usted?
7: Nada, bueno, a ver, el desarrollo era muy extraño porque como ustedes saben, el comienzo del partido era favorable a él, 6-3, 6-2, 5-1, si bien Juanma estaba jugando bien, el score era un poco abultado y era impensado que él lo pudiera dar vuelta, si bien Juanma no es de entregarse, y de golpe él empezó a sentirse mal y bueno, empezó a trabajar, Sinner que amagaba irse, que volvía, que le dolía, que no le dolía, que pedía fisio.
0: Esto somos nosotros. No se termina. Si vos encontrás una radio donde cuando pasa algo épico como lo de hoy, enseguida se relata el partido, se paran todas las informaciones. y al rato en el programa que esté al aire cae el, así hubiera sido Facundo Pastor, enseguida Facundo hubiera dicho, hablemos con el papá, que todos los que lo conocemos a Toto sabemos que es una familia de deportistas, de todo, ¿no?
2: La hermana también.
0: Y entonces vas a tener el testimonio del padre y contando todo de las intimidades, todo este tipo de cosas, te das cuenta que lo encontrás aquí en Radio La Red. Punto aparte, estamos al aire hasta las 4 de la tarde y vos fíjate lo que son las cosas. Hay un caso otra vez, el caso Agostina, en la provincia de Córdoba, que conmueve al país. Son esos casos que por determinadas circunstancias uno olfatea que tiene toda una connotación y toda una historia tremenda. Martín Candalaf es uno de los lujos que tiene esta radio porque se dedica a policiales, es periodista deportivo, es fanático del fútbol, es periodista en general, y es un lujo que tenemos nosotros durante nuestra programación. Gracias, donde no habrá nadie que te pueda contar la historia de esta nena. Que va a ser difícil no caer en analizar algunas conductas de
4: la víctima.
0: De la víctima, uh-huh, también, aunque los manuales de antes decía que estaba mal eso. Pero a veces, lamentablemente, son tantos los datos que tienen periodistas como Martín Candalap, que es imposible ocultar. ¿Arrancamos por el principio?
4: Por el principio.
0: ¿Qué día desaparece esta nena de 14 años en Córdoba?
4: Agostina, 14 años, vive con su mamá y su hermano en un barrio de la provincia de Córdoba, de la ciudad de Córdoba. El sábado a las 22:30, Agostina, de 14 años, repito la edad, le dice a la mamá que va a ir a la roticería a comprar unas empanadas, roticería que queda a unas cuadras de su casa, que al lado viven los abuelos, tiene esa particularidad. Cuando sale de la casa, Agostina no va a ninguna a una roticería, sino que llama a un remis, se contacta con un remis, que es el remisero del barrio, un vecino que se quedó sin trabajo y se puso a hacer remis en el barrio.
0: Sí, como en la cuadra de mi casa.
4: Que la conoce.
0: Tenemos un hombre de confianza.
4: Que la conoce a Agostina y conoce a toda la familia. Agostina le dice, necesito que me lleves a tal esquina del barrio Cofico.
0: Y hasta si te descuidas, es alguien que después pasa a cobrar a la madre, hasta que la nena no tiene ni que tener plata ni nada, ¿no?
4: A unas 70 cuadras de su casa. Sábado 22:30. El chofer la lleva. A las 22:50, la madre, mientras la nena está viajando en el remis, llama al teléfono de su hija, pero el teléfono ya figura apagado. Suena 3 veces en realidad, no la atienden y a partir de ahí se apaga el teléfono. Lo cierto es que Agostina, con el remis, va hasta un punto del barrio Cofico en la ciudad de Córdoba y ahí la recibe un hombre llamado Claudio, de 33 años, empleado municipal, hincha fanático de Instituto, expareja de la madre de Agostina. Son importantes las relaciones para entenderlo. Es decir, Agostina se va, sin decirle a la mamá, el sábado a las 10 de la noche a encontrarse con la expareja de su madre de 33 años. La madre de Agostina también es muy joven. Cuando llega al remis, la nena le dice al chofer, te va a pagar este hombre. Este hombre, Claudio, se acerca con la capucha de del buzo, mirando para el costado, nunca lo mira frente a frente al chofer del remis, esto lo sabemos porque después declara el chofer del remis, casi como ocultándose, le dice, le pregunta cuánto sale, que él le iba a pagar el viaje de la nena, le dice sale 11.500 pesos, el tipo, este Claudio tenía 9.500, le faltaban 2 lucas, le dice mira, no tengo, pensé que iba a salir menos, pero toma, te doy $1, y hasta le dio $1, un pequeño detalle de color de la situación, pero le da $1, le salda.
0: ¿El chofer lo conoció?
4: No lo conocía. Pues si bien había sido pareja de la madre.
0: Claro, porque digo, si había
4: no,
0: sido.
4: No era alguien de habitué del barrio. Le paga, la nena se baja. Ahora sabemos que la nena hace una cuadra y media y se mete a la casa de este hombre de 32 años.
0: O sea, las dos personas que aparecen, uno es la nena, porque un video hay.
4: Está el video donde se lo ve a este hombre, Claudio, de 33 años, caminando con la nena ese sábado a la noche y se mete a la casa.
0: ¿A la casa de él?
4: A la casa de él. Eso es lo último que se sabe. Nadie más vio a Agostina con vida. A la una de la mañana aproximadamente.
0: Recordemos que esto fue sábado.
4: Sábado a la noche.
0: A la noche. Domingo, una de la mañana. Tres horas después.
4: Llama la mamá, lo llama a este Claudio y le dice, che, ¿dónde está mi hija? La pregunta es, ¿por qué decide llamarlo a él?
0: ¿Le habrá contado el remisero?
4: No, todavía no había hablado con el chofer del remis.
0: Por eso voy haciendo preguntas, viste que por ahí...
4: Con el chofer del remis hablan después. Evidentemente, algo la madre sospecha, que se comunica con este hombre Claudio, y este hombre Claudio le dice, estuvo conmigo, le miente...
0: No digas este hombre Claudio, se comunica con su exnovio.
4: Con su exnovio, exactamente. Y le dice, estuvo conmigo, sí. No sabemos ahí qué explicación le da de por qué. Dice, pero estuvo unos 10, 15 minutos... Se subió a un auto rojo y se fue. Le mete una versión rara. Cuando recién se hace la denuncia media mañana del domingo.
0: Perdón. ¿Y la cámara que los tomó?
4: Sí.
0: ¿Que es el de gobierno de Córdoba?
4: Es una cámara privada que está en una casa de enfrente, pero eso se conoce recién ahora, no se sabía en ese momento.
0: Está bien, pero esa cámara.
2: ¿No sí, toma cuando sale?
0: Tomó cuando entró. Vos la seguís buscando, yo tengo cámaras en casa. Vos seguís buscando y esas cámaras. Tienen que tener una salida de la nena.
2: Claro,
4: también. Gran punto, MP. Gran punto. Nunca sale la nena de la casa. Por lo menos no se la ve salir por la puerta principal. Por lo que yo pude averiguar, en las cámaras de seguridad, en la misma cámara que la ve entrar, aparentemente no la ve salir a la nena. O por lo menos.
0: Bueno, hay que ver si hay salida por atrás, si hay salida por otro lado.
4: Hay que ver eso, por lo menos todavía.
0: Tampoco tan fácil una casa. Común y corriente que tenga varias salidas a la calle.
4: No, por lo menos todavía no lo encontraron. Recuerden también que los investigadores tienen que ver, lo pueden acelerar un poquito, pero corren el riesgo, o sea, tienen que ver, estamos a miércoles, esto fue el sábado, tienen que ver
0: en tiempo real.
4: Cuatro días casi en tiempo real. Hasta el momento no encontraron la salida de la nena. Pero quiero ser bueno con esto, digo, tienen que ver cuatro días en tiempo real. Son casi 100 horas de grabación de video. Y no se la ve salir a la nena. Ahora bien, entraron a allanar a la casa de este hombre y a simple vista no parece ser la escena de un crimen. Porque yo sé que suena duro decirlo, pero uno tiene que pensar la hipótesis de la mató,
6: si la, ves la entrar
4: puso
6: y no la
4: en una bolsa
6: salir.
4: De basura no. O la escondió en la bolsa y la sacó. No se ven signos de un crimen. ¿Pueden haber limpiado la casa? Sí, por supuesto. De hecho, se llevaron muestras que están siendo analizadas en el laboratorio.
0: También uno se preguntaría por qué tendría que haberla asesinado.
4: ¿Por qué? Absolutamente. La están buscando. Habló el abogado de la madre, Carlos Nagy. Dijo, creemos que está con vida y dentro de la provincia de Córdoba. Pero hubo un dato que llamó la atención. La madre cuando sale, reminiscencias horribles al caso de Candela Rodríguez, ustedes se acuerdan, sí. La nena de 15 años que fue secuestrada en San Martín y luego asesinada con una trama narco muy complicada. Al igual que hizo Carola Labrador, la mamá de Candela en su momento, la madre de Agostina, lo primero que dice cuando está frente a las cámaras es devolveme a mi hija. Claudio le habla al detenido y le dice no te hicimos nada, devolveme a mi hija. Devuélvame a mi hija.
0: La lectura que él está hablando
4: la
0: a alguien.
4: La lectura que hacen de la justicia es, no porque la madre esté escondiendo nada ni nada por el estilo, pero evidentemente o tiene la sensación o algo.
6: Tiene una idea de quién puede ser.
4: A ver, no dijo, quiero que aparezca mi hija si alguien la tiene. Dijo, le habló directamente a alguien o algún. Le dijo, devuélvame a mi hija, dijo la madre en ese momento. Y por ahí va la investigación, MP. Algunos detalles. Ese mismo sábado a la tarde, Agostina, su mamá y su hermano asistieron a un torneo de fútbol en una canchita del barrio. A ese torneo asistió también Claudio, este hombre de 33 años. O sea, estuvo el sábado a la tarde en el mismo lugar donde estuvo la nena. La nena le manda mensajes a sus amiguitas y le dice, me voy a ir a ver con la expareja de mi mamá porque le estamos preparando una sorpresa a mi mamá. O una fiesta sorpresa o algo por el estilo. Acá la gran pregunta es, ¿este hombre engañó a Agostina y la hizo llegar hasta su casa? ¿Con qué fin? ¿Con qué objetivo? Eso es lo que se está investigando. Agostina es una chica que vivió con su papá hasta cierto punto, hasta que tuvo una diferencia
0: padres
4: con su papá.
0: Separados.
4: Padres separados, de pésima relación.
0: Sí.
4: Pésima relación. y Agostina fue a vivir con su mamá. Agostina tiene una vida, hay que ser muy cuidadosos, estamos hablando de la víctima, tiene una vida, según lo que relató el padre en la justicia, más parecida a una chica de 20, 20 y pico de años que a una nena de 14. Esto es lo que contó el padre.
6: Está bien que hay distintas costumbres y todo, pero 10 y media de la noche, una nena de 14 años que le dice a la mamá, me voy a la rotisería y se va, todo bien, es, ¿no? Como 14 años, chiquita.
4: Y la denuncia se hizo...
0: Mi hija con 13, ni en pedo.
6: 10:30 de la noche un sábado.
0: No pasé al perro. Sí, yo, de día.
4: Sí, yo creo que las dinámicas de las... Bueno, esto es la ciudad de Córdoba.
6: Claro, pero ponele que vivís en un barrio más tranquilo, qué sé yo, no sé.
4: Es un barrio más tranquilo, estaba al lado de la casa de los abuelos. Bueno, claro, puede ser.
6: Pero se tomó un remis para ir.
4: Tiene una vida de una nena más grande, casi que de un adolescente, casi ya la vida de cómo se maneja. Yo sé que la madre dice, mi hija no sale a ningún lado y demás, no es lo que está en el expediente, por lo menos. Donde sí se habla de que tendría una vida más parecida a una chica más grande, ¿no? En sus relaciones, en su vida nocturna y demás. Eso es por lo menos lo que tienen los investigadores. Hay que respetar lo que dice la mamá. La mamá dice, jamás sale de noche, no llega, no conoce las calles.
0: No es lo que dice el papá.
4: No es lo que dice el papá.
0: De pésima relación con su ex esposa.
4: Que ni siquiera le avisó que había desaparecido la hija. Se enteró de casualidad el padre. Porque pésima, un amigo policía le dijo, che, mirá que estamos buscando a tu hija. ¿Cómo que están buscando a mi hija? O sea, ni siquiera la mamá le avisó.
0: Si empezamos a lo que yo denomino el submundo que nosotros no tenemos ni puta idea
4: no tenemos ni...
0: que existe. No, porque es lo que te digo yo. Mi hija de 13 no pasea a Mili ni de día a la Vuelta Manzana. Y estamos hablando de la nena de 14 que, según el papá, declaró ante la justicia, tenía una vida de una chica de 20.
4: Sí, con salidas nocturnas. Esto lo aclaro porque no tiene... No justifica,
6: no tiene nada. No, tiene,
0: estar, no. Estamos hablando de las declaraciones ante la justicia de madre y padre. O sea, la diferencia que hay entre las declaraciones.
6: Y es la víctima igual.
4: Sin valorar, claro. Es víctima, haga lo que haga, sin valorar. Pero indefectiblemente en este tipo de investigaciones siempre se mira el círculo íntimo de la víctima. Siempre se empieza por ahí.
6: Sí. Es la gente con la que te relacionas.
4: Con la madre, con el padre, si estaban peleados, si estaban peleados, si tenía un novio, si no tenía un novio.
6: ¿Por dónde circulaba?
4: Se empieza por ahí. Creen que está con vida en algún lugar de la provincia de Córdoba. No sabemos en qué circunstancia, ni de qué manera, ni por qué, pero esta es la situación hoy, MP, lo último que salió hace segundos nada más.
0: Yo tengo varias consultas. ¿Pasó lo de Mariana?
4: Sí, pero no pasa nada.
0: Esto te quiero decir. Temas interrogantes. Sí. Así como trascendió el video de la nena y el exnovio de nombre Claudio, a la casa de Claudio, 14:30 minutos, así como existe ese video, tiene que aparecer un video de alguien saliendo, o Claudio estuvo encerrado 4 días.
4: No, totalmente.
0: ¿Claudio vive solo o vive con, tiene con, compañía?
4: No, había más gente dentro de la casa.
0: Antes de ese video, ¿no ven gente entrar?
4: Muy probablemente, claro. Hay movimiento de gente.
0: Yo te cuento cómo son las cámaras que yo tengo.
6: Si graba las 24 horas. Me vienen a pedir
0: siempre de la fiscalía.
6: Claro.
0: Me vienen a pedir y vos empezás a retroceder. Ta, ta, ta, ta, ta, ta, ta, ta, hasta que encontrás el que se afanó el auto, qué sé yo, no sé. Vos va buscando para atrás, va buscando. Lo que no entiendo es quién llega a ese video entrando la nena y el Claudio, y por qué no aparecen más videos con la salida.
4: Vamos, a ver, la cámara de seguridad que los toma es una cámara privada de una casa, un comercio, si no lo sé, que está enfrente.
0: Está bien, la misma cámara está bien.
4: A ver, la investigación tiene cosas que nosotros no sabemos. Muy probablemente, en todo lo que vieron, entró y salió gente. A mí lo que me dicen es, no vemos salir a la nena. No que no entró y salió Claudio, no que no entró y salió gente. Esos detalles no lo tenemos. La nena no salió. Ahora, ¿salió por otro lugar? Si no salió por otro lugar, ¿cómo? No, desaparecer, fumarse no se puede fumar.
6: Me acordé esa esquina.
4: Puede ser que, cuando vos la ves, este hombre Claudio es bastante grandote.
6: Sí.
4: Y la nena parece más una nena de 8 años, porque al lado de él, entonces, quizá la sacaron escondida de alguna manera, porque es una nena chiquitita, menudita.
0: ¿Por qué se dice que es hincha de instituto?
4: Porque en las redes sociales aparece. Camiseta de instituto, en típico asado todo. Previo a ir a la cancha, con toda gente con camperón de instituto, remera de instituto.
0: Nadie puede decir que sea barra, hincha común. No
4: sabemos. Sí sabemos que es hincha de instituto porque está todo el tiempo con remera, camperones y demás, empleado municipal, es empleado estatal en la parte de transporte de la Municipalidad de Córdoba.
0: ¿Volvés en un rato?
4: Si ¿cómo no, MP?
0: Información para ampliar.
4: Dale, obvio.
0: Nos vamos a ir a la primera pausa. 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
0: minutos. Cuando volvamos de la pausa, vamos a escuchar. Scaloni ayer habló
2: con vos.
0: Un buen momento, charlamos con Gustavo Yarroch. Habló del arquero Beltrán, de Cuti Romero, de la lista, de la lesión de Messi, la tranquilidad que le gusta darle. Scaloni habló del juego. Se emocionó en la nota y casi como que tuvo que decir, bueno, y pregunté otra vez y confirmó por qué se había emocionado. Scaloni si hizo terapia o no alguna vez. Scaloni la renovación, si sigue o no sigue después del Mundial. Scaloni los amistosos, Scaloni los protagonistas. Tras la pausa, escuchamos a Scaloni. Coco, ¿con qué volvemos después?
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6: 14 grados, 8 décimas la temperatura en la ciudad de Buenos Aires. Cielo cubierto, la humedad 81% y viento del este a 12 kilómetros por hora. Hoy seguimos así, con cielo cubierto, mayormente nublado. La temperatura va a estar en los 13 grados esta noche y mañana mínima 12, máxima 16, cielo parcialmente nublado.
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0: puedo pasar porque me mandan a Nahuel Penici 1 minuto 25.
1: Pero pasar, ¿qué te lo impide?
0: Pasar lo que Nahuel está escuchando. Y nosotros recién prometimos repasar la nota con Scaloni, que hicimos ayer en un buen momento. Uh-huh. Tuvo mucha repercusión porque que un tipo se quiebre emocionalmente, sí, tan duro como él, que después te tiene que decir, vos vas al Mundial, vos no vas. Uh-huh. O sea, que tenga... Tuvo mucha repercusión por eso y bueno, y por un montón de cosas técnicas, digamos, de lo inherente a la lista y a dirigir el Mundial. Pero bueno, me arriesgo porque... No, a ver, me dice Nahuel. Sí, sí, podés pasar, te estoy escuchando y podés pasar. Bueno, a ver qué dice Nahuel.
2: Bueno, quería transmitirte una emoción tan profunda que me dio ayer escuchar a Scaloni hablando con vos. La verdad es que fue muy lindo todo, toda la charla, además como vos tenés esa capacidad de encararlos mano a mano, desde un lugar muy humano, desde un lugar profundo, y realmente me conmovió hasta las lágrimas, te digo, lo que pasó con Scaloni. Es un tipo de otro planeta, tiene una humanidad única en este mundo. La verdad que es muy extraño que el mundo del fútbol tenga a un tipo tan humano, como también sobre todo tan importante como Scaloni, ¿no? Pero bueno, quería agradecerte y también felicitarte a vos, a la radio, por la charla, porque no fue una entrevista, fue una charla. Y realmente escuchar a Scaloni quebrarse en el final, hablándole a la gente, marca realmente lo que es el cuerpo técnico, la selección. Fue una cátedra de emoción, así que bueno, quería decírtelo y bueno, te mando un abrazo muy grande, espero que estés muy bien y vamos a Argentina todavía, que ya falta menos. Yo estoy cada vez más nervioso. Abrazo muy grande, hermano. Gracias por la nota, Scaloni.
0: Gracias, querido Nahuel. Vos sabés que todo lo que tiene que ver con vos me sensibiliza. El otro día me sensibilicé mucho cuando estuvo con Pergolini.
3: Sí, lo vi.
0: Donde Mario, un duro como Mario.
3: Sí, es cierto.
0: Cuando el nene cerró los ojos para cantar El Hijo. Pregunta muy, muy buena, viste, que mira, Nahuel vino unas cuantas veces. Vamos a charlar con Nahuel un día de esto, vamos a que venga a la radio. Porque le preguntó si no tenía miedo cuando iba a ser papá que no nacieran claro, ciegos sus hijos. Y cuando el nene canta con él y cierra los ojos, ¿no? Cantando Pergolini se emociona mucho. La referencia que hace es la parte donde se emociona Scaloni, porque yo le hablo que alguna vez Tevez fue el representante del jugador del pueblo. Uh-huh. Alguna vez muchos jugadores fueron denominados de alguna manera así.
3: Caniche era
0: uno. Pero él es el jugador de... Él es el jugador de los camioneros que no le dan para comprar las gomas nuevas y compran recapadas. Yo creo que eso lo hizo ruido a él, porque él es de Pujato, un lugar cercano a una ruta donde deben pasar los camiones y tocan bocina y ese tipo de cosas. Y ese fue el momento donde destacaba y decía que lo había hecho emocionar a Nahuel Penici y me mandó este mensajito. Esta parte me parece que tenía que ver con Scaloni.
4: Acá, más allá de que yo sea el entrenador, soy un hincha más puesto ahí, queriendo que mis jugadores den el máximo por todo eso que esa gente que vos acabas de describir, gente que labura el día a día para poder llegar a fin de mes y que a lo mejor en el medio del camino se para ver un partido de la selección y que le podemos alegrar el día. Eso lo tenemos en cuenta. Hasta te diría que es lo que más tenemos en cuenta, porque estos chicos no vienen a jugar al fútbol por plata, no vienen a jugar al fútbol o no van a jugar al fútbol solo por ganar el título, sino por representar a todos ellos. Esa es la realidad y no puedo seguir mucho más porque es lo que todos deseamos. Ojalá que cuando termine sea todo positivo y si no es así, que sepan que dimos todo. Eso es lo más importante.
0: Ahí se quiebra, ¿viste?
3: Sí, sí, claro, le digo, claro.
0: Yo le digo. Y me dice, bueno, es lo que sentimos, esta cosa. Pues yo, después del remate de la nota, yo decía, nunca lo viste con un reloj caro, nunca lo viste empilchado como el lugar que ostenta y la vida que se ha ganado. Y es un tipo, viste, cuando yo te digo por más Bielsa, digo yo por más Scaloni en la Argentina.
3: Sí, es un tipo además muy creíble, porque le crees la emoción, le crees el compromiso.
0: ¿Radicales o peronistas? Sí, contéstame, el que quiere, radicales.
3: Sí, radicales.
0: No puede nadie decir sí, radicales. Bueno, radicales. No sé, ¿kirchneristas o macristas? Bueno, decir kirchneristas. Mm. ¿Bianchi o Gallardo?
3: Sí, Sí, cualquiera.
0: Bianchi.
3: Sí. Bianchi. Es...
0: No, pero fue un gran. Bueno, Bianchi.
3: Fue un gran.
0: ¿Menotti o Bilardo?
3: Bilardo.
0: Mm. Scaloni no tiene contra.
3: No. Y bueno, es...
0: Porque nadie dice... Todos respetamos a Simeone, pero no decimos se tiene que ir Scaloni y tiene que venir Simeone.
3: No, no, claro, no, claro.
0: No decimos no, se tiene que...
5: Tiene sus contras,
0: Simeone. Pero Scaloni no tiene contra.
3: No, hasta ahora no.
0: Se ganó... ¿Vos sabés lo que es en la Argentina no tener contra? Viste que un presidente lo elige el 54%, el lunes ya tiene un 47%. Después baja al 20 y pico. No tiene contra este tipo. Fíjate que ahora que se fue el kirchnerismo, está Milei. Y todo dice, no, pero antes estaba... Bueno. Fíjate que en Racing votaron a Milito. Y ahora dice, no, pero queremos elecciones.
5: Que vuelva Blanco.
0: Estado Blanco, carajo, pero puta madre, qué sé yo, votaste a Milito, 4 años, después lo votás de vuelta, o no lo votás, y votás a Blanco, a Jimena, a quien quiera votar. Digo, Scaloni no tiene contra.
3: No, porque además él lo que dice es creíble, esta emoción es creíble. ¿Cuántas veces? Y vos hiciste millones de notas, y millones de notas te diste cuenta que hay algún personaje que está diciendo palabras para quedar bien y no porque lo siente. Y vos te das cuenta que acá lo siente, es creíble. Hay algo que la selección ha logrado, además de juntarnos a todos, ha logrado la selección que es verdad cuando él te dice, acá estos chicos nos vienen por guita. Y eso es real, porque por la guita juegan afuera y acá se juega por la gloria. Yo creo que han logrado eso, que la gente les crea. Y a mí me parece que en el final, cuando él te dice... Ojalá que todo sea positivo, y si no lo es, ojalá que todo sea bueno. Yo creo que han logrado que la gente vaya más allá del resultado. Si sos campeón del mundo, y bueno, no llegás al obelisco porque hay un montón de gente. Pero creo que si no son campeones del mundo, van a poder llegar al obelisco otra vez. ¿Pero por qué? Porque la gente les va a reconocer todo lo que han hecho a lo largo de este tiempo.
0: Después de las 3 vamos a pasar. Viene Darío Mirraji. Después de las 3 de la tarde nos vamos a meter qué pasa con la ola de calor que hizo que Sinner hoy se descompusiera.
3: Sí, calambres.
0: De calor que hizo que mi hermano ayer me contaba que se tuvo que meter en una confitería a tomar algo con azúcar, que mi sobrina en París se tuvieran que también que se sintió floja a punto de desmayarse. En un ratito nos metemos con esos temas también. Ahora déjame ir a la pausa para no atrasarnos y después hacemos el show de Scaloni.
3: No me dijiste nada lo que te traje.
0: Sí, prefiero.
3: Me da miedo, no me miedo. 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
5: ¿Quieres tocar?
3: ¿Quieres tocarlo?
0: No.
3: Traje los duendes.
1: Ni que fuera.
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0: 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Señores, ya volvemos.
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4: 14:59, me mira Lausanne y me dice
5: que hoy juega Boca, Marcelo, partido importantísimo a 21:30, transmisión desde la 20:30 de Radio La Red. Boca U Católica. Boca que va con Bray, Braida, Di Lolo, Pellegrino y Blanco, Herrera, Paredes, Milton Delgado, Aranda, Ceballos y Milton Jiménez. Boca puede salir primero, segundo o tercero del grupo. Obviamente tiene que ganar para por lo menos clasificar. Si sale tercero va a la Sudamericana.
4: Bien, a mi amigo Cristian Otero, mi amigo personal, Cristian Otero, que nos conocimos hace muchos años, tiene amistades nuevas.
6: Ay, te dejó por uno más joven, ¿no?

0: No, pero estuvo muy bien porque le reproché que salió algo de unas cosas nuevas de Luciano, que siempre nos manda acá a la radio, helado para todo el mundo. Entonces digo, ¿pero cómo puede ser que todavía...? Y claro, que no me lo mandaste todavía, este tipo de cosas, ¿no? Sí. Y automáticamente apareció una cajita con esta música.
1: La cajita
0: claro, que se está presentando Il Carosello del Maestro. Entonces...
1: la calecita del maestro.
0: Ahí está, totalmente.
1: Carosello.
0: Bueno, Carosello, ¿cómo le gusta? Bueno, 15, un minuto totalmente ya. Abrazo grande, gracias a Cristian por siempre tener en cuenta Radio La Red, siempre cuando se estrena una cosita, manda acá con nosotros. Señores, nos vamos a ir a las noticias de las 3 de la tarde. 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
0: Noticias en Radio La Red. A la vuelta, la nota más difícil que voy a hacer en mi vida. Ay, después de las 3 de la tarde. Y seguimos escuchando más Scaloni. Y sigue lo que está planteando Coco Ramón, que reitera que es...
3: Que es que ahora que vinieron los fríos y tenés para calefaccionar tu casa con aire acondicionado, ¿a qué temperatura lo pones? ¿Y las aletas?
0: Hoy me levanté para arriba, 7:30, 7:30 de la mañana. Y puse en 27 para secar este cuerpito gentil.
3: No.
0: Bueno.
1: Las aletas para abajo.
0: Noticias en Radio La Red, vamos.

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1: Hora 15, 3 minutos en todo el país. La temperatura en Buenos Aires, 14 grados 8 décimas, humedad 81%.
0: Nacionales.
1: Mauricio Macri se reunió con legisladores del PRO con miras al 2027. La legisladora porteña Laura Alonso afirmó que se encendió la Macri señal. Desde la sede de esa fuerza política amplía, Silvina Brandimarte.
2: Mauricio Macri, el presidente del PRO, volvió a reunir el partido en medio de la estrategia del seguir dando pases y definir la identidad de este armado político como un partido republicano. Informalmente se escuchó que no se puede permitir el regreso del populismo que vinculan al kirchnerismo y aunque hay iniciativas oficiales que no terminan de gustar, el partido debe respaldar. Desde lo formal, la dirigente Laura Alonso señaló que se encendió la Macri señal.
3: Estamos trabajando en fortalecer nuestros propios equipos, temas, planes, dirigentes que están en todas las provincias que venían esperando una señal y bueno, esta Macri señal desde marzo en adelante los ha motivado a volver a reunirse y a empezar a trabajar con vistas al año próximo.
2: San Telmo, Silvina Brandimarte, la red informativa.
0: Policiales.
1: Finalizó el operativo de excavaciones por el crimen de Diego Fernández Lima con resultado negativo. Los mismos se llevaron adelante en el terreno de la casa ubicada en el barrio de Coghlan, donde vive uno de los principales sospechosos y amigo de la víctima, Christian Graf, que de allí amplía Pablo Navarro.
4: Acaba de finalizar el operativo ordenado por el fiscal López Perrando, quien ordenó nuevos trabajos sobre el terreno en donde se hallaron los restos de Diego Fernández Lima, asesinado hace 41 años. En los últimos días del expediente sumó declaraciones de amigos de la infancia y adolescencia de Christian Graf, el único imputado por el crimen, que complicaron su situación. Erika Nixipor es la abogada de la familia Graf y esto decía en la puerta de la casa.
5: Los de pasar el georradar, como saben, el georradar tiró una anomalía. De esa anomalía lo que resultó, bueno, fueron excavaciones, en las excavaciones lo que salieron fue raíces de un árbol en cual había hace años atrás que fue removido y eso fue el resultado. No rescataron ningún resto óseo, ni ningún material no biológico, ni nada. Fueron encontrados solamente fragmentos de azulejos, restos de un animal, pero después no, nada más. Él es inocente, él es inocente.
4: Desde Coghlan, Pablo Navarro, la red informativa.
1: La policía realiza un importante operativo de control migratorio en el barrio de El Abasto. El despliegue también incluye móviles y drones que sobrevuelan la zona de Avenida Corrientes. El principal punto de procedimiento se concentra en la esquina de Corrientes y Agüero, frente al shopping, donde se realiza controles e identificación de personas.
0: Economía.
1: El Fondo Monetario Internacional cuestionó las demoras en declaraciones juradas y pidió reforzar las medidas anticorrupción. El Organismo Internacional de Crédito incluyó observaciones sobre la transparencia y lucha contra la corrupción en el informe técnico difundido tras aprobar la segunda revisión del acuerdo con Argentina y habilitar un desembolso de $1,000 millones. El organismo señaló retrasos en la publicación de las declaraciones patrimoniales de funcionarios públicos y reclamó mayores medidas de control sobre conflictos de interés.
0: Mercados.
1: Fuerte suba de las acciones y el riesgo país perforó los 500 puntos básicos. Los mercados argentinos extendieron en el día de hoy la racha positiva y el riesgo país cayó hasta los 496 puntos básicos. De esta manera, el indicador acumula una mejora cercana al 12,5% durante mayo. En paralelo, las acciones argentinas que cotizan en Wall Street registran fuertes avances con subas superiores al 6%.
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1: Por el incendio de un auto en la autopista 9 de Julio Sur, está cerrada mano a Capital Federal. Bomberos lograron controlar el fuego del móvil a la altura de Avenida Brasil y Avenida Caseros en la bajada de Constitución. Debido al operativo y al trabajo de los bomberos, la autopista permanece cerrada en ese tramo. Sugerimos transitar por el viejo puente Pueyrredón. Hora 15, 7 minutos en todo el país. La temperatura en Buenos Aires, 14 grados 8 décimas, humedad 81%, cielo cubierto.
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9: 18 minutos en la República Argentina, ¿con qué temperatura estamos ahora?
10: 14 grados 8 décimas.
9: Y en la hora que juegue Boca, 21:30 comienza el partido.
10: A la 13 grados más o menos. A las 9 de la noche, 13 grados.
9: Bien, dólar oficial.
11: 1435.
9: Dólar blue.
11: 1440.
9: Bien, Juan Martín del Potro me pasó un comunicado. Quiero agradecer de corazón a todos los mensajes de cariño y solidaridad que recibimos en estos días tras el robo ocurrido en mi casa de Tandil. Recordemos que le robaron la casa de Tandil y descubrieron que eran los autores, los mismos que le roban a las estrellas de la NBA, del fútbol americano. Taylor aprovechan Swift. Los motivos, el marido de Taylor marido. Swift, cuando se van a jugar, ven salir a las familias.
11: Perdón, ¿no le pasó a Di María en su momento en París y a muchos también, otros jugadores del París?
9: Sí, a Berratti también. Uh-huh. Bueno, también mi agradecimiento al fiscal de la causa y al fiscal general, los jueces de garantías de DI, autoridades policiales y medios que trabajaron en la causa y continúan investigando. Lamentablemente, muchas de las cosas muy valiosas en lo emocional, recuerdos únicos e irreemplazables para mi familia y para mí, no pudieron ser recuperados. Aún así, deseo profundamente que Tandil vuelva a ser ese lugar tranquilo y especial. Muchas gracias a todos, un abrazo grande. Juan Martín, abrazo grande, hermano. Tienen que aparecer estas cosas, las cosas que tienen que ver... Papá, Juan Martín murió, che. Cosas que deben tener con el papá, deben tener con el, que ver con el sentimiento del papá.
10: Sí, más que
9: visto un montón de cosas, medallas, cadenas de oro, que va más allá de lo que vale el oro. Recordemos que esta banda internacional, a dos lo agarraron en retiro. Bueno, lo que se está buscando es la pista del entregador. O sea, uh-huh. En este caso, las autoridades que están investigando dicen que en general siempre aparece un entregador. Bueno, que viste que a veces es difícil son este tipo de cosas. Así que, Juan Martín, abrazo grande, hermano. Espero que estés bien, vos, la vieja, tu cuñado, tu hermana, que están allí y que se pongan bien y que se puedan recuperar de esa sensación de viste, de temor, de estar en tu casa y ese tipo de cosas, ¿eh? Vos sos un flaco grandote muy querido, ¿eh? Especialmente por todos nosotros, que somos agradecidos a todos los deportistas que nos han dado alegría, pero que sos un ser humano, un tipo maravilloso, querido Juan Martín, te mando un abrazo grande. No sé si andás por Miami, por Argentina, por Tandil, por Capital, pero bueno, siempre algún amigo le empieza a mandar mensajito a Juan y le dice, che, bueno, en la radio que vos escuchás, que te es tu compañía cuando te vas en auto manejando para Tandil, así que no, te mandamos un abrazo inmenso. Bueno, voy a contar mi experiencia de esta mañana. Hoy tenía turno en el CGP de Cabildo 9:40 sí. Para hacer un trámite que era que mi hija, que cumplió 9 años, tiene la foto de bebé.
10: Ah, hay que hacer el cambio del pasaporte. Documento.
9: Claro. Y hay algunos barullos, no sé si bueno, a vos te pasó, Jamín, o a quién, pero hay barullos que cuando llegás a Ezeiza, dice, bueno, pues ya tiene 9 años la nena, se peina, habla, firma, ¿cómo tiene esta cara de bebé?
10: Claro.
9: ¿De acuerdo? Entonces, 9:20 tenía el turno. Llegamos 8:20, porque mi esposa llegó a Juana y Antonia se quedó con nosotros. Llegamos 8:20 porque yo tenía que ir a TIC, mi esposa tenía que atender pacientes, Antonia tenía que entrar a su clase también, mi hija de 9 años. Entonces llegamos y no nos queríamos resignar a que el turno era 9:20. Entonces preguntamos, y dice, no, anda, atención al ciudadano, no sé qué cosa. Y digo, bueno, mira, la verdad tenemos que ir a trabajar. Bueno, espera, te anoto acá. ¿Ya está? Sí. Esto quiere decir que te van a adelantar el turno, porque si por ahí no vino el anterior.
11: Claro, exactamente.
9: Luego sacate sentado.
11: Pasa.
9: 3 minutos. Tácate. Gran atención. ¿Eh? 3 minutos. Pasaron, no llama. pagamos para que sea rápido eso, porque sí, son 4 o 5 días, si no tarda como 40 días, y ese tipo de cosas. Y paga mi esposa. Si pagas por una aplicación, era ponerle 200 mil pesos. Pero si la pagas con la tarjeta que te tiene que utilizar una de las billeteras, te cobran 220 y pico mil pesos. Bueno, buscamos la parte de pagar 200. Pagamos 200 y cuando nos vamos, había una pareja de dos abuelitos de 90 años. Abuelo y abuelo. Un matrimonio de eso que vos te emociona. Que le pedían un mail y no tenían. Y que le pedían también pagar con un sistema que no tenía.
11: Pero lo tenía.
9: El abuelo tenía el efectivo.
12: Claro.
9: Entonces se da cuenta mi esposa y me dice, para un cachito. Se arrima y eran 10 mil pesos. No sé qué tenían que renovar. Eran 10 mil pesos. Entonces le dice, yo se lo pago acá, abuelo. Le dice, se lo pago. Ah, bueno, gracias, hija, esto. Se lo pago, saca los 10 mil pesos. No, te lo regala Antonia, que es mi hija, que está contenta, que sacó su, que por primera vez puso una firma, esto, pim, pum. Y no, viste como nosotros, sí. La señora me dice, nosotros podemos. Gracias, hijo, me dice. Digo, no, es una atención que mi hija por primera vez firmó un pasaporte, ¿viste? Esas cosas. Y mira lo que pasa en las cosas. Yo me voy y digo, voy por ti, mañana por mí, ese tipo. Vamos caminando, las dos cuadras que vamos caminando, hay una cochera a dos cuadras. Suena el teléfono de Lucía. ¿Sabes dónde eran? Del CGP. Nos habíamos olvidado la botellita que tiene.
10: Sí.
9: Esa pero blanca.
10: La típica botellita
12: de agua.
10: De agua.
9: Que vale mucho más que 10 mil pesos. Entonces yo la miré y le dije a mi esposa y a mi hija, ¿vieron que la vida te da y te reconoce? Si a nosotros no nos llaman, nunca nos hubiéramos acordado. Mirá la atención también del CGP de haberse dado cuenta y preguntar, ¿ustedes se dejaron una botellita blanca? Sí. Entonces yo le explicaba, y lo que siempre le digo a nuestra gente que nos escucha, la vida te va dando siempre. Vamos a contar, porque a lo mejor estamos diciendo eso, puede ser mañana, vamos a contar qué cosas uno a veces en la vida te vas dando y vas recibiendo. Digo, mira, y después pensaba yo, esa botellita, ¿cuánto vale una que nos trajo la gente de Cuchinarte? Nos regaló a todos. Pero vale unos cuantos mangos, sí. Mucho más que 10.000.
11: Sí, obvio. Sí, 20.000, 30.000.
9: Fíjate que 10.000 pesos te hizo ahorrar 20.000, 30.000 o 40.000 pesos, ¿no? Digo, son las pequeñas acciones que a mí me gusta, que todos tenemos que hacer en la vida. Especialmente los que nos ha tocado la varita mágica y nos ha dicho, bueno, te va a ir un poco mejor. Entonces tenemos una obligación muy grande. Ayer estábamos aquí, no quería dejar pasar, digo, lo del CGP, la buena atención, llamar y un montón de cosas, y la cortesía con los abuelitos. Obvio. Y esas cosas permanentemente que pasan en la vida. Mi Raji, ayer estábamos hablando justo con Lolo Bernardes, con Jamín, con Nati, con el Tano del Burgo, con Plano, con los que armamos el programa de las 2 de la tarde, y Lolo dice, che, tu hermano está allá, dice, hay una ola de calor, le digo, sí, mi hermano hoy tuvo que parar a tomar una gaseosa, no light, de una gaseosa que tenga mucho azúcar, porque se sentía que muy débil, que se desmayaba. Claro. Y ayer, mi sobrina también tuvo como una baja de presión. Y hoy Sinner, con Juan Macerúndolo, tuvo un golpe de calor.
12: Sí.
9: Entonces quiero saber cómo está mi hermano, que hasta ahora
11: está
9: no...
11: Está viendo una ola de calor importantísima.
9: Mi hermano está en París, yo trabajando acá, con 10 grados de temperatura.
10: 14, no sé.
9: Con mucho polvo por hacer un baño nuevo. Pero quiero saludar a mi hermano, la nota más difícil de conseguir, ¿no? Que está allí de vacaciones merecidas que tiene mi hermano, que se desloma laburando. Vamos a cambiar el verbo.
11: Sí, desloma.
9: Acá en el cartel dice Ricardo Palacios, hermano de MP. Yo lo presento así.
10: Y sí.
9: O vos lo querés presentar, Pesci. Presenta a mi hermano.
10: Dale, vamos a hablar con Ricardo Palacios, hermano de MP.
9: Hola, hermano, ¿cómo va?
13: ¿Qué tal? Primera infidencia para romper el hielo.
9: Trata de no decir infidencia.
13: Estamos de acuerdo que entre vos y yo soy el más sentimental, ¿no? Vamos a decir las cosas como son, por así llamarlo. Sí. ¿Vamos con eso?
9: Habría que ver.
13: ¿Cómo jamás hubiese imaginado que el bloque anterior sea todo emocional, emotivo, de penis y con escalón y que esto, y yo venga en el bloque un poquito más frívolo, si se llama, ¿no? El calor en Europa, jamás hubiese imaginado que me tengas en esa sección, pero bueno, vamos a darle para adelante.
9: Bueno,
14: Hay un carpetazo.
9: Siempre hay un carpetazo.
14: Siempre hay un carpetazo.
9: Y bueno, el, o sea, al final me trata mejor.
10: La familia.
9: El Jamín no trata mejor Lolo que mi hermano. Bueno, ¿qué pasó que ayer te bajó la presión? Que tuviste que entrar, me estabas contando a propósito, esta ola de calor extraño, porque cuando yo te pregunto, ¿cuánto está haciendo? ¿45? Me decís, no, 32. ¿Pero por qué?
13: 32, sí.
9: Pilar, mi sobrina, tu hija, le bajó la presión hace 2 días. A vos, ayer te sentiste mal y hoy Sinner prácticamente hipotecó su partido. Bien, porque ganó
13: Cerúndolo. Y a su vez no es como en Buenos Aires, que es húmedo, así que es seco y la sensación no, o sea, dice 32 y es 32, no hace 38. Pero bueno, ahí algunos guías que estuve haciendo algunas atracciones, viste, me decían que bueno, es un calor atípico totalmente, que subió del norte de África y como que quedó atrapado como una olla a presión acá en Europa, principalmente en París, en Reino Unido y en Madrid. Esa alta presión quedó como en una olla, como con una tapa, y no se está moviendo. Y bueno, uno anda de acá para allá, hay mucho cemento, mucho asfalto también, ¿no? Así que hidratándonos permanentemente y viendo cómo están las plazas con demasiada gente, todas volcadas a los canales, sentadas en los canales.
9: A la noche, me contaste un detalle, Ricky, me contaste un detalle a la noche. ¿Qué es lo que habilitaron ahora a la noche por el calor que hace y que la gente se acerque a dónde?
13: Las plazas que cierran de noche habitualmente, por seguridad, por estas semanas las dejaron abiertas. Principalmente aquellas que tienen acceso a algún canal. O al Sena, digamos, al Grosso, o a los subcanales. Uh-huh. Y es un hormigueo de gente, claro. Yo veo que acá muchos de los departamentos no tienen aire acondicionado. También me contaban que un poco porque son edificios de estilo que quedaron viejos, supongo, las instalaciones eléctricas. Otro poco por lo que sale la electricidad. Así que toda la gente de departamento, es imposible quedarse en los departamentos. Por eso ves que es realmente un hormigueo todas las plazas y los lugares cerca de los canales.
11: ¿Cómo andás, Ricardo? Acá Darío Mirraji.
13: ¿Qué tal, Darío?
11: Te quería preguntar, por un gusto primero. Te quería preguntar.
9: Un día los presento y
11: Bueno, está bien.
9: Escuchame. Tanta educación de dos tipos que terminaron en la universidad. ¿Viste? Mi hermano contador y vos politólogo, entre otras cosas.
11: No, porque el tema de la energía es bravísimo y por los costos que tiene la energía ha habido muchas restricciones. Vos vas hoy a un lugar, los departamentos lo explicaste perfecto, pero vas a un restaurante, un shopping, ¿están todos bien refrigerados o más o menos?
13: No, para nada. Eso lo noté desde, bueno, yo soy el palacio que anda en subte, ¿no?
9: Es una cosa, mirá que tenés que volver, se acaba esa joda. Mirá que tenés que volver,
13: Veo todo como muy a medio vivir, medio pelo, ¿viste? No hay un lugar que entras y decís, por fin encuentro este lugar. Ayer visitamos el Museo del Louvre y era algo que, bueno, que era porque los techos altos, ¿viste? Pero no tenías un caudal impresionante. Y yo no creo que estén... que es porque no estaban acostumbrados, porque automáticamente, si ahora hace 32, en vez de dentro de 20 días, que es julio, los hace ahora, prenden el aire y listo. Yo creo que medio que están acostumbrados.
11: Bueno, así, es que tienen la instrucción de ponerlo en 26, ese tipo de cosas, para hablar. Claro.
9: Yo quiero decirte que una vez en Roma, en un hotel a media cuadra de la Fontana di Trevi, nosotros estamos acostumbrados al aire, usarlo hasta en el baño, ¿no?
14: Sí.
9: Yo pedí y la respuesta fue no. Acá hay meses donde se habilita para que se prenda el aire acondicionado. O sea, hay... Claro. Si vos estás en diciembre y hace frío, pero no hace tanto frío, y vos querés poner el aire...
11: Si es un calor inesperado para la época del año, fuiste. No tenés.
9: O estuvo cerrada la habitación, ponele... Pues sí, bueno, prende un poco el aire porque...
14: Pero yo tengo una pregunta. A ver, y también se lo pregunto a Ricardo. ¿Los 32 grados son los mismos 32 acá?
9: No, pero escuchá lo que dijo.
14: Que son los 32 allá, más seco, más húmedo. Acá es más húmedo, es peor.
9: Pero hay algo que viene de África, parece, Coco. Hay como, no sé, una corriente de qué, de aire, de qué, Ricardo, te dijeron ahí en París.
13: Sí, que viene un aire cálido que viene del norte de África y quedó atrapado en un sistema así acá de alta presión, que entre tanto, no sé, tanta altura, y que no se mueve y claro, no se va ni para arriba ni para los costados, o sea, tiene como una tapa de una olla arriba para no seguir subiendo y tampoco se corre para los costados. Ahora yo lo que estuve viendo el pronóstico, el domingo ahí bajaría, empezaría a bajar la temperatura. Sí, ya 26, 27 grados. Pasó lo mismo en Londres, porque vengo viendo el itinerario.
9: ¿Cuál es tu
13: pasó
9: sensación?
13: Pasó lo mismo en Londres la semana pasada.
9: ¿Cuál es la sensación? ¿Falta de aire?
13: No, la sensación... a ver, cuando uno está a la sombra, yo siento que los 32 grados, comparado con los 32 grados en Buenos Aires, que siempre se le suma la sensación térmica, uno no puede estar ni en la sombra. Acá yo, cuando estás en la sombra, sentís que podés estar. No es que te morís, ¿viste? Pero sí, alguna flojedad en las piernas en un momento sentís, cuando uno que está también caminando mucho, ¿no? Pero uno también los ve a ellos impactados. No es que uno justo de turista pensaba que iba a ser 26 grados por estos días por acá y le impactó. No, en cada guía que charlo, que hicimos algún free tour también, todos los guías dicen que no lo pueden entender, porque esto no les pasó nunca así a esta altura de la primavera.
9: Bien, bueno...
11: ¿Puedo hacer una pregunta más?
9: Sí, por favor.
11: ¿Cómo, al margen, cómo está París? ¿Cómo está lo que estás viendo allá de Francia?
13: Yo París, la ciudad la veo linda, preciosa, todo lo que es monumento. Nada nos defraudó como monumento y fuimos a Versalles. Uh-huh. La torre es imponente, es mi primera vez, ¿no? Fuimos a Notre Dame, a Montmartre.
9: Vete de preguntar, limpieza, de seguridad, limpieza, ese tipo de cosas.
13: Limpieza bien, seguridad, mucha policía. Y bueno, sí, mucho mantero alrededor de la torre, a donde vayas hay manteros, yo no sé si es, viste, que como hay en Buenos Aires, también senegaleses, así, mucho. Y viendo también un poco si la parte de por ahí, el que sube, el que es taxista o el que atiende la cafetería, sí, parece del lado de etnia, ¿no? Del francés que viene más de por ahí de una cruza con África o algo, ¿no? Poco y no el francés de siempre, de más de antes, digamos, haciendo esas tareas.
9: Bueno, acá la cosa sigue todo igual. Uh-huh. Diría el tema de Cacho. El tema de Cacho Castaña. Bueno, volvé para hacer un poco de patria. Te mando un abrazo.
13: Bueno, un beso para todos ahí en la mesa también.
9: Bien, ahí está. Bueno. La nota más difícil
10: de conseguir. Despedilo bien, como hablamos cuando con... despedís a cualquier entrevistado. ¿Y sabes lo que no le preguntaste?
9: ¿Qué?
10: ¿Cuántos años tiene? Porque vos sabés.
9: No es menos que
10: y
9: yo.
10: Y porque tiene. Siempre sos mayor que los entrevistados.
9: Ah, no es menos que yo. No
10: qué soporto. Barbaridad.
9: ¿Con qué venimos, señores? 15, 26 minutos la ola de calor en Francia, en Inglaterra, sí. Que hoy derivó que en pleno Roland Garros, Sinner que ganaba caminando.
14: Agarró calambre y se descompuso.
9: Se descompuso, gracias a Dios, ganó nuestro el compatriota.
14: Y volvió Juan Massa.
9: Bueno, ¿con qué venimos, Darío, después de la pausa?
11: Bueno, después de la pausa vamos a repasar una partecita del discurso de Milei. Habló bastante en el Latam American Forum. Optimismo máximo respecto de la economía. Algunos se van a enojar cuando los...
9: El riesgo país abajo de los 500
11: abajo
9: puntos.
11: De los 4.97. Fue uno de los temas de los que habló y sobre todo... crecimiento económico.
9: Pasa el tiempo, cambian los jugadores, cambian los esquemas, pero hay algo que no cambia nunca más, ¿qué es?
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1: Una nueva regla del Mundial. En el Mundial 2026 habrá una novedad pensada para cuidar a los jugadores. Todos los partidos tendrán pausas de rehidratación de 3 minutos en cada tiempo. La interrupción será cerca del minuto 22 de cada mitad y se aplicará sin importar el clima o la temperatura. Es un cambio fuerte para una copa que se jugará en pleno verano norteamericano.
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0: 35 minutos en la República Argentina. Ayer habló Scaloni en un buen momento y dejó títulos. Por ejemplo,
1: habló de la lesión de Messi, algo que nos preocupa a todos, y esto es lo que dijo el técnico de la selección argentina.
2: No sabemos todavía cuántos días van a estar. Cuti ya está en la recta final y por lo que sabemos, lo de Leo no era tanto como se temía. Entonces, en principio del lunes veremos si empiezan a entrenar con el grupo y ahí tenemos un panorama un poco más claro, ¿no?
1: Bueno, algo de tranquilidad trae porque no era lo tan grave como se imaginaban. Y después habló de si hace terapia o hizo terapia.
3: Me interesa mucho la respuesta a esa pregunta.
2: A ver. Terapia hice un tiempo, después la volví a dejar, pero yo sabía dónde estaba la cuestión. La cuestión estaba sobrepasado, tenía que bajar un cambio, no acceder a todo que cualquier, no sé, por ponerte un ejemplo, en mi casa yo iba y yo atendía a todo el mundo que venía a pedirme un autógrafo, una foto, y había cola, y claro, y al final. No es de malo, pero es que a veces no tenés incluso un margen de tiempo para descansar vos, para estar con tu familia, y eso te va llevando a límites y te das cuenta que no podés acceder a todo. Entonces, cuando bajás un poco el pistón de estas cosas, te vas equilibrando y te vas tranquilizando. Esa es la realidad.
1: Después habló, por supuesto, de la renovación. A ver.
4: La verdad que en este tiempo, sobre todo esta última semana, estuvimos mucho abocados al tema de los chicos, a ver cómo estaban y tal, pero no es un tema para mí prioritario, creo que tampoco tiene que ser para la AFA. Creo que es importante hoy pensar en el Mundial y la relación, ya saben todos cómo es, y si todos estamos de acuerdo y se llega a un buen puerto, no creo que haya problemas. Sí. No es, creo, lo más importante hoy esto, pero sí, es verdad, te puedo decir que ya lo dije, del lugar que estoy no hace falta repetirlo, el lugar que estoy es un lugar soñado, que el día que me vaya me voy a arrepentir, pero es así, cualquiera le gustaría estar y algún día pasará. Por ahora estoy, lo estoy disfrutando, y estamos a la puerta del Mundial y esperemos que vaya bien y ya después se hablará, pero no va a ser por querer o no estar predispuesto a poder charlar, ¿no?
0: Hasta ahí, Scaloni. Tenemos más.
1: Sí, hay más.
0: Hasta las 4 de la tarde vamos a ir pasando porque fue una nota extensa de 40 minutos. Creo que antes de irse al Mundial, quería. Gustavo Yarrocha había pedido esta nota y realmente teníamos ganas de escuchar. La gente tenía ganas de escuchar a Scaloni. ¿Te conformó lo del tema de terapia?
3: Me gustó. Aparte es eso de que uno a veces no puede todo y se nota que es una persona que tiene esa capacidad para la autorreflexión, para pensar un poquitito qué le está pasando, qué lo angustia. Me parece, habla bien de él.
0: ¿Me averiguás con Fava, con Constantino, sobre un pedido de quiebra que me parece que la justicia se expidió de los fondos suizos? Me parece que...
3: Claro.
0: Déjame, son como 85 páginas, estoy recibiendo. Pero consultarme con Favita, con el presidente de San Lorenzo, a ver qué novedades hay. Vamos a presentarlo al señor Darío Mirraji.
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0: Sí, señor, lo escucho, Mirraji.
3: Bueno, habló Javier Milei en el LATAM Economic Forum, que es un foro básicamente empresarial, dirigido por Darío Epstein, que es alguien muy cercano a él. Empezaron aparte con un homenaje, un regalo, con una piedra de una cantera que viene del mismo lugar de donde salieron las piedras que conforman lo que es el Muro Occidental, más conocido como el Muro de los Lamentos en Israel. O sea que te imaginarás que muy emocionado el presidente con ese reconocimiento. Y habló de economía, principalmente. Después terminó hablando de geopolítica, pero eso lo dejamos aparte. Habló de la economía. Se peleó mucho, iba a decir, puteó mucho.
0: Epa.
3: Sin putear, porque podría haberlo hecho, porque es bastante habitual, pero...
0: No sería mi
5: No era.
3: Pero sin llegar a ese punto, a los periodistas que dicen, nunca hubo un gobierno donde hay tan buenos datos económicos y una percepción o una cobertura de los medios alejada, que no retratan eso, sino que hablan de las cosas de la economía que está mal. Y se refirió a lo que viene en materia económica. A ver si lo podemos escuchar.
6: Porque además heredamos un Estado que no estaba desorbitado solo en sus cuentas, sino también en su legislación. De hecho, haber ajustado 15 puntos del PBI fue aumentar el ahorro, devolver eso al sector privado y que eso permita financiar el crecimiento económico. Que dicho sea de paso, el crédito nuevamente está creciendo fuertemente. Por lo tanto, cada semana que pase podemos tener un poquito de zigzag en los indicadores, pero la tendencia es clara. Argentina va a un escenario de menor inflación y de mayor crecimiento.
3: Bueno, esto es lo que viene insistiendo el gobierno desde hace tiempo, ¿no? La frase que pertenece a Caputo. Tenemos por delante los mejores 18 meses que hayamos conocido, por lo menos en los últimos años. Y Caputo, que había hablado antes que él en este mismo foro, dijo: vieron que siempre se habla de cómo en el año electoral la política se lleva puesta a la economía, como una economía que viene con problemas más o menos, pero que funcionando, pongámosle, el miedo a las elecciones y al cambio de gobierno derrumbe. Bueno, va a pasar al contrario. La economía va a andar tan bien que va a terminar imponiendo las condiciones a la política en el año electoral. Claro, mucha gente escucha eso y debe estar agarrándose los pelos, porque no es que necesariamente uno podría decir es mentira que hay indicadores positivos de la economía. No, no es mentira. Efectivamente, vos hablás del riesgo país, pero más allá del riesgo país, hay un montón de sectores que están creciendo. Digo, el mes pasado las exportaciones fueron récord histórico. Eso es real, no es mentira. Digamos, que Argentina exporte más es bueno, porque significa más trabajo y significa más ingresos sostenibles, porque la forma genuina no es que básicamente todo se basa en, bueno, le ponemos más plata en el bolsillo a la gente artificialmente, entonces la gente consume más y eso hace que crezca la economía. No, vos tenés que exportar, que venderle a un mercado que no es el de los 46 millones que somos nosotros, sino el de los casi 8 mil millones de personas que hay en el mundo. Ahora, lo que pasa es que hay un montón de sectores que están muy deprimidos. Entonces, yo tengo amigos comerciantes que me dicen, lo quiero matar, es un desastre, que vuelvan los otros. Y claro, porque vos vas al comercio minorista y determinados rubros que están muy complicados. Bueno, es parte de esta economía donde hay sectores que les está yendo muy bien, vayan al interior y vas a ver que es una realidad distinta, y otros que no están tan bien. Pero lo bueno es que por lo menos hay algunos datos positivos que son para rescatar.
0: Estoy cargando mi Garmin porque hace 5 días que no lo cargaba. Ah, y bueno. Me quedaba poquito y lo estoy cargando ahora en la oficina de deporte. Sí. ¿Querés conocer lo mejor en el smartwatch?
5: Sí, obvio.
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0: Sumate.
5: Sumate.
0: Y ahí es donde Eduardo Villerne te contesta.
5: Nada. ¿Tenés línea directa?
0: Sí, sí, en perfecto. Forma personal. Edu te pone listo, va, parte a Monterrey, si estás en México.
5: Bien, sí, ya te lo estoy mandando.
0: Santiago del Estero, si está desde en Santiago, ¿no?
5: Mándamelo donde estoy.
0: Así que un abrazo a la gente de Garmin. Presentamos a Pablo Díaz con el micro del Turf. ¡Vamos!
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0: Bien, 15:44 minutos. En el sur de España, el viento africano lo llaman terral. Es como estar dentro de un secador de pelo.
5: Mirá. ¡Qué calor!
0: Pablo Díaz me dice esto, que sabe de todo y aparte habla de todo. Hola, Pablito, ¿cómo estás?
8: ¿Qué tal, MP? Buenas tardes, equipo. Es que viví unos años en Andalucía y cuando contaba a tu hermano lo del viento africano me acordé del terral. Es horrible, es una sensación espantosa. Uh-huh. Así que bueno nada.
0: Vamos a lo nuestro.
8: Te cuento, vamos a lo nuestro. Ayer estuvimos en el hipódromo de San Isidro, vimos el clásico Valedori, una carrera que homenajea a una gran yegua como fue Valedori, que en Argentina fue entrenada por el gran Antonio Marsiglia, ganó 2 carreras, incluido Grupo 1, luego fue exportada a los Estados Unidos, donde redondó una campaña extraordinaria. Ganó clásicos de Grupo 1, el Santa Margarita Stakes, el Senciata Stakes, además de otros clásicos de Grupo 2 y Grupo 3. Una gran embajadora del Turf argentino, que ayer tuvo un merecido homenaje con el clásico Valedori, donde ganó la yegua Isolation, que es entrenada por Luciano Ceruti, que fue conducida por el jockey Maximiliano Machado y pertenece a la caballeriza Carampangue. Y otra vez, la importancia de la genética, porque Isolation es hermana de Irwin, un crack que ganó entre sus muchas victorias el Gran Premio Nacional. ¿Sabés quién lo entrenaba a Irwin? Bien. Javier Fren, que es nada más nada menos que hijo de Carlito Fren, dupla técnica con claro, Maradona sí. en Racing y en Mandeyú. Bueno, Javier Fren era el entrenador de Irwin, que es el hermano de la yegua de Isolation que ganó ayer el Clásico Valedori. Siempre el fútbol y el Tour de la mano. MP, para terminar, te cuento, la actividad hípica sigue ahora, ya estamos en el hipódromo de Palermo, 11 carreras donde la prueba central va a ser el handicap Laramie Trail, 1000 metros para todo caballo de 5 años y más edad. Como siempre les digo, la entrada a los hipódromos es libre, gratuita, y acá siempre los esperamos. MP, hasta mañana.
0: Hasta mañana.
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3: Los especialistas en electricidad y fundamentalmente...
4: ¿Cuánto lo pongo yo?
3: ¿En cuánto?
4: 21 o 22.
3: Es lo ideal.
5: Ay, él siempre es correcto.
3: Claro, 24.

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1: Como el horno.
2: Además, yo pongo en 27, me seco el cuerpito y después lo apago.
1: No, bueno, pero estamos hablando, salir de la ducha
2: hablando, estamos hablando de un tiempo prolongado en el que estás en tu casa y querés que se mantenga toda calefaccionada. Cuando vos estás mucho tiempo en tu casa, cuando estás mucho tiempo en tu casa, no tenés que poner en 30. Primero porque nunca va a llegar a 30 la temperatura de tu casa. Es decir, vas a estar forzando el uso de la electricidad, forzando el aire acondicionado.
3: Pero aparte, chicos, es sentido común. 30 grados es calor. O sea, si vos fuera verano, no querrías estar en 30 grados.
2: Exactamente.
3: Querrías estar en 23,
2: entonces,
3: 24.
2: Entonces, si afuera hace 8 grados y vos lo pones en 20, en 22, está bien. Primero, porque no hay diferente temperatura entre lo interno y lo externo. Y segundo, porque no gastás de más la energía eléctrica. ¿Por qué? Porque tu aire acondicionado ya logró la temperatura ideal para tu ambiente, 22 grados, si afuera hace 8, está bien, no seguís poniendo más calor, no gastás más electricidad y no forzás el uso del aire acondicionado.
1: Lo que pasa es que uno quiere lograr el mismo efecto que la estufa a gas, que vas, te pones la cola contra la estufa.
2: Logra. No se logra eso.
1: Y no es.
3: No quiere andar en remerita en verano. No hay que andar en remerita en verano.
2: Ya lo dijo Mauricio. En remerita no se puede andar.
4: Busito.
2: Hay que ponerse un busito en la casa.
5: Yo ayer me puse pijama largo.
1: Sí.
5: Como iba a decir terciopelo, ¿no? Pero.
1: Plus.
5: No, eso vos, pero bueno, vos te ponés brilloso. El de conejo, todas esas cosas.
4: Brilloso, pijama brilloso.
5: No.
1: ¿Cómo brilloso?
5: No, bueno, pará. Me puse remera
2: sí. Y
5: me puse buzo con capucha.
2: Como diría Mauricio, hay que ponerse buzo con capucha. Ahora, el otro punto. Las aletas, ¿para abajo o para arriba? Las aletas del aire acondicionado.
5: No.
1: Para entrar en calor.
2: Las aletas del aire acondicionado.
1: Para abajo.
2: Bueno, no todo el mundo sabe.
1: Porque el calor sube.
2: Porque el aire caliente tiende a subir. Entonces, cuando vos pones las aletas.
5: Dice que él se pone pijama de raso.
2: No, pero es frío.
1: No espera otra cosa del doctor Salem.
2: Pero te da más frío el pijama de raso.
5: Patina mucho el raso.
2: Sí, es cierto. Como la sábana de seda.
5: Sí.
2: Como la sábana de seda, te acostás y ¡chuc! Te caes para abajo.
5: Nunca
2: porque resbalás.
5: Con libertad la sábana de
2: la
5: seda.
2: La sábana de seda no.
1: No.
5: Pillaban porque ya estaban, viste, cuando.
2: Bueno, la última. La
5: ¿Te que usted duerme con sábana de seda?
3: No,
5: ¿el
3: pero.
5: Juez? ¿El juez?
3: No, tampoco.
5: ¿Ni sábana usa?
3: No, usa sábana normales.
5: Pijama de seda.
3: ¿Cómo recuerdas con mucha seda?
5: Cuando se levantaba en esos living con apaisado, con la avenida del frente,
3: Santa
5: muchos
3: Fe.
5: Libros.
3: Avenida Santa Fe.
5: Bueno, los libros, muchos muebles de madera.
1: Sí, mucho revestimiento.
2: Vos fijate
1: sí.
2: La Roble, diferencia.
3: La madera, no.
5: Melanina, en casa melanina.
3: Melamina no es madera.
5: Melamina. Pero, ¿mucho tapizado oscuro?
3: No.
1: Terciopelo.
3: Claro. Rojo, alguna cosa de terciopelada, algún silloncito de
5: mucho
3: terciopelado.
5: Mucho
2: bordo. Vos fijate la diferencia entre Misraj y nosotros. Vos le preguntaste por las sábanas. Vos lo dejaste pasar, lo pasaste, pasó por alto. Él te dijo, tengo sábanas, pero de muchos hilos.
3: Muchos hilos, eso sí.
1: ¿Cómo tiene que
2: ¿Vos
1: ser?
2: Sabés lo que son las sábanas de muchos hilos?
1: ¿Qué va a hacer? ¿Qué calidad? ¿Mezcla de algodón con poliéster?
3: Que igual a mi
1: favor.
3: Mujer no le gusta la de muchos hilos porque dice que se sale fácil, que es verdad.
2: Sale
3: más fácil.
2: Se sale más fácil.
1: Y queda más arrugada. Si me la planchás,
3: pero es mucho más agradable.
2: Viste, nosotros en Corriente y vos en Libertad. Preguntabas cuántos hilos tiene la sábana.
5: De verdad me acostaba sano y me despertaba raspado. La sábana me iba raspando.
2: Bueno, último consejo. Las aletas del aire acondicionado.
5: El día que tuvimos sábana de arpillera, dijimos, somos millonarios.
2: Sí. Último consejo. Las aletas del aire acondicionado siempre para abajo. ¿Por qué no para arriba? Porque el aire caliente sube y entonces, ¿qué es lo que hace? Te va calefaccionando toda la casa. A medida que sube, saca el aire frío. Por eso, en el verano pones las aletas para arriba, así el aire caliente que está arriba baja y de esa manera.
5: Quiero decir una cosa muy fuerte.
4: Está cantando a Lolo el personaje.
5: Sí. Me gustan los personajes de la Coca.
2: Sí, exacto.
5: La Coca Ramona.
2: Exactamente.
5: La Coca Ramona.
2: Pero mucha
5: mañana gracia. Tiene
2: pero
5: cortina propia.
2: Mirá que ayer empecé el programa así hablando de los ñomos y los fue ñomo. Tendencia.
5: 16 horas en punto.
2: Muy buena la producción que enseguida sacó la duendóloga. No la felicitaste a la producción. Al toque, así. Con una rapidez.
4: Impresionante,
2: sí. Y un reflejo.
1: Corresponde a Coco igual el incentivo. Duendóloga,
5: ¿no? Lolo, la producción. Con la sacada al aire de la proctóloga.
1: Duendóloga.
5: De la duendóloga. Y mi hermano hoy. Tiene un desgaste tremendo. Señores, yo me quedaría. ¿Vale?

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0: ¿Qué tal? ¿Qué tal? ¿Cómo les va? ¿Cómo andan? Bienvenidos. Aquí estamos en la Red Deportiva a través de la 107.1, la Red Corrientes. Hoy es jueves. Penúltimo programa de la Red Deportiva. Así lo digo, derecho viejo, decía mi abuelo, derecho viejo. Penúltimo programa de la Red Deportiva. Todo tiene un final, todo termina. Presente, el momento en que estás. De la película Tango Feroz. Creo que Ulises Butrón, creo que cantaba esa, presente.
1: ¿Sí? The Box Day.
0: The Box Day, por supuesto, la canción original.
1: Sí, sí, sí.
0: Exacto, exacto, exacto. Así que, bueno, muchachos, esto es así. Un día termina. Es así. El señor Oscar Ciño Ferreira está en los controles. ¿Cómo le va, Ciño? ¿Todo bien? Usted sigue, ¿no? Usted sigue. Muy bien. Yo le pregunto a todos. Hay nuevas autoridades en la radio. No sé si se ha dicho ya oficialmente, pero hay nuevas autoridades. Y bueno, quieren darle otro impulso a la radio y me parece perfecto. Sí, ya lo vi. Lo primero que hago, a ver si ponen la fuente o no, porque muchos se mal acostumbran. Así que bueno, ¿usted todo tranquilo, Ciño? Está largo ese pelo, ¿eh?
1: Ah, bueno, pasarela el... también ahora. No. Otra vez, todos los días una remera celeste vino desde el martes.
0: Pero casualidad del destino, es lo que tenía a mano. ¿Qué querés? Usted sabe la situación por la que estoy atravesando. Lo que tenía limpio.
1: Está bien, está bien.
0: Creo que era lo más limpio que tenía, no sé.
1: Es una broma nada más.
0: Da la casualidad que toda la semana viene de celeste, sí, pero sí, es casual. Sí.
1: Mañana viene con un fernet, con coca y con menta, ¿viste? El tipo.
0: No me puse la de Rodrigo.
1: Esa para mañana, por favor. Trae la mañana.
0: ¿Mañana querés la de Belgrano?
1: Sí, sí,
0: con,
1: sí,
0: con la cara de Rodrigo.
1: Sí, sí.
0: Me debe quedar así igual, porque es bastante grande. Pero no, mañana la traigo. ¿La traigo?
1: Sí, no hay problema.
0: No te vas a enojar mañana.
1: No. No, porque me imagino que los genuinos todo bien. Y los falsos hinchas de Belgrano, a partir de hoy ya se comienzan a preocupar por otra cosa.
0: Y sí.
1: No sé mañana.
0: Yo no sé mañana. No, ¿vos decís por los primos de ustedes? ¿Estás hablando de Boca?
1: Tienen una noche...
0: No, las cosas como son, al pan pan.
1: Sí, pero ¿y quiénes son los falsos hinchas de Belgrano?
0: No sé, porque aparecieron muchos. Hay muchos. Yo hace muchos años tengo mi camisetita de Belgrano.
1: No, bueno, sí, yo sé que vos coleccionás camisetas. Tenés varias. No como otros que tienen varias en un sentido figurado. Yo estoy diciéndolo literalmente, digamos.
0: Uh-huh. Sí, entiendo. ¿Cómo le va, Acevedo? ¿Todo bien?
1: Todo bien.
0: Bueno.
1: Acá estamos y acá seguiremos.
0: ¿Hay crisis en River? Yo sé, escuchaba un poco la previa. Bueno, ya se fue Juanfer, pegó el portazo.
1: Hay algunas cuestiones.
0: Colidio se quiere ir, parece que están enojados con Chacho, ¿viste? Que empieza el rum. ¿Viste que a veces, no siempre, a veces, lo hablábamos en el comienzo de la semana, empieza a haber ruido en torno a algo? Y después se concreta.
1: Bueno, se va. Hay un parate por el Mundial. Mm. Un mercado de pases donde ya anticipó el Chacho Coudet que va a armar el plantel con las características que desea.
0: Ajá.
1: Con un líder como Tamendi.
0: Sí.
1: Y bueno, algunos jugadores se irán y otros no. Y eso siempre genera cortocircuitos en cualquier ámbito.
0: Imagino, sí. Va a ser una limpieza. Va a limpiar.
1: Después, bueno, alguna cuestión ahí sobre Juanfer Quintero. No le creo mucho al Chacho igual, porque en Alavés dijo que no se iba y a los dos días se fue, así que...
0: Menos mal que lo decís vos.
1: No, todo bien. Todo bien con Juanfer. No sé si está todo bien, pero bueno, tampoco tiene por qué estar todo bien con todos.
0: Uh-huh.
1: Lo que tiene que hacer es conducir un equipo... elegir a los que considera y bancarse las decisiones que toma.
0: Sí, Bueno, lo que pasa es que yo...
1: Los planteos y los cambios que realiza.
0: Claro, hablando de Juanfer, lo que me parece humildemente a 1000 kilómetros de distancia...
1: Sí, no podés prescindir de un jugador como Quintero.
0: No iba por ese lado lo mío. Lo que yo pienso es que el técnico tiene una idea.
1: Sí.
0: Jugadores dinámicos. Y Juanfer no.
1: Bueno, pero hay momentos.
0: Bueno,
1: hay momentos.
0: Si hay momentos, tenés 10 minutos 15 para la remontada final, entra Juanfer.
1: No, hay partidos. Por ejemplo,
0: Juanfer no quiere jugar así.
1: El otro día, con una ventaja 2-1, era un momento ideal para Juanfer y no lo utilizó. Pero bueno, sí, después hay cuestiones. Lo que desea el futbolista, lo que desea el entrenador, si no se ponen de acuerdo, obviamente emigrará.
0: Así es, así
1: y
0: es.
1: Y no pasa nada. De River se fue la Bruna. Se fue Beto Alonso. Todo bien con Juanfer, el gol, el de Madrid, todo bien, pero...
0: Los jugadores, los dirigentes pasan.
1: Sí.
0: La institución queda.
1: Volvió siempre y se la fue Gallardo, imagínate.
0: Siempre la institución es más importante que cualquier persona que pase por ella.
1: Por supuesto.
0: No, ¿cómo que no vamos a tener más la red deportiva? Dice Ricky. Y bueno, Ricky. Y bueno. ¿Qué tenés, el pelado López? ¿Quién está hasta ahora? ¿No? ¿Qué tenemos hasta ahora en otras radios? En la 100, por ejemplo. La verdad que no sé porque yo estoy acá. Por eso no lo sé. ¿Lape? ¿No está Lape?
1: No, igual no cambien de radio.
0: No, bueno, no sé.
1: No cambien.
0: Por ahí se copan con otra cosa y sonamos. Buenas y nubladas tardes. Gonzalo y Diego tuvieron que esperar a estar contra la espada y la pared para que el Cabu cambie. Todos los años lo mismo. Gustavo Casafús, buen programa. Hola Gustavo, ¿cómo estás? Che, bien, bueno, bien por brindar tu opinión. Y ¿qué querés que te diga? Ya vamos a buscar una palabra.
1: Nosotros
0: más
1: igual,
0: autorizada
1: cuando
0: al respecto.
1: Comenzó el año, consideramos que lo más sabio era una continuidad de la dupla Núñez-Ricardone.
0: Totalmente.
1: Pero en una reestructuración del manejo era lo que consideraba la nueva conducción y bueno... Así se dieron las cosas. Uh-huh. Obviamente, una vez que comenzó eso, le deseamos lo mejor.
0: Ayer un amigo me decía... Amigos,
1: y te digo,
0: sí.
1: No estaba tan mal Batistuta como en su momento estuvieron los Mahmoud, los Alfonsín.
0: Oh.
1: Otros que llegaron.
0: Eso sí que no dan pie con bola tampoco. ¿Eh?
1: Porque también las cosas como son.
0: Sí, sí, sí. Me recordaba un amigo que nosotros decíamos... Antes de empezar la temporada, parece que el clima está bien, buenos jugadores. La incógnita es el técnico. Y ya cuando terminó la primera rueda, tratando de hacer una especie de balance, decíamos, si mirás un poquito para arriba estás cerca, si mirás para abajo estás cerca. Pasó la primera fecha de la segunda rueda y estás abajo. Los que están más cerca de todo eso ven que no había... No había decisiones buenas, que no había buenas respuestas, que no querían perder más el tiempo. Y llegaron a un acuerdo para que Lucas Batistuta no sea más el entrenador de Boca Unidos.
1: Sí. Hay material para... Yo insisto lo que dije... Me preguntaste la semana pasada antes
0: sí,
1: de
0: sí,
1: a,
0: sí,
1: a Santiago
0: sí, sí.
1: y
0: sí,
1: el martes
0: sí,
1: después de sí, la derrota 3-0.
0: Sí.
1: Tiene Boca Unidos material. Me sorprendió el calibre de la derrota, nada más, pues se podía perder en Santiago del Estero.
0: Uh-huh. Así como si invocabas una de las que tuvo primero también, ¿no? El partido de ese y otro, pero bueno.
1: Fue un golpazo y bueno, cambio de timón.
0: Ajá.
1: Interinato de Boggio.
0: Exactamente.
1: Alberto Boggio.
0: Hola, ¿quién va a ser el técnico de Boca Unidos? A las 10:26 me preguntaba, creo que Fede. Yo le cuento a los amigos, esto se habilita de 16 a 17, hasta mañana. Después, chau, termina la red deportiva. Hola, buenas tardes. ¿Quién es el nuevo técnico de Boca Unidos? Si saben, díganlo. Alberto Boggio. Es más, creo que hoy hace fútbol.
1: Sí.
0: Hoy a la tarde. Bueno.
1: Recordemos que no es una figura nueva, digamos, es alguien que pertenece al staff de Boca Unidos, la persona que está a cargo del... de todo lo que tiene que ver con el departamento de divisiones formativas de la institución. Recordemos que quien se fue José Chamot, a cargo del fútbol profesional. Y bueno, desde ayer el cuerpo técnico encabezado por Lucas Batistuta.
0: Sí.
1: Va a trabajar Alberto Boggio con integrantes del staff de la Liga Correntina y demás miembros de la institución, y estará en principio como un entrenador interino. Después, viste cómo son los resultados.
0: Y en principio, Boggio solo el fin de semana. La idea es que la semana que viene haya un nuevo entrenador. Pero bueno, queremos hablar con la autoridad de Boca Unidos para que nos diga, nos cuente bien de adentro cómo son las cosas. Teníamos la palabra de que íbamos a estar hablando. No estamos teniendo suerte. Yo creo que vamos a intentar en el próximo bloque, igualmente vamos a intentar. Buenas, buenas. No se cierra una puerta sin que se abra una ventana. Tirá la data, ¿cómo seguimos? Porque esto no son solo ustedes nomás. Acá si mueren, morimos todos. Gracias, Dani, por tus palabras. Gracias. Ya van a saber de nosotros, ¿eh? Ya van a saber de nosotros.
1: Esa luz roja que dice aire,
0: sí,
1: en algún momento se apaga.
0: Como la vida misma.
1: Pero como también se vuelve a prender.
0: En
1: ocasiones.
0: Sí, si hablamos de la vida misma, en otro.
1: No, aspecto. Estoy hablando de...
0: Bueno, para. No. Mañana seguramente dedicaremos algunas palabras de este ciclo tan exitoso.
1: No, nos vamos a tener que abrazar y hacer toda la.
0: Sí, obvio. Ese, sí. Le vamos a pedir a Oscarcito que nos filme. Yo traje agua acá como para tirarnos en la cara. Sí, pará, Oscarcito, pará.
1: Un amigo es una luz y todas esas cosas. Nunca me gustó ese momento.
0: Ya, 2 de 13 fueron de los enanos, ¿eh? 2 de 13 fueron.
1: Nunca.
0: Qué bárbaro. Bueno, gracias, Dani, insisto, por tus palabras. Los de River y Penal Chocoudet están con miedito que Boca vaya a la Sudamericana. Mirá cómo se empiezan a agarrar. Mirá cómo se empiezan a agarrar de algo, ¿no? Porque, si Boca no clasifica, va a quedar tercero. Va a la Sudamericana. Dios mío. Ay, hola Marioni, ¿cómo estás? ¿Querés volver? Dale, volvé, Boca Unidos te necesita. Ese es otro tema, che. Por eso quiero hablar con alguien, no quiero decir todo lo que me han suministrado, lo que uno ha preguntado, alguna respuesta que ha tenido, otra que no.
1: La información oficial es que de común acuerdo se finalizó ayer el ciclo de Lucas Batistuta. Hoy asume Alberto Boggio como interino para el fin de semana.
0: Sí, señor.
1: Esa, toda la información que se ha revelado hasta el momento.
0: Sí, eso es lo que se sabe de manera oficial.
1: Después podemos entrar a hacer millones de conjeturas. Por ejemplo, ya yendo a lo futbolístico, con la ida de Batistuta. ¿Será la misma situación de Cristian Chávez?
0: ¿El Chávez está para jugar o no? ¿Alguien sabe eso?
1: Entrenando. No fue considerado en las últimas semanas. No sé si esto fue decisión de cuerpo técnico o hay alguna otra cuestión. Pero, por ejemplo, es un interrogante que ya comienza a aflorar ante este cambio de escenario en Boca Unidos. Al menos para estar en la consideración, porque la verdad que las veces que le ha tocado jugar a Lautaro Mendoza, ha rendido.
0: Sí.
1: Recordemos que es un futbolista que está haciendo sus primeras experiencias en el Federal A.
0: Chávez es uno de los jugadores mejor pagos del plantel, ¿eh?
1: También, sí.
0: Pero bueno.
1: Después.
0: Hola, Gaby.
1: ¿Habrá grandes ajustes en la estructura táctica? ¿Cómo se va a parar Boca Unidos? ¿Qué intérpretes va a tener en mente Boggio?
0: Buenas tardes, jueves, la Red Deportiva. Lo mejor y que sigan bien. Postdata, mañana les acerco algo y espero acercarles más en lo nuevo que vendrá. ¡Epa! ¿Este sabe algo? ¿Qué sabes, Gaby? ¡Avisá! Y tira una frase casi de cabecera que tiene él ante algunos momentos como estos. Que no es de él la frase, pero la usa.
1: Pero es un filósofo, Gaby, ya sabemos.
0: Las nubes grises también forman parte del paisaje. Me dijeron que esta frase es de Arjona. ¿Puede ser? Claro. Gracias, Gaby. Sí, las nubes grises también forman parte del paisaje. No siempre cielo celeste o tormentas eléctricas. También hay nubes grises. Ay, me estoy poniendo... Un abrazo al señor Diego Aguirre. Abrazo grande, Diego.
1: Un gran abrazo.
0: La dupla o Esteves es el ideal porque ya son probados. A ver, yo creo que a la dupla le cortó el vínculo la misma gente que está manejando el fútbol de Boca Unidos. Tachado, tachado.
1: Sí, y yo creo que Esteves no vuelve más ni por la vereda de Boca Unidos.
0: Y Esteves...
1: por cómo se fue.
0: Esteves no se fue bien con parte de la dirigencia. Yo creo que no. Creo que no va por ahí. Creo que no va por ahí, Fede. Creo, ¿eh? No sé. Por ahí.
2: Chau, chau, adiós.
0: Para. Vayan donde vayan, siempre los voy a seguir. Gracias, Fede. Gracias, gracias. Gracias. Gracias a. Son fieles, ¿viste?
1: Sí, sí, sí, sí.
0: ¿Y qué pasa si viene otro programa acá y que los van a seguir escuchando o no? Y nosotros lo hacemos. Bueno. Nada, me pregunto, qué sé yo. Yo sé que nos van a seguir igualmente. Se le suma, no voy a leer todo. ¿Se le suma Sotelo a esta dupla? Pregunto. El domingo, sí. El domingo. Ayer hablamos con Rulo.
1: Sí, sí, sí.
0: Y le tiramos una idea, le dijimos, che. Nosotros ya sabemos cómo viene la mano. Entonces, ¿te animás? El domingo hacemos una linda previa y hacemos Boca Unidos. Sí, dijo Sotelo, dale. Gratis, ¿eh? Sí, sí, sí, dijo, sí. Sí, transmisión.
1: Fácil, él.
0: Transmisión. Ayer hablamos con él al aire. Sí, sí, nos estábamos preguntando acá con Diego y le estamos contando a Oscarcito. Porque ayer estábamos con Guti y sí, sí, sí, ayer hablamos. ¿Lo llamamos? Y digo, sí, dale, dale, vamos a meterle. Él le andaba con ganas de relatar.
1: 15:30.
0: Y en la red.
1: Partido del domingo, 15:30. Ya hay autoridades, mientras...
0: Cuente. Sí, ayer salieron las autoridades.
1: Una
0: ayer a la tardecita.
1: Con alguien de Boca Unidos.
0: Sí.
1: Boca Unidos, frente a Mitre de Posadas, líder de esta zona 2, domingo 15:30, Leandro Andrés Sosa Abrile.
0: ¿Qué partido dirigió este muchacho?
1: Me parece que fue con Tucumán Central.
0: ¿Tucumán?
1: Sí. Mm.
0: Anda bien, me parece.
1: Sí, sí.
0: Bueno.
1: El hombre de Pascanas.
0: Sí, Córdoba.
1: Mariano Sebastián.
0: Córdoba, dijimos Santa Fe. Ya me estoy confundiendo.
1: Córdoba. Pascanas es Córdoba.
0: Sí.
1: Sí, sí, sí.
0: Sí.
1: Yo había dicho Santa Fe, pero...
0: Ahí está, esa era
1: no
0: la confusión
1: corregiste, que corregiste, Córdoba, sí. Un oyente, no sé, ya
0: no,
1: me...
0: no, no, yo había escuchado eso.
1: Ya no tengo 20 años en medio.
0: Yo tampoco.
1: Mariano Sebastián Viale, de Córdoba, primer asistente. Dalma Pérez, de Córdoba, la jueza segunda asistente. Y Mario Facundo Casal, de Dean Funes.
0: Bueno...
1: también provincia de Córdoba, ¿no? Ciudad de Córdoba en este caso, como los dos asistentes. Las autoridades para el partido de Boca Unidos, entonces con Alberto Boggio, que hoy asume, está al frente a partir de hoy, y bueno, que tendrá la compleja misión, ¿no? De pensar en un sistema, en un equipo, en una formación,
0: ajá,
1: de acá al domingo a las 15:30 horas, más allá... que conoce las estructuras, que conoce a los futbolistas, que sé también que Batistuta se apoyaba mucho en Chamot y en Boggio, al ser un entrenador joven, o sea que está en conocimiento de cuál es el recurso humano futbolístico con el que cuenta Boca Unidos. Y que también es un entrenador que bueno, que tiene su experiencia.
0: Sí, sí, sí, sí, por supuesto.
1: Por ejemplo, fue entrenador de Villa Mitre, en la categoría.
0: Exactamente. Bueno. Por ahora interino. Vamos a insistir en el segundo bloque a ver si tenemos la suerte de hablar con la gente de Boca Unidos. Buenas y santas, ¿cómo están, chicos? Otros más que cambian, ojalá que no. Acá, como siempre, escuchando los saludos, soy Lili. ¡Saludo, Lili! Gracias, Lili, por estar. Yo escucharía el programa de mañana igualmente. La despedida. Mañana. Hay que pedirle perdón a la dupla. No sé si va a alcanzar. Les voy a seguir a donde vayan, dice Gustavo. Gracias, Gustavo. Gracias, gracias. A ver. Hola, muchachos, que tengan una linda tarde. Yo saliendo a trabajar. ¿Dónde se van? Yo siempre junto a ustedes. No les cambio por nada. Gracias, Keko. Ya te vas a enterar. Ya te vas a... Te seguimos, querido. Gracias, Fabi. Un abrazo para... Me parece que es Robert, che. Sí. Robert Pucheta, Robert, abrazo grande. No aflojes, hermano, no aflojes, pará, aquí. Y tengo un audio de Diego Acevedo, pero eso era antes del programa, así que ya no lo voy a leer más. Creo que hasta acá. Andá a saber qué dice el audio ese. Para. Para. No, falta mañana. Falta mañana. No nos hagas sentir así hoy. ¿Me ibas a contar algo más?
1: Y tengo la programación, si querés te la completo. De esta fecha, segunda fecha de la rueda de revanchas.
0: Sí.
1: Día domingo, 15:45, Sol de América de Formosa, Juventud Antoniana de Salta, Lucas Caballero de Totoras.
0: No lo tengo.
1: Tampoco. Tucumán Central, Defensores de Vilelas, acá Chic, un empate, lo que le conviene a Boca Unidos. Obviamente tiene que ganar el Aurirrojo. 16 horas, Francisco Acosta, de Santiago del Estero. A ese sí lo tenés. Sarmiento de Resistencia, Sarmiento de Santiago del Estero, 16 horas del domingo. Alejandro Cionti, de Casilda.
0: A ese no.
1: Tampoco. Hay varios que están siendo promovidos.
0: Sí, evidentemente sí.
1: Bueno,
0: sí.
1: Hace algunas fechas, uno de esos nombres fue Leandro Sosa Abril.
0: Exacto, exacto. Y se quedó,
1: Sí.
0: Se quedó para elegir. Saludos, amigo Catalino del barrio San Martín. Saludos a Oscar Ferreira y al resto del equipo. Ahí está, mandado el saludo. Bueno, che, 36 de las 4 no tuvimos suerte con la nota. Lo seguiremos intentando para el próximo bloque. ¿Qué pasó?
1: En Formosa fue Sosa Abril.
0: ¿El empate con San Martín?
1: Sí.
0: Bien.
1: Cobró el penal allí, que da en la mano, en la barrera.
0: Ahí era. Bien, entonces. Sí.
1: Aclaro, porque era uno de esos partidos.
0: Bien.
1: Son fechas consecutivas.
0: Sí. 36 de las 4. Vamos a la pausa, si le parece. Enseguida volvemos, dale.
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1: Muy bien, ahí estamos, a través de la 107.1, la Red Corrientes, últimos programas de la Red Deportiva. Así es. No quiero agregar nada todavía, quiero esperar al programa de mañana. ¿Está bien?
2: Está bien.
1: Perfecto. ¿Qué tenemos? ¿Seguimos con el fútbol? Usted me había prometido que algo más... Ah, bueno, primero quiero decir esto. Hablar por hablar, tirar nombres, decir que sí, que no, quién va a venir, quién no va a venir. Yo les podría contar un montón de cosas que me han comentado en la jornada de ayer, pero prefiero consultarlas con otra fuente también para decirles algunas cosas a ustedes, para no mentirles. O no tirar por tirar. No tirar por decir algo. Nosotros teníamos la intención hoy, como siempre ocurre en este tipo de cuestiones, cuando se va un entrenador, cuando hay incertidumbre, siempre buscamos la palabra oficial que nos cuente de primera mano qué pasa. Bien, la producción esta mañana se comunicó vía mensaje con el presidente del Club Boca Unidos, con Marcelo Insaurralde. Y dijo que sí, que 16:15 podíamos llamarlo. Bueno, todo el primer bloque estuvimos llamando. Yo le hice un mensajito hace un rato, no me ha leído todavía. Por eso, no queremos hablar por hablar, queremos hablar con quien corresponde. Pero bueno, nos había dicho que sí y no nos atendió. No sé si... Si puede, si no puede, si está haciendo trabajo. Desconozco. Pero esa es la realidad. Habíamos armado el programa en base a eso. Nada, quería que sepan nomás, porque no sé si Boca Unidos de por sí no está prefiriendo no hablar con la prensa, no sé cómo viene a mano. A mí me gusta hablar con los protagonistas para que ellos cuenten su verdad. Para que no digan después que la gente inventa. A veces es lo más lógico. Pero bueno, si no quieren, se respeta. Perfecto. No sé si es lo que pasó con Marcelo, pero dijo que nos iba a atender y no lo está haciendo. Perdóname, Diego, eso quería decir.
2: No, está bien. Porque hoy Boca Unidos es una usina de rumores y trascendidos, la verdad que no nos queremos subir.
1: Claro.
2: A eso.
1: O sea, ¿querés que te diga pavadas, que te mienta, que te diga?
2: Porque
1: yo te digo.
2: Porque la verdad que dependiendo
1: no es nuestro estilo.
2: De qué campana toques, la melodía que suena. Pero bueno, lo cierto, lo concreto es que esta mañana asumió Alberto Boggio de manera... comenzó su interinato como director técnico del plantel profesional de Boca Unidos y bueno, tendrá que, insistimos, en las prácticas que se vienen de aquí al sábado, seguramente cuando finalizará la preparación Boca Unidos, definir el equipo. En cuanto a... el parte médico, hay que decir que Boca Unidos tiene solamente dos futbolistas lesionados. Bueno, tres, si contamos a Brian Mendoza, que se pierde ya el resto de la temporada. Yacir Olivares y también el goyano Ángel Piz. No están en condiciones de ser tenidos en cuenta. Después el resto, la totalidad del plantel, salvo estos tres futbolistas que mencionamos, incluido Cristian Chávez, están en condiciones de jugar. Después dependerá de cuál es la decisión en este caso del cuerpo técnico, ahora encabezado interinamente por Alberto Boggio. No creo que haya grandes cambios, de igual modo, con tan poco tiempo para la preparación. En cuanto a la formación que venía planteando Lucas Batistuta, el estilo de juego, seguramente algunas cosas, algunas características propias el perfil de Alberto Boggio, le irá imprimiendo, pero no imagino que de la noche a la mañana todo cambie.
1: Exactamente.
2: Ni para bien ni para mal.
1: Uh-huh. Exacto.
2: Lo mismo que decía también en la antesala de la salida de Lucas Batistuta, Boca Unidos tiene un plantel y por momentos ha tenido un rendimiento con el cual tranquilamente puede aspirar a ganarle a Mitre el fin de semana. Más allá de la posición actual en la tabla de posiciones y de que hace algunas fechas no gana. Uh-huh. No gana concretamente desde el partido con Tucumán Central.
1: Exacto.
2: Así que bueno, y al público de Boca Unidos es una oportunidad como para acompañar el fin de semana al equipo. Domingo 15:30
1: horas. Y viste que está el cántico y la bandera de que en las malas mucho más. Bueno, eso también se tiene que ver en la cancha. Uh-huh. La gente también tiene que aportar lo suyo. La gente también tiene que acompañar. Ojalá que el domingo con este recambio, tratando de descomprimir un poco con la salida de Batistuta, a veces eso le hace bien a los planteles, a veces, no siempre. Bueno, ojalá que sea esto, y que Boca pueda sumar los 3 puntos, sobre todo, que lo necesita tremendamente, porque no ganar o perder fin de semana de local en una localía que no viene siendo tan fuerte puede ser otro golpe, entonces de allí la importancia, y para eso, para que pasen las cosas buenas, tienen que apoyar todos. Tienen que estar todas las patas, loco. Si no es difícil. Si no es difícil. Nosotros vamos a estar. Nosotros lo convencimos a Sotelo al aire y vamos a estar el domingo, a través de la 107.1, con una buena previa y un gran partido, seguramente. Con Sotelo, con Acevedo. Yo voy a estar en el comienzo ahí tratando de hacer algunas notas, dando una mano. Y bueno, vamos a esperar un buen resultado por sobre todas las cosas.
2: Sí. Porque lo necesita Boca Unidos.
1: Totalmente. Bien, ¿algo más? ¿Nada más? Entonces, ¿nos fuimos? Chau, quedan 9 minutos,
2: No, nada más de Boca Unidos.
1: Está bien.
2: Frenando al pony.
1: Está ansioso, tipo, ¿qué va a hacer? Dejar. Liga Correntina de Fútbol, novedades.
2: Bueno, las novedades es que Ferroviario sigue dando que hablar en el torneo de la Liga Correntina de Fútbol, así como se ganó el boleto en la última fecha, la clasificación venciendo a Empedrado a esta instancia de octavos de final de la Copa de la Liga. Bueno, ayer eliminó a Lipton, al equipo que estaba hasta ayer en doble competencia jugando el torneo provincial. Recordemos que el sábado tiene que jugar las semifinales, ya vamos a estar con eso. Y estaba buscando ser uno de los equipos que se clasificaba a los cuartos de final de la Copa de la Liga. Bueno, no pudo ser para Lipton. Empató con Ferroviario. Vaya, si este es un duelo que tiene historial, ¿no? En nuestro fútbol de la Liga Correntina.
1: Por supuesto.
2: Y el Verdolaga, finalmente, el Tren Verde se impuso por penales 5-4. Así que clasificado para la disputa de los cuartos de final de la Copa de la Liga Ferroviario.
1: Bien.
2: A ver, bancame un segundito que te digo la programación del fin de semana. Ya te lo había mencionado, pero la vamos a recordar con los cruces ya finalmente confirmadísimos del todo, ¿no? Faltaba solamente ver si era Ferroviario o Lipton el que clasificaba a los cuartos de final para completar los cruces de un torneo que comienza a cada vez más estar cerca de su definición. Bueno, día sábado, 14 horas, así se dice, me comí la S. Cancha Huracán Corrientes, Curupay, Mandillú.
1: ¿Qué partido?
2: 16 horas, Doctor Montaña, Quilmes. Estos son los partidos para el sábado. 2 duelos se disputan el fin de semana por los cuartos de final de la Copa de la Liga. El resto de los compromisos, los otros 2 duelos, se jugarán el día miércoles 3 de junio ya, ya estamos ingresando al mes de junio. También en Cancho Huracán, a las 14 horas, Independiente con Ferroviario, y a las 16 horas, Huracán Boca Unidos.
1: Bueno.
2: Estos son los cruces que están confirmados, los partidos ya, todos los cruces confirmados y definidos por la Copa de la Liga, que del mismo lado del cuadro tiene a Mandillú y a Boca Unidos, por ejemplo.
1: Sí, puede haber clásico.
2: Uruguay, a Huracán Corrientes, digo, equipos con mucha tradición. Uh-huh. Y del otro lado, obviamente, Doctor Montaña, Quilmes, Independiente y Ferroviario.
1: Bueno, uh-huh. Está lindo.
2: Están lindos los...
1: Están lindos los cruces. La liga que entra en etapa de definición en este primer torneo del año. Y ya estamos llegando a junio, ¿no? Se hizo largo el primer torneo. ¿Y el oficial?
2: Y el oficial, bueno, una vez que finalice este torneo. La verdad que yo por lo menos no he tenido acceso a información. No quiere decir con esto que no haya surgido algo. No hice los deberes yo en este caso. En cuanto a forma de disputa, además me imagino que será el mismo, la misma modalidad, tendremos que conocer las fechas. Pero lo que sí se sabe las fechas son también de los duelos de revancha de las semifinales del torneo provincial de primera división. Recordemos que Lipton empató en Goya, con Huracán de Goya, el fin de semana pasado 0-0. Y este sábado en su cancha a las 15 estará buscando, bueno, un gol que le permita ser finalista del torneo provincial,
1: ni más ni menos, Lipton,
2: de primera división de la Federación Correntina de Fútbol.
1: Bien.
2: El domingo se disputa la otra llave en Curuzú-Cuatiá, victoria de Curuzú-Cuatiá a las 15 horas también. Recordemos que estos horarios es por si hay necesidad de disputa de penales y alguna que otra cuestión. Domingo 15 horas estará Victoria recibiendo a Central Goya. Recordemos que el conjunto goyano ganó en su estadio 1-0.
1: Sí, señor.
2: Series bueno, ajustadísimas, con un solo gol hasta el momento.
1: Exacto.
2: Dos, pero de allí saldrán los finalistas. ¿Habrá duelo goyano en la final? ¿Se enfrentará un goyano con un curuzucuateño? ¿O Lipton se medirá con algún otro goyano o curuzucuateño? Ya lo sabremos después del fin de semana.
1: Exactamente. ¿Nada más de fútbol?
2: Nada más de fútbol.
1: Toquecito de básquet. Ayer hablamos con el presidente de Regatas, con el presidente de la Asociación de Clubes también, pero lo que más nos importaba era Regatas, por sobre todas las cosas, haciendo un balance. Agradecemos a los medios que se han hecho eco de las declaraciones de Eduardo Tassano. Y una de las frases que remarcamos con Diego una vez que terminó

0: Trazano no tendría figuras o tantas figuras. Uh-huh. Y yo le había preguntado puntualmente por Ramela, que sí, y creo que esa fue la respuesta. No, nos vamos a enfocar más en el estadio. O sea, un regatas de transición, se podría decir, para la temporada,
1: sí,
0: que viene.
1: También habló, obviamente.
0: Sin expectativas tan altas,
1: sí.
0: Con un presupuesto un poco más mesurado. Apuntando los cañones a la reconstrucción del estadio.
1: Sí, habló igualmente de cuando le hiciste la consulta por Ramela o el plantel, de primero conseguir los libre deuda,
0: sí,
1: tener el presupuesto,
0: sí, sí.
1: Y a
0: lo
1: partir de ahí recién diseñar qué va a ser, pero el perfil, por lo que dio a entender, claramente es ese.
0: Exactamente. Bueno, y ayer justamente ya había un posteo de los amigos de Basket Plus, en donde confirmaba que Leo Costa no iba a continuar como técnico de Peñarol de Mar del Plata y que, de no mediar sorpresas, su lugar sería ocupado por Leandro Ramela. No es oficial, adelanta Basket Plus, pero evidentemente hay conversaciones con el marplatense Ramela, que supo dirigir allí en Peñarol teniendo buenos resultados, y evidentemente lo quieren de nuevo. Y yo pienso esto porque he tenido algunas conversaciones con Ramela haciendo notas y también off the record, y él había venido a Regatas porque le interesaba el plantel que tenía, por la historia de Regatas y porque podía lograr algo, él entendía, vino a eso, ¿no? Uh-huh. Lo dijo también en sus últimas declaraciones.
1: Un entrenador con un perfil alto.
0: Exacto.
1: Lo que se dice.
0: Y jugando un poco con las palabras del presidente del club, en donde no habría un equipo de estrellas, o sea, no habría un equipo que apunte tan alto en la temporada que viene, y sin mencionar mucho a Ramela también, porque volví a escuchar la nota, es más, a Ramela creo que lo menciono solo yo, creo que ya hay cosas conversadas ahí. Y este posteo de Basket Plus, evidentemente tiene mucha data cierta. Entonces tal vez Ramela sí ya se haya ido de Corrientes y de Regatas. Así que bueno, eso. Hoy se puede ver reflejado en diferentes lugares, algo que surgía ayer con ese posteo. Y bueno, y nosotros también, sin saber esto, preguntando como corresponde con las autoridades, veíamos que Regatas también es como que primero va a cerrar esta temporada, después va a ver, pero el estadio aparece como lo más importante a realizar el próximo año, ¿sí? O la próxima temporada sería después de mitad de año. Casi las 5 de la tarde. San Martín, me dijeron. No sé si decir. Bueno, sí, voy a decir. ¿Está encaminado? ¿O está encaminada la continuidad del Gato Reviati? Está encaminada. Faltan detalles, pero está todo encaminado. Es intención de un lado y del otro seguir trabajando juntos. Tiene un año de contrato, Gato.
1: Sí, sí.
0: Pero
1: afortunadamente no sorprende, digamos.
0: Bueno, pero a veces eso, sí. Teniendo vínculos.
1: Sí, sí, entiendo.
0: Bueno, eso por un lado. Y por el otro, me dijeron, está todo quieto. Está todo quieto. Los clubes grandes todavía no se están reforzando. Y como no se están reforzando los grandes, nosotros preguntamos y nos dicen barbaridades de los precios. Por eso hay que esperar. Por eso está todo muy quieto. Es lo que me han dicho de San Martín en la jornada de ayer. Dempsey continúa en Oberá. Y una noticia que más o menos se venía manejando hace rato, ante la puesta a la venta de la Plaza de Obras y el descenso de Atenas, se han cumplido algunos plazos en donde el resto de los equipos no se presentó como oferente para adquirir la plaza. Entonces se le abría la posibilidad, por ejemplo, a un descendido como Atenas para intentar comprar la plaza y quedarse en la máxima
1: categoría. Que es deseo de Atenas.
0: Y ayer lo hizo oficial. Ayer hizo oficial Atenas de que sí, de que van a ir a intentar quedarse con la Plaza de Obras para continuar en la Liga Nacional.
1: Sí, cortito nada más. Esta noche, tercer juego de la serie de semifinal. En el Héctor Echart, allí en el estadio de Ferro, el verde de Oeste busca seguir en competencia. Está 0-2 abajo frente a Gimnasia y Esgrima de Comodoro Rivadavia. 20-0-15 con pantalla de DirecTV. Boca recibe mañana Quimsa en la Bombonerita. Este juego se disputa mañana porque hoy hay actividad por Copa Libertadores.
0: Uh-huh, exactamente.
1: En cancha de Boca. Por eso no mañana, 20-0-5 también con pantalla.
0: Juega Boca, hoy no escuchamos.

0: Nada, no escuchamos nada.
1: No, y decir que Lanús dio el primer paso en la serie final de Liga Argentina, le ganó 63-62 como visitante.
0: Mirá.
1: A San Isidro en San Francisco, buscando el ascenso.
0: El amigo Flavio está ahí trabajando otra vez.
1: Sí, sí, sí.
0: Gran abrazo, gran abrazo. Bueno, primera victoria entonces de Lanús en la serie. ¿Nos fuimos? 2:05, volvemos mañana para cerrar la semana y bajarle la persiana a este ciclo conocido como la Red Deportiva. Chau.
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3: Ufal.
4: De buen equipo, ¿eh?
3: Muy.
4: Tenía...
3: Sí. Y ahora estamos
4: ¿quién
3: nosotros.
4: ¿Quién no operaba, Mirta? Bueno, no, Cacha no era, ¿no?
3: Te imaginas.
4: No lo sé.
5: En el último Martín Fierro fue hace 10 días, la tenía en la mesa al lado, sí, a Mirta, saludaste. Y me arrodillé, claro, fui, la saludé, le di un beso, me arrodillé. Y vos sabés que siempre se acuerda que soy de Asunción, porque mi pueblo es al lado de Villa Cañas, que es su localidad natal, y me pregunta, y me hace el recorrido, ella me dice, y sabe de memoria el recorrido de los pueblos de la zona.
4: Sí. ¿Cómo te va, querido? ¿Cómo andás?
5: Muy bien. Asunción, Arenales, Ribeño, Teodelina, Santa Isabel, Villa Cañas, te los dice en ese orden. Ella, que no vuelve desde aquella época.
4: Sí, que está medio enojada con el intendente de la zona. Que
5: porque no le gusta la escultura y la bancamos. La bancamos.
4: Es un espanto.
6: Parece Silla Murano.
5: No se siente representada y la bancamos.
4: Hasta ahí, dale.
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4: Revés judicial contra... Y esta es una noticia muy fuerte de la tarde y es una noticia que mañana va a estar en la tapa de los diarios. Yo la leo y me pregunto cómo la van a implementar. Revés judicial muy, muy fuerte contra Cristina Fernández de Kirchner y sus hijos por el decomiso de bienes en la causa Vialidad. La Cámara de Casación, Tino, expliquemos y démosle dimensión a este título,
5: sí,
4: acaba de desestimar los últimos recursos de la expresidenta de Máximo, de Florencia Kirchner, y de esta manera la justicia puede avanzar sobre los 111 bienes, por supuesto que queda el recurso en queja directo ante la Corte.
5: Claro.
4: Sí. Es la única instancia.
6: Pero es voluntario, no es obligación. Ahí yo pregunté, tiendo a creer que van a hacer uso de ese recurso. Es una corte no amigable para Cristina.
4: Claro, eso digamos, te iba a decir.
6: Pero, bueno, en la última instancia judicial. Así que aún no me respondieron si la decisión está tomada. Lo cierto es que, de suceder, lo que puede apelar Cristina es a que, como la Corte no tiene plazos, la resolución tarde un tiempo y ellos puedan hacer algo al respecto, organizarse. Realmente desconozco, pero sí, recordemos que esto es parte, Facu, de la condena, de la causa por la que fue condenada, de Vialidad, a 6 años de prisión, donde está actualmente cumpliendo con su condena. Ese decomiso es porque la justicia impuso una penalidad muy alta, de una cifra que es prácticamente imposible de leer.
4: Sí, yo lo que... a ver, la información oficial acá indica está que la Sala Cuarta de Casación rechaza el recurso extraordinario,
6: sí,
4: de la defensa de Cristina.
6: Claro.
4: Allana de esta manera el camino para continuar con los trámites para devolver al Estado Nacional 111 bienes de los Kirchner y digamos, en la cifra incluyen a Lázaro Báez también.
6: Ahí está, mirá, son 684 mil millones de pesos.
4: Epa, qué cifra.
6: Pero
4: ¿no?
6: A cumplir, esta cifra, este decomiso es a cumplir entre todos los condenados en la causa, no solo Cristina. Y de hecho la sentencia tampoco especificó en qué porcentaje, como que cada uno puede aportar una base, una vaquita, digamos.
4: Harán un consorcio de condenados.
6: Pero es una cifra muy difícil
4: Máximo
6: de
4: Kirchner
6: conseguir.
4: Y Florencia Kirchner están complicados con 19 propiedades heredadas.
6: Sí.
4: O recibidas en cesión. Y la cifra, por Dios. Repetila, Tino, a ver.
6: 689 mil millones de pesos.
4: Bueno, alcanza a bienes de Lázaro, el ex dueño de Austral Construcciones, Bueno, lo mencionado, la decisión fue tomada por Hornos, Barro Tavenia y Mariano Borinsky.
6: Sí.
4: ¿Sí? Este último magistrado votó en minoría a favor de conceder los recursos extraordinarios en lo relativo a Máximo y a Florencia. Lo explico claro. De esta manera. El tribunal cree que hay que decomisar los 111 bienes de todos. Borinsky votó en disidencia respecto a los bienes en juego de Máximo y Florencia, que son heredados por la, digamos, por la muerte del padre.
6: Claro.
4: Entonces, ahí hay una disidencia y lo único que queda ahora es ir en queja a la corte, que como explicó recién Robertino, la corte ve si te abre el recurso.
6: Sí.
4: O sea, y si te abre el recurso, es una corte, bueno...
6: Obvio. Sí,
4: además, compleja para Cristina Kirchner.
6: Además, pueden pasar 5 años, 2 años o 2 meses... y la respuesta de la corte puede ser que el recurso es improcedente.
4: Mirá, acá
6: simplemente
4: tengo
6: que ni lo analiza.
4: Son 10 departamentos en Mitre al 535 Río Gallegos, Santa Cruz.
6: Sí.
4: Son 5 lotes del complejo hotelero Los Sauces en Lago Argentino, en la misma provincia. En cuanto a Lázaro Báez, 2 empresas que compró Canc y Costilla. Y los Caso y Del Curto son empresas, aparentemente. Y después una lista innumerable de bienes que, bueno, veremos si finalmente la corte avanza en ese sentido.
6: Uno apunta contra Adorni, pero sigue siendo llamativo, ¿no? La cantidad de propiedades que tiene la familia Kirchner.
4: Sí,
6: es algo que hay que decirlo y que no se puede desconocer.
4: No, más allá de que uno pueda pensar...
6: Que han trabajado correctamente toda la vida en la administración pública.
4: Claro, y más allá que uno pueda pensar que se quedaron con muchas propiedades en los años oscuros de la Argentina, al margen de eso, sigue siendo muy opaco toda la cuestión patrimonial del matrimonio Kirchner.
6: Total.
4: Y de la familia Kirchner en general. 5:08 de la tarde, me separa, vale, dale.
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4: Bueno, en minutitos, momento ya paste. Hoy ya empieza a ser necesario.
3: Muy bien.
4: Sí. Vamos a medicarlo a Nico también.
5: Sí, lo necesito.
4: Yalito también. Vas a recibir una dosis.
3: Necesita.
4: Robertino, no sé.
3: Porque la última vez. Está
4: tranquilo. Está. Vos sí, vale.
5: Igual se hace encargo de los efectos colaterales que puede traer la Yapasti.
4: Sí, sí, sí.
5: Obvio.
4: No, olvídate, Nico.
3: A mí me pueden dar infecciones en el glúteo porque.
4: No, porque tenemos grajeas. Únicamente. Bueno,
5: grana.
6: Nada, se puede creer.
3: Valeria.
4: Tenemos grajea.
3: La cámara, Valeria, por favor.
4: Sí, me las pongo. Valeria.
3: No. Si tengo oyentes que me están pidiendo que le grabemos para los nietos.
4: No importa,
3: ¿viene Marcelo? ¿Qué Marcelo?
4: No, bueno, Marcelo. Por lo de viene Marcelo, ¿qué Marcelo? Sí. Amarilla. Y por las grajeas, no sé dónde, amarilla también.
3: Supositorio.
4: No. Posiblemente vayamos a mezclar. Y le pidamos pastillas ¿a quién? ¿A quién le vamos a pedir pastillas?
5: ¿A quién?
4: Al doctor Chicho. Posiblemente mezclemos. Todo eso en un rato. Se puede, por supuesto.
7: Tiene que venir rápido.
4: Claro, y hace y va y viene muy bien.
7: Sí, le avisaron al doctor Chicho de esa.
4: Sí, está avisado, está avisado.
5: Y yo después en un ratito... Vos no sabés nada, pero te voy a sorprender con una buena noticia y es tuya. En un ratito.
4: No jodamos, chicos, yo no tengo...
5: No, es una noticia positiva, Facundo Pastor.
3: Mañana traen torta gratis.
4: Yo le dije a Gordi que basta.
5: No sé si vas a hacer, volver a ser papá otra vez. No estás buscando otro
3: bebé.
5: No, pará, te quiero decir algo.
4: No empiecen
3: a...
4: No empiecen a boludear que hay gente escuchando y empiezan a decir, es verdad.
5: No, para aclarar, es una noticia profesional que cuando te la cuente te vas a poner contento.
7: ¿Otro libro? Dale, para que
3: recién estamos. Espera, no entiendo.
5: Él no lo sabe. Él no lo sabe y yo me acabo de enterar.
7: Sí, te vas a enterar por
5: eso. Me salgo de la vaina por contártela.
4: Chicos, una cosa.
3: Me salgo de la vaina, no lo escuchaba.
4: ¿Está chequeado esto?
5: Chequeadísima. Escuchá la cortina musical. ¿Te dice algo?
4: Es Martín Fierro, chico, ahora. Bueno, ahora un ratito me explicás porque no entiendo nada.
3: ¿Vas a conducir?
4: Bueno, no sé, estoy preparado. ¿Estoy preparado o no?
3: Es un escándalo.
4: Es un escándalo. Ayer chateé hasta como a las 12:30 de la noche con Bareto. Bueno, no tengo nada que hacer. Hoy veía en redes algo muy particular que de a poco está convirtiéndose en tendencia, que son las filas que hay, las filas que hay en un shopping para la apertura de un local. Entonces, estamos todo el tiempo dando algunas noticias que digo, acá digo que veo una cosa, veo la otra. ¿Me explicas, Marian?
8: Pasó lo mismo en la calle Florida.
4: Y pasó lo mismo con...
9: la empresa de deportes.
4: El local de deportes en Vicente López.
9: Sí. Empresas que vienen de afuera.
4: Tenés el país de las dos filas.
8: Y en el mismo shopping hay una que es nacional, de los chicos estos.
4: Ahora me explicás lo del shopping.
8: Decoración.
4: Pero tenés, tenés el país de las dos filas, porque hace poco hablamos del frigorífico que daba puesto de laburo y había. Y ahora hablamos de un shopping que tiene fila, ¿por qué?
9: Fila porque abrió un nuevo local de una marca que es de productos chinos, que vino a la Argentina, que ya tuvo su apertura en la calle Florida, que también hubo cola cuando se hizo esa apertura, y hoy lo que se vio en uno de los shoppings más importantes de la capital fue también filas muy grandes para entrar a esta apertura de un local que vende todo productos chinos, un local enorme, y que además tiene previsto abrir otras 6 sucursales en el país.
4: Está de moda, es una marca conocida.
9: Es una marca internacional.
4: Que es como una...
9: ¿Vendría a ser como la marca o no?
4: Sí, decime.
9: Miniso. Miniso. Es una marca de China, que vende productos chinos, vende peluches, tiene licencia del Marvel, de Disney.
4: Sí. ¿Ah, sí?
9: Vale, es los chicos, mucha gente joven que va.
4: ¿Qué es un retail? Vendría a ser. Y explícame qué es un retail.
9: Bueno, vende un poco de todo. Hoy repasamos un poco lo que se vendía. Tiene desde peluches, tiene desde productos de cosmética y de limpieza de la cara y cremitas. Tiene también cosas para la cocina, tiene decoración.
5: Hogar.
9: Hogar. Se veían, había
4: pero por perdón, ejemplo, juguetería. Voy a dar una marca porque ya no está. Es como Falabella, vendría a ser.
9: ¿Sabés a qué local fue a reemplazar? ¿Te acordás ese local que estaba en el shopping de la planta baja, que era Falabella?
4: Perdón,
9: en ese mismo lugar.
4: En el shopping, en el DOT.
9: Exactamente.
4: O sea, va a ir el mismo local.
9: Enorme. En ese enorme. Buscando. Y saben lo que dicen desde los shoppings, que hay muchas marcas internacionales. Ya en junio viene Dolce Gabbana también al Patio Bullrich. O sea, hay muchas empresas de afuera que están queriendo ingresar a la Argentina con locales grandes. Y lo que se vio hoy es este furor. Veíamos precios. Bueno, iba a decir. Veíamos precios, por ejemplo, un juguete de esos que son para jugar burbujas, 12,000 pesos. Unos auriculares inalámbricos, 30,000 pesos. De esos grandes con
4: claro,
9: estos.
4: Acá alguien me dice que es mucho para el público que es adepto a las compras. Yo, la verdad que las compras cute por poca plata, que son las compras. Estoy
9: son
4: afuera.
9: Compras impulsivas, cute.
4: Es cute, no cute. Sí, leí cute yo.
5: Lindas.
4: No veo nada hoy.
9: No, había muchos, por ejemplo, hay unos peluches. Todo la gente que iba ahí decía, yo quiero un peluche.
8: La Bolu compra.
4: Claro,
9: mucho de eso, porque había, por ejemplo, hisopos con una cajita de hisopos especial, estos auriculares, después había botellitas, había...
8: Pero hubo gente que pasó la noche, campó ahí.
4: No, ¿cómo
8: acampó?
9: No, porque había un hicieron como algo muy lúdico, hicieron la primera que estaba en la cola le daban 100,000 pesos para comprar gratis, la segunda un monto menor, después cuando abren la tienda iban a poner como productos sorpresa vouchers para que vos te lleves.
8: De marketing.
4: Ahí vi el logo de la marca, lo reconozco, es como una carita, como una sonrisa.
9: Ahora, ¿sabés cuántos locales quieren abrir ahora?
4: ¿Cuántos?
9: 100 locales en los próximos 100 años, 5 años en la Argentina. 100 locales.
4: Ahora, ¿la gente va a paviar o va a comprar?
9: Y muchos iban, porque también había un show hoy, iban a estar una banda coreana que canta, que es furor también, iban a estar las chicas de Margarita.
4: Margarita, no, pero yo me
5: Margarita la serie de Cris Morena. Margarita si te quiere.
4: No,
5: claro,
4: abuelo,
5: qué
9: difícil el programa, ¿eh?
4: Dije, Margarita Stolbizer armó un grupo.
5: No, la novela de Cris Morena que causa furor.
4: Yo ya gané, se llama.
9: Iba a haber algún show.
4: Me dice Javi Mozo, es un todo por 2 pesos, pero más top. ¿Está bien?
9: Sí, está muy bien, hay de todo.
4: No hay cosas por 2 pesos.
9: No hay cosas por 2 pesos, pero te digo, están estos auriculares inalámbricos, 30,000 pesos.
4: ¿Funcionan?
9: Sí, 14,000 pesos.
5: Mucha chuchería, ¿no?
9: Una alfombrita para baño, mucha chuchería, mucha cosa que uno va y te terminas comprando.
8: Podés vivir sin eso.
5: Que te compras porque te tienta cuando lo ves.
9: Sin eso. Realmente sí, pero obviamente. Pero digo, causa furor porque además tienen las licencias. Entonces todos los productos tenés los Kuromi, tenés ojitos cariñosos. Los jóvenes están con eso, es como...
8: ¿Qué nos está diciendo viejos?
9: Sí. No, yo no, chicos, o sea, claramente, pero veo que es una tendencia. Los ositos cariñosos volvieron, había ositos cariñosos.
5: Yo no tenía las cartas.
8: No, pero igual es una locura, porque
4: yo solo me compro un osito cariñoso si en la panza tiene olor.
9: Bueno, puede ser que tenga.
5: ¿Olor a qué te gustaría?
9: Claro.
5: ¿Olor a qué?
4: Nico, los ositos cariñosos.
5: Perfumados.
4: Claro, vienen perfumados, sí. Nico.
5: Dejáselo es el sticker feo, que más uso.
4: Olor a perfume, chico.
9: Dejáselo al feo, vas a ver cómo sí. Después de los dos días tiene olor. Pero no, yo lo que... Si yo lo
10: a
9: le
10: tu
9: hago,
10: hija le encantaría.
9: Le hago un doble clic, como dice Robertino, al tema que trajimos ayer... Y es una locura, porque de verdad son como dos países totalmente distintos.
4: Y bueno, es
9: distintos.
4: Lo que te digo, porque por habla un lado, de un plan de inversión de 50 millones de dólares.
9: Por un lado te habla el comerciante argentino que ayer te decía que mi facturación de un mes a otro bajó un 15% y por otro lado viene una marca internacional de afuera pero y no tiene fila eso. De gente
6: para... Llegando, 50 millones de dólares no es nada.
10: Bueno, pero va a abrir 100 tiendas, va a crear 1000 puestos de trabajo.
6: Me
10: y te
6: parece
10: digo
6: bien,
10: que
6: pero sinceremos, ¿no? Que a nivel PBI...
4: Bueno, no, a nivel PBI no. Pero por eso.
10: Hay cola, lista de espera. Me decía el de los shoppings que hay lista de espera para bueno, los shoppings de marcas internacionales.
4: Bueno, es que evidentemente hay un sector de la población que tiene plata.
9: Ahora, yo hago una pregunta.
4: O que puede.
10: Que gasta en eso.
9: Pero bueno, una pregunta: ¿cómo afecta eso a la industria nacional?
10: Y bueno. De mucha la liquida, competencia, ¿no? La verdad que los precios hoy que veíamos, no sé si la industria nacional puede tener esos precios.
4: ¿Qué industria es la
9: de bueno, pues si vienen más marcas de afuera.
4: Juguete, decoración,
10: bazar, que no le está yendo
9: cosmética,
10: bien. Cosmética,
9: perfumería.
10: Ahora sí. Que es uno de los rubros que más cae en lo que va del año. Sí. Bueno,
9: ayer el que hablamos, el señor, el farmacéutico, que tenía perfumería, cremas y todo eso.
4: Claro. Va a tocar el show, un show que hace K4OS.
5: No, Chaos, son las chicas de Chaos.
4: A ver, poneme algo de Chaos. ¿Quiénes son?
5: Es una banda de acá que hace
10: K-pop,
5: pero que son argentinas.
10: Cuatro argentinos que hacen
5: K-pop. K-pop es un ritmo musical coreano. Oriental, coreano, que se hace acá en Argentina y esas chicas son furor.
9: BTS es como el
4: Tumba de la Gloria, muchachos de papel.
5: No, escúchalas.
4: A ver, dame si me gusta, yo creo que. A ver.
5: Con coreografía.
10: Había gente que quería verlas a ellas. Estaban en la cola las chicas queriendo verlas.
5: Sí. Yo el año pasado las entrevisté en Telefe. Bueno, sabes la cola que había fuera del canal para ver a estas
4: son
5: chicas.
4: Son chicas coreanas.
5: No, argentinas.
10: Bueno, argentinas. Música coreana.
5: Son del no me acuerdo de qué lugar, pero tipo Ramos Mejía, una. Son chicas de acá de Buenos Aires.
9: Está costando un poco el
4: blog. El abuelo no entendió nada.
9: El abuelo viene.
4: No entendió nada. El abuelo mira el kiosco de la esquina, ve que no hay nadie y ahora
9: muy cute,
4: que...
9: muy cute.
6: Nada se puede creer.
4: A ver, subímelo. Bien, va en la línea de
5: se
4: lo nuevo,
5: llaman
4: ¿no?
5: Mariana, Inés, Linet y Mercedes. Son de acá, son cuatro chicas que formaron esta banda. Chaos.
9: No le llega ni a los talones.
6: Gachi Pachi.
10: Bueno, pero ustedes saben que la serie que está en Netflix es furor también.
9: Hay un grupo de varones coreanos que andan por el mundo, ¿no?
4: BTS. Son argentinos también.
9: Van a estar en el entretiempo de la final del mundo, de la Copa del Mundo.
4: El abuelo no pegó una hoy.
9: Sí, sabía.
4: En el bloque este, una le pegué. Y Robertino leyendo, te das cuenta, los mitos griegos. Acá hay
10: pero
4: una...
10: Escuchame, ¿no? ¿Qué mitos griegos? Estamos hablando de acá de la
9: tenés
10: apertura.
9: Un sueño.
4: En un ratito, momento, Yapasti, para empezar a ponernos en clima de mundial. Todo eso en instantes, a relajarse.
9: Sublingual, relaja, bien, ¿eh?
4: Relaja.
9: Sublingual.
4: Va.
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2: Está jugando en estos días. No hay pronóstico para hoy en la noche de neblinas. Mañana 12 la mínima, 16 la máxima.
3: Bueno, atención con esto. El efecto mundial en el trabajo, en el laburo. Atención con los que están del otro lado escuchándonos, porque uno podría preguntar dónde van a ver el mundial. Porque, ¿cómo son los horarios, Chicho? ¿Te agarra en pleno laburo?
2: Bueno, hay diferentes horarios, pero, por ejemplo, un horario central, si bien hay partidos por la noche, estamos hablando de la primera fase de grupo, donde hay mucho fútbol, ¿no? Hay partidos al mediodía, el horario central es el de las 4 de la tarde. Es un horario donde la
3: agarra laburo.
2: Exacto.
3: Por eso, el 80% de los empleados pide flexibilidad laboral. Hay un informe muy interesante que hace una consultora internacional que va preguntando, obviamente, es una consultora de recursos humanos que va preguntando a distintos empleados qué impacto va a tener en el clima laboral el mundial. Claro, hay muchas empresas que empiezan a optar y a pensar en ideas.
2: Mira, por la mañana no hay fútbol del mundial.
3: ¿El primer turno cuál es?
2: El primer turno no es siempre, pero el partido más temprano que podemos llegar a tener es a la 1 del mediodía, después a las 14 horas y después ya falta. Mira, todos los días hay un partido a las 4 de la tarde. En la fase de grupos, en las primeras dos fechas, sin lugar a dudas, y en la última fecha, como tienen que jugar al mismo horario los del grupo, vamos a tener a las 4, a las 5, bueno, son horarios.
3: Nos va a agarrar este programa en vivo.
2: Sí.
3: Así que bueno.
4: Todos juntos acá.
3: El 80% de los empleados asegura que las decisiones que tomen las empresas respecto a cómo van a ver los partidos de la selección se van a ver influenciados mucho o bastante en su motivación o en su predisposición diaria. Es decir, claro, si vos vas a una empresa donde la empresa dice acá no se ve nada, vas con la peor de las ondas.
5: Renunciás.
3: No, Robertín. Y también pienso en las escuelas.
2: Sí.
3: Porque si te agarra a las 4, bueno, dijiste, Chicho, 1 al mediodía.
2: Claro, te agarra ya turno tarde o los que tienen doble escolaridad, por la mañana no. Lo laboral entiendo yo que apunta a todo el mundial, no solamente a los partidos de Argentina.
3: Todo el mundial.
2: Porque lo de los colegios es solamente cuando juega Argentina.
3: Sí, esto me llama la atención. Claro, vos no te van a parar
6: un colegio. Pero vos podés todos los días no trabajar por todos los partidos.
3: Bueno, por eso. Esa es la otra postura, Mariana.
5: La fase de grupo son 3 partidos.
3: No.
6: ¿Y 3 partidos? No son 3 partidos.
3: De Argentina.
6: Y otra cosa. Pero
5: el horario laboral es uno solo, ¿o no?
2: Sí.
3: El de las 2 de la tarde.
2: Lo que pasa es que lo que dice Facu, o lo que tiene que ver ese informe es que vos por ahí querés ver otros partidos, no solamente Argentina.
4: No, me parece un montón.
5: Ya ahí.
2: Está bien, pero y es una empresa, un mundial con una empresa, mucho más fútbol.
3: Pero pará, si hablamos de laburo.
2: Pero ver México, mucho más selecciones.
3: Al jefe le decís, chicos, me aguantás los trapos que voy a ver México.
4: En el bloque
3: México,
4: anterior
3: Sudáfrica.
4: Estamos hablando de la gente no llega a fin de mes.
3: Claro, por eso.
4: Una locura,
3: no.
4: Claro.
3: No, entonces,
4: eso
3: esto me sorprendió.
4: Sí. Los colegios se ven en los colegios a veces.
3: Que hay una preferencia, esto me llama la atención, ¿eh?
5: A ver.
3: Que yo creo que, no sé si la encuesta está hecha entre los futboleros.
4: A ver.
3: Hay una preferencia por la experiencia colectiva. Sí, ante los partidos que coinciden en horario laboral, el trabajador valora más compartir el momento con el compañero de laburo que irse a su casa a verlo solo.
5: Claro.
3: El 46% prefiere ver los partidos en la oficina junto a su equipo de laburo. No es mi caso.
2: No.
6: ¿Que no querés ver con nosotros?
3: No me gusta los partidos de mucha gente a mí.
2: No, yo tampoco.
3: ¿A vos te pasa lo mismo?
2: Sí, cuanto menos.
6: ¿Que solo lo querés ver?
2: Sí, solo no puedo, pero.
3: El 30% optaría por trabajar de manera remota.
5: Claro.
3: Es decir, pediría home office.
5: Desde su casa.
3: Ese día para justamente seguir el encuentro de.
6: Pero supongamos que saben que igual cuando juega la selección nadie va a abrir la computadora.
2: Está bien, pero esto excede a Argentina. Mira, Argentina juega en horario laboral en el fase de grupos el lunes 22 de junio a las 2 de la tarde. Ese horario se supone que ahí en los trabajos pueden llegar a verse. Ahora, yo digo, supongamos que no trabajamos en una radio nosotros.
3: Sí, claro.
2: Y se está jugando el mundial. no estaría mal tener en el fondo una pantalla y que esté el, sí, el
7: vamos,
2: mundial.
7: Claro,
2: vos trabajás y lo vas mirando. No,
3: porque el debate está, bueno, está bien como lo planteas.
5: Es una pausa.
3: El debate no es laburo o no laburo.
2: Claro, no.
3: El debate es cómo el sector privado, claro, que recién Valeria dice, che, loco, se necesita. Para bueno, activar. Estamos todos los días diciendo cómo afronta el sector privado.
2: Que no sea algo prohibido. Digamos, bueno, que no me haga verlo con el celular escondido acá. Claro. Y yo voy a laburar igual. Si yo quiero laburar, vengo a laburar. Claro. Está jugando Brasil con Congo, lo quiero ver de fondo, déjamelo. Y listo.
3: Pero no te distrae, no te distrae el
6: partido. No, no te vas a parar Brasil a comentar el partido, te salí de la.
2: Claro, ¿qué pasa eso?
3: Yo me inclino más por lo que dice Yalo. No,
6: si vos sos mi empleador, parado ahí.
2: No, si vos sos mi empleador y me das esa posibilidad, yo tengo que cumplir con mi parte. Bueno, tu parte
3: que,
2: la cumpliste.
3: Perdón, ahí viene lo que yo les dije antes. Que el 80% de los empleados cree que el mundial va a influir mucho o bastante en su motivación.
5: Claro.
3: Es medio uh-huh. Es una encuesta pro empleado esta.
5: Claro, claro.
3: Porque el empleador va a decir, che, todo bien, yo te pongo una tele, en una fábrica, sí, en una pyme, 40 empleados. En la empresa de mi hermano. Va mi hermano, baja, les baja una tele. Ahora, la primera que están distraídos comentando sobre Congo versus.
5: Y apaga la tele.
6: Una cosa, claro, es Argentina, pero puede estar comentando Congo.
2: No, pero también depende mucho del empleo.
3: Yo pienso lo mismo.
2: Si sos médico, entonces obviamente no.
3: No, médico,
2: depende,
3: no,
2: de dónde trabaje, ¿no?
3: Pero hay laburos y laburos.
2: Pero también pasa algo en las empresas. Pasa algo en las empresas. Hay un pro de interno.
6: Entonces, sí, digamos, en todas.
2: Entonces, digamos, hay como una necesidad de ir viendo cómo va pasando todo. Poné la tele ahí, claro, sin volumen de fondo, che, mirá,
6: bien,
2: y de golpe
6: bien.
2: Si hay penales.
3: ¿Cómo vas a poner? Pero pará, Chicho, yo te entiendo que vos defendés tu palo porque es el deporte. Pero vos pensá en una empresa.
2: Yo laburé en empresas que no tienen que ver con el periodismo deportivo.
3: Está bien, Chicho,
2: mucho
3: pero,
2: tiempo.
3: Pero vos podés, como decía Mariana, en un calendario, che, muchachos, hay un partido, se debuta Brasil, partidazo, ponele que lo ponés.
6: Todo.
3: El de Argentina no tengo dudas. Me parece incluso, okay, me parece incluso una medida empresarial
6: buena para hacer comunidad.
3: Eso, sobre todo cuando vos tenés una encuesta donde la gente dice, che, me copa verlo en la oficina, si es en horario de almuerzo, sí, la gente se dice, bueno, ponés una pantalla grande. Ahora, no podés tampoco durante un mes y medio
6: parar las
3: todo para ver. Y lo estoy diciendo en la radio líder del fútbol, que del otro lado pueden ver muchos futboleros y decir, che, no sea. Pero bueno, en un punto tenés como que medir.
2: Para mí se puede.
5: Podés escucharlo por radio.
2: Es un acuerdo.
5: Te claro, pones los auriculares.
2: Por radio, olvídate.
5: Lo escuchás bueno, Argentina y laburás.
3: Estamos hablando de la distracción, chicos.
5: Bueno, pero entonces no, que no escuchen música los trabajadores.
3: Ahí está, muy bien.
2: O sea que yo no trabajaría con ustedes. Con yo no trabajo seguro.
6: ¿Y por qué no me pondrían en el mundial?
3: Silencio. ¿Soy yo o es mi cabeza que escucha ruidos?
2: Ambas.
3: Porque si es mi cabeza la que escucha ruidos, voy a necesitar que algún médico me dé una pastillita porque...
5: Mirá.
8: Trata de entender.
3: Para vos, empleador, que no vas a poner la pantalla. Momento... Yapasti en Pastor 910.
5: Ay, Dios, se me paran los pelitos del brazo.
7: Ay,
5: se le para todos los días.
7: ¿Eh?
5: Se le para todos los días los pelos.
3: Chiquito.

0: momento ya, Pasti, es el momento donde necesitamos de alguna pastillita para calmarnos porque empezamos a ver coincidencias por todos lados. Sí. Aclaro algo. Hace como 2 meses Robertino vino a mí. ¿Ah? Ven, Robertino, a mí, le dije. Y Robertino vino a mí para decirme, ¿vos viste la puerta de la radio?
1: No, nah, fue hace 2 semanas.
0: Bueno, hace 2 semanas, es lo mismo. Y yo la vi.
1: Tremendo. Sí.
2: Hace 2 meses fue.
0: ¿Y qué era? Perdón, si ustedes no lo ven.
1: Es tremendo.
0: Es un problema de ustedes.
2: Pero ¿qué pasó?
0: La voy a explicar en algún momento.
1: No es
0: hoy.
1: Increíble.
0: No es hoy. No lo expliques hoy, Robertino. No es para todos. No lo expliques. Chicho, ¿tenés momento Yapasti?
2: Tengo momento Yapasti.
3: Ay, ya nananini.
2: No nos olvidemos que en el mate de Robertino apareció una copa.
4: Sí, apareció una copa.
2: Y claro, que el otro día pasó un chico, estábamos hablando de Messi, su primer mundial, y pasó un chico con la camiseta 19 de Messi.
1: Tremendo.
0: Sí. No ti magique. Ah, ¿no empezó?
5: No ti magique. Hice buen don gol.
2: Y que faltan los bigotes del presidente.
0: Soto el chelo con el cuté del shopping. Perdón. Entonces,
2: bueno, esta la teníamos preparada con gerencia desde el lunes.
0: Sí.
2: Pero como no te vimos bien,
0: sí.
2: Dijimos, vamos a guardarlo un poquito. Ya pasaron unos días y ya se puede decir porque te iba a caer mal el lunes. Hoy ya está, ya pasó.
0: No, sí.
2: Y vas a necesitar una doble pastilla o triple.
0: Ayúdame, Sergio, por favor, donde estés.
5: A entender la vida,
3: a querer ser bueno.
5: Ayúdame.
2: Está relacionada con Belgrano de Córdoba.
0: Bueno.
2: El primer trofeo que consiguió Belgrano de Córdoba.
0: Dame el frasco, Nico.
2: Fue el del torneo regional, donde participaban todos los equipos del interior.
0: Sí.
2: Dependiente del Consejo Federal. Pero en el 86, Belgrano consigue su primer título.
0: No.
2: ¿Qué pasó en el 86?
0: No.
2: Argentina campeona del mundo.
0: No.
2: El segundo título de Belgrano, aunque ustedes no lo crean, es cuando consigue justamente el título en la Primera Nacional, que le termina dando el ascenso a la Primera División, siendo campeón de la Primera Nacional.
0: Nico, lo seguís, ¿no?
1: Sí, lo sigo, estoy absorto.
2: ¿Saben en qué año fue este título de Belgrano? En el 2022. ¿Qué pasó en diciembre del 2022?
0: ¡No!
1: Argentina campeona del mundo.
5: Me das cada día más.
2: ¿Saben qué pasó el domingo pasado?
0: No.
2: En el Kempes, Belgrano salió campeón por primera vez del fútbol argentino.
0: No.
2: Otro título, el tercero. ¿Y qué se juega este año?
0: ¡Esta locura!
4: Lo voy a cobrar, pibe.
0: No, la cama de canción.
5: Entender.
0: Dios mío.
2: Elijo creer, y ustedes también.
1: No, es increíble. Impresionante.
0: ¿Entendés, Nico?
1: Mucho. Increíble.
2: ¡Ay, aparecieron los
0: No son las maracas del casamiento de Candalaf.
2: No, claro. Y tampoco hablan español.
4: Ojo que son de verdad, no es cotillón esto, Mirá,
2: dólares. Hice un esfuerzo y te traje eso.
1: It's a pill.
2: Hoy no abrí la clínica, pero te traje.
1: Nos vas a convidar.
0: Sí. Pasen más momentos. ¿Querés, Nico?
1: Una.
3: No, esos son de poquita dosis.
0: Ya lo querés, una pastillita.
2: Sí, pero yo no quiero ser malo, pero yo pasé la semana pasada y estaba lleno eso.
4: Bueno, pero estamos con
1: Valeria. No. Mirá, yo tengo la mía.
0: Ah, muy bien. Mirá. Valeria.
3: Acabo de comprar, pero venga.
0: Pedí más, por favor.
5: Sí. Me das cada día más. Aleluya.
0: Perdón, dice acá
3: ver todos juntos.
0: Una oyente
3: partida,
0: dice, en el 78 llovió, en el 86 llovió, en el 2022 llovió. No, no es así.
2: No,
0: esto está más producido, esto está más generado. Es más, tenemos mucho más material para los próximos días, que van a ser claves. Seguiremos medicándonos siempre con el médico de cabecera.
1: Sí. Con matrícula.
0: Que no sería el doctor Chicho, que es para
2: otra cosa. Fuera de joda. ¿Qué? 14 días. Son dos semanas y ya estamos.
4: Nada. Me acuerdo cuando decía 100, o sea, impresionante.
0: Nada.
1: Ese conteo es para el primer partido de Argentina. Partido. ¿Tienen un ritual para
0: mundial.
1: El primer partido?
4: Sí, yo quiero saber la lista. ¿Cuál? ¿Cuándo la vas a decir?
0: Tomar pastillas, Nico.
5: Oh. Oh. La locura, no la traten de entender, no tiene cura.
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16: Y nos fuimos en una, empezamos a la una.
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1: Bueno, a ver, algunos apuntes de la tarde que no quiero que queden afuera porque después vamos corriendo hasta las 6 de la tarde con nuestros títulos. Desesperada búsqueda de Agostina en Córdoba. Hasta esta hora de la tarde fuimos chequeando a ver si aparecía alguna información. Hay un principal sospechoso que es Claudio Barrelier, que declaró en la fiscalía. Supuestamente iba a ampliar la declaración. Primero dijo una cosa, después dijo otra cosa. La verdad que hay una investigación en estos momentos que se está desarrollando. Fue clave el testimonio de un remisero que rompe con la mentira de Barrelier al decir que Agostina había sido dejada en el barrio Cofico. A partir de ahí se pone la lupa en este hombre que había sido consultado por la familia, porque tenía un vínculo con la familia, y el hombre mintió. Y después apareció una cámara de seguridad en donde se ve a Agostina entrar con este hombre a la casa de este hombre, se lo ve después salir al hombre, pero nunca más sale la chiquita de 14 años. Así que es un caso que miramos y seguimos lamentablemente muy de cerca. Como muchas tardes seguimos, el juicio por la causa Cuadernos, hoy fue una instancia importante porque declaró la ex mujer de Centeno. ¿Qué personajes tiene este país? Sí, sí. Hilda Horowitz, la ex pareja de aquel remisero, que es el que vio absolutamente todo y fue escribiéndolo en unos cuadernos, terminó su declaración en el juicio oral, justamente que se lleva adelante, luego de casi 9 horas de exposición repartidas en 2 audiencias en los tribunales de Comodoro Py. ¿Qué dijo esta mujer? Aseguró que su marido fue utilizado como testaferro de Barata, respondió algunas preguntas, pero tampoco aportó mucho más de lo que ya mostraban los cuadernos de Centeno en relación a las coimas justamente y los hechos de corrupción que ya todos conocemos. 2 apuntes que no quería que quedasen afuera. Me separa, ¿vale?
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1: Muy bien.

0: Te voy a contar una noticia y te tiene a vos como protagonista. Y te vas a poner contento. Y viene de adentro de la institución que me representa. Y acá se escucha la cortina musical. ¿Es un momento ya pasti este? ¿Hay coincidencia?
1: Y yo podría agarrar una pastillita, pero para Martín Fierro, ¿hay el de radio? Sí.
0: No, va a ser después del Mundial. El otro día fue el de tele y ahora el próximo jueves 4 de junio se hace el Martín Fierro de Portales.
1: Ah, el año pasado estuve nominado, Nico, también.
0: Se está haciendo. Bueno, y este año está nominado, te quiero decir eso.
2: Traté de entender.
0: ¿Qué Facundo qué Pastor, cute, nominado cute en el rubro Crónica Periodística. Mirá. Y competís con Osvaldo Bazán. Saludos, y Ricardo Valdo. Rajendorfer son los tres nominados en Mirá Crónica Periodística, obviamente por tu trabajo en A24, donde escribís.
1: Qué bien, un beso grande al querido Patán Rajendorfer, que el año pasado ganó, que era su maestro del periodismo policial. Sí. Y que no anda muy bien de salud, Patán. Así que le mando un beso grande.
0: Se mejore.
1: Así que, ¿cuándo es eso, Nico? Qué bueno.
0: Esto es el próximo. Buscate un traje lindo porque hay alfombra roja. Sí, escuchá.
1: Uno, Nico, nomás.
0: Negro.
1: Sí, negro con una cosita.
3: El de siempre.
0: Está bien,
3: vale, gracias.
0: Está bien, no falla. Es clásico. Sí. Va a haber alfombra roja, 500 invitados en el Golden Center, en la Costanera. Lo va a transmitir en vivo Infobae. Lo conduce Julieta Prandi. Y hay 500 invitados en una gala que es cena como el de teleposta grande, ¿eh? Entrada, plato principal, bien, postre, muchas figuras.
1: ¿Sabes a quién voy a invitar? ¿Puedo ir acompañado?
0: Ibas a ir acompañado por Gordi.
1: ¿Voy a invitar a alguien, Nico?
0: Con Gordi, me imagino.
1: No, Gordi.
0: ¿Ah, no?
1: No, Gordi dice que cuando ella va no gano, entonces no viene.
0: No.
1: Una vez gané con Gordi ahí, sí.
3: Tampoco vino cuando...
1: No, bueno, pero le voy a invitar a mi hija por ahí.
0: Me gusta.
1: ¿Puedo ir con mi hija?
0: Sí, por supuesto, es un acompañante. Veo nombres muy importantes en distintos rubros.
1: Bueno, repasalo.
0: Leo desde, no te voy a decir los rubros porque son 35, pero no.
1: La verdad que agrego algo. Yo escribo una crónica todos los domingos, sí, en A24.com.
0: Bien.
1: Que la escribo obviamente antes, se publica el domingo.
0: Sí.
1: Y generalmente elijo algún tema de la semana para profundizar, que tiene a veces algún... si se quiere algún corte judicial,
0: okay,
1: no llega a ser policial, pero sí judicial, con información de alguno de los escándalos de la semana. No sé si está especificado por qué crónica.
0: Sí, por una de Diego Maradona.
1: Ah, mirá.
0: Está muy buena.
1: Mirá, qué bueno.
0: Sí.
1: El juicio de Diego.
0: Exacto.
1: Bueno, muy bien.
0: Sí. No, y después veo desde el sitio de noticias argentino, está desde Infobae, lanacion.com.ar, Clarín, El Cronista, TN, Mi Telefe, A24, ahí en... sitio de noticias. Y después veo nombres como Mariel Fitzpatrick, Nicolás Wiñaski, ¿quién más? Acá está Nelson Castro, Pablo Sirven, Gustavo Noriega, Luciana Geuna, Tomás Méndez, Luli Fernández, Mariana Arias, de todos los rubros.
1: Hay mucha figura de las señales que a su vez hacen su participación en los sitios web,
0: claro,
1: con un contenido aparte,
0: periodístico, crónica y de todo, porque hay, por ejemplo, desde crónica urbana, entrevista o reportaje, los rubros, ¿no? Veo acá a Martín Siccioli, Gonzalo Rodríguez, Cristian Alarcón, Andrés Clipan, viste, de todos los rubros.
1: Muy bien. Me da mucha alegría que bueno, premien algo que tiene que ver con escribir.
0: Lino Varecio, Fontevecchia, sigo repasando, va a ser una fiesta muy grande. 500 invitados, transmisión en vivo de Infobae.
1: Bueno, me encantó, gracias.
0: Felicitaciones, Nico, Facu.
1: ¿Qué significa para vos? Me encanta, me alegraste la tarde, Nico.
0: ¿Le das valor?
1: Sí, le doy valor.
0: Al reconocimiento, te está mirando la industria.
1: Siempre hay que darle valor a esas cosas. Y
0: mañana
1: bueno,
0: voy a poner mi voto. Porque, claro, hoy nos llegó el mail interno de Aptra, porque empieza hoy la votación, que es jueves, viernes, sábado a la tarde lo habilitan para que votemos, lunes y martes, y ahí se cierra.
1: ¿Es una votación online?
0: Es presencial, tenemos que ir a Aptra, poner con la rubricar, firmar y todo, en un, viste, sobre cerrado, urna, candado.
1: ¿Cuándo? ¿Qué se sabe?
0: No, todo el resto va a ser después del Mundial.
1: Apa.
0: Con esto se cierra Mundial y después de ahí
3: la
0: se activa todo.
3: ¿Antes o después del Mundial ahora?
1: ¿Fuimos nominados en el 2022 nosotros?
3: No, 23, 24. No, la primera vez fue...
1: ¡Ah,
3: locura!
0: Bueno, pero va a ser después del Mundial.
3: Bueno, pero para la primera nominación era por el 22 y por el 23, era por los dos años.
0: Claro, porque por la pandemia se había unificado.
3: La red ganó por la cobertura del Mundial.
1: Diría MP, ojalillo, ¿eh? Ojalillo, voy para allá, vamos.
4: Soy zurdo.
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0: Aire, cielo cubierto, temperatura 14 grados.
3: Reiteramos, Milei ratificó, Robertino, el rumbo económico y anticipó un nuevo paquete de leyes que va a enviar al Congreso.
4: Sí, efectivamente lo hizo hoy en un foro económico, disertando durante la mañana, en el que dijo que si bien la inflación está bajando, no es suficiente, además de la estabilidad, para garantizar crecimiento económico. Respecto al proyecto, a los proyectos que va a enviar, ya les anticipo, va a ser también para después del Mundial, todo congelado, ahora se baja la persiana

0: formación. Bray va a ser el arquero, Braida, Di Lolo, Pellegrino Blanco, André Herrera, Paredes, Milton Delgado, Aranda, Ceballos y Milton Jiménez.
1: Lo contó Nico temprano, Mirtha Legrand prácticamente estará en cadena nacional por su centenario.
2: Exacto, será el próximo 23 de febrero y todos los canales de televisión abierta se unirían para hacer una transmisión en vivo para homenajear a la Chiqui Legrand.
1: Urgente con Silvina Brandimarte, hay un operativo de migraciones en el barrio del Abasto. Silvi, ¿qué está pasando?
3: El operativo de la Policía Federal y la Dirección de Migraciones permitió hasta ahora poder detectar a dos hombres de nacionalidad peruana que van a ser deportados, van a ser expulsados de la Argentina porque eran buscados por haber cometido el delito de abuso sexual aquí en el país. Ahora se están realizando los trámites judiciales para poder realizar esa expulsión. Pero también otras 10 personas fueron demoradas, 9 extranjeros, peruanos, paraguayos y ecuatorianos y un argentino que en este caso quedan a disposición de la justicia, pero en libertad porque los delitos o las irregularidades fueron consideradas menores. El centro del operativo es la Avenida Corrientes y Agüero.
1: Gracias, Silvi. Una vueltita más con más títulos. Revés judicial contra Cristina Kirchner y sus hijos por el decomiso de los bienes, Robertino, en la causa Vialidad.
4: Fue una decisión de la Cámara Federal de Casación, Facu. La justicia rechazó los recursos extraordinarios de la defensa de la expresidenta y dejó firme así el decomiso de 111 bienes de su entorno familiar. La medida lo que busca es recuperar o reparar fondos millonarios por perjuicio al Estado, justamente en el marco de la causa Vialidad.
1: Marian, el Fondo Monetario quiere más trabajadores alcanzados por impuestos como ganancias y de esa manera eliminar el monotributo.
0: Así es, plantea una reforma tributaria, recomienda en realidad una reforma tributaria que implique que el 20% de los trabajadores sean alcanzados por ganancias y además cambios en el monotributo para que se parezcan más al régimen general.
1: Chicho, ¿y qué se sabe?
0: Se sabe que la lista Scaloni la va a confirmar recién en el día de mañana, cerca de las 3 de la tarde, antes de nuestro programa. Los 26 que van a ir al Mundial, a esta hora se están disputando un lugar dentro de la lista, jugadores como el Flaco López, que no es Gustavo, el Colo Barco, qué pasará con Mastantuono, qué pasará con Buendía y qué pasará con el lateral derecho, porque los dos titulares o los dos que fueron al Mundial de Qatar están lesionados.
1: Nico, Mauro Icardi y la China Suárez no van a poder ir a ver los partidos del Mundial. ¿Qué pasó?
2: Una pésima noticia en la cuenta regresiva para el Mundial. No podría entrar a los Estados Unidos por su condición de deudor alimentario Mauro Icardi por el conflicto que tiene con Guandanari y demás. Así que se quedarían afuera del Mundial.
1: Voy rápido con Cristian Baglietto, la red de tránsito. La vuelta a casa, Cris.
5: Por el partido de Boca por Copa Libertadores está cerrada el tránsito en las inmediaciones del estadio. Hay importante congestión sobre Avenida Patricios. También se registran demoras sobre General Paz entre Saavedra y Liniers sentido Riachuelo, como autopista de Lepiane sentido Ezeiza y Cantilo desde Núñez. Hacia el sur está cargado el puente Pueyrredón mano hacia provincia y hay congestión en Avenida Libertador porque varios camiones hormigoneros reducen un carril en la cuadra de Comodoro Rivadavia sentido hacia Belgrano.
1: Gracias, Cristian. 1.430 el dólar oficial y el riesgo país. Atención, porque rompió la barrera de los 500 puntos de vuelta. Una vez más, por segunda vez en el año, cerró casi un punto y medio abajo, alcanzando una cifra de 594 puntos básicos.
6: Para mañana viernes se anticipa una mínima de 12 grados, una máxima de 16 grados, un viernes con poco sol y mucha nube. La actual en Buenos Aires con cielo cubierto, 14 grados.
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1: Nicolás, gracias por todo. ¿No conoces el dicho que...
2: ¿Cuál?
1: De un filósofo y de una gloria de la radio, un oro que dice, un ruidito más y salimos campeones.
2: Ay, ¿querés que me suenen los dedos?
1: No.
9: Ay,
1: no,
9: qué asqueroso.
1: Chao, Nicolás.
2: Chao,
1: Marian. Hasta luego. Chao, Robertino. Hasta
4: descansen,
1: luego.
4: Descansen, adiós.
9: ¿Cómo nos viste hoy, digamos? Porque mañana es viernes y nos llevamos el premio, ¿no?
1: Chao, Valeria.
9: ¿Qué?
1: Quédate, Chicho.
4: Mañana soplamos la velita que es tu cumpleaños.
9: La vela.
1: Bueno, no se anticipen, por favor. Sí, les pido. Quizá mañana no vengo.
9: No.
1: Chicos, llega Marcelo, ¿eh?
9: ¿Y Marcelo?
1: El que dedicado se mira en el espejo para ver si le queda bien la campera de cuero.
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1: Marcelo, ¿cómo te va? ¿Cómo andás? Gusto verte, ¿eh?
2: Bien. ¿Vos?
3: Mira qué buena versión esa.
2: Apuesto a que cuando te diga quién viene en 5 minutos acá a charlar la primera hora con nosotros.
1: ¿Al piso?
2: Sí, te vas a quedar.
3: ¡Opa!
1: Pero perdón.
2: No me alcanzó con Scaloni ayer. No, no te subo. Yo te voy a decir una cosa. Yo creo que nunca lo viste en tu vida. Sí lo viste por televisión.
1: Sí.
2: Sí lo escuchaste por radio.
1: Sí.
2: Creo que hace años que no da una entrevista.
3: Mirá. ¿Se puede quedar esta mañana para la merienda?
2: Yo creo que cuando yo te diga el nombre, vos no te vas ni loco.
1: ¿Vive cerca?
2: Sí, yo tampoco. No, vive en el exterior.
1: Uf. Me desorientaste por completo, Marcelo.
3: ¿Jugó al fútbol?
2: Sí, pero mejor otra cosa.
3: Ya me parece que tengo una idea. ¿Se van a pelear?
2: No creo.
3: ¿Te pelearías vos con él?
2: Sí.
3: Sí. El debate futbolero.
2: No. ¿A pelearme con el debate futbolero?
3: Sí.
2: No, te caga palo.
3: Ah.
2: No, te digo así si nos agarramos a piña.
1: Vive en el exterior, jugó al fútbol, pero hizo mejor otras cosas.
2: Sí. ¿Están los alcahuetes?
3: No, yo ya me di cuenta.
1: Me gustan tanto las sorpresas que no miro para afuera.
3: Pará, no es la primera vez que lo entrevistás porque ya salió al aire, pero es la primera vez cara a cara.
1: ¿Vos decís que me quedo?
2: No sé, pará. Entrevistar.
3: Entonces estoy equivocado.
2: Entrevistar, no sé si lo entrevisté, creo que una vez.
3: Entonces me equivoqué.
2: Y le mangué una campera que nunca me la regaló.
3: Mira.
2: Que me gustaba y estaba agotada en el país que estaba dirigiendo.
3: Entonces me equivoqué.
2: En el país que estaba dirigiendo.
3: Entonces me equivoqué.
2: Otra vez me alojé en el hotel donde él paraba en Europa y como a él le iban a entregar una distinción del mejor.
1: No, estoy perdido mal, ¿eh?
3: Yo te iba a decir si no era de Alessandro, del chiringuito, mirá. Porque me dijiste, jugó, vamos a pelear.
2: No.
3: Vive en el exterior.
2: No es.
1: Sonó el teléfono porque está el negro Alurralde, está corriendo de un lado para otro.
2: Sí, bueno.
3: Sí, pero no lo vemos, no lo vemos.
2: Te voy a hacer una confesión. Es de la. Por eso estoy de campera. Es de las notas que hay que estar concentrado.
1: Ah.
2: Es una persona que en el mundo la reconocen.
1: ¿Quién es? No miro para afuera.
2: Una persona que en el mundo la reconocen.
1: Le gritan.
2: Yo
1: le piden
2: creo
1: foto.
2: Que no hay. Creo que está a punto de estacionar. Yo creo que no hay lugar, no hay cancha en el mundo que no sea reconocido en un.
3: No, pero no nos vamos más.
2: Es más, creo que tenés que sacar tu auto.
1: No, chicos.
2: Para
1: yo
2: que
1: me,
2: él...
1: No, yo me quedo. No, yo no lo saco.
3: Decime quién es y no lo saco.
1: No lo saco si el tipo no.
2: Vos vas a querer yo que te lo presente.
1: No, me quedo acá,
3: A ver, encima está de noche.
1: No se ve nada, chicos.
3: No se ve nada.
1: Llamala, ¿cómo llamala? Llamalo a Berengua, que ponga de día al día, porque aquí.
3: Ay, no lo veo. Ahí no bajó, pero no lo vi.
2: Ahí está, ahí lo va a buscar.
1: Pero por su notón.
2: Señores.
1: Ya lo acabo de ver.
2: ¿Y por dónde lo viste?
1: Lo acabo de ver. Mirá. No, mirá.
2: ¿Me querés sacar de mentira, verdad? ¿Como mi señora?
1: No. Escuchá, te voy a decir. No, lo voy a comprometer si digo esto. Lo voy a comprometer. Pero me parece que.
2: Vos te vas a abrazar.
3: ¿Le podemos pedir foto?
2: Sí, calculo que sí.
3: Sí. Por las dudas, no sé.
1: Parece que allí, ¿no?
2: ¿Al entrevistado o a mí?
3: No, con vos tenemos.
1: Con vos tenemos.
2: Señores, son las 18:07 minutos.
1: Vas a armar un lío tremendo con esa nota, Marcelo, ¿eh?
2: Ayer Scaloni, hoy. Viene al piso a charlar con nosotros. ¿Ya llegó a la radio?
1: Ya lo vi.
2: Jorge Sampaoli. Ex técnico de la selección argentina.
1: El quilombo que vas a armar.
2: Dale, vamos. No me hagas perder tiempo. Esto es un oro. Que trabaja a pesar del oro, trabaja cada día más.
1: Te digo, nos está
2: Molinete.
1: Molinete.
2: Molinete. Está en la radio.
1: Marcelo,
2: sí, querido.
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0: Muy, pero muy buenas tardes. ¿Qué tal? ¿Cómo están? ¿Cómo andan? Un integrante más se ha sumado con nosotros, Jorge Sampaoli. ¿Te gusta trabajar? ¿Te gustaría trabajar de periodista?
1: Sí, sí, me gustaría estar en el otro lado. Pero no estudié, sé que no puedo hacer eso.
0: Sí, para. ¿Hablarías más o menos que Arévalo?
1: No sé, hablaría menos.
0: Menos. ¿Y sí. Llamarías mucho a los técnicos, a los protagonistas?
1: No, pero
0: o menos que Arévalo.
1: Creo que el trabajo de Martínez, yo lo viví en la selección cuando estuve, es realmente muy respetable porque llega a todos los lugares que nadie puede llegar.
0: Bueno, formalmente presentamos a uno de los técnicos más conocidos del mundo, que es el señor Jorge Sampaoli. ¿Qué me dijiste cuando te sentaste acá y conociste la red?
1: Bueno, que era una radio de chico preferida mía de toda la vida. O sea, vivía escuchando la red.
0: Ajá, ¿en tu casilda?
1: En mi casilda, claro.
0: Sí, me mareé. A mí me descuentan las hojas cuando imprimo los lugares donde dirigiste. Y me quedé. 22 equipos, pero repetiste Alumni 3 veces. Sevilla 2. Belgrano de Arequito 2 veces.
1: Es muy amplio, o sea, muy amplio.
2: 30 años.
1: Sí, sí, después me. Muy amplio.
0: Hay una selección que otra, ¿no? Bueno, ¿estás con ganas de dirigir acá en la Argentina?
1: No, nunca. La verdad que tuve posibilidad en Argentina en momentos de. Tuve 3 posibilidades en Argentina, o 4. Cuando estaba en la U. Estudiante, cuando estuve también en la U Boca, cuando estuve en Santo Racing, que fue Diego Milito a buscarme ahí, y después en Newell. Pero nunca, siempre pasó que no pude venir porque estaba trabajando o estuve en otros lugares y no se dio.
0: ¿Vivís en Brasil?
1: Sí, vivo en Brasil.
0: ¿Tenés dos hijos brasileros?
1: Claro, yo cuando me fui, después de la selección argentina, me fui a Santos y ahí nació León. Y después nació Bento en 2020 cuando estuve en Mineiro en la pandemia.
0: Sí.
1: Y ahí nos quedamos porque ya son brasileros.
0: ¿Y ya tenías hijos acá, argentinos?
1: Claro, tengo 2 hijos argentinos acá.
0: O sea, tenés 4 en total.
1: Claro.
0: ¿Y las camisetas, lo que nacieron en Brasil?
1: Uno fanático, bien brasilero, y el otro bien argentino. Bien Messi. El otro, uno bien Messi y otro bien Neymar.
0: ¿Y cómo te descuidaste con el de bien?
1: No lo pude controlar.
0: Lindo verte, che.
1: Sí, a mí también me gusta estar acá.
0: Me gusta verte así de carne y hueso. Porque no, viste, cuando vos por ahí es el técnico de la selección. Ayer me tocó entrevistar a Scaloni, de las últimas notas que por ahí antes hice al Mundial. Y viste, digo, bueno, me propuse hablar si hacía terapia, cómo se hace para dar una lista. Me propuse sacar, porque si le vamos a preguntar a Dybala, me va a decir, bueno, hay mejores que Dybala, esto. Trataba de hablar. Y después se terminó emocionando cuando hablábamos, digo, vos sos el representante de los gringos del interior que le ponen goma recapada, porque la nueva vale un huevo. Y me gusta verte así sin la pilcha del técnico. Nosotros nos vimos una sola vez,
1: sí, me acuerdo.
0: En un departamento de la calle 11 de septiembre, sí, que cada vez que paso por ahí, porque tengo mi Martín Cainelli, mi compadre, vive cerca por ahí, y digo, pensar que en este edificio conocía. Pero yo conocí otro tipo, mucho más tenso que el que estoy viendo ahora.
1: Bueno, pasó tiempo. En esos tiempos de la selección argentina había mucha tensión interna en mí, mucha responsabilidad y bueno. Y entonces traté de, a través de conectarme con ese momento, esa actualidad de la selección, con mucho trabajo y la verdad que tuve tensión, frustración. Un montón de situaciones que tiene que vive el entrenador cuando no logra lo que piensa un objetivo propio.
0: Uh-huh. Pero sos medio kamikaze, porque te fuiste a dirigir mucho a Brasil, donde ahí, o en 5 días reemplazás a Ancelotti, sí. O en 5 te vas. Porque metés 2 o 3 partidos, donde metés, o si es triunfo, viene a la estatua, y si es derrota, para afuera.
1: O aparte, después de la gran tristeza de mi paso por la selección argentina, un lugar donde yo siempre. Me parecía el lugar que se pone un entrenador cuando empieza a dirigir como objetivo personal, por el cariño a su patria o a su bandera. Tengo que tratar de colonizar un lugar donde. Tengo que ir a un lugar donde los técnicos argentinos no pudieron por ahí tener continuidad. Brasil es un lugar. Y cuando apareció Santos, el Santo de Pelé, digo, bueno, mira, ahí voy. Y era un lugar donde realmente el argentino tiene muy poco tiempo. En esa época tenía mucho menos tiempo que en la actualidad. Y la verdad que después fue acertada la decisión, porque hicimos un gran año ahí. Pudimos, pudimos hacer una estructura de un equipo diferente en lo que era el fútbol brasileño, un juego totalmente posicional, un juego de mucha, porque el fútbol brasileño es totalmente diferente. O sea, el fútbol brasileño es histeria, vértigo, es un fútbol que hay muy buenos futbolistas, pero no hay tantos equipos buenos en realidad.
0: A ver, haceme la más fácil, ¿qué quiere decir?
1: Porque hay, ya te digo, hay mucha tensión y hay mucha mucha histeria.
0: ¿Es distinto acá? ¿Y acá qué vivimos? ¿Acá qué vivimos?
1: Yo creo que acá en Argentina, por lo que yo veo desde lejos,
0: sí.
1: Veo que más allá de lo que es el fútbol en la actualidad, que es un fútbol extremadamente extenuante para los que protagonizan, porque en realidad se hace muy exigente y ganar gana uno solo, y la exigencia de ganar es para todos. En Brasil es determinante. Vos perdés y jugás cada 3 días, o jugás, qué sé yo, 12 partidos en el mes, y a lo mejor 12 partidos no te da la posibilidad de entrenar, viajes largos, partidos en Copa Libertadores o Sudamericana, Copa de Brasil en el norte, y no hay ningún tipo de espera, o sea, no hay proyecto, hay que ganar todos los partidos. Los jugadores por ahí en Brasil inclusive muchas veces festejan que sacan un balón al lateral, como gritan como un gol. Uh-huh. O sea, me llamó mucho la atención.
2: Fútbol brasileño.
1: Me llamó mucho la atención.
2: ¿Querés que pase otra cosa?
1: Pero claro, o sea, ellos quieren que el jugador tenga raza.
3: Contraculturales para Brasil.
1: Totalmente,
3: ¿no?
1: Contracultural. Uh-huh. O sea, yo lo que quiero ver de un jugador brasilero es la alegría de jugar. No tienen la alegría de jugar, tienen la obligación de ganar. Claro. Entonces lo que se le pide es raza. Y bueno, y hay intervención de las barras en los entrenamientos, sí. Hay irrupciones todo el tiempo, sí. Y eso corta en proceso. Automáticamente, el fútbol brasileño, un fútbol brasileño que paga mejor que Europa, pero desestima procesos todo el tiempo.
0: El desafío por ahí de esta charla de una hora que vamos a tener, yo me planteaba como desafío, digo, no volver al 2018.
1: Ajá.
0: Ahora vos arrancaste hablando a corazón abierto de la selección argentina.
1: No, porque no tengo ningún problema.
0: No, pero por eso te digo, obvio que te tiene que haber llegado. Si volvieras a ese 2018, ¿hubieras cambiado cosas?
1: Yo creo que hay cosas que no que en ese momento donde yo llegué era un momento de un grupo de futbolistas muy castigado por el país. Nosotros llegué con Argentina fuera del Mundial, séptimo, y yo tuve dos posibilidades de venir a Argentina. Cuando inicié la pretemporada con Sevilla, que era mi paso europeo, inesperado para mí, de donde vengo, dirigir en Europa, dirigir Champions, o llegar a Sevilla y jugar la final de la Supercopa de Europa con Real Madrid, que perdimos en el alargue, era casi, te diría que, viste, son cosas que se dan muy pocas veces. Yo vengo de Casilda, arranqué en Ecuador, en Bolivia, en Perú, o sea, tuve pasos en lugares casi que no se... En Europa no se ven. Hoy inclusive Europa está muy lejos de Sudamérica para cualquier entrenador, salvo Simeone, entrenador argentino que pueda mantener un tiempo de respeto más allá de sus capacidades en Europa es más difícil. Sí. Llegué ahí y en la pretemporada me llama, justo había un interino, creo que Pérez, en la selección.
0: Armando Pérez. Claro, el que fue presidente de Belgrano de Córdoba. La Junta Normalizadora. La Comisión Normalizadora.
3: Armando Pérez, Carolina Cristinciano y demás era la Comisión Normalizadora.
0: Totalmente.
3: Javier Medina.
1: Bueno, yo estaba en pretemporada con Sevilla y justo estaba Monchi de director deportivo y me dijo, mirá, me pasa esto, ¿no? Yo temblaba de los nervios porque me estaba llamando la selección argentina, más allá de los problemas que había.
0: Sí, sí.
1: Era la selección argentina. Y le digo, me dice, pero no te podés, estamos en la pretemporada, qué sé yo. Bueno, al final era imposible irme porque también había una cláusula de mucho dinero que Argentina en ese momento no iba a pagar, no tenía para pagar, me dijo.
0: Y vos tampoco tenías.
1: No, yo.
0: Pará, Bochá. En ese momento. Sigamos.
1: En ese momento. pero bueno, en el segundo momento sí. También tuve que afrontar la misma situación.
0: Estamos hablando del momento donde yo estaba de vacación en Sevilla. Fui al hotel donde se concentraba Sevilla y vos te habías ido justo porque te entregaban un premio junto al rey de España en Madrid.
1: Claro, en Madrid.
0: Habías viajado a Madrid en ese momento porque le habías metido un triunfo frente al Barcelona y al Real Madrid.
1: Sí.
0: Ese campeonato
1: también. Ese campeonato, ese 2017.
0: Sí.
1: Entonces, bueno, yo ahí cuando la segunda vez se me da la posibilidad de venir, yo estaba allá hablando después de Sevilla, que fue un gran año, que peleamos la Liga, peleamos la Champions. Me llaman dos equipos importantes, Arsenal y Chelsea, de la Premier, y me sale Argentina. Bueno, y bueno, yo digo, esta vez, con todo lo que... cuando uno va a un lugar, siempre cuando yo voy a un lugar, soy muy analítico del lugar. Para ir, tengo que tener claro todo.
0: ¿Qué?
1: Todo.
0: Nómbrame tres, cuatro cosas. Tres, cuatro cosas poco importantes. Yo te diría, importante, bueno, que tengas un buen plantel, esto. ¿Qué? ¿Qué preguntas?
1: No, básicamente, ¿cómo están los jugadores en ese momento? Nosotros, cuando yo fui técnico de Chile, era mucho más fácil. Veniendo un proceso de Bielsa, había muy pocos futbolistas, o sea, eran 20 en el mapa, pero Argentina tenía un mapa de 150 futbolistas. Uh-huh. Había que analizar 150 futbolistas en el momento que están, cómo estaban en el país, cómo estaba Leo en el país en ese momento, que había renunciado a la selección, y habían situaciones bastante complejas que resolver. En muy poco tiempo,
0: sí.
1: Porque había una eliminatoria. Porque claro, había una eliminatoria, uh-huh. Faltaban cuatro partidos y Argentina estaba fuera. Había que convencer y había que instalar una idea, particularmente un entrenador que piensa de una forma a un grupo de futbolistas que tenía una carga existencial en ese momento muy grande. Y bueno, y empezamos a trabajar con mucha gente, con muchos viajes. Yo por eso siempre agradezco a la conducción de la AFA, a Chiqui básicamente, porque nos dio todo.
0: ¿Quedaste como una relación con Tapia?
1: No, yo soy un agradecido. Mm. Yo soy un agradecido, primero porque me dio la oportunidad de ponerme el buzo de la selección. Y después porque me dio todo lo que yo quería. Mm-hmm. Yo viajé a ver a todos los jugadores, a todos los partidos de Europa, todos los partidos de Argentina, todos los partidos de todos los jugadores los fui a ver personalmente y íbamos con material para explicarle bien qué es lo que queríamos de cada uno, para ir ganando tiempo, para tratar de convencerlos de que se saquen ese estigma que estaba aconteciendo a nivel popular con ellos y que traten de, primero, de clasificar al Mundial. Y después empezamos a analizar jugadores que tenían la responsabilidad de otro Mundial en el cual ya venían bastante castigados. Entonces había que resolver si cambiábamos de grupo y íbamos con jugadores nuevos a ese Mundial o cambiábamos de grupo después de ese Mundial.
0: No cambiaste.
1: No cambié.
0: ¿Y te equivocaste o acertaste?
1: Y yo creo que a lo mejor uno en el momento tomó una decisión, después decir si me equivoqué o no, a lo mejor si iba con los demás, no tenían experiencia, te quedabas afuera, porque un Mundial, yo tengo la experiencia de dos Mundiales. Uh-huh. Un Mundial es totalmente diferente. Hay un montón de cosas que rodean un Mundial donde si hay gente que no lo conoce, te absorbe el Mundial.
0: Te come.
1: Entonces pensamos que la camada de jugadores que venía, hacerlo pagar el costo de un Mundial a 3 meses era una irresponsabilidad. Para mí fue.
0: Scaloni renovó,
1: pero tuvo un proceso más largo. Mm. Renovó con tiempo. Yo no tuve tiempo. Uh-huh. Yo tuve muy poco tiempo.
0: ¿Martín?
2: No, iba a preguntar eso. Que en un año, Jorge, vos te encontraste porque le diste posibilidad en la selección a Lautaro Martínez. Lo que pasa es que después, para poner a Lautaro, vos tenías que sacar o a Güero o a Higuaín.
1: Claro.
2: Para poner a Paredes tenía que sacar a Banega, a Biglia o a Mascherano.
1: Exacto.
2: Y Paredes jugó con Italia, por ejemplo.
1: Exacto.
2: No es que no tuvieron posibilidades. Lo que pasa es que en un año, yo digo siempre que la selección es como un Jenga. Vos sacás una maderita que no corresponde y en poco tiempo por ahí se derrumba todo.
1: No, y bueno, tenés que ver también el tema de todos los socioafectivos que había en relaciones, porque nosotros, te digo, en Chile la diferencia es que se conocían de memoria. Eran 20. Siempre eran 20. Y estaban en un gran momento. Y estaban con la frescura de la ilusión y la seguridad de que podían ganar cosas. Acá era tratar de convencerlo de que podían ganar algo con todo el peso anterior de todo lo que pasó en las anteriores Copa del Mundo, Copa América. Era un peso muy, muy grande y por suerte después el cambio generacional o el cambio o la mistura que generó el proceso posterior a mí, generó la posibilidad de que eso suceda.
2: Jorge, yo quiero preguntarte, ¿dónde fuiste más feliz y dónde se vio el mejor Sampaoli? Porque hoy escuchaba a Matías Rodríguez, el ex jugador de Boca, que es héroe en U de Chile, porque vos también te fue muy bien en U de Chile, y te mencionaba con mucho cariño, y está claro que vos dejaste algo muy importante en la selección de Chile. Ahora, a veces los lugares que uno añora no son los que más feliz te terminan haciendo o donde mejor podés mostrarte como profesional. ¿Dónde te sentís que vos fuiste el mejor Sampaoli y en dónde fuiste más feliz?
1: En realidad, como entrenador, cuando uno desarrolla lo que me pasó a mí en Chile, que en la U, por ejemplo, ganamos 5 títulos y ganamos la Sudamericana invicto, ganamos la Copa América con Chile invicto, uno encuentra un grupo de jugadores que a través de ser entrenador puede trasladar una idea y una forma totalmente agresiva, decidida, sin complejo. Nosotros ganamos España y lo eliminamos del Mundial en Brasil con una autoridad, con jugadores que estaban convencidos. Entonces, por ahí sí, ese proyecto en Chile me hizo sentir muy bien como entrenador, porque pude desarrollar lo que yo siento como el fútbol, que es el juego. A mí me gusta el protagonismo y el juego, y tratar de que a través del reglamento, que es el único libro que existe en el fútbol, me permita dominar y ganar partidos. Después, cuando hubo el proceso argentino, me hizo feliz cuando llegué y me hizo muy infeliz cuando me fui, porque no pude lograr lo que logré en otro lugar que no era mi país.
0: La otra vez leí un título con respecto al fútbol brasileño, vamos y venimos y vamos rotando así, que decía Sampaoli te habían contado las costillas de cuánto te había llevado el contrato cada vez si dejabas de dirigir un equipo. ¿Hay un estatuto, una cosa que en la Argentina no hay, que en Brasil es como que te tienen que cumplir, por más que se te rescinda un contrato, hay que cumplirlo hasta el final, te tienen que pagar todo el contrato, puedes llegar a hacer un arreglo? A veces se incumple, porque viste que a veces nos clavamos puñal en la Argentina. A veces también en Brasil se incumple y tenés que recurrir, no sé, a FIFA, a que detecte, o sea, que te determine si tenés que cobrar o no. Porque el título decía, Sampaoli de rescisiones de contrato se llevó tanta guita. Digo, ¿me contás cómo es la verdadera historia?
1: Sí, bueno, eso es una historia que es parte del fútbol brasileño. O sea, una historia donde vos tenés un contrato, ponen una cláusula. A mí me tocó las dos. Tuve que, cuando me fui a Marsella de Mineiro,
0: sí,
1: tuve que pagar. Cuando me fui de la selección de la U a la selección chilena, tuve que pagar. Cuando me fui de Chile a Sevilla, tuve que pagar. Cuando me fui de Sevilla a Argentina, tuve que pagar. Cuando vos pones una cláusula de un monto determinado, por si te echan o si te va, cuando vos te vas, tenés que pagar, y cuando te echan, te tienes que pagar. Normal. Y en Brasil, como es, hay un desarrollo creo que salió una estadística de un técnico que promedio dura 4 meses. No más de 4 meses. Entonces, es como que es parte de una rueda. Te echan, y yo me tocó estar el primer año en Santos todo el año, y me tocó estar en Mineiro todo el año, donde me fue muy bien, salí como vicecampeón, sí, claro, ganamos estaduales, bueno, fue muy bien. En Flamengo no, después que perdimos la final, porque cuando vos, Flamengo normalmente perde una final, te tenés que ir. Está escrito, ¿no? Por más que juegue bien, nosotros fuimos invictos, perdimos en el último partido con Sao Paulo y se terminó, y tenemos una estadística de puntos altísima. Pero es parte,
0: sí,
1: es parte de eso. El Brasil es casi como que uno pone, inclusive ahora en Mineiro, cuando después de que perdimos la final de la Sudamericana con Lanús, nosotros le dijimos a los dueños que queríamos establecer un equipo mucho más joven, más renovado, con una intención definitiva para hacer un proyecto. No nos pusimos de acuerdo, llegamos a un acuerdo, no cumplieron el acuerdo, porque no cumplen los acuerdos, entonces tiene que ir a la justicia. Y es así. O sea, pero cuando vos te vas, tenés que parar el contado. Vos te vas de los lugares. Yo, por ejemplo, hasta que, por ejemplo, Argentina no me podía presentar, porque hasta que no pagara, hasta que yo no me hice cargo de, sí, en ese momento de mi rescisión por una deuda que tenía Sevilla conmigo, no me podían presentar.
0: ¿Eso pagaste vos o pagó la selección?
1: No, al principio estaba complicado la selección
0: económicamente. Ah, sí, claro.
1: Entonces, pero Chiqui se comprometió y me cumplió. O sea, no es que yo puse de mi parte, pero después la selección, AFA me lo devolvió.
0: En un momento se hablaba que de chico eras hincha de River y que no dirigirías Boca, por ejemplo. Hoy, pasado el tiempo, eso se decía. Por eso hoy, mano a mano, estás acá en los estudios de Radio La Red. Tu radio de chiquitito, cuando eras jovencito, ¿cómo no preguntarte? ¿Hoy dirigirías Boca?
1: Mira, yo siempre que me hice entrenador de fútbol profesional, soy hincha del equipo que voy a dirigir, pero muy hincha. O sea, hincha de Sport Boys, de la U, o de Melec en Ecuador. Entonces, por ahí, yo, es más, tuve dos veces por venir a Boca y no se dio.
0: ¿Cuándo?
1: Con Angelici, ¿sí? Dos veces. Una vez fue, inclusive, el tesorero de Boca a Chile para... Vine acá a hablar con ellos y fueron allá. Estaban muy interesados y estuve a un paso.
3: ¿Es la noche que te mostró la Bombonera con las luces prendidas ahí adentro que cuenta la leyenda?
1: Sí. Sí, pero...
3: ¿Querés contarlo vos cómo fue?
1: No, pero básicamente era un hecho de seducción, porque ellos querían que yo esté. Era una intención bien clara. Entonces, cuando alguien te quiere de verdad, trata de hacer todo lo posible para que vos estés. Yo tenía... Imagínense que para mí, como entrenador, dirigir un equipo grande de Argentina, como lo es Boca en ese caso. Por ejemplo, hablando de esto de River nunca estuvo interesado por mí. O sea, nunca tuve una propuesta. Yo hablé de que ese interés que tuvo, porque realmente creo que, y se lo planteé en ese momento a esa dirigencia, le dije, mirá, yo no quiero tener problemas, si ustedes creen que eso va a ser una imposibilidad, no, mejor que no. Y creo que también la decisión mía de no venir era más de todo por eso, porque digo, la verdad que si voy a entrar mal a una institución como la que es Boca, que yo creo que después de analizarla deportivamente, como la analicé, era un proyecto muy, muy, muy interesante, porque era tratar de pensar ya en ganar en la Copa, ganar el Mundial de Clubes. O sea, yo creo que eso es lo que siempre uno tiende a pensar cuando un equipo grande, o Flamengo cuando me tomó, yo pensé en el Mundial de Clubes, no pensé en ganar el Brasileirão. Porque claro, hay tanta diferencia de presupuesto donde vos podés generar a través de la atracción popular un equipo grande que tenga esa posibilidad de llevar al pueblo del lugar donde te buscan, al mejor lugar del mundo, es lo mejor que puede tener un entrenador.
0: O sea, vos si te llama Boca, te llama Racing, te llama River, puedo decir, la verdad no pienso en el torneo local. Pienso, ¿cómo gano Copa Libertadores para ir a un Mundial de Clubes a ver ese fenómeno que se produjo con los equipos argentinos? Claro. Por ahí River más lejos le costaba más, y Miami, viste lo que era, también superpoblado. O sea, vos apuntás siempre como a lo más alto.
1: Sí, siempre, porque a mí me costó tanto. Sí. Todo no era con yo, por ejemplo, yo me acuerdo siempre que yo era técnico argentino, me fue muy bien en Ecuador, gané título en Perú, y yo no salía en el Olé, porque no era conocido.
0: El director era el señor... No es por nada, te quiero presentar al director.
4: Prohibí.
0: En esa época, vas a confesar.
4: Prohibí que se publicara cualquier triunfo de San Paolo.
0: No, no se lo puede decir.
1: No,
0: acá
1: lo estoy confesando. No le gustaba Casilda. No, de verdad, no es porque... Es realmente porque era un tipo desconocido para el medio. Yo no jugué... Era de una ciudad, trabajaba en el fútbol regional. Solamente trabajé en el ascenso en Argentino Rosario. Entonces por ahí era lógico que no. Y bueno, cuando jugué en mi primer Sudamericana con Bolognesi de Tacna, ahí empezó un poco, pero todo se dio básicamente, la explosión. Imagínense que yo estuve eternado dos veces para ser el mejor técnico del mundo en Suiza.
3: Con Guardiola.
1: Claro, con Guardiola y el Luis Enrique. Que salí segundo y los premios lo entregaba a Carlos Bilardo, me acuerdo, esa noche.
4: Perdóname, para Bilardo entonces el peor puesto que podía tener. Segundo,
3: y se lo dio Guardiola encima.
1: Terrible. Se lo dio a Luis Enrique.
0: Es fuerte, Jorge, escucharte decir, digo, estamos hablando de Casilda, estamos hablando de tus orígenes, es decir, dos veces competí con Guardiola, sí, claro, para ser mejor técnico del mundo. Ese tipo está sentado acá. Yo creo que estoy viendo una persona distinta, un tipo más maduro, más suelto. Por ahí te vuelve loco cuando dirigís, ¿no?
1: Normal.
0: Pero es normal también.
1: Sí, normal. Cuando
0: ahora hay que ir al Mundial y un montón de cosas, también nosotros no nos pega eso. Pero yo te noto diferente, abierto a otras cosas. Por ahí antes, Lo que pasa es que cuando es bravo, vos te nominan a ser y te gana Guardiola, y después cada propuesta que tenés, debe ser difícil también descartar algunas y aceptar otras.
1: No, totalmente. Aparte, ya te digo, yo cuando tomo la decisión después de esa premiación que me llevó realmente la selección chilena o la U de Chile, en realidad me llevó un equipo que por ahí no era un equipo argentino o brasileño, que era a lo mejor más fácil. Era difícil que el mundo se fije, o que los entrenadores del mundo, que eran los que votaran, o los periodistas del mundo, que voten por un técnico de Chile.
3: Mirás en U de Chile.
1: Claro, muy difícil. Pero claro, ese equipo y esa selección jugaban de una forma que generó
2: identificación.
1: Claro.
2: Jorge,
0: ¿en qué sos bueno y en qué sos malo?
1: Soy bueno armando equipos y a veces no soy tan bueno, para no decir malo, en las crisis. En tomar equipos que están en crisis. Sí. En tratar de salir de la crisis. Porque soy una persona que soy extremadamente intenso en la propuesta. No quiero que nadie tenga, por ejemplo, desde el juego, mi equipo que tuvieron mucho éxito fueron equipos extremadamente ofensivos. Me preocupa mucho el amor por el balón. Para mí el balón es lo más importante. Que para la mayoría de los entrenadores el sin balón es lo más importante. Hoy vamos a ver una final donde hay un equipo que el sin balón, como el Arsenal, es muy bueno, y un equipo con el balón, con su individualidad, es tremendo. Entonces, yo estoy de ese lado, aunque tenés que tener los futbolistas que vos elegís para eso.
4: Cuando Jorge, entras, ¿en qué momento le empezaste a decir balón y le dejaste decir pelota?
1: Ah, eso me lo cuestioné también, sí.
0: Sí. Al final te cuestionás mucho.
1: ¿Sabés por qué? Porque como estando tanto tiempo en Brasil, yo le decía le decía pelota y ellos me decían la bola. Entonces digo, bueno, vamos un punto intermedio, vamos a decirle balón.
2: Jorge, me acuerdo que en marzo, si no me equivoco, de 2017, antes de que vos llegues a la selección, voy a hacer esa gira por Sevilla. Vos estabas viendo si salías y me acerco al alambrado de la cancha y alguien al lado tuyo te dice, mira, ahí hay un periodista argentino. Ese alguien que te dice es Scaloni. Bueno, Scaloni después termina siendo técnico campeón del mundo, era ayudante tuyo. Quiero preguntarte, ¿cómo lo ves a él? ¿Cómo ves este mundial que se viene? Dirigiste dos. ¿Y cómo lo ves a Leo? Porque increíblemente pasa el tiempo y Messi sigue rompiendo récords, conquistando gente que no conquistaba, cada vez es más indiscutido.
1: No, creo que el aprendizaje de Scaloni fue muy bueno para él, el tema de cómo entender que a través de la cercanía del jugador encontrar por ahí respuestas. O sea, tiene una manera de, a lo mejor yo no conozco la manera de conducir como primer entrenador, pero él era una persona muy cercana a los jugadores, que por ahí tenía ese tipo de feeling con los jugadores y a través de eso y de ser una persona muy interesada en el fútbol, le dio la posibilidad de tomar decisiones que estaban acorde a la necesidad de lo que necesitaba Argentina en su momento.
0: Evidentemente elegís buenos ayudantes, digo, vas a tener dos representantes, Cassese con Ecuador.
1: Claro.
0: Y Scaloni con Argentina.
1: No, son chicos que tienen intenciones, que tienen muchas ganas, que tienen capacidad, que son inteligentes. Pero bueno, yo creo que Argentina llega a un mundial siendo campeón del mundo, con jugadores que están muy bien, maduros, que van a competir de manera de igual a igual, creo que con las mejores selecciones. Creo que Leo da la sensación de que el tiempo lo ha ido mejorando y que a través de su mejoría, porque su actualidad en su equipo hace pensar de que está totalmente íntegro para competir. Entonces creo que Argentina tiene una gran posibilidad de revalidar el título que hoy tiene.
5: ¿Te identificás, perdón Martín, te identificás con el juego de la selección? Y aviso para todos, en breve sale la lista de convocados de Scaloni, en breve. Adelanta, ahora, o sea, sí. Ahora en breve creo que capaz que esté Jorge con nosotros. vamos a esperar, pero ¿te identificás con el juego de Argentina?
1: Ah, me gusta, sí, me gusta cómo juega Argentina, porque primero sumó jugadores, muchos volantes que tienen buen pie, tiene sostén defensivo con el balón y sin el balón, y tiene la posibilidad del nivel en el último tercio que te lo dan Leo, Julián, los jugadores que juegan en el último tercio, que son, están en un gran momento, tiene un gran arquero.
5: Sí.
1: Y ha logrado solidez y fortaleza en las dos áreas, que para mí son las que definen en un mundial mucho. Cuando vos tenés fortaleza en un área y en la otra,
5: es muy importante. ¿Qué pensás del grupo que le tocó a la selección en el mundial?
1: Yo creo que un grupo que Argentina tiene que estoy convencido e ilusionado que le va a ir muy bien, que lo va a pasar tranquilamente.
2: ¿Le decís a tu hijo, ya que dijiste que era mesista, papá dirigió a Messi? ¿Podés contarle la experiencia?
1: En las figuritas, sí, le muestro. De todos los jugadores que yo dirigí, se los muestro en el álbum y le digo siempre que yo tuve la posibilidad de compartir un vestuario con el mejor de... Yo cuando digo siempre que Leo es uno de los mejores de la historia o el mejor de la historia, es porque se mantuvo en el tiempo siendo el número uno. Mucho tiempo. Hoy no nos damos cuenta, pero Leo desde hace muchísimo tiempo es el mejor jugador del mundo. Y se mantuvo y sigue siendo. Es algo que no va a ocurrir. Creo que no vamos a ver otro jugador que pueda lograr en tanto tiempo ser el mejor del mundo.
5: ¿Terminaste mal con él?
1: No. Agradecido. A lo mejor yo con él a lo mejor no le pude dar lo que él necesitaba en su momento. Y es un tema de él conmigo, y tiene toda la razón. Yo hice todo lo que pude y no alcanzó.
6: Ahora, ¿cuánto hay de cierto y cuánto hay de mentira? Yo quiero preguntarte, creo que es la primera vez que lo podemos hablar así abiertamente con vos.
0: Quiero decir una cosa con una honestidad brutal. Porque no puso ningún reparo. Lo hablamos mucho con Bocha, Valery, que es su representante. Y Jorge no pidió absolutamente. Creo que pidió un café y agua nada más.
1: Sí, sí, agua.
0: El agua le llegó, el café. Sí. O sea,
4: frío, café
0: tampoco,
4: frío.
0: El café no llegó, digo. No puso ninguna condición para esta charla así a corazón abierto.
6: No, la verdad que yo no sé si es mito, si es realidad, y apuesto a tu sinceridad, ya pasó mucho tiempo. ¿Te armaron los futbolistas el equipo para jugar con Nigeria?
0: ¿Te acordás de esa imagen?
6: ¿O no te la armaron los futbolistas?
1: De Mascherano. Me tengo que sacar la cara.
0: ¡Apa!
1: Porque me dio calor. Me
4: se
1: dio
4: puso
1: calor.
4: Lindo, se puso... Quiere pelear, Guido.
1: No, en realidad no. En realidad lo que pasó ahí fue después del partido de Islandia pasaron un montón de cosas, de desencuentros, en realidad. Había mucho nerviosismo, descreimiento desde la proyección que era el entrenador a los jugadores, de los jugadores al entrenador, porque no encontrábamos la razón del por qué había acontecido que no le ganáramos a Islandia. ¿Sí? Entonces, no. Y después el partido con Croacia, que fue un partido muy pobre, que más allá de que Croacia... Fue un partido... Es más, fue finalista del Mundial, Croacia. Pero ese partido fue partido para nadie. Era un partido de 0-0, solamente habíamos tenido la chance nosotros, un remate de Vanega fuera del área, que me recuerdo, y nada más, y después ellos encontraron el gol y después nosotros sí, nos desparramamos en la cancha, que generó una responsabilidad de mi parte de que el equipo no se mantuviera estable en el partido, aún perdiendo. Uh-huh. Y en el partido de Nigeria no, hubo un montón de cosas, de esa foto con Mascherano en la cancha, que estaba yo hablando con él, como hablo con todos los jugadores, pero no sinceramente no.
6: ¿No te armaron el equipo?
1: No.
6: ¿Lo armaste vos?
1: No, sí. Inclusive el partido con Francia, el plan del partido era un plan de partido diferente a lo que esperaban todos. O sea, era un plan de partido hecho por diagramado por mí, en realidad, de jugar con Messi de 9 retrasado para ganar un jugador más en la mitad de la cancha, para con dos volantes abiertos para separar a Pogba y Kanté que viajaban juntos. Era un plan de partido extremadamente de entrenador. Después, bueno, un partido que sí los volví a ver hace muy poco. Y el partido me gustó, el de Francia. Como te digo, que el de Croacia me pareció penoso. Penoso desde la construcción de la estrategia del partido y penoso en el desarrollo.
0: Vuelvo al pica-pica y creo que hay movimiento.
5: Sí, sí.
2: Acaba de cerrar la lista.
0: Bueno, pará. Creo que nunca he visto esto. Que sí. Un ex técnico de la selección,
5: sí,
0: cuyo colaborador que él eligió esté dando la lista en el momento que le está dando este reportaje. Escucha, ponete auriculares. Tenemos auriculares, enchufalo ahí. Martín, ahí está. Enchufamos ahí. ¿Y ha sido la lista quién la dio? ¿Scaloni?
5: Sí, hay un video.
0: Video de la selección. Atención, con Sampaoli en el piso. Justo, mirá lo que son las cosas del destino. Esta es la lista de la selección que va al Mundial.

0: ¡Marito!
1: Sí, gringo, ¿qué necesitas?
0: Necesito que esto llegue con toda la fuerza de los argentinos.
1: Tranquilo, yo me encargo.
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0: aparece Scaloni, aparece Marito también, que trabajó con vos también, Marito.
1: El trabajó
0: en Marito Di Stéfano.
1: Sí, claro.
0: Que trabajó ya cuánto hace que ya ven la selección. Toda la presentación, esto, y estos son los nombres, Pela, a ver.
2: Bueno, vamos de a poco. Dibu Martínez, Rulli y Juan Musso son
0: afuera
2: los arqueros.
0: Sí.
2: Sí. Defensores tengo Montiel, Molina, Germán.
3: Valerdi, Tagliafico, Lisandro Martínez, Cuti Romero, Nico Tamendi y Facundo Medina.
4: La novedad queda afuera Senesi.
2: No están ni Marcos Acuña ni Senesi. Más Marcos Acuña la novedad, me parece.
3: Vamos. Mediocampistas. Paredes, De Paul, Barco, Lo Celso, Ezequiel Palacios, Alexis McAllister y Enzo Fernández.
2: Bueno, se confirma que no está Mastantuono.
4: Afuera Buendía.
2: Tampoco está Emiliano Buendía.
3: Prestiani afuera.
0: Sí, sí. Bien.
3: Y en los atacantes, Julián Álvarez, Leo Messi, Nico González, Thiago Almada, Simeone, Nico Paz, Lautaro Martínez y se mete el Flaco López.
0: ¿Cómo lo viste el Flaco vos que lo...
1: Muy bien.
0: El Flaco se ganó el lugar dentro de los monstruos de Europa.
1: Porque creo que la actualidad de yo que lo veo todos los días ahí en Brasil, el fútbol brasileño, creo que está en un momento impresionante. Hoy está en un momento muy bueno.
0: Bueno, ahí competía con Panichelli.
5: O con nadie.
0: Por ahí se lo ganaba también sin Panichelli.
5: La realidad que nunca supimos.
6: Tati Castellano, ¿no? En un momento.
0: Sí, había quedado más.
5: Que no sabía si iba a ir uno
0: marginado.
5: Más.
6: Santiago Castro.
0: ¿Te gusta? ¿Te quedó uno afuera de los preferidos tuyos?
1: No, me parece que no son preferidos porque los preferidos.
0: No, pero por ahí.
1: Creo que es una buena lista. Siempre. Argentina tiene un montón de futbolistas en las cuales uno puede recurrir. Después del gusto del entrenador y la forma de jugar o la forma de conectar. También lo socioafectivo, porque hay que ver qué jugador se complementa con el otro y eso tiene mucho que ver con el entrenador y la forma.
0: Uh-huh.
1: Entonces por ahí, para un entrenador, un jugador es mucho más potenciable que otro de acuerdo al sistema que utilice.
0: Gustavito.
2: Bueno, Jorge, te pregunto esto con respecto a Messi. Para vos, ¿tiene que jugar más retrasado o más cerca del área rival? ¿Dónde crees que puede llegar a influir más teniendo en cuenta la edad que tiene Messi ahora?
1: No, yo creo que Messi naturalmente juega, él por sí solo se da cuenta del lugar que tiene que ocupar. Es muy difícil que alguien le pueda, que cualquier entrenador del mundo le pueda decir a Leo dónde tiene que jugar, porque él ve ante todo, antes que el entrenador.
2: ¿Es el único al que hay que dejarlo que resuelva él?
1: No, porque ve los espacios antes que el entrenador. Cuando uno está en la raya, no, el partido se da como... El rival te dice dónde están los espacios, dónde está la posibilidad de libertad para poder jugar. Leo lo ve naturalmente, se corre dos pasos para acá. Cuando Leo camina en la cancha, es lo peor que te puede pasar como rival. Porque está buscando...
4: Está
1: viendo cómo están parados los rivales, a dónde tiene que poner la pelota, a dónde tiene que habilitar. O sea, es un problema gravísimo dejarlo libre cuando está caminando.
2: Claro.
1: Es un problema.
0: A propósito de la convocatoria.
2: Sí.
0: ¿Quién nos ha quedado afuera, digo, para preguntarle a Jorge de los que...
4: Senesi. Sí.
0: Bueno, pero nunca estuvo tan adentro.
2: Marcos Acuña, ¿te sorprendió que haya quedado afuera Acuña?
0: ¿Campeón del mundo?
1: Me sorprendió en los últimos partidos de Marco Acuña en River. Me pareció que marcó una diferencia en el fútbol argentino muy grande.
2: Total.
1: Muy grande.
2: Uh-huh.
1: Yo lo tuve en Sevilla en el último tiempo. Tenía muchos problemas de lesiones. Muchos problemas de lesiones, Marco.
0: Claro, vos lo llevaste a Rusia.
1: Claro, yo lo llevé.
0: Lo llevaste a Rusia y tú... ¿ves? Tuviste mucho problema en Sevilla,
1: claro,
0: tenés razón.
1: Yo estaba conmigo estaba Lamela en Sevilla la última etapa, que nosotros terminamos ganando la Europa League, porque dejamos el equipo en semifinales de Europa League, que después terminó ganando.
2: Claro,
1: y Marco, cuando estaba bien, en Europa League, en el torneo, con Barcelona, es un lateral que tiene una capacidad defensiva, casi te diría que en el mano a mano, muy difícil pasarlo.
2: Sí.
1: Y después cuando avanza en el campo... Su relación con... Nosotros teníamos a él y a Nesiri. Centro de Acuña, gol de Nesiri.
2: Claro.
1: Centro de Acuña, gol de Nesiri. Los centros de Acuña eran direccionados a un lugar que siempre terminaban en gol. O sea, increíble.
2: ¿Qué opinas de Cuti Romero?
1: Bueno, me gusta mucho. Tiene un gran pase, tiene personalidad. En el último tiempo, este año no tuvo el mejor año que tuvo antes de llegar a Qatar. Porque el equipo también no estaba
2: sí,
1: bien.
2: Sí.
1: Pero para mí tiene muchas cosas para otorgarle a un equipo que tiene jugadores de juego, ¿no?
0: Estaba pensando en el equipo titular Se lo pregunté ayer a Scaloni. Y a propósito de la renovación, él no renovó en los 11 titulares. Sí está renovando en el banco y en el plantel. Pero viste cuando yo te preguntaba a vos, ¿qué hacer? ¿Renovar o no renovar? Vos te la jugaste por no renovar. Por dejar a Biglia, Mascherano, Vanega, por no renovar. Y él se la juega por no renovar ahora también.
1: Claro.
0: Está bien, hay muchos jóvenes que explotaron. Porque Enzo Fernández sigue siendo joven, De Paul sigue siendo joven, es joven
7: Alexis
0: McAllister, Julián es joven. Pero fíjate que vos tenés la defensa, no va Giai.
2: No va Giai. Va Montiel.
0: No va Capaldo, se la juega por dos que están tocados.
1: Sí.
0: ¿Eso es bueno cuando están tocados y vos los ratificás igual?
1: La diferencia de mi llegada a Argentina, a la actualidad argentina, hay una gran, es lo mismo que cuando yo llegué a Chile. O sea, yo en Chile continué una selección que generó Bielsa en su legado anterior y estaban vigentes. Y en este caso, Argentina mantiene una forma, mantiene un equipo,
0: sí,
1: que una selección es un equipo ahora porque se conoce,
0: sí, muy Montiel, bien. Sí, Molina, Cuti, Otamendi, Tagliafico.
1: De memoria.
0: El arquero, el mismo. El medio, De Polo, Paredes. Pero vas a tener Enzo Fernández, Enzo Alexis, tenés Julián. Juliano puede haber colado.
4: Tiago Simeone. Tiago Almada.
2: O Tiago y Messi. Pará, creo que pone Almada.
0: ¿Quién te gusta más? ¿Tiago? No,
1: me gusta, bueno, son diferentes. Tiago es, sí, un jugador de fútbol que tiene creatividad, impronta, puede resolver una jugada. Juliano es mucho más, es un carrilero totalmente que recorre la banda de una manera muy intensa. O sea, tiene el gen del papá como entrenador, lo tiene Juliano como jugador. O sea, depende de lo que quiera el entrenador. Lo que yo digo que hoy, para el entrenador de la selección argentina cambiar, me parece que sería muy arriesgado porque el equipo funciona. ¿Para qué cambiar?
4: Jorge, ¿y cómo hacer para reemplazar un irreemplazable como Di María? No solo por lo que es Ángel, sino también por la función de ser un extremo uno contra uno que no abunda en el mundo. Y de hecho, Francia hoy tiene un montón de extremos talentosos, pero Argentina con esa característica no tiene mucho. De hecho, en esta lista tampoco tenés mucho.
1: Bueno, y aparte, por ejemplo, lo que te da Di María es también la posibilidad de que lo que le daba Jordi Alba a Messi en el Barcelona. O sea, el enganche de Messi a la de derecha a izquierda y habilitación a la aparición del extremo profunda.
2: Claro.
1: Nosotros tratamos de potenciar también eso en algún momento. Creo que, y bueno, inclusive Di María está manteniendo una vigencia en la actualidad en su equipo que también lo hace, seguramente el cuerpo técnico lo habrá hecho pensar en la posibilidad de convocarlo, no, pero es un jugador que realmente le ha dado mucho a la selección en el último tiempo y que bueno, seguramente habrá otro que el entrenador habrá pensado que es mejor.
0: ¿Hace mucho no te tomás un café con el pibe de Casilda? Digo, porque hoy sos un tipo, yo cuando hablaba con Facundo Pastor, digo, viene un tipo que entra en todos los palcos del mundo, en el final de la Champions, y tú dices, ahí está San Paolo, y está San Paolo. Hace mucho que no te das una vueltita, no por el pueblo en sí, sino a reencontrarte con aquel pibe que fuiste.
1: Sabes que me cuesta un montón. Me cuesta mucho porque veo gente, amigos, y voy, pero me siento como un extranjero, ¿sabes? Es como que me fui tanto tiempo.
0: ¿Usó la película de Oscar Martínez?
1: Sí, pero...
5: Ciudadano ilustre.
1: ¿Sabés que me siento como un extranjero? Me siento como que no conozco la gente, como que me saludan mucho más los niños que mis amigos. O sea, es diferente lo que me pasa en mi ciudad, que están mis hijos y que están mis hermanos, y que voy, inclusive en este viaje que es muy cortito, el sábado voy todo el día para quedarme en Casilda porque quiero intentar no separarme de ese lugar, porque ese lugar para mí fue mi mejor aprendizaje. Mi escuela estuvo ahí.
0: ¿Qué tenés ganas de hacer?
1: No, siempre
0: ya te picó el bicho que estás inquieto y tenés ganas de arrancar de nuevo.
1: Me cuesta, mira, nosotros cuando terminamos ahí en Mineiro, ahora que la verdad que hicimos un... Me gustó el desarrollo que hicimos ahí. Un equipo que estaba muy mal, lo llevamos a jugar la,

0: Por ejemplo, me cuesta por ahí ver un partido de fútbol argentino y no encontrar al Burrito Ortega, por ejemplo.
1: Un potrero.
0: Claro, otra cosa. O sea, me
2: bueno, pero eso un poco, ustedes también son responsables, los
0: sí,
2: entrenadores.
0: Totalmente.
3: Ah, mira.
2: Porque hoy yo veo que el jugador, si no se juega al fútbol, control pase, es como que el técnico no le gusta. El jugador, después el técnico dice, no hay gambeteadores, no hay uno contra uno. Y claro, los 4 o 5 que hay los pagan 20, bueno, digo 20, 120 en Europa, y acá, claro, Brasil alguno podrá tener, pero en el fútbol argentino los que gambetean se van.
0: No, pero me parece hasta te diría que anticultural que pase eso en Argentina, porque nosotros, desde que yo mamo fútbol de en Argentina, siempre nosotros o los clubes vivían de esos jugadores, vivían de manera de una exportación de futbolistas de esa posibilidad que te permita que el club se mantenga, que se sostenga a través de esos jugadores. Hoy yo digo que la falta de jugadores con esa libertad tiene que ver exclusivamente con la metodología actual. O sea que hay miedo a jugar, hay miedo a perder el balón, hay un temor, que es lo que te digo, que nosotros, por ejemplo, la diferencia que yo veo en el fútbol brasileño, que cuando, claro, hay tres o cuatro, hay todos los equipos tienen tres o cuatro pistoleros que cuando te apuntaron, el gol. O sea, no. Entonces,
2: Hay más
0: eso.
2: calidad.
0: Hay más calidad porque esos se construyen desde otro lugar, que ahora se empezó a reducir también por la histeria. O sea, la histeria que se vive, la obligación, la cobranza, como dicen ellos, que tienen todos los días los que no pierden, se terminan cansando. O sea,
2: ¿Las redes sociales también atentan contra el juego?
0: sí, para mí son los grandes responsables. Yo creo que inclusive esto que se llama ahora la inteligencia artificial, que para mí no es inteligencia, sino eficiencia artificial, porque te da cosas, pero no es inteligente, reduce la posibilidad de creatividad. O sea, no hay decisiones que sean permitidas, además son criticadas. Yo creo que si sistematizar un juego en el cual, por ejemplo, por eso te decía de que la gran virtud del PSG son la eliminación a través de la gambeta, del uno contra uno. Entonces, yo creo que cuando digo que miro partidos, yo digo que la intervención de los entrenadores tiene más que ver con neutralizar al otro de que por jugar.
2: Pero fíjate que el PSG gana todo cuando se va del PSG el jugador que tal vez sea más desequilibrante en uno contra uno en el mundo, que es Mbappé.
0: Pero porque también ese tipo de jugadores terminan siendo opacan a veces por su capacidad y por su liderazgo, que a veces puede ser bueno o no bueno, a los demás. Entonces se fue de Mbappé, pero se liberó
2: Dembélé.
0: Dembélé, Kvaratskhelia. Claro.
4: Bueno, yo lo dije, que con la salida de Mbappé iba a poder
2: ¡Apa!
4: controlar todas las situaciones.
2: ¡Apa!
4: Sin excepción.
2: ¡Ah!
4: Excepto Kylian, y bueno, hemos ganado absolutamente todo.
0: Ah, mira. Mira.
4: Lamento que haya salido segundo vosotros, ¿eh? He salido primero como mejor
3: ¿No la
4: entrenador
3: esperabas
4: en aquella
3: esa?
4: vez.
0: No, mira. Qué aparición. Aparición sorpresiva.
3: ¿Qué aparición? Escúchame. Yo estoy descubriendo un Sampaoli distinto. Yo al Sampaoli que estoy escuchando hoy, lo invito a tomar un café. Mañana, si me invitás, voy con vos a ver el rock, la música. Porque yo conocí al Sampaoli que tenemos nosotros en la mesa, que es Pato Mucio.
1: Evidentemente, el vínculo y la vinculación con Paz y Ciencia, no escucho y sigo.
3: Yo
1: evidentemente, me gustaría escuchar un poco de Don Osvaldo.
3: Sabe tu gusto, el invitado.
0: Sabe, sabe, sabe.
3: Te estudió, te estudió.
0: Sabe, sabe.
3: ¿La música es importante en tu vida?
0: Sí, todo. La música, el rock argentino fue lo único que me siguió por todos lados y no. Y no, por eso a veces cuando estoy en Argentina me siento que culturalmente no soy de ese lugar, porque extraño el rock, el teatro, la cultura de mi país. O sea, lo que no pude negociar, lo que pasa es que tengo una mujer chilena, dos hijos brasileros, y yo argentino, yo.
2: Soy visitante en tu casa.
0: No, claro, yo el tironeo, yo quiero
5: Pero
0: vivir.
5: Jorge, ¿no pones un poco Los Redondos, Don Osvaldo, no?
0: Siempre.
5: Siempre.
0: No,
3: esta,
0: siempre.
3: Oh, esta ricotera, esta
0: siempre,
3: ricotera.
5: Sí, escuchás igual.
0: No, no, todo el tiempo. Todo el tiempo, todo el tiempo. Mi Spotify está ahí.
5: Que sea herencia, claro.
0: Y mañana vamos a ver la kermés.

0: Ah, me recontra.
1: Yo pensé que había una exclusiva a Radio La Red, pero nada. Ahora me di cuenta. De paso cañazo, pero
2: Jorge, se... y de Guardiola, que se va de un lugar en donde dejó muchísimo, tuviste varias reuniones con él y seguro sos cercano del afecto. ¿Ha cambiado el fútbol? ¿Crees que él es el entrenador que cambió el fútbol?
3: No, yo creo que a mí me gusta mucho lo que hizo Pep en el City porque hace todo lo que tiene que ver con la intención de ganar un partido desde el balón y desde posicionarse en campo rival durante mucho tiempo. Yo veo al City está... Bueno, por suerte mis equipos o los equipos que me tocó conducir, mi estadística más importante, más allá de los títulos, o los partidos ganados, son los partidos que dominé. El 90% de mis partidos, yo dominé al rival. Después me tocó perder, porque a veces dominando al rival, toca perder. Y dominar el rival, por ejemplo, no es jugar a pasarse la pelota, que muchos hacen eso. O sea, jugaba a pasarme la pelota. Yo me la pasaba para jugar. Qué diferente. O sea, yo trataba de dañar de dañar de verdad. O sea, generar mucha situación en campo rival. El City encuentra todos los canales de ataque culturalmente, porque entrenan la cultura. Porque yo digo siempre que aquellos metodólogos que estudian una determinada forma, el fútbol tiene tantas variantes, porque hay un rival que te separa con 5, que separa con 4, que bueno, a lo mejor en la semana trabajaste para atacar a 4, pero se ponen 5, o se ponen 3, o se ponen 6. Entonces vos tenés que estar preparado. Inclusive, nosotros tenemos una sesión de entrenamiento donde trabajamos contra 10 o contra 9. Porque yo veo que cada vez que hay un expulsado...
4: Yo bloque bajo, y todo bloque bajo.
3: No, expulsado, vos ya dejaste claro, no de atacar. Sí. Me parece ilógico, porque en un reglamento donde hay 100 metros por 60 o 70, un jugador menos te va a quitar la posibilidad de atacar. Claro. Me parece ilógico. Pero claro, emocionalmente y psicológicamente siento que estoy en desventaja y me meto...
4: Trato de reducir el espacio
3: Me meto a 50 metros del arco rival. Y en algún momento te puede... Que si lo podés, a lo mejor tener sufriendo 90 minutos, podés salir
4: invocar una,
3: o se equivocan, no sé.
5: Jorge, dirigiste en el ascenso de la Argentina. ¿Para vos es una cuenta pendiente dirigir en la primera del fútbol argentino? ¿Algún equipo de primera división en Argentina? ¿Te gustaría esa experiencia?
3: En otra época era mi gran ilusión, o sea, siempre. Un equipo grande de Argentina. Yo dirigí el ascenso, imagínense que una experiencia hermosa. A mí, sinceramente, el fútbol me fue llevando a todos los lugares y nunca me trajo para acá.
5: O sea, por eso.
3: A mí nunca me trajo para acá. Pero, sinceramente, decir dónde me gustaría es como que es una cosa que no puedo nunca pensar, porque el fútbol me va llevando, a lo mejor me lleva a Arabia. Porque sí. Digo, yo quiero ir a un lugar a decir, bueno, mira, voy a llevar este proyecto futbolístico totalmente diferente y disruptivo, diferente, disruptivo para lograr que pasen algunas cosas diferentes. Y no me importa el lugar, sinceramente.
6: ¿Y querés revancha en la selección argentina?
3: Menos caótica. No, por más que la quiera, no la voy a tener.
6: ¿No?
3: No creo.
6: ¿Por qué?
3: No sé, no creo. Ya te digo, yo, una vez pasan cosas que inclusive en Europa, el hecho de haberme ido de Sevilla a la selección argentina y haber abandonado Europa, con la chance de seguir creciendo en el fútbol que es de elite como el fútbol de la Premier, tiene un costo.
6: Se te cerró la puerta.
3: Sí.
6: ¿Y en la Argentina también?
1: ¿En el fútbol argentino?
6: No, en la selección.
3: No, yo creo que la selección argentina es muy difícil, porque ahora a mí me tocó también en un momento donde nadie quería agarrar.
6: Por eso.
3: Yo me tocó en el momento donde yo caí.
4: Corríamos riesgo de que ahora fuera el Mundial.
3: Claro, aparte ningún técnico de los que debería haber agarrado, a lo mejor con mucho más espalda que yo, no querían agarrar, porque era un momento muy difícil.
2: ¿Alguna vez sufriste tanto en tu carrera como en ese partido con Ecuador?
3: No, yo sufrí en ese partido con Ecuador, en el partido con Perú, en el Mundial, no, sufrí muchísimo.
2: ¿El de Nigeria?
3: El de Nigeria, sufrí mucho en Argentina, en la selección, sufrí mucho porque se junta la profesión, el sentimiento, la nación, la familia, un montón de cosas.
1: Se hizo muy famosa una pregunta del Pollo Viñolo con Alario, que se hizo después como un meme y todas esas cosas, ¿no? Y si te llama Román, que dice, pará, ¿te acordás que se armó tanto lío? Y si te llama Román, abierta la puerta, ¿se atiende?
3: No, bueno, no sé. Yo, la verdad que no.
1: Futuro,
3: no, sea. no sé. Yo no. La verdad que si es lo mismo que si me llama cualquier otro presidente. Yo la verdad que escucho todo. Y cuando me llama un club, le pido un tiempo para analizar, analizo y decido. No podría decir que primero porque hay gente, un técnico trabajando y
1: a
3: mucho
1: futuro.
3: Más. Sí, pero yo creo que eso son cosas que se darán de acuerdo al sentir que tenga la conducción. La conducción que a mí me llamó en Boca era otra. Ajá. Entonces, que pensaban de que yo le podía dar a...
1: Pero
3: a
1: hoy estás abierto a todo.
3: Yo escucho todo,
1: sinceramente. Vení al quilombo este, vení. ¿Sabes qué lindo quilombo?
5: No le preguntaste por el equipo que era su pasión de pibe, que es River. Más allá de que nunca te llamaron.
3: No,
5: pero
3: no.
5: Digo, ¿sería un deseo para vos?
3: No,
5: ese?
3: Bueno, yo creo que ahora, el otro día, yo tengo un cariño por Coudet personal. O sea, lo quiero. Entonces quería que gane por Coudet. No, sinceramente, no. Yo me doy cuenta de que mi profesión me mató el hincha. Me mató, lo mató. O sea, no existe más. Yo ya no. Y me gustaría reencontrarme con lo que me dijo él, Marcelo. O sea, reencontrarme con un hincha, con alguien que tenga una posibilidad de ir a una popular con una bandera. Uh-huh. ¿No? Pero ya lo perdí. Entonces, si es qué sé yo, Newell o cualquier equipo que me dé la posibilidad de como en otro país o en otro lugar, que me dé la posibilidad de desarrollar un proyecto futbolístico que a mí me resulta favorable en relación a los jugadores que hay, al club como está y qué intenciones tiene, no miro mucho el lugar.
1: Mirá lo que has logrado. Por una cuestión de las 100 repetidoras que tiene la radio en todo el interior, siempre se va a las noticias a las 7, porque es el compromiso que hay, que también comercial y un montón de cosas. Mirá lo que has logrado, que nos pasáramos 10 minutos que todavía no nos echaron a nosotros a la radio por culpa tuya.
4: Pero nos van a echar, quédate tranquilo que nos
1: vamos a
4: echar.
1: Vamos a servir de
4: San Paolo y
1: Jorge, un gustazo. Lindo esta hora 10 de corrida de fútbol. Yo te quiero agradecer que no me hayas puesto ningún condicionamiento, porque un tipo, una estrella como sos vos, puede venir y decir de esto no, de esto. Esto me jode en mi currículum, esto no, que no hayas puesto absolutamente ninguna condición. Te veo mucho mejor que antes.
3: Bueno, gracias.
1: Y quiero que vengas, que no seas y que vengas al fútbol argentino a dar combate todos los días. ¿Eh?
3: No,
1: muchas gracias por haber venido.
3: No, gracias a ustedes. La verdad que
1: ¿te sentiste cómodo?
3: Me sentí cómodo, y aparte ya te digo, yo no tenía nada que impedir, o no soy así. Si vine acá, la verdad que me sentí cómodo y ojalá que hayan pasado bien, porque sinceramente lo sentí así.
1: ¿Viniste a tu radio?
3: Vine a mi radio.
1: A tu radio.
3: A mi radio, verdad.
1: Totalmente. Muchas gracias, Jorge. Bien, Jorge Sampaoli, 19:11 minutos. ¿Querés hablar vos?
2: No.
1: 19:11 minutos, impecable. ¿Algo quedó? No. Jorge Sampaoli, un lujo que nos hemos dado nosotros en estos momentos. Ayer Scaloni, hoy Jorge aquí con nosotros, y que un ex técnico de la selección argentina haya estado en vivo, parecía todo coordinado, analizando la lista, me parece una cosa, una joyita periodística. Gracias, Jorge.
3: Gracias a ustedes.
1: Noticias en Radio La Red, perdón, al servicio informativo.
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7: Hora 19:12 minutos en Buenos Aires, temperatura 14 grados, humedad 69%, cielo nublado.
0: Nacionales.
7: Se está realizando en estos momentos una nueva marcha en Córdoba por la aparición de Agostina Vega. El único detenido, Claudio Barrelier, de 33 años, declaró durante esta jornada ante el fiscal de la causa, reiteró su inocencia y seguirá detenido. En tanto, hace instantes, Miguel, el abuelo de la nena de 14 años, reiteró que el único detenido está mintiendo.
8: Dijo que Agostina se ha ido a encontrar con otra persona que ya simplemente le pagó el remis y nada más. Sabemos que es toda mentira, una declaración del abogado de él. Sabemos que él dice es toda mentira. Sostiene que él se fue, que se reunió con otro chico, pero sí, quiere seguir con la versión esa y sabemos que es totalmente mentira lo que dice.
9: ¿Que la dejó ir?
8: Sí, exactamente. Ahora una persona mayor responsable tendría que haber agarrado automáticamente, haberle llamado a mi hija y decirle, la tengo acá, Agostina, que se vino en un remis, venía a buscarla o te la llevo para tu casa. Eso tendría que haber hecho una persona responsable. Entonces, este tipo, está mintiendo. Está mintiendo desde el primer momento, está mintiendo.
7: Se está realizando un jubilazo federal. Más información con Pablo Navarro.
10: Desde las 4 de la tarde se está llevando a cabo en el mini estadio de Ferrocarril Oeste el segundo jubilazo federal, con distintos artistas invitados y música para todos. Por el no a la reforma previsional, AFJP nunca más y medicamentos sin cargo para todos, entre otros puntos. Elsa es una de las jubiladas que se acercó a este lugar.
11: Soy jubilada telefónica, tengo 82 años y vengo para que se nos reivindique, para que no se nos odie. Trabajamos toda la vida y yo pienso que nosotros no podemos esperar 30 años, como dice el presidente. No sé en qué se basa. Somos jubilados, trabajamos y pienso que tenemos derecho. Y le pido al presidente que piense un poco cómo estamos pasando todos los viejos, sin remedios y abandonados con unos sueldos miserables. Es vergonzoso.
10: Desde Ferrocarril Oeste, Pablo Navarro, la red informativa.
7: Policiales. Un operativo de migraciones en la ciudad permitió apresar a prófugos de la justicia. Amplía Silvina Brandi Marte.
12: Esta vez el operativo de migraciones y la Policía Federal se hizo en el barrio de Abasto. Desde el mediodía se detectó una serie de irregularidades que lleva a que dos personas que todavía están retenidas de nacionalidad peruana vayan a ser expulsadas de la Argentina, no solo porque tienen antecedentes, sino porque eran buscadas por haber cometido el delito de abuso sexual aquí en el país. Además, otras 10 personas de Perú, Ecuador, Paraguay y un argentino van a seguir en libertad, pero esta vez en contacto con el juzgado interveniente, en principio averiguando si el tipo de delito menor por el cual se encuentran registrados necesita de algún tipo de intervención extra. El operativo se realizó en comercios y también en hoteles del barrio y tuvo la particularidad de no concentrarse en un único espacio, sino por expandirse a lo largo de las calles de este barrio. Corrientes y Agüero, Silvina Brandi Marte, la red informativa.
7: La red de tránsito. Ahora varias autopistas muy complicadas. General Paz, mano al Riachuelo, colapsada hasta Liniers. Panamericana al norte hasta Unicenter. Tráfico a 20 kilómetros por hora por dos choques. El acceso oeste a provincia hasta el Hospital Posadas. Tráfico muy trabado. La 9 de julio a Paso del Hombre desde Santa Fe hasta Avenida San Juan. Y Santa Fe, paralizada, ambos sentidos, entre Uruguay y Cabildo. También complicaciones en la zona de La Bombonera.
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7: Para mañana se espera una mínima de 12, máxima de 16 y cielo mayormente nublado. Ahora en Buenos Aires, temperatura 14 grados, humedad 69%, cielo nublado.
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0: 19:17 minutos en la República Argentina. Recién se acaba de los estudios, qué revuelo que hizo San Paoli. Pero más allá de esto, lo que te digo, mirá lo que es la paradoja del destino. Damos la lista, repetimos la lista que salió para el Mundial hoy, que era después, que era mañana, la lista.
1: Los 26 convocados por Scaloni para la Copa del Mundo. Los tres arqueros, por número los voy a decir, el 1 Musso, el 12 Rulli, el 23 Dibu Martínez.
2: Musso le gana la pulseada a Benítez.
1: Exactamente. Defensores, el 2 Valerdi, el 3 Tagliafico, el 4 Montiel, el 6 Lisandro Martínez, el 13 Cuti Romero, el 19 Otamendi, el 25 Facundo Medina y el 26 Nahuel Molina. Yo creo que la novedad ahí es que se queda fuera Marcos Acuña.
2: Bien. Y Marco Senesi de gran temporada en la Premier.
1: Mediocampistas, el 5 Leandro Paredes, el 7 De Paul, el 8 el Colo Barco, el 11 Giovanni Lo Celso, el 14 Ezequiel Palacios, el 20 McAllister, el 24 Enzo Fernández. Las novedades acá son que se quedan afuera Mastantuono y Emiliano Buendía. Y los delanteros.
3: A mí me sorprende el ingreso de Lo Celso.
0: No me sorprende. Y siempre. No, siempre estuvo ahí. Ahí lo uno que tuvo una lesión fuerte también.
2: No nada esta temporada.
0: Bueno, por eso.
1: Y delanteros, el 9 Julián Álvarez, el 10 el capitán Lionel Messi, el 15 Nicolás González, con la 16 Thiago Almada, Juliano Simeone con la 17, la 18 para Nicolás Paz, el 21 el Flaco López, el correntino, y con la 22 Lautaro Martínez.
3: ¿Quién lo puso como delantero a esos jugadores?
1: La AFA.
2: ¿Cuántos bueno. cambios creen que hay así, a ojo, rápido?
0: De Juan Cubero. Sí. Vamos, Sinatis, vamos.
2: Son 9 cambios respecto a Qatar. Uh-huh. Musso por Armani, Valerdi por Petzela, Medina por Foyt, Barco por Acuña, Lo Celso por Di María, el Flaco López ingresa, sale Angelito Correa, Nico Paz por Dybala, Juliano por Guido Rodríguez y Nico González por Papu.
0: Bien, me voy a la cancha de Boca. 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
0: Cancha de Boca, se juega la vida Boquita hoy, ¿no es cierto, Ezequiel Sosa?
5: Hola Marce, ¿cómo estás? Un abrazo grande para todos. Ganar o ganar, esto es matar o morir. Boca se juega un partido importantísimo. Les diría el partido más importante del año en este 26, que después se va a definir con muchas otras decisiones. Si Boca sigue en la Copa Libertadores, por supuesto, el mercado de pases se va a modificar. Bueno, la proyección va a ser otra. Yo les digo, muchachos, hay una cantidad impresionante de hinchas de Boca afuera a más de 2 horas del partido. Las puertas se abrieron hace un ratito, están entrando con mucha tranquilidad, pero les digo que vamos a tener ya dentro de un rato, mucho tiempo antes del inicio del partido, una bombonera a reventar.
0: Ojo, atención, nos vamos a la pausa. Me escribe Javier Díaz, compañero de Radio La Red. Hay muchos chilenos detenidos a esta hora, 19:21 minutos. Rueda la pelota, se enciende, ya nos vamos a la pausa. 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Ya volvemos.
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1: Y nos fuimos en una, empezamos a la una.
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10: Marzo, presentando un escrito que San Lorenzo no estaba en cesación de pago. No solamente después fuimos convocados a audiencias, donde nos juntamos con las partes, sabiendo que no sabíamos cuál era el fallo, pero sí teníamos que tener también otra estrategia de también acercarnos a ellos y dialogar. Y bueno, gracias a Dios, producto del trabajo en esfuerzo, y lo malo de todo esto es que a veces la buena noticia por especulaciones políticas se quiere transformar en mala, ¿no?
11: Usted marca esto porque en un momento se habló de que se había pedido la quiebra, o sea, al revés, en lugar de pedir que la justicia rechace la quiebra, es como que se había instalado que San Lorenzo pedía la quiebra.
10: En cierta parte sí, nosotros lo que cumplimentamos fue la documentación, sabiendo que la estrategia judicial era la documentación que teníamos que presentar y preservar al club. La documentación la tenía que presentar los que pidieron la quiebra, y bueno, razón por la cual podemos festejar que San Lorenzo hizo el pedido de quiebra, y a su vez estamos para poder trabajar y poder sentarnos a futuro a ver cómo son estas condiciones y ver a ver cómo proceden los fallos judiciales. Ahora sí es importante, imagínate esto, que también otro logro que tuvimos, la recuperación gratuita de los 8.345 metros, que ahora sí San Lorenzo vuelve a Boedo.
11: Es como que está todo medio empiojado, ¿no? La política se ha puesto de cara a las elecciones por encima de las buenas noticias. Esta semana San Lorenzo ha tenido bombazos, que adquirió la totalidad del predio de Avenida La Plata, que levantó este pedido de quiebra de la y sin embargo está todo como politizado, ¿puede ser?
10: Sí, sí, porque es una cuestión de Estado. Y no tuvimos tampoco ni siquiera el reconocimiento del trabajo en conjunto de muchos socios que trabajaron para que podamos recuperar los terrenos. Pero bueno, es así, es una contienda electoral donde no se tienen que empañar estas buenas noticias, y que San Lorenzo está en un camino que está demostrando que día a día está siendo un poquito mejor.
11: MP, ¿alguna pregunta más para el presidente de San Lorenzo, que está aclarando estos puntos y hablando de, bueno, de esta noticia que hoy ha dado la justicia argentina de rechazar el pedido de quiebra sobre el ciclón?
12: Ah, simplemente, Sergio, un alivio. Esa, de, Me imagino que con tantos penales que han atajado en los últimos tiempos, un respirar, ¿no? Y hoy cuando no hay que usar un mío relajante para dormir esta noche.
10: No, sí, sabiendo que empañó esta semana lo futbolístico, que entiendo al socio, yo estoy caliente, pero como presidente tengo que pensar que es el camino y que las prioridades también no fueron ajenas al fútbol, ¿no? Porque las inhibiciones que pagamos, reordenar, tratar de que jugadores no se vayan, tratar de incorporar, pero sí vamos con el camino de Gustavo Álvarez, sí vamos por el camino del Pitu Barrientos, y sí que el próximo mercado de pases San Lorenzo va a poder dar buenas noticias en las contrataciones y va a poder ser fuerte en el mercado.
12: Te mando un abrazo grande.
10: Abrazo grande.
12: Fabita, nos reencontramos en un rato, ¿te parece?
11: Dale, MP, dale, abrazo.
12: Che, quiero decirle que aquellos oyentes que sueñen en grande y estén atentos al programa, pueden ganarse la camiseta de Argentina firmada, la original, pero firmada por Leonel Scaloni, que nos regala el Banco Macro. El lunes, el martes, el miércoles fuimos dando algunos apellidos en un buen momento. Hoy nos toca dar otro apellido, como dar el nombre de jugadores que soñaron en grande y fueron campeones del mundo en Argentina. Uh-huh. El viernes, o sea mañana, de esta semana, vamos a dar un número de teléfono al aire y los oyentes van a tener que llamar para decir cuáles son los cuatro nombres de los campeones del mundo. En el día de hoy, recordemos que arrancamos
13: Marcelo. El lunes dijiste un nombre.
12: El nombre, el martes dije otro.
13: El miércoles dijeron
12: otro. El miércoles dijimos otro en la transmisión.
14: Sí.
12: Y hoy digo Julián Álvarez. Atención mañana, ¿eh? Tenés que ir anotando y cuando mañana abramos, demos una línea de teléfono, vas a llamar y te podés ganar la camiseta firmada por Scaloni. Contame de Racing un par de títulos.
14: Bueno, se postergó el partido con Defensa y Justicia, así que la gente que tenía pasaje y todo no era de Jujuy, se jugará después del Mundial.
12: Tampoco habría en la cola golpizas.
14: Hay gente que sacó. Estamos
12: bueno, suspendido entonces.
14: Suspendido. Se confirmó también la fractura del quinto metatarsiano en el dedo del pie izquierdo de Toto Fernández de ayer. Y Racing busca el entrenador que todavía no tiene resuelto. A partir del lunes empezará a saberse por dónde va.
12: Ya vuelvo a la cancha de Boca porque hoy juega Boca por la Copa y necesita ganar. Ya hablamos de Independiente. 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
15: Dos fechas de suspensión para el técnico de River, de cumplimiento efectivo.
12: Sí, totalmente. Ya volvemos, pausa.
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3: Hola Marce, ¿cómo estás? Bueno, te imaginás bien. Que, como dice la cancha, del barrio al continente, y mirá si están haciendo bien los deberes. Franco, debes estar volando, me imagino. Va, no, aterrizaron, pero vos estarás volando.
4: Nada, sí, bueno, la verdad que una felicidad enorme, porque lo merecíamos como grupo. Y nada, contento de darle la alegría también a la gente que nos acompañó a lo largo de la Copa, y eso es importante para ellos.
3: Cuando agarraste la pelota en el penal, ¿qué pensaste? ¿Era un momento cumbre porque podía significar la clasificación más allá de que faltaba mucho?
4: No, estaba tranquilo, la verdad que lo tomé con tranquilidad, con la seriedad que requería el momento. Nada, por suerte salió beneficiado mi tiro.
3: Bueno, en el currículum podés poner 2 goles a Corinthians para la clasificación, 1 a Peñarol, no son goles cualquiera.
4: Nada, bueno, sí, la verdad que lindo por cómo se dio esta Copa, esta fase de grupo. Quizá en el medio nos costó un poco, podríamos haber clasificado quizá 1 o 2 fechas antes, pero nada, la Copa es así, siempre cuesta un poco más. Y contento por la victoria y por los 2 goles.
3: Viste como dice la cancha, ¿no? Del barrio al continente, y están representando bien a Platense dentro del continente. Es impresionante lo que están haciendo.
4: Sí, y la verdad que eso lo sentimos. Mismo el apoyo de la gente, como te digo, nos siguió en toda la Copa, en toda la fase de grupos. Y es devolverle un poco también, no solo con triunfo, sino con cómo nos mostramos dentro de la cancha, con la actitud que salimos a jugar siempre. Darles desde ese lado también para que estén contentos y que todo sea recíproco.
3: Seguí disfrutando, Franco, gracias por tu tiempo.
4: Dale, muchas gracias.
3: Un abrazo. Franco Sapiola, el autor de los 2 goles, esta histórica clasificación del Calamar a la siguiente fase de esta Copa Libertadores. Marce.
2: Qué lindo. Franco Sapiola, los 2 golazos. De la falla del arquero, ¿no?
5: Golazos.
2: Sale mal, pero después como se la mete por arriba. ¿Qué colas te gustan más, Leo?
5: ¿Qué decís, Marcelo? ¿Estás loco?
2: Te pregunto si te gustan las colas con azúcar, las light, las cero.
5: Ah, sí. Las gaseosas colas.
2: Sí, pero claro, vos sos como el otro.
5: Sí,
2: sos como Guido. 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
5: Absolutamente
2: mejor que Guido. Sí.
6: Mientras estaba jugando Palmeiras Cerro Porteño, salió la lista de convocados adentro del Flaco López, que está iniciando en el conjunto Abel Ferreira. Bueno, lo festejó con una asistencia. Está ganando Palmeiras 2-1 el partido en condición de local. Con este resultado, igualmente queda segundo en su grupo con 11 unidades.
2: Bien, ya vamos a la cancha de Boca. ¿Qué querés?
5: Segundo Palmeiras, Marcelo.
2: Sí.
5: Está brava la Copa.
2: 19:46. Ya volvemos a la cancha de Boca. Se viene la previa, 8:30. A las 9:30 es el partido. Ahora el campo.
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9: Hola, ¿qué tal, Marcelo? Muy buenas tardes para todos. Comenzó formalmente la campaña FINA 2026-2027 y el dato saliente es el fuerte ritmo de implantación que viene teniendo el trigo, favorecido por una muy buena disponibilidad de humedad en los suelos. Según informó hoy la Bolsa de Cereales de Buenos Aires, la siembra ya cubre el 14,2% del área prevista para este ciclo, marcando uno de los comienzos más rápidos de los últimos años. La intención de siembra se proyecta, recordemos, en 6,5 millones de hectáreas, una leve baja del 3% frente a la campaña pasada, aunque todavía muy por encima del promedio histórico. En varias regiones del país ya trabajan las sembradoras. En el sur bonaerense también empieza a moverse ya la cebada, un cultivo que este año gana algo más de protagonismo con algunos planteos agrícolas por parte de los productores. Este arranque acelerado de la campaña FINA responde principalmente a lo que es la humedad del suelo, a unos perfiles realmente muy adecuados en prácticamente toda el área agrícola nacional. Mientras tanto, la cosecha de soja avanza a un muy buen ritmo. Ya se levantó casi el 85% del área apta a nivel país, con un rendimiento promedio importante, histórico, de 32,3%. quintales por hectárea. Por ahora, nada más que por ahora, la proyección de producción se mantiene en 50,1 millones de toneladas. En el maíz la cosecha continúa, pero a un ritmo más lento que la soja, porque los productores priorizan justamente la oleaginosa. Hasta el momento se recolectó cerca del 35% del total sembrado a nivel nacional, con un rinde promedio de 84,4 quintales por hectárea. Y la producción se estima en 64 millones de toneladas. Darío Guardado para la Red Rural.
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2: ¿Me puedes sacar el chip de la selección?
10: Sí.
2: ¿Y hablamos de River?
10: Sí, sí, porque...
5: Pero es difícil hoy, porque están con el tema de la lista.
2: Totalmente.
10: Sí, la novedad...
5: Lo que pasa es que en River también hay listas.
10: Sí, sí, eso es cierto. En las próximas horas, Marcelo va a firmar su primer contrato profesional, un chico que creo que va a andar bien cuando se termine la central en la primera de River, que es Lucas Silva, el autor del tercer gol ayer en la victoria contra Blooming. Mm.
5: Juega simple, juega fácil.
10: Sí, un 5 que juega simple, que entrega bien la pelota... está claro que se tiene que desarrollar un poco más físicamente porque es muy esmirriado, pero es un chico que obviamente tiene mucho futuro. 100 millones de euros le va a poner River de cláusula.
2: Yo no estoy de acuerdo con... Perdón, sé que no es tema para hoy.
11: Diciembre 2030.
2: Si quieren lo hablamos otro día.
10: Sí, sí.
2: No estoy de acuerdo que los jugadores sin contrato jueguen en primera división.
10: Bueno. Sí, jugó 6 partidos. Cuando vuelva a jugar va a tener contrato porque ya está acordado.
2: La rompe, te lo afano y anda a llorar a la iglesia.
11: Y entonces, pero tenés que, me pongo en tesorero u otro día, no hay tiempo. Tengo que hacerle contrato de quinta para arriba a todos.
2: Bueno, si no que no juegue en primera. Antes juega primera, tiene que pasar por la tesorería, firmar y juega.
10: Es un caso particular el de este chico, porque mirá, jugó apenas 7 partidos en reserva y lleva 6 en primera. Es decir, le gustó mucho a Chacho, lo llevó a la mini pretemporada en Cardales.
5: Igual tiene razón, Marcelo.
10: Sí, sí.
5: Hay una desprolijidad.
10: Está bien.
5: No es que jugó un partido.
2: En todos los clubes.
5: Sí, claro. En este caso no es que el chico jugó un partido porque se lesionaron 4 jugadores y en un día jugó.
10: Sí.
5: Jugó 7 partidos, dijiste ya.
10: Sí. 6 en primera y 7 en reserva.
5: 6 partidos.
10: Sí, sí.
5: Bueno, después del primero tenía que haber hecho contrato.
10: Bueno, totalmente. Fuera de eso, el plantel ya entró en vacaciones hasta el 17 de junio. Van a estar 3 días acá en Buenos Aires hasta el 20, y el 20 van a viajar rumbo a España.
5: Qué raro eso.
10: Para realizar en Alicante la pretemporada. Del 21 de junio al 5 de julio espera Coudet para ese momento ya contar con algunas de las caras nuevas. Marcelo, venimos contando que se viene una profunda reestructuración en el plantel de River.
2: ¿Qué conclusión les dejó ayer?
10: ¿El partido de ayer?
2: Nada, ¿qué partido?
11: La conferencia.
2: No, digo lo que dejó ayer, silbidos, esto, algún lastimado.
5: No, ninguna pregunta respecto a eso. No tolero más ninguna pregunta respecto a eso a los periodistas. Basta de preguntar boludeces.
2: En la silla.
12: No te va a
11: contestar.
5: Basta.
11: LF.
5: Las conclusiones de ayer es que River no tiene jugadores que se hagan cargo del momento. Porque le costó mucho ganar un partido que casi con tirar los jugadores a la cancha se ganaba. Uh-huh. Le costó mucho a River. Y bueno, es un momento difícil del que salió el equipo y ahora hay que reoxigenarse.
10: Sí, yo creo que Coudet está esperando que le lleguen en este mercado 2 o 3 jugadores que tengan gambeta, que rompan, porque ayer River se la pasó lateralizando durante buena parte, sobre todo el primer tiempo. Igual jugó contra un rival muy limitado y lo terminó ganando por la inercia del partido mismo, digo, ¿no? Uh-huh. Casi sin transpirar.
5: El jugador que más agarró la pelota para ganar el partido fue Martínez Cuarta, y es un central.
10: Sí.
11: Hablando de listas, Otamendi, Zahid Romero, los defensores, Mauro Arambarri, Facundo Buonanotte en la mitad de la cancha, Ángel Correa, Lucas Beltrán, Giuliano Simeone en la delantera, van por ahí, Gus, los apellidos.
10: De todos los que dijiste, ¿a cuáles le ves chances concretas, Germán, de venir?
11: Otamendi. Arambarri, uh-huh. Simeone, los más cercanos.
2: Sin peleas y sin nada, y no, sin ánimo discutir porque andamos medio corto de tiempo. Yo no tengo que Otamendi esté, que puede ser, que es el apuntado, que es el elegido, no tengo porque yo lo noto con cierta emoción informar sobre que Otamendi está, y yo le quiero aclarar que Otamendi va a jugar un mundial y para una selección que puede repetir ser campeona del mundo.
11: Me faltó un apellido que fue lo que averiguamos hoy, que es el colombiano Nelson de Osa, futbolista que está en Betis, hoy sin lugar allá en España, lo pagaron casi 14 millones de euros a Rayados de Monterrey, la rompió contra River en ese Mundial de Clubes. Uh-huh. Sé que es una apuesta del director deportivo Pablo Longoria y que está trabajando para ver si lo pueden sacar.
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7: Que puede llegar por alguien importante.
8: Bueno, está bien. Y la lista quiero de las incorporaciones la que le digo a Toti Pama.
7: ¿Acá puedo o no?
8: Cada vez falta siempre, en toda la radio, porque no se haga problema. Y tiene razón el señor López, ¿eh? Cada vez falta menos para la vuelta del turismo carretera Rafaela. La categoría más popular de la Argentina vuelve al circuito más rápido del país. Las entradas están a la venta en ticatec.com.ar, querido Leo.
9: Muy bien.
8: La general para los dos días cuesta 55 mil pesos.
9: Muy bien.
8: Mujeres y jubilados pagan 35 mil para ir sábado y domingo. Y vos querés ir a boxes y acceso a la tribuna, sale 150 mil pesos.
9: Bueno.
8: TC en estado puro, prepárense, porque el Gran Premio Río Uruguay Seguros no es una carrera, no es una carrera más. Es la carrera. 21 minutos, noticias en Radio La Red. Nos queda media hora más todavía.
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11: Hora 20 en todo el país. En Buenos Aires, temperatura 14 grados, humedad 69%, cielo nublado.
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11: Un gran operativo detuvo a Barras de Chile en cercanía de la Bombonera. La información con Javier Díaz.
12: Varios integrantes de la Barra Brava de la U Católica de Chile fueron detenidos hace instantes por efectivos de la Policía de la Ciudad y de la División Prevención en Eventos Masivos, encabezado por Juan Manuel Castrilli. El operativo, que se desarrolla en las inmediaciones del Club Atlético Boca Juniors, detectó a varios de estos hinchas que tenían impedimento para ingresar a los estadios de fútbol en su país y por ende, y como consecuencia justamente de un acuerdo entre distintas policías de Sudamérica, tampoco pueden hacerlo en estadios argentinos. Los Barrabravas habían llegado a la República Argentina en un micro en la jornada de hoy y fueron detectados cuando quisieron pasar controles vinculados justamente al acceso hacia la tribuna visitante. El operativo seguirá durante toda esta jornada y los integrantes de la barra, ahora detenidos, permanecerán bajo custodia policial hasta el término del encuentro. Javier Díaz, La Red Informativa.
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11: Cuatro puntos muy complicados para la circulación vehicular a esta hora. Atención, Puente Pueyrredón, a muy baja velocidad, mano a Provincia. La General Paz, mano al Riachuelo, congestionada y trabada por sectores en la zona de Vélez. El eje Iliacantilo, Avenida Huergo y el eje Alem Paseo Colón, con tráfico muy lento.

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1: Por el avance de la inteligencia artificial, una de las más importantes empresas de Israel despidió a 1,000 empleados. Se trata de la compañía de software Wix, que realiza el mayor recorte de su historia. La reducción representa 20% de la plantilla y temen que la situación sea el comienzo de una ola de despidos que arrastre a muchas más empresas de software por la inteligencia artificial.
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1: Oficial Banco Nación sin cambios, 1.430 pesos para la venta. El Blue bajó 0,7% y quedó a 1.430 pesos.
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1: Se viene un fin de semana de TC en Córdoba. El informe de Walter Zafarian.
2: El turismo carretera se prepara para la sexta fecha del campeonato. Será en el Oscar Cabalén, en Altagracia, en la provincia de Córdoba. Sábado con 2 entrenamientos y la clasificación. El domingo, desde las 10 de la mañana, las 3 series a 5 vueltas cada una. La final, 13:55 a 30 vueltas o máximo 50 minutos de carrera. Como siempre, acompañan al turismo carretera, al TC Pista, la Fórmula Julián.

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1: Una, la final. 13.55 a 30 vueltas o máximo 50 minutos de carrera. Como siempre, acompañan al Turismo Carretera, al TC Pista, la Fórmula 3 Metropolitana y la Fórmula 2 Argentina.

0: Es metropolitana.
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5: 26 minutos en la República Argentina. Señores, entre San Paoli y todo lo que está pasando en este programa.
6: Sí, Marcelo.
5: Ya me quiero empezar a aproximar con Ezequiel Sosa a ver cómo está el clima en la cancha de Boca de este partido.
6: Partido decisivo.
5: Partido grandote, Leo.
6: A ver, explíquese.
5: No, grandote. Ezequiel, ¿cómo va? Vamos con Ezequiel Sosa, que está allí en la Bombonera.
7: Porque... Marce, acá
5: sí,
7: estamos.
5: Ahí te tengo, sí.
7: Bueno, acaba de llegar Boca hace 5 minutos al estadio, bajo una fuerte custodia policial. Hace un rato también ya estaba la U Católica, que recién miraba para la tribuna de los chilenos y está prácticamente completa. Y aporto esto que decía Javier Díaz en el informativo, hay 5 barrabravas chilenos detenidos por el famoso derecho de admisión, que intentaron sortear los controles, bueno, justamente la policía los identificó y por eso a priori son 5, pero podrían ser más. Después, en los alrededores de la Bombonera, Marce, está todo muy tranquilo, el grueso de la gente todavía no ingresó, hay muchos que están saliendo del trabajo y que van a llegar con lo justo aquí en la Bombonera. Equipo confirmado de Boca, cuando vos quieras lo repasamos.
5: Ahora, despacito. Y analizándolo, ¿cómo puede darse según el equipo?
7: Bueno, es el equipo lógico, el equipo que venimos anunciando durante la semana, que 2 entrenamientos, Úbeda primero lo probó y después lo ratificó, y que va a tener 3 modificaciones en relación al último partido contra Cruzeiro. El ingreso de Pellegrino por Costa, que está suspendido. El ingreso en la mitad de la cancha de Ander Herrera por Tomás Belmonte, y arriba se mete el Chango Ceballos por Merentiel, que va a estar en el banco de los suplentes. Él tuvo una distensión pequeña en el sóleo y hoy va a ser alternativa sin estar al 100%. El 11 de corrido, Bray en el arco, Braida, Di Lolo, Pellegrino y Blanco, Herrera, Paredes, Delgado, Aranda, Jiménez y Ceballos, los que van a salir a jugar el partido más importante de Boca en este 2026.
5: Bien, quiero decir algo. Qué desacostumbrado estamos sin Win, con jugar con Win es Boca, ¿eh? ¿Cuánto hace que no juega así de arranque a buscar
6: un partido con el Chango? Y es una formación de la época de Guillermo Palermo.
5: El enganche, salvando, Aranda.
6: Por favor, pido disculpas, obvio. Salvando las distancias, ¿no? Me parece que Boca hoy tiene un gran desafío, Marcelo, porque más allá de ser un partido decisivo, que lo es, juega con un equipo que de mitad de cancha para adelante está poniendo de titulares a jugadores que Milton Jiménez no sé si en algún momento fue titular de Boca, y el Chango Ceballos, que sí fue titular de Boca, últimamente no viene siendo un jugador que sea titular. Entonces, las lesiones han obligado a Boca, a Úbeda, a volver a jugar de un modo que no es lo que venía haciendo.
8: Sí, es una delantera, entre comillas, de emergencia, porque Merentiel, si no, sería una fija. Digo, si estuviera disponible...
6: Merentiel y Vareiro.
8: Claro, Merentiel y Vareiro es la delantera
5: eso
8: titular.
5: Eso es lo táctico, pero sí. con Majo mirábamos la tabla.
9: Sí. Sí.
5: O sea, a ver, los resultados que le sirven a Boca lo condenan, pero ganá.
9: Por uno solo. La Católica tiene 10 puntos, Cruzeiro tiene 8, juega su partido frente al Barcelona, que es
5: último. Se supone que gana en Brasil.
9: Claro, y Boca tiene 7 puntos, tiene que ganar su partido.
10: Para a Católica le sirven 2.
9: Igualar a la Católica.
10: Y la victoria.
6: Sí, perdón, pero si Boca gana, se clasifica en forma automática.
9: Después vemos si es primero o segundo.
6: Claro, pero claro. Se clasifica. Si Boca gana, se clasifica. ¿Por qué? Porque hoy el desempate es con quien empatasen puntos. Y cuando empatasen puntos con un equipo, en este caso la Católica,

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1: Un poco más tranquilo, 1-0, está bien, pero es peligroso.
2: Bien, ¿qué hay también de lo que se planteó un poco, lo de la salida de Úbeda?
3: Sí.
2: Algunos hasta dicen, con resultado positivo, sin resultado positivo. ¿Se habla de eso también en la semana? ¿Se habló, Ezequiel?
1: Sí, sí, Marce, sí, se habló de todo eso. Se habló mucho también del tema de los afiches, de la atmósfera, del perjuicio contra Boca. Por eso, en los alrededores de la Bombonera aparecieron hoy afiches con la leyenda Boca contra todos y con Boca no se jode. Y bueno, me parece que esa es la...
2: ¿En la semana se habló, Ezequiel?
1: Sí, sí, Marce, sí, se habló de todo eso. Se habló mucho también del tema de los afiches, de la atmósfera, del perjuicio contra Boca. Por eso, en los alrededores de la Bombonera aparecieron hoy afiches, Boca no se jode.

Por eso en los alrededores de la Bombonera aparecieron hoy afiches adentro después de los últimos partidos donde a Boca, por lograr la Copa, si vos quedás eliminado, el mercado de pases te cambia. Hay que ver qué es lo que pasa con el técnico.

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3: Transmisión 10 en este campeonato.
4: Le costó arrancar. ¿Ahora que arrancó?
3: Y bueno, ahora que arrancó, pero está grande, quiere estar cerca de su familia. Como te digo, Marcia, ya está pensando...
4: Me preocupa que sea conformista en una liga, jugar Independiente, que es un grande. ¿Cuántos goles lleva?
3: 10 en este campeonato.
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3: La hombre uruguaya, yo no sé, yo ya me perdí.
4: Si va. Que toca. Vos tenés rey, ataca rey.
3: 28 años.
4: Cuamele.
3: Yo ya me perdí si va al Mundial o no, porque Bielsa cambió tanto de arquero Muslera al chino Roger Mele. Lo acaba de pagar 3 millones de dólares Monterrey hace un año.
5: Sí, y hoy Almeida, por lo que decían algunos colegas, que Almeida agarró Monterrey, está buscando reforzarse con un arquero. Eso es lo que ayudaría.
6: Era Rey.
5: Le vuelve a Andrade. Eso es lo que ayudaría un posible préstamo.
4: Bien, aquellos oyentes que sueñen en grande y estén atentos al programa, porque les quiero contar que pueden ganarse la camiseta de Argentina firmada por el técnico, por Leonel Scaloni, que nos regala Banco Macro. El lunes dimos un apellido, el martes otro, el miércoles también. Hoy jueves estamos dando el de Julián Álvarez. Yo daría, repasaría el del lunes.
6: No, no, Marcelo.
4: Pero no me dejan. No me dejan. En un momento, buen momento, vamos a dar mañana un teléfono y ahí van a poder llamar. Uh-huh. El nombre que tenemos hoy como jueves es el de Julián Álvarez. Este viernes damos el teléfono al aire y los oyentes deberán llamar y dar los cuatro nombres de los campeones del mundo. El día de hoy, el campeón del mundo que soñó en grande es Julián Álvarez. El lunes fue, el martes fue, el miércoles fue, el jueves es, y mañana viernes te puedes ganar la camiseta llamando, atendemos en vivo. 20, 21 minutos en la República Argentina, pausa y en un buen momento se viene un inmenso resumen.
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16: Para defender la Copa, la selección argentina, muchachos, presentó la lista de los 26 convocados para el Mundial.
17: ¡Vamos, Argentina!
16: Basta. Vamos. Los cambios respecto a los campeones de Qatar. Ingresan Musso, Medina, Valerdi, Lo Celso, Almada, Simeone y López. El gran ausente, Marcos Acuña. Rompió el silencio. Jorge Sampaoli habló en exclusiva aquí en Radio La Red, en los estudios de Un Buen Momento con vos, Marcelo. Bien, y palpitó cómo ve a la selección de cara al Mundial.
18: Sí, me gusta cómo juega Argentina. Somos jugadores, muchos volantes que tienen buen pie, tiene sostén defensivo con el balón y sin el balón. Tiene la posibilidad del nivel en el último tercio que te lo dan Leo, Julián, los jugadores que juegan en el último tercio, que están en un gran momento, tiene un gran arquero. Y bueno, y ha logrado solidez y fortaleza en las dos áreas, que para mí son las que definen en un mundial mucho. Cuando vos tenés fortaleza en un área y en la otra, es muy importante. Yo creo que un grupo que Argentina tiene que, estoy convencido e ilusionado que le va a ir muy bien.
16: Ganar para seguir. A continuación y con transmisión de Radio La Red, Boca recibe a Universidad Católica con la obligación de ganar los 3 puntos para avanzar. Pellegrino, Herrera y Ceballos van desde el arranque. Ahora descansa. El plantel de River quedó licenciado hasta mediados de junio para después viajar a España, donde va a realizar allí la pretemporada. Elche y a la vez los primeros amistosos. Su tierra lo llama. El delantero de Independiente, Gabriel Ábalos, es pretendido por Olimpia. Desde Paraguay confirman que hubo contactos y que para junio o diciembre contarán con él. No posterga. Tras quedar eliminado en Copa Sudamericana, Gustavo Álvarez ya puso la cabeza en el duelo frente a Riestra por Copa Argentina. El ciclón necesita cerrar con una victoria. No es momento. Racing pidió postergar su partido por Copa Argentina ante Defensa y Justicia y se jugará después del Mundial. Adrián Fernández sufrió una fractura en el quinto metatarsiano del pie izquierdo. Haciendo historia, muchachos.
19: Sí.
16: Sí, claro, Juan Cerúndolo logró una victoria
19: increíble,
16: importantísima frente al italiano Sinner, número uno del ranking. Se impuso 3-6, 2-6, 7-5, 6-1 y 6-1 para meterse en tercera ronda de Roland Garros. Se viene la Copa Sudamericana en la agenda. 21-30, Tigre enfrenta a Alianza Atlético, obligado a ganar.
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14: minutos, señores. Ya entramos en un partidazo. Lindo partido. Un montón de gente.
16: Sí.
14: Impresionante la llegada. Chilenos presos por algunos disturbios. Ya entramos en zona de transmisión. En Radio La Red, Boca Universidad Católica. Hasta mañana.
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16: Con la tecnología. Y esta nochecita desde el estadio Alberto J. Armando, La Bombonera y por la Copa Libertadores de América. Venimos por la radio del Mundial. Boca Universidad Católica. Hugo Balazone. Lo relata Leonardo Gentili.

0: estamos comenzando a recorrer una noche que se recordará por mucho tiempo. Pase lo que pase, la de Boca Universidad Católica es una verdadera final, con lo que eso conlleva: los nervios, la ansiedad, la expectativa, la preocupación, la tensión. Tensión que se respira en la Bombonera por el partido en sí, por Wilmar Roldán, después del último arbitraje de Valenzuela, que lo privó a Boca de la victoria contra Cruzeiro. En una noche como la de hoy, los hinchas se encomiendan a sus creencias. Estampitas del Diego, el beso a la foto del viejo que ya no está, el rosario entre los dientes, los cuernitos, el quiricocho cuando ataquen los chilenos, y tantas como cada hincha de Boca hace a esta noche pendiente del partido. Los religiosos les rezarán a sus dioses, los que solo creen en Boca alzarán la vista y les pedirán un guiño al Toto, al Loco, al Diego y a Miguel. Porque, en definitiva, a este Boca lo dirige Claudio Úbeda desde el banco y Miguel Ángel Russo desde el cielo. Todo sirve. Las cábalas, lo místico, lo religioso, todo sirve a la hora de creer y aferrarse a esa ilusión que a Boca lo condena. Lo condena a vivir obsesionado por la Copa Libertadores de América. Sus hinchas, escúchalos. Escuchate si sos de Boca. Comienzan a jugar su partido. Juegan Boca y Universidad Católica. A Boca solo le sirve ganar para meterse en los octavos de final. A los chilenos les alcanza con un empate. Partido para vivir con la radio en la oreja y el corazón en la boca. Y si hay fútbol, hay comentarista. Lo voy a saludar. Le voy a dar la bienvenida al tipo de la radio, el que te ayuda a entender el juego, el dueño de las noches en la radiofonía argentina. ¿Cómo va? Hugo Balazone, ¿cómo va? Comentarista.
1: Fantástico, Leo, fantástico. Hiciste una descripción ideal para entender de qué va la Bombonera esta noche. Hace rato que llegamos y ya advertimos inquietante tensión, tensa calma, la calma que antecede a una noche volcánica que tendrá esto. Hoy hay que ganar. Lo que es una proclama cotidiana en Boca, hoy es un hecho fáctico. Boca necesita ganar para llegar a octavos. El Boca avasallante de los primeros 15 frente a Cruzeiro, o el Boca dubitativo y vacilante de la segunda parte frente a los brasileños. También la cuestión arbitral. Usted que viene para la cancha deberá entender que hoy Boca transita una situación límite y que dependerá sobre todo de la cuestión emocional, espiritual del jugador de Boca. Ya Boca, en cuanto a lo futbolístico, lo que hizo, lo dio. Sabemos en promedio de qué va su juego. Es un equipo que intenta en los primeros minutos arrinconar a los rivales, sobre todo en la Bombonera, que gesta situaciones y que organiza el fútbol desde paredes, que ha tenido por ineficacia muchas dificultades, por eso está acá y no clasificó antes. Y también está la cuestión arbitral, sobre todo en el partido frente a Fluminense, a Cruzeiro, y sobre todo con aquella polémica expulsión en Belo Horizonte de Vareiro, que ya no está. Todo esto ha condicionado a Boca y lo lleva a una situación en la que el futbolista de Boca debe rendir una prueba de carácter. Hoy sí que para el jugador de Boca es una verdadera prueba de carácter. Sabés que no podés ni pestañear. Ni los penales de Di Lolo con Huracán, ni el exceso de vehemencia aquel de Ascacíbar en Guayaquil, ni esos manotazos de Vareiro, que aunque no estén hoy, retratan el semestre de Boca. Retratan a un Boca con desbordes emocionales, justamente en la noche donde tiene que estar más templado que nunca, más equilibrado que nunca. Cualquier exceso te saca, cualquier exceso te inyecta. Y Boca, a los excesos en esta Copa Libertadores, los pagó demasiado caro.
0: La presentación de Hugo Balazón, nuestro comentarista, para el partido que se viene en la Bombonera. Ya apareció Leandro Bray, el arquero titular de Boca, junto al suplente Javier García. Fue la primera ovación de la noche. Están trabajando en el arco que da a la mítica Casa Amarilla. Y estos silbidos les dan la bienvenida a los muchachos de Universidad Católica, que ingresan para hacer la entrada en calor en la Bombonera. Te llevamos la Bombonera donde quiera que estés, escuchá. Este es el clima que tenemos a esta altura de la noche, cuando falta poco menos de una hora para el comienzo del partido. Y paso por el sector de Boca con el que más sabe del Xeneize, Martín Arévalo. Dedicamos las novedades de Boca al querido Iván Noble, el juglar que está escuchando esta transmisión en la Toscana, sufriendo junto a Radio La Red y a su Boca Junior querido. ¿Cómo va, Martín?
2: Abrazo grande, Leo, para vos, para Hugo, para todos los que nos escuchan a lo largo y a lo ancho del mundo. En especial, por supuesto, para Iván, que debe tener una copa de vino y debe estar mirando al cielo, escuchando con la aplicación nuestra querida Radio La Red. Boca está confirmado. Cuando salió Leandro Bray, relojeó hacia arriba. Hay una bandera, Leo, que dice Fernando Galloso, que en paz descanses. Fuerza a la familia, siempre en nuestros corazones. Se fue esta semana un héroe silencioso, alguien que ayudaba a que cada arquero que tuviera Boca en la primera división pudiera mejorar. Ya está en la cuarta bandeja, desde algún lugar seguramente, mirando lo que van a hacer hoy también sus futbolistas. Boca, como te decía, está confirmado. Con Bray en el arco, con Braida, con Dilolo, con Pellegrino, que juega por Ayrton Costa suspendido, y por Milton Delgado en la mitad de la cancha. Por la izquierda, como siempre, Lautaro Blanco. Milton Delgado al lado de Ander Herrera, al lado del capitán Leandro Paredes. Tomás Aranda, Chango Ceballos, en, para mí, el último partido con la camiseta de Boca. Por eso, esto creen, en todo caso, los dirigentes, que va a venir una oferta, la van a analizar, y Ceballos ya manifestó su gana de jugar en el fútbol europeo. Uno por afuera, Ceballos. Uno por adentro, Milton Jiménez. Al banco, Leo, va a ir Miguel Merentiel. Pregunté cómo está Merentiel y con lo justo. La verdad, van 5 días de la lesión. Está claro que no está ni al 100 ni para jugar un partido completo. Yo entiendo que si Boca lo necesita y necesita quemar naves, irá directamente Úbeda y lo llamará para meterlo dentro del campo de juego.
0: Gran abrazo a Larry de Clay, que se suma a la transmisión. A Carlos Marrupe, el poeta salteño, tantos y tantos amigos, hinchas de Boca, pegados a Radio La Red, esperando por Boca, Universidad Católica. Y con los chilenos esta noche está Ezequiel Sosa. Buenas noches, Ezequiel.
3: Hola, Leo, ¿cómo estás? Un gran abrazo para todos. Católica, que llega con la comodidad a este partido de estar puntero en el grupo. Y sabiendo que le sirven 2 resultados, por supuesto, ganar, pero el empate también, y eso me parece que en el partido de hoy va a jugar. No lo tiene a Gary Medel lesionado, es el 4º partido que se pierde, hoy el chileno ex Boca no va a estar, y hay un dato importante, en la fase de grupos Católica metió 2 triunfos de visitante, de los cuales uno de ellos fue en Brasil, el otro en Ecuador, por lo cual es un plantel, es un equipo que se siente cómodo saliendo de casa. El equipo está confirmado, Fernando va a ser el arquero, Arancibia lateral derecho, Ampuero y Juan Ignacio Díaz los centrales, Mena, Alex Racing por izquierda. En la mitad de la cancha, Zucchi, Valencia, Martínez, Cueva, Montes y el goleador Fernando Sampieri, que lleva 12 goles en el torneo chileno y es el máximo goleador histórico del conjunto chileno.
0: Cantan los hinchas de Boca, la alegría del pueblo. ¿Qué será de esta gente? ¿Qué será de este estadio? ¿Qué será de estos jugadores? ¿Qué será de Claudio Úbeda? ¿Qué será de Boca en general? A eso de las 11:30 de la noche aparece Boca encabezado por Leandro Paredes, el muchacho de San Justo, el campeón del mundo. Pecheras amarillas para Boca, que comienza la entrada en calor, envuelto en el griterío de su gente. Así están los portadores de ilusión de la Bombonera, buscando la clasificación a los octavos de final de la Copa Libertadores de América. Martín, Boca hoy con camiseta nueva.
3: Boca tiene una camiseta conmemorativa, Leo, de la Libertadores 2000 y la Libertadores 2001, de ese bicampeonato, uno de los primeros títulos internacionales de Carlo Bianchi como técnico de Boca, y por supuesto una camiseta que emula de alguna manera a lo que fue aquella que también tuvo para Boca tarde y noche de gloria.
0: Ojalá para Boca que transmita esa camiseta la energía que tenía aquel Boca de Carlos Bianchi, que ganó todo, literalmente ganó todo. Están los muchachos de Boca, los de la Universidad Católica, está la radio y está el informativista, porque todo el fútbol pasa por Radio La Red y la información esta noche de Copa, de fútbol y radio por él, por vos, Fernando García. Él es Fernando I, el rey de la información, la única monarquía en la que creemos.
1: Qué placer saludarte, Leo, a vos, a Hugo Balazone, a todos los compañeros, a la audiencia de Radio La Red para esta jornada final de la fase de grupos de la Copa Libertadores de América y también de la Copa Sudamericana. 13 grados 8 décimas la temperatura en Buenos Aires a esta hora, 20:50 minutos, definición del grupo D de esta Copa Libertadores de América, que tiene a Católica de Chile líder con 10 puntos, 8 para Cruzeiro, tercero Boca con 7, Barcelona con 3 unidades. Ganar es el único resultado que le sirve al Xeneize para pensar en los octavos de final del torneo. Si gana y Cruzeiro, que va a jugar a partir de las 21:30 frente al equipo ecuatoriano, no le gana a Barcelona, Boca será primero. Si Boca gana y Cruzeiro le gana a Barcelona de Ecuador, Boca estará en el segundo puesto del grupo. El árbitro del partido que se va a disputar en Brasil será uruguayo Andrés Matón, te reiteramos, a las 21:30, a la misma hora que Boca y Católica. Tenemos fútbol a esta hora por Copa Libertadores de América. Cerro Porteño se está quedando con el grupo F, con goles de Pablo Vegetti y de Cecilio Domínguez de penal. Le está ganando a Sporting Cristal por 2-0. Palmeiras se está quedando segundo, está goleando a Junior 4-1. 2 goles de John Arias, Alan Elías y Andreas Pereira para el equipo brasileño. Luis Muriel para el conjunto visitante. Con estos resultados, el equipo de Haaland líder, 13 puntos. Palmeiras 11, Sporting Cristal va a playoff de Sudamericana con 6. Junior eliminado con 4 puntos. Esta noche también se la va a jugar Tigre por Copa Sudamericana. Necesita ganar el equipo de Victoria y esperar que América no derrote a Macará. El conjunto de Dabove juega ante Alianza Atlético de Perú. Arbitraje del paraguayo David Ojeda. América Macará también 21:30 con otro arbitraje paraguayo, en este caso el de Mario Díaz de Vivar. En esta zona, el grupo A de la Copa Sudamericana, Macará tiene 9 puntos, América de Cali 8, Tigre 6, Alianza Atlético 2. Luego estaremos recordando la lista de convocados de la selección argentina para el Mundial. No está Marcos Acuña, aparecen Lo Celso, Valentín Barco, José Manuel López, Nico Paz, Giuliano Simeone y Nico González.
0: Pablo Navarro, la voz que ya se prepara con gárgaras, de clavos para el Mundial que se viene, también juega en el equipo de Radio La Red, la radio del Mundial.
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1: Y así se están moviendo los muchachos de Boca, los suplentes realizando la misma actividad en otro costado. Y también, divididos en dos grupos, los futbolistas de la Universidad Católica en el terreno que da al Riachuelo. La bombonera que se va llenando, la expectativa que va creciendo. Y el técnico de Boca, Claudio Úbeda, que dice lo siguiente en la previa de semejante partido.
2: Definitivamente es un partido muy importante para nosotros, que define poder seguir en la fase de Copa Libertadores, así que estamos preparados para afrontarlo como tal y más en nuestra casa, así que vamos a salir a jugar este partido como corresponde. Al destino lo tenemos que ayudar nosotros y seguramente lo vamos a hacer con lo que hagamos dentro de la cancha, así que normalmente pueden pasar estas cosas de tener que llegar a definir la instancia en el último partido. Nos tocó en casa, así que sabemos cómo jugarlo.
1: Claudio Úbeda, sí, Ezequiel.
3: A ver, está entrando a la zona de palcos Alan Varela, junto con su familia, que aprovecha a sacarse algunas fotos, el hombre de Porto. Alan, bueno, de vuelta en casa otra vez, ¿no? ¿Qué sensaciones?
4: Ah, la verdad que muy contento poder volver acá a esta cancha donde disfruté mucho y de cual soy hincha. La verdad que nada, vamos a disfrutar ahora el partido y espero que gane.
3: ¿Qué es lo que más extraña de Mundo Boca?
4: No, obviamente el Mundo Boca es increíble, ¿no? La gente te da todo el cariño y respeto y la verdad que eso te extraña mucho.
3: Te hago el mucho, te está haciendo bárbaro en Europa. ¿Qué proyección? Te está haciendo bárbaro. ¿Te imaginabas que la adaptación iba a ser tan rápido?
4: No, obviamente no fue una adaptación muy, muy buena. Obviamente la gente del club allá que me han recibido muy bien. Y nada, obviamente trato de hacer lo mejor posible por el club que me toque jugar y no, está bien, estoy muy contento.
3: ¿Cómo te paro hoy nada más? ¿Pálpito? ¿Pasa Boca?
4: No, ojalá que ganemos.
3: Gracias. Bueno, a la Varela.
1: Otro Fernando García de los chicos de Boca previo desparramados por el mundo.
5: Sí, exactamente.
1: Alan Varela, que se ha firmado muy bien en Porto.
5: Con continuidad, claro.
1: Y con continuidad. También habló en la previa de este partido nuestro compatriota, técnico de Universidad Católica, Dani Garnero. ¿Qué dijo el Dani?
6: Estamos muy seguros de nosotros, la verdad que llegar con esta posibilidad en esta instancia, en un grupo tan difícil como nos había tocado, la verdad que estamos disfrutando el momento y esperemos hacer un gran partido. Nosotros no hacemos eso, no nos sale bien eso, no es bueno si hacemos eso. Obviamente que el fútbol tiene sus cosas y el rival te puede llevar a esa situación, pero no va a ser nuestra intención. De entrada vamos a ir a presionar arriba, vamos a tratar de sacarle la pelota. Sabemos que es un equipo que tiene grandes administradores del balón. Si se la sacamos, es un equipo que podemos atacarlo más.
1: Ahí estaba el Dani Garnero, el técnico de la Universidad Católica de Chile. Mucha gente escuchando la transmisión. A Juli Leal, colega y amiga, también pegada a Radio La Red, esperando por la suerte de su Boca, que en un ratito va a jugar con Universidad Católica de Chile. Aquí trabaja la voz del estadio, mencionando uno a uno los apellidos de los muchachos de Boca. A ver, escuchamos.
7: Thank you.